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3: Iniciamos Onda Madrid Todo Música desde ahora y durante las próximas horas aquí en Onda Madrid para acompañarte desde el 101.3, 106 de la FM. Finalizamos un día, comenzamos otro y de eso nos encargamos, de acompañarte durante ese tiempo, casi casi hasta el amanecer. Abrazos de Pedro García de Val, un nuevo día comienza y lo canta ella, Celine Dion, desde el año 2002. Bienvenido, bienvenida.
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0: Benson aquella tarde, Dani Martín también acompañando a Pereza y también David Summer. Y ahora música para pensar cómo están The Foreigner.
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Así de bonita sonaban La definición de la música por Marta Sánchez y Andrea Bocelli. Desde Onda Madrid, Vivo por ella y ahora este guay, Dani Lennox.

0: 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Y si la cantan el nuestro, escogemos esa versión, como ocurría con este clásico de Glenn Medeiros de 1988.
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0: La original de Chris Norman, que tuvo versión también hace 3 añitos para las pistas de baile. Y no amanece, llegan ellos, Los Secretos.
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0: grandes dentro del panorama internacional. Durán, Durán, Ley, Lady Ley. Y si hablamos del panorama nacional, no solamente era un grande, sino también su canción, Nino Bravo.
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a punto de despedir nuestra primera hora juntos. En esta madrugada quedan muchas más desde aquí, desde Onda Madrid Todo Música, en esta noche de Bangles, La Llama Eterna. Y hablando de despedir, la canción de despedida, ahora de los lunes que quedan.

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1: Y esta nueva hora de Onda Madrid Todo Música en esta noche la comenzamos con una canción triste, Las lágrimas desde el cielo, dedicadas a un hijo por parte de Eric Clapton.
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0: sonando el sol de Maná y más románticos en esta noche. Paul Young, Every Time You Go Away.
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0: Desde el disco Fantasía Realidad, Alex Ubago, Dame tu aire, y Stamfats nos dejaba esto allá por el año 2001, Carcrashes.
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0: Mujer contra mujer, Mecano, una canción de los 80, seguramente adelantada a su tiempo.
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0: desde la radio de la Comunidad de Madrid, los Manic Street Preachers, y desde la radio de la Comunidad de Madrid, la flor venenosa de Héroes del Silencio.
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Y así suena la Juvian, así suena la música de Juvian y así también la cantan ellos desde Onda Madrid Todo Música, Presuntos Implicados.

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1: Desde Onda Madrid, todo música, el 50% en nuestro idioma durante las madrugadas. Escapar del año 2006, la versión de Moby junto a Amaral y Dire Straits, ahora con otro sonido común en nuestras madrugadas, el sonido oscuro.
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1: A los coros, a Amaia Montero, allá por 1998, casi casi recién conocidos, La Oreja de Van Gogh, y El Último Quijote en solitario, la voz de Ciencias Naturales, José Alfonso Lorca, dentro de ese paréntesis del grupo. Y Una cama llena de rosas, la balada rockera que nos trae a Onda Madrid Todo Música, los Bon Jovi.
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0: Natasha Sampere acompañando a Miguel Bosé allá por el año 2004. En este encontrarás, y lo que encontramos ahora, si se puede decir así, un clásico más clásico. Avalon, Roxy Music.
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0: canciones de noche a canciones de cine. Nos vamos a 1997 con Celine Dion. Nos vamos al Titanic.
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Desde Onda Madrid Todo Música, Marta Sánchez, de una mujer, Celine Dion, a otra, de mujer a mujer, y acercándonos un poquito más en punto ahora con Josh Harrison y este My Sweet Lord.

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1: Hola, ¿qué tal? ¿Cómo estás? Muy buenos días. Bienvenido, bienvenida a Madrid Despierta en este jueves 15 de octubre. Completando la primera quincena del mes, encantados como siempre de madrugar contigo con una hora por delante de buena música en español. Algunas de tus canciones favoritas listas para sonar sin pausa.

Despistados cada dos minutos y ahora, oye, la música de Seguridad Social, ya lo intuyes con ese chiquilla, ¿no? Es el primero de tres éxitos sin pausa, tres grandes canciones en nuestro idioma que compartimos juntos en Madrid Despierta, Onda Madrid.

Hoy jueves tendremos una mañana de cielos despejados, aunque ojo con las nubes por la tarde. Hay incluso probabilidad de lluvias débiles en la zona norte de la Comunidad de Madrid. Mínimas y máximas que bajan un poquito. La temperatura más alta en la región, 28 grados, en zonas como Alcalá, Henares o Aranjuez. La mínima más baja, 10 en Cercedilla. En Madrid capital tendremos entre 17 y 26 grados.

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1: Aquí tenemos un poquito de todo, ya lo ves. Dani Martín y los suyos, El Canto del Loco, Besos en Madrid Despierta. Y ahora bajamos el ritmo, subimos la intensidad y nos quedamos con el sonido nostálgico y sobre todo el sonido bonito de Antonio Vega con este clásico, El Sitio de mi Recreo. Qué placer poder compartir himnos como este que forman parte de la historia de la música de nuestro país.

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1: Seguimos contigo en Madrid Despierta, compartiendo buena música en español, éxitos en nuestro idioma hasta las 6 de la mañana. Esta que viene la vas a cantar. Estoy casi convencido de que la vas a cantar aunque sean bajitos, siendo las horas que son para no despertar a la gente. Llega Melendi, Hablando en Plata.

Ellos tuvieron muchísimo éxito en su momento y utilizaron esa visibilidad para dar luz, dar voz a problemas de la sociedad como puede ser la violencia hacia las mujeres. De eso precisamente va esta canción que acabamos de escuchar. Andy Lucas y En tu ventana, sonando para ti en Madrid Despierta, y tres éxitos sin pausa. Ahora con Ella baila sola, Sebastián Yatra, y desde ahora, Conchita.

Me gusta cómo comienza esta canción. Bueno, en general me gusta el tema enterito de Luz Casal. Esto que ya está empezando a sonar es un chute de energía positiva que no nos viene nada mal a esta hora de la mañana. Se llama Un Nuevo Día Brillará. Lo recordamos juntos durante los próximos 3 minutos en la radio pública madrileña.

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Música en español para empezar bien el día y noticias con nuestros compañeros de Buenos Días Madrid a partir de las 6 de la mañana. Nosotros volvemos mañana, ya será viernes, por fin. Saludos a Adrián Carrillo, Kike Beso estuvo en la realización técnica. Chao.

0: ¿Qué tal? Buenos días, Madrid. Se despierta la comunidad en este día jueves. Es 15 del mes de octubre, jueves de nuevo primaveral en la Comunidad de Madrid, antes de que cambie el tiempo de manera bastante drástica, dicen los que saben, y nos devuelva la realidad de un bien entrado mes de octubre, que es lo que toca o lo que tocaría, porque para el fin de semana bajan y bastante las temperaturas y cambia y bastante el cielo. Por lo pronto, hoy tenemos cielos despejados y 17 grados a esta hora en el centro de la capital. Vamos a rondar los 25, que serán unos pocos más, 27 en horas centrales en la zona sur, en Aranjuez. Parecido en Alcalá de Henares, algo menos, 24 de máxima se esperan en el Escorial. Se prevé día agradable, bueno, mañana agradable en Somosierra, en el norte más norte de la comunidad, porque amanecen con 11 grados y cielos despejados, pero a mitad del día se nubla la cosa, dicen los del tiempo, e incluso puede llover algo, no mucho, conforme avance este día jueves. Pleno, 5 de 5 en esta jornada de Champions para los equipos españoles. Ganó el Real Madrid en Roma. ¿Y de qué manera? En el minuto 82 iba perdiendo el equipo de José Mourinho 3-1, acabó dándole la vuelta a la cosa y ganó 3-4 sobre la bocina. También remontó el Betis 3-2 al Oporto en Sevilla, iba perdiendo 1-2. Jornada redonda que a ver si se confirma hoy. Tenemos Europa League y tenemos Conference, que es lo que nos interesa, porque ahí está el Getafe, que juega a las 7 menos cuarto de la tarde frente al Universitate Craiovea en Rumanía. Los Reyes terminan su viaje por Ceuta y Melilla, un viaje que ha servido para llevar a las dos ciudades autónomas las puertas de Europa y las puertas de España, como ha destacado el monarca en estos días, el calor y el apoyo de un Estado al que los ciudadanos de allí han echado demasiado de menos en estos dos meses y medio. Habló Felipe VI de las amenazas al otro lado de la frontera, pidió responsabilidad a Marruecos y habló de la defensa de España y de Europa. Múltiples alusiones al viejo continente que tal vez haya mirado más de la cuenta hacia otro lado. Eso no lo dijo el rey, eso lo decimos nosotros. Ya están en la península los reyes, donde hoy, por cierto, esta noche, entregan, como es habitual, el premio Planeta, el mejor dotado de las letras en español. Mientras tanto, el gobierno se enreda en explicar lo de que entraran buques de guerra en nuestras aguas durante los días de la invasión, 30 y 31 de julio. Cosas que pasan entre vecinos, dijo el presidente en Corrillos el 12 de octubre. Hecho puntual, dicen unos, maniobras habituales, dicen otros. O es puntual o es habitual, pero las dos a la vez es imposible.
1: Se resolvió de manera muy ágil, muy rápida, gracias al diálogo entre España y Marruecos.
0: Interlocución, diálogo entre España y Marruecos, dijo el ministro de la Presidencia, Félix Bolaños, en La Sexta. Bueno, los barcos españoles avisaron, intentaron ponerse en contacto con los buques de guerra marroquíes, caso omiso, y por eso tuvieron que acercarse. Así que diálogo, lo que se dice diálogo. Bueno, hablaremos de ello, de la huelga educativa que ayer provocó múltiples problemas en el centro de Madrid, de las listas del Partido Socialista. Ya conocemos las de nuestra comunidad, la número 2 va a ser Margarita Robles. Tenemos encuesta del CIS, macroencuesta, dice lo contrario al resto de los sondeos que hemos conocido en las últimas semanas. El PSOE no es que gane las elecciones, según el CIS, es que va a arrasar al Partido Popular en las urnas, según este sondeo. Hasta 11 puntos de ventaja le dan al Partido Socialista sobre el Partido Popular. De Montseminguez se complica la cosa para la portavoz del PSOE por los negocios de su pareja, de la Asamblea, que tenemos hoy pleno de jueves, y de los premios taurinos de Telemadrid. Se entregaron ayer a Alejandro Talavante, triunfador de la pasada Feria de San Isidro, y a Cantaor de Victoriano del Río, mejor toro del ciclo Isidril. 6 y 4 minutos de la mañana del jueves, noticias todas estas que repasamos desde esta hora con Aitana Arévalo. ¿Qué tal, Aitana? Buenos días.
2: Buenos días, amigos. Han cerrado su histórica visita a Ceuta y Melilla con un mensaje firme sobre la soberanía española y la defensa de las fronteras europeas. En Melilla, Felipe VI ha defendido una relación de buena vecindad con Marruecos, pero ha advertido de que esa voluntad de diálogo no debe confundirse con debilidad. El monarca, además, ha recordado que cualquier amenaza a la frontera de un Estado miembro afecta al conjunto de la Unión Europea.
3: De África y Europa se tocan, y donde dos reinos, España y Marruecos, debemos velar siempre por construir y preservar una relación de buena vecindad. los españoles, los europeos, somos miembros orgullosos de una unión que cree firmemente en el imperio de la ley y en la dignidad de la persona. Pero que nadie confunda esas convicciones con debilidad.
2: Y en plena preparación de las elecciones generales del 29 de noviembre, los partidos empiezan a perfilar sus candidaturas. Pedro Sánchez apuesta por Margarita Robles como número 2 en su lista por Madrid. El presidente quiere incluir a 11 ministros en sus candidaturas. En el Partido Popular, Alberto Núñez Feijóo estudia dar protagonismo a Cayetana Álvarez de Toledo en Madrid y el alcalde de Badalona, Xavier García Albiol, en Cataluña. Sus movimientos todavía pendientes de confirmación definitiva, con los que ambas formaciones buscan reforzar sus equipos electorales. Y en el ámbito judicial, los vocales conservadores del Consejo General del Poder Judicial no han conseguido que salga adelante una declaración institucional de apoyo a la jueza Viedma. Los protagonistas consideran que el caso está siendo investigado y que el Consejo debe actuar con prudencia. Lupe Ortiz.
4: El apoyo a la jueza Viedma, víctima de las maniobras de las cloacas socialistas, no ha salido adelante. Los vocales conservadores del Consejo del Poder Judicial pedían un comunicado de apoyo porque entienden que ningún juez debería trabajar bajo presión, temor o intimidación. Sin embargo, ese comunicado no ha sido apoyado por los vocales progresistas, que lo ven de otro modo. Dicen que el caso de Viedma se está investigando aquí en la Audiencia Nacional, que emitir ese comunicado podría entenderse una interferencia y consideran que el Consejo debe mantenerse prudente y neutral.
2: Y en Madrid, segundo día de huelga indefinida en la enseñanza pública no universitaria. Los sindicatos cifran en torno al 70% el seguimiento de la primera jornada, mientras que la comunidad lo sitúa en el 44,6%. Los docentes reclaman menos horas lectivas.

0: menos alumnos por aula, mejores salariales y más recursos para los centros.
1: Yo creo que lo más importante, aunque hay muchos objetivos, creo que el más importante y el que más nos hace falta ahora mismo son los ratios en las clases y sobre todo los alumnos con necesidades. Porque luchamos y que es algo para mejorar, para ellas en este caso, porque me importan, pero sobre todo también para todos mis alumnos.
0: La jornada de ayer estuvo marcada además por los incidentes en Ciudad Universitaria, donde 5 personas fueron detenidas. Los sindicatos mantienen las movilizaciones y reclaman una negociación con el gobierno regional. Y en Estados Unidos, Donald Trump afronta la recta final de la campaña para las elecciones de medio mandato del próximo mes de noviembre. Los republicanos se juegan el control del Senado y de la Cámara de Representantes, mientras los demócratas buscan aprovechar el desgaste del presidente para recuperar terreno. En Texas, un estado tradicionalmente conservador, el candidato republicano se enfrenta a una disputa electoral más ajustada de lo esperado. Trump se ha volcado en la campaña, pero el resultado puede limitar su capacidad para sacar adelante la agenda legislativa durante la segunda mitad de su mandato.
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3: Y de todo esto que dicen los periódicos en esta mañana de jueves, Julio Martínez, buenos días.
4: Buenos días, están las listas electorales en marcha porque hay unas elecciones a la vista. Empiezo por El Mundo. El PP busca agitar las listas con Álvarez de Toledo en Madrid y con Xavier García Albiol en Cataluña. No serán los únicos primeros espadas que tomen la alternativa en el Congreso. También habrá cambios en Barcelona, la cita Barcelona con Albiol, pero también en Valencia, en Zaragoza, en Vizcaya o en Pontevedra. El número 2 de Madrid, por detrás de Feijóo, estará entre Cayetana o Alma Ezcurra, de la que dicen es la materia gris del PP, eurodiputada madrileña que está detrás de la política de inmigración, de seguridad, que coordina el programa electoral y que será uno de los pesos pesados en el hipotético gobierno que puedan formar Partido Popular y Vox. Pero el nombre que suena con más fuerza para ser número 2 es el de Cayetana Álvarez de Toledo, que podría convertirse además en portavoz parlamentaria y que hoy cumple 52 años. Muchas felicidades, Cayetana. En La Razón, otras listas, las del PSOE. Sánchez incorpora a Margarita Robles de número 2 para que no filtre más sobre Ceuta, eso dice La Razón. Moncloa la culpa de informaciones no controladas y blinda también penalmente a Marlaska, que han colocado de número 5. El líder socialista, número 5 por Madrid, el líder socialista ha armado una candidatura con sus ministros más señalados, cuenta El País que serán hasta 11 los que vayan en las listas. Más asuntos. ABC, vocales conservadores del CGPJ, Consejo General del Poder Judicial, ven la sombra del PSOE en el veto progresista a Beatriz Viedma. Hay indignación ante la negativa del bloque izquierdista a apoyar una declaración institucional en defensa de la magistrada a la que el Ministerio de Interior ha tenido que poner escolta. Dice el sector conservador, lo leo en La Razón, que tras la negativa de los jueces progres para suscribir el comunicado de apoyo a Viedma, ¿está quién? Otro ministro, en este caso el de Justicia, Félix Bolaños. Consideran que si no se ha llegado a un consenso sobre la compañera de carrera a la que querían asesinar mediante unos narcos, es porque el ministro dio orden de no hacerlo. Visita de los Reyes a Ceuta y Melilla, editorial en el diario El País. Casa Real cumple en su viaje a las ciudades autónomas con el objetivo de reafirmar la soberanía y la integridad territorial. Marruecos tiene que entender que solo desde la lealtad y el respeto mutuo se pueden construir vínculos duraderos. La Razón desgrana una visita histórica y un gobierno culpable. Los ceutíes merecen justicia y la vida que les fue arrebatada por la invasión de julio tras camino de los 3 meses de un estado de excepción que no se puede tolerar por más tiempo. Y acabo en ABC con Martínez Brocal, el corresponsal de este diario en el Vaticano, que relata el temor a que el cáncer del Papa dé paso a una mentalidad precónclave. La enfermedad del Santo Padre genera incertidumbre en la Santa Sede porque señalan el tumor nos cambia la percepción del pontífice. Se ha sabido además que un hermano de León XIV, que se llama Luis Prevost, padece un cáncer de médula ósea. Y he leído en la prensa peruana, porque tiene previsto un viaje a partir del 5 de noviembre a Perú, el Papa, que sus padres, Luis y Mildred Martínez, fallecieron a los 77 y 78 años, respectivamente, víctimas también de cáncer. De ahí que la preocupación pues haya derivado en cierta psicosis en la comunidad católica.

0: 6 y 12 minutos de la mañana, vamos a echar un vistazo al estado de la circulación en las carreteras de Madrid y su comunidad. DGT, Alejandro Martín, buenos días.
1: ¿Qué tal? Muy buenos días. Arranca ya esta jornada y mucha precaución, ya que debido a unas obras van a encontrar hasta 3 kilómetros de retenciones en la entrada a la capital por la autovía A42, ya en el entorno de Parla. Están provocando el corte del carril izquierdo y generan esos 3 kilómetros de tráfico intenso, así que en la medida de lo posible eviten circular por esta entrada a la capital. Se empieza a complicar también la M40, especialmente en el tramo de Villaverde hacia la autovía A4.
0: El tiempo, pronóstico para el soleado, previsiblemente soleado jueves, Sara Valle.
2: Seguimos inmersos en una situación marcada por las altas presiones, con lo cual seguimos disfrutando de tiempo estable en la Comunidad de Madrid. La capital amanece a esta hora con pocas nubes y con unas temperaturas muy suaves, en torno a los 16 grados. Hoy la temperatura prevista para las horas centrales del día en la capital volverá a superar fácilmente los 25 grados de máxima, con lo cual nos espera de nuevo una jornada cálida para la época del año en la que nos encontramos. Por la mañana con amplios ratos de sol y por la tarde con cielos un poquito más velados debido a la aparición de intervalos de nubes altas. De momento no esperamos precipitaciones.
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0: Actualidad deportiva con el pleno 5 de 5 victorias españolas en la Champions después de que ayer el Real Madrid ganara 3-4 en campo de la Roma, remontada incluida. Nacho Aranda, buenos días.
4: Buenos días. Segunda victoria del Real Madrid en la Liga de Campeones, una victoria que va a dar pie a muchos debates por cómo se produjo. Mal el Real Madrid en la primera mitad, el plan de Mourinho no salió, luego tuvo que recurrir cuando perdía 3-1 a los cambios y ahí se activó un Madrid que acabó ganando 4-3. Tiene los detalles Carlos Rodríguez.
5: Pues seguramente asistimos a los peores 60 minutos de este Real Madrid de Mourinho esta temporada y a partir de ahí a los mejores 30 minutos, los 30 minutos finales de este Real Madrid de Mourinho esta temporada. La primera parte, un desastre del Real Madrid. Courtois fue el mejor y lo mejor fue que el resultado fue empate a 1 al descanso, porque si no es por Courtois seguramente se hubiera ido con algún gol más en contra del Real Madrid. Bien es cierto que tuvo alguna ocasión clara, aparte del gol de Mbappé, como una de Cucurella y otra de Bellingham al filo del descanso. Pero en el inicio de la segunda parte el Real Madrid sale igual de mal. En el 51 y en el 57, doblete de Malen. La Roma se coloca 3-1 y a partir de ahí vienen los cambios. Mourinho saca a Güler, saca a Endrick. Fabuloso el partido de Endrick, nada que ver con Vinicius. Saca a Bernardo Silva y el equipo empieza a carburar. La gente se empieza a distribuir de manera racional. En el 82 el Real Madrid todavía pierde 3-1. Sale Spi, marca el 3-2, Endrick hace el 3-3 y Rüdiger hace el 3-4. ¿Cómo se explica? Difícil de explicar. Malas decisiones de Mourinho, planteamiento erróneo, buenas decisiones en la segunda parte. El Real Madrid suma 6 de 6 y se coloca con los mejores equipos de esta Champions.
4: Bueno, pues Valverde a pie de campo encontraba esta explicación.
6: El primer tiempo creo que estuvo igualado. Ni ellos encontraron muchas chances, ni nosotros. Pudimos entender el partido como lo habíamos trabajado, lo habíamos planeado. Trabajamos muchas cosas y no las supimos sacar, sobre todo en el primer tiempo. Creo que después con rebeldía, con el resultado abajo, empezamos a hacer lo que habíamos trabajado, que era tener movilidad por dentro, adelante, en las bandas también. Pudimos encontrar mucho más espacio. Orgulloso de que el equipo tenga rebeldía. Pero es verdad que creo que si hubiéramos hecho el trabajo antes, creo que hubiera sido un partido un poco menos complicado, lo hubiéramos disfrutado mucho más. Se nos vino cuesta arriba el partido por errores propios, pero lo importante es que supimos darlo vuelta. Felicitar a cada jugador que entró, creo que lo hicieron increíble, salieron con las ganas que hay que salir. Y eso demuestra que el equipo está concentrado con todo.
4: Otros marcadores importantes anoche: LASK 3, Liverpool 6, Betis 3, Oporto 2, Shakhtar 3, AEK 1, Aston Villa 6, Fenerbahce 0, Bodo 1, Dortmund 0 y en el gran partido de la jornada, Manchester City 2, PSG 4. En el Real Madrid, justo un par de horas antes de que comenzara el partido, la noticia era la sanción del juez único del comité de competición a Vinicius. Le caen 4

0: 4 partidos, 2 por la conducta violenta en el agarrón de pelo al jugador del Villarreal y 2 por su protesta agresiva, entiende el juez único, después al colegiado. En el Real Madrid, indignación y el anuncio de que evidentemente van a apelar. Hablando de sanciones, sanción también ya para el Rayo Vallecano por los incidentes en el Rayo Athletic. No se sabe todavía cuándo se va a jugar el partido ni cómo se va a jugar, pero lo que es seguro es que se cierra para un encuentro la grada que hay detrás de la portería y se le ponen al Rayo 6.000 euros. Y se le avisa de que si se vuelve a repetir, entonces ya el cierre será total de todo el estadio. Y hoy desde las 6:30 compartiremos contigo el debut del Getafe en Europa. Lo va a hacer en Rumanía, en el estadio del Craiova. Hasta allí ha ido Bordalás sin Carvajal, pero con mucha ilusión.
1: Getafe es una familia y bueno, él viene con muchísima ilusión. Y la verdad es que nos ha sorprendido su humildad, su sencillez. Y estamos convencidos que nos va a aportar muchísimo, no solamente por su experiencia, sino por lo buen profesional, lo buen jugador que es. Y la verdad es que a mí no me sorprende porque yo no le conocía personalmente, pero sí. Bueno, pues había oído a entrenadores, había hablado con entrenadores que ha tenido y siempre he sabido, como sabe la inmensa mayoría, que es un grandísimo profesional y viene con una ilusión enorme. Queremos darles una alegría a todos los aficionados, especialmente a esos 300 que se han trasladado aquí a apoyar al equipo porque tienen una ilusión enorme y nosotros no queremos de ninguna manera defraudarles o lo contrario.
0: Y esta noche también cita europea para el Real Madrid en la Euroliga, segunda de esta semana, un Real Madrid que viene de ganar el martes en Milán y que hoy en el Palacio de los Deportes va a recibir al Lyon Villeurbanne. Así lo ve Pedro Martínez.
2: Sí, claro. Ganar siempre pone contento y bueno, una victoria, hemos tenido que trabajar mucho. Y bueno, teníamos poco ganas de ganar ya fuera porque nos estaba costando. Y nada, a recuperarnos rápido y pensar en lo siguiente, que es ya mismo.
0: Dos citas hoy con la información deportiva aquí en Onda Madrid. La primera en el partido de la una, como toda la vida, y luego a partir de las 6:30 te contamos en directo el debut del Geta en Europa.
3: En lo económico que destacamos en esta mañana de jueves, Pablo López.
4: El Partido Popular, en boca de su portavoz Esther Muñoz, critica, como ya hiciera hace unos días el diputado de Vox, José María Figaredo, el sistema de pensiones. Defiende que hay que buscar un sistema diferente porque el actual va a petar.
5: No quiero contribuir a un debate que en mi opinión es muy demagógico, de choque de generaciones. Me parece injusto. Creo que la gente que ahora está llegando a la pensión se la merece. Es lo que le prometieron, es lo que le corresponde y hay que hacerlo, ¿no? Pero creo que tenemos que ser valientes y entender que el modelo hay que cambiarlo. Hay que cambiarlo porque no funciona, porque el sistema actual como está no va a funcionar y va a petar.
4: Esto ha servido al ministro de Hacienda, Arcadi España, para acusar al PP de querer desmantelar las pensiones.
6: Si juntas la palabra sacrificio con reforma y ambición, a mí se me hiela un poco la sangre solo de pensarlo, de las ideas que tiene el Partido Popular y Vox de hacer con las pensiones, ¿no?
4: Esta acusación ha sido desmentida por diferentes cargos del Partido Popular en las últimas horas. La economía también viene marcada por las cifras de inflación definitiva del mes de septiembre en nuestro país, subida del 4,9% en el último año por culpa de los combustibles, que se han encarecido cerca de un 28% por el impacto de la guerra de Irán. Carlos Cuerpo, vicepresidente primero, destaca en Radio Nacional el buen hacer del gobierno.
7: En el mes de noviembre, gracias a las medidas que están en marcha, se mantienen esos 20 céntimos de descuento en gasolineras, tanto para el gasoil como para la gasolina, y que suponen un alivio para nuestros bolsillos. De hecho, más o menos hemos conseguido amortiguar la mitad del efecto sobre precios que ha supuesto la guerra en Irán.
4: Los alimentos también han tirado al alza de la inflación con una subida media del 2,7%. Destacan los huevos, que suben un 12%, las hortalizas, que aumentan su precio un 17%, o los frutos rojos, que registran una subida del 47%. En Madrid la subida ha sido de un 5,3% y la inflación subyacente, la que no tiene en cuenta ni la energía ni los alimentos frescos, ha registrado una subida del 3,1%. Este mismo dato se ha conocido ayer también en Estados Unidos. Los los precios al otro lado del Atlántico han subido un 3,7%. Es una cifra inesperada, muy elevada, y que se conoce a dos semanas de las elecciones de medio mandato, que son clave para el futuro de la presidencia de Donald Trump. Este dato provocaba ayer un tortazo en las bolsas. El IBEX 35 giraba 180 grados y cerraba con una mínima subida, después de haberse anotado durante la jornada subidas más importantes, como digo, una mínima subida en los 19.230 puntos. También sube el índice de referencia de los alquileres. Se sitúa en el 2,54% en septiembre, máximo histórico. Este índice es el que utilizan aquellos contratos firmados tras la ley de vivienda y se sitúa muy por debajo del IPC, el 4,9% que hemos comentado. Lleva 16 meses por encima del 2%. Los arrendadores alertan de que este índice no cubre el alza de costes y que va a deteriorar su rentabilidad. Y Netflix, 24 horas después de anunciar la compra de los derechos del Mundial 2030 para España y Andorra, comunica que despide al 6% de su plantilla. Esto es 1.000 personas a la calle.
3: Economía y empleo. Madrid trabaja todos los días, ya lo saben, entre las 3 y las 4 de la tarde en Onda Madrid y a esta hora de la mañana con Carolina Sánchez. ¿Qué tal, Carolina? Buenos días.
8: Buenos días, Javier. Buenos días, Madrid. La Comisión Nacional de los Mercados y la Competencia ha convocado becas de formación para titulados universitarios en áreas como Derecho, Economía, Ingeniería y Periodismo. Teresa Hernández, secretaria general de la CNMC, nos da más detalles.
9: Las becas que las sacamos en octubre y ya la oferta de empleo público las sacamos en diciembre de cada año. Por ejemplo, este año se sacan más de 25 plazas que abarcan pues, los mismos perfiles, es decir, tanto Derecho, Económica, Ingeniería, también comunicación y por supuesto también administrativo.
8: La Agencia Tributaria ha convocado 197 plazas de personal laboral para tareas de información y asistencia al contribuyente, 62 de ellas en Madrid. José Manuel Cuevas, subdirector adjunto de Selección de Personal, explica cuándo está previsto que se resuelva el proceso selectivo.
10: En principio queremos que, si es posible, estuviera resuelto para el mes de enero. Uh-huh. Es decir, que los exámenes pues finales de noviembre, principios de diciembre.
8: Si buscas trabajo, estas son algunas ofertas de empleo que tienes disponibles en la Comunidad de Madrid. Las contamos con Diego Villalobos. Se convocan 10 plazas como técnico conductor de emergencias sanitarias por el Ayuntamiento de Las Rozas.
11: El sistema de selección será el de concurso-oposición. Necesitarás el título de FP de técnico en emergencias sanitarias, además del permiso de conducir tipo C. La fase de oposición será eliminatoria, con pruebas teórico-prácticas y de aptitud física. Quienes superen la fase de oposición pero no obtengan una plaza pasarán a formar parte de una bolsa de empleo temporal. El plazo para inscribirse termina el 11 de noviembre.
8: El Ayuntamiento del Molar convoca una plaza de administrativo.
11: Deberás contar con el título de bachillerato, FP o equivalente. El sistema de selección será el de oposición, por lo que no necesitas tener experiencia previa. Tras superar el examen, se establece un periodo de prácticas de un mes antes del nombramiento definitivo. Tienes hasta el 10 de noviembre para presentar tu solicitud.
8: Se busca un pastelero oficial de primera en Alcobendas.
11: El contrato será indefinido a jornada completa en turnos de mañana. El salario se establecerá según convenio. Deberás tener al menos un año de experiencia previa en el sector. Se tendrán en cuenta las referencias positivas sobre el candidato.
8: Requieren de un profesional en estudios de mercado, opinión pública y marketing en Madrid.
11: Deberás tener el título universitario en relaciones internacionales, economía o equivalente, además de 2 años de experiencia previa en el sector, nivel de inglés avanzado y dominio de herramientas Office y de análisis estadístico. Se valorará la experiencia en mercados de Latinoamérica y el Caribe y conocimientos de francés y alemán. El contrato será indefinido a jornada completa con un salario de 1.600 euros brutos mensuales. Tienes hasta el 23 de octubre para presentar tu solicitud.
8: Buscan técnico de soporte informático en Torrejón de Ardoz.
11: Necesitarás el título de graduado en FP o Ingeniería Técnica, además de conocimiento de hardware o software de usuario y el carnet de conducir. se valorarán los conocimientos en entornos virtualizados. El contrato será indefinido a jornada completa, con un salario de entre 22.000 y 25.000 euros brutos al año. El plazo para inscribirse concluye el 15 de octubre.
8: Y se precisa de cuidador en Collado Villalba.
11: El contrato será indefinido con una jornada de 40 horas semanales de lunes a viernes. El salario será de 1.480 euros brutos mensuales abonados en 12 pagas. Es imprescindible tener experiencia en cuidado de mayores de al menos 3 años y se valorará tener certificado sociosanitario o similar.

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1: Y además, cultura. Aitana Arévalo, buenos días.
2: Buenos días, hoy el Teatro de la Abadía se estremece a las 8 de la tarde con una impactante obra documental de la compañía sevillana La Rara, que se sumerge en los relatos del antiguo manicomio de Miraflores, un viaje íntimo que remueve por dentro. Pero si os va más la música en directo a precio de risa, hoy arranca Radar Joven. A las 8 la sala Soco monta una fiesta con el pop más fresco de Garbí y Toldos Verdes. Y ojo que con el carné joven la entrada sale a tan solo 3,5 euros. Y el Palacio de Santa Bárbara acoge el estreno de Art in Place, transformándose en un espacio dedicado al arte, el diseño y el coleccionismo, y alejándose del formato tradicional, integrando el arte en ambientes domésticos. Y ahora, a disfrutar de la ciudad.

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1: Son las 6:30 de la mañana. En un momento les contamos en detalle los asuntos más destacados de la crónica general de la actualidad del jueves. Antes vamos a echar un vistazo al estado de la circulación en las carreteras de Madrid y su comunidad. DGT, Alejandro Martín, buenos días.
2: ¿Qué tal? Muy buenos días. Arranca ya esta jornada y mucha precaución, ya que debido a unas obras van a encontrar hasta 3 kilómetros de retenciones en la entrada a la capital por la autovía A42, ya en el entorno de Parla. Están provocando el corte del carril izquierdo y generan esos 3 kilómetros de tráfico intenso, así que en la medida de lo posible eviten circular por esta entrada a la capital. Se empieza a complicar también la M40, especialmente en el tramo de Villaverde hacia la autovía A4.
1: Llevamos 30 minutos contando las noticias del jueves 15 de octubre, un día en el que el rey Felipe VI ha advertido en Melilla de que estamos preparados para defender nuestras libertades y nuestros valores. Carlos Ibáñez, buenos días.
3: Buenos días, Mardomingo. Y ha añadido que nadie debe confundir nuestras convicciones con debilidad y que estamos preparados para defendernos. Claro mensaje a Marruecos, el que ha lanzado el rey en Melilla, donde se ha dado un baño de multitudes en las calles, como ya ocurriera el día anterior en Ceuta. Maite López.
4: Y en Melilla el rey ha vuelto a insistir en esos mensajes que hemos escuchado durante toda la visita. Melilla es España, Melilla como Ceuta es Europa, y cualquier amenaza a la frontera de un Estado miembro lo es al conjunto de la Unión Europea. También se ha referido a la relación con Marruecos.
5: De África y Europa se tocan, y donde dos reinos, España y Marruecos, debemos velar siempre por construir y preservar una relación de buena vecindad. Los españoles, los europeos, somos miembros orgullosos de una unión que cree firmemente en el imperio de la ley y en la dignidad de la persona. Pero que nadie confunda esas convicciones con debilidad.
4: Una visita pendiente desde hacía demasiado tiempo, en palabras de Felipe VI, que agradecía también la acogida del pueblo de Melilla.
6: Aquí hoy es un día histórico, igual que en Ceuta.
7: Bueno, pues darnos un espaldarazo después de los momentos tan malos que ha pasado la ciudad hermana de Ceuta.
8: Tenía que ser con más asiduidad y que vengan repetidas veces y que no tenga que pasar y que esté manchado por las cosas que están pasando en la frontera.

0: a Melilla, somos españolas y que no nos lo va a quitar nadie.
1: Una visita histórica que el monarca se ha comprometido a repetir.
2: Y con los reyes ya aquí en Madrid, el gobierno insiste en que la invasión de Ceuta del 30 de julio no tuvo nada que ver con la entrada en aguas españolas de buques de guerra marroquíes. El Partido Popular quiere que Pedro Sánchez comparezca ante la Diputación Permanente del Congreso para dar explicaciones sobre este asunto. Flor Carazo.
3: El gobierno asegura que no hay ninguna relación entre la entrada de buques de guerra marroquíes en aguas de Ceuta y la llegada masiva de inmigrantes. Sostiene que fue un patrullaje ordinario. El ministro de la Presidencia, Félix Bolaños, en La Sexta, defiende que no se hiciera público este incidente.
4: La realidad es que fue un episodio muy concreto, muy específico, que se resolvió de manera muy ágil, muy rápida, porque hubo interlocución entre las autoridades españolas y las autoridades marroquíes, que no tuvo nada que ver con la entrada masiva. La información que nosotros facilitamos, además con total transparencia, fue relacionada con la entrada masiva. Las cuestiones de seguridad nacional hay que tratarlas con carácter reservado.
3: Para el PP son hechos graves que ha puesto en conocimiento de la Audiencia Nacional. Su líder, Alberto Núñez Feijóo, exige que Pedro Sánchez dé explicaciones en la Diputación Permanente del Congreso.
5: Son de una gravedad extraordinaria. Mientras miles de personas asaltaban nuestra frontera, había buques de la Marina marroquí en aguas españolas. El gobierno lo sabía y el presidente se fue de vacaciones. Y además se lo ocultó a las Cortes Generales, a los ceutíes y al resto de los españoles.
3: Feijóo informará sobre esta cuestión hoy a sus socios en Bruselas durante la reunión del Partido Popular Europeo.
2: Y este jueves los partidos siguen ultimando la cita con las urnas. El PSOE prepara sus listas que el sábado tiene que aprobar el Comité Federal. Llama la atención que Margarita Robles, actual ministra de Defensa, figure como número 2 por Madrid detrás de Pedro Sánchez y que 11 de los actuales ministros hayan sido incluidos en las papeletas electorales. Marian González.
6: Pedro Sánchez vuelve a confiar en la ministra de Defensa como su segunda, al igual que ya hizo en las elecciones del año 2016. Una apuesta con la que Sánchez refuerza a Margarita Robles después de las críticas que la antigua magistrada recibió de otros ministros y pesos pesados socialistas por su defensa de la labor del CNI en la crisis de Ceuta. Robles es de los pocos ministros que continúan en el gobierno desde que Sánchez llegara a la Moncloa, además de Planas y Marlaska. Este último, el ministro del Interior, irá como número 5 en esa lista, puesto que intercambia con el ministro de Exteriores, José Manuel Álvarez, al pasar a encabezar la lista de Cádiz con el histórico acuerdo sobre Gibraltar como cartel. Félix Bolaños, uno de los ministros con más peso político, repite como número 3, como ya hizo en las elecciones generales de 2023. La cuarta posición, que hace 3 años ocupó Robles, será ahora para Pilar Sánchez Acera, secretaria de organización del PSOE madrileño. Además, fuentes del partido confirman que Antonio Hernando, uno de los amigos íntimos del líder socialista, encabezará la lista del Senado por Madrid.
2: El Frente Amplio apura hoy sus complicadas negociaciones con Podemos a menos de 2 días de que se cierre el plazo para registrar las coaliciones. De momento, Podemos lo que ha hecho es cerrar sus primarias con Irene Montero como única candidata a la presidencia del gobierno. Gonzalo Buch.
7: La negociación de la izquierda entra en sus últimas horas, mientras Podemos no cierra todavía la puerta a un acuerdo total. Ione Belarra en Televisión Española asegura que mantiene abiertos los teléfonos, pero deja claro que su apuesta sigue siendo el eje Irene Montero-Gabriel Rufián.
8: Nuestra mano está tendida a todo el mundo, a las organizaciones que componen el Frente Amplio y también a muchas otras que son fuerzas soberanistas de los territorios, con las que creemos que también hay que poner en común y poner en el centro lo que nos une y no lo que nos separa.
7: La respuesta llega después del movimiento de Ada Colau. La exalcaldesa acepta apartarse si aparece una candidatura capaz de reunir más consenso.
9: Si más adelante se suman más formaciones al Frente Amplio y el consenso de todas esas formaciones es que hay otra persona que genera más consenso que mi candidatura, adelante. Yo cedería absolutamente eso, igual que incluso hasta el nombre de la formación.
7: Un gesto que el Frente Amplio aplaude mientras creen que la solución es más fácil de lo que parece. Antonio Maillo, Izquierda Unida.
10: Las cartas están sobre la mesa y todo es más fácil de lo que parece. Nosotros estamos dispuestos a una alianza amplia y después las demás organizaciones que decidan lo que consideren, pero que asuman también la necesidad de la responsabilidad del momento histórico que ahora vivimos.
7: Mientras Podemos celebra sus primarias con Irene Montero como única candidata a la presidencia y el Frente Amplio mantiene su hoja de ruta, ya ha estrenado logo, página web y perfiles en redes sociales. El plazo para registrar coaliciones termina este viernes.

0: En estos días de precampaña son también protagonistas las encuestas que intentan predecir lo que ocurrirá en las urnas. El CIS lo tiene muy claro. Según el sondeo que hemos conocido este miércoles, el PSOE ganaría las elecciones con mucha ventaja sobre el Partido Popular. Julio César Cobos.
1: Se dispara el PSOE tras la convocatoria electoral, una victoria que duplica su ventaja sobre el PP hasta casi 12 puntos. Suben los socialistas 3 puntos en el CIS desde septiembre y el PP bajaría otros 3. Félix Bolaños habla bien de este sondeo.
2: Es que el CIS de Tezanos fue el único que acertó en las elecciones de 2023. Creo que las encuestas pues son eso, encuestas que pueden hacer una foto en un momento dado, pero que sin duda pues el resultado final viene determinado por lo que la gente vota ese día.
1: Ninguna credibilidad merecen estos resultados para el PP. Hablan de manipulación, instrumento al servicio de Sánchez. Juan Bravo, vicesecretario del PP en la cadena 4.
3: El señor Tezanos y el CIS, por desgracia, ha perdido toda la credibilidad que pudiesen tener. Lo que ha hecho Sánchez y el sanchismo, los españoles lo conocen. Lo que ha hecho Tezanos, también.
1: La vivienda es el gran problema de los españoles. Esa preocupación escala 10 puntos y sube hasta el 30%. Los populares sí hablan bien de un dato del CIS.
3: Cuando antes un 3% de la población española se consideraba pobre, hoy se considera de clase baja o pobre el 19%. Me sorprende leer que el 93,5% de los españoles quieren ser propietarios, pero no pueden, porque no pueden hacer una vivienda, porque no hay vivienda.
1: En el barómetro del CIS, Vox sube medio punto, es la tercera fuerza. Las formaciones de Sumar y Frente Amplio reciben un 6% de los apoyos y Podemos pierde 6 décimas, quedándose en el 3%.
0: Más cosas, otros asuntos. Hoy hay nuevas informaciones en prensa sobre la pareja de la portavoz del PSOE, Montse Mínguez, y sobre ella misma. Publica hoy El Español que Mínguez apoyó un cambio urbanístico cuando era edil en Lérida que permitió a su pareja, a Sergi Vélez, un gran tenedor con 30 pisos, enriquecerse con viviendas de lujo que construyó en una de las zonas más lujosas de la ciudad. La portavoz del PSOE ejerció en esa ocasión como presidenta de la Junta de Gobierno Municipal que modificó el plan y no es el único proyecto urbanístico polémico. The Objective publica que el novio de Mínguez dio un pelotazo con chalés de lujo sin licencia en una cala natural de la Costa Brava, que el proyecto estuvo paralizado años tras iniciarse sin licencia, sin autorización municipal, pero que ahora se venden cada uno de ellos a más de 2.600.000 euros. El debate añade que la empresa de Sergi Vélez lleva 5 años sin pagar el impuesto de sociedades. Noelia Ontoria.
4: Montse Mínguez defendió así los decretos de vivienda el pasado 2 de octubre.
5: Díganlo, porque aquí de lo que se trata es de fondos buitres o de familias. Se trata de la especulación o de apoyar a la mayoría social.
4: Tras conocerse que su pareja tiene decenas de pisos y es consejero delegado de Nes Capital, empresa que se dedica al ladrillo, Mínguez se mantiene en lo dicho. Las leyes dicen o se hacen pensando en lo que uno tiene, sino en lo que les falta a los demás. A preguntas de esta emisora, insiste en que ella defiende sus convicciones y no a su entorno familiar y puntualiza que la empresa es legal y cumple con los precios de referencia de las zonas tensionadas en Cataluña. En la COPE, Esther Muñoz, la portavoz parlamentaria del PP en el Congreso, habla de pura hipocresía.
6: Es lo de siempre con el Partido Socialista. Haz lo que yo te diga, pero no lo que yo haga, ¿no? Y la incoherencia y la hipocresía de la izquierda de este país.
4: El alcalde de Madrid, José Luis Martínez Almeida, insiste.
7: Montse Mínguez es la que decía, Mari Carmen, no te olvidaremos, hombre, haberle dicho a tu novio que le dieras una vivienda, ¿no?
4: En defensa de Mínguez salían los ministros Félix Bolaños y Óscar López.
2: El conflicto hubiera estado en que nosotros hubiéramos tomado políticas de vivienda que hubieran favorecido a algún familiar, pero parece que ha sido más bien todo lo contrario.
8: Y de ahí no se trata de perseguir ni señalar a quién hace una actividad lícita y quién cumple con la ley. Importante es quién quiere garantizar el derecho a la vivienda y quién no.
4: La noticia destapada por artículo 14 cuestiona la estrategia del PSOE, que había asumido la vivienda como la bandera de esta campaña electoral.
0: Y en relación con las llamadas cloacas del PSOE, que dirigía la fontanera Leire Díez y que tenía en su punto de mira a la juez Beatriz Viedma, le contamos que los vocales progresistas del Consejo General del Poder Judicial se han negado a firmar un comunicado de apoyo a Viedma que había presentado el bloque conservador, Lupe Ortiz.
9: El apoyo a la jueza Viedma, víctima de las maniobras de las cloacas socialistas, no ha salido adelante. Los vocales conservadores del Consejo del Poder Judicial pedían un comunicado de apoyo porque entienden que ningún juez debería trabajar bajo presión, temor o intimidación. Sin embargo, ese comunicado no ha sido apoyado por los vocales progresistas, que lo ven de otro modo. Dicen que el caso de Viedma se está investigando aquí en la Audiencia Nacional, que emitir ese comunicado podría entenderse una interferencia.

0: transparencia y consideran que el Consejo debe mantenerse prudente y neutral.
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2: Buenos días, Madrid, Loli Jurado.
3: Buenos días, Mar Domingo. 25.000 personas, según la delegación de gobierno, han participado en la primera marcha dentro de la huelga educativa que hoy cumple su segunda jornada en Madrid. La Marea Verde recorrió el tramo entre Atocha y la Puerta del Sol para reclamar una educación pública de calidad. Una vez en la plaza, lectura del comunicado con sus reivindicaciones.
4: Queremos ratios que permitan una atención individualizada y un acompañamiento educativo de calidad en todas las etapas educativas. Queremos plazas públicas suficientes para cubrir la demanda educativa. En 0 a 3 y en formación profesional, la falta de plazas públicas deja miles de alumnas y alumnos sin acceso y convierte la oferta privada es la única alternativa para muchas familias.
3: El gobierno regional cifra en un 45% el seguimiento de este primer día de huelga, una cifra que los sindicatos convocantes elevan al 70%. Dice Sol que estamos ante la primera huelga política y pone como ejemplo una comunicación que, según la consejera, se ha enviado desde la dirección de un colegio de Villarejo de Salvanés a estudiantes de tercero y cuarto de la ESO, animando a convertir las calles en una pesadilla para los fascistas y clasistas del Partido Popular. José Frutos.
5: La consejera de Educación, Mercedes Zarzalejo, considera que se trata de una huelga política contra Ayuso y en la que los sindicatos plantean reivindicaciones inasumibles como la eliminación del bilingüismo o el incremento del salario en 600 euros mensuales.
6: Solo se plantean en la Comunidad de Madrid y no en ninguna otra región de España y, por supuesto, tampoco al Gobierno de Sánchez. Es evidente que no hay ninguna vocación de negociar ni de mejorar la educación, sino que el único objetivo es quemar las calles.
5: Unas reivindicaciones que, según la izquierda, sí deben ser negociadas urgentemente por el gobierno de la comunidad. Manuela Bergerot, Más Madrid, Mar Espinar, PSOE.
7: En esta huelga nos lo estamos jugando todo como sociedad. Y por eso mismo le pido a la señora Ayuso que se siente a negociar y que llegue a un acuerdo.
8: Ellos quieren más financiación, ellos quieren garantías de una calidad para nuestros alumnos y lo que quieren es que no se les maltrate con unos salarios, los más bajos de toda España, en una de las comunidades donde es más caro vivir.
5: Unas demandas señala que el sector lleva décadas planteando.
3: La primera jornada de huelga en la educación deja un enfrentamiento entre estudiantes y policía en la Complutense que se saldó con 5 detenidos y 2 policías heridos. Los manifestantes rompieron el cordón de seguridad y los agentes tuvieron que cargar. Lejos de defender su actuación, el delegado del gobierno pide al jefe superior de policía que investigue de urgencia el motivo de esa carga.
9: He pedido al jefe superior de la Policía Nacional una investigación de urgencia sobre esta actuación y la adopción de las medidas inmediatas que sean pertinentes. Porque, mire, quiero ser muy claro, al igual que no se debe tolerar ninguna agresión a la policía, la respuesta de esta siempre debe ser proporcionada. Algo que parece que no se corresponde a las imágenes que estamos viendo.
3: Sindicatos policiales ya han pedido la dimisión de Francisco Martín por poner en duda la profesionalidad de los agentes. Otoño caliente en las calles de Madrid, al que se suman los médicos. Varios sindicatos han convocado huelga en varias jornadas entre octubre y diciembre ante la falta de negociación, dicen, con el gobierno regional para alcanzar mejoras laborales, Paloma Nolasco.
10: Bloques de 72 horas de octubre a diciembre, el primero de ellos del 28 al 31 de este mes. Paros para denunciar el bloqueo en las negociaciones para lograr mejoras laborales del colectivo en la región. Ángela Hernández es secretaria general del sindicato médico AMITS y miembro del comité de huelga.
11: Hace unos días anunciamos que la estatal se aplazaba, ya que nos habíamos quedado sin interlocutor. Pero en teoría sí que tenemos interlocutor en la Comunidad de Madrid, aunque se note poco, porque la Consejería de Sanidad no se ha reunido con nosotros, con el comité de huelga autonómico de médicos y facultativos de la Comunidad de Madrid, en ningún momento.
10: Entre sus demandas, un nuevo modelo de carrera profesional, agendas dimensionadas en atención primaria o en hospitalaria, mejoras en las guardias. Sin embargo, el portavoz del Gobierno

0: Regional dice que esta huelga es política.
1: Es una huelga política. Qué casualidad que en ese otoño caliente que se había anunciado, en esa consigna de la izquierda y la otra izquierda de no habrá paz en las calles, no solo tengamos una huelga educativa, sino

0: En Sol, la acampada cumple ya su vigésimo día sin que haya atisbos de desaparecer. La Comunidad de Madrid ha denunciado este miércoles ante la Fiscalía Provincial amenazas, insultos y expresiones ofensivas contra la presidenta Ayuso por parte de los acampados. La situación complica también a los usuarios de metro, a los comerciantes y a los vecinos. La acampada amenaza también actos como la fiesta de la Transhumancia o las Navidades Begoña Alarcón.
1: Son nuevos pasos en las ofensivas judiciales de comunidad y ayuntamiento contra la acampada en Sol. El escrito presentado en la Fiscalía denuncia cánticos e insultos dirigidos directamente contra Isabel Díaz Ayuso, también fotografías de pancartas y pintadas en las que se desea su muerte y se incita a quemar su vivienda. Además, el gobierno de Ayuso ha recurrido el auto del TSJM que rechazó el desalojo inmediato de la acampada de Sol y no descarta acudir al Tribunal Supremo. Palabras del consejero portavoz Miguel Ángel García.
2: Recurso de reposición ante el Tribunal Superior de Justicia de Madrid para que la delegación del Gobierno desaloje de manera inmediata la acampada de la Puerta del Sol. Agotaremos todas las vías judiciales, sin descartar incluso el recurso de casación ante el Tribunal Supremo, si no se atiende nuestra petición.
1: También el Ayuntamiento de Madrid está dispuesto a agotar la vía judicial para desalojar el campamento del kilómetro cero que amenaza la Transhumancia y la Navidad. El consistorio acudirá a los tribunales si el delegado del Gobierno no responde al requerimiento enviado el pasado 29 de septiembre. Inmaculada Sanz, vicealcaldesa.
3: Que ya llegó desde luego el momento de que esa acampada se levante, y por supuesto nosotros vamos a hacer todas las iniciativas que estén en nuestra mano para que esto sea así. Se lo venimos avisando al delegado del Gobierno y desde luego no descartamos ningún tipo de acción legal para que cumpla con su deber y deje de estar en esa inacción y en esa dejación de funciones.
1: El plazo legal para la respuesta era de un mes, concluye el 29 de octubre.
0: Las huelgas y la situación de la acampada en Sol van a marcar hoy un nuevo pleno en la Asamblea de Madrid que arrancará a las 10 de la mañana con las preguntas de la oposición a la presidenta. En el Ayuntamiento, Junta de Gobierno, que va a presentar sus ordenanzas fiscales para 2027 con las dudas sobre la tasa de basuras, su nueva aplicación, la subida según el coste del servicio y con la incógnita de si el IBI podrá bajar al mínimo legal. Mar García.
4: El recibo de la tasa de basuras tiene en cuenta el número de empadronados en la vivienda en la parte de generación de residuos y se ajusta a la subida del coste del servicio alrededor de un 5% más. Inma Sanz, vicealcaldesa.
3: La ley lo que dice es que la cobertura de la tasa tiene que cubrir el servicio, el coste del servicio, y por lo tanto, en tanto haya un incremento del coste del servicio, una actualización en lo que es ese coste, pues evidentemente tiene que estar cubierto por la tasa.
4: Subida que se podría compensar con otras tasas o impuestos.
3: Que habrá buenas noticias para los madrileños. Ustedes conocen además cuál es la política de este equipo de gobierno y desde luego no vamos a desviarnos de nuestra dirección habitual.
4: Por ejemplo, pagar el mínimo legal en el IBI, le han preguntado en Servimedia al alcalde Almeida.
5: A mí me gusta cumplir las promesas. Presentaremos las ordenanzas fiscales y los madrileños podrán comprobar lo que va en esas ordenanzas fiscales.
4: Con el recibo actual, Madrid es la tercera ciudad tras Santander y Zaragoza con el IBI más bajo.
0: El Ayuntamiento de Madrid, por cierto, sigue buscando una fórmula para recuperar el proyecto del aparcamiento en el Paseo de la Castellana, en el entorno del Bernabéu, que fue paralizado por la justicia a raíz de las demandas de los vecinos. Una solución podría pasar por convertirlo en un hub de movilidad con plazas no solo de rotación, sino también para los residentes, Eva Prat.
6: El ayuntamiento quiere aprovechar la obra ya ejecutada en un 40% del parking que iba a ubicarse en el Paseo de la Castellana. Desde hace tiempo, el consistorio mantiene encuentros con diferentes asociaciones vecinales para un nuevo proyecto que se retomaría en la próxima legislatura. Y hay un encargo municipal que sugiere 800 plazas de rotación en el entorno del estadio Santiago Bernabéu, de las que 400 irían para residentes. Borja Carabal, delegado de movilidad.
7: Renunciar al parking del Paseo de La Habana, que yo creo que era el parking que más les preocupaba, ese túnel de acceso y esa rampa de acceso que era lo que más preocupaba a los vecinos. Hemos ofrecido que parte de esas plazas que estaban reservadas única y exclusivamente para rotación se pudieran reservar también para los vecinos, para los residentes, a un precio asequible, de tal manera que pudiéramos resolver dos problemas en uno: el de los asistentes a los partidos de fútbol que se celebran y a los eventos que se pudieran celebrar en el Santiago Bernabéu, y también a la necesidad de aparcar por parte de los vecinos.
6: Se trata de un modelo mixto que ya existe en diversos puntos de la capital.
8: y además, Loli, nos damos una vuelta por la comunidad.
0: Getafe ha respaldado la huelga indefinida de la enseñanza pública madrileña en un pleno que ha evidenciado tanto las carencias denunciadas por los docentes como el desacuerdo político sobre cómo resolverlas. Cristina Espina.
9: Sí, el profesorado, que intervino también en la sesión, incidió en la petición de menos horas lectivas, más apoyos y mejores salarios. Uno de los docentes, Cristian, resumió así el objetivo de la protesta.
10: Pero esta huelga no habla solo de nuestras laborales, habla también de nuestra alumnado.

0: de sus familias y de su futuro. No hacemos huelga contra ellos, sino por ellos.
1: La alcaldesa Sara Hernández responsabilizó al Ejecutivo Autonómico de las carencias educativas y se sumó a la reivindicación.
2: Llevan meses aguantando una lucha con salarios de 800 euros porque reclaman menos alumnos por aula, porque reclaman apoyos, reclaman condiciones dignas para ellas y también para el alumnado.
1: Por su parte, desde el Partido Popular, Mirene Presas de Castro defendió la actuación de la Comunidad de Madrid.
3: La respetamos profundos docentes, reconocemos su trabajo y defendemos la necesidad de seguir mejorando sus condiciones laborales y profesionales. Precisamente por ese respeto, creemos que el debate sobre la educación debe abordarse con rigor, con datos y con responsabilidad.
1: El Pleno finalmente aprobó el respaldo a la huelga y la exigencia de más recursos.
4: Torrel Odones ha estrenado un mural de arte urbano en los arcos del puente bajo la A6, una intervención que busca recuperar un espacio degradado en una de las entradas al municipio, Naya Peciña.
5: El mural tiene como protagonista la nutria del embalse de los Peñascales, uno de los símbolos de Torrelodones, acompañada de otras especies autóctonas y acuáticas. La composición utiliza los arcos del puente para conectar visualmente el agua dulce y el agua salada. Almudena Negro es la alcaldesa.
6: Era un sitio degradado porque los arcos estaban feísimos y daba hasta miedo pasear por ahí. Y sin embargo, mucha gente, sobre todo para sacar a perros, iba por ahí y a mí me tenía muy preocupada.
5: Por su parte, el concejal de urbanismo Antonio Iraizoz ha anunciado que el mural contará próximamente con iluminación. Además, sus autores tienen previsto presentar la obra al Premio Internacional Mejor Mural del Mundo. La actuación tendrá continuidad con un curso de arte urbano dirigido a jóvenes que se impartirá en Torre Forum. El ayuntamiento también prevé desarrollar nuevas intervenciones artísticas en el municipio.
4: Y San Sebastián de los Reyes pone en marcha un programa transversal contra las adicciones a las pantallas entre los menores. Dotará a los vecinos de las herramientas e información necesarias para tomar decisiones más conscientes y responsables con respecto a su uso. Patricia Cristóbal.
7: La Concejalía de Educación de San Sebastián de los Reyes considera que la adicción a las pantallas entre los menores de edad supone ya un problema grave y que tiene consecuencias muy serias para niños y jóvenes, y por ello lanzan este programa de bienestar digital bajo el nombre de Conectados a la Realidad, que abarca numerosas acciones e implica a diversas áreas municipales. En concreto, se quiere trabajar contra la ansiedad, la frustración, la falta de concentración y la violencia que a menudo, dicen, provoca esa adicción a las pantallas. María Ordóñez, concejala de Educación.
8: Queremos que nuestros niños y adolescentes aprovechen todas las oportunidades que ofrece el mundo digital, pero también que sepan protegerse, tomar decisiones, establecer límites y mantener el control sobre su propia vida.
7: Con todo, el objetivo del ayuntamiento es trabajar junto a todos los actores afectados para saber cómo afrontar las diferentes situaciones derivadas de la convivencia con las nuevas tecnologías.
8: Queremos trabajar con ellas, con los centros educativos, los servicios municipales, los comercios y, por supuesto, con nuestros niños.
7: Ahora comienzan diversas sesiones informativas para que familias, centros educativos y adolescentes sepan todas las herramientas que el ayuntamiento les ofrece para hacer más sano el consumo de pantallas y tecnologías.
9: Y la noticia del día, o lo que se le parezca, Rafa Cerro.
10: Yungang, cuevas chinas patrimonio de la humanidad, ha puesto temporizadores en los retretes. Muestran cuánto lleva obrando el ciudadano de dentro. Hasta aquí ha llegado la revolución cultural. Si miras el visor y un tipo lleva 4 segundos dentro, la cosa no ha empezado. Puedes enfrentarte a la erupción del Krakatoa, Indonesia, que en 1883 hizo desaparecer una isla y tiñó de rojo el cielo de Londres a medio mundo. Si el chino, que es lo que ahora llamamos un ciudadano de origen chino, lleva 15 minutos apretando, no sabemos si tienes derecho a golpear la puerta y decir acelere o le hacemos una cesárea. La productividad ya no se mide en horas trabajadas, sino en minutos evacuados, y el Gran Hermano ha llegado hasta lo más íntimo. ¿Y añadir un bar para repasar momentos delicados? Imaginen esto contado por un locutor deportivo. La estrella aprieta, impone un ritmo infernal. Si no termina ya, perderá un certificado de productividad de LinkedIn. Lo siguiente será pegar en las puertas de los retretes estrellas Michelin. En fin, los dejamos con otro volcán, pero ahora hirviendo. Hasta mañana.

Los vecinos de Villanueva del Pardillo celebran ya sus fiestas patronales en honor a San Lucas. Desde hoy y durante todo el fin de semana están dispuestos a darlo todo, claro está, de

momento esta noche, la orquesta Panorama, la archiconocida Panorama, a partir de las 9:30, mañana viernes 8 entero con dos conciertos, Tam Tam Go, a las 9:30 también, y después Nacha Pop. Todos son gratis y entrada libre hasta completar aforo.

¿Qué tal? Buenos días, Madrid. Buenos días si se incorporan a esta hora. Llevamos desde las 6 contando las noticias. Hoy las del jueves 15 de octubre 2026, otro día de primavera que amanece con 15-16 grados en la capital y que serán 26 a la hora de comer, con cielos despejados, temperaturas del todo insólitas para esta época del año, aunque hay pronósticos que dicen que viene otra vez la gota fría y que el sábado llega el agua y que el sábado llega el frío, así que saquen el abrigo del armario. Seguramente no sea muy acusado en Madrid, pero digo lo de la gota fría, pero el Mediterráneo contiene el aliento siempre ante nuevos episodios de inundaciones y de posibles riadas. Así igual que los aficionados del Real Madrid, que anoche estuvieron bordeando la primera gran crisis de la temporada. Jugaban en Roma la segunda jornada de Champions y cerca del final del partido, en el minuto 80-81, iba perdiendo el equipo de Mourinho 3-1, aunque al final, en un ataque de raza y gracias a un Arda Güler que tiene un pincel, que tiene un guante en la bota izquierda y que puso tres caramelos para que el equipo blanco remontase y acabara ganando 3-4 en el Olímpico. Dicen que este tipo de remontadas cambian tendencias en los equipos, pero bueno, mucho tiene que cambiar este Real Madrid si quiere competir ya no en Europa, sino también en España, en la Liga, con un Barça que está intratable, que parece el mejor o de los mejores equipos del continente europeo y al que visita el Real Madrid dentro de justo 10 días en Barcelona, en el Camp Nou. La noticia es que no va a estar Vinicius, por cierto, al que le han caído 4 partidos de sanción. 4 partidos por primero tirar del pelo y luego por ir a decirle algunas lindeces al árbitro. Han levantado mucho la voz en el Real Madrid, ¿eh? Pero los que saben de esto de árbitros dicen que es la sanción mínima. 2 partidos por tirar del pelo, 2 por decirle cosas que no debería haberle dicho al señor colegiado. No va a estar Vinicius en la lista de convocados, por lo tanto, para ese primer clásico de la temporada, sí tenemos ya otra lista preparada, la de los convocados por Pedro Sánchez para, dice el CIS, el Centro de Investigaciones Sociológicas, arrasar en las elecciones del 29 de noviembre. Dice ese pasquín de tirada norcoreana que se podrá reeditar el gobierno actual sin ningún tipo de problema.

0: que el Partido Socialista ganará las elecciones del 29 de noviembre, las midterm de Estados Unidos también, y que el premio Planeta esta noche también se lo van a dar a alguno de la lista. Es lo que le ha faltado decir al CIS. Se lo pueden dar por la brillante redacción de los dos decretos de vivienda, por ejemplo. Y la mejor candidata para recogerlo podría ser, pues miren, podría ser, por ejemplo, Montse Mínguez, que es, dicho por miembros de su partido, carroñera consorte de una pyme buitre. Ya digo, a ojos de sus colegas en el Partido Socialista, ¿eh? Es como definió a Urba Gestión, la ministra de Vivienda. No es un fondo buitre, no, pero es una pyme buitre y muy carroñera. Igual le podían preguntar por la empresa del marido de la señora Montse Mínguez a la ministra de Vivienda, a ver si también la considera una pyme buitre. Vamos por orden, que hay mucha plancha en la orilla izquierda del politiqueo nacional. Para empezar, por esas listas de cara a las generales, que tampoco es que hayan despertado una enorme expectación, más allá de conocer quién va a ser el número 2 por Madrid. En este caso, la número 2 por Madrid, que si las elecciones eran por la vivienda, lo suyo sería alejar del foco a la ministra de Vivienda, vista su nefasta gestión. Y si Ceuta va a influir en los comicios, atendiendo a lo que se ha hecho y se ha dicho desde el Ejecutivo, en el que 21 ministros se dedicaron a señalar y a tachar de mentirosa a una ministra, pues entonces sí que sorprende ver a quién ha encargado Pedro Sánchez ser su segunda de a bordo en las listas, Marian González.
1: Pedro Sánchez vuelve a confiar en la ministra de Defensa como su segunda, al igual que ya hizo en las elecciones del año 2016, una apuesta con la que Sánchez refuerza a Margarita Robles después de las críticas que la antigua magistrada recibió de otros ministros y pesos pesados socialistas por su defensa de la labor del CNI en la crisis de Ceuta. Robles es de los pocos ministros que continúan en el gobierno desde que Sánchez llegara a la Moncloa, además de Planas y Marlaska. Este último, el ministro del Interior, irá como número 5 en esa lista, puesto que intercambia con el ministro de Exteriores, José Manuel Álvarez, al pasar a encabezar la lista de Cádiz con el histórico acuerdo sobre Gibraltar como cartel. Félix Bolaños, uno de los ministros con más peso político, repite como número 3, como ya hizo en las elecciones generales de 2023. La cuarta posición, que hace 3 años ocupó Robles, será ahora para Pilar Sánchez Acera, secretaria de organización del PSOE madrileño. Además, fuentes del partido confirman que Antonio Hernando, uno de los amigos íntimos del líder socialista, encabezará la lista del Senado por Madrid.
0: Siempre y cuando, claro, no haya sorpresas en esas listas al Senado, donde, como sabe, ha gozado el Partido Popular de mayoría absoluta durante esta legislatura. Bien es sabido que el Senado, salvo en aquel episodio del 155 aplicado en Cataluña, gracias al ok de un Pedro Sánchez que pasó de condenar y perseguir a amnistiar a golpistas, pues sirve más bien de poquita cosa. Suele ser un cementerio político de muchos, el paso previo a la jubilación de algunos y el pago en especie por los servicios prestados para algunos que en otro tiempo han ostentado cargos de relevancia en la política nacional. Más allá de eso, pues poca o ninguna relevancia tiene en la práctica. Por eso todas las encuestas se circunscriben al Congreso de los Diputados. Todas, incluso, comentaba antes, la del CIS, esa institución que gozaba de cierto prestigio, que dispone de unos recursos públicos bastante notables y que se ha convertido en una sucursal del gobierno, el gran ente colonizador de España. No merece demasiado la pena detenerse en ver qué pronostica José Félix Tezanos para las próximas elecciones. Es tan sencillo como que si uno quiere saber lo que dice el CIS, con fijarse en el resto de encuestas que todas dicen lo mismo, lo va a saber. Porque el CIS dice justo lo contrario. Todas y cada una de las encuestas que hemos conocido en las últimas semanas pronostican una más que amplia mayoría de Partido Popular y Vox. Cerca de 200 diputados. Bailan un poquito los números, pero bueno, todas dicen que el Partido Popular será primera fuerza en las elecciones del 29 de noviembre, que el Partido Socialista, a bastante distancia, será segunda fuerza y que Vox será tercera fuerza. Bueno, pues el CIS no. El CIS dice, en porcentaje de voto, que el Partido Socialista va a sacar el 29 de noviembre nada menos que 11 puntos de diferencia al Partido Popular. ¿Por qué el CIS dice que el Partido Socialista va a arrasar en las

0: elecciones y que podrá gozar de mayoría juntos a sus socios para volver a gobernar. No lo hace porque vaya a ser cierto, que no tiene pinta de que vaya a ser cierto, sino para tratar de despertar del letargo a muchos de los votantes que se han ido bajando poco a poco del barco de Pedro Sánchez. Una huida, la desesperada, que es en la práctica y para muchos, para los líderes de la oposición, por ejemplo, un ejercicio de prevaricación y de malversación. Solo hay que atender a los últimos procesos electorales celebrados. Eso no son encuestas, esos son datos. Solo hay que atender a los últimos procesos electorales celebrados en Aragón, en Castilla y León, en Extremadura o en Andalucía para comprobar cuál es el estado actual del Partido Socialista. Para esas elecciones también hizo pronóstico el CIS, por cierto, y falló. Y para las elecciones de 2023 también hizo pronóstico el CIS y falló. Aunque ahora algunos miembros del gobierno se hayan olvidado y digan en entrevistas que, hombre, el CIS ya acertó en las elecciones de 2023. No, el CIS no acertó en las elecciones de 2023. El CIS en las elecciones de 2023 dijo que el Partido Socialista iba a ganar las elecciones. Y el Partido Socialista gobernó después de las elecciones de 2023, pero no ganó las elecciones. De la extrema izquierda, pues casi ni hablar. Vayas a la encuesta que vayas, también al CIS y también a las independientes, la situación es bastante dramática. Cierto es que hay una campaña por delante y decenas de oportunidades para que, pues, los que van en cabeza según las encuestas, los partidos de la derecha, metan la pata. Pero siendo serios, parece complicado que se revierta esa tendencia. De ahí que lo que diga el CIS no es que sea una mentira, es que parece prácticamente una utopía. Y visto quién lo hace y quién lo firma, pues oye, siendo José Félix Tezanos sospechoso habitual a la hora de cometer errores en sus pronósticos, pues cualquiera puede pensar que también va a cometer errores de cara a este próximo 29 de noviembre. Y decía hace un momento que si fuera por el CIS, el premio Planeta que se falla esta noche y lo entregan los Reyes sería también para el Partido Socialista, para, por ejemplo, sus dos decretos de vivienda exequo. Y la encargada de recibirlo podría ser perfectamente Montse Mínguez, la portavoz socialista que se ha hecho un Ábalos.
1: Soy feminista porque soy socialista.
0: Con todo el cuajo del mundo, la señora Mínguez, que dice que votará el 29 de noviembre con V de vivienda en homenaje a Mari Carmen, que les pidió que lucharan y que es lo que van a hacer, luchar, y cuyo novio tiene en la vitrina a varias Mari Cármenes, a las que desahució de la treintena de pisos que tiene en propiedad en sus hasta 11 sociedades inmobiliarias. Las gestiona todas él, a razón de 6 millones de euros al año. Se llama Sergi Vélez y miren, pues bien por él, su trabajo le habrá costado amasar ese patrimonio y conseguir prosperar en el negocio. Y como en España es legal, porque es legal, ganar dinero fruto de tu trabajo, pues eso, que muy bien por él. Pero claro, lo que es verdaderamente cómico es ver a Montse Mínguez, a su pareja, a la portavoz del Partido Socialista, que quiere sacar el córner y rematarlo a la vez. En misa y repicando, Montse Mínguez, que vive con VB de viviendas, concretamente las de su pareja, Noelia Ontoria.
2: Montse Mínguez defendió así los decretos de vivienda el pasado 2 de octubre.
3: Díganlo, porque aquí de lo que se trata es de fondos buitres o de familias. Se trata de la especulación o de apoyar a la mayoría social.
2: Tras conocerse que su pareja tiene decenas de pisos y es consejero delegado de Nest Capital, empresa que se dedica al ladrillo, Mínguez se mantiene en lo dicho. Las leyes dicen o se hacen pensando en lo que uno tiene, sino en lo que les falta a los demás. A preguntas de esta emisora, insiste en que ella defiende sus convicciones y no a su entorno familiar y puntualiza que la empresa es legal y cumple con los precios de referencia de las zonas tensionadas en Cataluña. En la COPE, Esther Muñoz, la portavoz parlamentaria del PP en el Congreso, habla de pura hipocresía.
4: Es lo de siempre con el Partido Socialista. Haz lo que yo te diga, pero no lo que yo haga, ¿no? Y la incoherencia y la hipocresía de la izquierda de este país.
2: El alcalde de Madrid, José Luis Martínez Almeida, insiste.
5: Montse Mínguez es la que decía, Mari Carmen, no te olvidaremos, hombre, haberle dicho a tu novio que le dieras una vivienda, ¿no?
2: En defensa de Mínguez salían los ministros Félix Bolaños y Óscar López.
6: El conflicto hubiera estado en que nosotros hubiéramos tomado políticas de vivienda que hubieran favorecido a algún familiar, pero parece que ha sido más bien todo lo contrario.
7: Y de ahí no se trata de perseguir ni señalar a quién hace una actividad lícita y quién cumple con la ley. Importante es quién quiere garantizar el derecho a la vivienda y quién no. La noticia

0: Destapada por artículo 14 cuestiona la estrategia del PSOE que había asumido la vivienda como la bandera de esta campaña electoral.
1: 7 y 13 minutos de la mañana, más asuntos. Carlos Ibáñez.
2: Bueno, pues que El Mundo publica hoy que el presidente del grupo estatal Traxa, Jesús Casas, intervino personalmente para colocar a dedo a candidatos recomendados afines al PSOE o a sus allegados para que fueran colocados en determinados trabajos y puestos en las delegaciones territoriales. El periódico publica una cadena de correos iniciada por Casas en los que en el epígrafe asunto figura textualmente el primero de los marroncillos y en el que recomendaba la contratación de un aspirante de León del que decía que su perfil era muy simple pero que podía encajar en oficina. Traxa ya estuvo y está en el centro de la polémica por haber contratado a Jessica cuando era pareja de José Luis Ábalos. Su fichaje fue un encargo de Adif que se gestionó a través de la filial de Traxa, Traxatec. Precisamente hoy la expresidenta de Adif, Isabel Pardo de Vera, investigada por la Audiencia Nacional por 5 delitos en relación con el caso Koldo, señala en una entrevista en ABC a Koldo García y a Juanma Serrano, amigo de Pedro Sánchez y expresidente de Correos, como las personas que la presionaron para contratar a una empresa en Adif, propiedad de un socio de Aldama, a quien se adjudicó un contrato de 2,8 millones de euros sin concurso público y que había canalizado pagos al PSOE.
3: Pero la conversación deriva en una querencia porque Adif contrate a esta empresa, Sortis, para de alguna manera coordinar los trabajos. Yo, por supuesto, digo que esto no ha lugar y con mi correspondiente enfado, porque no son los interlocutores con los que yo tengo que hablar de esto, me voy del ministerio.
2: Y de la economía le cuento en primer lugar que las pensiones han entrado de lleno en la precampaña electoral. Pedro Sánchez ha asegurado esta noche durante un acto electoral en Zaragoza que si está otros 4 años en la Moncloa, las pensiones van a sufrir 0 recortes y van a aumentar cada año.
4: Mi compromiso, 4 años más de gobierno progresista, 4 años más de avances sociales y 0 recortes. Y 4 años más de revalorización de las pensiones conforme al IPC. Ese es mi compromiso.
2: Pedro Sánchez, que ha mencionado expresamente a la portavoz del Partido Popular, Esther Muñoz, que previamente había declarado que el sistema de pensiones tal como está iba a colapsar.
5: Pero creo que tenemos que ser valientes y entender que el modelo hay que cambiarlo. Hay que cambiarlo porque no funciona, porque el sistema actual como está no va a funcionar y va a petar.
2: Y ya por la tarde, en un acto en Lorca, en Murcia, Muñoz ha matizado esa declaración que se ha producido, ha dicho, en el contexto de un podcast para jóvenes.
6: Yo entiendo toda esta campaña del miedo. Yo he dicho públicamente que hay que sostener el sistema público de pensiones, entre otras cosas para que las futuras generaciones puedan cobrar su pensión. No entiendo por qué a la izquierda le parece mal que el PP diga que hay que fortalecer el sistema público de pensiones y garantizar la sostenibilidad del sistema.
2: Y de las pensiones al IPC, los precios no dan tregua, han subido al 4,9%, impulsado, como no, por los carburantes, Eva Prat.
7: La inflación roza ya el 5%, la tasa del 4,9 registrada en septiembre es la más alta desde febrero de 2023. El encarecimiento de los combustibles, cuyas ayudas mantiene el gobierno para noviembre, están detrás de este aumento. La gasolina subió un 27% y el gasóleo un 34%. La electricidad se situó en el 11%. Así que al no llegar al 15 no contará con rebaja fiscal. Los alimentos se encarecieron un 2,7%, pero productos como las hortalizas han subido un 17% y los huevos un 12%. El gobierno ha encargado a la Comisión Nacional de los Mercados y la Competencia que vigile toda la cadena de alimentación. Lo decía en Radio Nacional el ministro de Economía, Carlos Cuerpo.
8: Queremos anticiparnos en la medida de lo posible para intentar minimizar o incluso evitar ese efecto. ¿Qué hemos visto hasta ahora? Que desde el inicio de la guerra el precio de la cesta de alimentos ha bajado, de hecho, un 0,6%, si no recuerdo mal. Es decir, no ha habido todavía una traslación de los precios a los alimentos, pero tenemos que estar muy alerta y por eso nos hemos querido adelantar también.
7: La inflación subyacente, que es la que no tiene en cuenta los precios de la energía y de los alimentos frescos, está en el 3,1%, 2 décimas más que en el mes anterior.
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1: Bueno. Buenos días, Madrid, Loli Jurado.
10: Buenos días, Mar Domingo. Vamos a echar un vistazo a esta hora a las carreteras. Dirección General de Tráfico, Elena Lozano, buenos días.
11: Muy buenos días. En estos momentos, especial precaución por tráfico en aumento en los accesos a la capital madrileña por la 1 en el circuito del Jarama y San Sebastián de los Reyes, por la 2 en Torrejón de Ardoz, la 3 en Rivas, la 4 a su paso por Pinto y Butarque, la A42 en Parla y Getafe, a 5 en Alcorcón, a 6 en Las Rozas y Majada Honda y finalmente en el acceso por la M607 a su paso por Colmenar Viejo. Y ya en la ronda de circunvalación M40 encontrarán complicaciones en los entornos de Vicálvaro y Coslada, todo ello hacia la autovía 2, en Villaverde hacia la autovía 4 y finalmente en el entorno de los túneles del Pardo y Pozuelo de Alarcón hacia la autovía A6.
10: Atentos conductores, porque el Ayuntamiento de Madrid anuncia un nuevo desvío en las obras de la A5. Uno de los carriles en sentido salida va a cambiar de trazado a partir de la próxima semana. Será a la altura de la calle Illescas, Raquel Ruiz.
12: Los usuarios de la A5 deben de tener en cuenta que el próximo 23 de octubre van a encontrar modificaciones en el trazado. A partir de esa fecha, los dos carriles de salida pasarán a discurrir a ambos lados de la futura boca del túnel. Lo ha explicado el delegado de movilidad, Borja Caravante.
13: En concreto, en la calle Illescas se va a producir a partir del día 23 de octubre un desvío de tráfico, de tal manera que los vehículos que están sentido salida tendrán que circular en un carril a la derecha de esta boca del túnel y el otro carril en el sentido izquierdo. Y por tanto habrá una bifurcación en este entorno, la calle Illescas, a partir del próximo 23 de octubre.
12: Es el paso previo antes del entroncado de túneles. Para ello será necesario demoler la rampa de salida y entrada a calle 30 y por lo tanto durante el tiempo que duren esos trabajos la A5 se cortará al tráfico.
13: Que quedan, como digo, apenas semanas. Es verdad que el corte de la entrada y salida del túnel va a provocar molestias, pero también es verdad que como consecuencia de que ya se está viendo el resultado y la luz al final del lunes, yo creo que la van a asumir de mejor modo.
12: Son los trabajos que afectan al tráfico y que se llevan a cabo paralelamente a la urbanización en superficie del bulevar peatonal.
10: 25.000 personas, según la delegación del Gobierno, han participado en la primera marcha dentro de la huelga educativa, que hoy cumple su segunda jornada en Madrid. La Marea Verde recorrió el tramo entre Atocha y la Puerta del Sol para reclamar una educación pública de calidad. Una vez en la plaza, lectura del comunicado con sus reivindicaciones.
14: Queremos ratios que permitan una atención individualizada y un acompañamiento educativo de calidad en todas las etapas educativas. Queremos plazas públicas suficientes para cubrir la demanda educativa. En 0 a 3 y en formación profesional, la falta de plazas públicas deja miles de alumnas y alumnos sin acceso y convierte la oferta privada es la única alternativa para muchas familias.
10: El gobierno regional cifra en un 45% el seguimiento de este primer día de huelga, una cifra que los sindicatos convocantes elevan al 70%. Dice Sol que estamos ante la primera huelga política. Mercedes Zarzalejo, consejera.
15: Cuando las reivindicaciones que se plantean están absolutamente fuera de la realidad y que solo se plantean en la Comunidad de Madrid y no en ninguna otra región de España y, por supuesto, tampoco al Gobierno de Sánchez, es evidente que no hay ninguna vocación de negociar ni de mejorar la educación, sino que el único objetivo es quemar las calles.
10: La primera jornada de huelga en la educación deja además un enfrentamiento entre estudiantes y policía en la Universidad Complutense, que se saldó con 5 detenidos y 2 policías heridos. Los manifestantes rompieron el cordón de seguridad y los agentes tuvieron que cargar, lejos de defender su actuación. El delegado del Gobierno pide al jefe superior de policía que investigue de urgencia el motivo de esa carga. Sindicatos policiales ya han pedido la dimisión de Francisco Martín por poner en duda la profesionalidad de los agentes. Otoño caliente en las calles de Madrid, al que se suman los médicos. Varios sindicatos han convocado huelga en varias jornadas entre octubre y diciembre ante la falta de negociación, dicen, con el gobierno regional para alcanzar mejoras laborales. Serán paros de 72 horas, el primero de ellos del 28 al 31 de este mes. Y mientras tanto, en Sol, la acampada cumple ya su 20º día sin que haya atisbos de desaparecer. La Comunidad de Madrid ha denunciado ante la Fiscalía Provincial amenazas insultos gritos y expresiones ofensivas contra la presidenta Ayuso por parte de los acampados. Las huelgas y la acampada centrarán esta mañana el pleno de la Asamblea. José Frutos.
16: Tercer pleno consecutivo en el que la vivienda está llamada a ser protagonista. El asunto saltará en primer lugar en las preguntas de la oposición a Ayuso.

0: y también en la de su propio grupo, ya que el PP pregunta por el impacto de los decretos ley. Además, una interpelación de Vox al gobierno versa sobre la política regional en materia de vivienda y los socialistas firman una proposición no de ley para que la vivienda protegida no pierda esa condición. La huelga de la enseñanza pública también en el Pleno. La consejera de Educación a petición de Más Madrid comparece a fin de explicar las medidas para responder a las demandas de esa movilización. Y entre otras cosas, va a ser el Pleno que dé luz verde a la creación de la comisión de estudio sobre el impacto de la ley de nietos en el censo electoral de la comunidad, una propuesta del PP que apoyará Vox.
1: En el Ayuntamiento, Junta de Gobierno, que presentará sus ordenanzas fiscales para 2027 con las dudas sobre la tasa de basura, su nueva aplicación, la subida según el coste del servicio y con la incógnita de si el IBI podrá bajar al mínimo legal.

0: Del exterior, pendientes de la propuesta de sanción de Estados Unidos a España por el bloqueo de buques vinculados a Israel, Aitana Arévalo.
1: Sí, Estados Unidos propone imponer una tasa de 180.000 euros a todo buque con bandera española que intente operar en aguas estadounidenses. La Comisión Marítima Federal del país acusa a España de dañar el comercio marítimo tras prohibir el ataque de barcos norteamericanos con carga militar hacia Israel. Desde Washington, Roberto Macedonio, buenos días.
2: Sí, ¿qué tal? Muy buenos días. La Comisión Marítima Federal de Estados Unidos sostiene que España creó condiciones marítimas desfavorables al impedir en noviembre de 2024 el acceso a puerto a tres buques norteamericanos del Programa de Seguridad Marítima. Eran los que llevaban carga de defensa con origen o destino a Israel. La propuesta ahora contempla una tasa de $200.000 por cada embarcación de bandera española, así como restricciones a la importación de cerámica, aceite, cosméticos, azúcar y confitería, entre otros. No es una decisión en firme. De momento es una propuesta que entra ahora en un periodo de 60 días para consultas. Las sanciones, de materializarse, no entrarían en vigor antes de final de año. Esto sucede en medio de las tensiones entre el gobierno de Pedro Sánchez y la administración Trump y tras los últimos desencuentros provocados también en el marco de la guerra en Irán y la no autorización por parte del gobierno español para el uso de las bases militares a Estados Unidos.
1: Donald Trump levanta por sorpresa las sanciones financieras a Jorge Rodríguez, presidente de la Asamblea Nacional de Venezuela y hermano de la vicepresidenta Delcy Rodríguez. La Casa Blanca flexibiliza de esta manera las restricciones personales que pesaban sobre uno de los principales negociadores del chavismo, en un movimiento clave para los canales de comunicación entre Washington y Caracas. Y Ucrania acusa formalmente a la administración de Donald Trump de ayudar de forma indirecta a Rusia. Kiev denuncia que el Pentágono ordenó restringir el uso militar del sistema satelital, limitando la conexión cuando los terminales superaran los 160 kilómetros por hora. Esto impide que las tropas intercepten los drones de ataque rusos en pleno frente de batalla. El Senado de Brasil aprueba de forma definitiva la reducción de la jornada laboral de 44 a 40 horas semanales. La medida elimina el histórico modelo de 6 días de trabajo por uno de descanso sin aplicar ningún tipo de recorte salarial. La oposición, liderada por Flavio Bolsonaro, terminó votando a favor a solo 11 días de la segunda vuelta presidencial.
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0: Son las 7:30 de la mañana. En un momento abrimos los periódicos del jueves. Antes vamos a echar un vistazo al estado de la circulación, primero en las calles de la capital. Charo Alcázar, buenos días.
1: Buenos días, Javier. Bueno, hay un fuerte incremento de tráfico por todo el arco este de la M30, de Méndez Álvaro al nudo de Manoteras, y ya ambas calzadas, lateral y central, y también de manera paralela al otro lado, ya desde Legazpi a Marqués de Monistrol. A todo esto, las entradas también se van congestionando por el norte, la M11, el nudo norte hacia el Paseo de la Castellana. Hay también dificultades en este momento de entrada a la capital por la Avenida de Andalucía, A42 desde Plaza Elíptica, la A5 desde el cruce de Avenida de los Poblados, y también retenciones en ese acceso de la A3 a M30 dirección norte y Conde de Casal. Pero hay más puntos a destacar a esta hora de la mañana ya en las inmediaciones de la Plaza de la Independencia, la Plaza del Emperador Carlos V y la Glorieta de Marqués de Vadillo.
0: Salimos a las carreteras de Madrid y su comunidad. DGT, Elena Lozano, buenos días.
2: Muy buenos días. En estos momentos, especial precaución por tráfico en aumento en los accesos a la capital madrileña por la 1 en el entorno del circuito del Jarama y Alcobendas, por la 2 en Torrejón de Ardoz, la 3 en Rivas, la A4 a su paso por Pinto y Butarque, la A42 en Parla de Getafe, la A5 en Alcorcón, la A6 en Las Rozas y Majadahonda, y finalmente por la entrada por la M607 en Colmenar Viejo. Y ya en la M40 encontrarán dificultades en Vicálvaro y Coslada hacia la autovía 2, en Villaverde hacia la autovía 4 y en Aravaca y Pozuelo de Alarcón, todo ello hacia la autovía A6. Finalmente, complicaciones también en la M50 a su paso por Majadahonda, ya en dirección a la autovía A5, así como por Getafe hacia la autovía A4.
0: El tiempo, Saravalle.
3: Hoy jueves la Comunidad de Madrid amanece con cielos poco nubosos y por la mañana vamos a disfrutar de amplios ratos de sol, aunque por la tarde ya iremos viendo cómo el cielo se enmaraña un poco más con la aparición de algunas nubes altas, y cabe la posibilidad de que en zonas altas de la sierra incluso puedan dejar alguna gota de carácter aislado. Las temperaturas apenas cambiarán en el día de hoy, ambiente suave para empezar la mañana en Madrid capital. A esta hora el termómetro oscila entre los 15-16 grados y con unas máximas previstas que volverán a subir hasta los 26-27. En el este y sur de la comunidad el termómetro podrá perder algún grado, pero aún así llegarán también a los 27-28. En la sierra apenas notaremos cambios, con lo cual las máximas se moverán de nuevo entre los 24 y los 26.
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0: Pues vamos a comprobarlo. Julio Martínez, ¿qué tal, Julito? Buenos días.
10: Hola, buenos días.
0: ¿Qué tal fueron los premios de Telemadrid?
10: Pues muy bien, una maravilla, ¿sí? Como siempre. Vino la infanta Elena. Sí. Ya sabemos que la Casa Real pues es muy taurina, pero singularmente la infanta Elena es muy, muy pero que muy taurina.
0: Mucho.
10: Tanto
0: mucho.
10: Ella como sus hijos. Sí. Así que nada, pues una bendición que venga a vernos a Telemadrid. Y por supuesto a ver a los toros, o que venga a los toros y por supuesto a Telemadrid, mejor en ese orden.
0: Sí, sí. ¿Sus hijos? ¿Froilán es taurino?
10: Sí, sí, sí, sí. Lo que pasa es que yo creo que ahora está en Arabia Saudí con el abuelo. Pero sí, sí, él cuando vivía aquí en Madrid iba a los toros casi todas las tardes, y su hermana Victoria Federica también. Va además mucho. Amigos de toreros, o sea que no solo van a los toros porque está de moda, sino que además han conocido a toreros, algunos más que a otros, porque hoy sale Victoria Federica en la prensa.
0: ¿Ah, sí? ¿Por qué?
10: Sí, por vinculada a Roca Rey en el pasado, porque Roca Rey también estaba ahora vinculado a una hija de Eugenia Martínez de Irujo y de Fran Rivera, y parece ser que la ha dejado.
0: Vaya.
10: Y hablan de Roca Rey como el gran rompecorazones de España. Anda. Aparece Victoria Federica como una de las víctimas.
0: Como una de las perjudicadas por el corazón de Roca Rey.
10: Sí, sí.
0: Anda, fíjate tú, qué cosas. Hola, Fernando Rayón, buenos días.
11: Muy buenos días.
0: ¿Has leído con atención las informaciones que apuntan a los corazones de las gentes de España?
11: A ver, no las he leído muy abundantemente. Lo de Roca Rey ya con Victoria Federica se supo, pero ahora ya está en otra... Yo creo que está en otra fase. De todas formas, lo de Froilán ya apuntaba maneras desde que le vimos en la boda de su tío.
0: Sí.
11: Allí repartiendo a propios y extraños.
0: Sí,
11: En fin, yo creo que es un hombre de acción, fundamentalmente.
0: Sí, sobre todo de acción.
11: De acción, de acción, de acción.
0: Y tanto que sí. Hola, Javier Jorrín, buenos días.
12: Buenos días.
0: ¿Qué tal estás, Jorrín?
12: Pues yo te diría que mejor que la hija de Roca Rey, que Victoria Federica.
0: No, hijas no, hijas que sepamos no tiene, Roca Rey. No, no.
12: Ah, bueno.
0: Que la hija de la infanta, ¿te refieres?
12: La hija de la infanta, correcto, eso, correcto.
0: Vale, vale, no, no, que sepamos Roca Rey no tiene...
12: Había estado con él.
0: No tiene hijas.
12: El de Roca Rey.
0: Tiene hijas, pero nunca se sabe, nunca se sabe. Vamos a salir de este charco y abrir los periódicos del jueves, Julio.
10: Y charcos hay para meterse, por ejemplo, las listas electorales, si queréis empezamos por ahí, que ya se están poniendo en marcha y, hombre, siempre dan que hablar. ¿Preferís que empecemos por las del PP o por las del PSOE?
0: Pues, Rayón, elige tu propia aventura.
11: Bueno, a mí me llama mucho la atención que Pedro Sánchez, después de haber llamado pájara a Margarita Robles, la lleve
0: la meta de dos, ¿no? Venga, pues por las del PSOE. Dale, Julio.
10: Cuenta, por ejemplo, La Razón, las del PSOE. Sánchez incorpora efectivamente a Margarita Robles de número 2 y dice La Razón el motivo de por qué lo hace. Dice para que no filtre más cosas sobre lo que pasó en Ceuta. Moncloa la culpa de informaciones no controladas y blinda penalmente también a Marlaska, al que han colocado en la lista por Madrid. El líder socialista ha armado una candidatura con sus ministros más señalados. Cuenta El País que serán hasta 11 los ministros que irán en las listas. Carlos Cuerpo, que no es militante del PSOE, declina ir en la de Badajoz. Bueno, pues oye, Carlos, ¿quieres ir en Badajoz? Y ha dicho, pues no, la verdad es que no. Álvarez irá a Cádiz. ¿Para qué? Para tratar de rentabilizar el acuerdo sobre Gibraltar. ¿Quién es el último que fue por Cádiz? Marlaska. Así que se intercambian el puesto. Marlaska irá de 5 en Madrid. Claro, la muerte de varios guardias civiles a manos del narco pues ha desgastado un poco o un poco bastante la imagen de Marlaska en Andalucía y por eso se explica el cambio. Y en el caso del PP, pues en el diario El Mundo cuenta Juan Malamed que el PP busca agitar las listas con dos nombres, entre otros tantos, Cayetán Álvarez de Toledo en Madrid y Xavier García Albiol en Cataluña, en las listas por Barcelona. No serán los únicos primeros espada que... Bueno, pues tomarían la alternativa, por decirlo así. También habría cambios en Barcelona, en Zaragoza, en Vizcaya, en Pontevedra. El número 2 de Madrid, por detrás de Feijóo, estaría entre Cayetana Álvarez de Toledo o Alma Ezcurra. Dicen de Alma Ezcurra, es eurodiputada, es madrileña, que es la materia gris del PP, quizá más en la sombra, pero que es la que está detrás de las políticas de inmigración, de la política de seguridad.

0: que va a ser tan importante en la, en el corto plazo político, que coordina además el programa electoral del Partido Popular y que sería uno de los pesos pesados en un hipotético gobierno del Partido Popular con Vox. No sé si tanto como para ministra, pero bueno, lo veríamos. Y el nombre que con más fuerza suena para ser número dos de momento parece que es el de Cayetana Álvarez de Toledo, que podría convertirse además en la portavoz parlamentaria del, del PP, estando el PP en el gobierno, claro.
1: Ryan.
2: Yo creo que como... Feijóo tiene fama de picha fría, que dicen en el norte.
3: ¿Cómo? Bueno,
2: un hombre discreto, técnico, gestor, en fin, no es un hombre políticamente agresivo, pues necesita una Cayetana Álvarez de Toledo que le haga competir en buenas condiciones con Vox, ¿no? Ezcurra es muy buena, técnicamente es muy buena, se ha educado muy, muy bien en el contacto con el funcionariado europeo, pero yo creo que tiene más tirón Cayetana Álvarez de Toledo. Y hombre, luego lo que ha contado Julio de Cádiz, o sea, ya es que sería, no sé, un sarcasmo, un, una provocación que Marlaska fuera de número uno por Cádiz después de todo lo que ha pasado allí. Es decir, es que tienen incendiada a la población, no solo a la Guardia Civil, sino a mucha gente que, en fin, que le señala con todo lo que ha pasado, los problemas que ha habido con el narcotráfico. Por lo tanto, bueno, pues se le trae a la lista de Madrid, le mete de número 5. Y bueno, pues también lo de poner Álvarez, no creas que es una solución, ¿no? Yo, visto que Álvarez va por Cádiz, me temo que la próxima patrullera de marroquí la veremos, desde luego, por aguas de Cádiz. Pero, en fin, esto es broma ya, pero es que tiene bemoles, perdón. Voy a ser correcto a estas horas.
3: Sí, mejor. Dale, Julio.
0: De la jueza Viedma, que se sigue hablando, ya saben, y el que esté despistado y ha estado en una cueva, pues fue la jueza que instruyó la causa contra el hermano del presidente del gobierno, que acabó condenado por corrupción, y a la que parece que la cloaca socialista, para tratar de interrumpir esa investigación, pues se le ocurrió contactar con un clan de narcotraficantes gitanos de Badajoz para, bueno, pues hacer lo que suelen hacer las mafias, que es cargarse a los molestos. En ABC cuentan: vocales conservadores del Consejo General del Poder Judicial ven la sombra del PSOE en el veto progresista a Beatriz Viedma. Hay indignación ante la negativa del bloque de izquierdas a apoyar una declaración institucional en defensa de esta magistrada, a la que el Ministerio Interior pues le ha tenido que poner escolta por motivos que parecen evidentes. Resulta incomprensible, dice ABC en página editorial, que ante un episodio tan grave como el de tratar de asesinar a una jueza, pues algunos prefieran proteger al poder antes que a quien investiga dicho poder. Dice el sector conservador, leo en La Razón, que tras la negativa de los jueces progres para suscribir ese comunicado de apoyo a Viedma, está quien... El ministro de Justicia, el señor Félix Bolaños. Consideran que si no se ha llegado a un consenso sobre su compañera de carrera es porque el ministro dio orden de no hacerlo. Y en su editorial La Razón habla de bochorno en el CGPJ. Ni la defensa de la independencia de la justicia ni de la separación de poderes han movido un músculo de esos vocales, pero al menos podría haberlo hecho el hostigamiento a una compañera y a su familia. Concluye La Razón: el sanchismo todo lo envilece.
1: Rayón.
2: A ver, el tema, yo creo que el tema de Gil de Viedma tiene todavía recorrido, ya no solo por el grupo este de los Rocho, que, bueno, pues que hay unas declaraciones, por ejemplo, ahí en el debate, de que el hijo de esta mujer, porque como en las mafias de americanas, sudamericanas, lo dirige una mujer, ¿no? Bueno, pues su hijo, que está en la cárcel, dice que en el debate que todo esto es una venganza de las cloacas y que él tenía que haber salido de prisión, en fin, las cloacas del PSOE, claro. Entonces, bueno, eso por un lado, pero es que luego a veces, como comentaba Julio, da también la noticia de que ya le encargaron eliminar a otra juez que no les había... Claro, como son un clan y se dedica a delinquir, pues que estos van a por los jueces directamente. Y es verdad, vamos a reconocerlo, quizá la parte más terrible de todo esto es que sus compañeros del Consejo General del Poder Judicial pues están en silencio, ¿no? Y hay cosas que no se pueden tolerar y hay cosas que no se pueden permitir, y una de ellas es el silencio, ¿no? Porque el silencio te hace cómplice a veces de lo peor, ¿no? Y yo creo que estos de los Rocho pues tampoco son

0: Angelitos, precisamente.
1: Vamos con Montse Mínguez y la hipocresía. Así se titula la columna de Tomás Gómez en La Razón. Dice que lo escandaloso no son los 30 pisos del novio de Montserrat, sino la doble moral de un discurso que llama buitres a los propietarios ajenos y empresa familiar al negocio de casa. Sin embargo, añade Tomás Gómez, el Partido Popular y Vox están cayendo en un error cuando sus portavoces utilizan la expresión fondo buitre para atacar a Montse, porque están aceptando la premisa de que poseer viviendas y alquilarlas es moralmente reprochable. Corren el riesgo, dice, de ganar una polémica personal, pero perder la discusión de fondo. En el mundo, misma línea, la intolerable hipocresía sobre la vivienda de Montse Mínguez, que hoy tiene la flechita para abajo, ¿no?, en lo de los semáforos. La portavoz del PSOE trata de aprovechar el caso Mari Carmen en beneficio de su partido y demonizar al rentista inmobiliario, mientras su pareja gestiona una empresa con más de 30 viviendas que ha desahuciado a algunos inquilinos. En ABC y en El País no hay ni rastro de este tema, quizá porque lo desveló Artículo 14, es decir, otro medio de comunicación, no lo sé, seamos buenos. El caso es que hay actualización en Artículo 14, noticia de hoy que firma Javier Chicote. No se habla de Montse Mínguez, se habla de Óscar López, ministro y, de momento que se sepa, candidato a pelear con Más Madrid por la oposición a Ayuso en la región. Pide el desahucio de inquilino de Muface, vecino de Mari Carmen. El hijo de una arrendataria de la mutualidad de funcionarios recurrió la no subrogación del contrato de su madre, pero el ministro Óscar López tumbó el recurso en enero y ha instado el desahucio. Ese inquilino vivía o sigue viviendo en la calle Sainz de Baranda. Qué casualidad, justo enfrente del piso de Mari Carmen.
2: Vaya, rayón.
0: No, la calle Sainz de Baranda se va a convertir en un lugar de desahucio, pero no me gustaría hacer ninguna broma con ese asunto. Hombre, lo que sí está hoy en la prensa hablando de Mínguez, que por cierto no sabemos dónde irá en las listas del PSOE, o si es que irá, que
1: Lleida,
0: la empresa,
1: ¿no?,
0: de su pareja no pagaba impuestos tampoco, llevaba 5 años sin pagar Hacienda. Bueno, no sé, hay veces empresas que tienen patente de corso pues para estas cosas, o no sé si luego pagan multas o si ni siquiera piensan en pagarlas, pero esto se lo dejo a Javier, que le encanta el mundo de Hacienda y además está muy puesto. Bueno, yo creo que lo que vamos a ver es que todas estas informaciones, pues lo de la jueza Viedma, también pues lo de las cloacas, siguen saliendo informaciones, porque Leire también está hoy en las portadas de los periódicos. Entonces, todo esto va a ir avanzando y va a ir avanzando, que es lo malo de la campaña electoral, ¿no? Con lo cual, pues todo esto va a radicalizar un discurso. Y luego el cinismo de algunos, que comentáis lo de Óscar López. Bueno, pues todos sabemos que aunque se ha intentado utilizar a Mari Carmen y su desahucio pues para señalar a determinadas personas, pues hay desahucios en todos los sitios, especialmente en Cataluña. Y cada vez que sepamos de un nuevo desahucio, pues va a señalar a una persona distinta. Son muchos y además siempre amparados por la ley, que es lo que hay que tener en cuenta. Por lo tanto, que se quiere utilizar un tema en el debate electoral, mal asunto, porque van a salir chamuscaos precisamente los que se acaban el tema.
2: ¿Tienes viñeta, Julio?
1: La de Tomás Serrano en El Español, Medusa Mínguez. Aparece Montse Mínguez caricaturizada como en el mito clásico de Medusa, cuya melena estaba formada por serpientes y basiliscos que petrificaban a todo aquel que las miraba. Pero en vez de serpientes, pues la melena está hecho de bloques de pisos y de edificios. Medusa Mínguez.
2: A la economía.

0: A ver, Jorrin, tres preguntas, tres para entender lo que pasa en la economía. ¿Tenemos un nuevo choque comercial de Estados Unidos con España?
1: Pues sí, por si no tuviéramos ya suficiente con todas las cosas de la política doméstica y toda nuestra campaña electoral, pues ahora se abre un frente más. La Comisión Marítima Federal de Estados Unidos propuso ayer por la tarde la imposición de una tasa de $200,000 por viaje a todos los buques con bandera española. Son unos 180.000 euros por atracar o por pasar por puertos estadounidenses, y también impuso, o sea, también propuso la imposición de una restricción a la importación de determinados productos, por ejemplo, aceite, cosméticos, perfumes o cerámicas. El tema aparece hoy en todos los periódicos. El País, por ejemplo, explica que la agencia asegura haber hallado pruebas concluyentes de que las autoridades españolas negaron el acceso a sus puertos a buques con bandera de Estados Unidos. Todo esto surge, acuérdate, Mar Domingo, en el año 2024, cuando el Ministerio de Exteriores denegó que tres buques estadounidenses hicieran escala en puertos españoles al acusarles de transportar armas a

0: comercial entre los dos países, que no es lo que ocurre ahora, pero claro, la decisión de Sánchez de vetar la entrada de los barcos de Estados Unidos nos puede traer consecuencias importantes. Los periódicos recogen que la reacción del gobierno de España ha sido la misma que la de los últimos años, que es escudarse en que Estados Unidos no puede tomar medidas específicas contra España, porque claro, somos parte de la Unión Europea y entonces esto se negocia de forma bilateral entre los dos bloques. La sanción se somete ahora a consulta pública y el mundo recuerda que la Comisión ya abrió una consulta pública inicial en el año 2024, cuando comenzó toda esta investigación, y que recibió nada menos que 8.000 comentarios. Y dice el mundo que muchos de ellos fueron de organizaciones pro-palestinas, pero que también recibió comentarios de varios congresistas estadounidenses que se posicionaron a favor de España en todo este asunto.
1: Muy
0: Destaca
1: bien.
0: el economista que el organismo podría establecer la sanción de forma unilateral, o sea que no tiene que pedir solicitud al gobierno ni a ninguna autoridad, y además dice que cualquier apelación que pueda hacer España, si se impone la sanción, se estudiaría mientras se aplica esta sanción, por lo tanto, si se impone, por lo pronto los barcos tendrían que pagar.
1: Hay otra movilización en marcha, además de la de las pensiones, Jorrín.
0: Sí, esta ha pasado un poco más desapercibida, pasa un poco más desapercibida en la prensa nacional, pero no en la catalana, porque es allí donde ha comenzado esta movilización. Leo en La Vanguardia, el campo retoma las protestas contra el aumento de los costes de producción. Esto es muy importante porque existe un gran malestar entre los agricultores y los ganaderos por la subida de los costes de los combustibles y es susceptible de que esta protesta se extienda a toda España. Ya acordaros todo lo que vimos con las tractoradas y todas estas manifestaciones hace ya unos años que paralizaron realmente el transporte en España y generaron una grave crisis, esto a las puertas de una campaña electoral. Ayer hubo una manifestación de tractoristas en Barcelona, dice La Vanguardia, que fueron alrededor de 1.000 agricultores y 200 tractores. Y además se explica que no hubo más tractores porque con los precios del diésel tan altos, pues conducir hasta Barcelona cuesta una pasta y muchos decidieron dejar sus tractores en casa e ir en transporte público o en otras formas de transporte hasta la capital catalana.
1: Muy bien.
0: En un momento de gran tensión por el inicio de la campaña electoral, pues dicen los periódicos que el campo podría aprovechar esta situación para exigir al gobierno más ayudas, ¿no? El mundo, además, explica que el gobierno de Cataluña quiere desarticular las protestas lo antes posible. Ayer salió el consejero de Agricultura a anunciar que está trabajando para aprobar, y replico palabras textuales, una medida estructural definitiva, valga la redundancia, de bonificación del gasóleo. O sea que ya se está poniendo en marcha el dinero público, ¿no?, para intentar frenar estas protestas. Y ayer, además, se publicaron los datos del IPC de octubre, ya contasteis
1: Hombre,
0: aquí, Mar Domingo, el
1: hombre.
0: asunto aparece hoy en varios medios, casi el 5%, una situación realmente delicada en España,
1: Claro.
0: pero me quedo con el enfoque que lleva hoy el economista. Dice así, España es el país de Europa donde más se encarece la alimentación. En concreto, los alimentos han subido un 2,3% en el último año, o sea que ya no es solo la energía,
1: Vaya.
0: sino que tenemos la fiesta también en el
1: Vaya.
0: súper.
1: 30 segundos te doy para contarme, no sé si quiero que me lo cuentes. España sigue bajo la amenaza de un nuevo apagón, Jorrín.
0: Pues sí, la verdad es que por
1: Vaya.
0: increíble que parezca, estamos en un sistema de gran estrés en el mercado de la electricidad, tanto que el operador Red Eléctrica está tomando decisiones extraordinarias para mantener el funcionamiento normal de la red. Hoy publican en sus portadas 5 Días y El Economista que Red Eléctrica ha denegado decenas de solicitudes de paradas de mantenimiento que han realizado las empresas. El operador les dice a las empresas de generación que no detengan ninguna central de producción para así estabilizar la red. Dice 5 Días que la gestión de la seguridad del suministro eléctrico en España ha entrado en una fase de tensión inédita. Y el economista explica que el sector eléctrico percibe que progresivamente se van activando más y más cortafuegos para impedir un apagón, lo que denota que cada vez es más difícil operar nuestro sistema.
1: Al intercambiador. ¿Ves, Jorge? Si lo sé, no pregunto. Vamos rápidamente a intercambiar noticias a esta hora con Pablo Roces, El Mundo. ¿Qué tal, Pablo? Buenos días.
2: Hola, Javier, buenos días.
1: La Puerta del Sol, que se convierte en universidad durante la acampada.
2: Efectivamente, porque hay un toldo en la Campada de Sol que desde la semana pasada se ha convertido pues, en un punto de encuentro tanto para los propios manifestantes como para viandantes.

0: curiosos. Incluso hay quien repite asistencia en corrillos de hasta 30 y 40 personas con pulcra puntualidad, porque entre las reivindicaciones por la crisis inmobiliaria, bajo esa carpa verde se imparten cada día clases. Una de ellas, las que imparte la catedrática de la Complutense de Baladro, responsable de la iniciativa La Uni en la Calle, que se fundó en el año 2012 con profesorado de todos los campus públicos de Madrid. Desde el pasado martes, en turnos de mañana y de tarde, pues se han dado charlas académicas sobre fenomenologías del carisma en sociedades mediatizadas, de Max Weber a Isabel Díaz Ayuso, o sobre educación para un mundo en crisis, pedagogías participativas y luchas transversales, o algunas más prácticas como simplemente de diseño gráfico. Lo que dicen los organizadores es que esto representa lo que piensan que es la universidad, que hay que hacer algo para que no conduzca a una crisis social más grande. La nómina fluctuante y habitual de unos 150 docentes ya había impartido clases en la calle, por ejemplo en las protestas contra la LIBER o para ilustrar la situación en Palestina tras los atentados de Hamas del 7 de octubre en Israel, y ahora pues debutan en el kilómetro cero de Madrid. Para quien quiera sumarse, todavía guardan ponencias, pues por ejemplo sobre arraigos y expulsiones en la ciudad como lugar de cuidados, o sobre rentismo capitalista y crisis de la vivienda, sobre redes sociales, odio y comunicación. Hay un menú bastante variado.
1: Y la transformación de las ventas, que pasa de coso taurino el 12 de octubre a poco después escenario para grandes eventos.
0: Efectivamente, de hecho no habían pasado ni siquiera 24 horas desde que Morante de la Puebla pisara la plaza para la corrida de la Hispanidad del 12 de octubre, cuando a primera hora del martes pues se realizaban ya algunos trabajos para alisar el terreno y más de una decena de operarios comenzaba esa transformación de las ventas de la que hablabas, levantando pues la gran estructura que sostendrá la carpa, que temporalmente va a cubrir el coso para acoger durante los próximos meses más de 40 conciertos y un sinfín de eventos institucionales y privados. A contrarreloj trabaja el equipo de Íquigo Vainautalia para tenerlo todo preparado de cara al fin de semana del 24 de octubre. De hecho, hoy, cuando termine el día, apenas 48 horas después del inicio, ya estará lo principal, que es la base con la cubierta transparente, que podrá acoger hasta 3.000 personas. Y en los próximos 10 días, pues se darán las pinceladas que terminarán por convertir el ruedo en un recinto en el que albergar cualquier evento cultural. Por allí, bajo el título de La Isla Las Ventas, pues pasarán hasta marzo, que es cuando arranca la siguiente temporada taurina, como bien sabes tú. Sí. Artistas nacionales e internacionales de los estilos más diversos, pues del pop a la música urbana o a la electrónica, algunos de los que se podrán ver, pues por ejemplo Melody, la argentina Cazú, María José Hiergo, Ruslana, la ex concursante de Operación Triunfo, también festivales como Caribe Miss, los 40 Dance o Perreoland. O sea que también hay un menú muy variado en esto. Vaya.
1: Caribe Mix, ¿eh?
0: Vaya. Caribe Mix, vaya de la adolescencia.
1: Vaya, y tanto que sí, cintas de cassette en gasolineras, Caribe Mix.
0: Efectivamente.
1: Sí, sí. Gracias, Pablo. Un abrazo.
0: Nada, un abrazo.
1: Hasta la semana que viene. Julio, un minuto tienes.
2: Roma 3, Madrid 4. Ganó el Madrid. No es milagro, es orgullo. Titula el Marca. En el AS hablan de inmortal, porque bueno, consiguió remontar. Ganó el Betis también, 3-2 al Oporto. Así que ha habido pleno español. Han ganado todos. Y en el caso del Barça, del Madrid y del Betis, 6 de 6 puntos han ganado los dos partidos. Destaca toda la prensa la sanción de 4 partidos a Vinicius, que se va a perder el Clásico. Fue suplente en Liga el otro día y ayer lo quitaron porque estaba siendo el peor. Además, le regaló un gol a la Roma, así que igual pues es mejor que no esté. Esta noche en la UEFA, Unión Saint-Gilloise Real Sociedad a las 7 menos cuarto, ya a las 9 un partidazo Celta-Juventus, y en la Conference juega el Getafe a las 7 menos cuarto en Rumanía, en casa del Universidad de Craiova, equipo del que fue leyenda Gica Craioveanu, leyenda también de Getafe, es llamativo. Hoy hay Euroliga, juega el Madrid a las 9 en el Palacio contra el Lyon, equipo al que entrena Tony Parker, y que se me ha pasado antes mirar las contraportadas de todos los periódicos hoy.
1: ¿Sí?
2: Hay una publicidad muy curiosa de Ya te como, de los fideos.
1: En fin,
2: tampoco hay que destriparla, pero que la gente la mire. Es la primera vez que una empresa reconoce que hasta ahora estaba vendiendo un producto malo.
1: Sí.
2: Y la publicidad es: acabamos de cambiar. Dice, en vez de gastarnos 100.000 euros en una campaña para decirnos lo buenos que son nuestros nuevos fideos, vamos a premiar a los consumidores que nos ayuden a encontrar y reunir el producto antiguo que queda. O sea, que si alguien tiene Ya te comos antiguos en su casa,
1: sí,
2: quizá tenga premio.
1: Sí.
2: Que pregunte,
1: sí,
2: Ya te como.
1: Que pregunte. Gracias, Julito. Hasta luego. Rayón, te espero en media hora. En media no, en un cuarto de hora.
3: Voy a buscar mis ya te como.
1: Ven
3: a ver
1: corriendo,
3: si
1: ven corriendo. Adiós, Jorrín, hasta la semana que viene.
4: Un abrazo.
1: Un abrazo.
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0: ¿Qué tal? Buenos días, Madrid. Buenos días. Si se incorporan a esta hora, nosotros llevamos, como cada mañana, desde las 6 en punto contando las noticias. Hoy las de este día jueves, es 15 del mes de octubre, mitad de octubre, Ecuador de octubre. Ecuador que se parece poco a lo que debería estar siendo un 15 de octubre, si hablamos del tiempo, pero cuando llegue el 16 o el 17 de este mes, ya se va a ir pareciendo un poco más. Vamos, que viene el frío. Y viene el agua también, dicen los del tiempo. Van a bajar, y mucho, los termómetros, así que de momento toca disfrutar del jueves, que los jueves de octubre son maravillosos en Madrid. Y este jueves viene con sol y viene con 20 y muchos grados en buena parte de la comunidad. Noche de las que llaman tropicales han pasado en Melilla, es decir, que no han bajado de los 20 grados a lo largo de toda esta madrugada, y donde ayer subió la temperatura, igual que la víspera, en Ceuta, porque la visita de los reyes a las ciudades autónomas, pues miren, ha supuesto un hervidero de gentes que se han echado a las calles a ver a los monarcas, a saludarles, a escuchar sus ánimos, sus palabras de aliento en una situación bastante, bastante complicada, especialmente la de Ceuta, que lleva 2 meses y medio hecha unos zorros, pero también en Melilla, donde han visto las barbas del vecino cortar.
1: De África y Europa se tocan, y donde dos reinos, España y Marruecos, debemos velar siempre por construir y preservar una relación de buena vecindad. Los españoles, los europeos, somos miembros orgullosos de una unión que cree firmemente en el imperio de la ley y en la dignidad de la persona. Pero que nadie confunda esas convicciones con debilidad.
0: Y donde el rey Felipe volvió a ser contundente, muy contundente en sus palabras, con dos destinatarios claros de las mismas: Marruecos y Europa. Estamos orgullosos, Europa, estamos preparados, Marruecos. Porque Marruecos, no se le escapa a nadie, tiene máxima responsabilidad en lo que sucedió los pasados días 30 y 31 de julio en la frontera de Ceuta. Y seamos serios, España no puede, no debe mirar hacia otro lado y descargar de toda culpa al reino vecino, como hemos hecho por otra parte, o como han hecho por otra parte. Y Europa, porque Europa no ha cuidado su puerta de entrada, no se ha preocupado por su puerta de entrada, y después no ha hecho nada por cuidarla más allá de las palabras, que fueron palabras, de Ursula von der Leyen, demasiado tiempo después, puesto que esperó el discurso sobre el debate del Estado de la Unión Europea para ser algo contundente. Claro, esperó un mes y pico. Y en Ceuta no estaban como para esperar un mes y pico. Baño de masas de los reyes de nuevo en una ciudad, Melilla, que como Ceuta ha sentido que al menos una parte del Estado, una parte fundamental, eso sí, la monarquía, se preocupa por ellos. Maite López.
2: Y en Melilla el rey ha vuelto a insistir en esos mensajes que hemos escuchado durante toda la visita. Melilla es España, Melilla como Ceuta es Europa, y cualquier amenaza a la frontera de un Estado miembro lo es al conjunto de la Unión Europea. También se ha referido a la relación con Marruecos.
1: De África y Europa se tocan. Y donde dos reinos,

0: España y Marruecos, debemos velar siempre por construir y preservar una relación de buena vecindad. Los españoles, los europeos, somos miembros orgullosos de una unión que cree firmemente en el imperio de la ley y en la dignidad de la persona. Pero que nadie confunda esas convicciones con debilidad.
1: Una visita pendiente desde hacía demasiado tiempo, en palabras de Felipe VI, que agradecía también la acogida del pueblo de Melilla.
2: Aquí hoy es un día histórico, igual que en Ceuta.
3: Bueno, pues darnos un espaldarazo después de los momentos tan malos que ha pasado la ciudad hermana de Ceuta.
4: Tenía que ser con más asiduidad y que vengan repetidas veces y que no tenga que pasar y que esté manchado por las cosas que están pasando en la frontera.
5: Ceuta, Melilla, somos españolas y que no nos lo va a quitar nadie.
1: Una visita histórica que el monarca se ha comprometido a repetir.
6: Y miren, para muestra de que hay quien está mirando hacia otra parte, de que no se está contando la verdad de todo lo que pasó durante aquellos días, de que se siguen ocultando cosas, hemos conocido esta semana, ya lo saben ustedes porque se lo hemos contado, la entrada de buques de guerra en aguas de nuestro país durante aquellos días. No nos lo habían contado. ¿Por qué? Pues porque dijo el presidente del gobierno en Corrillos que eran cosas que pasan entre vecinos. Luego la ministra portavoz nos dijo que era una cosa puntual, pero desde Moncloa hay quien dice que es habitual que esto suceda en un estrecho que comparten dos países. Habitual y puntual no pueden ser a la vez. Pero claro, en el gobierno hablan de hecho puntual para minimizar la realidad del asunto y hablan de algo habitual para justificar que no se informara sobre el asunto y que no se le diera importancia. El rey, después de conocerlo, sabemos ahora, se reunió ataviado con uniforme como capitán general de los ejércitos con la cúpula militar en una fotografía que muchos entonces no entendimos. Ahora nos empiezan a cuadrar algunas cosas. Vamos, que parece que hubo quien sí que le dio importancia al tema. Y oiga, menos mal que se la dio. Campaña pura o precampaña si somos oficialistas. Tenemos lista del Partido Socialista de Madrid, en cabeza Sánchez, claro está. Segunda, Margarita Robles. Hay alguno que dice hoy en prensa, lo contaba Julio Martínez, que es para que no filtre cosas. Menuda manera de hacer que no filtre cosas ponerla de número 2 por Madrid. Aparecen Bolaños, Marlaska, Borja Cabezón aparece, amigo íntimo del presidente de gobierno desde hace muchos años. Su nombre ha salido hace no demasiado tiempo en los papeles por asuntos regulares, por así decirlo. Sociedades en Latinoamérica, José Bono de por medio, es adjunto a la Secretaría de Organización y va en las listas. Puesto de salida. Tenemos CIS, menudo CIS. Igual por eso el Partido Socialista ha convocado las elecciones y no por la vivienda, porque según el sondeo de Tezanos, no es que vaya a ganar las elecciones el PSOE, es que va a arrasar. 11 puntazos le saca al Partido Popular en ese macro sondeo. Esto en un día en el que no será plato de buen gusto leer la prensa para dos pesos muy pesados del socialismo. Óscar López, ministro, candidato a la presidencia de la Comunidad de Madrid, y que aparece en artículo 14, donde Javier Chicote cuenta que Muface, que depende del ministerio de Óscar López y con la firma de Óscar López, mandó desahuciar a un vecino, hijo de una arrendataria enferma, cuyo contrato se había subrogado. ¿Saben ustedes dónde? En la calle Alcalde Sainz de Baranda. ¿A qué les suena? Efectivamente, justo enfrente de la casa en la que vivía y de la que fue desahuciada Mari Carmen Abascal. Esto sucedió en enero. Pero no es el único que incurre en contradicciones en esto de la vivienda que pretenden el Partido Socialista marque la campaña electoral. Lo de la pareja de Montse Mínguez, portavoz del partido, eso ya es para nota. Noelia Ontoria.
7: Montse Mínguez defendió así los decretos de vivienda el pasado 2 de octubre.
8: Díganlo, porque aquí de lo que se trata es de fondos buitres o de familias. Se trata de la especulación o de apoyar a la mayoría social.
7: Tras conocerse que su pareja tiene decenas de pisos y es consejero delegado de Nes Capital, empresa que se dedica al ladrillo, Mínguez se mantiene en lo dicho. Las leyes dicen o se hacen pensando en lo que uno tiene, sino en lo que les falta a los demás. A preguntas de esta emisora, insiste en que ella defiende sus convicciones y no a su entorno familiar y puntualiza que la empresa es legal y cumple con los precios de referencia de las zonas tensionadas en Cataluña. En la COPE, Esther Muñoz, la portavoz parlamentaria del PP en el Congreso, habla de pura hipocresía.
9: Es lo de siempre con el Partido Socialista. Haz lo que yo te diga, pero no lo que yo haga, ¿no? Y la incoherencia.

0: violencia y la hipocresía de la izquierda de este país.
1: El alcalde de Madrid, José Luis Martínez Almeida, insiste.
2: Montse Mínguez es la que decía, Mari Carmen, no te olvidaremos, hombre, haberle dicho a tu novio que le dieras una vivienda, ¿no?
1: En defensa de Mínguez salían los ministros Félix Bolaños y Óscar López.
3: El conflicto hubiera estado en que nosotros hubiéramos tomado políticas de vivienda que hubieran favorecido a algún familiar, pero parece que ha sido más bien todo lo contrario.
4: Y de ahí no se trata de perseguir ni señalar a quién hace una actividad lícita y quién cumple con la ley. Importante es quién quiere garantizar el derecho a la vivienda y quién no.
1: La noticia destapada por artículo 14 cuestiona la estrategia del PSOE, que había asumido la vivienda como la bandera de esta campaña electoral.
5: Y parte de la campaña, al menos para la derecha, es la huelga educativa, que hoy vive su segunda jornada en Madrid, huelga indefinida. Ayer se complicó, y se complicó bastante la cosa, ¿eh? Hubo cargas, hubo detenidos, la castellana cortada, 25.000 personas, según delegación de gobierno, han participado en la primera marcha dentro de esa huelga, que ya les digo, cumple su segundo día hoy en Madrid. La llamada Marea Verde recorrió el tramo entre Atocha y la Puerta del Sol, y para reclamar una educación pública de calidad. Escuchen. Y una vez en la plaza, lectura de comunicado.
6: Queremos ratios que permitan una atención individualizada y un acompañamiento educativo de calidad en todas las etapas educativas. Queremos plazas públicas suficientes.
5: El gobierno cifra en un 45% el seguimiento de esta primera jornada de huelga. Es una cifra que los sindicatos convocantes elevan a casi el 70%. Dicen en Sol que estamos ante la primera huelga política y pone como ejemplo una comunicación que, según la consejera, se ha enviado desde la dirección de un colegio de Villarejo de Salvanés a estudiantes de tercero y cuarto de secundaria, animando a, comillas, convertir las calles en una pesadilla para los fascistas y clasistas del Partido Popular. Pepe Frutos.
7: La consejera de Educación, Mercedes Zarzalejo, considera que se trata de una huelga política contra Ayuso y en la que los sindicatos plantean reivindicaciones inasumibles como la eliminación del bilingüismo o el incremento del salario en 600 euros mensuales.
8: Solo se plantean en la Comunidad de Madrid y no en ninguna otra región de España y, por supuesto, tampoco al Gobierno de Sánchez. Es evidente que no hay ninguna vocación de negociar ni de mejorar la educación, sino que el único objetivo es quemar las calles.
7: Unas reivindicaciones que, según la izquierda, sí deben ser negociadas urgentemente por el gobierno de la comunidad. Manuela Bergerot, Más Madrid, Mar Espinar, PSOE.
9: En esta huelga nos lo estamos jugando todo como sociedad. Y por eso mismo le pido a la señora Ayuso que se siente a negociar y que llegue a un acuerdo.
10: Ellos quieren más financiación, ellos quieren garantías de una calidad para nuestros alumnos y lo que quieren es que no se les maltrate con unos salarios los más bajos de toda España, en una de las comunidades donde es más caro vivir.
7: Unas demandas señala que el sector lleva décadas planteando.

0: Y además, en Buenos Días Madrid, Carlos Ibáñez, blindar las fronteras.
1: El presidente del Partido Popular, Alberto Núñez Feijóo, lleva hoy a Bruselas su plan para blindar fronteras y permitir expulsiones inmediatas, con el objetivo de que no se vuelvan a repetir ataques híbridos como el que vivió Ceuta a finales del mes de julio.
0: Ascensor mortal.
1: Una mujer de 82 años ha muerto en una residencia de Vélez, Málaga, y otras 5 personas han resultado heridas al desplomarse el elevador en el que se encontraban. La policía está investigando las causas que han provocado el siniestro.
0: Son agentes de la autoridad.
1: Hoy entra en vigor la reforma de la Ley General Penitenciaria, que reconoce a los funcionarios de prisiones como agentes de la autoridad. Una histórica demanda de este colectivo para que se castiguen severamente incidentes y agresiones en los recintos penitenciarios.
0: Un planeta de premio.
1: Los Reyes presiden esta noche en Barcelona la entrega de la edición número 75 del Premio Planeta, que está dotado con 1 millón de euros para la obra ganadora. Esta edición optan 1.424 novelas que proceden de todo el mundo.
0: Mientras tanto, en Madrid, Loli Jurado, jueves, día de pleno.
2: La huelga en la educación pública comparte con la vivienda el protagonismo del pleno de este jueves de la Asamblea de Madrid, en el que se ha aprobado

0: para además crear una comisión de estudio sobre el impacto en la comunidad de la frenada ley de nietos.
1: Odio en Sol.
0: La Comunidad de Madrid ha denunciado a la Fiscalía un presunto delito de odio por amenazas e insultos graves contra la presidenta Díaz Ayuso en la acampada. La policía asegura que han detectado a 23 miembros de grupos violentos vinculados a los bucaneros. Los agentes han tenido que cortar la circulación de metro en la estación de Sol por falta de seguridad para los viajeros.
1: Centro de Salud.
0: Desde hoy presta servicio el nuevo Centro de Salud de Butarque, que atenderá casi 20.000 vecinos de Villaverde. Dispone de 26 consultas, además de dos polivalentes, sala de lactancia materna, zona de acceso y zona administrativa. La Comunidad de Madrid ha destinado 6,5 millones de euros para ampliar y modernizar la red de infraestructuras sanitarias públicas de la región.
1: Y nuevo Sorolla.
0: El Museo Sorolla abre hoy al público su nuevo edificio de ampliación, situado en el número 68 de Zurbano, una intervención de 13 millones de euros con la que se recupera la actividad pública del museo, cerrado en octubre de 2024, y que permitirá trasladar los servicios internos de la institución fuera de la casa histórica del pintor, mejorar la conservación de sus colecciones y facilitar el acceso a personas con discapacidad motora.
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0: 15 minutos pasan de las 8 de la mañana. Vamos a echar un vistazo al estado de la circulación. Primero en las calles de la capital. Charo Alcázar, buenos días.
1: Buenos días, Javier. Es un momento muy difícil para los conductores que en este momento circulan por la M30, tanto en la parte este de Méndez Álvaro al nudo de Manoteras, como en el oeste entre el nudo sur y Marqués de Monistrol. Hay dificultades ya, podemos decir, en todas las entradas a la ciudad y además una de ellas con una incidencia. Se trata de la prolongación de Odón, el conductor izquierdo sentido centro, con un vehículo averiado que mantiene cortado el carril derecho, lo que está afectando el tráfico que nos está llegando desde la M23. Hay también dificultades en el centro. Otro vehículo averiado en la calle Doctor Izquierdo con Goya, dirección Francisco Silvela, mantiene cortado el carril izquierdo. Dificultades en torno a la Glorieta de Atocha, Puerta de Alcalá, Puente de Segovia hacia Virgen del Puerto o los bulevares de Alberto Aguilera a la calle Génova.
0: Salimos a las carreteras de Madrid y su comunidad DGT. Elena Lozano, buenos días.
2: Muy buenos días. En estos momentos, precaución en las entradas a la capital madrileña, donde encontrarán complicaciones en el tráfico por la A1 en el entorno de San Agustín del Guadalix, así como en las tablas, también en la 2 en Torrejón de Ardoz, la 3 en Rivas, la 4 en Pinto y en Butarque, la A42 a su paso por Getafe, la 5 en Arroyo Molinos y finalmente por la 6 en Majadahonda y Las Rozas. Y en la M40, tráfico con aumento en Vicálvaro y Coslada hacia la autovía 2 en Villaverde.
0: El tiempo, Sara Valle.
3: Seguimos inmersos en una situación marcada por las altas presiones, con lo cual seguimos disfrutando de tiempo estable en la Comunidad de Madrid. La capital amanece a esta hora con pocas nubes y con unas temperaturas muy suaves, en torno a los 16 grados. Hoy la temperatura prevista para las horas centrales del día en la capital volverá a superar fácilmente los 25 grados de máxima, con lo cual nos espera de nuevo una jornada cálida para la época del año en la que nos encontramos. Por la mañana con amplios ratos de sol y por la tarde con cielos un poquito más velados debido a la aparición de intervalos de nubes altas. De momento no esperamos precipitaciones.
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0: 8 y 22 minutos de la mañana del jueves. ¿Qué tal, Fernando Rayón? Buenos días.
1: Buenos días de nuevo.
0: Buenos días de nuevo. ¿Qué tal está Rayón?
1: Bueno, pues desde que nos hemos saludado esta mañana, pues...
0: No ha cambiado demasiado la cosa, ¿no?
1: La verdad es que no.
2: No ha empeorado.
3: No ha empeorado, que ya es mucho.
0: ¿Vienes un poquito más formal que a las 7:30? Porque tu entrada en escena hoy ha sido...
1: ¿Qué he dicho?
0: ¿Lo repito?
1: No me acuerdo.
0: Cuéntale a los de la tertulia cómo has calificado al líder de la oposición.
1: Ah, no, vamos a ver, pero es que hay que poner en contexto. Estábamos hablando, me estabas provocando, diciendo quién podía ir de número 2 por Madrid, si Ezcurra o Cayetana.
0: Sí.
1: Y yo te he dicho que como Alberto Núñez Feijóo es un picha fría, y es algo que en el norte se dice mucho, pues un tío, pues sí, un gestor, un hombre tranquilo, un hombre sereno, vamos a decir la parte positiva, porque igual te ha llamado la atención lo de picha fría. Y yo he dicho que le venía mejor una Cayetana para animar el cotarro, y que bueno, también para quitarle, me imagino, unos votos a Vox, etcétera. Entonces, me parecía que esa combinación era mejor. ¿Ves tú? Es que hay que... Claro, tú te has quedado con la picha fría.
0: Sí, claro.
1: Yo creo que creía que decías lo de Froilán, pero bueno.
0: Ah, no, de Froilán también hemos hablado. Sí, sí, sí.
1: En fin. Hemos hablado.

0: mucho. Hola, Isa Colasco, buenos días.
1: Buenos días.
0: ¿Qué tal estás, Isa?
1: Vaya noche madrugada.
0: Vaya giro de guión.
1: Pasáis, ¿eh?
0: Sí. Va, hemos hablado de Froilán, de su afición a los toros. Sí.
1: Es que la mezcla de conceptos...
0: Es que aparece hoy la hermana de Froilán
2: ahí.
0: En los periódicos como una de las... de los corazones víctimas de Roca Rey, que lo ha dejado con Tana Rivera, la hija de Francisco Rivera. Parece que han roto su relación y...
1: Bueno, luego si tal torea un poco, ¿no?
0: Sí. Pero bueno. Hola, Javier Gallego, buenos días.
3: Buenos días.
0: ¿Qué tal estás, Javier?
3: Como la corrida del Día de la Hispanidad fue como fue, tenéis que hablar del corazón de los toreros, claro.
0: Sí, no, oye, no fue mal la Hispanidad.
3: Bueno, no dijeron que estuviera muy allá.
0: Bueno.
2: Regular. La mejor fue el día anterior.
0: Sí. Hola, Vicente Gil, buenos días.
4: Buenos días, pero el director de este programa es de Morante o de Roca Rey.
0: Hombre, la duda ofende.
4: Bueno.
3: No sé si vas a volver a esta tertulia.
0: somos gente seria, por favor.
3: Morante.
4: Pero, ¿Roca sería picha fría o no?
0: No, que va. No. Roca Rey es un pedazo de torero.
3: Sí, es un
0: pedazo de torero. Pero ya digo, sí, es que sale por ahí en el...
1: No, pero la pregunta de Vicente es bastante concreta, ¿eh? Estamos hablando de... Sí, es un pedazo de torero.
0: No, es un pedazo de torero. Sí, mira, Tana Rivera y Roca Rey rompen y cancelan su cumpleaños conjunto. Este sábado iban a celebrar el cumpleaños, ella 27, el 30, en una finca de temática sanferminera, dicen incluso la fiesta, pero claro, ya no va a ser así.
4: Ah, fíjate, o sea...
0: Bueno. ¿Qué le vamos a hacer?
3: ¿Era una fiesta de presentación de noviazgo?
0: No, de cumpleaños.
4: Sí.
0: Pero es que estoy viendo... Es que me lo ha contado antes Julio, en la revista de prensa. Pero no veo el listado de víctimas amorosas.
2: Bueno, tenemos que consultar a ver si hay una reconciliación o no.
3: Bueno, conclusión, que Roca Rey está en el mercado para las jóvenes
4: sueñen
3: con él.
4: Viéndolo en positivo...
0: Exacto. Roca Rey está en el mercado. Bueno, igual no está en el mercado. Igual el motivo de la ruptura ha sido que no está en el mercado. No lo sabemos.
3: También está bien visto. A lo mejor no es un picha fría.
0: No lo sé. Me metéis en unos líos.
4: Vamos a ver. Aquí el único que sabe de todo. Estamos hablando de toros estrictamente.
0: Sí, estrictamente.
3: Pero yendo a la política ya, y a que ese apelativo lo ha utilizado algún compañero de tertulia en referencia al líder de la oposición. Claro, aquí en España tenemos ese apelativo cuando en Argentina es más sutil. Es pecho frío, que es lo que se ha dicho siempre, muy equivocadamente. De Messi, ¿no? Sí. Era un pecho frío en el mismo significado, una persona que no demuestra la pasión,
0: que no tiene sangre,
3: tiene esos reaños. Y entonces me hace gracia porque aquí siempre es el mismo calificativo, pero lo hemos bajado un poco más, del pecho a otras partes.
0: Yo había escuchado más lo de minga fría que lo de...
3: Tú que eres de Burgos, claro.
2: Minga fría. Es que a medida que bajas la cosa se va complicando.
0: Sí. Ah, no, mira, me dice Julio que está en ABC. A ver. Oye, que venga Julio aquí y nos lo cuente.
2: Pero vamos a buscarlo. Seguro que está también en...
0: Roca Rey acrecienta su fama de rompecorazones bajo un mismo patrón, de Victoria Federica a Tana Rivera.
4: O está en ABC o lo ha contado Chicote en Artículo 14.
0: No, Chicote está...
2: Está en otras cosas.
0: Sí. Ahora vamos.
4: Vamos a verlo esto.
0: Ahora vamos a lo de Chicote. A ver, hay un idéntico denominador común en las relaciones sentimentales del peruano, historias que nacen en un mismo círculo de amistad, crecen lejos del escaparate y finalmente desaparecen sin dejar rastro. Joder, qué poético. La verdad,
2: pues para hablar de... No creas que es muy poético.
3: Le veo muy interesado a usted.
4: Hombre,
0: me interesa. Es que ha terminado la temporada.
3: Con el cuore de Roca Rey.
4: Es que Marina Díaz también pasó. Perdón, iba a decir.
0: Marina Díaz,
4: no sé quién es. Dice: es un rompecorazones. Tana Rivera, antes fueron Victoria Federica o Marina Díaz, que sinceramente no tengo ni idea quién es.
0: Igual Marina Díaz es la ex de Roca Rey, que yo creo que era amiga de Tana Rivera.
4: Sí.
0: Y luego hay un...
4: Y luego Andrea...
0: Mira cómo se ríe Rayón.
2: Por ahí van los tiros.
4: Y luego Andrea Romero fue su primer amor.
1: Pues estamos entrando en un bucle.
0: Andrea Romero.
1: Es como escuchar sánscrito.
3: Yo pensaba que íbamos a comenzar...
0: Es que estoy haciendo tiempo para el tráfico.
3: Ya.

0: nuevos. Yo pensaba que íbamos a comenzar hablando de la sinrazón.
1: Influencer mexicana, me dicen.
0: Ah, vale. Del fútbol, ¿no? De cómo se pasa de que a estas horas estaría pidiendo todo el mundo la destitución de un entrenador de fútbol.
1: ¿Sí, tú crees?
0: Que no ha creado ¿tanto? Ningún sistema.
2: Ah, pero los jueves también.
0: Y de pronto en 7 minutos ahora todo el mundo lo van a gloria. Y hablan de que ha vuelto un equipo que todavía no ha aparecido en esta liga ni en estas competiciones europeas.
1: Ya, ya.
0: Bueno, pues otra vez la sinrazón hace que los que iban a sacar hoy todos los cuchillos y espadas, sí, en 7 minutos se han envainado los cuchillos y han sacado los aplausos. A mí me sigue sorprendiendo esto.
1: Sí.
0: Sí.
1: Colmillito tienes a esta hora de la mañana.
3: Oye, pero Victoria Federica, perdonadme.
1: Está con ello.
3: Sale ahora con uno que se llama Naval Potro.
1: Joder.
0: No fastidies.
1: Tiene pareja Victoria Federica, yo creo, sí. Desde
3: Naval tiempo, Jorge creo, Naval Potro.
1: Yo creo que tiene pareja de
3: Naval Potro.
1: Sí, bueno.
3: Bueno.
1: Que son las 8:30 de la mañana. Vamos a ver cómo está.
0: Ya hemos llenado el hueco.
1: Vamos a ver cómo está la cosa del tráfico. Venga, primero en las calles de la capital. Charo Alcázar, buenos días, Charo.
4: Hola, buenos días, Javier. Bueno, teniendo en cuenta que la hora punta está en pleno apogeo en todo el recorrido de la M30, nos vamos a los accesos, porque, bueno, también se encuentran a pleno rendimiento, pero es que hay dos de ellos con una incidencia que está ralentizando muchísimo el tráfico en ese punto. Es el caso del acceso a la Plaza del Conde de Casal con un vehículo averiado que mantiene cortado el carril izquierdo. En la prolongación de O'Donnell, conductor izquierdo, hay otro vehículo averiado y ocupa el carril derecho, lo que significa que van a encontrar retenciones de entrada en ese par de puntos. En el centro de la ciudad se ha complicado mucho en la subida por el Paseo del Prado y Recoletos dirección norte. También en los bulevares de Alberto Aguilera a la calle Génova. Destacamos otros puntos del centro como en la Puerta de Alcalá, la avenida de Menéndez Pelayo hacia Príncipe de Vergara y ya en el noroeste de la ciudad en el acceso de Arturo Soria a M11.
1: Salimos a las carreteras de Madrid y su comunidad de GT. Elena Lozano, buenos días.
5: Muy buenos días. En estos momentos, especial precaución debido a que un siniestro está dificultando el acceso a Madrid por la autovía A4 a su paso por Pinto y genera más de 2 kilómetros de tráfico lento. Al margen de ello, circulación en aumento en los accesos por la autovía A1 en el entorno de Las Tablas, por la A2 en Torrejón de Ardoz, la A3 en Rivas, la A4 en Butarque, A42 en Getafe, A5 en Alcorcón y A6 en Majadahonda y en Las Rozas. Finalmente, se complica también el acceso por la M607 en los entornos de Colmenar Viejo y Tres Cantos y ya en la M40 encontrarán circulación lenta en Vicálvaro y Coslada hacia la autovía 2, en Villaverde en ambos sentidos de la marcha, así como en Ciudad de la Imagen hacia la autovía A6 y finalmente en Pozuelo de Alarcón también complicaciones hacia esta misma autovía A6.

0: ¿Queréis empezar por las listas? ¿Os parece?
1: Muy bien.
0: ¿Sí?
1: Sí.
0: ¿Qué os parece la lista del... Bueno, la lista, a ver, más allá de la lista que tiene, el interés que tiene. ¿Os sorprende que sea Margarita Robles la segunda en la lista por Madrid, Isaac?
1: A mí no, porque ¿no? Margarita Robles es un elemento completamente indisociable de Pedro Sánchez, por mucho que haya un reparto de roles y digamos, cubra o aspire a cubrir un espacio que de algún modo despodemiza al secretario general y otorga aparentemente una pátina de centralidad a la candidatura. Yo creo que es más sorpresivo, por ejemplo, que Marlaska vaya como 5 en Madrid, sí, y no como cabeza de lista en Cádiz, que es lo que ha venido ocurriendo en las últimas convocatorias.
2: Que sería lo suyo.
3: Hombre, Isaac, como para ir a Cádiz.
1: ¿El qué?
3: Marlaska.
1: Que no va a Cádiz, que no va
3: bueno,
1: por
3: ya
1: Cádiz.
3: Sé, pero como para presentar.
1: Ah, bueno, Cádiz. ya, pero bueno, después diputados de cuneros ha habido en todos sitios.
3: Ya, pero,
1: de toda
3: pero,
1: la vida.
3: Pero es que él tiene ya un pasado en Cádiz, o sea, en Cádiz ahora no le pueden ni ver, pero no solo
1: bueno, si
3: la
1: Guardia
3: Civil y sus familias.
0: Es que sí. Se vendió lo de Cádiz como con lo del acuerdo de Gibraltar, etcétera, etcétera, pero la gente en Cádiz, pues no sé,
3: no lo tienen filado.
0: Las familias de los guardias civiles, por ejemplo.
3: Pero no solo las familias de los
0: guardias. No, hombre, me refiero a las familias de los guardias civiles.
3: Pero, perdón, que te interrumpí.
1: No, y acabo. Y luego yo creo que hay algunos elementos, por ejemplo, el hecho de que Antonio Hernando vaya absolutamente blindado en la lista del Senado, que lo que revela esencialmente es que Pedro Sánchez está preservando al equipo médico habitual, ¿no? Y en ese sentido, yo creo que eso da la medida de cuál es la aspiración real e íntima de Pedro Sánchez con respecto a la expectativa que tiene planteada el 29 de noviembre, la de sobrevivir como sea él y los pocos que le quedan alrededor.
3: Sí, yo estoy de acuerdo con lo de Margarita, creo que le da un punto, pero es verdad que Margarita tiene ahora un problema, tiene un problema con lo que hemos conocido esta semana de la fragata Mohamed VI y las no explicaciones. Si es que en algún momento las hubo, no las conocimos. En ese Consejo de Seguridad que convocó un mes después de haberse ido de vacaciones Pedro Sánchez. Entonces, bueno, tiene esa patata caliente. Lo que pasa es que viendo la reacción del gobierno, no de la ministra de Defensa, las explicaciones que han dado hemos pasado del hecho puntual que diría el Masáiz a esas patrulleras que son habituales, como dijo ayer el...
1: Que de patrullera tiene la fragata Mohamed VI,
3: Se refería al delegado del gobierno y Ángel Víctor Torres a que le acompañaban unas patrulleras que de manera habitual estaban en esa zona y dices, hombre, ya, lo que pasa que la coincidencia no es casual, ¿no? Y luego, bueno, pues que ayer Félix Bolaños pues se le ocurrió decir que los temas de defensa pues son reservados y no tiene que dar ninguna explicación. La que sí debería dar una explicación es Margarita Robles, por eso digo que, en fin, es la ministra de Defensa, tiene que explicar qué es lo que hubo, si tuvieron conocimiento de ello e incluso debería decir si estuvo bien que el presidente del gobierno, conociendo como había conocido lo de la patrullera, la joya de la corona del ejército marroquí, que hoy decía,
1: de la Marina Real.
3: Que hoy decía algún comentarista así de la Marina Real, si tenía sentido que Pedro Sánchez se hubiera ido de vacaciones, ¿no? Pero dicho esto, creo que le da un punto centrado, como decía Isaac, y luego le libera un poco de toda esa carga izquierdista, porque yo creo que ahora mismo es la ministra, yo diría dos cosas, es la ministra quizá más a la derecha del gobierno, pero también es la ministra que tiene más prestigio de casi todo el gobierno.
1: Bueno. Y la más afín, porque eso desde el principio de los tiempos con Pedro Sánchez.
3: Sí, a pesar de lo de que era una paja y todo esto, sí.
0: Que no, solo siguen desde el principio, perdón.
1: Planas, Marlaska y Robles.
0: Planas que no va a ir en listas, ¿no?
1: Porque está aspirando a la FAO, a presidir la FAO o a dirigirla. Y además es curioso el asunto de Luis Planas, es ex embajador de España en Marruecos. Sí, lleva completamente desaparecido.
2: El que estuvo en la fiesta del trono el mismo día que nos estaban invadiendo.
1: Desde aquel evento que comenta Vicente.
0: Vicente.
2: Bueno, yo creo, me ha gustado mucho lo del equipo médico habitual, que para los más mayores ya sabemos lo que significa, ¿verdad? Pero está muy bien visto eso del
4: los
2: equipo.
4: Los menos jóvenes, Vicente.
2: Gracias, sí, es verdad, tienes razón. Los más chavales. Pero es una lista búnker, efectivamente, pues estoy de acuerdo. Coger a Margarita Robles siempre tiene esa dualidad, ¿no? Digamos que por un lado habla y cuenta lo que cuenta, y del propio Sánchez, y luego, pues lógicamente cumple su papel, y es más sanchista que Sánchez cuando toca defenderlo públicamente, ¿no? En los momentos más, más críticos. Es una lista, claro, cuando tú del Consejo de Ministros te coges a 11 y los metes en las listas prácticamente, como ha metido, pues es una lista búnker. Lo de Marlaska es incomprensible. Bueno, no, no, perdón, no es incomprensible, es comprensible. Es decir, vamos a ver, está premiando a todos y cada uno de los que les queda y el que más, y a todos y cada uno de los que más saben de lo todo lo que ha podido ocurrir. Y es verdad que no es baladí el asunto de que, por ejemplo, Planas, que dices, el ministro Planas, que no lo conocen probablemente, desgraciadamente, ni los propios agricultores y ganaderos españoles, que debería ser uno, siendo España como es, pues uno de los ministros más famosos del gobierno, no lo conocen, no le pones cara, a la gente, gente media no le pone cara, ¿no? Y Planas, pasado marroquí, digamos, entendedme, ¿no? Marlaska, con todo lo que lleva incluido el Oconsur, por cierto, que Europa está reclamando al gobierno español que vuelva a montar el Oconsur, porque evidentemente era un éxito en la lucha contra el narcotráfico, en esa mezcla entre narcotráfico y tráfico de personas de la cúpula del régimen marroquí en el norte de Marruecos, como todos sabemos bien. Y bueno, pues sí, le da el punto ese centrista, digamos, un poco más. Es decir, Sánchez usa al final lo que le apetece usar, y ha intentado buscar ese punto más centrista. En tanto, bueno, dentro de toda esta crisis de Ceuta, al final Robles, siempre parapetada detrás de los uniformes, puede parecer otra cosa, y vosotros me entendéis, ¿no? Y efectivamente la crisis, o sea, esto de la fragata y las dos patrulleras marroquíes es impresentable. Y lo que sería bueno saber de dónde ha salido. Vamos a ver, tú cuando coges y cometes la tropelía indigna de echarle la culpa a quienes no se pueden defender, que son los servicios de inteligencia, no va a salir un espía diciendo, oiga, es que sí que al final te llevas un bofetón y empiezan a saberse cosas que nos habían ocultado una vez más, es decir, nos han mentido y en sede parlamentaria, además, no solo en comparecencias públicas sino en sede parlamentaria. ¿Y a quién van a intentar desviar la responsabilidad de esto? Porque lo más grave de eso no es que pasara, es que no había nadie enfrente. Eso sí que es eso sí que son órdenes políticas. Los militares, la Marina, la Armada, por tierra, mar y aire, tiene sus planes de contingencia para defender Ceuta. Claro. El asunto es que tengan los medios adecuados, como la policía y la Guardia Civil en el caso de Interior, para defenderlos y que estén activados. Sobre todo cuando el CIFAS o el CNI han dado una alerta claramente. Y sin embargo, esto de que hubo que mandar una fragata desde Canarias, que tardó 3 días en llegar...
1: El 3 de agosto.
2: Bueno, 4, si lo piensas desde el 30, sí, peor todavía, 4 días. Esto es duro, ¿eh? Cuidado, ¿eh? Y con lo que hemos sabido, además, perdón, y acabo, de que desde las... se interceptaron comunicaciones de que desde la famosa fragata y las patrulleras se pedía... imaginaos lo que hubiera sido eso, ¿eh? Se pedía que mientras decenas de miles de personas asaltaban la frontera y entraban en España... los pesqueros de Castillejos y la zona también entraran también en la bahía de Ceuta. O sea, imaginad lo que hubiera sido eso. Y no había nadie enfrente. Unos cuantos guardias civiles y en el agua, nada.
0: Nada.
2: Nada. Cuidado, ¿eh?
0: Javier.
4: Bueno, empezando por las listas. Nadie vota porque Marlaska vaya en un puesto número 4 o Margarita Robles sea la segunda. Si acaso alguna vez las listas, que al ser cerradas tienen la influencia que tienen en la democracia española, y mucha gente la criticamos, la conformación de listas cerradas, si acaso alguien vota en contra de, podría mover algún pequeño voto, o sea, algún número pequeño de votos, el que vaya alguien de segundo, pues bueno, puede mover en contra. Pero la composición de las listas no tiene ninguna influencia en España, incluso en las circunscripciones pequeñas.
2: Sí, estoy de acuerdo, quiero decir que...
4: La gente no conoce al tercero que va por Huesca, así declaro por un partido.
2: El perfil centrista, ya veremos qué
1: votos
2: puede
1: Madrid. El número dos sí suele ser.
4: El número de Madrid
1: suele
4: un guiño,
1: tener cierta relevancia.
4: Pero no cambia el voto.
1: No,
4: tiene relevancia, pero porque vaya Cayetana en el PP, que está ahora la duda de si va Cayetana, pues sí, hombre, quiere significar que Feijóo quiere ser menos...
2: Pones al ministro de Economía
4: pecho
2: futuro
4: frío,
2: o algo
4: menos,
2: así.
4: Quiere significar que Feijóo quiere ser menos pecho frío que lo que algunos compañeros denotan.
3: Me van a llamar.
1: La que ha liado Fernando.
3: Sí, sí.
4: Pero, Pero bueno, esto por las listas, que yo creo que lo habéis comentado y lo subrayo, es más un guiño interno y una protección. Y hablo protección, incluso, ojo, a procedimientos judiciales futuros.
2: Ajá, eso
4: de
2: es.
4: ciertos compañeros de partido.
2: Eso es.
4: O compañeros de gobierno.
2: Todo va en clave. Todo en Sánchez, o sea, va en clave de
0: ¿dices
2: esto
0: por alguien concreto?
4: Pues Marlaska, lo habéis citado. Marlaska, o sea, que no, sean...
0: Es que hay un nombre aforados en la lista de Madrid que va, pues yo creo que va el 8 o el 9.
4: Ah, decir, también, sí, Borja Cabezón.
0: Que es Borja, sí, Cabezón, sí, que puede, a la Secretaría
4: que puede
0: de
4: tener problemas judiciales.
0: Y que claro, salió su nombre hace unos meses. En asuntos que tienen que ver con Costa Rica, con José Bono, con sociedades pantalla, etcétera, etcétera.
4: Ya que estábamos con frases del pasado, pues eso, prietas las filas. Prietas las filas y aquí os defiendo yo. Y el otro asunto es, que a mí me parece más mollar, como diría algún corte tuyo habitual.
3: Solo un apunte, Javier.
1: Sí, que me acaba de sacar un café.
4: Habitual de esta tertulia también.
3: Javier, solo un apunte. El hecho de que no vaya Carlos Cuerpo, que es un buen candidato,
0: es verdad,
3: y es un candidato centrista, de esto que estáis diciendo, que haya rechazado ir precisamente por, no sé si ha sido por Cáceres o por Badajoz, creo que por Badajoz. Tiene que ver con dos cosas. Primero, que él no se presentó en las anteriores elecciones, y es verdad, y otra más que, bueno, pues que él no es tampoco del partido y no quiere encabezar una. Sí. Pero me parece sintomático porque él puede tener un puesto, yo creo que con Nadia Calviño, con la que siempre estuvo en,
0: sí, hombre,
3: ahora en Europa. Y también el hecho de que él haya rechazado después de haber aceptado ser vicepresidente y, en fin, ministro de Economía. Es que de fondo yo os estaba oyendo y digo, claro, es lógico que coloque a todos los suyos. Vamos, está colocando hasta la jefa de la escolta en la embajada en Estados Unidos, en Washington, pero es lógico. Pero cuidado, es lógico que coloque a todos los suyos y son un activo. Porque hemos visto algunos candidatos que venían de ser ministros y ministras y los han colocado en algunas comunidades autónomas y el fiasco ha sido total. Entonces, cuidado, perdona.
4: Sí, sí, sí, sí. Yendo al asunto fragatas, que a mí me parece muy importante, sobre todo primero porque se ha mantenido en absoluto secreto, que es lo
3: terrible.
4: O sea, esto es lo que hay que empezar a decir. O sea, aquí ha habido una negación de información por parte del gobierno. Incluso se ha reconocido por la Casa del Rey que el rey sí que era conocedor, por tanto era un asunto no baladí. Dos, las contradicciones del gobierno ayer al respecto. Un ministro diciendo que es puntual, otro diciendo que es rutinario. Bueno, aquí ha pasado algo que se ha ocultado a los españoles y algo que era muy importante y para mí es lo más subrayable, más allá de la implicación de Marruecos, de todo lo que significa.
2: Pero solamente, discúlpame, es que es lo que es terrible, o sea, si era terrible que el presidente del gobierno se fuera con una invasión que superaba la propia población de Ceuta y que luego él mismo adrede, y digo adrede, ha consolidado, es terrible pensar que el presidente del gobierno, que estuvo allí aquel día para justificar que al día siguiente se iba de vacaciones a la Mareta, nos ataca Marruecos, porque hay que hablar así, nos ataca Marruecos con inmigrantes, con gente, con pesqueros, lo intentó, con buques de guerra entrando en nuestras aguas. Y el tipo se va de vacaciones a la Mareta. Es que alguien piensa en algún otro país normal, yo qué sé, que Estados Unidos, que Bush, cuando lo de las Torres Gemelas, dijera, me voy de vacaciones, ¿no? Yo sé que no es comprensible, que no es lo mismo, pero en términos absolutos es lo mismo. Un ataque no es una cuestión, ya lo hemos hablado mil veces aquí, no es una crisis migratoria. España fue atacada por Marruecos,
4: bueno,
2: aceptémoslo, el 30 y el 31 de julio.
4: El propio presidente del gobierno lo reconoció, que fue una agresión.
2: Y creo se fue
4: que,
2: de vacaciones.
4: Creo que empleó la palabra agresión.
0: Bueno, ¿no? Primero lo llamó crisis migratoria.
2: Sí, tuvo la tentación, pero no, luego...
4: Pero fue, o sea, en Marruecos... ¡Ay, en Marruecos! Perdón, en Ceuta, en la visita a Ceuta, utilizó la primera definición de agresión a la integridad territorial. A ver, no ataque, aquí, agresión, agresión, seguro. Yo por terminar, sí, o sea, porque he señalado dos aspectos. Primero, la gravedad de la ocultación. Segundo, las distintas y contradictorias explicaciones por parte del gobierno al respecto, que denotan que algo grave pasó y han querido y quieren seguir ocultando con esas contradicciones. Y luego lo tercero, que también me parece importante subrayar, es que Marruecos ha dicho que eran aguas marroquíes, que no fue ninguna invasión.
2: Claro, porque ese es el puntito que tiene Marruecos. Marruecos que testea todo, dato, claro. Ahora ya dice, bueno, este trocito de agua es nuestro. No, o
4: sea, es que ellos, una vez sabido dando pasitos, lo ocultado...
2: Como no había nadie allí, dicho, pues es nuestro.
4: Oiga, no, nosotros no invadimos, esas aguas son nuestras. Mm.
3: Rayón. No, iba a decir que la esencia de un ataque híbrido, que cada vez con los datos que tenemos es lo que fue aquello, es decir, un ataque híbrido porque se produjo primero una avalancha de personas preparadas, los que iban con los neoprenos, los que iban con los flotadores, etcétera. Luego ya entraron otra gente no tan joven, pero que también venía preparada, y terminaron entrando familias. Es decir, esa primera invasión luego tuvo una cobertura con una fragata.

que efectivamente era una fragata, la joya de la Armada. Pero es que además lo de los pesqueros, que decías, Vicente, lo de los pesqueros tiene mucho sentido, porque uno dice, ah, porque dice, hay una orden de que los

0: Escuchando los discursos del rey, tanto en Ceuta como en Melilla, que me parece que es un cambio absoluto de escenario, radical de escenario. Es decir, ayer en Melilla
1: Sí.
0: dijo lo de estamos preparados, dijo el rey, para defender
1: Sí.
0: nuestros valores y libertades. Y
1: Y
0: lo
1: que nadie tome
0: dice,
1: nuestras convicciones como debilidad.
0: claro.
1: Defender y debilidad son dos conceptos fundamentales frente a Marruecos, perdona.
0: Y son dos conceptos que utilizan los militares, naturalmente. El rey es jefe del Estado, pero es militar. Es decir, viendo la reacción del rey, uno lo que dice, bueno, es que aquí realmente ha puesto pie en pared porque esto ha sido un ataque que, y se entiende mucho menos, perdonadme, que, bueno, lo has dicho tú, Vicente, que el presidente del gobierno se fuera de vacaciones. A mí me parece, o sea,
1: Es
0: lo que
1: terrible.
0: me parece
1: Eso.
0: tremendo es que de repente diga, vea la situación, tenga noticia de ella, porque él se la situó noticia de todo, y se vaya de vacaciones.
1: Es terrible.
2: Eso es lo que hablábamos ayer, la postura que ha adoptado el rey Rayón, no solo en el viaje a Ceuta, sino desde el principio, porque claro, después de saber que entraron buques y después de saber que la Casa Real lo sabía, entendemos mejor la fotografía del rey
0: Sí.
2: vestido de uniforme reuniendo a la cúpula militar de
1: Totalmente.
2: hace semanas
1: Con Margarita Robles,
2: que nos
1: además.
2: había sor que nos había
1: Efectivamente.
2: sorprendido, viendo la urgencia que tenía por viajar y viendo la contundencia de los mensajes tanto en Ceuta como en Melilla, que no había mensajes así de contundentes desde el 3 de octubre, desde el famoso discurso del 3 de octubre con todo lo que pasó en Cataluña, da la sensación de que el rey desde el principio ha asumido que lo del 30 y el 31 de julio fue un ataque.
3: Pero es que no
2: Fue
3: es que lo haya
2: un
3: asumido,
2: ataque.
3: es que su presidente de gobierno, o nuestro presidente de gobierno, lo definió así.
2: Yo es
3: Es que
2: que...
3: no es que fuera algo que nadie viera, que todos lo vimos y se recalcó. Era la evidencia, no es que lo haya asumido el jefe del Estado. Yo creo que el jefe del Estado desde minuto uno, como todos los españoles, vimos que esto era algo absolutamente excepcional y de lo más grave que puede
2: No, como todos los
3: tener,
2: españoles,
3: es
2: no,
3: que,
2: Javier.
3: tener
2: O
3: en
2: sea,
3: su
2: no, no,
3: cargo.
2: aquí se habló
3: No,
2: de...
3: no,
2: Es que,
3: a ver,
2: pero
3: a ver,
2: yo...
3: no, no, aquí se habló aun sabiendo que era gravísimo. Es
2: Sí,
3: decir, otra
2: claro.
3: cosa es que luego me voy a la mareta, pues porque me
2: Pero
3: voy a
2: no
3: la
2: es, no
3: mareta.
2: es me voy a la
3: Pero es el
2: mareta.
3: primero, el gobierno, el que sabe que la situación no es una situación de una crisis migratoria, como dicen, extraordinaria, no. Saben perfectamente que no, y de hecho, el primer día reaccionaron de una forma para intentar que miles y miles volvieran rápidamente, porque es que imaginemos que Marruecos no hubiera dicho volver, o que ellos mismos no hubieran querido volver. Hablo de los
2: Yo,
3: 60.000 que volvieron, Isaac.
2: no, muy rápido. Yo es que creo que la cosa es más sencilla y además, después, como decía Fernando, de los discursos de Ceuta y de Melilla, del jefe del Estado, sobre todo yo diría el de Melilla, que ha sido más contundente incluso que el de
0: Sí,
2: Ceuta,
0: sí.
2: yo creo que queda diáfanamente claro que los contrapesos democráticos de nuestro país y la corona en este caso como pilar esencial de nuestro Estado de Derecho, funcionan perfectamente pese a la superchería y las mentiras sistemáticas de un gobierno que está completamente en un auténtico repliegue, porque yo creo que tiene ya los días contados, gracias por el bien de este país. Por una sencilla razón, porque desde el minuto uno, más allá de las ganas de Sánchez de irse de vacaciones a la mareta, yo creo que los españoles advirtieron clarísimamente que se estaba intentando construir un relato ficticio para emboscar u ocultar una realidad que probablemente haya sido el episodio más grave de los 8 años de gobierno de Pedro Sánchez, es decir, una crisis de soberanía, un ataque a nuestra integridad territorial. Pero yo es que creo que tenemos que ver con un poco de perspectiva lo que Pedro Sánchez ha tratado de hacer con este país, que ha sido subvertir el espíritu de la transición y el modelo de convivencia de los españoles. Y en ese contexto está toda la secuencia de mentiras que nos han intentado endilgar desde el gobierno para ocultar la gravedad de unos hechos y, sobre todo, lo ha dicho Vicente, la falta de capacidad de respuesta ante la gravedad de esos
0: Sí,
2: hechos.
0: y que había que dar las gracias a Marruecos.
1: Sí, eso
0: Y
1: es tremendo.
0: que un ministro había pedido al rey que agradeciera a Marruecos. Es
1: Sí.
0: decir, de verdad,
1: Sí.
0: parece una broma si no fuera tan
1: No, no,
0: grave
1: no.
0: lo que estamos viendo. Yo, de todas formas, fijaros, viendo la reacción que ha tenido vamos a decir, palacio, el palacio marroquí.

0: Mohamed VI, de silencio, con la reacción de España, digo, ¿y no habremos estado tanto tiempo en silencio, templando gaitas con Marruecos, con todas las cosas que hemos visto que han ocurrido, y que ya por una vez cuando pones el pie en pared y reaccionas, entonces es cuando de repente dicen, cuidado, que aquí
1: Claro,
0: esto se mueve?
1: porque
0: Ya.
1: Marruecos siempre ha entendido lo que decía ayer el rey.
0: Exacto.
1: Cuando los paños calientes, los llamados a la buena fe y tal, como una debilidad. Y analiza eso como una debilidad. Hay que además ver la fotografía completa de aquel día, conforme vamos sabiendo cosas, porque no es todo lo que hemos contado. El CNI tiene detectados grupos que directamente entraron a la frontera y se fueron, digamos, a testear asaltos a cuarteles militares. Cuidado, ¿eh? A acuartelamientos militares. Y tiene detectados y va todavía recuperando por ahí a militares. Me contaban este verano de la secuencia de un tío en el hospital universitario de Ceuta que está hablando por teléfono en árabe, así un poco, y sin contar con que, claro, la enfermera o médico que tenía por allí entendía. Estaba hablando con un oficial del ejército en Marruecos. Oh. Del ejército marroquí en Marruecos. Llamaron y aparecieron dos tipos del CNI y le dijeron, ¿nos puedes acompañar, por favor? En pisos patera están metidos, los tiene detectados y el CNI además, como es natural, utiliza todo tipo de, digamos, colaboradores, pues yo qué sé, los carteros, por ejemplo, que reparten
2: Lo que sea, sí.
1: el correo, ¿no? Y que llegan a un sitio y se encuentran a 300 tíos metidos en un piso, ¿no? Les estoy exagerando la nota, ¿no? Y esa infiltración se estaba produciendo. Se están detectando, por ejemplo, cuidado, gente que está sacando cantidades ingentes de dinero de los cajeros automáticos en Ceuta y los reparte en determinados lugares, a determinadas personas. O sea, esa gente tiene una cuenta y no somos ni tú, ni yo, ni un ceutí normal los que están sacando dinero de cuentas en Ceuta para repartirlos entre esa gente. Cuidado, ¿eh?
2: Sí,
1: Es decir, si vemos la fotografía completa, es un ataque en toda regla parapetado en miles de personas y si les hubiera salido bien, en decenas, digamos, o de pesqueros. Cuidado, ¿eh? Y enfrente no había nadie y el señor presidente de vacaciones.
2: Estamos llegando a las 9 de la mañana. Fernando Rayón, Isaac Blasco, Javier Gallego y Vicente Gil reunidos en esta mañana de jueves. Buenos días.

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0: el micrófono abierto, que está el micrófono abierto. Cuidado con lo que decís. Cuidado con lo que decís. ¿Eh? No, ahora tú lo tienes cerrado.
1: Ah, vale.
0: Tranquilo.
1: Ah, vale.
0: No se ha escuchado, Javier, no se ha escuchado.
2: Es que era una información que yo creo que...
0: El tráfico que no se puede en dar. Las calles. Charo Alcázar, buenos días.
3: Buenos días, Javier. Bueno, pues tenemos que seguir hablando todavía de dificultades, sobre todo en todas las entradas a la ciudad. Y todavía seguimos recordando a los oyentes conductores que hay un vehículo averiado en la entrada a prolongación de O'Donnell, conductor izquierdo, sentido centro, que mantiene cortado el carril derecho y es otro de los motivos por los que se encuentra tan retenida la entrada por la M23. En M30 parece que mejora algo el sureste. Las retenciones ahora comienzan en Moratalaz, finalizan en el nudo de Manoteras. Al otro lado ya son intensas el tráfico que recorre gran parte del cauce del Manzanares. Una vez en el interior, también todavía complicaciones en torno a la glorieta de Atocha, Plaza de la Independencia, esas conexiones entre la calle Serrano y Alfonso XII, el eje Paseo del Prado y Recoletos dirección norte, o el Paseo de la Castellana, muy retenido entre Emilio Castelar y la Plaza del Doctor Gregorio Marañón.
0: Gracias, Charo. Vamos a... Charo, sí, hombre, ¿y cómo lo cuenta? Lo malo de Charo es que habitualmente cuenta malas noticias, porque el tráfico no suele ser noticia agradable. Sí, sí. Pero bueno, vamos a ver cómo se circula por las carreteras de Madrid y su comunidad. DGT, Alejandro Martín, buenos días.
4: Muy buenos días. A esta hora, mucha precaución, ya que van a encontrar dificultades en la entrada a la capital por la autovía 1 en Las Tablas, la 2 en Canillejas y Coslada, A4 en Butarque, ya en la carretera 5 a su paso por Móstoles y Campamento, y la 6 Majadahonda, Yarbaca. Se complica la M40 en ambos sentidos de la marcha, en Hortaleza, Monte Carmelo, Túneles del Pardo y también a su paso por Barrio de la Fortuna.

0: 9:02 de la mañana, vamos a la asamblea, ¿os parece? Uh-huh, vale. Tenemos pleno de jueves.
1: Todo lo que usted nos proponga nos parece bien.
0: Sí, hombre, por favor. Además, los plenos están muy entretenidos. Y ahora que estamos en pre-campaña para las generales, pues más entretenidos.
2: A ver si hay paz o no hay paz en las calles de Madrid.
0: Amigo.
2: Que con los antecedentes familiares de amigo, la señora amigo. Bergerot, da un poquito de miedo escucharla, ¿eh?
0: Pepe Frutos, asamblea. ¿Qué tal, Pepe? Buenos días.
3: Hola, ¿qué tal? Buenos días. ¿Cómo
0: Cuéntanos,
3: estáis?
0: ¿Qué tenemos hoy en Vallecas?
3: Bueno, pues tenemos un pleno en el que evidentemente va a sobrevolar el conflicto de la educación, pero la vivienda revalida protagonismo, y es que ya va a ser el tercer pleno consecutivo en el que este asunto va a tener notoriedad. Saltará en primer lugar en las preguntas de la oposición a la presidenta Ayuso. La portavoz de Más Madrid, Manuela Bergerot, pregunta directamente sobre el acceso al alquiler, y aunque la portavoz del PSOE interroga, según lo previsto, a la presidenta acerca de su agenda institucional de los últimos meses, se esperan evidentemente también referencias a la vivienda y a la huelga de educación. Además, el PP se suma al tema hoy al preguntar por el impacto de los decretos ley del gobierno central. Vox, en su habitual línea, pregunta por el impacto de la inmigración ilegal en los servicios públicos. Además, una interpelación también de Vox al gobierno versa sobre la política regional en materia de vivienda, y los socialistas firman una proposición no de ley para que la vivienda protegida no pierda nunca

0: Esa condición. Decía que el conflicto educativo va a sobrevolar todo el pleno y va a aterrizar en una comparecencia de la consejera de Educación, Mercedes Zarzalejo, a petición de Más Madrid. Comparece para explicar las medidas para responder a las demandas de esa movilización de la huelga de profesorado que cumple hoy su segundo día. Y además, Javier, va a ser el pleno que dé luz verde a la creación de la Comisión de Estudios sobre el impacto de la Ley de Nietos en el censo electoral de la Comunidad de Madrid, una propuesta del Partido Popular que va a apoyar Vox. Y continuará además la tramitación del proyecto de ley de Administración Digital e Inteligencia Artificial, con el previsible rechazo a las enmiendas a la totalidad que presentan Más Madrid y PSOE. Esta es una norma de esas a las que a veces no se hace demasiado caso, pero siempre son interesantes. El gobierno regional la justifica en la necesidad de un marco jurídico para la transformación digital de la región y la incorporación de nuevas tecnologías a los servicios públicos. Pero vamos, lo que decía, educación y vivienda, pues mucho me temo que protagonistas de esta sesión.
1: Muy bien. Gracias, Pepe. Te escuchamos en los boletines y a las 2 en el resumen con Elia en las noticias. Un abrazo.
0: Perfecto.
1: Que vaya bien. Hasta luego. Hasta luego. Julio Martínez, buenos días de nuevo, Julio.
2: ¿Qué tal? Buenos días.
1: Cuéntanos, ¿qué dicen los digitales hasta ahora? A ver.
2: Pues hablabais antes de la campaña y de las listas. Leo en el Independiente malestar y sorpresa en el PSOE con la apuesta de Pedro Sánchez por Margarita Robles como número 2 por Madrid. La elección de la ministra genera extrañeza e incomodidad en algunos cargos del partido y del gobierno. Una cita de una fuente que destaca el cronista Juanma Romero. La idea que Pedro tiene es que no importa nada y que no importa a nadie, salvo que se presenta él y lo que él haga. Así que da igual quién va o no va y a dónde va. La escoge a ella para tenerla controlada.
3: Ha resumido perfectamente el tema.
2: Para tenerla controlada, por si las moscas.
3: Exacto.
2: En Voz Populi, lo más leído hasta ahora y que interpela a la ministra de Defensa es que el gobierno tardó 4 días en enviar un buque al puerto de Ceuta para responder ante la invasión de Marruecos. Moncloa recibió al menos 3 alertas militares sobre la incursión de barcos marroquíes en aguas españolas. Hay malestar o inquietud en la OTAN por el retraso en la respuesta naval española. Una de las fragatas españolas desplazadas en la Santa María además se averió.
3: Es que se averió, exacto.
2: Y hubo que mandar a otra. O sea, lo de tarde y
1: supongo
2: mal.
1: Supongo que lo más leído en Voz Populi por detrás del PP no hace prisioneros, de Isaac Blasco, ¿no?
2: Hombre, por supuesto, estaría más. Esto que cuenta el español.
4: Que sea la última vez.
2: Esto que cuenta el español. No, yo he ido a. Esto que cuenta el español, digo, está muy bien. O muy mal, según se mire. Campaña marroquí para que 250.000 nacionalizados voten al PSOE, es decir, los rayones, los blascos, los giles y los gallegos de Marruecos presentan al presidente español como principal aliado de Rabat. Dicen que si Sánchez desaparece será nuestro final. En sus canales, en sus tertulias, pues se leen y escuchan cosas como tenemos que ayudar a Sánchez para que él también nos ayude, vuestro pasaporte rojo no servirá de nada si ganan los otros partidos. Se ruega a la comunidad marroquí en España que vote a Sánchez. Todo esto se escucha ahí en las televisiones y en los canales. Según el INE, hay eso, más o menos 250.000 nacidos en Marruecos que tienen nacionalidad española. 250.000 nietos, podríamos decir. Sí. En el Confidencial es interesante, información de Beatriz Parera. Santiago Pedraz descarta citar a Santos Cerdán antes de las elecciones y esto aleja, por tanto, la decisión sobre una imputación del PSOE en campaña. Y luego una historia que firma Teresa Gómez en The Objective. Os narro.
1: A ver.
2: La Navidad de 2018 cambió para siempre la cala de Aigua Xélida en Tamariu, en Girona. Un enclave natural que pasó de un gran bosque de pinos colgados sobre las aguas del Mediterráneo a una urbanización de chalés de lujo para rentas millonarias. Fue en esas Navidades cuando las máquinas comenzaron a talar los árboles de toda la zona para dar comienzo a la construcción de las viviendas. En total fueron unos 700 ejemplares de pinos los que fueron liquidados. Diréis que me estabas contando, Julio.
3: Bueno, no.
2: El encargado de talar esos árboles fue Sergi Vélez, el novio de Montse Mínguez, alias Medusa Mínguez. Su promotora laminó un bosque de pinos sin permiso del ayuntamiento y aprovechando que era Navidad para construir una urbanización de lujo, no llegó a tiempo Tita Cervera allí.
5: Últimamente
2: no, a la tala.
5: He tenido una cosa que me da mucha pesambre porque el de las tejacas quería cortar no sé cuántos árboles del paseo. Yo me negué a que los cortaran. Y yo dije, no, a la tala. Yo con los árboles tengo una relación especial porque cuando los toco, noto.
4: Igual levanta más ampolla la tala de árboles que el pelotazo, ¿eh?
3: Sí, sí.
1: haya gente que...
3: Cuando le monten otra de estas de los árboles aquí a Almeida, todos estos, pues habrá que recordar a... ¿Cómo se llama el Medusa Vélez, no?
2: Medusa Mínguez.
3: Medusa Mínguez. Medusa Mínguez.
4: La viñeta de... Antes hablábamos de listas. Este asunto de Mínguez me parece maravilloso y va a dar... juego en esta campaña. Sí. Vamos, espero. No,
6: yo creo que
4: supongo que el PP lo va a utilizar, porque ya como el PP
1: se
4: mete en líos también. Mira, ahí voy a darle también un poquito de tirón de orejas al PP, porque con lo de las pensiones yo creo que tienen que empezar ya a tener un discurso claro. Porque si no les están, estoy viendo yo las televisiones hoy, están hablando de pensiones a estas horas. PP ayuda a veces al adversario. Lo dejo allí. Pero mi pregunta es, ¿va a ir Montse Mínguez encabezando las listas de Lérida?
6: Está confirmado. Sí, sí.
4: Está confirmado, ¿no? Bueno, pues va a dar juego. O sea, cada vez, porque es que sigue siendo la portavoz. Hombre, y la portavoz va a seguir teniendo que dar ruedas de prensa, bueno, y comparecencias públicas.
3: No siga talando árboles su pareja.
4: No, pero
3: que
4: este asunto es un asunto importante.
6: Es un asunto de incoherencia semántica.
4: Pero es muy importante. Claro, porque, que es muy importante. Porque la bandera de la vivienda es la que van a enarbolar continuamente esta campaña. Entonces, si tienes a la portavoz del partido con una incoherencia mayúscula y con, a ver... Es que
3: Javier, pero
4: no puede ser que ella haya o estén incluso atacando a cualquier empresa que pueda tener viviendas, como que todas son buitres, y luego tu pareja, con quien llevas conviviendo muchos años, porque no es un novio que ha pasado por ahí, que puedes decir, oiga, no, es que tú sabes perfectamente a qué se ha dedicado tu novio, qué ingresos tiene.
3: Y que le beneficiaste siendo concejal.
4: Aparte que hay informaciones sobre eso también, claro.
7: Pero a ver, si es que el tema de la vivienda, el tema de la vivienda yo me lo creería, y me creería realmente... los proyectos de ley del gobierno, si realmente respondieran a la construcción de viviendas, que es lo que se necesita. Si es calentar la calle, si es movilizar a la izquierda, pues ya me lo creo menos. El tema de las pensiones, ya que la ha sacado Javier, el tema de las pensiones es un gran tema, pero si se saca para movilizar a los jubilados que van a votar ahora en las elecciones, estamos en lo mismo de todas las campañas electorales. Entonces, ¿no? El tema de las pensiones es una realidad, que España no puede pagar las pensiones, que está tirando con fondos que no proceden de ahí.
4: Que se necesitan reformas.
7: Bueno, pues,
4: de cara a las próximas décadas, y que ese asunto
7: pero está se va a utilizar como tú dices, electoralmente.
4: No, ya se está utilizando, yo estoy viendo.
7: No tengas ninguna duda.
4: Los monitores, porque.
7: Y pero Carlos sí que es Cuerpo, verdad. Lo mismo. Y Carlos Cuerpo, que sabe mucho de deuda y que es su gran tema y sabe de economía, yo creo que de pensiones no sabe tanto. Perdona que te lo diga.
3: Pero fíjate, yo fíjate que es que además Montse Mínguez, claro, tiene. Yo recuerdo hace años, ya como tenemos este. Parece que Sánchez lleva toda la vida con nosotros.
7: Parece, sí.
3: Parece, ¿verdad? Y antes incluso yo creo
4: Hombre,
3: que fueron
4: tiempo,
3: de la selección.
4: Un tiempo lleva, Vicente.
3: Sí,
4: porque
3: ya ha superado desde el a Zapatero.
4: Y a Rajoy.
3: Y ahora lo que...
4: Le queda Felipe González.
3: En su momento comentó a sus íntimos que, por supuesto, Zapatero lo quería superar y que quería incluso llegar a la marca de Felipe González. Pero yo recuerdo... Claro, fueron las elecciones del 23. Antes, y yo creo que fue... o en ese entorno, o antes de que Montse Mínguez, digamos, fuera ascendida dentro del partido, cuando Xavi Palao, yo en Lérida, con Xavi Palao es el portavoz del Partido Popular en el Ayuntamiento de Lleida, de Lérida, y me hablaba de Montse Mínguez, y me hablaba de su pareja.
4: De su pareja ya.
3: Y de los chanchullos que tuvieron. Montse Mínguez fue con un peso pesado, que entonces era del PSC, alcalde, que era Ángel Ros, algún lío interno tuvieron y en Lleida, en Lérida, era absolutamente conocida esta historia de la pareja de Montse Mínguez. De manera que esto viene de atrás y tienen un serio problema ya, porque tiene todas las aristas esto. O sea,
4: de todas formas,
3: llevan varios años sin pagar impuestos. Ha contado hoy, creo que es Alejandro en el debate, en Trambas Aguas, que lleva como 5 años la empresa sin pagar impuestos. Han talado árboles.
4: Empresa en Panamá. empresa en Panamá
3: y pero, líos de cuando ella era concejala y en el ayuntamiento.
4: Yo muy brevemente, a mí me sigue sorprendiendo, yo porque tengo quizá otro concepto de la moral, el desparpajo que tienen estas políticas.

0: Políticas y estos políticos.
1: Sí,
0: es decir,
1: con qué facilidad,
0: no,
1: ¿verdad?
0: Quiero decirte, si yo tuviera una pareja...
1: Me moriría de vergüenza.
0: ...que está metida en estos negocios, porque tú eres conocedora de que sus ingresos son los que son, que tiene 11 empresas inmobiliarias, que ha hecho desahucios, yo sería incapaz de salir en una rueda de prensa diciendo que nosotros estamos con la V de vivienda frente a los buitres que se dedican a la especulación. Es que yo sería incapaz
1: de daría
0: desde mi moral diría, bueno, sí, no, esto no. A ver, es que me pueden pillar mañana. ¿Quién no va a ser conocedor en Lérida de esto?
2: Pero si les han pillado pagando mordidas por todas las obras públicas que ha habido en Navarra y haciendo pactos con Acciona.
0: Pero Fernando, que te estoy hablando desde el punto de vista del desparpajo que tienen y del sentimiento de impunidad.
2: No, pero desde el punto de vista de ellos, si tú te miras las transcripciones y las grabaciones de Koldo, dices... Pero vaya cuajo.
0: Que sí, que sí.
2: Pero vaya cuajo. Sí. O sea, que a ti te puede dar apuro por tener una pareja un poco golfa.
0: Pero no es cuestión de apuro, es cuestión de inteligencia. De decir, a ver, yo no puedo decir esto,
1: cara
0: yo no puedo
1: dura,
0: mantener
1: es una cara
0: esto
1: brutal,
0: porque yo tengo esta mochila. Entonces, como tengo esta mochila, por lo menos incluso voy a ser más sutil. Pero aquí no. Aquí...
1: ¿Sutil?
3: Y luego yo creo que está...
0: Sé que soy un inocente.
3: La cuestión de la elección de los cargos, ¿no? De los perfiles. A ver, no digo que... El hecho de que la pareja de Montse Mínguez se dedique a lo que se dedica, la inhabilite para ser portavoz. Pero es evidente que en un contexto en el que la vivienda se quiere enarbolar por parte del gobierno como bandera, y particularmente del PSOE como bandera electoral, lo que no tiene un pase es que Montse Mínguez esté replicando de una manera absolutamente torticera y falta de reflejos con relación a las informaciones que están apareciendo y que la conciernen desde el punto de vista
1: personal. Lo que pasa es que hay un punto de ejemplaridad en esto que comentas de la falta de ética. A mí se me caería la cara de vergüenza, yo, si tuviera mi pareja
2: pero
1: en estos líos.
2: Pero
1: aquí hay un punto en el que en primer lugar, la elección, como dice Isaac, es acertada. Porque al final, si os fijáis, todos los que tiene alrededor y todos los que elige Sánchez para mantenerlos con el carguete, el puesto, etcétera, etcétera, bien recompensados, en definitiva, son gente que sabe mucho. O que probablemente ha aportado mucho a las finanzas del partido. Igual también desde Lleida se ha aportado mucho en su momento a las finanzas del partido y del PSC. No lo sé. Entonces, al final vas premiando...
0: Puede ser méritos.
1: Esos son los méritos. En todos
0: adquiridos.
1: Los partidos eso ha ocurrido, sí, y sí. En el PP también ha ocurrido.
0: Bien visto, bien.
1: Y entonces, al final, esta es la tropa, ¿no? de la que te rodeas en un juego trilero de favores mutuos donde uno calla y otros no callan, como decía en el caso de Robles. Me la pongo de dos pies para tenerla cerca, no vaya a ser que ¿cómo le llamó? La paja, que era un poco pájara, ¿no?
2: Pájara.
1: Dijo que era pájara, ¿no?
2: No, que era una pájara.
1: Que era una pájara.
2: No, no un poco pájara.
1: Una pájara,
0: no,
1: sí.
0: Una pájara.
1: Eso es lo que piensa. Claro, pero al final hay un punto en el que dices, vamos a ver, si el de arriba es como es, un mentiroso compulsivo, todo lo que sabemos de Pedro Sánchez, y ahí para abajo cualquiera. La corrupción en España se institucionalizó, los que somos menos jóvenes, ¿no? Cuando en los primeros años, sobre todo de elecciones democráticas, y a partir del 82, cuando llega Felipe González al poder y comienzan los casos de corrupción desde las más altas instancias del Estado, los ayuntamientos y comunidades, pero luego, sobre todo en los 80, ayuntamientos, cualquier concejalillo de urbanismo que dominaba el PSOE, dijeron, joder, si los de arriba pueden, pues yo también, vamos a recalificar este terreno. Y eso es una cadena, al final, de desvergüenzas y de falta de ética que extiende la corrupción de arriba abajo. De Montse Mínguez dirá, joder, si yo por qué voy a renunciar, si el de arriba está como está, su mujer, el otro, su hermano, los rochos.
0: ¿Queréis decir algo del CIS?
3: Pues que yo creo... Y ayer me lo decía un reputado abogado con el que cené. Que
0: ¿reputado
3: hay...
0: abogado?
3: Reputado abogado.
0: Abogado, ¿no? Que no había entendido abogado.
3: Es un oxímoron, pero... Siempre se ha dicho que hay algo peor que un periodista, que es un abogado.
0: Sí. No, ¿sabes qué dicen?
3: Un abrazo a todos los abogados que nos escuchan.
0: No, no, ¿y sabes qué dicen en México cuando quieren insultarte de la forma más cruel que puedas imaginar? Entre abogados te veas. ¿Eso no lo sabíais?
3: No, pero tiene su lógica.
0: Sí.
3: No, que me decía,
0: sigue haciendo amigos. Me decía,
3: este conspicuo abogado me decía que en su opinión, en su opinión profesional, hay base suficiente como para abrir una investigación por prevaricación administrativa a José Félix Tezanos en el futuro. Porque es que lo del CIS está ya rayando el paroxismo. Es una cosa... absolutamente, absolutamente, no antiprofesional, sino de mal, de malversación de recursos públicos con un fin absolutamente definido desde el punto de vista político.
1: Eso lo hemos defendido incluso editorialmente en OK Diario y él se molestó muchísimo.
3: Bueno, sí, sí.
1: E incluso...
3: Sí. La piel la podemos tener muy fina, pero es que ahora mismo... Y José Félix...
1: La posibilidad de una prevaricación con esto.
3: Claro, yo lo he dicho muchas veces. José Félix Cezanos es alguien que ha sacrificado su prestigio académico y profesional por
1: el jefe.
3: Claro, por su adhesión inquebrantable al proyecto al de Pedro Sánchez. No hay más que leer su libro, que es muy interesante. El libro que cuenta que es una geografía de la aventura de las primarias de Sánchez del 17. Claro. Pero que está muy bien porque da una idea muy cabal de dónde estamos y por qué. Y sobre todo define muy bien el carácter de los personajes que luego han sido noticias y que acompañaban a Sánchez en esa aventura.
1: Sobre todo
0: bueno, para el que no haya leído el CIS, perdona, que es que no hemos contado los datos, sí, claro. El CIS, el sondeo que se publicó ayer, que creo que está hecho entre el 1 y el 6 de octubre.
3: En las sedes del Partido Socialista.
1: Sí, porque han preguntado por dos votantes, correcto, del PSOE, han preguntado a uno del PP.
0: dice, lo que pronostica para el 29 de noviembre es una victoria del Partido Socialista con 34% de intención de voto, 11 puntos de diferencia con el Partido Popular. Sí. Si no me equivoco.
3: Luego,
0: lo que es más curioso de todo es que, claro, en el CIS se pregunta a quién prevé votar en las elecciones, pero también se pregunta por recuerdo de voto.
3: Sí.
0: Que eso mucha gente no se fija. Dice, ¿recuerda a quién votó en las últimas elecciones?
4: Se preguntan todas las encuestas.
0: Claro. Sí. Es que el CIS refleja que en las últimas elecciones un 38% votaron al Partido Socialista.
4: Sí, ese es el...
0: Que es el dato más sorprendente, más allá del pronóstico de voto, que puedes fallar o no fallar. Hombre, que preguntes por el recuerdo de voto y un 38% te salga que voto al Partido Socialista, eso querría decir que el Partido Socialista hubiera gobernado, si no con mayoría absoluta, con una mayoría bastante más amplia, ¿no?
1: Lo importante
0: con
1: la que ha gobernado. Lo importante de esa fotografía es un poco... Tezanos, claro que sabía y sabe hacer encuestas. Eso es lo grave. Porque
0: obviamente.
1: Si las hace así, es porque sabe mucho para hacerlas así.
0: Vamos, si no me corrige Javier, que es sociólogo.
1: Que es el que más sabe aquí, desde luego,
0: sociólogo
1: es Javier.
0: De reputado
4: sí,
0: ¿no? Prestigio, ¿no?
4: Catedrático.
1: Era,
4: pero que quiero decirte que
0: sabe de lo que habla.
4: Que dentro de la Facultad de Ciencias Políticas y Sociología tenía prestigio.
1: Claro, y entonces el asunto es que al final lo que está haciendo es hacer lo que hizo ya en el 23 y lo que se ha hecho desde que está en el CIS, que es sostener emocionalmente al votante de la izquierda y la ultraizquierda, porque básicamente todas estas encuestas manipuladas, que rozan efectivamente la prevaricación, por más que se moleste él, como nos hace saber, pues lo que vienen a decir es, chicos, hay partido, no os desaniméis. Sobre Moncloa siempre ha planeado la sombra de aquel Zapatero que pasó del cielo al infierno en cuestión de horas cuando le llamaron y le dijeron, oiga, que están ustedes quebrados, por más mentiras, que siga usted contándole de los brotes verdes a los españoles, ¿no? Y que desde ese momento, pasó año y medio, estaba muerto, o sea, entró en picado y rajó y se sentó a esperar que pasara el cadáver de Zapatero. Y ese hundimiento emocional, que es un hundimiento también en votos, que puede ocurrir porque al final se votan con las emociones y si te desanimas, lo único que necesitas es decir, chicos, hay partido, ¿por qué? Porque la suma de toda la izquierda ayer hacía 43 y la suma de PP y Vox hacía 39. Y es decir, chicos, hay partido, movilizaos, ánimo, venga, que ya lo hicieron en el 23 y esa es la realidad. Sí, porque bueno, pues es intentar que no se nos venga abajo forma parte de la estrategia de Moncloa que tantas veces hemos comentado aquí. Hay que sostener emocionalmente al votante y eso el jefe de gabinete, que está un poquito asustadillo por todo esto de Ceuta, la investigación de la juez Tardón, el jefe de gabinete de Sánchez, pues lo tiene bien claro. Teníamos que aguantar 25, 26, 27% de voto cada golpe de la corrupción, de la UCO, la mujer, el hermano, el fiscal general y todos estos, contando con que cuando, y eso ya os lo he contado aquí, y yo se lo he escuchado indirectamente, vamos a decir, a él, cuando llegue el momento de las elecciones, elijamos el momento adecuado, activemos a nuestro votante y PP y Vox se líen entre ellos, pasará como en el 23, que si llegamos, subimos 3 puntos y llegamos al 30%, volveremos a gobernar. Todo eso ya sé que tiene el problema de la participación, etcétera, etcétera, que no es un cálculo exacto. Pero eso es lo que ellos calculan. Y por tanto, este CIS, lo que único es, chicos, hay partido, ánimo, venga, no os vengáis abajo, vamos a... que viene la ultraderecha.
2: Yo, claro, estoy de acuerdo.

0: Es simplemente movilizar a los nuestros. Esto yo creo que es el resumen. Ha citado Vicente a la juez Tardón ayer con esto de las comidas y las cenas. Yo comí con dos diplomáticos. Me interesaba mucho porque
1: ¿cuánta
0: uno...
1: gente coméis, madre uno mía? Había,
0: sí, demasiado.
2: Así estáis.
0: Pero esto, así
2: estáis.
0: Así estamos. Entonces, no, uno de ellos había estado en Marruecos, además, y me parecía interesante, ¿no? Y prácticamente hablando entre ellos... Dijeron, hombre, aquí hay dos cosas importantes. Primero, que hay una jueza que está investigando lo que ha ocurrido allí. Y segunda cosa, no tengo ninguna duda, y asintió el otro diplomático, de que todo esto que ocurrió en Marruecos ha sido un tanteo. Saben que España forma parte de la OTAN, que está en Europa, pero ha sido un tanteo para ver cómo reacciona España a una invasión de este tipo, a un ataque híbrido, como queráis llamarlo, ¿no? Y dice, y la reacción hasta el día de hoy
3: es cero.
0: Ha sido terrible, o sea, ninguna. Lo digo porque estábamos comentando también un poco las palabras del rey. Dice,
2: por parte del Ejecutivo.
0: Hasta que ha salido el rey. Sí, sí, pero es el Ejecutivo el que tiene el control,
2: bueno,
0: ¿no?
2: Pero que...
0: Y luego me hicieron una pregunta retórica.
1: La reacción,
0: que
1: perdona,
0: no...
1: Rayón, de España y entiendo que también la reacción de Europa, de que no lo hemos comentado, pero en los mensajes del rey ha sido constantemente mensaje
0: a Europa. Supuesto,
1: claro,
0: por, que esa
1: por es
0: eso.
1: Otra.
0: Hombre, claro. Claro. Entonces, esto es importante. Y luego, la segunda cosa, de repente me dicen... Oye, ¿y no os ha sorprendido a los periodistas que la noticia que salió el lunes en El País? Lo de la fragata que hemos comentado, etcétera. Y dije, hombre, pues sí, es una exclusiva, una filtración, me imagino, en fin, como la hayan conseguido.
2: Una voladura controlada.
0: Claro, es que ellos me dijeron, ¿y no habéis investigado que esto podría haber salido por otro lado, quizá en la campaña electoral? Porque la información, dijo uno de ellos, yo ya la tenía. Digo, pues mira, yo me enteré el lunes cuando leí el periódico, que fue cuando lo comentamos, ¿no?
2: Sí.
0: Pero luego reflexionando un poco, porque los diplomáticos hablan siempre entre plato y plato de aquella manera, dice, sí, claro, yo entendí que estaban lanzando el mensaje de decir, no, es que esto se iba a filtrar y hubiera sido peor, y había que filtrarlo ahora antes.
3: Yo iba a ir a una cosa que es que iba a comentar antes, que es que se nos ha olvidado y la tenía aquí apuntada. Que la filtración se produce al diario El País.
0: Por supuesto.
3: Claro. Por supuesto. Quiero decir, y a partir de ahí, además, los medios oficiales, públicos y privados del gobierno, claro, tienen que entrar, porque si lo saca Isaac en Voz Populi, o lo saco yo en OK Diario, los bulos, no sé cuántos. O sea, querían que el sacrosanto País sacara esto para que nadie lo pusiera en cuestión. Y efectivamente, no sé si hacer una voladura controlada o no, pero que la filtración se haya producido al País no es baladí el tema.
4: Sí, yo lo había escuchado ya, lo de voladura.
1: Hombre, y hablando de voladuras controladas, que se haya sabido bastante tiempo después de, por ejemplo, desclasificar los informes del Centro Nacional de Inteligencia de lo que pasó esos días.
3: Y en las horas previas a la llegada del rey a Ceuta y a Melilla.
1: También te da que pensar que esa desclasificación fue también una voladura controlada. Pese a que nos dio la sensación en esos días de que igual habían calculado mal, porque dijimos, pero si no deja nada bien lo del CNI,
3: sí.
1: Si dice que se avisó.
5: Lo que desconocíamos es
1: y lo que no sabemos
5: los informes
1: ahora,
5: clasificados,
1: claro,
5: que los dejaban mucho peor. Claro,
1: claro.
2: De todas formas, si me permites, por cerrar el paréntesis anterior, ya que sí, Fernando Rayón,
0: perdón, es que lo ha abierto.
2: Bueno, ha empezado hablando de Tezanos y ha acabado en la fragata, pero no, pues es broma. Que yo sí que quería, porque no había comentado, dos cosas solamente rápidas de Tezanos.
1: Vale.
2: Antes hablábamos de quiénes acompañan al presidente del gobierno desde el 18. Tezanos fue nombrado de los primeros BOEs.
1: Sí,
2: de su
1: sí,
2: ejecutivo fue nombrado director de CIS. ¿Y dónde estaba Tezanos? Estaba en la Comisión Ejecutiva Federal del PSOE.
1: Sí, sí.
2: O sea, pasó de la Comisión Ejecutiva Federal a cumplir una labor política al frente del CIS. Simplemente quería decir eso. Porque entrar en el estudio de las encuestas, porque lo peor que puede ser es, incluso teniendo una prestigio, una carrera profesional detrás, es convertirte en una caricatura. Es que ya no es que sea la oposición o los medios críticos con el gobierno que hablemos del CIS, es que todo el mundo no da credibilidad al CIS, salvo los que quieren o la gente que no esté informada, o los titulares de ciertos medios.
1: Ya, pero está bien
2: que... convertirte en una caricatura es lo peor.
0: Ya.
1: Bueno, a mí me parece peor que el hecho de que el jefe de un organismo que sistemáticamente falla, con lo cual sistemáticamente hace mal su trabajo, siga en su puesto.
0: No, no es fallar, es manipular. ¿Cuándo?
1: No, bueno, pero llamémoslo como quieras.
4: Pero no falla.
1: Pero si yo aquí me pongo todos los días a las 8 de la mañana y todos los días digo que Pedro Sánchez es el líder del Partido Popular y Alberto Núñez Feijóo el líder de la coalición de izquierdas, sí, mi jefe al final va a decir, pues oye, no sigues haciendo el programa.
4: A no ser que tu jefe quiera que digas eso.
3: Él está ahí para eso. Ciudadanos está ahí para eso. Lo pusieron para eso. Claro. Está cumpliendo.
1: Pero es que es un cargo público.
5: Hay una larga tradición.
1: En una casa privada cada uno hace con lo que quiera.
5: Un organismo público. Pero bueno, hay una larga tradición. Y eso, Javier, creo que lo sabe mucho mejor que yo. De injerencia política o por parte del gobierno, del poder en el CIS. Lo que pasa es que ese es el asunto. Es que ahora se ha subvertido el objetivo.
1: Es que es obsceno.
5: Claro, antes se podía, se podía esperar un sesgo ciertamente favorable al gobierno de turno. Ahora es un fin en sí mismo, es decir, es un instrumento de movilización electoral por parte del partido que sostiene el gobierno.
4: Es que el CIS no solamente hace encuestas electorales o previas a campañas. El famoso barómetro del CIS electoral, los medios lo utilizamos mucho porque hablamos de política, pero el CIS es un instrumento que en principio tendría que ser para el Estado de percepción de la opinión pública.
0: De muchas cosas.
4: Y esos estudios le sirven al gobierno. O sea, tiene no solamente intenta luego influir en campañas electorales o en periodo no electoral, sino que luego pues hace muchos estudios, porque luego, primero, reconocer que hay unos buenísimos profesionales que no son 10 personas las que conforman el CIS.
3: Eso está claro.
4: Y ahí hay ya no solamente sociólogos, demóscopos, cualquier profesional, estadísticos que trabajan en el CIS, son funcionarios de carrera con una amplísima experiencia y son grandes profesionales. El problema es que la dirección política es la que es con un objetivo. Y aunque te equivoques, si tu objetivo es ese, yo ahí discrepo de usted, don Javier, porque, si yo hago mal mi trabajo, me echan. Pero ¿cuál es tu trabajo? Si tu trabajo es el que es, sí, es y lo estás haciendo, sí, te voy a seguir. Y por eso, señalado yo que sigue en el puesto desde el 2018 nada más llegar.
1: Sí, pero parte de tu trabajo es hacer pronósticos electorales y los pronósticos están fallando.
0: Es que estamos
4: me da igual, porque no es el objetivo acertar en el pronóstico electoral. No eres una empresa privada
0: que se juega
4: su prestigio.
0: No, hombre, Javier. Tú si estás en una empresa pública, para el servicio de todos los ciudadanos, tú dirás, te debes a tu señor. No te debes a ningún señor.
4: Bueno, yo no estoy defendiendo estoy explicando que al jefe no le importa no aciertes luego con respecto a los resultados, porque te tengo ahí para otro objetivo.
1: Pero es que tenemos que partir de la base de que
4: desde el punto de vista ético es criticable, no desde el punto de vista político,
1: que el CIS no es del gobierno,
4: pero sí,
1: que
4: sí,
1: el CIS es que de los españoles,
5: y el CNI tampoco,
4: y la Guardia Civil,
5: y el CNI, el desprestigio, claro, el desprestigio al que ha sido sometido, claro, o al intento de desprestigio al que ha sido sometido durante la crisis de Ceuta, lo que revela fundamentalmente es que Pedro Sánchez tiene un concepto patrimonial las instituciones.
0: Eso está mal.
3: Que desde el primer día que cogió un helicóptero Super Puma y mandó a los escoltas allá por julio del 18 para ir a la boda del cuñado, ¿no? Sin permitirme la expresión, quiero decir, es el sentido patrimonial que ha tenido y sigue teniéndolo, es indudable. Y además con esos aires de grandeza. Ayer contábamos, perdóname, acabo muy rápido. Es anecdótico y no sobre el estado psicológico del personaje, ¿no?, que venimos contando estos años, ¿no? Pero es que ayer los Reyes en Ceuta y en Melilla se movieron con 7 coches de escolta. 7 coches de escolta en un sitio tan delicado, donde nos consta la seguridad ha sido enorme. No olvidemos que el teléfono de Pedro Sánchez fue infectado por Pegasus durante una visita en marzo del 21, precisamente a Ceuta y a Melilla. De forma que, fijaos lo que supone la seguridad, no solo física, por supuesto, sino de la... Pues 7 coches de escolta. El otro día, este verano, se fue a Noblejas, a un pueblo de 3,000 y pico habitantes, este señor Sánchez, con su megalomanía, y contamos, le hacemos esta cuenta, él se enfada, bueno, lo suyo se enfada, no sé si él, sí, él también, porque es iracundo, cuando hacemos esta cuenta, y llevaba 14 coches de escolta, que parecía la entrada del pueblo, y estuvo en San Juan del Puerto también, que es en Huelva, y llevó 12 coches de escolta. Pusieron un tirador en Noblejas, en la torre del ayuntamiento, que es el punto más alto del pueblo, y ahí había uno de la Guardia Civil con prismáticos. Dices, pero este hombre, ¿de qué va? ¿De qué se cree?
0: Hablando del uso de las instituciones, porque es uso y abuso, como queréis llamarlo, de las instituciones, que está muy mal. He recordado que ayer en la comida me decían los diplomáticos, oye, ¿y en toda la crisis de Ceuta dónde ha estado el ministro de Exteriores?
3: Missing.
0: Y entonces les dije yo, pues creo que va el número uno por Cádiz. Y dice, pues es de Madrid. Digo, sí, es de Pinto, no es de Madrid, bueno. De Pinto, de Madrid, pero va por Cádiz. Dice, mira, creo que hemos vivido durante esta etapa, decían, hablando de los diplomáticos, que no suelen hablar mucho, ya lo sabéis, hemos vivido una oscuridad y una falta de transparencia en el ministerio como no se conocía nunca. Y es verdad, y sí, creo que se han usado las instituciones de una forma muy, muy servil. Yo no dudo que Tezanos tuvo un momento en el que debió ser un hombre prestigioso, pero se ha convertido en un pelele del gobierno, y eso es terrible. Y por eso él, lo que no podía verlo, era permitido al final de sus días. Uno dice, no, es que cuando uno se hace mayor o cuando uno necesita comer, bueno, si necesita comer todavía, pero si no es el caso, yo no lo admitiría, y creo que eso hay que tenerlo claro, porque si no, al final decimos, no, es lógico que todas las instituciones estén trufadas. ¿De qué? No, del prestigio de la gente que está ahí.
3: Fijaos, embajador
0: igual soy un ingenuo yo ahora.
3: Embajador por embajador, el otro día en el Palacio Real, durante los corrillos, después del besamanos con los reyes, voy a decir un embajador o embajadora, y así, pero por aquello de tal, nos comentaba que en este cronograma de temas de la ultraizquierda que ha lanzado el PSOE, que tiene un cronograma, la vivienda, la ultraderecha, ahora la fiscalía pide
0: las pensiones,
3: ahora Facebook se van a cargar las pensiones, ahora la fiscalía pide que se reabra el caso de agresión sexual supuesta de Julio Iglesias, es decir, todo esto. El siguiente paso, se teme una embajadora, bueno, se teme no. Son embajadores en general, están bien, muy bien informados, que para eso están en Madrid, para estar informados, ¿no? Y esta embajadora lo que teme es que a final de mes empecemos de nuevo con Israel y Gaza.
6: ¿A final de este mes?
3: Bueno, un clásico. Sí, primeros de noviembre, Israel y Gaza a tope.
5: Me cuadra bastante.
3: Sí. Israel y Gaza a tope, sí. Otra vez, fijaos la que se montó en la Vuelta Ciclista. Sí. Quiere decir que eso enciende a toda esta gente de ultraizquierda, que en realidad está frustrada porque han tenido a los suyos en el gobierno y no han hecho nada. El problema de la vivienda era el problema 15-16 entre la preocupación de los españoles cuando estaba Rajoy y cuando llegó Sánchez. O sea, no era un problema. Y ahora es el primero de los problemas. Es decir, el toda esa frustración, lo que está dando Sánchez es... espita a que toda esta ultraizquierda, casposa además, que es la base electoral de este gobierno, el movimiento Ocupa y toda esta gente, saque su frustración, porque ha sido la izquierda española y la ultraizquierda ha sido violenta siempre, y saque su frustración a las calles. Y esa frustración la vuelquen no en el gobierno, sino en Ayuso, Almeida, en los sitios donde están.
0: Pero esa utilización va a seguir siempre.
3: Sí, claro.
0: Y a mí me recordaban, dice, ¿te acuerdas cuando llamó a consultas a la embajadora en Buenos Aires cuando el presidente Milei se metió con la mujer del presidente? Dice, llama a consultas al embajador en Marruecos. Claro, son cosas obvias, pero que a veces uno dice, pues sí, realmente es el uso torticero de todas las instancias.
6: Oye, ya que estabais hablando de las izquierdas, ¿qué va a pasar en la izquierda?
4: ¿Qué espectáculo
6: están
4: dando? Pues porque están dando un espectáculo.
0: No, porque quedan dos
6: mañana
0: días.
6: Acaba el plazo.
0: Claro, quedan dos días para que esto se ventile.
4: Yo me río porque...
5: Como es Mónica García ha suspendido su agenda. ¿Sí? No, no significa nada, pero, hombre, pero tenía un foro el lunes. a primera hora y lo ha suspendido.
3: Es
5: que
3: es vergonzoso lo de Mónica García, ¿eh? Con los médicos, nosotros hablamos mucho con los médicos. Están asustados, por ejemplo, los médicos

0: que en el descontrol del Hospital Universitario de Ceuta han tenido, por ejemplo, tuvieron el fin de semana pasado varias veces contacto con el invasor este de 26 años que murió por meningitis bacteriana, que es algo sumamente contagioso. El tipo estuvo en la sala de espera varias horas, tuvo contacto con varios. Muchos médicos y enfermeros de urgencias lo tuvieron que intubar, etcétera, etcétera. Y esta es la hora en que primero se ocultó, el tipo ya ha muerto, el invasor este ya ha muerto definitivamente, primero estuvo muerto cerebral y luego ha muerto. Y esta es la hora en que cuando tú necesitas identificar claramente a todas las personas, no solo personal sanitario, sino las que estuvieron alrededor de este individuo para aplicarle antibióticos y la medicina y los medicamentos preventivos adecuados, esta es la hora en que algunos de ellos ni siquiera han recibido del Ingesa la llamada para decir, oye, tú estuviste, tal y cual. A esto se debería, perdona Isaac, a esto se debería dedicar Mónica García. Que se ha llenado la boca en Madrid de la sanidad pública y la bata y la sanidad pública y tal y cual. Ella es responsable del desastre que lo están salvando los médicos y los enfermeros de Ceuta, de su gestión en Ceuta, que depende de ella. Es impresentable. Esta señora ha ido una vez en agosto, tampoco interrumpió sus vacaciones, no le pareció que era adecuado, y una vez en septiembre, y ya está. Le importan un pimiento sus médicos, sus compañeros médicos en Ceuta, que lo están pasando realmente mal y están asustados. Me decía una doctora de urgencias que estuvo con este chico de la meningitis, dice, yo es que tengo dos hijos pequeños. Como me pase algo, se va a enterar.
1: No. Isaac.
2: No, lo que comentaba sobre bueno, yo creo que el asunto de la izquierda, a mí me parece, por una parte me parece que recupera fantasmas de nuestro pasado que deberíamos tener más que enterrados, ¿no? La idea, por ejemplo, de urdir un frente único en el Senado a mí me genera, me connota cosas poco recomendables para una sociedad que pretende ser dialogante y fundamentarse en el consenso. Pero el asunto de la izquierda yo creo que además está...
3: Bueno, PP y Vox también.
2: Hombre, porque el cuento ha cambiado. El Partido Popular
3: y es importante tener una mayoría cualificada en las cámaras.
2: Han desarrollado una capacidad de entendimiento y de reacción que no tenían en el año 23.
3: No, pero te quiero decir que más allá de que te parezca desde el punto de vista de la pluralidad bien o no, que haya coaliciones o frentes para obtener una mayoría importante en el Senado, tiene su lógica porque...
2: Sí, pero bueno, al Senado hay que darle la importancia que tiene porque es la importancia que la clase política le ha querido dar.
3: Pero, por ejemplo, para renovar el parte del Constitucional. Fíjate qué dato más.
2: Sí.
3: O sea, no digo, es baladí.
2: No te digo que no. Yo es que lo que creo que está ocurriendo con la izquierda es que la izquierda ha perdido la propia dignidad moral. No es una crítica personal a nadie. Es simplemente, yo creo que una descripción de la concepción política que tienen. Es decir, de qué es prioritario para quienes representan a la izquierda de la izquierda del PSOE. Y en ese sentido, yo creo que esto parece
3: has empleado una palabra, Isaac, que es han perdido. Para perder algo tienes que haberlo tenido
2: antes. Hombre, yo creo que la izquierda...
3: Pues te voy a dar nombres. Yolanda Díaz, Mónica García, que hablabais de ella antes. Pablo Iglesias, Irene Montero.
2: Sí, pero por ejemplo, yo...
3: Ada Colau.
2: Javier, yo no metería, por ejemplo, a Antonio Maillo ahí, por ejemplo.
3: Vale, de acuerdo. Te lo puedo comprar. Me parece más... políticamente presentable, pero otros nombres que te he dado yo, que son los que están ahora, yo me reía, Javier, porque es que es un déjà vu, esto es que sí. ¿De qué estamos hablando? De nuestros sillones, de nuestros puestos, de lo que a mí me interesa y de mi personalismo, es decir, Irene Montero, Pablo Iglesias, mesándose
1: lo que hablábamos ayer, el otro día, todos los nombres que hay encima de la mesa son viejos.
2: Pero claro, ¿cuál es la diferencia?
3: No. Y todos se han caracterizado...
1: Había uno que era el de Emilio Delgado, que ha despertado entre esos votantes cierta ilusión, que está absolutamente tapado. Sí. Tapado por la dirección.
0: Por la envidia de Mónica García.
1: Sí, Antonio Maillo, que lo decía Isaac, es una cara más o menos nueva, que últimamente aparece en los medios de comunicación.
3: Sí, bueno, no, Maillo lleva ya años en esto.
1: Sí,
3: pero
1: quiero decir que ha dado un salto a nivel nacional, por así decirlo.
3: Sí.
1: Y sin embargo, te encuentras con que va a liderar el Frente Amplio Ada Colau.
0: Claro, pero
1: es que todos estos
0: que iban a hacer la revolución y que hablaban de la casta, que venían de lanzarle adoquines a la policía, quemar cajeros o poner silicona en los cajeros y ocupar edificios. Esta es la realidad. Y resulta que se han integrado en la casta y están como locos por seguir viviendo, repartiendo los 3 o 4 puestecillos que quedan, por lo menos. Y dijo Ada Colau hace poco que no podía pagar el alquiler de su casa, ¿no? Que me pareció leer.
4: Bueno.
0: Y entonces, sí, exacto. Pero lo mejor es que se llame. Es que además es esta terminología casposa de izquierda del siglo XX, de la Guerra Fría, el Frente Amplio, que suena, no sé, como a la guerrilla montonera de la que tanto Bergerotti y su familia y sus amigos de su familia en Argentina, ¿no? Por eso da tanto miedo escucharla aquí en Madrid hablar de la paz en las calles de Madrid. Y el Frente Amplio, y están todos peleados. Le podría haber llamado otra cosa, pero Frente Amplio y todos peleados.
4: Toda la pelea es por conseguir un sitio de salida.
0: Exacto,
4: nada
0: ya está.
4: Más. No os compliquéis la vida. Aquí hay dos lugares, y los lugares son Madrid y Barcelona. Y yo creo que lo que no consigan ahí, no lo van a conseguir en ningún lado. Conclusión, pues Ada Colau quiere sacar la cabeza con Barcelona, pero claro, para eso tiene que pedir permiso, porque hoy hay datos y encuestas que dicen que si se presenta a Colau pierde en común el 36% de sus votantes.
0: La señora que ha hundido el mercado de la vivienda en Barcelona.
4: A mí me parece poco. Entonces, aquí todo es un problema de puestos de salida. Entonces, en esta pelea que hay, Unidas Podemos lo que ha dicho, no, quizá a nosotros nos va a compensar ir nosotros por libre, porque vamos a conseguir más puestos de salida que si vamos unidos con ellos. No hay otra, hay discusión. Maillo lo único que quiere es que exista Izquierda Unida. Porque Izquierda Unida, con todo entre...
0: Es su empresa.
4: Entre Gabriel Rufián, que luego va a querer pilotar no sé qué una vez que vaya en la lista de RC. Lo que ocurre en Barcelona, Urtasun, que también quería liderar la lista de Barcelona. Es decir, es que los 5 ministros de Sumar no son elegibles, porque no van a poder ser diputados. Entonces, claro, imaginaros pasar de ministro, estáis hablando mucho de Mónica García, claro, pasar de ministro a tener que volver a liderar, como ella dice que le gustaría mucho, la batalla autonómica en Madrid.
3: Pues eso estaba decidido, pero ya, ahí se habían repartido los puestos.
0: Acordaos del pacto del botellín. Quiero decir, ¿qué hizo Alberto Garzón para sobrevivir políticamente y ganar su escañito y seguir cobrando de diputado? Liquidar prácticamente Izquierda Unida y aliarse con aquellos, con Podemos. ¿Acordáis el pacto del botellín? La escena aquella patética en Sol.
3: Pero el pacto del botellín tenía otra... que eso, fíjate, es
0: pero para... Pero era salvarse él.
3: No, pero fíjate... pero el pacto del botellín surgió pensando, y esto lo traigo a colación para hacer ver que las sumas no siempre suman en política, Vamos a ver cómo acaba esta coalición, pero quienes digan que los votos no, quienes digan que los votos se suman aritméticamente cuando, porque ese pacto del botellín, Vicente, surgió cuando Podemos estuvo a punto de pasar al PSOE en votos y en escaños en el 2019. En el 2019.
0: Con Izquierda Unida irrelevante.
3: Fuera. No, con Izquierda Unida fuera. Y por tenía eso, casi un millón de votos, 800.000, creo.
2: 900.000, sí.
0: Eso es.
3: Por eso digo. Y entonces, ¿qué dijeron? Pacto del botellín. Nos sumamos, es decir, nos unimos, tu casi millón de votos vienen con nosotros y pasamos al PSOE. Tuvieron menos votos que yendo separados.
0: Sí, claro,
3: conjuntamente. Claro. Por tanto, yo esto lo dejo como para decir que aunque vayan unidos, vamos a ver el resultado. Sí, porque muchas veces las sumas restan.
1: Es que en esos casos 2 y 2 no son 4.
3: Exacto.
1: Veces, claro. Oye, por cierto, he leído que va a ir en las listas al Congreso de número 1 por Barcelona del Partido Popular, Albiol.
0: Sí.
1: Que va a dar juego en el Congreso, ¿eh?
0: Eso dicen, sí.
1: Sí, va a ser divertido.
4: A mí me da pena porque es un excelente alcalde y...
1: No, que podría seguir.
3: Puede ser,
1: ¿no?
3: Los alcaldes puede ser, no.
4: Y puede seguir,
3: los
4: pero...
3: Los alcaldes creo que no son pero, compatibles, ¿no?
1: No,
3: los diputados, claro.
4: Pero creo que es pedirle demasiado al Albiol ahora mismo. Yo creo que tiene que mover... asientos en el PP de Cataluña porque están muy perdidos.
0: De todas formas, él no quiere meterse en esa batalla.
4: No quiere.
3: Es una baza que echa por tierra ese epíteto que habías calificado antes.
1: Que no me metáis en líos.
3: Que habías calificado antes.
0: Que estábamos saliendo bien de esto.
4: No lo voy a repetir.
1: Nos vamos.
4: No lo voy a repetir.
1: Rayón, Javier, Isaac, Vicente, un placer, queridos. Adiós.
3: Oye, que lo hemos pasado bien, ¿no?
1: Sí, muy bien.
5: Un abrazo. 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
5: Con Del Toro. ¿Qué tal, Del Toro?
6: Buenos ¿Qué tal, días. Laura? Digo, perdón, Javier, buenos días.
5: Buenos días, Del Toro. Me dormí con 3-1, ganando la Roma.
6: Pues te perdiste a lo mejor.
5: Al final fue
6: absolutamente de traca.
5: Vaya, y tanto.
6: En 7 minutos 45 segundos el Madrid hizo 3 goles y los 3 provienen de corners. O sea que así ganó el Madrid en la parte final del encuentro. Había marcado De Rum el 1-0 en el 20,
5: sí.
6: Empató Mbappé en el 25, 2 goles con cierta fortuna porque pegaron en sendos rivales, pero el Madrid fue inferior en la primera parte. Es verdad que Bellingham tuvo una incluso para el 1-2 al filo del descanso, una muy clara, sí, pero ellos tuvieron oportunidades muy claras, jugaron mejor que el Madrid, volvieron loco a Cucurella por la banda izquierda, atacándole con un 3-1 prácticamente en muchas ocasiones. Bueno, total, que al descanso 1-1, pero el comienzo de la segunda parte fue catastrófico para el Madrid, porque Malen hace 2 goles consecutivos, uno en el 51, después de una frivolité de Vinicius que intenta jugar un taconazo pues cerca de la altura del centro del campo y acaba perdiéndole y llega el 2-1, y luego el 3-1 del propio Malen tras un pase filtrado que se queda completamente solo delante del portero de Courtois. Aparecen los cambios: Güler y Endrick en el 59 por Dumfries y Vinicius, Bernardo Silva por Tchouaméni en el 70, Espi y Carreras en el 78 por Diomandé y Cucurella. Y el partido cambia diametralmente. El Madrid tiene también ahí un espíritu de rebeldía, va arriba con todo, pero los cambios le dan una fuerza muy superior a la que tenía antes. Espi hace el 3-2 en el 82, después de un remate de cabeza de Endrick. El propio Endrick hace el 3-3 en el 85, en un saque de esquina, en un gran cabezazo, siempre Güler el que sacaba desde la esquina.
5: Sí.
6: Y Rüdiger, el 3-4, remata prácticamente en el área pequeña con la pierna derecha, un remate complicado, en el 90. Así que el Madrid le da la vuelta al partido en esos 7 minutos y 45 segundos.
5: Toma ya.
6: A ver, 2 caras completamente diferentes del Madrid. Vamos a ver si Mourinho toma nota. Porque la verdad es que la impresión que queda después de lo de ayer es que el Madrid tiene mucho más de lo que está mostrando. Y que con esa pareja Valverde y Tchouaméni jugando como medios centros, el Madrid es la antítesis de un equipo creativo y realmente profundo.
5: Claro.
6: Esa es la realidad. Me sorprendió muchísimo lo de Güler ayer, la suplencia, porque hoy en día Güler para mí es el futbolista más en forma del Madrid, posiblemente con Bellingham, pero Güler se quedó en el banco, después se notó mucho su presencia. Y luego hay 2 casos que son también a estudiar. Primero, lo de Valverde, yo creo que es mucho más eficaz en la banda derecha que en el medio. Creo que Güler hoy por hoy es imprescindible. Creo que Bernardo reclama más minutos de los que está teniendo, que están siendo muy pocos.
5: Juega muy poco Bernardo Silva, ¿no?
6: Muy poco, muy poco. Está jugando muy poco. Había jugado 10 minutos el día del Metropolitano en los últimos partidos.
5: Sí.
6: Y luego, por ejemplo, Endrick había jugado 4 minutos antes del partido de ayer. Fue un revulsivo absoluto. ¿Y qué te voy a decir de Spi? Que cada vez que sale es un futbolista que resuelve.
5: Sí, y tanto.
6: Pero seguramente merece más que esa condición de revulsivo sin más, ¿no? Hay partidos incluso en los que el Madrid está 3-0 arriba y Espino sale, cosa que no acaba uno de entender. En fin, lo importante es que el Madrid estuvo mal durante muchos minutos y que estuvo muy bien en la parte final. Dice Mourinho, y con esto acabó la parte del Madrid, que con el 11 que acabó el partido habrían perdido 4-5-0. Eso dijo. Después

0: después del partido, ¿eh? Y que él también pensó que en los últimos 20 minutos, la gasolina de la Roma se iba a acabar. Ya sabes que es un equipo que va a las marcas personales, que te va arriba y que por tanto físicamente se desgasta mucho, y que él pensaba que en los últimos 20 minutos iba a abrir una ventana y que lo tenía, no iba previsto el 3-1 al 3-4, pero que sabía que evidentemente ahí llegaba la oportunidad. 6 puntos del Madrid en 2 partidos, 4 partidos de sanción a Vinicius, que pierde por tanto el clásico y mucho más. Críticas de Mourinho porque la sanción se conoció prácticamente cuando llegaban al Olímpico de Roma, una manera de matar a un jugador, dijo, antes del partido. Y críticas también por el calendario, porque le han puesto el partido de la ECA de Atenas un miércoles, vamos, ese ya lo tenía, ECA de Atenas el miércoles, y el siguiente contra el Valencia se lo han puesto el sábado, y se lo podrían haber puesto perfectamente el domingo, porque es justo antes del parón de selecciones. Y dice que es como el gato que esconde la cola, pero que ahora ya no la esconde, que ahora ya va descaradamente en contra del Madrid. Además, el Betis le ganó 3-2 al Oporto, y en el resultado más llamativo del día, sin duda, Manchester City 2, París Saint-Germain 4. Y acabo rápido, el Rayo, cierre parcial del estadio y multa económica por lo ocurrido el otro día, advertencia de cierre total, y el Getafe debuta en la Conference a las 7 menos cuarto en Craiova, en Rumanía.
1: Muy bien, y el tiempo, que Antonio López, buenos días.
2: ¿Qué tal? Muy buenos días. Cuéntanos. Seguimos con este veranillo, pero ya nos quedan poco más de 24 horas, así que hay que disfrutar de estas temperaturas. Hoy hemos amanecido con 17, 18 grados, a lo sumo llegaremos a los 27, 28, que ya es bastante. Hay ligeros cambios, algunas nubes se pueden desarrollar en la sierra, en puntos del sistema central, y dejar algún chaparrón. Mañana viernes esa precipitación se puede extender a muchas zonas de la sierra, en el resto no nos vamos a enterar, seguirá el sol. Mínimas de 17, máximas de 27 en la capital. Sábado con lluvia, viento del norte, 8 grados menos, por tanto volvemos al otoño. Y el domingo, aunque veremos sol entre nubes, pero las temperaturas de 18 grados de máxima. Por tanto, hablamos de 10 grados que van a bajar este fin de semana.
1: Ya era hora. Gracias, Antonio. Te veo en Telemadrid y te escucho del Toro.
0: Hasta la una.
1: Cerramos. Se quedan con Eli del Valle, que les acompaña hasta que llegue del Toro a la una. Nosotros volvemos mañana, será viernes, a contar las noticias aquí, a las 6 de la mañana. Buenos días, Madrid. Adiós.

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0: a que acudieron miles de personas, 25.000 según la delegación del Gobierno. Según la consejería que dirige Mercedes Zarzalejo, el seguimiento del paro rondó el 45% en el primer día. Los sindicatos convocantes han organizado una cadena humana este mediodía en la Consejería de Educación. La huelga en la educación pública comparte protagonismo con la vivienda en el pleno de este jueves, que arranca hasta ahora en la Asamblea de Madrid, una semana después de que la portavoz de Más Madrid, Manuela Bergerot, avisara de que no habría paz en las calles. Última hora, Cámara de Vallecas, Pepe Frutos.
1: Hola, ¿qué tal? Sí, empieza en unos segundos ya el pleno con las habituales preguntas a la presidenta por parte de los grupos, que van a versar una vez más sobre vivienda y seguramente con alusiones a la huelga de educación. En torno a la vivienda se va a debatir también la toma en consideración de una proposición de ley de Más Madrid para la prevención de desahucios en el parque público madrileño de vivienda. Y en cuanto a la huelga de educación, la consejera Mercedes Zarzalejo comparece a primera hora de la tarde a petición de Más Madrid. Previsiblemente también la acampada de Sol saldrá a colación. De momento, Carlos Díaz Pache, el portavoz del PP, acaba de señalar en pasillos que hay una relación entre esta movilización y una posible campaña electoral violenta por parte de la izquierda. Le escuchamos.
2: Que los acampados en la Puerta del Sol no son gente pacífica, son radicales que están allí. Ya los hemos visto encapuchados, enmascarados, y que están allí emitiendo mensajes de odio y amenazas explícitas a la presidenta de la Comunidad de Madrid. Exijo al Partido Socialista y a Más Madrid que condenen estas amenazas hacia la presidenta de la Comunidad de Madrid. Les exijo que lo hagan sin peros, sin dudas y sin condiciones.
1: El pleno a punto de empezar, ya todo preparado.
0: Hoy hemos conocido que el ministro Óscar López firmó a principios de año como máximo responsable de Muface el desahucio de un inquilino de la mutualidad que reside en la calle Alcalde Sainz de Baranda, la misma donde vivió Mari Carmen. El hombre quiso subrogarse el contrato que su madre, fallecida en 2025, suscribió en 1988 con Muface, a lo que el ministerio se opuso, por lo que el proceso de lanzamiento sigue su curso. La renta que paga este inquilino es, según este medio, de algo más de 600 euros, además de correr con los gastos de comunidad, IBI y tasa de basuras. Este medio al que nos referimos y que saco hoy la noticia es artículo 14. Cambiamos de asunto. La Junta de Gobierno del Ayuntamiento de Madrid aprueba este jueves las ordenanzas fiscales para 2027 con la promesa del alcalde Martínez Almeida de bajar el IBI al mínimo legal. Detalles, Mar García.
3: El recibo de la tasa de basuras tiene en cuenta el número de empadronados en la vivienda en la parte de generación de residuos y se ajusta a la subida del coste del servicio, al incremento del contrato de recogida alrededor de un 5% más, por ser esta una tasa finalista, que lo que recauda es para ese fin. Subida que se podría compensar con otras tasas o impuestos en las nuevas ordenanzas fiscales para el próximo año que pasan por Junta de Gobierno. Por ejemplo, pagar el mínimo legal en el IBI, una promesa pendiente para el recibo de la contribución en la capital. Con el recibo actual, Madrid es la tercera ciudad tras Santander y Zaragoza con el IBI más bajo. Son dos ciudades que ya aplican el mínimo legal en el cobro del recibo.
0: La izquierda alternativa se encamina a negociaciones in extremis a 48 horas de que concluya el plazo para registrar coaliciones de cara al 29N, con Podemos y Frente Amplio volviendo a visibilizar sus diferencias. Ada Colau sorprendía este miércoles mostrando su disposición a renunciar a ser candidata a la presidencia de gobierno por Frente Amplio si eso facilitaba un posible acuerdo con la formación morada. La secretaria general de Podemos abre ahora la puerta a la posibilidad de pactos asimétricos y de competir con Frente Amplio en Madrid y Barcelona, donde la fragmentación penaliza menos. Palabras de Ione Belarra en Radio Nacional.
4: Nosotras estamos hablando con todo el mundo. Yo creo que los medios y los partidos pecamos de un madrileño centrismo excesivo y yo creo que hay que saber que fuera de Madrid y fuera de Barcelona hay muchísima España, hay muchísimo Estado español y ahí Podemos ha estado trabajando desde hace muchísimo tiempo en acuerdos de unidad para que no se pierda ni un solo voto de izquierdas.
0: Y ha fallecido un segundo anciano tras el desplome de un ascensor en una residencia de Vélez, Málaga. El hombre de 91 años ha muerto en el hospital horas después de que lo hiciera otra anciana de 82. El accidente que investiga la Policía Nacional deja además 4 heridos, uno de ellos en estado muy grave. Vamos con la información de servicio público. Debido al descarrilamiento de un tren entre Cercedilla y Los Molinos, el servicio de la línea C8 de cercanías se encuentra interrumpido en este tramo. Por fortuna, solo hay que lamentar daños materiales, según el Ayuntamiento de Cercedilla, que informa además de que se ha habilitado un servicio alternativo de autobuses por carretera para realizar el trayecto entre ambas estaciones. Y miramos ahora las carreteras. Vamos a ver cómo se circula por Madrid y calle 30, Centro de Información de Tráfico del Ayuntamiento. Charo Alcázar, buenos días.
5: Buenos días, Mónica. Bueno, la hora punta ha ido amainando poquito a poco en la M30. En este momento tan solo vamos a destacar el recorrido Moratalaz, Puente de Ventas, dirección norte, o el acceso de la propia M30 a la plaza de José María Soler con tráfico algo más denso. Al igual que en entradas como la plaza del Conde de Casal, Avenida de América y su enlace con María de Molina, la Avenida de la Memoria, dirección Plaza de Cristo Rey, o la entrada por la A5 todavía muy congestionada desde el cruce de carretera de Boadilla del Monte. Una vez en el centro, han de saber los conductores que hay tráfico muy denso en torno a la Glorieta de Cuatro Caminos, en Raimundo Fernández Villaverde, en ambos sentidos, en el eje Paseo del Prado y Recoletos, dirección norte, en la calle de Alcalá, entre el Puente de Ventas y la Plaza de Manuel Becerra, sentido Goya, o en la calle José Abascal.
0: Miramos al resto de carreteras de la región. DGT, Alejandro Martín.
6: ¿Qué tal? Muy buenos días. En estos momentos mucha precaución, van a encontrar tráfico denso en la entrada a la capital por la autovía A1 en el entorno de Alcobendas, la 3 a su paso por Vicálvaro, al igual que en la 5 ya en los entornos de Arroyo Molinos y Alcorcón. Se complica la M40 en Villaverde sentido A4 y ya en Túnez del Pardo hacia la carretera A1.
0: Y en cuanto al tiempo, parece que de momento pocas novedades, Antonio López.
7: Sí, muy pocas. Alguna se puede desarrollar por la tarde en áreas de la sierra, en forma de nubes que puedan dejar algún chaparrón. Por lo demás, cielos poco nubosos en general, con máximas cálidas. Seguimos con este veranillo hoy y mañana. Mañana ya será el último día, máximas de 27, 28 grados. Mañana se volverá a repetir la misma situación, pero ya con alguna precipitación más frecuente en áreas de la sierra. Veremos más nubes en general. Es el preludio de un cambio cara al fin de semana, con un sábado lluvioso, ventoso, con viento del norte y con un descenso brusco de las temperaturas.
0: Pues así terminamos. Volvemos con más noticias a las 11. 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

0: Buenos días, Madrid. Son las 18 minutos del jueves 15 de octubre, 288º día del año y segundo de la visita de los Reyes a Ceuta y Melilla, donde han vuelto a reivindicar la españolidad de estos dos territorios españoles.
1: Todas las instituciones, empezando por la Jefatura de Estado, por la Corona, debemos trabajar siempre con esa misma conciencia del bien común. Eso piden y en eso confían nuestros ciudadanos. Desde esa posición quiero trasladaros un mensaje de presente y de futuro. Aunque sea una obviedad, es importante reafirmarla. Melilla es España y Melilla es Europa.
0: Bueno, pues este ha sido el mensaje más repetido por Felipe VI, que ha reconocido que este viaje estaba pendiente desde hace demasiado tiempo. Bueno, de momento no ha habido ninguna respuesta de Marruecos, quizá porque la noticia de que al mismo tiempo que 80.000 personas entraban a saco por nuestra frontera, barcos de guerra marroquíes entraron a su vez en aguas de Ceuta. Esta noticia ha provocado una reacción en Europa muy diferente a la que se había producido hasta el momento.

de la importancia de esta visita real, del mensaje que ha transmitido el rey y en general de la importancia del papel que desempeña en casos como este, vamos a hablar hoy con Ana Palacio, exministra de Asuntos Exteriores. Quiero comer...

Bueno, comer de todo no significa siempre comer bien. Es más, la comida ultraprocesada, además de no ser sana, puede acostumbrar a nuestro paladar a sabores tan intensos que luego seamos incapaces de disfrutar de los alimentos naturales. Lo sabe muy bien Montse Escutia, que es la directora de Biocultura y otra de nuestras invitadas de hoy. Y que el cine se ha convertido en una referencia a la hora de idealizar la realidad es algo que nadie discute. Por eso cuando algo nos sorprende, nos impresiona o nos enamora, solemos decir que es de cine. Este amor es como una película americana. A esto contribuye desde luego el guión, la dirección, la fotografía y el talento de los actores, pero también profesionales como Chema Alba, colorista y director de postproducción en más de 200 películas y series. Hoy vamos a conocer con él en qué consiste su trabajo y en curarnos en salud. El doctor Sánchez Martos quiere hablarnos de un acto de generosidad que no suele ser muy habitual.

0: El trasplante entre vivos, de eso vamos a hablar. Es un acto, evidentemente, de solidaridad que ya pasa la frontera de, en fin, la generosidad. Si el donante y el donado no se conocen de nada, en Curarnos en Salud, como digo, con el doctor Sánchez Martos, vamos a conocer uno de estos casos, un caso muy especial. Y especial es todas las mañanas la frase que nos trae Clara Esteban.
1: Aquí la tenemos. El pensamiento creativo es el arma más poderosa que posee el ser humano. Imaginación al poder. Esto es mío,
0: eso
1: ¿eh?
0: Sí.
1: Esto es mío.
0: Ah, bueno.
1: Frase hoy del bioquímico húngaro Albert Szent Györgyi, nacido en 1893 en Budapest. Este señor revolucionó la investigación sobre las vitaminas y el funcionamiento de las células. Albert logró aislar la vitamina C y, ojo, demostrar que el pimentón húngaro era una fuente especialmente rica de esa sustancia.
0: El pimentón húngaro.
1: El húngaro. El de la vera, que es el que yo uso, no sé si tiene tanta vitamina C o no. Él se centró en lo suyo, en el producto de su tierra. En 1937 recibió el Premio Nobel de Medicina por sus investigaciones sobre la respiración celular y los procesos químicos que permiten obtener energía a los organismos. Y por si fuera poco, hizo también importantes descubrimientos sobre las proteínas actina y miosina, que son fundamentales para la contracción muscular. Durante la Segunda Guerra Mundial se opuso al nazismo y colaboró con la resistencia húngara, y eso pues le obligó a esconderse de la Gestapo, que estaba, bueno, pues persiguiéndole detrás de él, y en 1947 se fue a Estados Unidos, donde continuó investigando especialmente sobre el funcionamiento de los músculos y también sobre el cáncer, y murió a los 93 años en Massachusetts. Esta es frase de un científico: el pensamiento creativo es el arma más poderosa que posee el ser humano.
0: Sorpréndenos tú también, como cada mañana, Yaiza.
2: Pues mira,
0: tendencia para no seguir.
2: Hoy vengo con algo que todavía no es tendencia, vengo a advertir. Y es llevar la muela del juicio o un diente de tu pareja.
0: ¡Ay, qué asco!
2: Como collar.
0: Perdona.
2: Como prueba de amor.
0: ¡Ah, Dios!
2: Y digo que todavía no es tendencia porque ocurrió ayer, pero la causante de todo esto fue Rosalía, y ya sabemos que cada vez que Rosalía hace algo, se

0: se pone de moda. Ayer la Rosy se fue de running, se fue a correr. Y claro, le hicieron ahí unas fotos de su look. Y claro, si te pones a hacer zoom, pues te fijas en su collar, que había pues un diente colgando. Y claro, no se ha confirmado, pero se cree que es de su novia, del Loli Bahía, porque hace un mes subió una foto de que le habían sacado las muelas del juicio.
1: Por Dios, esto ya lo inventó el que compuso aquello de me voy a hacer un rosario con tus dientes de marfil.
2: Nos pareció horrible.
1: Que nos pareció, a mí sí me ha parecido una letra tétrica y asquerosa.
0: Pues no, esto ahora
1: me voy a hacer un collar con tu muela del juicio.
0: Sí, básicamente de tu pareja por la llevas Dios. Ahí.
2: A mí me van a sacar uno colgando. Si alguien la quiere.
1: Ay, que déjalo.
3: Subástala.
1: Para Hurtado. Por Dios. Pero qué cosa más desagradable.
0: Bueno, ya es que sea verdad o no que es de su pareja, ya da igual porque ya la gente.
4: Sí, es lo de menos.
0: Se lo ha creído, entonces yo creo que vamos a empezar a ver.
1: Hombre,
4: pero ¿cómo obtienes
1: si
4: el diente?
1: Lleva... Si sí, lleva un diente colgando, mejor que sea de su pareja, que no de uno que ha encontrado por la calle, porque eso ya da...
4: Pero ¿cómo en la edad adulta vas a obtener un pues diente de alguien? Quiero decir, que
2: te ¿en lo, qué condiciones?
4: Ya, pero ¿en qué condiciones está ese diente?
1: Un poco podrido. O sea, seguramente, qué asco, no, déjalo.
4: Que otra cosa es los dientes de leche.
2: Madre
4: yo los guardo.
2: Madre mía, que le van a robar los dientes de leche al ratoncito Pérez.
1: Ya, pues
2: para ponérselos a modo de collar.
1: Los dientes de leche se parten. Así que cuidado también a la hora de guardarlos, que hay gente que los guarda.
4: Yo los guardo. Sí, mi madre los guarda. Los guardo, yo los tengo.
1: Pues, ¿los has mirado hace mucho?
4: No, la verdad es
1: pues
4: que
1: estarán
4: no.
1: partidos.
4: Los tengo en una cajita en forma de ratoncito.
1: Pues, a lo mejor te encuentras con el doble de dientes porque se parten por la mitad. Una porquería de tendencia madre. Para no seguir.
0: Para no seguir.
1: Muchas
0: no.
1: gracias.
4: Angelina Jolie llevaba la sangre de...
1: Ay, por
4: de
1: Dios.
4: Clérigo claro. Thornton, no os acordáis. Una ampollita.
5: ¿Por qué?
1: Bueno, ilumínanos, Belén Amonacid, si con alguno de tus porqués.
2: Bueno, pues hoy voy con cuestiones físicas del cuerpo humano, porque cuando hace frío tiritamos, no sé si alguien se lo ha preguntado alguna vez, pero yo lo explico, es para entrar en calor. Nuestros músculos se vuelven locos, se contraen, se relajan rápidamente de manera involuntaria. La orden la manda nuestro hipotálamo, que es como nuestro termostato personal. Y con ella consigue que nuestro cuerpo empiece a generar calor, que suba nuestra temperatura y que podamos compensar, por tanto, el frío que hay a nuestro alrededor. Pero entonces, ¿por qué también tiritamos cuando tenemos fiebre? Si ya hay calor de sobra. Bueno, pues parece una contradicción, pero es que nuestro cuerpo necesita más calor todavía. Cuando hay una infección, las células de defensa liberan unas sustancias que se llaman pirógenos. Viajan por la sangre y avisan al hipotálamo. Este se pone en alerta y manda el mensaje a los músculos de contracción y relajación. ¿Estamos a 37 grados? Pues hay que subir a 39, porque cuanto más calor, menos posibilidad tendrán los virus y bacterias de reproducirse y más fácil lo van a tener los glóbulos blancos y las células del sistema inmunitario para destruir a esos invasores. Y vamos con la última, al menos yo es la última tiritona que yo recuerde. ¿Por qué tiritamos también cuando sentimos miedo? Bueno, pues por primera vez vamos a dejar a un lado al hipotálamo y vamos a hablar de la amígdala, que es la que se activa cuando sentimos que estamos en peligro. El cuerpo empieza a liberar adrenalina. Esta llega al sistema nervioso simpático, que es el que se encarga de la acción. Es como si de repente llegara un chute total de energía a los músculos que tienen que estar preparados para huir o para luchar. Pero cuidadito, porque también llega la adrenalina al sistema nervioso parasimpático, que es el que promueve la calma, el que estemos quietos. De ahí que a veces nos quedemos paralizados ante una situación. Así que los músculos también reciben esa información, la de estar quietos. Conclusión. Se sobrecargan y aparecen esos temblores para descargar la tensión acumulada.
1: Pues mira, algo más que apuntamos. Todos los días aprendemos algo con Belén Amor.
2: Me siento como el libro gordo de Petete.
1: Bueno.
3: ¿Quién es Petete?
1: Ya.
2: A ver, no te pongas
4: se
2: tú
4: te ve el plumero.
2: Chulito, que tú sabes quién es Petete.
4: Se te ve el plumero, no. Sergio.
1: Ya esa ni idea de quién es Petete.
2: Pues el libro gordo te enseña.
1: Ah, todo.
2: El libro gordo se aprende.
1: Se lo vamos a pasar. Se lo
2: no
1: vamos
2: me acuerdo.
1: A pasar. Martín Romo.
3: ¿Qué pasa? Muy buenas.
1: El petete de los oyentes. A ver, cuéntanos de qué va hoy el ratito de oyentes.
3: Hoy, ¿cuál ha sido la discusión más tonta, absurda o surrealista que has llegado a tener?
1: Bueno, hay tantas.
3: Fue en casa, discutiendo con tu pareja. si la bolsa de basura se coloca desde fuera como un gorro o metiéndola desde dentro. Y terminaste cenando en silencio y durmiendo de espaldas.
5: Y calentito.
3: Sí. Fue en el descenso del Sella, porque tú decías que había que remar de una manera y tu amigo de otra. Y acabasteis volcando la piragua y estuvisteis 2 días sin hablaros. O discutiste por culpa de Bob Esponja, porque tú defendías que era una esponja marina y tu hermano que era una de lavar platos que se hundió con el Titanic. Y de la rabia, tu hermano vendió tu colección de cromos. 628-091-117, mensajes escritos, notas de voz, al WhatsApp o a Telegram, lo que mejor te venga en tu momento vital. Y tengo que contar, tengo que anunciar...
4: ¿Qué tienes que contar?
3: Pues que tenemos acertante.
1: ¡Ay, qué bien!
4: ¡Qué bien! Es que son tan listos.
3: 8 añicos.
1: Ah, muy bien. Pues luego nos dices hacia dónde va nuestro lote regalo.
3: Sí.
1: Pero después hay que contribuir contigo, sin oyentes, y hay que, claro, si no te mandan nada, tendrán que mandar discusiones absurdas que acabaron como el Rosario de la Aurora.
3: Pues 628-091-117.
1: No, no vas a estar toda la hora hablando de quién ha ganado el concurso.
5: Vamos.
1: Venga, hasta ahora, hasta Sergio. Luego. Bueno, Carlos Honorato.
5: Miau.
1: Escondiendo gatos, te he pillado.
5: Miau, miau. Ajá, ¿sí? Sí, hoy es un día de gatos. Un día de gatos, un día que nos gusta de vez en cuando en el reto, pues esconder gatitos. Y hoy la habitación tiene lo suyo, ¿eh? Habitación.
1: Hoy está muy
5: solo
1: entretenido.
5: Solo me imagino
1: el
5: reto. La persona que le toque con el plumero quitar el polvo. Uf.
1: Mal.
5: Tiene un curro, ¿eh? Tiene para dejarse ahí los brazos, ¿eh? Bueno, entre todos los objetos que hay en la habitación que veis hoy en el reto, hay unos cuantos gatos. Mínimo seis, porque ya he visto por ahí ya algún oyente que pone que hay 5. No, vamos a ver. Si las opciones son 6 y 7, 5 no hay.
1: Ya.
5: Quiero decir, no quiero discutir.
1: 5 hay, lo que pasa es que no hay solo 5.
5: No me hagáis ponerme como Carlos Pumares porque me pongo, ¿eh?
1: Ay,
5: si son 6 y son 7 las opciones, 5 no hay.
1: Que sí, hay 5, pero no hay solo 5.
5: No, pero que la respuesta no puede ser 5.
1: Ya, no.
5: Eso es a lo que voy. Ya. O hay 6 o hay 7. Esas son las dos únicas respuestas posibles.
1: Pues el que haya encontrado 5 que siga buscando. Que uno hay... Mínimo.
5: El chiste bueno. Mínimo, menino. Bueno, pues eso, que lo veis en nuestras 3 redes sociales: Instagram y X, @buenosdiasom, ese es nuestro usuario. Y si estáis en Facebook, nos encontráis también en el Reto OM.
1: Perfecto, pues iremos contando cómo va evolucionando la votación. Y alguna menos 5 habrá que resolver.
5: Eso es.
1: Ya
5: eso
1: veremos.
5: Es. 6 o 7 gatos.
1: Muy bien. Está muy entretenido hoy el juego.
5: Sí.
1: Estupendo.
5: Para echar el ratito.
1: Gracias, Carlos. Hasta luego.

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7: Todas las instituciones, empezando por la Jefatura de Estado, la Corona, debemos trabajar siempre con esa misma conciencia del bien común. Eso piden y en eso confían nuestros ciudadanos. Desde esa posición quiero trasladaros un mensaje de presente y de futuro. Aunque sea una obviedad, es importante reafirmarla. Melilla es España y Melilla es Europa.
8: Bueno, como decía hace unos minutos, este ha sido el mensaje más repetido por Felipe VI durante su visita a Ceuta y a Melilla. Un viaje que el propio monarca ha reconocido que estaba pendiente desde hace demasiado tiempo. La acogida de ceutíes y melillenses ha sido desde luego excepcional y viene a demostrar ¿cuál es el papel de la corona? ¿Para qué sirve realmente la corona? Bueno, tenemos ya con nosotros, y además me hace mucha ilusión porque hace mucho tiempo que no sabía nada de ella, a la exministra de Asuntos Exteriores, Ana Palacio. Señora Palacio, muy buenos días.
9: Pues muy buenos días, doña Eli del Valle. Es verdad.
8: Mucho.
9: Cuando recibí su llamada pensé, hace demasiado tiempo. Es que el tiempo pasa muy deprisa.
8: Y tanto.
9: Estamos y esto es un poco también una explicación que hay que aportar a esta visita de los reyes, que ha tardado tiempo, efectivamente.
8: Demasiado tiempo, reconocía el monarca. ¿Por qué se ha tardado tanto? Creo que son 19 años desde que su padre, desde que don Juan Carlos y doña Sofía estuvieron en esos lugares. ¿Por qué se ha tardado tanto?
9: Pues mire usted, esto solo tendría usted que preguntar a Casa Real y a los que trabajan en Casa Real. Yo supongo que será que son cúmulos de circunstancias y luego, doña Eli, ¿cuánto tiempo hace que no nos vemos nosotros?
8: Pues
9: y no
8: sí.
9: Es por falta de ganas. De que aquí tenemos... Ceuta y Melilla estaban trastabilladas, estaban como de fuera del circuito normal.
8: Sí.
9: Además, no vamos a engañarnos, Ceuta y Melilla no son cualquier ciudad española, son dos ciudades españolas de soberanía española internacionalmente establecida y establecida desde hace mucho tiempo, pero que están en el norte de África. Y esa circunstancia pues tiene también una dimensión en estas visitas que quedan, pues si quiere usted, a trasmano sí. En varios sentidos.
8: Uh-huh. Es verdad que frente a este viaje había una cierta incertidumbre sobre cómo iba a responder Marruecos. Bueno, finalmente parece que Marruecos ha decidido no intervenir. Creo que algún periódico local ha hecho algún tipo de, en fin, de reivindicación de nuevo sobre dos territorios que nunca han sido marroquíes, pero tranquilidad absoluta. Yo no sé si en esto habrá influido, en esa falta de respuesta, esa noticia que hemos conocido el otro día y que durante 75 días se ha ocultado tanto a los españoles como al Congreso de los Diputados, y esto es muy grave, de la presencia de barcos de guerra marroquíes en aguas españolas mientras se producía ese asalto a la frontera a finales del mes de julio. Que es una situación, y usted me lo dirá, como ex ministra, absolutamente anómala, ¿no?
9: Efectivamente, lo que pasa es que, mire, antes de pronunciarnos, sí, vamos a conocer los datos para analizar la situación y hablar con propiedad. Desde luego, todo apunta a una situación verdaderamente anómala, extraordinaria y, evidentemente, una vulneración clarísima, clarísima del derecho internacional, de la Convención del Mar, que es un tratado internacional que tiene firmado Marruecos y firmado Marruecos y firmado España. Pero yo creo que hay que nosotros en esta cuestión hemos reaccionado muy a la defensiva, muy sintiéndonos agredidos, y evidentemente aquí ha habido una agresión, o sea que no, pero también tenemos que entender que este asunto en Marruecos, el gobierno, digamos que la alta élite, los altos estratos en Marruecos son conscientes de que ha constituido un error para ellos, pero garrafal. Error por dos razones fundamentales. La primera, ellos no se esperaban la repercusión que ha tenido en Europa,
8: sí,
9: y a partir de Europa en el mundo, porque Europa ha cambiado. Europa ha cambiado, y lo que ha sido una constante de los problemas que hemos tenido en Ceuta y Melilla, esporádicamente, pero regularmente, de entradas, de saltos de la valla, que no han recibido una atención prioritaria de la Unión Europea. Esta vez sí, esta vez hay declaraciones de la presidenta de la Comisión Europea, rotundas, del Parlamento Europeo, rotundas, y de 22 Estados miembros, rotundas, y eso no se lo esperaba, para nada. Y a partir de ahí, además, esto ha saltado a la prensa internacional, a los medios internacionales, y Marruecos, que tiene una muy eficaz política exterior y de imagen, y que tiene en el mundo esa imagen de país moderno, de país con infraestructuras, de grandes proyectos, de repente lo que se dejó en evidencia es que ahí hay una juventud que no ve futuro en Marruecos.

0: suecos. Y eso evidentemente no es favorable para la imagen de Marruecos. Esas dos cuestiones de no haber captado el cambio de la política de inmigración de Marruecos y ese, en fin, daño importante a lo que es la imagen de Marruecos, en Marruecos son perfectamente conscientes. Evidentemente, yo de nuevo, cuando uno interpreta la locución del rey Mohamed VI en el nuevo Parlamento, nuevo Parlamento en donde la próxima jefa de gobierno es una mujer, y todo esto está relacionado con esa situación de desigualdades, de desequilibrios sociales que hay en particular pues con determinados sectores de la población, como pueden ser los jóvenes, y yo diría que también es un guiño a las mujeres. Bueno, pues en esa locución dice que hay que retomar y reformar y reformular la política de inmigración dentro de una política más amplia. Claro, claro que hay, pero es que la Unión Europea evidentemente lo quiere así también. Y es muy, digamos que es muy revelador el que España se quedara aislada votando en contra del reglamento de retornos que se votó hace nada, hace unas semanas.
1: Desde luego que sí.
0: La aislada completamente.
1: Sí.
0: ¿Por qué? Pues porque una política de inmigración más consciente, menos permisiva, menos de aplacar, menos de apaciguamiento y una política ordenada, como por cierto pedía el Papa en su encíclica, pues ahora ya no es un gobierno aislado de derechas, del este, no, no, no. Ahora la primera es la líder socialdemócrata y socialista de Dinamarca la que la defiende. Y detrás de ella la Unión Europea entera, que tiene un paquete de inmigración que ha pasado y que está vigente desde el 12 de junio. Y que yo creo que todo esto constituyen elementos que los españoles tenemos que tener también en cuenta para ver la situación clara y sin tampoco cargar las tintas donde francamente ya hay suficientes tintas como para no cargarlas.
1: Bueno, acaba usted de publicar un libro, Un mundo dislocado, lleva de título, donde habla un poco de la relación que hay ya, yo creo que casi es indisoluble la relación que hay entre la geopolítica y la geoeconomía. En el caso de estos pasos que, por lo menos hasta el momento, ha venido dando Marruecos, tanto en el tema de inmigración como en el de la amenaza, digamos, pues en el caso de mandar buques de guerra, como en la reivindicación de Ceuta y Melilla, ¿qué pesa más, la política o la economía? Porque es verdad, como usted dice en su libro, que están tan relacionados que a veces no sabemos exactamente lo que hay detrás.
0: Bueno, doña Eli, permítame que diga que usted tiene el libro, pero que el libro estará en librerías en 3 semanas.
1: O
0: Ahora
1: sea que
0: ya se está
1: todavía
0: haciendo.
1: no. Madre
0: Pero
1: mía.
0: usted lo
1: Bueno,
0: tiene, pero
1: lo
0: bueno,
1: voy adelantando entonces.
0: lo va.
1: Sí.
0: Bueno, pues es así, es
1: Sí.
0: así. Realmente, yo voy más allá. Mire, hemos tenido un mundo en el que lo que mandaba era la geoeconomía
1: Sí.
0: pura. Ese mundo plano de Friedman. El mundo es plano. ¿Por qué? Pues porque a través de reglas, a través de acuerdos comerciales, a través de, pues realmente la geografía, ahora lo estamos viendo con Ormuz, clarísimamente, pues
1: Sí.
0: no es que no existiera, pero no era un obstáculo. Y ahora todo vuelve a arsenalizarse, todo. Una posición de estrecho, cualquier cosa, los aranceles, todo lo que antes era algo que me iba rodado por esa idea de que es el lo que se funda el mundo que hemos vivido desde la Segunda Guerra Mundial y desde luego a partir de la caída del Muro de Berlín y de la disolución de la Unión Soviética en 1991. Ese mundo de un orden basado en reglas con muchas fallas.

0: con muchos dobles residuos, lo que se quiera, pero que hacía que las cosas circulaban, ya no, ahora vuelve la geopolítica. Como digo, cualquier cosa se arsenaliza. Los ingleses que tienen ustedes este curso en inglés tan estupendo
1: Sí.
0: los fines de semana, los ingleses lo llaman weaponization, o sea, hacer armas militares de cualquier cosa, sea una posición geográfica, sea una ventaja, sea unos minerales que yo tengo y usted no tiene, tiene y no se los vendo o le pongo las condiciones aquí. Estamos en otro mundo, en otro mundo. La geopolítica cuenta muchísimo. Y de ahí, pues, que los europeos tenemos que fajarnos, tenemos que entender que nosotros somos el mayor ejemplo de esa paz a través de la economía, paz a través de la prosperidad. Eso es lo que es la Unión Europea. Bueno, pues ahora también, como decía, por cierto, Borrell, Josep Borrell, Europa
1: Sí.
0: tiene que aprender a hablar el lenguaje del poder, no nos queda otra. Y ahí estamos, lo conseguiremos. La verdad es que lo que está sucediendo con Ucrania es una señal espléndida de que Europa se está despabilando, vamos a decirlo así, en lenguaje coloquial.
1: Volviendo al mensaje del rey y a la visita de los reyes a Ceuta y Melilla, señora Palacio. Durante muchos días, desde que ocurrió el asalto a la frontera, ha habido personas que criticaban mucho al rey, que decían, pues que el rey no hace nada, ¿para qué sirve el rey si no puede intervenir en esto? Bueno, hemos escuchado los mensajes que ha dado el rey cuando ha podido ir a Ceuta y Melilla, es decir, cuando el gobierno le ha permitido hacer esta visita. Y hay muchas personas también se han sorprendido por lo contrario, porque ese mensaje, el rey normalmente da mensajes, digamos, en los que hay que leer entre líneas, porque tampoco puede decantarse muchas veces en algunos asuntos mollares, digamos, ¿no? Pero esta vez ha dicho clarísimamente, y lo ha repetido, Ceuta y Melilla son España. Y estamos preparados para defender nuestros
0: Claro.
1: valores y nuestras libertades. Y yo creo que ahí ha dejado muy claro el papel de la monarquía en estos casos, ¿no?
0: Pues mire, vamos a ir, si me permite dos apuntes.
1: Sí.
0: Vamos a ver, la corona lo que ha hecho es introducir claridad donde había una extraordinaria confusión. Y ese es en parte el papel de la corona. La corona habla claro cuando tiene que hablar claro y habla, digamos, extraordinariamente sutil cuando puede hacerlo cuando no se necesita claridad. Porque yo le recuerdo aquella intervención del rey con relación a la unidad territorial de España con relación a Cataluña.
1: Sí,
0: Acuérdense,
1: sí.
0: más claro es imposible decirlo. Y
1: Pero se
0: aquí
1: le
0: ha sido lo
1: criticó
0: mismo.
1: mucho por eso, ¿eh? Se le criticó mucho
0: Bueno,
1: desde algunos sectores,
0: pues mire
1: evidentemente.
0: usted, yo
1: Sí.
0: en mi opinión tenemos primero, la verdad es que los reyes son nuestros mejores embajadores. Así de claro, y eso lo hemos visto en La Habana, lo hemos visto después del volcán. Son los mejores representantes de lo que es la comunidad española a la que también pertenecen los ciudadanos españoles de Ceuta y Melilla. O sea que esa es la primera característica. Y luego, el rey Felipe VI, cuando se tiene que fajar, pues la prueba es esto, pues se faja y dice las cosas. A ver, que ha dicho también, ha tenido un mensaje extraordinariamente, digamos, equilibrado, porque ha dicho también, mientras los inmigrantes estén en España, tienen que contar con todas las garantías de nuestro Estado de Derecho y con todo el tratamiento que eso dice. Estoy parafraseando, lo ha dicho mucho
1: Sí.
0: mejor que yo. Pero quiero decir que, en fin, usted dice, y yo digo también, es esa idea de la unidad y permanencia
1: Sí.
0: de España, la que hemos visto actuar en Ceuta y Melilla, igual que la vimos actuar en La Habana, igual que la vimos actuar cuando el tema catalán, igual que cada vez que ha habido una circunstancia especial, específica, que puede ser una catástrofe natural o que puede ser una violación de nuestra soberanía clarísima, como ha sido la

0: estancia de Ceuta.
1: Está claro que la acogida que han recibido los reyes por parte de ceutíes y melillenses, yo creo que deja clarísima cuál ha sido la importancia de esta visita, el mensaje del rey. Efectivamente, ha sido una de estas veces que se ha remangado y ha dicho lo que tenía que decir.
0: Pero y no solo eso, Eli, perdónenme,
1: Sí.
0: y ha ido y les ha dado cariño
1: Exacto.
0: y ha estado con ellos, como hizo con la dama, porque es que el rey lo que ha hecho es visitar a unos españoles que se da la circunstancia que viven en Ceuta y Melilla y que están atravesando una situación que les afecta a su vida diaria. Y ahí está el rey también para acompañarles, para transmitirles lo que siente la inmensa mayoría de la comunidad española.
1: Pues más claro no se puede decir.
0: Pues
1: Ana
0: efectivamente.
1: Palacio, por cierto.
0: Oiga, doña Eli, que no podemos dejar pasar tanto
1: Pues
0: tiempo.
1: claro que
0: Que
1: no.
0: gracias por haberse mirado ya el libro y que espero que muchos le sigan.
1: Un mundo dislocado. ¿Dentro de cuándo lo encontramos en las
0: Pues
1: librerías?
0: está ya en preventa en electrónico, en la FNAC y en Amazon. Y estará en librerías con la campaña electoral. Mire usted por dónde, en
1: Bueno,
0: esos días.
1: pues de aquí a que aparezca en las librerías, esperemos que el mundo no se disloque mucho más.
0: Nada,
1: Ana,
0: que no, que no, que no, que
1: esperemos
0: no,
1: que
0: que
1: no.
0: ya verá. Pues
1: Ana
0: gracias, muchas
1: Palacio,
0: gracias.
1: un placer como siempre, muchísimas gracias, un abrazo muy fuerte.
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0: La comida ultraprocesada no solo influye en nuestra alimentación para mal, sino que además puede acostumbrar nuestro paladar a sabores tan intensos que después tomemos algo realmente natural y no nos sepa nada. Bueno, esto es un problema, ¿eh? Sobre todo si les damos a los niños pequeños mucha comida de esta ultraprocesada. Pues, en fin, luego les das una manzana cruda, una manzana, y dicen, bueno, esto no me gusta porque no sabe absolutamente a nada. Bueno, tenemos la posibilidad de alimentarnos bien y de alimentar bien y acostumbrar a los pequeños a alimentarse bien en la próxima edición de Biocultura Madrid, que se va a celebrar del 26 al 29 de noviembre, como es habitual, aquí en IFEMA. Montse Escutia es la directora de esta edición de Biocultura Madrid. Montse, buenos días.
1: Hola, buenos días.
0: Bueno, claro, esto ocurre, ¿verdad? Que llevamos a veces a nuestros niños a un lugar y me dicen, mira, niño, tómate unas uvas cogidas realmente de la parra. Y el niño dice, ah, donde esté una hamburguesa ultraprocesada, que se quite esto. ¿Qué ocurre con los sabores de la comida ultraprocesada? ¿Por qué son tan intensos?
1: Bueno, porque hay mucha gente, muchos científicos y técnicos pensando cómo tienen que hacerlo para acostumbrar a nuestro cerebro a pedir este tipo de alimentos. No hay un equilibrio, sobre todo en lo que es el contenido de azúcar, de sal y de grasas, que hace que nuestro cerebro

0: Podemos tomar algo natural que pasar por biocultura. ¿Qué es lo que nos vamos a encontrar en la edición de este año?
1: Pues nos vamos a encontrar más de 300 expositores, principalmente de alimentación ecológica. También sabéis que Biocultura es una feria de consumo responsable, por tanto tenemos
0: Sí.
1: otros sectores como cosmética, textil, pero para nosotros la parte de alimentación es muy importante porque creemos que es la base de la salud y uno de los aspectos estrella de nuestra feria es el show cooking, un espacio de demostraciones donde toda esa comida sana se puede degustar en la feria y vamos, bueno, durante los 4 días de feria, cada hora hay diferentes tipos de degustaciones donde las empresas expositoras muestran, ¿no?, por qué vale la pena consumir sus productos.
0: Hay todavía mucha gente que sigue pensando que biocultura es una feria pensada solamente para veganos o para vegetarianos, y uno se encuentra otras muchísimas cosas.
1: Claro, evidentemente. Nosotros como asociación lo que promovemos es la alimentación ecológica y la alimentación ecológica incluye todo, también la carne, el pescado. Luego cada uno es libre de elegir su opción dietética y nosotros no estamos en contra de ningún tipo de opción y creemos que reducir el consumo de carne y de proteína animal, como dicen los expertos, es muy bueno, no hay que comer tanto, pero sí que si optamos por comer carne o pescado, que sea de calidad y el de la carne de mayor calidad o los productos de origen animal, los huevos, la leche de mejor calidad es la de que proviene de ganaderías ecológicas y eso también está presente en Biocultura.
0: Bueno, ¿qué tipo de personas son las que suelen visitar esta feria?
1: Pues la verdad es que el público es muy diverso. Tenemos un público muy fiel porque Biocultura llevamos más de 40
0: Sí.
1: años celebrándolo en Madrid, entonces tenemos el público que lleva años y años viniendo. Tenemos las familias que empiezan a preocuparse por la alimentación de sus hijos y vienen a Biocultura. Y bueno, también tenemos una gran influencer que promociona la feria, que es la reina, ¿no?, que en los últimos años nos ha estado
0: Sí.
1: visitando y eso también atrae otro tipo de público porque hay gente que quizá nunca se ha planteado venir a la feria y que ahora ven pues que consumir ecológico, optar por opciones más naturales, tanto en la cosmética como en el vestir, pues que es bueno para todo el mundo, ¿no? Y entonces a nosotros nos gusta pensar que Biocultura es una feria para donde todo el mundo encuentra algo que les dé interés y que es una feria para todos.
0: Que sepas, Monse, que entre el público fiel me encuentro yo, que llevo no sé
1: Muy
0: cuántos
1: bien.
0: años y he visto cómo iba evolucionando además biocultura. Yo me acuerdo que hace años, hablo de bastantes años, había mucha variedad en cuanto a objetos de decoración. Había, bueno, aparte de textil, que sigue habiendo, había mucha demostración de masajes. Había. Luego se ha ido, digamos, reduciendo más ese aspecto para darle más cabida a la alimentación, seguramente. Ha sido una evolución meditada y estratégicamente pensada, o ha ido evolucionando así porque el público así lo ha ido demandando.
1: Bueno, nosotros como asociación empezamos ya hace más de 40 años promoviendo la alimentación ecológica. Entonces, nuestro eje, dijésemos, es la alimentación. Pero sí que es verdad que en los inicios, claro, había muy pocos alimentos ecológicos. Entonces, ese sector que para nosotros es estratégico ha ido creciendo a medida que ha ido creciendo la oferta. Al principio, como tú dices, y por eso la confusión, no había carne ni productos de
0: No.
1: ganadería ecológica. Entonces, cuando llegó el momento que ya se empezaron a certificar y empezaron a haber ganaderías, pues eso, claro, amplió esa parte en la feria. Luego empezó a haber pescado, algas, productos de la acuicultura certificado. Entonces, esa parte ha ido creciendo a la medida que el sector de la alimentación ecológica ha ido adquiriendo importancia. También estratégicamente, como dices tú, porque para nosotros es básico la alimentación.
0: Evidentemente. Bueno, ¿cuántos visitantes hubo en la pasada edición?
1: No te sé decir la cifra exacta porque no la tengo en la cabeza, pero siempre rondamos los 50.000 visitantes en la edición de
0: Que
1: Madrid,
0: no está nada mal, ¿eh?
1: que son muchos, muchos, muchos. Sí, y estamos muy agradecidos con el público de Madrid.
0: Bueno, pues este año del 26 al 29 de noviembre, fíjate, estáis ahí en el fin de semana electoral, madre mía.
1: Sí, que nos
0: Os
1: han
0: ha
1: cambiado de pabellón
0: pillado.
1: en último momento. Sí,
0: Oh,
1: porque además es que NICEMA es el centro de datos de las
0: claro,
1: elecciones Y ha habido cambios de última, la semana pasada nos avisaron que nos cambiaban de pabellón, pero por suerte es el pabellón que está enfrente del que teníamos y es más o menos igual. Supone más trabajo.

0: para nosotros ahora, pero no va a cambiar nada para el público que nos visita. Pero bueno, ha sido un susto porque hasta ese momento peligraba un poco hasta las fechas y decíamos, madre mía, como nos digan ahora que nos mueven de fechas.
1: Pues
0: Pero
1: claro.
0: no, no, no, eso ha quedado ahí. Sí.
1: Bueno, da igual el número de pabellón, ¿eh? La gente que
0: Sí, sí,
1: sabe que se celebra Biocultura va y FEMA y dice, a ver, ¿cuál es el
0: sí. Y ya está,
1: pabellón? Y ya
0: tal cual,
1: está
0: sí.
1: directamente. Y es una cita estupenda, además, ¿eh? Quiero decir, yo siempre que voy, arándanos rojos a mí no me faltan. Y en
0: Claro,
1: cuanto llego, los arándanos es lo primero que voy a buscar. En fin, que volveremos a encontrarnos ahí. Y yo invito a todos los oyentes de Onda Madrid que se pasen, de verdad, que lleven a sus hijos. Y si no pueden llevar a los hijos, que cojan cosas de biocultura, alimentos naturales y vayan acostumbrando a los niños a esos sabores, porque si no, nunca los van a apreciar lo suficiente y en ello va su salud. Así que, Montse Escutia, directora de Biocultura Madrid, allí nos encontramos. Un
0: pues
1: año
0: estáis todos
1: más.
0: invitados, sí.
1: Muy bien, un
0: Muy
1: abrazo,
0: bien.
1: muchas gracias.
0: Un abrazo a todo el
1: Adiós.
0: mundo. Adiós, buenos días.
1: Ahí estamos, buscando gatitos en el reto de hoy de Carlos, que ha puesto una habitación que eso, en
2: A
1: fin.
2: ver, es una habitación que está bastante bien ordenada, ahora que me fijo.
1: Estará muy ordenada,
2: Pero
1: pero
2: con
1: cacharros
2: demasiados, demasiados
1: todos.
2: objetos, ¿eh?
1: Claro, así que se esconden los gatos.
2: Están escondidos, algunos muy visibles, otros no tanto. Y reitero, como he dicho hace unos minutos, que no hay cinco, que no seáis pesados, que no hay cinco, que no hay cinco, que hay más de cinco. Que es que las posibles soluciones son o seis o siete.
1: Pero si tienen que darle al botoncito,
2: Pues ya
1: no
2: está.
1: poner A o
2: No,
1: B,
2: pero
1: no.
2: pueden
1: Ah,
2: comentar. Y
1: vale.
2: entonces en los
1: Hombre,
2: comentarios, pues yo solo
1: normal.
2: veo cinco, ¿vale?
1: Bueno,
2: Ya.
1: pues normal, porque cinco hay seguro, pero no hay solo cinco. Tiene que haber como poco seis y como mucho siete. Y
2: Correcto.
1: ahí estamos. Bueno, quienes ven o seis o siete, ¿en qué
2: A
1: porcentaje lo
2: ver,
1: hacen? A ver.
2: pues 7, el 55%.
1: O sea que.
2: Más, un poquito más, 45% para los de
1: Sí.
2: 6. O sea, está ahí, ahí,
1: Ya.
2: por un votito, por un. Está muy, muy, muy cerca. Y nada, pues o 6 o 7. Gana en este momento, por muy poco, los de 7 gatos
1: Sí.
2: a los de 6 gatos.
1: Muy bien.
2: Para los que queráis jugar con nosotros en el reto, ya sabéis que tenemos tres redes sociales: Instagram y X. Ahí nos buscáis como arroba buenos días OM. Y si os gusta más Facebook, ahí somos el reto OM.
1: Es entretenidísimo el juego de buscar gatos, ¿eh? Fíjate, yo decía antes, hay que llevar a los niños a ver o a disfrutar de biocultura. Pues este es el típico reto que uno luego llega a casa, aunque ya lo hayamos resuelto, ¿eh?
2: Sí.
1: Y le dice al
2: A
1: niño,
2: ver,
1: a ver, niño, busca gatos.
2: cuántos gatos hay?
1: Oye, qué sanísimo para el cerebro eso.
2: Sí, de hecho hay una prueba, como bien sabes, para ver si
1: Sí.
2: alguien puede estar padeciendo ya los primeros síntomas de Alzheimer.
1: Sí, señor.
2: Pero no la he
1: Así
2: querido
1: que
2: poner porque te
1: no.
2: vuelves loco, ¿eh? Es un...
1: Sí. No, sobre todo porque estamos todos en este equipo
2: Turuturu.
1: prealcémicos. No
2: Bueno.
1: conseguimos ver las cosas. En este caso, hombre, fácil, fácil, fácil, no, porque si no, no sería un reto. Pero ahí hay gatos. Ahora
2: ¿Seis o
1: bien,
2: siete?
1: exacto, pues resolvemos a la 1 menos 5, hasta entonces
2: Hasta
1: te toca
2: entonces.
1: volver, ¿eh?
2: Sí.
1: Llegan las noticias y los que volvemos después somos todo el equipo de los de las 10 del Buenos Días Madrid.
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4: Buenos días, sesión de control a la presidenta de la Comunidad de Madrid, marcada de nuevo por la vivienda, la campada de sol y hoy la huelga en educación. Paro indefinido que enfila su segunda jornada. Última hora, Cámara de Vallecas, Pepe Frutos.
5: Hola, ¿qué tal? Sí, esas movilizaciones que afectan a Madrid, tema del choque de la presidenta con Manuela Bergero de Más Madrid, ambiente de guerra civilismo, dice Ayuso. Madrid patas arriba, afirma Bergerot.
6: Presidenta, ¿tiene usted convocada una huelga de bomberos
7: Silencio,
6: forestales, una huelga
7: silencio, por
6: indefinida
7: favor.
6: de toda la educación pública,
7: Silencio,
6: una huelga
7: silencio.
6: de médicos y una huelga general por el derecho a la vivienda que también la señala usted?
7: Silencio,
6: ¿De verdad
7: señorías,
6: el
7: por
6: problema
7: favor.
6: soy yo por decir que no va a haber paz en Madrid?
8: Todavía tiene

0: la poca vergüenza de decir que tengo Madrid patas arriba? Si desde que se han convocado las elecciones está España entera desastrada aún más, porque necesitan llevarnos al choque, a la ruptura y al guerracivilismo. Eso es lo que ustedes necesitan. Dice usted, Madrid está a punto de reventar. La están reventando ustedes.
1: Los presuntos casos de corrupción en entornos cercanos emergen en el cara a cara con la socialista Mar Espinar.
2: Mire, su predecesor, Ignacio González, va a ir para adelante por supuestamente llevarse medio millón de dinero público para su familia. ¿Le suena? Su pareja y su socio van a ir para adelante por llevarse 4,5 millones de quirón, de esos 7.000 que le paga usted. ¿Sabe quién va a ser la siguiente en ir para adelante? Mira aquí, señora Ayuso. Usted, tenga decencia, dimita, anda.
0: ¿Me puede decir si su portavoz del Partido Socialista Nacional, cuyo novio, también tiene un novio, si somos novios, somos todos novios, 30 pisos, que tiene más patrimonio que Jeff Bezos, con yates, con dinero metido en Panamá, sin declarar Hacienda, pero qué cara dura tienen ustedes?
1: Y con vos coincidía la presidenta en que Sánchez decía a Isabel Pérez Moñino está dispuesto a cualquier cosa para perpetuarse en el poder.
3: Pedro Sánchez defiende la inclusión de Margarita Robles como su número dos en las listas por Madrid a las elecciones generales del 29N. El presidente del gobierno reconoce su trabajo al frente de defensa y apela a la profunda amistad que les une, pese a que le llamó pájara en una conversación por WhatsApp con José Luis Ábalos. Sánchez no descarta que el PSOE se presente al Senado con otras fuerzas políticas de izquierda para arrebatar al PP el control de la Cámara Alta. Palabras del jefe del Ejecutivo a su llegada a la cumbre de líderes de la Unión Europea que tiene lugar hoy en Bruselas.
4: El Partido Socialista no aspira solamente a ganar el Congreso y a tener una mayoría más amplia y progresista en el próximo Parlamento, sino que también queremos ganar el Senado. Por tanto, todas las opciones están encima de la mesa, también, lógicamente, el concurrir conjuntamente con otras fuerzas políticas de izquierdas.
3: Pero esas fuerzas de izquierda siguen aún sin despejar la forma en que concurrirán a las elecciones del 29N. Yone Belarra, líder de Podemos, ha apuntado esta mañana la posibilidad de pactos asimétricos con Frente Amplio y de competir en circunscripciones como Madrid y Barcelona, donde la fragmentación penaliza menos. La ministra Mónica García, una de las líderes de Más Madrid, pide salir del bucle.
5: Yo creo que hay que salir del bucle. Yo siempre he dicho que yo estoy para facilitar, he hecho todo para facilitar el acuerdo. De hecho, por eso desde Más Madrid hemos propuesto a Emilio Delgado como el candidato. Y ahora los candidatos y candidatas tendrán que decidir cuál es el mejor acuerdo, salir del bucle y empezar a hablar de lo que importa, que es de la política.
3: Y un asunto más, 10 días después del episodio de lluvias intensas en Cataluña, ha sido encontrado en el mar el cuerpo sin vida de Rami, el niño de Granollers de 12 años que desapareció el pasado día 4. El menor, que tenía autismo, salió de su casa asustado por la tormenta. Su cuerpo ha sido encontrado entre las localidades de Castelldefels y Sitges, como decimos, en el mar. Vamos ya con la actualidad del deporte, Laura Cabrera.
6: El Real Madrid maquilló un mal partido ante la Roma, remontando en los últimos 10 minutos de encuentro en la Champions. Los blancos perdían 3-1 en el 82 y terminaron ganando con los goles de Spi, Endrick y Rüdiger por 3-4. Funcionaron los cambios y Mourinho se reivindica.
7: Mira, yo pienso que si nosotros empezamos el partido jugando con los 11 jugadores que han terminado el partido, yo pienso que nos meten 5, porque sería imposible de sostener con esos jugadores, de sostener un equipo súper intenso, súper ofensivo. No voy a ser un fenómeno a decir que había preparado todo para 3-1 a 4-3. No es verdad. Dame un poco de crédito a mí también. He hecho bien.
6: Uno de esos cambios fue el de Vinicius por Endrick. El brasileño había conocido solo 2 horas antes del partido en Roma la sanción de 4 partidos en la Liga, 2 por tirarle del pelo al jugador del Villarreal Saliba y otros 2 por conducta violenta contra el árbitro. Desde luego anoche no fue su mejor actuación. Ha sido una jornada plena de victorias para los 5 equipos españoles. También remontó el Betis contra el Oporto para terminar ganando 3-2 con un gol de Isco desde el punto de penalti. Y hoy turno para el Getafe, que arranca su aventura en la Conference a las 7:15. Lo hace en el campo de la Universidad de Craiova, en Rumanía, en la primera jornada de la fase Liga. No va a estar en ese partido el último fichaje de Dani Carvajal, ya que su llegada tardía ha impedido poder inscribirle en la competición europea. Lo contaremos desde las 6:30 en el partido de la Onda y toda la previa en el partido de la 1 en Onda Madrid.
3: Momento de mirar a las carreteras. Vamos a ver cómo se circula esta hora por las calles de la capital y calle 30, Centro de Control de Tráfico del Ayuntamiento de Madrid. Beatriz Gómez, buenos días.
8: Hola, buenos días, Mónica. A esta hora se circula con bastante comodidad por la capital en general, sin grandes complicaciones. En la M30 tan solo encontramos algo de tráfico lento a la altura de O'Donnell en sentido A2 y en las entradas encontramos dificultades puntuales por la Avenida de la Memoria y Avenida de los Reyes Católicos, en el nudo norte hacia la Plaza de Castilla, en el enlace de la A4 con la M30 en sentido este y en la conexión de Avenida de América con María de Molina. Y en las calles del centro, sin duda, lo peor lo encontramos en la Gran Vía y todo el entorno de la Plaza de la Independencia.
3: Miramos al resto de carreteras de la región. DGT, Elena Lozano.
9: Muy buenos días. En estos momentos, especial precaución debido a que un siniestro está complicando la M45 en el entorno de Villaverde en dirección a la autovía A4, por lo que les pedimos mucha precaución en este tramo. Al margen de ello, encontrarán dificultades en el acceso a la capital madrileña por la A42 a su paso por Parla, así como por la M607 en el entorno de Tres Cantos. El resto de las principales arterias se encuentran afortunadamente despejadas.
3: Pues así terminamos. Más noticias a las 12. 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

0: El silbido es tuyo, ¿no, Martín Romo? Que estás silbando.
1: Sí, sí, soy yo.
0: Se
1: sí.
0: te oye.
1: Ah, sí.
0: Pues ¿tienes afán de protagonismo siempre? No, ¿cuánto suena las horarias de las 11?
1: No, es que me gusta mucho
0: esta sintonía. Se te ponen las orejas como un perro perdiguero y se vaya. Quiero entrar, quiero entrar. Bueno, ratito de oyentes que hoy viene precedido del resultado del concurso de chónicos de ayer.
1: Así
0: ya
1: es.
0: Ya nos decías que tenemos a alguien que ha ganado.
1: Tenemos bien. Acertante del sonido.
0: Bien. Lo vas a disfrutar. Ayer buscábamos el título de una canción.
1: Ayer la ruleta decidía que con la categoría que íbamos a jugar era con música.
0: Exacto.
1: Cogimos el pedacito de una canción, la dejábamos hecha añicos y sonaba, atención, de esta manera.
0: Sigo oyendo callos, callos. Pero bien, ¿qué respuesta?
1: ¡Qué gran tema! ¡Callos, callos!
0: Bueno, ¿qué respuestas mandaron los oyentes que no fueron las correctas?
1: Hay que decir que los oyentes ayer estuvieron muy bien encaminados.
0: ¿Ah, sí?
1: La respuesta más repetida fue la respuesta correcta.
0: ¡Uy, qué bueno día!
1: Sí. Y la mayoría de títulos de canciones que nos llegaron al 628-091-117 fueron canciones interpretadas por David Bisbal.
0: Ah, mira, es que era, la voz era reconocible. Aquí lo complicado era adivinar el título de la canción.
1: Bueno, pues hay algún que otro oyente que apostó porque el tema que ayer estaba hecho añicos era esta ausencia. Y no.
0: No.
1: Salió el tema Dígale.
0: ¿Dígale?
1: Sí, Dígale, ese también es de Bisbal. Es Aquí estoy yo. Eso es más Shakira, ¿no?
0: Yo creo que sí.
1: No, mi princesa.
0: Sí.
1: Maldita soledad. La luna. Si tú la quieres. Bolero en la madrugada. Ave María. Abrázame fuerte. Luna. ¿Cómo te pido perdón? Torre de Babel.
0: ¿Todo eso?
1: Todo ese respuesta salieron, más la respuesta correcta, la más repetida, que era Quijote.
0: Capitán de un velero que no tiene nada. ¿Te agradezco la iglesia?
1: Correcto.
0: ¿No?

0: cada vez que dice a callos. Sí, ¿no? Yo he entendido a callos. Claro, de ahí salía callos, callos.
1: Es la versión que incluye en su nuevo trabajo. Eso es novedad discográfica.
0: Fíjate.
1: Es un último lanzamiento de David Bisbal.
0: Lo han acertado.
1: Y lo han acertado. Es uno, él hace un homenaje en su último trabajo que se llama Eternos. A, según él, las grandes voces y las grandes canciones de la música melódica.
0: Fíjate. Qué cosa más interesante. Bueno, ¿quién fue la primera persona que mandó un mensaje poniendo Quijote, el emoticono de unos vaqueros y antes de eso, soy... ¿qué nombre?
1: Nuestro oyente ganador de esta semana es Miguel Ángel y nos mandaba su mensaje desde algún punto de la ciudad de Madrid.
0: Que sigue encabezando el ranking, ya se va distanciando.
1: Se va distanciando bastante, porque son cuatro lotes regalos de Almacenes Hurtado en la ciudad de Madrid, uno en la Comunidad de Madrid.
0: Y en segundo lugar, ¿quién va?
1: Serranillos del Valle.
0: Esta temporada, claro. Serranillos del Valle.
1: Madrid 4, Serranillos del Valle 1.
0: Bueno, pues oye, a ver, resto de poblaciones de la Comunidad de Madrid.
1: Hay que recordar que en las últimas las temporadas
0: anteriores,
1: bueno, pues gana la ciudad de Madrid, pero... como número de victorias, pero en el cómputo ganan más la Comunidad de Madrid.
0: Sí, claro. Bueno, pues Miguel Ángel, enhorabuena que vas a recibir tu lote de regalo lleno de gastronomía, los turrones, los libros,
1: la foto.
0: Déjalo, lo de la foto al final.
1: El marco de foto.
0: El marco foto, sí, pero no. Pero ¿por qué tienes que meter la foto?
1: La cartera.
0: Sí, no cambies de tema. ¿Por qué Miguel Ángel va a tener la desagradable sorpresa de abrir el lote regalo, ver el marco, decir qué bonito y de pronto vernos a nosotros
1: él
0: vestidos
1: sabía,
0: de Sandokan?
1: Él sabía que optaba a ese premio. No engañamos a nadie. Otra cosa es que no le guste el regalo sorpresa, que no sabe cuál es.
0: Ah, vale, es verdad.
1: Pero la
0: yo creo
1: foto
0: que sí le va a gustar.
1: Igual que sabía que la portada de la revista era Gaby.
0: Sí. No hay más. Pero el regalo sorpresa de esta semana a mí me gustaba mucho.
1: Pues a ver lo que nos cuenta Miguel Ángel. De partida te cuento que tiene buen oído, que es rápido y que es comedido emocionalmente.
0: ¿Ah, sí?
1: Sí.
0: ¿Qué dice? Gracias.
1: Nos dice gracias y nos manda un emoticono de un señor con la mano levantada y un beso.
0: Bueno,
1: cada
0: Miguel
1: uno
0: Ángel,
1: se expresa
0: espero,
1: como es.
0: Que te emociones un poquito más cuando recibas el lote de regalo.
1: Hombre, ya nos contará.
0: De pobre no te va a sacar, pero lo vas a poder disfrutar y seguramente compartir con amigos o con familiares.
1: Sí,
0: ¿no?
1: Sí, además el regalo sorpresa te va a llegar justo con la bajada de temperaturas.
0: Ah, muy bien, muy bien. Le va a venir muy bien.
1: Sí, yo creo que pega.
0: Estupendamente.
1: Para eso, ¿no?
0: Bueno, pues muchísimas gracias, Miguel Ángel, por participar. Muchísimas gracias al resto que habéis participado. De verdad que nos anima a seguir recopilando regalos, por decirlo de alguna manera fina, ¿no? De Almacenes Hurtado, y nos anima a poner en juego otra vez otro lote regalo el próximo miércoles.
1: La semana que viene, de nuevo, el lote regalo estará listo y preparado puntualmente para ponerlo en juego. Y que en nuestra rueda decida la categoría en la que jugamos.
0: Podéis seguir participando, ¿eh? No hay que rendirse. Que veo que
1: todo el mundo tiene un oído
0: estupendo.
1: No, la verdad que sí, me sorprendió. Creía que iba a ser más difícil.
0: Desde luego, yo también creía que sí. Bisbal, fíjate, lo reconocí hasta yo.
1: Sí.
0: Pero luego, claro, lo del callo a mí me había despistado muchísimo. Aparte de que yo tampoco soy muy conocedora de toda la discografía de Bisbal.
1: Yo estoy muy
0: contento. Cosa que los oyentes sí.
1: Bueno, sí, yo estoy muy contento porque se ha entretenido este año con las grandes voces y canciones de la música melódica y no está con los villancicos.
0: Bueno, vamos, espérate, que sacará el burrito a pasear en cuanto nos
1: descuide. Bueno, sacó uno este verano.
0: ¿Un villancico este verano?
1: Sí,
0: ¿pero
1: sí.
0: ¿Cómo, por qué?
1: ¿Eh?
0: ¿Por qué? A lo mejor animado por nuestros turrones.
1: Claro, por eso te digo que...
0: Dijo, si hay que regalar turrones en verano, yo saco un villancico.
1: Claro, dijo.
0: Ya está.
1: Él pensó. Dijo. Sí. Los del Buenos Días Madrid, del y del Valle, están regalando turrones en verano. La lotería de Navidad ya se empieza a vender en verano.
0: ¿Qué hago yo sin sacar un villancico?
1: Pues lanzo villancico en verano.
0: Ah, mira qué cosas. Bueno, pues dicho lo cual,

0: a la espera de la reacción, veremos a ver si comedida o no tanto, de Miguel Ángel, vamos con el ratito de hoy.
1: Venga, vamos con los mensajes que ayer se nos quedaban pendientes en el 628-091-117.
2: Y ahora revisaremos asuntos pendientes.
0: No me acuerdo qué preguntábamos.
1: ¿Tu colmo?
0: Ah, es verdad, es verdad.
1: El colmo de nuestros oyentes.
0: El colmo. Sí, hubo cantidad de llamadas.
1: La verdad que sí.
0: Sí.
1: Y mucha gente que vivía en calles.
0: Sí, que chocaban un poco con su trabajo, con su nombre y apellido.
1: Sí, gente diabética que vivía en la calle del Dulce.
0: Sí.
1: ¿Te acuerdas? Uh-huh. O gente vegana o vegetariana, no me acuerdo si era vegana o vegetariana, que vivía en la calle Matadero.
0: Ajá. Tú mismo, que eras objeto de conciencia y habías vivido en una calle que llevaba el nombre de un militar.
1: Del creador de la Legión.
0: Es verdad, me pillan las trae.
1: Hola chicos, ayer nos saludaba Laura, lo leemos hoy, nos daba los buenos días. Dice, escuchad mi colmo.
0: A ver.
1: Su colmo ya nos cuenta que su padre es profesor de autoescuela. También llegaron varios mensajes de oyentes que, por profesiones de los padres, luego ellos...
0: Pues que no...
1: No cuadraba muy bien.
0: No cuadraban, sí.
1: La que era alérgica al oro, ¿era?
0: Exactamente.
1: Y su padre era joyero. Bueno, pues su padre era profesor de autoescuela. Y dice que enseñó a conducir a media comarca.
0: Pues sí.
1: Pero bueno, una paciencia infinita, es decir, que buen profesor. Pues yo soy la única persona de la familia a la que fue incapaz de dar una clase sin terminar discutiendo a grito pelado.
0: Pero a lo mejor porque donde hay confianza da asco.
1: Dice que al final el colmo es pagar... a un desconocido para que yo me saque el carné.
0: Desde luego que sí.
1: Seguid así, un saludo.
0: Muchas gracias.
1: Y nos manda también
0: un
1: montón de besos. Bueno, un montón, tres en concreto. Pero tres ya es multitud.
0: Hombre, ya lo creo.
1: Es más que un par de besos. Luis dice: mi apellido gallego y soy de Madrid. Tengo familia en Galicia.
0: Ya,
1: Y nos pone tres aplausos.
0: Esto también ocurre.
1: Sergio, buenos días, equipo. Dice, a ver, mi colmo es de apellido, también.
0: También.
1: Es apellida Verdura.
0: Sí.
1: De segundo.
0: Sí.
1: Y resulta que me detectaron alergia al apio.
0: Vaya, por Dios.
1: Dice que por lo visto es una alergia muy común.
0: ¿Ah, sí?
1: Pero hay gente que no lo sabe, ya lo sabéis.
0: Pues está muy bien.
1: Bueno, yo no sé, no utilizo mucho el apio, la verdad.
0: Es que es una cosa de estas que... No sé,
1: Dani,
0: se puede vivir sin él.
1: Su colmo nos cuenta, mira, también es de apellido, él se apellida Rey.
0: Sí.
1: Y mi familia Rey de toda la vida.
0: Sí.
1: Claro. Pero, dice, mi colmo es que yo nací el 14 de abril.
0: Vaya.
1: El día de la Segunda República Española.
0: ¡Hombre!
1: Y nos pone varias casas llevando la risa.
0: ¡Qué puntería!
1: Un saludo y me encanta el programa, nos dice Dani.
0: Muchas gracias, Dani.
1: Roberto dice, yo soy de Córdoba.
0: Sí.
1: Mis padres y parte de mis hermanos viven allí. Dice, vivimos en el barrio de Vistalegre. Dice, muy cerquita de la sede de la 11.
0: Ya.
1: Eso sí que es un colmo.
0: Pero hombre, pero...
1: Y nos pone jajaja. Yo desconocía que la sede de la 11 esté en Vistalegre, en Córdoba.
0: Hombre, no es el lugar...
1: Y termino con el mensaje de Ricardo, que nos dice que él es vigilante de seguridad. Mi colmo, me robaron la bicicleta delante de la garita.
0: ¡Vaya, por Dios! Es que la pera. Que estaba mirando yo, ¿cómo era lo de la Vista Alegre?
1: Vista Alegre, sí.
0: Vista Alegre, como la plaza de...
1: ¿sabes? También aquí tenemos Vista Alegre en Madrid también.
0: Va, es que en Bilbao Vista Alegre es el nombre de un cementerio.
1: ¡Ah, pues mira!
0: Porque está en el barrio de Vista Alegre. Claro, ponerle el cementerio de Vista Alegre, pues no es tampoco lo más adecuado.
1: Ya aquí en Madrid también tenemos el barrio de Buenas Vistas.
0: También, de Buena Vista, también, ¿sabes? También. Hay mucha vista por ahí suelta.
1: Yo creo que en Madrid, la sede de la 11 principal está en la calle Prim, puede ser. No lo sé.
0: Bueno, pero no está en la calle Vista Alegre.
1: Eso es en Córdoba.
0: Muy bien. Bueno, pues hasta aquí.
1: Hasta aquí. Los asuntos pendientes. Vamos a conocer a los protagonistas de la historia de hoy.
0: Venga. ¿Quiénes son?
1: Los protagonistas de la historia de hoy son dos tractores.
0: ¿Cómo dos tractores?
1: Sí, sí. Dos tractores. Dos tractores o dos marcas de tractores, en realidad.
0: ¿Por qué?
1: Dos tractores... Mira, por una parte está John Deere. La marca de tractores John Deere.
0: Muy bien.

0: y la marca de tractores New Holland.
1: ¿Y qué les pasa?
0: Bueno, pues que han sido protagonistas de una insólita discusión entre dos escolares gallegos.
1: ¿Dos escolares gallegos se han puesto a discutir sobre la marca de tractores?
0: Sí, una noticia a la que he tenido que la conocemos gracias a un parte de incidencias de un centro escolar gallego al que han tenido acceso la prensa local.
1: Pero, espera un momento, ¿estudiantes de qué años?
0: Estudiantes de primaria.
1: ¿De primaria discuten sobre la marca de tractores?
0: Sí, claro, hay que decir.
1: Me encantan los niños gallegos.
0: Claro, yo aquí puedo discutir, los niños aquí en la ciudad de Madrid, por ejemplo, discuten si es mejor el autobús azul de la MT o el verde de los que van a Leganés.
1: En Galicia no.
0: En Galicia hay un entorno más agrícola, entonces estos chavales se pusieron a discutir si era mejor, sale mejor el tractor John Deere, que por cierto son verdes, o el New Holland, que por cierto son de color azul.
1: ¿Y
0: todo esto ocurrió en el recreo?
1: Y acabó
0: en el
1: como Rosario la Aurora.
0: Sí,
1: esto,
0: resulta que al salir al patio, uno de los estudiantes empezó a gritar repetidamente: John Deere es mejor, John Deere es mejor que New Holland.
1: Así, algo,
0: sí, esto se lo gritaba
1: en frío.
0: Sí, no, porque venían ya calentitos de la fila. Entonces, el otro compañero no compartía esto, que prefería la segunda marca.
1: Ya.
0: Entonces no dudó en llevarle la contraria.
1: Ya.
0: Se fueron acalorando, comenzaron a discutir, los ánimos se fueron calentando y llegaron a las manos.
1: Vaya, muy
0: mal. Al ver lo que estaba ocurriendo, varios compañeros intentaron separarlos. Hombre, no vais a discutir por esto.
1: Ya.
0: Aunque finalmente tuvo que intervenir un profesor para conseguir que dejar que se peleasen.
1: Sí.
0: A partir de este momento se quedaron sin recreo, evidentemente. Hubo un castigo, unas amonestaciones.
1: ¿Y esto es noticia en los periódicos gallegos?
0: Sí, es noticia.
1: ¿Qué vida más apacible llevan en Galicia para que esto
0: el
1: sea
0: noticia? El estudiante al que se refiere el parte, el que comenzó a gritar que John Deere es mejor, reconoció lo ocurrido, pero no ha trascendido la sanción ni consecuencias que tuvo el enfrentamiento. Hay que decir que John Deere y New Holland son dos marcas muy conocidas en el campo gallego.
1: Pues serán, claro, evidentemente.
0: Donde sus tractores se utilizan a diario en numerosas explotaciones agrícolas y ganaderas.
1: Para mí que los padres de esos niños cada uno tenía un tractor, fíjate lo que te digo.
0: Claro, entonces yo no he querido quedarme con la duda. Y he preguntado a un experto.
1: ¿A qué experto?
0: A un experto de tutractor.es.
1: No me lo puedo creer.
0: Sí, y he pedido una comparativa.
1: Sí.
0: Entre John Deere, ¿vale?
1: No, vas a liarla, vas a liarla. Verás. ¿Y qué ha dicho el experto?
0: Para ver cuál de estos alumnos gallegos tenía razón o la balanza se inclina hacia su opinión.
1: Bueno. Yo no hubiese ahondado en ese tema.
0: John Deere, el tractor verde.
1: Sí.
0: Según el experto de tutractor.es...
1: ¿Qué le pasa?
0: Yo he hecho que me iba a comprar un tractor, ¿vale?
1: Encima mintiendo.
0: Ya he pedido un asesor, tengo dudas.
1: Sí.
0: Vale, según el de experto punto, el del tractor.es, el experto, John Deere es el rey de la fuerza bruta y la durabilidad.
1: Ya, o sea que punto para John Deere.
0: Vale. New Holland es el campeón de la eficiencia y la versatilidad.
1: Toma. Pues ahí ya tenemos un problema.
0: John Deere, según los expertos técnicos, gana en la labor pesada y continua. Y New Holland destaca por su equilibrio económico.
1: ¡Pero hombre!
0: En los ensayos de consumo y rendimiento general.
1: ¿Pero cuál es más barato? ¿Ya puestos?
0: No. Depende de las prestaciones. Motor y tracción. John Deere tiene un motor de fuerza de arrastre superior a bajas revoluciones y a un chasis entero extremadamente robusto. Va muy bien para tirar de aperos muy pesados, labrar tierra dura o trabajos intensivos de tiro diario.
1: Yo me imagino a algún oyente tomando nota, esto es una información.
0: Atención, John Deere.
1: Sí.
0: Punto a favor, el valor de reventa.
1: Ah.
0: Dice, mantiene un valor de mercado en el mercado de segunda mano significativamente mayor que cualquier otro competidor.
1: Pues espero que esto no llegue a oídos de estos alumnos, porque vamos a tener aquí un problema.
0: Veredicto experto. El John Deere es la inversión óptima para grandísimas explotaciones agrícolas donde el tractor no puede parar nunca y va a estar sometido a un castigo extremo.
1: Ja.
0: El veredicto experto de New Holland dice, ofrece la mejor

0: Ahí vas tú. Calidad, relación, calidad-precio del mercado.
1: Claro, ¿tú qué has dicho? ¿Que ibas a, que tienes una gran explotación agrícola o qué? ¿Qué has dicho?
0: Dice, haces prácticamente el mismo trabajo invirtiendo bastante menos en la compra inicial y ajustando los costes operativos.
1: Pues total, que no llegamos a ninguna conclusión de cuál es mejor.
0: Es más ágil, New Holland, es más ágil.
1: Bueno, ¿qué pedimos a los oyentes a raíz de esta noticia completamente absurda que aparece en los diarios gallegos?
0: Hoy queremos que nos contéis cuál ha sido la discusión más tonta, absurda o surrealista que has llegado a tener.
1: Y que ha acabado...
0: ¿Y cómo acabó? ¿Qué consecuencias tuvo?
1: No buscamos intercambio de opiniones, buscamos discusión.
0: Discusiones,
1: que no es
0: discusiones,
1: lo mismo.
0: ¿Sí?
1: Hay gente que... que creo que no es lo mismo. Bueno, ¿dónde deben mandar sus historias los oyentes, Sergio?
0: Las estamos esperando en el 628-091-117, 628-091-117. Ya sabéis que es WhatsApp, que también es Telegram, que podéis enviar una nota escrita, que la podéis dictar o que podéis mandar una nota de voz. Lo que mejor os venga... en vuestro momento vital.
1: Bueno, con lo que te manden los oyentes, vuelves de aquí un ratito, ¿vale?
0: Venga, seguid
1: estoy por aquí. Genial, que me voy a recoger aceitunas. ¿Qué te parece? Sí, es con tractor o sin tractor.
0: Eso, claro.
1: Vamos a preguntar a Begoña Tormo, que es la que anda por ahí recogiendo aceituna. Gracias, Sergio.
0: Hasta luego.
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0: Y como cada jueves, tenemos a Begoña Tormo preparada para contarnos de lo bueno o lo mejor. Y hoy creo que está, en fin, en pleno campo y concretamente en el campo de Antequera, en Málaga. Tormo, muy buenos días.
1: Muy buenos días, Eli. Bueno, Antequera es donde hemos llegado en tren, pero realmente la finca a la que vamos, que es de Finca La Torre, vamos al pueblo, se llama Bobadilla, pertenece al término municipal de Bobadilla, pero sí, en la provincia de Málaga. Y es que, como muy bien decías, estamos en plena época de recolección de la aceituna. Si dices en serio eso de que te vas a recoger aceituna, te van a contratar porque sabes cómo está lo del campo, que cada vez tienen más dificultades para encontrar a gente.
0: Sí,
1: pero bueno, aquí de momento yo estoy rodeada de olivos. Mira, estamos llegando justo ahora a los olivares, esto es un mar de olivos. Y bueno, pues también sabes que puedes incluso identificar o por lo menos apostar por la zona en la que te encuentras dependiendo de la variedad. Yo estoy en Málaga y en Málaga las variedades que son las más, las que están más implantadas son, por ejemplo, la hojiblanca, también hay bastante picudo. ¿Tú sabrías, por ejemplo, distinguir una aceituna de otra o una variedad de olivo de otra?
0: De olivos no. De aceitunas, hombre, sí, más o menos. Hay unas que son muy chiquitinas, otras son más ovaladas, desde luego hay negras, hay verdes, hay unas que son... Bueno, luego también depende mucho el poder distinguir.

0: distinguir una y otra de la manera en la que se preparan, ¿eh? Porque no todas,
1: claro,
0: se preparan igual.
1: Claro, y el
0: igual.
1: Grado de maduración. Claro. Hablabas tú del color. Mm. Evidentemente todas las aceitunas o muchas aceitunas son verdes.
0: Sí.
1: Y luego van cambiando, van pardeando y van terminando en negro. Mm. Y es ahora cuando se recogen en eso que se llama envero, que es cuando se hace, se utiliza esa palabra para la uva, también para la aceituna,
0: sí,
1: y es cuando están cambiando de color. A ver, el aceite bueno, es de esas aceitunas,
0: sí,
1: ¿sabes? De la cosecha temprana, que lo verás en algunas botellas, porque tiene mucha más dificultad, me refiero, casi ninguna gente o pocas empresas apuestan por ello, porque realmente se saca mucho menos, rinde menos. Tú imagínate, coges una manzana que está muy, muy pasada, perdón, un melocotón, que es más fácil, muy, muy pasado, y tú lo aprietas y sale jugo. Claro, si ese melocotón está verde, no vas a sacarle el zumo. Pues al final el aceite pasa lo mismo, porque una aceituna no deja de ser un fruto. Lo que pasa es que ese fruto de las aceitunas que no están del todo maduras, pues tiene muchísimas propiedades. Eso que hablamos, siempre se oye hablar de los polifenoles, todas esas cosas, están mucho más presentes en ese estadio de la fruta. Bueno, te decía, tú es que además yo sé que te gustan las plantas. Mira, la ojiblanca, si algún día te da por mirar a los olivos, te tienes que fijar, la ojiblanca se llama así porque el color de la hoja es blanquecino, sobre todo una de las partes, y está sobre todo en estas zonas de Andalucía, en Málaga, en Sevilla, en Córdoba. De hecho, dicen que es originario de Lucena y hay gente que a la ojiblanca le llama también lucentina. Si hablamos de picual, pues la de picual, si te pregunta a alguien qué olivo es ese, tú di picual, porque es la que más posibilidades tienes, porque es la variedad más extendida, ya no en España, en todo el mundo. Es la variedad de aceituna más habitual, la aceituna picual.
0: La picual.
1: Es esa, exacto, es esa que el monovarietal de aceite huele como a tomatera, que no a tomate, porque sabes que lo que huele es la tomatera, son las hojas, son las ramas. Bueno, y tiene esos tonos amargos y también picantes, que en contra de ser un atributo negativo en los aceites de oliva, indican esa presencia de polifenoles. Luego, la otra variedad también que es también más extendida es la cornicabra. Esta es, se llama así porque no la aceituna, sino su hueso, tiene forma de cuerno de cabra. Entonces, cuando ya está peladita, pero lo que pasa es que esa es más habitual en Toledo, en Extremadura, es una aceituna también muy intensa. A la gente que no le gustan los sabores tan intensos, pues yo le recomiendo la arbequina. Es oriunda de un municipio leridano, de ahí su nombre, arbequina, y son estos aceites más suavecitos que cuando tú los hueles te recuerdan incluso, te pueden recordar a una papilla de fruta, ¿sabes? Tienen un paso en boca muchísimo más dulce, tienen menos presencia, pues si vas a hacer algo, una mayonesa, algo en donde no quieres que tenga tampoco mucha presencia, te recomiendo, te recomiendo la arbequina. Y luego hay otra variedad que también está muy implantada aquí en Andalucía, que es la picudo, y ahí está, por ejemplo, admitida en dos de las denominaciones más importantes de oliva, de aceite de oliva que tenemos, que son Priego de Córdoba y Baena. Y se utiliza mucho también en eso que llaman coupage, que son esas mezclas de aceites que tienen, porque tiene los amargos y los picantes están muy equilibrados y, bueno, pues necesitamos a veces que sea algo un poquito más, menos intenso, sobre todo para la gente que no está acostumbrada. Si hablamos de Aragones será en Peltre, si hablamos de Arroniz será en Navarra y si hablamos de Lechín, pues por ejemplo aquí en Antequera, que es donde nos encontramos. Lo que yo sí te quiero decir es que es muy importante que los aceites, sobre todo, hombre, cada uno puede tomar lo que le dé la gana, pero si queremos de verdad aprovechar las virtudes cardiosaludables que tiene el aceite, tiene que ser aceite de oliva virgen extra, porque el aceite de oliva a secas, sin apellido, pues no tiene desde luego esas mismas propiedades.
0: No, y prensado en frío.
1: Prensado en frío es como se hace, porque es como los aceites de oliva virgen extra, evidentemente no llevan ningún procedimiento químico, es solamente lo que te decía, el puro zumo de la aceituna y se extrae en frío. En el momento en que ya le estamos aplicando calor, que también tiene el sentido con lo mismo que te estaba contando antes, si tú calientas algo es mucho más fácil, hazlo con un limón. Si está muy frío, no va a salir el zumo, pero si lo calientas un poquito, hasta el truco ese para hacer un zumo de limón, meterlo unos segundos en el microondas, tienes más zumo. Claro, pero aquí también alteras las propiedades. Siempre que se habla de aceite de oliva virgen extra, se habla de presión en frío, de extracción en frío. Y ya la primera presión es pues que es el zumo virgen, digamos, ¿no? Lo primero que sale. Las diferencias luego, por ejemplo, entre un aceite de oliva virgen y un virgen extra son ya de cualidades organolépticas. Mucha gente ni siquiera es capaz de distinguirlo porque son paladares muy entrenados los que hacen esa distinción. Pero sí te decía eso, que el oliva ya sí que normalmente, bueno, normalmente no, siempre ha pasado por otros procedimientos y se mezcla un aceite refinado que no tiene ni aroma ni color con un poquito de aceite de oliva virgen extra. Así que yo sí, ahora iremos aquí a la finca, estamos ya llegando y vamos a ver cómo se extrae el aceite. Te llevaré un poquito, no te pongas celosa.
0: No esperaba menos de ti. Yo te veía, fíjate, con un pañuelo en la cabeza vareando olivos.
1: Oye, si te hace ilusión, yo me pongo el pañuelo, me hago la foto y te la mando, pero no tengo yo la espalda ni el conocimiento.
0: No, es verdad que la gente piensa que contarle con un palo a un olivo destrozas el olivo, hombre.
1: Tiene su técnica.
0: Ya lo creo.
1: También es verdad que ahora en muchos olivos...
0: Sí, ya no se varea.
1: Bueno, se varea, se termina vareando normalmente, porque hay una primera acción que son como una especie de toros mecánicos. Sí. Que realmente lo que hacen es sujetan el tronco del olivo y lo mueven sin romper, por supuesto, las ramas, sin afectar al árbol, pero luego se tiene que terminar, pues como se hacía antes, con un paraguas, que son unas redes que se ponen debajo de los olivos, y terminando vareando manualmente para terminar de coger la fruta.
0: Pues ahí te vamos a dejar, Begoña, probando hacer... ¡Qué envidia! Me diría que vives tú bien, ¿eh? ¿Será que porque te privas de algo, compañera?
1: Bueno.
0: Todo el día comiendo estás. Cuando no está siendo jurado un concurso de quesos, lo está de jamones. Y cuando no, pues eso, se va a probar aceite.
1: Que no te pongas celosa, que ¡hombre! Te voy a llevar aceite. Ya verás qué bien.
0: Muchas gracias, Begoña.
1: Un besito, gracias.
0: Disfrútalo, chao. Un beso.
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7: Las Seychelles son unas islas del Índico muy conocidas como un destino turístico de lujo. En esas playas de arena blanca y palmeras. Pero también es una gran reserva natural con selvas tropicales y animales autóctonos sorprendentes. Uno de ellos son las tortugas gigantes Aldabra. Estas tortugas de tierra llaman la atención porque tienen un tamaño muy considerable y pueden llegar a vivir más de 100 años. Por desgracia, en el siglo XIX, después de muchos siglos de caza indiscriminada por parte de los marineros, estas tortugas estaban a punto de extinguirse. Quedaban menos de 1000 ejemplares. En un mundo en el que cada vez más especies se extinguen o están en peligro de extinción, hoy tenemos una buena noticia, y es que las tortugas de tierra de las Seychelles se han recuperado. El último censo dice que hay 183.000 tortugas viviendo en las islas, es decir, más que personas. Y hay una noticia aún mejor. Este número no es solo que se hayan recuperado las poblaciones de tortugas, sino que se habían recuperado hace mucho más tiempo del que pensamos. Pero el sistema de conteo que se utilizaba antes pasaba por alto un montón de animales que podían estar ocultos en la vegetación. Con los nuevos sistemas de censo, se ha descubierto que la población de tortugas es casi el doble de lo que se pensaba. Ahora que las tortugas han sobrevivido a la caza, los biólogos se enfrentan a otro peligro: el clima. La desaparición de la vegetación del archipiélago de las Seychelles por el cambio climático puede amenazar estas poblaciones de tortugas. Y si continúa el calentamiento global, la subida del nivel del mar podría acabar incluso con las propias islas. De momento, podemos disfrutar de estos impresionantes y fascinantes animales.
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8: Buenos días, Madrid. Soy Rubén Gutiérrez, director general de la Fundación SGAE, y justo hoy acabamos de presentar el anuario SGAE de las Artes Escénicas Musicales y Audiovisuales, que recoge las cifras de todos estos sectores en el año 2025. Los principales titulares de este trabajo serían, por un lado, el crecimiento de todos los indicadores en los distintos sectores de la música. Por un lado, la música grabada sigue experimentando un crecimiento fuerte en lo que se refiere al valor de las ventas por suscripción a plataformas de streaming, también a la venta de soportes físicos. Y el elemento, digamos, más negativo sería el descenso en el número de espectadores, incluso de actividad por número de sesiones de la asistencia a salas de cine, ¿no? Se está consolidando un modelo de visionado de cine en el hogar, a través de las plataformas, etcétera. Pero bueno, confiemos en que en este año 2026, con grandes éxitos, además españoles, como la última película de la saga de Torrente o La Bola Negra, empuje las cifras y esta tendencia se revierta en el próximo ejercicio.
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0: Bueno, Martín Romo, ¿qué me cuentas? Pues mira, ¿Por qué discuten los oyentes?
1: Pues mira, van llegando esos mensajes al 628-091-117. Voy a empezar a leerte el que nos cuenta a Miriam. La discusión de Miriam, más tonta, zurda, surrealista que ha llegado a tener y lo que ocurrió. Dice que reunión familiar nos sitúa Miriam. No sé si es una casa, no da muchos detalles, no sé si es una reunión en un salón de una casa cualquiera, o es casa rural, de evento. Resulta que estaban jugando al tabú.
0: Sí.
1: El juego este que tienes que, si yo no me acuerdo, no recuerdo mal.
0: No decir palabras,
1: tienes
0: ¿no?
1: que tienen que adivinar una palabra sin decir ciertas cosas, palabras tabú que no se pueden decir.
0: Exacto.
1: Bueno. Ella iba equipo con su cuñada.
0: Sí.
1: ¿Vale? Tenían que conseguir que ella que adivinara la palabra secreta. Dice, no se me ocurrió otra cosa, nos cuenta la oyente, que decirle a su cuñada, ¿vale? A ver, ¿vale? Lo que es mi marido a veces.
0: Ah.
1: Pues la cuñada empezó a decir un montón de cosas que suponía que su marido era a veces.
0: Ya. Yeah. Y hasta el marido estaba al lado.
1: Sí, el marido, claro, jugaba en el equipo. Y resulta que la palabra era payaso.
0: ¡Oh!
1: Dice, empezó a soltar de todo por la boca hasta que dio con la palabra.
0: Sí.
1: Y gritó payaso.
0: Dice, sí.
1: Pues Eli, la palabra del juego era exactamente esa. Mi cuñada y yo de la risa. Porque habían, ellas, claro, yo me imagino que estaban contentas porque habían acertado.
0: Claro.
1: Dice, pero a él no le hizo
0: ninguna gracia.
1: Ni puñetera gracia, dice.
0: Pues para ser un payaso, qué poco sentido del humor.
1: Ya dice que pilló un rebote monumental. Dice, todo el fin de semana sin dirigirme la palabra. Han pasado 10 años y no ha vuelto a jugar al tabú.
0: Ah, creía que no había vuelto a hablarle.
1: No, no ha vuelto a jugar al tabú. Pilar, dos soletes. Dice, buenos días.
0: Hola, Pilar.
1: Tengo una amiga que es muy cabezona, muy tozuda. Sí. ¿Y qué pasa? Que Pilar también es muy tozuda.
0: Vaya.
1: Y suelen discutir muchas veces por el color de las cosas, por el color de unas botas. Yo decía que eran kaki y ellas marrones.
0: Ya, es que hay gente que no distingue muy bien, ¿eh?
1: O que llamas a los colores de una manera distinta.
0: También.
1: Que te has aprendido los colores de una manera distinta. Es decir, que tú sabes que ese color es ese, lo diferencias, pero para ti no es verde.
0: Ya, es kaki.
1: Sí, no,
0: pero
1: tiene que ver
0: kaki,
1: con el
0: marrón,
1: daltónico.
0: Pues ya, bueno.
1: Dice, y no era la primera vez que discrepábamos en colores. Pilar sigue que ella lleva razón y cree que la amiga tiene el ojo deteriorado.
0: ¡Ah! ¡Oh! ¿Qué has dicho?
1: Le he preguntado que cómo acabó la discusión.
0: Mal.
1: Y estoy esperando a que me conteste.
0: Eso acaba mal. Acaba mal.
1: Sergio nos escribe también al 628-091-117 para contarnos algo que le ocurrió en este caso a su mujer y a él en un viaje. Discutieron porque en una rotonda enorme, dice, había como 5 salidas y no nos poníamos de acuerdo cuál era la buena.
0: Y venga a dar vueltas en la rotonda.
1: Claro, yo decía, dice, no me acuerdo que era la tercera, que yo creía que llevaba la autovía ya empeñada, que no, que era la cuarta. Dice, en vez de coger cualquiera, no, yo recomiendo, no.
0: Yo recomiendo dar vueltas.
1: Ellos dieron vueltas
0: a la rotonda todo el rato.
1: Vale. Hasta que ya decidieron por la que dice, 5 vueltas por lo menos, Sergio.
0: Sí.
1: Dice que ya cogieron
0: ¿y aceptaron?
1: Rumbo. Dice que al final dice, cogimos la que ella quería.
0: Sí.
1: Vale, y pero...
0: Cuando dices la que ella quería es la de la cuñada, la amiga.
1: La de la mujer,
0: la que iba conduciendo. Sí.
1: Y yo, por orgullo,
0: sí,
1: estuve sin hablar durante media hora, incluso paré en el arcén para consultar y poner bien el GPS.
0: ¿Y qué? ¿Pero acertaron o no acertaron?
1: Un abrazo para todos.
0: Claro, yo quiero saber si
1: yo interpreto
0: siguiendo.
1: Que acertó la intuición de la mujer.
0: Ya. Y entonces él enfadadísimo, pataleta.
1: El pataleta. Bueno. Mira, hablando de colores, nos dice Javi, hola equipo.
0: Hola, Javi.
1: Discusión absurda yo también con mi padre con los colores.
0: ¿También?
1: Si una chaqueta era azul marino o negra. Dice, pero una semana discutiendo. Mi madre acabó harta.
0: No, pero trae ya.
1: Dio la chaqueta a la parroquia.
0: y compró la chaqueta, otra, claro. La chaqueta fue donada o la lleva el señor párroco. Pero se la lleva el señor párroco negra. Ya está.
1: Eso es verdad,
0: punto.
1: No hay discusión. No hay discusión.
0: Exactamente. No hay discusión. Pero, hombre, eso se resuelve poniendo algo negro al lado. Y entonces se ve la diferencia, ¿no?
1: A
0: yo
1: ver,
0: no sé.
1: Pilar dos Soletes, lo de la discusión con las botas no sí. llegó a las manos.
0: Ya, ni a los pies.
1: Ni a los pies, porque dice Pilar, dice, al final,
0: sí.
1: yo, ella, tengo que dar la razón.
0: Sí.
1: O cortar la conversación. Porque si no, puede ser interminable. Que entran en bucle y no.
0: Pero
1: y no
0: ella sigue salir. Convencida de que tiene la razón ella.
1: Yo, sí, yo creo que sí. Yo creo que sí.
0: La
1: yo
0: amiga
1: creo que
0: también.
1: Ella, seguramente. Ella, yo también.
0: Sí.
1: Hola, chicos. Alberto es el
0: hola,
1: que
0: Alberto.
1: Nos escribe sí. y dice: primera y última discusión absurda que tuve con mi exnovia.
0: ¿Qué fue?
1: Decir,
0: ¿por qué?
1: Fue justo en este momento y por esta discusión cuando me di cuenta que esta relación no iba más.
0: ¿Pero de qué iba? Hombre, sería una discusión entonces importante.
1: Estamos viendo la tele en casa.
0: ¿Y
1: hicieron zapping.
0: Sí.
1: Documental en la tele.
0: Ah.
1: De repente salen unas focas.
0: No, le diría, mira, se parecen a ti. O
1: no, nos encerramos en una discusión
0: sí.
1: encendidísima y nos pone varias llamas sobre el ritmo y el tono de los ladridos de las focas. Que si una foca frena el ritmo al ladrar, que si la frecuencia es más pausada que la de un perro. Absurda y ridícula, a más no poder.
0: Ahí estuvo de Dios.
1: Pero vamos a ver,
0: no era la mujer de su vida. No, ya está.
1: Yo lo primero.
0: Gracias a la foca.
1: Mi primera discusión sería: ¿la foca ladra?
0: La mía sería: ¿pero es una foca o es un león marino?
1: Claro.
0: Porque, claro. Pero sobre el ritmo del ladrido de la
1: claro.
0: foca.
1: Y dice,
0: esto ya me parece muy.
1: Dice que sí. no fue ya así, sino fue la forma de reaccionar.
0: Ah.
1: Dice: claro. Defendía su postura como si le fuera la vida en ello.
0: Y él también,
1: claro.
0: Reconócelo.
1: Dice, yo también.
0: Reconócelo, claro, ya.
1: Dice, yo solo pensaba,
0: sí.
1: madre mía, sí. no la soporto más.
0: Para que luego digan que los documentales de animalitos solo sirven para dormir. Pues no, sirven para darse cuenta

0: Que la última discusión, así absurda, fue con su hijo por unas patatas fritas naturales. Que estaban muy ricas. Ah, debe ser que les hicieron en casa.
1: Sí.
0: Que no eran de bolsa.
1: Ya.
0: Dice, y discutí con él porque se estaba comiendo todas y no me estaba dejando ni una.
1: Vaya.
0: Dice, imagínate la discusión con un niño de 6 años. Pues nada. Dice, yo me intentaba quedar con él y él conmigo.
1: Ya.
0: Y al final ni él ni yo nos comimos las patatas. Se las comió el hijo más pequeño de 3 años. Estuvimos mosqueados, dice, hasta el día siguiente. Mi hijo y yo.
1: Los dos.
0: Luego lo pensé, dice, yo como adulto, y me dije a mí mismo, pues que no pasaba nada, que podía haber preparado otras y ya está.
1: Pues sí.
0: Oye, nos cuenta, por cierto, Pilar colaboradora.
1: Sí.
0: Que ella discute mucho consigo misma, ¿eh?
1: Ah, bueno.
0: Ella que también tiene discusiones absurdas consigo, ella misma, ¿vale?
1: Eso puede suceder también.
0: Que es que nos quería mandar una nota de voz. Bueno, de hecho nos ha mandado una nota de voz.
1: Sí.
0: Pero como ella suele decir, ¿vale? A su mata neuronas, que es el móvil, le juega malas pasadas o boicotea la participación en este programa porque hacía unos ruidos
1: horrorosos. Pues peléate con él, Pilar. Ya está. ¿Qué más?
0: Alberto, dice, 2 semanas, lo dejamos.
1: 2 semanas, ya él, dice, ya con la idea fija de no,
0: sí,
1: puede
0: el
1: ser.
0: El ladrillo de la foca, la gota que colmó el vaso. Abrazo al equipo, me encanta la sección.
1: Muchas gracias.
0: Pero Alberto, ladran las focas.
1: Sí, hacen un ruido como un ladrillo.
0: Sí.
1: Yo no sé si Alberto lo ha tenido pareja, pero yo lo primero que hubiese hecho en su casa es ponerle el documental.
0: El test.
1: A ver cómo reacciona.
0: Es verdad,
1: claro.
0: Sería un buen test. Tú pones el documental a ver
1: de
0: si reacciona.
1: Y a ver si hay alguien discute algo. Está muy bien.
0: Buenos días, nos saluda otro de nuestros oyentes que responde al nombre de Javi, que no tiene nada que ver con
1: el Javi
0: de la chaqueta que acabó que
1: en, nosotros,
0: la parroquia. En la parroquia. Dice, me he acordado de un viaje a Francia, en coche, con mis padres. Dice, mi hermano, él iba con su hermano, eran chavalines. Fueron más de 10 horas de carretera.
1: Madre mía, y te da tiempo a todo. Claro.
0: Nos tiramos, dice, todo el viaje discutiendo a gritos y a manotazos en el asiento de atrás por ver quién de los dos iba a dormir en la litera de arriba y quién en la de abajo al llegar.
1: Pero sabía mi padre, que había litera.
0: Claro, ¡no! Ellos imaginaban que había literas, pero nadie les había dicho que había literas. Mi padre amenazando con parar en el arcén. Mi madre al borde del colapso. Dice, y no sabíamos si íbamos a tener literas o no. Dice, suposición nuestra. Llegamos. Después de 10 horas discutiendo y de bronca por la litera.
1: Yeah.
0: Y no había litera.
1: Para matarlo.
0: Mis padres nos castigaron. Dice, ¿cómo? A dormir los dos juntos a la cama de matrimonio. Y mis padres durmieron en la habitación que tenía las dos camas y litera.
1: Ay, por Dios, me encantan los oyentes, de verdad. Todavía me gustan más.
0: ¡Hola, amigos! Con muchas oes, una carita con las manicas abiertas. Isabel dice, mi marido y yo nos peleamos por las series de las plataformas.
1: Ah, muy bien.
0: Dice, ya hay días que nos escondemos el mando. Y luego la app.
1: El primero que llega dice, ¡bua!
0: Fuera la app, que no la encuentre, fuera el mando. Dice que vaya a buscarlo por toda la casa. Dice,
1: ay,
0: y me dice,
1: Dios,
0: que luego él solo mira las series.
1: Ya.
0: Buen día.
1: Hasta luego.
0: Y nos mala también. Besitos. Dice, buenos días, equipo. Qué alegría poder escucharos de nuevo.
1: ¿Quién?
0: Este mensaje nos lo envía María Luisa. Una
1: de
0: las
1: María Luisa.
0: Sí. Estoy muy, muy contenta, de verdad. Así que ya puedo escribiros otra vez.
1: ¡Ay, qué bien!
0: Pues esta discusión que os voy a contar es entre mi hijo,
1: sí,
0: cuando era pequeño, y la mejor amiga de su hijo. Estaban discutiendo sobre los años que tenían. Tenían 3 años entonces.
1: ¡Vaya!
0: Y empezaron a discutir sobre cómo se ponían los dedos de la mano para decir que tenían 3 años.
1: Ah, bueno.

0: Pero hay diferentes técnicas.
1: El,
0: ¿sí?
1: Claro, el caso es que los dos tenían razón, porque cada uno ponía sus deditos de distinta manera.
0: Ya.
1: Pero acabaron pegándose. Dice, jaja.
0: Le dieron una gran utilidad a los dedos.
1: Hasta que les explicamos que los dos tenían razón.
0: Claro.
1: Mari Carmen. Discusión cuando sí. eran novios.
0: Sí.
1: Con su actual marido. ¿Vale?
0: Bueno, no acabo en ruptura.
1: No. Bueno. Estábamos mi marido, que era novio, y sí. yo jugando tranquilamente al parchís.
0: Oh, de repente... Al parchís no se juega tranquilamente el parchís. Ha roto muchas familias, muchas, muchas.
1: De repente, en una jugada, me acusa, súper serio, de haber hecho trampas. Que se me había contado casillas de más. O que se había movido con la ficha que no era. Yo jurando que no era verdad. Me dio tanta rabia, sentí tanta impotencia, que en el calentón cogí el cubilete de plástico con el dado dentro y se lo tiré directo a la cabeza.
0: Pero bueno...
1: Casi le abre una brecha a la ceja. La que lié. Dice, me tiró días sin hablarme.
0: Bueno, pero... Se...
1: A ver, al final le pedí perdón por ya. la agresión. Me casé con él.
0: Pero, aunque no quería.
1: 20 años llevamos.
0: Ah, bueno. Y no han vuelto a jugar al parchís, dice, me imagino.
1: Dice, en dos décadas no hemos vuelto a desplegar el tablero. Dice, bueno, por la parte de la boca sí.
0: Pues, cuidadito.
1: Un beso enorme ¿qué? A todo el equipo.
0: En fin. Ay, muchas gracias.
1: José Manuel. Dice que ellos han tenido discusiones en el grupo de WhatsApp. Mm. Dice, porque empezaron a discutir en el grupo de amigos cuál era la mejor década musical. Uno que si los 70, otro que los 80, otro los 90. Dice, incluso gente que decía los 2000. Dice, la gente mandaba enlaces de canciones, listas de reproducción. Otros que si no tenían ni idea de música. La gente saliéndose del grupo. Dice... Se ha prohibido volver a hablar de música.
0: Normal.
1: Un saludo.
0: Ay, por Dios.
1: Para el programa. Bueno, venga. José Manuel, ¿qué década defendías tú?
0: Claro, no sé, pero que no lo cuente. Venga, uno muy rápido.
1: Cristina ay, nos cuenta Dios. Que discutió con su marido porque su marido insiste en que le llamó gilipollas, perdón, durmiendo conscientemente. Y ella que en sueños. Dice, yo hablo dormida. No me enteré. Él dice que lo hice aposta. Justo cuando me di la vuelta en la cama y a su cara. Dice que él dice que yo me enfadé porque tiró de edredón y le solté el insulto. Dos días sin hablarnos, porque él defendía que yo lo había hecho con premeditación y alevosía. Y que yo lo que hacía era me hacía la dormida. Me volvió loca. Dice, un saludo a todo el equipo.
0: Por Dios. Que este, de esto hay que hacer más ediciones. Bueno, mañana recuperamos lo que se ha quedado fuera.
1: Mañana venga. Más.
0: Hasta luego. Adiós. Sergio.
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3: Buenas tardes. El delegado del Gobierno anuncia una investigación interna en la Policía Nacional para dirimir por qué se produjeron este miércoles cargas contra manifestantes en la Universidad Complutense en la primera jornada de la huelga educativa. En Televisión Española, Francisco Martín ha calificado de inaceptables las imágenes y habla de respuesta desproporcionada por parte de los antidisturbios.
4: Creo que todos hemos visto unas imágenes muy duras, unas imágenes, a mi juicio, inaceptables, que merecen, por el propio buen nombre de la policía, una investigación ya está abierta para evaluar qué sucedió, cómo se actuó y qué decisiones hay que tomar al respecto.
3: Los sindicatos policiales piden la dimisión del delegado del Gobierno desde el SUP. Su portavoz, Ana María Alarcón, justifica la actuación de los agentes.
5: La situación estaba controlada y establece ese cordón policial que en un momento determinado, como un compañero se acerca a los manifestantes, le dice algo verbalmente y automáticamente se produce un intento, un empujón a ese compañero y entonces ahí ya comienza la carga porque el compañero intenta detener a esta persona y cuando están en masa pasan este tipo de situaciones que estamos viendo, ¿no?
3: La Policía Municipal de Madrid ha impuesto ya unas 180 sanciones en el entorno de la acampada de la Puerta del Sol, unas 75 por consumo de alcohol y drogas y el resto por limpieza. El dato se ha dado a conocer tras la Junta de Gobierno, que ha dado luz verde a las ordenanzas fiscales para 2027, con el impuesto de bienes inmuebles al mínimo legal. Detalles, Palacio de Cibeles, Mar García.
6: Madrid baja el IBI. En el recibo del próximo año se va a aplicar solo el mínimo legal. Esto supone un ahorro de 31 millones de euros para el bolsillo de los contribuyentes. Madrid se suma así a Santander y a Zaragoza con un IBI inferior, por ejemplo, al de Barcelona. Lo anuncia el alcalde José Luis Martínez Almeida.
7: Por primera vez los madrileños van a tener el tipo mínimo legal de IBI, insisto, un 50% más bajo que lo que es la media española, que es un 0,6%, y aún más que la ciudad de Barcelona, que es un 0,66%.
6: Es la mayor bajada que permite la ley. Desde 2019 se han ahorrado 245 millones de euros en el bolsillo de los contribuyentes por el IBI. Hay novedades también en la tasa de basura. Se va a aplicar un descuento o penalización por el reciclado de residuos y por barrios. Son las nuevas ordenanzas fiscales para el próximo año.
3: El futuro de las pensiones se ha colado de lleno en la precampaña del 29N después de que la portavoz del PP dijera en un podcast que el sistema iba a petar. Aunque Esther Muñoz ha matizado en las últimas horas estas declaraciones, Pedro Sánchez ha arremetido contra la derecha a su llegada a Bruselas.
8: Mi perplejidad por vídeos que ahora están circulando en redes de personas que claramente afines o bien al Partido Popular o bien a la ultraderecha, que abiertamente dicen que o bien van a recortar las pensiones, que el sistema de reparto es un sistema que está a punto de colapsar, o bien piden abiertamente que se callen hasta después de las elecciones.
3: El presidente del PP, que también está en Bruselas, ha querido zanjar el debate. Alberto Núñez Feijóo garantiza la revalorización de las pensiones conforme al IPC y la viabilidad del sistema de cara al futuro.
9: Las pensiones son innegociables y ya, se acabó. Se actualizarán las pensiones conforme al IPC, sin duda. Garantizaremos el sistema público de pensiones, su viabilidad, sin duda.
3: Y novedades en el caso Leire. El DAO de la Guardia Civil ha comunicado a Santiago Pedraz, juez instructor, que el ministro del Interior, Grande Marlaska, le llamó tras filtrarse el correo electrónico de Begoña Gómez en el marco de la instrucción que afectó al hermano del presidente del gobierno. El DAO, Manuel Llamas, es uno de los investigados en esta supuesta trama para tratar de desestabilizar las investigaciones que afectan al gobierno y al entorno de Pedro Sánchez. Y vamos ya con la información del deporte. Miguel Fernández.
10: Pleno para los españoles en esta segunda jornada de la UEFA Champions League. Ayer el Betis y el Real Madrid completaron ese 5-5 para los equipos de la Liga. Los de José Mourinho lo lograron con una nueva remontada al puro estilo Real Madrid, dando la vuelta a un 3-1 en apenas 7 minutos, sobre todo con un Endrick estelar saliendo desde el banquillo. La nota negativa la puso Vinicius Junior, que no tuvo su mejor noche y además conoció esa sanción de 4 partidos en Liga que le harán perderse, entre otros, el Clásico frente al FC Barcelona. Y hoy, a partir de las 7 menos cuarto, buscamos otra victoria más. La del Eurojeta, que vuelve a Europa 2.261 días después, con mucha ilusión, tal y como dice José Bordalás.
11: Bueno, es una competición muy ilusionante. Venimos con mucha ilusión de afrontar este primer partido. Somos conscientes de las dificultades, porque seguro que mañana va a haber un ambiente muy, muy bonito de fútbol y no va a ser sencillo. Pero venimos con una ilusión enorme y queremos hacer un gran partido.
3: Momento de mirar a las carreteras. Vamos a ver cómo se circula esta hora por el interior de la capital y calle 30. Centro de Información de Tráfico del Ayuntamiento de Madrid. Beatriz Gómez, buenas tardes.
12: Hola, Mónica, buenas tardes. Pocas novedades a esta hora en el tráfico madrileño, que sigue desarrollándose con fluidez en líneas generales. Las principales dificultades se localizan en el nudo norte hacia el Paseo de la Castellana, Avenida de América y el acceso de la A6 por Avenida de la Memoria y Avenida de los Reyes Católicos, que tiene retenciones desde la glorieta del Cardenal Cisneros. Además, atención al nudo sur, donde hay un vehículo averiado que invade parcialmente el carril derecho en la salida de la A4. Está generando tráfico lento en la zona, por lo que les recomendamos precaución si circulan por allí. Y ya en el centro de la ciudad, las mayores dificultades se concentran en el entorno de la Plaza de la Independencia y el eje Gran Vía Alcalá y Cibeles, agravadas además por cortes de tráfico en la zona debido a una concentración en la calle Alcalá a la altura de la calle Cedaceros.
3: Miramos al resto de carreteras de la región. DGT, Elena Lozano.
13: Muy buenas tardes. En estos momentos, pendientes de un siniestro que complica la M45 en el entorno de Perales del Río, ya en dirección a la autovía 4, y que genera al menos 2 kilómetros de tráfico lento. Al margen de ello, precaución en los accesos de la capital por la M607 a su paso por Tres Cantos, por la autovía 1 en el entorno de Venturada, por la 2 en Torrejón de Ardoz y finalmente por la 5 en Alcorcón. Al margen de ello, el resto de las principales arterias se encuentran afortunadamente despejadas.
3: Pues así terminamos. Más noticias en el avance de la 1 de la tarde.

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0: Son ya las 12 y 8 minutos del mediodía. ¿Y qué ocurre siempre a esta hora que vuelve Carlos? Un rato para contarnos cómo va el reto que ha puesto hoy.
1: Mira,
0: lleno de gatos.
1: Ahí está el minino.
0: Ah, bueno, uno de ellos.
1: Dos ya van.
0: Bueno, hay cinco por lo menos. Digo, hay seis por lo menos. Mira, yo liándola.
1: No la líes, Eli. Hay seis como mínimo y hay siete como máximo.
0: En esa imagen que ha puesto hoy Carlos en nuestras redes sociales. Imagen complicada, hay que buscar gatos.
1: Hay gente que ve muchos objetos, claro. Es que hay muchos. Es que si pusiéramos los gatos sin ningún objeto, no sería un reto.
0: No.
1: Sería, hágalo usted mismo.
0: Cuente usted gatos.
1: No.
0: No tiene gracia.
1: Y es cierto que los que convivís con los gatos, sabéis que son muy especiales a la hora de buscar un sitio donde esconderse.
0: Se esconden constantemente, sí.
1: Y normalmente buscan algo que se parezca a su color que tienen ellos para pasar desapercibidos. Que es más oscurito, se van a la zona más oscura, ¿no?
0: Más o menos,
1: esto lo hace
0: si
1: bien.
0: Si no se meten en cualquier agujero y no hay manera de encontrarlos.
1: A ver, yo no podría asegurar que en uno de los cajones haya otro gato, pero solo los visibles, ¿vale? Las sombras también son sombras. Lo digo
0: no son
1: porque
0: gatos, a lo mejor, ¿no? Ya.
1: No empecemos como Don Quijote y acabamos aquí ya con los molinos que parecen gigantes. Bueno, pues a lo que voy. Va ganando la opción de 7. 7 gatos en la foto con el 66%.
0: Sí, aumentado.
1: Dos de cada tres creen que hay 7 gatos. Y uno de cada tres cree que hay 6 gatos.
0: Bueno, es la fotografía del momento, porque de aquí al 1 menos 5 puede variar.
1: En 45 minutos vuelvo y te digo exactamente cuántos gatos hay. Mientras tanto, las tres redes sociales siguen funcionando. En Instagram y en X somos @buenosdíasOM y en Facebook el reto OM.
0: Perfecto, pues aquí te espero a la 1 menos 5.
1: Hasta luego.
0: Gracias, Carlos. Bueno, pues ha llegado el momento de conocer a alguien. Alguien que tiene un trabajo muy especial, que muchas veces pasa desapercibido, casi siempre pasa desapercibido para los que no somos expertos en cine, pero que por fin va a tener su reconocido reconocimiento, valga la redundancia. Yaiza Hernán Gómez, buenos
2: Hola,
0: días.
2: Hola, Eli.
0: Pues ¿quién
2: es? Sí, hoy vamos a hablar de lo que es ser colorista en el cine y además la Academia de Cine pues ha reconocido a la persona que tenemos hoy aquí que nos va a contar en qué consiste todo esto.
0: Chema Alba, muy buenos días.
3: Buenos días.
0: Enhorabuena, ¿eh?
3: Muchísimas gracias.
0: ¿Cuántos años trabajando en el mundo del cine?
3: Pues trabajando en el mundo del cine vaya para 22, 23 y como colorista va a hacer 20 años ahora.
0: ¿Y cómo, qué es exactamente un colorista?
3: Bueno, un colorista es, yo creo que más o menos todos tenemos claro que en el cine nunca se rueda todo de manera cronológica, las cosas se van rodando. Algunas veces una secuencia del final de la película se rueda al principio, no siempre se rueda con muchas cámaras, solo con una. El trabajo del colorista es un poco es acompañar al director de fotografía para igualar todos esos planos y que toda la película

0: para el espectador en su casa no vaya, que dé la sensación de que hay un plano oscuro, otro claro, que no sale el sol, etcétera. Entonces, nosotros nos dedicábamos inicialmente, el trabajo era igualar, que todo fuera continuo.
1: Del mismo color, sí, que mantuviera el récord.
0: El récord, ¿no?, de luz, sí, y el récord de color. ¿Qué ocurre con la llegada de las herramientas digitales hace ya muchos años? También nos permite modificar todos los colores. Y eso, claro, te da una paleta al final ya digitalmente, con una pantalla de cine en el que tú puedes trabajar fotograma a fotograma, no coloreando, sino llevando la imagen a otro sitio de lo que se rodó, de lo que se fotografió en el rodaje. Nosotros acabamos la imagen ya al final con el director de fotografía, la directora de fotografía, directores. Y es un trabajo muy artesano, un oficio muy bonito, un oficio digital, pero un oficio al fin y al cabo, en el que hacemos eso. Estamos ese último día que se acaba la película, aunque es un trabajo que dura varias semanas para cada película, pero es un trabajo muy bonito de intentar llevar la imagen, de la idea del director y del director de fotografía a la imagen final.
1: ¿Y cómo llegas tú a esto, a esta profesión de colorista?
0: Bueno, vocacionalmente... queriendo ser fotógrafo y queriendo trabajar en el mundo del cine es lo que me lleva un poco para ahí. Mi primer trabajo fue en esta casa, no tenía nada que ver, fue en Telemadrid, pero poco a poco me fui dirigiendo en ese camino, en una época además en la que no había mucho tutorial, no había mucha capacidad de aprender más allá que pegándote a alguien y observando.
1: Y observando, y teniendo buen ojo, también, digo yo, y buen gusto. Hay que mezclar un poquito todo, ¿no?
0: A ver, es un equilibrio, ¿no?, entre que esa parte, ¿no?, de qué vas a hacer con la imagen, ¿no?, de tener buen gusto, como dices, de tener buen ojo, pero también de interpretar qué es lo que quieren los directores.
2: Y hablando de tener buen ojo, ¿tú ves las películas tranquilo? Las que no, otras. ¿O ves errores?
0: No, hace 20 años que no veo una película tranquilamente. No, estás todo el rato, pero nos pasa a todos los que tenemos un trabajo como muy específico. Nos pasa que al final estás todo el rato viendo eso, ¿no?
2: No puedes parar.
0: Este plano está un poco más verde, ese cielo no era del mismo color hace dos planos. Es normal.
1: Cosas que no nos damos cuenta los que...
2: Los mortales.
1: Pues sí, el resto de mortales que vamos al cine y miramos. Yo lo que sí me he dado cuenta, Chema, y mira, nunca he sabido muy bien por qué, porque hay películas que tienen todas un color homogéneo. Es decir, si nos fijamos bien, hay películas que son como verdosas. O si te fijas, tienden un poco al verde y otras, en cambio, al azul. Y otras tienden más al color rojizo. No es que sean de color rojo, pero predomina, digamos, el color rojo. ¿Por qué?
0: A ver, normalmente, al final, el color tiene algo relacionado un poco también con la música. La música en la película, tú, aunque no entiendas de música, sabes dónde te va llevando esa música, ¿no? Una música de miedo la identificas sin ser músico, ¿no?, sin saber mucho de música. Con el color pasa algo parecido. Tenemos un poco relacionadas ciertas emociones o ciertas narrativas del cine, algunos géneros, a ciertos colores. Si tú haces una película con mucho colorido, siempre vas a pensar más en una comedia y una película más oscura, más gris o más verdosa, una película en un thriller, una película de espías. Eso al final también participa dentro de la película. Entonces, generalmente no. Siempre es una decisión decidida y se quiere llegar a eso, y eso que tú notas, muy bien notado, no es tan fácil.
1: Sí.
0: Muchas veces está acompañado a lo que quiere, ¿sabes?, lo que se quiere contar de la película.
1: A la emoción que quieres transmitir, ¿no? Seguramente.
2: ¿Y cuál es el color más importante para ti, al menos?
0: Bueno, todo el mundo tiene sus manías. Y luego hay modas, es súper curioso, quiero decir. Nosotros nos movemos siempre con 6 colores, para simplificarlo y para hacerle la vida más fácil a todo el mundo. Y es verdad que el magenta está muy denostado, el magenta está bastante odiado, aunque ahora se está poniendo de moda. Esto parece una broma, pero es
1: real. ¿Y eso por qué?
0: Pues tiene que ver un poco porque el magenta en las pieles no sienta bien, el rosita no siempre funciona. Estamos en una época en la que las películas se intenta que sean más brillantes, más vivas, entonces hay ciertos colores. Hace unos años era el verde y todo con poco color, muy desaturado. Bueno, son
2: ¿Y es fácil los blancos, los negros o son los más difíciles?
0: Bueno, a ver, el blanco y el negro para nosotros es como si fuera es brillo, no es color. Entonces, al final es una dificultad añadida el tema de una de las películas más complicadas que yo he participado, que es La Sociedad de la Nieve, que era todo blanco.
1: Claro, hay complicadísimo.
0: Pero muchos niveles de blanco muy diferentes y hay que diferenciarlos. Entonces, ahí es donde hay una dificultad mayor. Te diría que ahí es la parte más compleja.
1: Bueno, supongo, Chema, que tu trabajo tiene que estar muy consensuado con el director de

0: la película. O no, o dicen, venga, Chema, ahí te va.
1: No, hay de
0: Ah.
1: todo, pero normalmente nosotros al final colaboramos en el proceso de la imagen de la película, ayudamos a finalizar toda esa
0: En la
1: imagen.
0: postproducción,
1: Eso
0: ¿no?
1: es.
0: Te
1: Y sobre
0: dice
1: todo en particular lo que es la imagen.
0: ahí.
1: Entonces, hay directores que no les gusta ir y lo que tú hagas o el director de fotografía con el colorista decidan es lo que queda. Va un poco, se negocia, te diría que depende del carácter de cada uno.
0: Claro, eso me imagino que te dejará más, Chema, esto es cosa tuya cuando se trata de unificar colores, lo que decías tú, ¿no? Una escena grabada aparentemente, que es una misma escena, pero está grabada en diferentes motivos. Pero es verdad que el color también es una pieza fundamental. En casos donde, por ejemplo, hay un flashback, ¿no? Donde hay que cambiar el color te puede llevar a saber exactamente en qué momento están ocurriendo las cosas.
1: Claro, se usa el color de manera narrativa, o sea, como parte,
0: Claro.
1: casi desde el guión ya se intenta guiar y te puede interesar que se sepa que es un flashback o te puede interesar que no se sepa que es un flashback. Es decir, dependiendo de lo que tú quieras, eso lo remarcas más o lo disimulas más. Todo eso lo trabajamos, lo bueno es que lo trabajas a posteriori del rodaje, con lo cual puedes hacer diferentes opciones, puedes probar diferentes cosas.
0: ¿En total cuántas películas?
1: Pues más de 150, sí,
0: ¿Ha habido
1: bastantes.
0: alguna especialmente complicada?
1: Fíjate,
0: Quitando la sociedad de la nieve, que ya no lo dices, que
1: fíjate,
0: evidentemente, claro, tan
1: a
0: blanco
1: ver,
0: todo.
1: es difícil, es verdad que la sociedad de la nieve era un reto, por eso, porque al final toda la acción pasa en
0: Claro.
1: un único sitio y mantener la consistencia y que estéticamente fuera atractiva era difícil. No, hay películas más complicadas, sí, pero muchas veces la dificultad está más en el piensa que es el tema de las personas. Es muy difícil explicar los colores, incluso para un colorista, pero para todos los demás, yo cuando empecé pensaba que cuando viniera una directora de fotografía me diría valores muy matemáticos, ¿no? Y al final lo que te dicen es, ¿sabes? Pues lo veo un poco triste. Claro, tú tienes un panel de botones y no hay ningún botón que sea para quitarle tristeza. Tienes que intentar interpretar eso y llevarlo a la imagen.
0: Mejor dándole más brillo, más luz, más.
1: Ma
0: Claro,
1: claro, pero ¿qué
0: pero
1: es la
0: sin
1: tristeza para
0: pasar, o
1: ti?
0: sea, claro,
1: ¿Qué
0: es
1: es la
0: diferente.
1: por eso te digo que hay un tema de cómo interactúas. ¿Cuál es una película difícil? Un director Nobel, primera vez que colaboras con él, es
0: Claro.
1: ahí hasta que encuentras un lenguaje con el que comunicarte, esa es la parte más
2: Y
1: difícil.
2: ya que hablamos de la sociedad de la nieve, pues vamos a recordar algunos trabajos como La habitación de al lado, Madres paralelas, Dolor y Gloria. Y yo te quería preguntar por Klaus, que es una película de animación. ¿Qué diferencia hay entre una película de animación y otra que no?
1: A ver, no hay mucha diferencia, aunque pueda parecer que en la animación
2: ¿Te
1: ya viene
2: enfocas en
1: todo
2: otras
1: igual.
2: cosas?
1: No te creas, el tema es que aunque parezca que está todo igual, tú dirías, bueno, pues si ya han hecho el cielo y es dibujado, será el cielo del
0: Ya,
1: mismo color,
0: sí.
1: pero hay muchos cambios. Hay que hacer lo mismo trabajo. Sí que es verdad que hay más opiniones, hay más cosas decididas de antemano. Siempre vienen con un montón de dibujos. Este es el color del traje, este es el color de la piel, este es. Pero en el fondo es un proceso muy parecido. Es más sencillo técnicamente, pero es muy parecido.
0: Fíjate, has trabajado con directores muy diferentes, géneros muy diferentes también. Yo estoy pensando en una película de Almodóvar que normalmente siempre suele tener mucho más color que la que puede tener a lo mejor otro director. ¿Tú antes te estudias al director más o menos o miras el guión o cómo empiezas a preparar tu trabajo?
1: Pues fíjate, cada uno lo interpreta de una manera. Mi manera, yo reconozco que el guión a veces sí y a veces no. No soy muy fan de eso. Y soy muy poco fan de ir a rodaje. Es decir, para mí me interesa mucho más ser un poco espectador cero. Es decir, yo no quiero saber si hubo problemas con el rodaje, pero no por evitar los problemas, sino por no contaminarte de eso y verlo más como el primer espectador, ¿no? El espectador cero, porque muchas veces al final estás condicionado. Entonces, no, hombre, si te estudias mucho el trabajo de los directores, se habla antes del rodaje. Antes del rodaje ya se dice, hacia dónde se quiere llegar. A veces voy con las películas de Almodóvar, en ocasiones hemos ido.
0: Sí.
1: A mí me ha tocado ir simplemente a decir, mira, hemos elegido, estos son los colores de la casa, la actriz se va a mover por aquí, este es su sofá, este... Un poco para que tú visualices en el sitio, sabes cómo son los colores y que eso te ayude en el trabajo al final.
0: Hablábamos de postproducción también. Yo creo que nadie desconoce que las películas se graban a trozos. Efectivamente, uno puede empezar por el final, una escena del final y otra del principio. ¿Cómo trabajas tú? Una vez que ya está hecha la postproducción, ¿trabajas, digamos, ya con toda la película montada o vas escena por escena?
1: No, a ver, nosotros trabajamos con la película ya terminada y el color es la última, es la última
0: el último toque.
1: Sí, o sea, digamos que la última parte creativa que se realiza en una película, la parte de imagen, es la que hacemos en color. A partir de ahí, la película acaba. Habréis oído muchas veces de, no, si esto se arregla luego en postproducción.
0: Sí.
1: Y esto va saltando de departamento en departamento. Y entonces, pues el único que no puede decir nunca esto se arregla después es el colorista, porque detrás no viene nadie.
0: Bueno, dentro de 5 días recibes un premio de la Academia de Cine. Supongo ilusión te tiene que hacer.
1: Bueno, primero por lo inesperado. El homenaje es muy bonito, lo que hace la Academia, la verdad, es a todos los que tenemos un trabajo, aunque lleves 100 películas, que no es nominable, no tienes un Goya asociado, cada año eligen a 5 profesionales. Y es un regalo muy bonito, porque al final es gente que lleva toda la vida dedicada al cine, muchas películas a la espalda, pero como al no tener, digamos, ese reconocimiento... ¿Sabes? Hace 15, 16 años la Academia hizo esto y la verdad es muy ilusionado, muy emocionado, muy contento y sobre todo muy sorprendido, ¿no?
0: Es verdad que los premios de Goya hay muchas categorías, pero hombre, yo siempre he reivindicado que tiene que haber más, porque hay muchísimo trabajo de muchísimos profesionales detrás. Fíjate, nosotros durante unas temporadas en este programa tuvimos una sección... que era la crítica del tráiler. El tráiler, teníamos una crítica de tráilers. Y, por ejemplo, el tráiler a mí me parece que tendría que ser una categoría, el mejor tráiler, porque, oye, hay tráilers que son una maravilla y otros que son un auténtico desastre, o bien porque te destripa la película, o al revés, porque dices, no entiendo nada, pues no voy a verla. Pues con vosotros pasa un poco lo mismo, ¿no?
1: A ver, yo creo que hay muchas categorías que podrían ser nominables. Sí, el color podría ser una de ellas. Es verdad que la gala ya es un poco larga.
2: Es decir,
1: deberíamos trabajar
2: Goya
1: esa.
2: Goya al mejor colorista, Chema Alba.
1: No, yo me apunto cuando gana la fotografía.
0: Ya,
1: yo
0: hombre,
1: lo tomo como propio y no pasa nada por no subir a recogerlo.
0: Oye, ¿nunca has tenido la tentación de ponerte detrás de una cámara a dirigir o qué?
1: Pues es muy buena pregunta. No. A ver, hay una cosa, la postproducción tiene una cosa preciosa, es que desayunas y cenas en casa cada día, y yo me encanta estar con mis hijas en mi casa, con mi mujer. No. El rodaje es muy duro, ¿eh? La gente que tiene que vivir los rodajes es un trabajo, es otro trabajo.
0: Bueno, no me digas nombres, pero ¿ha habido algún director especialmente puñetero que te ha hecho cambiar 200 veces algo del trabajo que has hecho o no?
1: Yo creo que tiene que ver un poco también cómo te lo tomes. Yo reconozco que...
0: Eres un hombre tranquilo.
1: Muy tranquilo trabajando y además me encanta lo que hago. Y al final, si hay un director o un director de fotografía que tiene alguna cosa que quiere cambiar o no se decide o es inseguro, acompáñale con eso. Quiero decir, mi trabajo al final es un trabajo de acompañamiento.
0: Que es un trabajo que no solamente además se circunscribe al cine, ¿eh? Porque en un videoclip me imagino que hace falta exactamente lo mismo.
1: Igual.
0: O en un spot de televisión también exactamente lo mismo, ¿no? ¿Se trabaja igual o hay alguna diferencia?
1: A ver, la diferencia es cuanto más pequeña es la pieza, más gente opina. Es decir, en un videoclip opina mucho más gente que en una película, y en una publicidad opinan 200 personas más. Yo, por suerte, me dedico al cine y a las series, a la televisión, prácticamente en exclusiva, y no me divierte mucho.
2: Y, Chema, para conocerte un poquito mejor, ¿cuál es tu película favorita, por ejemplo?
1: Uy, yo cualquiera en blanco y negro.
0: De que no te tienes que volverlo.
2: Bueno, esto sí que es un colmo, ¿eh?
0: No, perdona, las películas en blanco y negro también.
1: Sí, también.
0: Claro, no todos los negros son iguales, ni los blancos son iguales, ni la luz es la misma.
1: También pasan por color, pero yo soy muy fan de la época de la carrera ya del cine de los años 40. Y yo, para mí, todo lo que sea, pues eso. Comedia de los años 40, comedia de los años 50 es mi cine favorito. Disfruto con todo el cine, no tengo... Pero ya te digo que para mí lo que más me relaja ahora mismo es ver una película de los años 40 de Billy Wilder en blanco y negro.
0: Bueno, estupenda.
1: Ya está, porque no tengo que pensar en nada, solo me divierto.
0: Oye, ir a ver una película a tu casa tiene que ser una maravilla, pues detrás los televisores los tendrás ahí, estarás todo el día y a ver, voy a ajustar un poquito el rojo, esto se me va a verde.
1: No tanto, no veo mucho la tele en casa. Pero sí tengo probablemente un récord de la Comunidad de Madrid de preparar las teles de todas las casas a las que voy a comer, a tomar café o a ver un partido. Es como, vente un poco antes y la dejas ya.
2: ¿Pero cómo se prepara una tele?
1: Calibrarla, hombre, colocarla.
0: Calibrando los colores.
2: Yo nunca he tocado eso, la mía tiene que estar fatal.
1: Pues eso, con un café se arregla.
0: Chema, ¿qué te vas a poner para el próximo día? ¿Cómo se pone uno para estas cosas?
1: Los coloristas somos personas muy sobrias por lo general, vestimos muy así.
2: Todos
1: de gris y negro. Trabajamos a oscuras. ¿Tú piensas que nuestro trabajo es una sala de cine a oscuras? Sí. Todo el día, todos los días. O sea, que no nos peinamos poco, no me afeito hace años y yo iré vestido de gris, seguro.
0: Claro, contigo no hay discusión. Hemos hecho hace un ratito con los oyentes, les proponemos un tema y nos cuentan historias en relación a ese tema. Hemos hablado de discusiones absurdas. Ha habido dos oyentes que dicen que se dejaron de hablar prácticamente porque uno decía que una chaqueta era azul y otra marino y otra que era negro y terminaron donando la chaqueta a la parroquia. A ti esto no te puede pasar en tu casa, ¿no?
1: Con mis hijas, tanto Inés como Johanna, las dos vienen por la mañana y es esto pega con esto. Y
0: ah,
1: es como,
0: muy bien. Oye, eso es utilísimo.
1: Aprobado por el colorista. Sí, sí.
0: Es verdad que los hombres tenéis fama de tener peor ojo para estas cosas.
2: Oye, ¿cuál es la mejor combinación?
0: Con lo cual es fantástico.
2: ¿Hay mejor combinación de colores?
1: No.
2: El rosa y el rojo lo apoyamos. Yo lo apoyo.
1: Depende del rojo. Claro. Depende del rojo y depende del rosa. Depende de cuánto magenta tenga el rosa.
2: Vale, vale.
0: Bueno, ¿cuál es la última película en la que has intervenido, Chema?
1: Pues estrenada recientemente El Nido, de Hugo Stuben, Michel Jenner.
0: Hugo Stuben Jr.
1: Hugo Stuben.
0: Decir, claro. Es que algunos todavía nos acordamos de Hugo Stuben, magnífico realizador.
1: El padre estupendo. Era una persona increíble.
0: Sí, y el hijo también.
1: Y el hijo lo es también, hemos trabajado varias veces juntos. Y luego ahora estamos haciendo también algunas películas americanas y justo el viernes estrenó una película de Samuel L. Jackson en Estados Unidos y El color lo habíamos hecho aquí en Madrid.
0: ¿Hay mucha diferencia cuando te encargan una película o cuando una película está rodada en un determinado país que en otro? Porque fíjate, hay películas, por ejemplo, durante mucho tiempo se, digamos, cuando uno pensaba en películas europeas, polacas, por ejemplo, siempre te viene a la cabeza un color así como más oscuro y dices, película de Hollywood, Technicolor.
1: Bueno, el presupuesto influye en la luz, en el color, en la cantidad de recursos que tienes a tu alcance o el tiempo que le puedes dedicar. No, eso se ha homogenizado bastante, por eso ahora desde otros lugares que no es Estados Unidos empezamos a hacer proyectos de allí.
0: Claro, es que estaba pensando que a lo mejor el público se habitúa a un determinado cine, nosotros en España, ahora ya es todo muy global, ¿no? Pero un tiempo donde España se veían películas españolas. Y a lo mejor te acostumbras a unos determinados colores, claro, te llega otra película de otro lado y hay diferencia. Porque el público de ese otro lugar está acostumbrado a otra cosa. En ese caso, si llega una película de fuera que consideréis que a lo mejor ahí tú puedes meter mano perfectamente o no, o una vez que ya se ha estrenado en otro país hay que mantenerlo.
1: No, a posteriori no se suele.
0: No se hace.
1: Porque ya está, la obra decidida, ¿no? Por decirlo de alguna manera, y sobre todo porque los recursos son limitados y volver a hacerlo. Solo si pasa eso, solamente es porque ha habido un problema. Es decir, porque algo ha pasado, o porque ha habido un error, o porque, no sé, digamos que sería un accidente. No. Eso, digamos que hay mucho debate durante, pero una vez que se acaba hay que abandonar las películas. Hay un momento dado en el que si no terminas la película te convierte.
0: Claro, tú ir al cine poco, me imagino. No sé si tus hijas... Venga, papá, llévanos al cine y a lo mejor es una película que has hecho tú y dices, madre mía.
1: No, eso seguro que
0: vaya
1: no.
0: Vaya tú.
1: Eso seguro que no, porque basta que vayas al cine a ver una peli que has hecho para que empieces a ver problemas. Es decir, mía, ¿sabes? ¿Qué he visto ahí?
0: Ir con vuestra madre directamente, ¿no?
1: No. No voy, pero no voy sobre todo porque son muchas horas a lo largo del día, entonces voy menos, mucho menos que antes. Antes iba muchísimo y ahora es verdad que voy un poco menos. Me encanta el cine, nada me gusta más que ir al cine.
0: Bueno, ¿qué estás ahora, Chema?
1: Pues ahora estamos con varios proyectos que hay que terminar, aunque no haré yo el color, la hará un compañero de LAX, en la empresa en la que trabajo. Estamos con la peli de Woody Allen, que se acaba de empezar a rodar, que el color lo haremos nosotros más adelante, lo hará compañero David. Y estamos con algunas series que... Tenemos un montón de cosas firmadas con las cuales no podemos decir los
2: claro,
1: títulos.
2: No.
1: De
2: ya,
1: las
2: cosas, es secreto, pero, ya, es secreto.
1: Pero tenemos un par de series y una película americana antes de que acabe el año. O sea,

0: Tenemos un montón de
1: proyectos. Tenéis trabajo.
0: Sí, sí, sí.
2: Bueno, supongo que te hará una ilusión especial que te encargue una película de un director que admiras. Mencionabas a Billy Wilder. Hombre, si te llega una película de un director que dices, oh, me encanta.
0: Mira, el más, para mí me pasó que la primera vez que trabajé con Fernando Trueba, que probablemente es, digamos, la persona que más ha admirado a Billy Wilder en este país como cineasta. Si os acordáis, cuando recibió su Oscar, lo primero
2: darle
0: las gracias a Billy Wilder. Por ejemplo, trabajar con Fernando Trueba para mí es, y trabajar con Almodóvar, ¿no? Es decir, al final, hacer el color en las películas de Almodóvar, peso de responsabilidad bastante, bastante increíble. Pero es un regalo, ¿eh? Es un regalo trabajar con los dos en ese sentido, porque son directores con una carrera muy extensa, en el caso de Almodóvar, con una estética muy definida, y participar de eso, ayudar en esa parte, la verdad es que es una maravilla.
2: Pues para ti es un regalo trabajar con Almodóvar, por ejemplo, y para nosotros ha sido un regalo conocerte, Chema, porque es verdad que tienes una profesión preciosa que a la hora de la verdad nos influye a todos muchísimo cuando vamos al cine, y un mal color estropea una película, ¿no?
0: Por supuesto, pues absolutamente.
2: Pues que lo sepa todo el mundo, que detrás de una película que nos gusta o que a lo mejor nos disgusta puede estar Chema Alba, colorista y director de postproducción, trabajando. Así que yo lo pensaré cada vez que veo una película verdosa. Yo soy muy de esta película porque es verde, ¿sabes?
0: Hay un colorista culpable, seguro.
2: Hay un colorista detrás que puede ser Chema. Chema, que lo pases estupendamente bien el día 20. Oye, recibir un homenaje siempre
0: Muchísimas gracias.
2: Un momento para disfrutarlo a tope. Y lo dicho, enhorabuena y gracias por enseñarnos tu profesión.
0: Muchísimas gracias a vosotras.
2: Gracias. Yaiza, gracias a ti también por haber rescatado a Chema para nuestros oyentes. Gracias.
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2: Un lienzo inédito de Goya en los talleres del Prado y una estrella del pop asesinada en su macro concierto. Son dos casos sin una aparente conexión y una sola salida: no confiar en nadie. Este es el argumento del nuevo libro de Manuel Ríos San Martín. Se titula No te fíes de ello. Se presenta en el taller de restauración del Museo Thyssen. Y allí con el autor, ¿quién está? Nuestra compañera Gloria Talavera. ¡Gloria!
9: Sí, pues no nos extraña que el autor Manuel Ríos San Martín se haya inspirado en los cuadros, en los museos, Cuéntanos cómo surgió este proyecto.
1: Pues mira, parte de una idea de Fernando Marías. Yo le oía contar una historia en un monólogo que hacía en una sala de Lavapiés, una sala escondida,

0: lóbrega, como clandestina, y él hablaba de que había una organización secreta que le había echado el ojo por denunciarles y que estaban haciendo desaparecer sus novelas de las librerías, y además lo decía como si en cualquier momento pudiese aparecer cualquiera y pudiera pa pasar algo grave. Y bueno, a él le encantaba esta mezcla de realidad y ficción. En su novela corta, Esta noche moriré, hablaba de esto, pero no terminaba de contar la historia. Y yo siempre decía, Fernando, hay que contar la verdadera historia de la corporación, de esta organización secreta. Hasta que un día me dijo, bueno, escríbela tú, me parece bien. Y bueno, me puse a ello. Luego, bueno, por desgracia, Fernando falleció poco tiempo después y eso paralizó el proyecto. Pero más tarde hablé con los hermanos de Fernando, especialmente con Luis. Y bueno, les encantó la idea, les pareció que podía ser un homenaje a Fernando y que esta mezcla de ficción y realidad que tanto le gustaba a Fernando, pues era una ocasión de llevarla a una novela.
1: Pues vamos a ver qué parte de ficción hay y qué parte de realidad.
0: Pues sí, porque a mí me gusta mucho jugar con eso, que era la idea de Fernando, ¿no? Hay un caso que comentábamos de, por ejemplo, el Leonardo da Vinci, ¿no? Aparece un cuadro de Leonardo, o supuestamente de Leonardo, en Luisiana. O sea, ¿por qué aparece en Luisiana un cuadro? Y alguien dice, oye, esto igual es de Leonardo. Se iba a vender barato en una subasta y de repente se pone el ojo en él, se empiezan a hacer pruebas, bueno, empieza a parecer que podría ser, que desde luego es de la época, hasta que llega un momento que incluso el director del Museo del Louvre de ese momento, de ese año, él dice que sí, que él cree que es un Leonardo. O sea, fíjate, esa apuesta, las presiones que pudo haber, porque la diferencia entre que sea un Leonardo o no sea un Leonardo pueden ser 450 millones de dólares. Este es el cuadro más caro vendido de la historia del hombre. Y claro, ¿qué pasa? Pero la historia no acaba ahí. Todo esto está en mi novela contado. Y todo esto es verdad, lo podéis buscar en internet. Pero la historia no acaba ahí, porque una vez se vende el cuadro desaparece completamente. Nadie sabe dónde está. Bueno, pues yo en la novela propongo, he investigado y digo dónde creo que está, ¿no? Entonces, eso, hay un punto que es real, lo que cuento, y hay un punto donde la ficción entra y se entremezcla con la realidad.
1: Bueno, y se parte también de una historia que me parece muy original, ¿no? Un lienzo inédito de Goya en los talleres del Prado y una estrella del pop asesinada en su macroconcierto. Esto argumenta también la novela.
0: Sí, está bien contado. Mira, el otro día, hace muy poco tiempo, me llamó Juan Ramón Lucas y me dice, oye, acaba de aparecer un Goya desconocido, de hace 10 días. Dice, ¿esto es una tarea de marketing de HarperCollins o esto qué es? Digo, no, es que pasa más de lo que parece. Y ahora nos vamos a fijar gracias a la novela, porque como 15 días antes había aparecido un cuadro de Velázquez, además un buen cuadro de Velázquez, del Conde Duque de Olivares. Pero muy poco tiempo antes han aparecido en un trastero en Estados Unidos. Ya sabes que los americanos compran trasteros enteros sin ver lo que hay dentro, ¿no? Y hacen programas de televisión. Bueno, pues en uno de esos aparecen 12 grabaciones inéditas de Michael Jackson. O sea, 12 grabaciones inéditas. ¿Eso qué valor tiene, ¿no? Pues todo esto, cuando menos es extraño, ¿no? Yo animo a la gente a que me mande todas estas apariciones, reapariciones de obras de arte cada vez que las vea en las redes sociales o en los medios de comunicación.
1: Por eso decías, ¿no?, que en esta novela hablamos de casos sin aparente conexión y una sola salida. No hay que confiar en nadie, es lo que vienes a decir. ¿Y por qué esta frase? No te fíes de ellos.
0: Bueno, es una frase que en la novela juega. Hay un momento de la investigación donde, cuando se están investigando ese supuesto cuadro de Goya, la directora de restauración del museo, que es la encargada y, claro, tiene mucha presión para que autentifique que el cuadro es de verdad de Goya, pues encuentra, haciendo una radiografía, encuentra un mensaje oculto en el cuadro y el mensaje que encuentra es no te fíes de ellos. Entonces, claro, ¿de quiénes son ellos? Esa es la primera pregunta que se hace la restauradora y es la pregunta que yo hago a los lectores y que para contestarla pues van a tener que leerla.
1: Y es muy bonito también cómo has querido empezar, ¿no? Recordando precisamente a la persona que te dio esa inspiración, ¿no?
0: Sí, efectivamente. Fernando decía una frase que a mí me impactaba mucho, ¿no? Y la novela empieza con ella. Si me pasa algo, si muero esta noche, vosotros, todos vosotros, tendréis la prueba definitiva de que la corporación existe. Y a esto le añado que tristemente Fernando Marías murió el 5 de febrero del año 22 y esta novela está inspirada en una idea original de él.
1: Tiene cosas muy peculiares el libro, que también te gustaría, me imagino, recordar con nuestros oyentes, ya es que hace referencia a muchísimos cuadros, a muchísimos autores, cuando incluso describes a los personajes.
0: Sí, todo ello muy metido en la trama, o sea, tampoco quiero que se detenga la narración para estas menciones, pero uno de los juegos que hago efectivamente es comparar a los personajes con retratos bastante conocidos. Por ejemplo, hay uno que se parece a Durero, ¿no? Otro a unos retratos de Mary Cunningham de Lawrence, o la policía, que es una tía con mucha energía, pues se parece a los retratos de estas mujeres morenas de Julio Romero de Torres. Entonces yo creo que al lector enseguida se va a hacer un poco una idea de cómo pueden ser los personajes y es una manera distinta de entrar en la historia, ¿no? Porque hay tantas novelas, tantos policíacos, tanta

0: manera de escribir los personajes, que yo creo que buscar una manera nueva, pues creo que funciona muy bien.
1: Luego te gustaría que muchos lectores acudieran a esos museos o a esos retratos, a esos pintores, ¿no? Para ampliar también su conocimiento.
0: Totalmente. Mira, yo escribí La huella del mal, que luego además se adaptó a televisión, a cine, aunque se ha pasado a Netflix, con Blanca Suárez, que transcurre en las excavaciones de Atapuerca y que además ha funcionado fenomenal y ha provocado muchísimas visitas a Atapuerca. O sea, es decir, creo que dijeron que a uno de los sectores de Atapuerca ha aumentado en un 25% las visitas, ¿no? Coincidiendo con el estreno en Netflix de la película. Entonces, para mí es muy importante que esta novela haga que la gente acuda al arte, que la gente acuda al Museo Thyssen, que es donde estamos ahora, que la gente acuda al Museo del Prado, donde también se desarrolla la novela. Para mí es importantísimo pues esta simbiosis entre dos tipos de arte, ¿no? Como es la literatura y la pintura o la escultura, o incluso la música, de la que también se habla mucho en la novela.
1: Tu novela, la actual, No te fíes de ellos, arranca en esos icónicos talleres, ¿no?, de restauración del Museo del Prado, donde me imagino has podido conversar también con mucha gente. Hay detrás una labor de documentación importante.
0: Sí, la documentación es muy importante en esta novela, pero sí que hay que reseñar que es para que avance la trama. O sea, si yo hablo de rayos X, es porque se encuentra un dato en los rayos X. Si hablo de los pigmentos, es porque también avanza la trama, ¿no? No es gratuito, no es para demostrar todo lo que sé.
1: Y nos decías que si los cuadros hablaran, ¿no? También nos lo decían todas las personas que trabajan en los talleres de restauración. ¿Cuántas historias se podrían contar?
0: Pues sí, mira, por ejemplo, hay una historia muy curiosa que creo que habéis oído antes, de un cuadro en el que ha aparecido un disparo. Es decir, debajo de la pintura, porque luego se restauró, pues alguien disparó a la cara del personaje que estaba. Pues efectivamente, como estas historias, o a veces firmas falsas para subir el valor de un cuadro, ¿no? El cuadro es de un pintor y alguien firma como Durero encima, para que el cuadro valga más dinero. Hay un montón de historias que van apareciendo según las técnicas de restauración se van haciendo más sofisticadas.
1: Pues todo eso lo vamos a encontrar en el interior de este libro, de estas hojas que ha escrito Manuel Río San Martín. Muchísimas gracias, ha sido un placer y que estoy deseando ya terminarla. Llevo ya unas cuantas hojas, pero tengo ganas de adentrarme más en ella.
0: Pues no te fíes de ellos.
1: No te fíes de ellos. Con ese mensaje nos vamos a quedar.
2: Muy bien, pues con el mensaje nos quedamos. Muchas gracias, Gloria.

0: Doctor Sánchez Martos, muy buenos días.
1: Muy buenos días, Eli.
0: Bueno, interesantísimo el tema que hoy nos propone, porque de donación de órganos hemos hablado muchas veces, de trasplantes de órganos hemos hablado muchas veces, pero fíjate, siempre relacionamos donación de órganos, ser donante de órganos, con nuestro fallecimiento. Claro, es decir, claro. Uno recibe un órgano de un donante que casi nunca se sabe quién es, y es alguien que ha fallecido. Hoy, sin embargo, vamos a hablar de la donación entre vivos. Y hay un caso muy llamativo, porque habla de trasplantes en cadena que comienzan con un donante anónimo, es decir, una persona que dona un riñón a otra que no conoce en absoluto, lo cual me parece un acto de generosidad extraordinario.
1: Bueno, estamos hablando de un altruismo total, absoluto, generoso, solidario.
0: Hombre, te quedas sin un riñón.
1: Es un acto voluntario. Hombre, vamos a ver, tenemos que empezar por decir que sin un riñón, con un solo riñón, se puede vivir perfectamente.
0: Tranquilamente,
1: Siempre recordamos los médicos el caso del futbolista del Real Madrid, Santillana, que hacía unos golazos tremendos y de cabeza, y él tenía un riñón porque nació con un riñón. Hay gente que nace con un riñón. Bueno, pero tenemos dos riñones. Bien, pues primero podemos ser donantes, deberíamos de ser todos donantes, a la hora de fallecer.
0: Sí.
1: Es importante recordar esto porque, es curioso, la ley de trasplantes en España dice que todos los españoles somos donantes de órganos desde que nacemos, a no ser que
0: digamos
1: especifiquemos que no. Eso es lo que dice la ley. Luego, la verdad es que el poner en marcha el proyecto, pues siempre se respeta la decisión de la persona. Oiga, yo no quiero ser donante, no quiero ser donante. O de la propia familia, ¿no?
0: O de la familia.
1: Por
0: exacto.
1: Eso.

0: Yo me gustaría empezar por aprovechar para decirle que si usted no es donante, no pierda ni 30 segundos. Se mete en la página web de la Organización Nacional de Transplantes, ONT.es, quiero ser donante. Inmediatamente pone su nombre, sus apellidos, y en 30 segundos es que recibes un correo en el que dice que eres donante. Claro, ahí lo importante es decírselo a la familia.
1: Ya.
0: Porque si no, luego la familia puede tomar la decisión que crea conveniente. Pero en el caso que estamos hablando, es un caso muy bonito, un caso muy, muy importante, porque una persona, sea la que sea, puede ser tú, puede ser yo, puede ser usted que me está escuchando, en un momento determinado decide que de forma generosa y altruista va a donar su riñón.
1: Esto, perdona que haga un pequeño... Esto tiene mucha lógica y yo creo que todos lo haríamos si se trata de un hijo,
0: claro,
1: de una pareja, de un hermano, por ejemplo. Yo creo que nadie diría que no a donar un riñón, ¿no?
0: Yo creo que no, me lo diría nadie, pero fíjate, incluso hasta en los documentos que se publican y tal, se les olvida muchas veces decir, tú has dicho a tu padre, a tu hermano,
1: a tu hijo, desde luego, vamos.
0: Y siempre se olvidan de los nietos.
1: Sí.
0: Pues los abuelos.
1: Pues también.
0: Claro, no, porque quiero decir que no hay ningún límite de edad. Ah. Es que esto es importante. Puedes tener 70, puedes tener 80, puedes tener 90, y no hay límite de edad. Lo que hay un límite es de tus condiciones de salud, de cómo estás tú realmente. Te van a hacer una exploración muy completa y cómo está de salud tu riñón. Pues claro, tú vas a donar un riñón a otra persona y ese riñón tiene que estar sano.
1: Claro.
0: Bien, pues una persona hoy decide donar el riñón. Se pone en contacto con su médico, a su vez se ponen en contacto con la Organización Nacional de Transplantes, que es lo que coordina todo.
1: Sí.
0: Y aquí no se trata de saltarse en ninguna lista de espera.
1: No.
0: Este donante dice, quiero donarle a mi hermano, quiero donarle a mi nieto. Bueno, pues se hacen un estudio de compatibilidad. Si son compatibles... Pues perfectamente, sin ningún... Ahí no se ha saltado nadie la lista de espera, quiero aclarar esto. Porque esa persona, ese nieto, ese hijo que estaba esperando un riñón, porque está en diálisis y necesita un riñón, claro que está en la lista de espera. Entonces, ¿cómo puede ser que si está en la lista de espera que mañana se le haga el trasplante? No se ha saltado. Es que tiene un donante vivo que está ofreciéndole el riñón y eso está contemplado en la ley. Pero claro, imagínate... que una persona quiere ser donante de ese riñón y a alguien de la familia, alguien de su entorno, y resulta que cuando van a hacer todos los estudios de compatibilidad, no es compatible. ¿Qué ocurre? Bueno, pues tenemos aquí dos posibilidades importantes. Una, el donante vivo que está haciendo este acto de generosidad sigue donando su órgano, pero lo dona a alguien de la lista de espera, al que le corresponda. Decías tú, y casi nunca se sabe, ¿no? La ley obliga a que no se sepa nunca el origen de la donación. Es un acto total y absolutamente
1: casi,
0: anónimo.
1: Evidentemente, entre padres e hijos o entre abuelos se sabe.
0: Claro, bueno,
1: pero es verdad que cuando uno de los hermanos va a alguien, sí.
0: Claro.
1: Y aquí se ha producido una donación en cadena.
0: Claro, porque te decía que resulta que yo quiero donar este riñón a una persona de mi entorno y resulta que no es compatible. Bueno, pues el sistema cruzado consiste en que la ONT tiene un programa específico de parejas que son compatibles. Parejas que quieren donar su órgano a su pareja o a su hijo.
1: Sí.
0: Bueno, familias que quieren donar su órgano, pero cuando le hacen un estudio de compatibilidad no es compatible con esa familia. Sin embargo, sí es compatible con este donante. Esto es el buen samaritano. Es como se conoce buen samaritano. Este hombre dona el órgano. Imagínate a esta pareja, que ya había un donante. En esa pareja hay un donante. Lo que pasa es que no puede donarlo.
1: No es compatible.
0: Porque no es compatible. Bueno, pues se le dona el órgano del buen samaritano a la persona. Y la otra persona, que estaba como donante, dona su órgano a otra pareja. De la misma forma, dona el órgano a la otra pareja que no son compatibles. Bueno, pues se busca la pareja compatible, se dona y al mismo tiempo la otra persona de esa pareja sigue donando su órgano. Por eso se llama sistema cruzado, pero que con una donación sola de un buen samaritano se pueden salvar 3, 4, 5 vidas. Porque ese sistema es continuo. Y claro, tengamos que decir que el hecho de la donación de un riñón de una persona viva es la gran alternativa para tantas y tantas personas que están pasándolo mal con su diálisis y, bueno, se encuentran de repente que, bueno, imagínate una pareja, él necesita

0: órganos.
1: Vamos, se puede hacer de riñón y de hígado. Yeah. Porque el hígado, tenemos dos lóbulos en el hígado, entonces se puede donar uno de los lóbulos del hígado. De hecho, se ha hecho en varias ocasiones.
0: Sí.
1: Porque el hígado no es que se regenere, pero el lóbulo que queda se expande y es suficiente la función de ese lóbulo del hígado. Estamos también creados, que bueno, tenemos dos riñones, tenemos dos hígados, no tenemos dos corazones.
0: Yeah.
1: Eso sí que es verdad. Pero sí que se hace, con menos frecuencia, pero se hace. Pero lo que sí es verdad que el programa que está perfectamente diseñado y copiado por muchos países del mundo al programa de España es el de la donación de riñón, con ese buen samaritano, que nunca mejor dicho que lo es por su altruismo, ¿no? Y luego la pregunta es, bueno, y esta persona que va a donar su riñón de forma altruista,
0: sí,
1: ¿qué pasa con su trabajo?
0: Ya.
1: Pues ¿está protegido?
0: Sí.
1: Bueno, pues tengo que decir que sí, que desde el año 2025 existe una ley que protege a la persona que va a donar el riñón, y de tal forma que mientras que se hacen todas las pruebas de radiografías, análisis,
0: sí,
1: de histocompatibilidad, llega al quirófano, le operan, el posoperatorio, durante todo ese tiempo está con su baja laboral específica por este motivo. Por tanto, no deja de percibir ningún dinero porque la sanidad pública se lo está cubriendo con una baja laboral determinada por el tiempo que necesite y el tiempo que especifiquen sus médicos.
0: Entiendo que estas donaciones en vivo, que tú dices, se hacen los riñones, pues tenemos dos riñones y uno sigue viviendo tan normal.
1: Claro.
0: Con el hígado exactamente lo mismo. Te quitan un trozo de hígado, por entenderlo, y uno no nota la diferencia. Y supongo que ahí está el matiz, porque habrá quien diga, oye, y ojos, tenemos dos. Claro, supongo que se trata de que el donante pueda seguir viviendo con la misma calidad de vida y por eso no se hacen trasplantes de retina, por ejemplo,
1: claro,
0: ¿no?
1: Claro.
0: En vida.
1: Claro, no, porque eso afectaría la calidad de vida de la persona.
0: Pero se podría hacer, quiero decir, bueno, si yo quiero donar la retina a mi hijo, aunque me quede tuerta,
1: técnicamente,
0: ¿podría?
1: Técnicamente se podría hacer,
0: sí.
1: Legalmente no se puede hacer.
0: Ya.
1: Porque tú no puedes poner en riesgo la vida y la calidad de vida de una persona por mejorar la de otra, eso la ley no lo permite. Bueno, técnicamente se podría hacer trasplante de córnea, pero como te digo, con el riñón es que está claro que se puede vivir con un riñón. Y ese riñón va a estar una persona que es la receptora del riñón viviendo mucho más años, a lo mejor toda su vida, y la otra persona se queda con un riñón. Ahora, ¿quiénes son el candidato idóneo para esto? Hay que buscar muchas cosas, muchos resquicios. Pues no, es tan sencillo como ser mayor de edad.
0: Y ya está.
1: Y tener un buen estado de salud. Puedes tener 70, puedes tener 80 años. Mientras que tengas un buen estado de salud, tanto físico como mental, acreditado por tus médicos. Luego, una vez que se empieza el proceso, aparecen las cuestiones éticas, aparece la autorización del juez, o sea, que esto no es de hoy para mañana.
0: Toma luego, mi riñón.
1: Y luego, en el último momento, tú tienes derecho a
0: echarte para atrás, supongo.
1: Echarte para atrás, pues tu familia te ha aconsejado, pues sí, tú has leído, no tienes miedo, te echas para atrás y ya está. Pero desde aquí, mi agradecimiento y el de todo, seguro, a estos buenos samaritanos que ayudan a que la
0: desde
1: gente
0: luego que
1: años.
0: Sí, y a ti por darnos a conocer esta posibilidad que mucha gente hoy a lo mejor no conocía.
1: Bueno, pues yo solo puedo contar a la gente gracias a ti, a que abres estos micrófonos para que lo cuente, ¿no?
0: Pues muchas los volveremos gracias a abrir el próximo jueves.
1: Claro que sí, aquí está.
0: Volvemos a abrir Curarnos en Salud.
1: Pero
0: gracias.
1: Ya, pero ya me he cansado de buscar gatos, eso sí. ¿Eh?
0: Ya te has cansado. Bueno, ¿cuántos has visto?
1: Yo he visto siete, pero...
0: ¿Seis o siete? ¿Cómo ha quedado la votación final,
2: pues mira,
0: Carlos? A ver.
2: El doctor está con el 60% de los que piensan que hay siete gatos en la foto. El 40% cree que hay seis.
0: Sí. Yo estoy con los del 40%.
1: Seguro.
0: Solo veo seis.
1: Seguro,
0: ¿qué le voy a hacer?
2: A ver, como ver, uno puede ver hasta amanecer.
0: Ya.
2: Pero en la foto hay seis gatos.
0: Seis gatos.
1: Que me he inventado un gato.
0: Madre mía. Veis de más.
1: No, porque es el que estaba en el cajón.
2: En el cajón no hay ninguno.
1: Gato en el cajón.
2: A ver, hay una duda que sí. se lo he enseñado yo a Eli sí. al principio, antes de empezar el programa, que hay una sombra arriba del todo en, la, en el lado derecho, pero es una sombra, no es un gato.
0: No es un gato, o sea, parece tú, es la sombra de un gato, pero no es el gato, no se ve el gato.
1: Haciendo la pelota le has dado la pista a la gente.
2: No, claro, que no.
0: Nunca le da las pistas, ¿eh? No. Y
2: le engaño normalmente.
0: Me engaña casi siempre, así que bueno.
1: Que juegas el puesto, amigo.
0: Bueno. Ya puedes ir.

0: subiendo la foto con los gatos marcaditos. Para que todo el que ha participado vea dónde estaban. ¿Mañana nuevo reto?
1: No, mañana tenemos defensor del oyente.
0: Es verdad, mañana mismo, mismas redes sociales.
1: Las mismas.
0: Lo que queréis transmitir, cosas buenas, cosas malas, cosas que os gustan, sugerencias, al defensor del oyente, que es Carlos Honorato. Mañana volvemos, mañana. Lo haremos a las 10. Gracias por estas 3 horas de compañía.

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1: Dice el árbitro que se ha acabado el partido, termina el encuentro en Roma.
2: Mira, Real Madrid,
1: remontada total para la épica, para la histórica, pero también para analizar mucho. Termina el partido, el Madrid suma 2 victorias en 2 partidos, Roma 3, Real Madrid 4.
3: El Real Madrid logró ganar en Roma un partido que tenía perdido. En 7 minutos y 45 segundos pasaron de darse esperanzas con el 3-2 en el minuto 82 a ponerse por delante con un 3-4 en el 90. Tres goles que llegaron en 3 saques de esquina con centros de Arda Güler y remates de Spi, Endrick y Rüdiger. Tocó a rebato el Real Madrid potenciado por los cambios, con Güler, Bernardo Silva, Endrick y Spi sobre el campo. El partido deja muchos motivos para la reflexión. La primera parte y el primer cuarto de hora de la segunda, con Valverde y Tchouaméni en el doble pivote, nos mostró un equipo dominado y sin juego en el medio campo. No son pocos los madridistas que esperan que Mourinho tome nota e intervenga, porque este equipo tiene mucho más de lo que ha venido enseñando. Tras lo de ayer, Mou sacó pecho y dijo que él sabía cosas estas.
4: Yo sabía que la gasolina se acababa. Es imposible jugar 90 minutos a este ritmo como juegan ellos. Y después viene el momento de, como tú dices, meter gente diferente, con calidades diferentes. Si nos meten 4-5, pues estarían a decir que yo soy loco. Hemos ganado 4-3, pues estarán a decir que yo he estado muy mal en primer tiempo con el equipo que ha jugado. Pero al final, Inter y Roma, los dos equipos más fuertes de Italia, 6 puntos.
3: Buenas tardes, bienvenidos al partido de la una. Enseguida estamos con la última hora del deporte, pero antes os avanzamos los titulares del informativo de las 14 horas. Con Mónica Roncero. Mónica, buenas tardes.
5: Buenas tardes, del Toro. Segundo día de huelga indefinida en la educación pública madrileña no universitaria. Madrid encabeza los resultados de PISA en España, pero los sindicatos convocantes reclaman una educación pública de calidad. Este mediodía han llevado la protesta a las puertas de la Consejería de Educación en la calle Alcalá a través de una gran

0: cadena humana.
1: Ayer y hoy estamos demostrando que en Madrid estamos unidos para defender una educación pública de calidad. Esta lucha no solo va de las reivindicaciones del profesorado, contamos con el apoyo de las familias, del alumnado y de la sociedad.
2: Esto demuestra que hay una conciencia, que hay unión de profesores, de alumnado y que no vamos a dar ni un paso atrás.
0: El sindicato mayoritario ANPE no secunda esta huelga. El pleno en la Asamblea ha vuelto a subir de decibelios este jueves en la sesión de control a la presidenta Isabel Díaz Ayuso. Ha acusado a la izquierda de ponerse extremadamente violenta cuando ve que va a perder las elecciones después de que la portavoz de Más Madrid dijera que Madrid está a punto de reventar por la situación de la vivienda y la huelga en la educación pública. Con la portavoz del PSOE se han zarzado a cuenta de la corrupción. Escuchamos a Manuela Bergerot y Mar Espinar y la respuesta a ambas de la presidenta del Ejecutivo madrileño.
3: Madrid está a punto de reventar, desde la vivienda hasta la educación, que ayer comenzó una huelga. Sí, ustedes tienen reventadas las escuelas infantiles, reventadas las aulas de bachillerato.
4: Todavía tienen la poca vergüenza de decir que tengo Madrid patas arriba. Si desde que se han convocado las elecciones está España entera desastrada aún más, porque necesitan llevarnos al choque, a la ruptura y al guerra civilismo.
5: Su predecesor, Ignacio González, va a ir para adelante por supuestamente llevarse 500.000 de dinero público para su familia. Su pareja y su socio van a ir para adelante por llevarse 4,5 millones de quirón. ¿Sabe quién va a ser la siguiente en ir para adelante? Mira aquí, señora Ayuso, usted.
4: ¿Me puede decir si su portavoz, el Partido Socialista Nacional, cuyo novio, 30 pisos, que tiene más patrimonio que Jeff Bezos, con yates, con dinero metido en Panamá, sin declarar Hacienda? Pero qué cara dura tienen ustedes.
0: Pues hoy hemos conocido el caso de un inquilino de Muface, la mutualidad de los funcionarios, cuyo máximo responsable es Óscar López, que está en proceso de desahucio después de que la mutua, propietaria de la vivienda, no le permita seguir subrogándose el contrato que su madre, ya fallecida, firmó allá por 1988. Se da la circunstancia de que el hombre reside en la calle Alcalde Sáez de Baranda, la misma donde vivió Mari Carmen. La historia la cuenta artículo 14. El ministro Óscar López dice que él personalmente no ha firmado ningún desahucio y pide al Digital que rectifique. El asunto también se ha colado en el pleno de la Asamblea. Miguel Ángel García, portavoz de la Comunidad de Madrid.
6: Los españoles lo tienen que saber con claridad. El secretario general del Partido Socialista, Óscar López, ha instado al desahucio de un vecino de Mari Carmen con uno de los pisos de Muface que él preside. Y no solo eso, es que las políticas socialistas de los últimos 8 años han permitido que en nuestro país haya 270.000 desahucios.
0: Y el futuro de las pensiones se ha colado de lleno en la precampaña del 29N después de que la portavoz del PP, Esther Muñoz, dijera en un podcast que el sistema iba a petar. Pedro Sánchez asegura que si PP y Vox suman tras las elecciones, recortarán las pensiones. Alberto Núñez Feijóo ha querido zanjar el debate. Las pensiones, dice, no se tocan.
7: Personas que claramente afines o bien al Partido Popular o bien a la ultraderecha, que abiertamente dicen que o bien van a recortar las pensiones, que el sistema de reparto es un sistema que está a punto de colapsar.
8: Las pensiones son innegociables y ya, se acabó. Se actualizarán las pensiones conforme al IPC, sin duda. Garantizaremos el sistema público de pensiones, su viabilidad, sin duda.
9: Gracias, Mónica. Estas y otras noticias las contamos desde las 2 de la tarde en el informativo de las 14 horas. Os habla José María del Toro, Laura Cabrera se ocupa de la producción y de la coordinación. Quique Viso es nuestro ingeniero de sonido. 1:05, a esta hora en Onda Madrid os contamos las noticias del deporte. De inmediato los pormenores, de momento lo más llamativo de la actualidad. El Real Madrid mostró ayer dos caras bien distintas, plano y dominado durante la primera hora de partido frente a la Roma, en la que recibió 3 goles. Mucho más creativo, estético y peligroso en la última media hora, hasta que remontó un 3-1 adverso, convirtiéndolo en un 3-4 con 3 goles en apenas 8 minutos. Pero Mourinho advierte.
10: Mira, yo pienso que si nosotros empezamos el partido jugando con los 11 jugadores que han terminado el partido, yo pienso que nos meten 5, porque sería imposible de sostener con esos jugadores, de sostener un equipo súper intenso, súper ofensivo. No voy a ser un fenómeno a decir que había preparado todo para 3-1 a 4-3, no es verdad. Dame un poco de crédito a mí también, he hecho bien.
9: Muy llamativo el partido que jugó Hendrik, que dispuso de 30 minutos de juego. Solo había jugado 4 hasta anoche. En esa media hora participó y desequilibró. Fue decisivo en el 3-2 y anotó el empate a 3. El chaval se reivindicó. En el banquillo dijo buscar ayuda divina.
11: Estaba en banquillo ahí, hablando con Dios. Entré en partido y le pude hacer lo que más me gusta, que es jugar fútbol. Y es donde quiero estar, en campo, jugando.

0: ayudando a mi equipo, porque siento que le puedo ayudar a todos, no solo al equipo, pero a mí también. Y lo más importante, que así el Madrid gana.
1: El Real Madrid se sitúa entre los colíderes de la tabla con 6 puntos en 2 partidos. El próximo miércoles recibe al Leipzig alemán en el Bernabéu. Mourinho puso el grito en el cielo por entender que era una falta de respeto que se conociera la sanción a Vinicius apenas 2 horas antes de comenzar el partido de anoche en Roma, con el consiguiente disgusto para el futbolista. Finalmente, 4 partidos de sanción, 2 por su agarrón del pelo a Saliba y 2 por sus posteriores protestas. El Real Madrid va a apelar. Vini no entiende la sanción.
2: No me acuerdo de un jugador que ha tenido 4 partidos de sanción. He intentado quitar el jugador de delante de mí. La regla es nueva y está tarjeta roja, por eso me he sorprendido tanto, pero no he dicho ninguna palabra malsonante al árbitro para que me dará 4 minutos, pero contra Vini todo es muy fácil porque la gente del otro equipo va a decir que está bien, la prensa va a decir que está bien también.
1: Por cerrar con las decisiones del Comité de Disciplina, este decidió el cierre parcial del Estadio de Vallecas por un partido, es decir, cierran el fondo desde el que se lanzaron objetos al terreno de juego, y les apercibe de que en caso de reincidencia habrá cierre total del estadio. Queda pendiente cómo y cuándo se reanuda el partido contra el Athletic Club de Bilbao. El Atlético de Madrid volvió al trabajo esta mañana, vive un momento de gran confianza a la que le dan los 5 triunfos consecutivos logrados, el último frente al Manchester, ofreciendo una muy buena imagen, Miguel Fernández.
3: Los de Simeone han entrenado esta mañana pensando ya en ese duelo del sábado frente al Español en Cornellá. Lo han hecho sin Johnny Cardoso, que no se ha ejercitado por una indisposición, y ya con el capitán Coque de vuelta, que ha entrenado en este caso en solitario en el gimnasio. Los de Simeone buscan prolongar la buena racha de los últimos partidos en los 6 próximos antes del parón para seguir ganando confianza, tal y como dice Johnny Cardoso.
4: Nosotros desde el principio ya teníamos mucha confianza en nuestro trabajo. Además tenemos un plantel, un equipo completo con jugadores de alto nivel. Sabemos que a quien le toca jugar va a ser bien y nada, así que se gana torneos, así que se gana la liga y todo. Y tenemos sueños, tenemos nuestros objetivos.
1: Récord goleador en la jornada de Champions que finalizó anoche, hasta 78 tantos se marcaron, 5 se vieron en la Cartuja donde el Betis remontó un 1-2 adverso para acabar ganando 3-2 al Oporto. Isco anotó el gol del triunfo de penalti en el minuto 84, el malagueño ex del Madrid estaba pletórico.
5: La verdad que es una competición muy especial, jugarla con el club que me ha devuelto la ilusión es algo increíble y me han dado muchas veces por muerto y me niego, ¿no? Quiero seguir luchando, disfrutando por lo que más me apasiona y mientras tenga energía, me respeten los dolores, pues voy a seguir.
1: Del resto de partidos cabe destacar la victoria del campeón, el Paris Saint-Germain en el Etihad frente al City 2-4, la goleada del Liverpool en Austria contra el Linz 3-6 y el 6-0 del Aston Villa de Emery al Fenerbahce turco. El próximo rival del Atleti, el Stuttgart, ganó 0-3 en Bratislava al Slovan. La traca europea sigue hoy, el Getafe debuta en la Conference a las 7:15 en Rumanía contra la Universidad de Craiova, Laura Cabrera.
6: Los azulones ponen la primera chincheta en el mapa de Europa en esa ciudad universitaria, ciudad al suroeste de Rumanía, en el regreso a la competición europea 6 años después, cuando llegó entonces hasta los octavos de final de la Europa League. Bordalás cuenta con las bajas de Zahir Romero, Enes Unal, Iván Azón y Mangala, todos lesionados, además de Dani Carvajal, ya que su llegada tardía ha impedido poder inscribirle en la competición europea. 300 azulones van a estar en las gradas de Lyon Oblemenco, con capacidad para casi 31.000 aficionados y con la ilusión compartida con el equipo y el entrenador de arrancar de la mejor manera la aventura de la Conference.
7: Bueno, es una competición muy ilusionante, venimos con mucha ilusión de afrontar este primer partido. Somos conscientes de las dificultades porque seguro que mañana va a haber un ambiente muy muy bonito de fútbol y no va a ser sencillo, pero venimos con una ilusión enorme y queremos hacer un gran partido.
1: Además, en Liga Europa, la Real Sociedad juega a las 7:15 en Bélgica contra el Unión Saint-Gilloise y en Vigo, 9:00, partido guapo. El Celta recibe a la Juventus con Iago Aspas ya recuperado. Territorio Madrid al tanto, fútbol modesto, os lo contábamos ayer, pero ya es oficial. La Real Sociedad Deportiva Alcalá hecho público el nombramiento de Jesús Muñoz como nuevo entrenador en sustitución de Vivar Dorado. Firma hasta final de temporada, debuta este domingo contra el Real Madrid C. Además, el Navalcarnero cayó en semifinales de la Copa Federación frente al Recreativo de Huelva en el Colombino, perdió en la tanda de de penaltis tras haber empatado a dos en los 120 minutos. Baloncesto, Euroliga, tras su triunfo en Milán, el Real Madrid recibe a las 9 esta noche al ASVEL Villeurbanne francés en el Palacio. Ambos equipos llegan con dos victorias. El líder en solitario en la competición es el Panathinaikos griego, que ha ganado sus 5 encuentros. Por cierto, el Baskonia ha despedido a su entrenador, al italiano Paolo Galbiati. Tenis, Master 1000 de Shanghái. Alejandro Davidovich ya está en semifinales. Pasó en cuartos contra el francés de Geal, que ganaba por 4-1 en el primer set, momento en el que el galo se retiró por lesión. En semis puede verse perfectamente con Zverev, que está jugando ahora mismo contra el australiano de Miñaur. De momento le ha ganado la primera manga por 6-4. Rafa Jodar busca también las semifinales. Jugará mañana, 8:30 de la mañana hora española, contra el noruego Ruud. El madrileño, que ha remontado en los 3 partidos que ha jugado en el torneo, lleva una temporada súper exigente. Ha jugado nada menos que 71 partidos, de los que ha ganado 54. Tras un par de torneos complicados, parece que ha recuperado su mejor cara. Él dice sentirse fuerte.
8: Estoy sano y creo que eso es lo más importante en el tenis. He estado recuperando muy bien en los días que tenemos aquí, en este Masters 1000. Me siento muy bien y ahora es el momento de descansar y prepararme para el próximo partido, porque va a ser muy duro. Estoy muy contento de cómo va esta temporada y este torneo para mí, pero quiero más y seguir empujando.
1: Y noticia de última hora, David Ferrer renuncia como capitán de España de la Copa Davis. El técnico español va a dirigir al equipo en las finales de Bolonia en noviembre y tras ello dejará el cargo. Así pues, no seguirá hasta 2027, tenía contrato en vigor hasta esa fecha. 1:13, la Champions y la remontada del Madrid.
9: Marca jugada, Maguler cerradita. ¡Gol, Rüdiger! En Boca, en el 90, para remontar totalmente el partido. ¡Qué barbaridad! Roma 3, Real Madrid 4.
1: Subidón total del Real Madrid, que en 7 minutos y 45 segundos hizo 3 goles y pasó del 3-2 al 3-4. Fueron clave hombres como Spi, Endrick o Arda Güler en la consecución de los 3 tantos y muy importante las jugadas a balón parado. Es un partido que deja muchísimas lecturas, porque el Madrid fue deficiente durante una hora, llegó a estar 3-1 abajo y luego remontó con los jugones sobre el terreno de juego. Opinión de uno de nuestros comentaristas, Dani García Lara, sobre lo que anoche pasó en el Olímpico de Roma.
10: Una victoria totalmente inesperada. Creo que no hacía falta tener el título de UEFA Pro para saber detectar cuáles eran los problemas del Real Madrid. Creo que el más retratado es Mourinho con su planteamiento inicial, porque al final con los cambios lo único que hace es dar sentido común a lo que hemos hablado durante la retransmisión, que es lo que necesita el equipo, ¿no? Y yo me quedaría con nombres propios. Spi, Endrick, que ha entrado muy bien. Spi, pues, bueno, siempre está con su cita en el gol. Vinicius, que creo que está sustituido. Fíjate, en el minuto 57, con 3-1 y con los 4 partidos de sanción que le vienen por delante, ojo. Y luego de Cucurella, que hablamos poquito, pero creo que no está dando su nivel. El resto, pues bueno, Bernardo Silva y Güler dan infinitamente mucho más fútbol a este Real Madrid que en 8 ha venido Fede Valverde.
1: Comentó el partido anoche Dani García Lara, también lo hizo Iván Pérez, que ya nos escucha. Iván, ¿qué tal? ¿Cómo estás? Buenas tardes.
11: Hola, ¿qué tal? Buenas tardes.
1: Bueno, un partido de contrastes, realmente de contrastes muy duros, ¿eh? Esa pareja Valverde-Tchouaméni no funcionó, el Madrid se vio dominado durante la primera hora de juego, recibió 3 goles y pudo recibir más porque Courtois hizo paradas importantes, también tuvo 2 claras, por ejemplo, en los pies de Cucurella y Jude Bellingham, y luego en la última media hora, con los cambios, con la salida de Güler, de Bernardo Silva, de Spi, de Endrick, el Madrid pasó a dominar y acabó marcando 3 goles en apenas 8 minutos. ¿Qué conclusiones sacas del partido de anoche, Iván?
11: Pues mira, a mí hubo cosas que me gustaron y hubo muchas cosas que no me gustaron. Si quieres empiezo por las buenas.
1: Sí.
11: Me gustó la reacción del equipo con el 3-1. Me gustó porque con el cambio de Güler, para mí metió Mourinho sentido común, que es lo que estamos pidiendo todos que necesitaba el Madrid, y con los cambios de Spi y de Endrick, metió ilusión, y yo creo que todo el equipo se contagió de eso y lo vieron claramente, que tenían dos opciones, o hundirse o tirar para arriba, levantar la cabeza e intentar remontar esto. Me gustó que el equipo tomó la opción de contagiarse de la ilusión de estos 3 jugadores, luego con la entrada de Bernardo, Carreras y demás, pero eso sí que me gustó, porque no lo tenían fácil, ¿no? Un campo complicado, un rival difícil. Y de las cosas positivas, aparte del triunfo, me quedo con esto, ¿no? Que entiendo que Mourinho tendrá que sacar conclusiones. José María, de las partes negativas, hay muchas cosas que siguen sin, sin gustarme, como has dicho tú, la primera hora fue el primer tiempo sobre todo fue muy malo. Seguía teniendo el equipo las malas sensaciones que venía de partidos anteriores. Vi un equipo apagado, un equipo que con muy poca movilidad, muchísimos problemas en la salida de balón. Vimos que Courtois jugaba por dentro, el equipo no tenía soluciones, perdían balones de espaldas tanto Mbappé como Vinicius, balones arriba cuando no tenías ese delantero que te las pudiera parar. Bueno, yo creo que hubo muchas cosas que no me gustaron, y es verdad que lo que dices tú también, la Roma tuvo momentos en la primera parte muy buenos, que como siempre está Courtois, que te hace las paradas salvadoras, que te sigue, bueno, pues te sigue vivo en el partido. Y bueno, juntas esas cosas y bueno, hay que hacer autocrítica por, bueno, pues como yo lo veo, y reflexionar Mourinho de todas las cosas que pasaron ayer.
12: Luego te preguntaré por las reflexiones que le quedan pendientes a Mourinho. Carlos Rodríguez comentó el partido, narró el partido aquí anoche en Onda Madrid. La pregunta es la misma, Carlos. ¿Qué conclusiones sacas de lo que viste en el Olímpico? Buenas tardes.
13: Hola, ¿qué tal? Buenas tardes. A ver, para mí asistimos a los peores 60 minutos del Real Madrid de Mourinho esta temporada, y a la vez a los mejores 30 minutos, la última media hora, del Real Madrid de Mourinho esta temporada. Porque el planteamiento inicial del Real Madrid, más allá de que luego explicase Mourinho que tenía que ver con la capacidad física de la Roma, que él sabía y conocía que era imposible que la Roma pudiera presionar de esa manera durante todo el partido, y en un momento dado del segundo tiempo se le iba a terminar la gasolina, pero lo cierto es que la primera parte del Real Madrid fue infame, pero el inicio horroroso de la segunda parte obliga a tomar medidas drásticas a Mourinho, y ahí sí, ahí ya aparecen los jugones, aparece Güler, aparece Bernardo, y el equipo empieza a mostrar otra cara totalmente diferente. Dice Mourinho en la rueda de prensa que si hubieran jugado los que terminaron desde el inicio, les hubieran metido 5. Hombre, lo cierto es que con los que salió, la Roma le hizo 3, y si no es por Courtois, le pudo meter 5, con lo cual no entiendo muy bien esta explicación. Así que entiendo que Mourinho, de puertas hacia adentro, hará autocrítica, reflexionará, porque, insisto, no es permisible un Real Madrid como el que vimos durante la primera hora. Y sí, evidentemente, algo diferente, y me quedo con eso, con la reacción, con la capacidad de revelarse ante un resultado tremendamente negativo de los últimos 30 minutos, y por supuesto esa siempre versión del Real Madrid en Europa que saca lo mejor cuando más lo necesita.
12: Quiero que escuchéis lo que dijo Mourinho después del partido. Le preguntaban por ese cambio en la segunda parte. Ahora te pregunto, Iván, ¿qué conclusiones sacas de lo que vas a escuchar ahora?
14: ¿Puede ser un punto de inflexión para usted y para la plantilla esos 10 últimos minutos, apareciendo jugadores que no habían aparecido tanto en este primer tramo de temporada, y con dos mediocentros, Güler y Bernardo, pues muy diferentes a lo que normalmente vemos en su
15: equipo? Mira, yo pienso que si nosotros empezamos el partido jugando con los 11 jugadores que han terminado el partido, yo pienso que nos meten 5, porque sería imposible de sostener con esos jugadores, de sostener un equipo súper intenso, súper ofensivo, era completamente imposible. Hay momentos y momentos. La estrategia, algunas veces el entrenador es un idiota porque piensa estratégicamente mal, otras veces un entrenador es muy bueno porque lo piensa bien. Yo he pensado, no voy a ser el fenómeno a decir que había preparado todo para 3-1 a 4-3, no es verdad. Pero pensaba verdaderamente que en los últimos 20 minutos que tenía cambios para hacer. Dame un poco de crédito a mí también. He hecho bien.
12: Iván, ¿te convence lo que dice Mourinho? ¿Le compras el mensaje o no?
11: No comparto mucho, y estoy totalmente de acuerdo con lo que dice Carlos. Al final tú metes un centrocampo rocoso, fuerte, contundente, que es Tchouaméni y Valverde, y te dejaron vivo en la primera parte. Y como he comentado antes, si no es por Courtois, yo lo miraría de otra manera. ¿Por qué no se juega con jugadores que quieren el balón, con jugadores con talento, con jugadores que saben moverse, con jugadores que juegan muy bien de espaldas, que se asocian entre ellos? Si Güler está en el campo, Bernardo hubiera estado en el campo, conectan con Bellingham, si rompen esa presión. Es cierto lo que dice Mourinho, que al final era un equipo muy intenso. Yo eso lo entiendo. Pero mi manera de ver el fútbol es que cuando tú tengas el balón, si tú tienes el balón, el que sufre es el equipo contrario. Entonces, si tú sacas un equipo, unos jugadores para no tener el balón, vas a sufrir mucho, como le pasó al Madrid en la primera parte. Yo le doy la vuelta o le hago la pregunta de otra manera. ¿Por qué no metes jugadores para tener el balón? Y si sales de esa presión tan intensa que te hizo la Roma, al final sí que vas a tener a Diomandé para correr, o Vinicius en la primera parte que podía correr, o balones a Mbappé. Pero claro, tienes que tener jugadores que sepan adaptarse a tener una salida de balón limpia, que sepan jugar en ese tipo de partidos. Con lo cual, José María, yo no estoy muy de acuerdo con eso que dijo Mourinho en esa declaración, ¿no?
12: Os lo pregunto a los dos, empiezo por ti, Iván. ¿Crees que lo ocurrido ayer va a cambiar el libreto de Mourinho, que va a tomar determinaciones en contra de lo que ha venido haciendo hasta ahora, o vamos a volver al Valverde Tchouaméni el domingo frente al Sevilla?
11: Pues mira, a mí me gustaría que Mourinho, ¿quién soy yo para darle consejos, no? Pero me gustaría que se diera cuenta de una cosa. Tú te tienes que dar cuenta de lo que funciona en tu equipo, y te tienes que dar cuenta de lo que necesita tu equipo para que funcione, que es un poco lo que acabo de explicar. O sea, te das cuenta de que con Tchouaméni y Valverde, que son jugadores de unas características diferentes, yo no digo que sean malos, ¿eh?, pero son jugadores diferentes, pero te tienes que dar cuenta de lo que necesita el equipo para que tu equipo funcione, que en este caso, para mí, dejar a Güler hoy en día, a día de hoy, en el banquillo es un lujo demasiado caro. No te puedes permitir eso, porque en el momento que Güler entra en el campo, el equipo cambia totalmente. Entonces, te tienes que dar cuenta que con estos dos jugadores no te da la salida de balón. ¿Que te da para en Liga ganar algunos partidos en concreto? Para mí sí, pero partidos importantes donde el equipo te va a exigir, donde necesitas talento, necesitas calidad, necesitas gente que piense muy rápido en el centro del campo, ya sea Güler, Bernardo, no sé, Brahim, jugadores de este tipo que tienen mucho talento para tener el balón y tal. Yo creo que Mourinho, después de lo de ayer, desde mi punto de vista, te tienes que dar cuenta que necesitas otras cosas, que no puedes, que con ese centro del campo vas a seguir sufriendo mucho. Yo sé que él quiere un equipo muy organizado, muy rocoso, que vaya al choque, ganar duelos, porque Mourinho sabemos lo que es, el robar y transición. Lo que pasa es que te estás dando cuenta que has tenido muchos problemas durante muchos partidos esta temporada, donde el equipo se te atranca.
12: La misma pregunta para Carlos. Punto de inflexión por lo que vimos ayer. ¿Cambiará su libreto Mourinho, Carlos?
13: Pues de salida no creo que cambie demasiadas cosas Mourinho. Por ejemplo, el asunto Valverde. No creo que de salida le coloque de lateral derecho. Lo explicó en la rueda de prensa previa al partido contra la Roma. Teniendo a Dumfries y a Trent Alexander-Arnold, parece difícil que vaya a anteponer a Valverde ante dos laterales puros. Otra cosa es que cambie, por ejemplo, su posición con respecto a Güler y ponga a Valverde en la derecha, donde claramente funciona mejor, y Güler, donde claramente funciona mejor, juegue en medio campo, tenga libertad creativa para bajar, para subir y para dirigir el juego del Real Madrid en el centro del campo. Igual que se aparece Bernardo Silva, más de lo que lo ha hecho en los últimos partidos. Pero de salida no creo que vaya a cambiar mucho más. Es decir, que Güler recuperará la titularidad, sí, porque además, con la ausencia de Vinicius, hay un sitio más de medio campo hacia arriba, pero no creo que vaya a cambiar mucho más. Por ejemplo, la segunda parte excelsa de Endrick, mucho mejor que cualquier versión de Vinicius esta temporada, de momento no le va a dar para ser titular, creo yo. El asunto Spi lo explicó también Mourinho después del partido. A día de hoy es el directo competidor con Mbappé por ese puesto, y evidentemente para Mourinho y para todos, creo, no hay color. Mbappé está por delante de Spi, a pesar de que los números de Spi son extraordinarios con esos 3 goles en 55 minutos de juego. Así que, ya digo, puede cambiar puntualmente determinadas posiciones, determinados puestos, pero en cuanto a nombres se refiere, salvo la entrada de Güler, no creo que vaya a haber demasiadas variaciones, al menos de momento.
12: Dos nombres propios, el primero el de Vinicius, sustituido en el minuto 58 con 3-1 en contra el equipo, más allá de la sanción, que ahora analizaremos. Su mal momento, el propio Vini se refería anoche a ello.
2: Estoy trabajando para volver cuanto antes. Sé que no estoy en mi mejor versión, pero ya he tenido momentos peores y donde he vuelto, mucho han dudado de mí. Siempre he dado la cara por este club, por eso he renovado 6 años más. Y la buena racha va a volver, el orgullo es bueno a volver, estoy seguro de eso, no tengo ninguna duda. Y estoy aquí para ayudar al equipo.
12: Dados los 4 partidos de sanción, Iván, ¿esto es una faena para el Madrid o más bien es una oportunidad, dado el momento que atraviesa?
11: Pues mira, para mí, sinceramente, Vinicius estaba por su estado de forma, ¿eh? Se estaba convirtiendo en un problema, y en estos momentos para mí es una solución. Porque si un jugador no está bien, y ahora los 4 partidos que le han echado, ahí queda una vacante libre, en el que vimos perfectamente ayer Endrick, que puede jugar. Puede jugar Diomandé también, que lo estaba haciendo. Y ahora mismo yo creo, fíjate, que le puede venir a

0: está bien que Vinicius esté estos partidos descansando, que también él tiene que reflexionar en su estado de forma, que esperemos todos que vuelva a ser el de antes, pero ahora se abre un camino para otros jugadores que tienen ilusión, que vimos ayer a Endrick, que no es fácil, lo que hizo Endrick, porque de estar un tiempo lesionado, sin ritmo de partido, salir lo que hizo, que teniendo la estatura que tiene, remató dos balones y se fue dos o tres veces en velocidad por línea de fondo de la derecha, no es fácil, para un jugador que no lo está haciendo asiduamente. Y para mí se abre una oportunidad para este tipo de jugadores que puede ser una solución para el Madrid.
1: Bueno, es que Endrick había jugado 4 minutos antes de ayer, ¿eh? Y Espi, por ejemplo, suma 55. Esta gente está pidiendo más minutos, más presencia, ¿no?
0: Sí, mira, José María, para mí, yo lo dije ayer, con el caso de Espi, a mí me da pena, porque yo también yo he sido delantero y me da pena que este jugador solamente juegue en situaciones de emergencia. O sea, al final tú, ¿cuándo juegas Espi? Cuando lo necesitas, con el Español, partidos así, pero se merece jugar más. Ahora, que yo he visto esta mañana la rueda de prensa de Mourinho, claro, ¿qué vas a quitar? ¿A Kylian Mbappé con el Sevilla para meter a Espi? Pues seguramente no lo va a hacer. Entonces, es lo que le toca a él, aprovechar sus minutos como lo está haciendo muy bien, es un jugador que a mí me encanta porque le observo mucho, porque vive en el área, se mueve muy bien, siempre está bien colocado y le da muchas soluciones al Madrid, pues como te acabo de comentar, en situaciones en las que el Madrid tiene malos resultados y necesita goles. Pues ahí está Spi siempre para dejar el pabellón alto, ¿no?
1: Iván Pérez, comentarista en Asuntos Madridistas aquí en Onda Madrid. Iván, un abrazo, mil gracias como siempre, ¿eh?
0: Venga, buenas tardes a todos. Un saludo.
1: Dejando el partido, asunto Vinicius, ¿eh? Asunto Vinicius, 4 partidos de sanción. Le preguntaron ayer, 2 aclaremos, 2 por el agarrón de pelo a Saliba y 2 por la protesta posterior al árbitro del partido. Vinicius opina sobre los 4 partidos que le han caído.
2: No me acuerdo de un jugador que ha tenido 4 partidos de sanción, donde he intentado quitar el jugador delante de mí y al final me agancha en su pelo. La regla es nueva, pero siempre viene el comité de la liga o de otro nombre, que no sé, que viene de los árbitros. A Valdebeba nos explicar las cosas y nunca nos han dicho nada de eso. Cambia y ya está, tarjeta roja, por eso me he sorprendido tanto, pero no he dicho ninguna palabra más sonante al árbitro para que me dará 4 minutos, pero contra Vini todo es muy fácil porque la gente del otro equipo va a decir que está bien, la prensa va a decir que está bien también, pero yo quiero entender, solo quiero entender eso, estoy aquí para seguir evolucionando, seguir mejorando porque sé de dónde he venido, de dónde he salido y dónde puedo llegar.
1: Y Mourinho muy crítico con el momento en que se conoció la sanción, la conoció cuando el jugador llegaba prácticamente al Olímpico de Roma y esto además lo hiló con los horarios, el partido de Mestalla del próximo 7 de noviembre creo que es, después del partido de Atenas el día 4. Atención a Mourinho.
3: ¿Tú piensas que es normal que 2 horas antes del partido un jugador sabe que le dan 4 partidos de suspensión? ¿No podían hacerlo ahora? No podían hacerlo mañana por la mañana. En portugués hay una expresión que no sé si en español también existe, que gato escondido con la cola asomada. Yo me parece que ahora el gato ya no está escondido. Me parece ahora que el gato ya va por libre. Se hacen cosas sin vergüenza ya. ¿Quieres matar un jugador 2 horas antes del partido? No me parece normal. Pero en este momento ya me parece normal. Es así. Es una pena que Vini ahora que estaba creciendo y siendo Vini en el sentido de estar feliz otra vez, es una pena que está fuera.
4: ¿Qué teme a partir de ahora? ¿Es como una declaración de guerra desde la Federación al Madrid?
3: Como mínimo poco respeto. Mira, jugar en Atenas el miércoles por la noche, llegar a Madrid seguramente a las 5 de la mañana, algo así, y después jugar sábado en Valencia, num fim de semana que precede uma semana de seleções, não me parece inocente. As desculpas de sempre, eu não las como, que ha sido la tele que ha decidido, que ha sido la tele que ha elegido el partido para sábado, eu já não como disto, estou demasiado maior. Os madridistas não são estúpidos e eu haré todo o possível para abrir os olhos a la gente.
1: Ramón Fuentes, buenas tardes.
5: ¿Qué tal, José María?
1: 4 partidos a Vinicius, 2 por el agarrón del pelo, 2 por las protestas.

0: El Madrid va a apelar intentando que le reduzcan la sanción.
1: Sí, sobre todo en el primer apartado, en el apartado de violencia en el juego, porque le aplican el 130.2, que es el que se aplica cuando entienden que es un lance del juego al margen del balón, que es lo que entiende el comité de disciplina, pese a que el Real Madrid alegó que la acción se produce en la propia actividad de la jugada, por decirlo así, y aquí es donde podría tener un margen y que al final la apelación se lo redujera a un partido, porque los otros dos partidos vienen como consecuencia de las protestas al árbitro, le han aplicado el 127, la mínima sanción son dos partidos, con lo cual ahí no tiene margen el Real Madrid poder reducirlo.
0: ¿Entiendes la protesta de Mourinho en el sentido de cuándo se conoció la decisión del comité de disciplina?
1: A ver, la gente tiene que entender que esta semana es atípica porque habitualmente los clubes tienen hasta el martes a las 2 de la tarde para poder presentar las alegaciones. Como ha sido festivo el lunes, la propia federación alarga porque así está recogido un día más, con lo cual el Real Madrid tuvo hasta el día de ayer a las 2 de la tarde para poder presentar alegaciones. Los miembros del comité de competición se reunieron inmediatamente después, no solo para tratar ese tema, sino el resto de asuntos. Tienen que comunicarlo ayer por la tarde porque si no lo hacen así, hoy el Real Madrid, si quiere que mañana pudiera tener la resolución de apelación y pudiera recurrir ante el TAD para pedir una cautelar, tiene de plazo solo hasta las 12, hasta las 3 de la tarde de hoy para hacerlo. Claro, el margen, si lo comunicas esta mañana, es mínimo para el Real Madrid para poder actuar. Por eso el comité de disciplina tuvo que adelantarlo ayer, a la última hora de ayer, miércoles, y no demorarlo hasta el día de hoy como pedía Mourinho.
0: Esa es la situación de Vinicius y hay que completar las decisiones de disciplina con el Rayo, porque estaban muy pendientes de lo que había pasado frente al Athletic Club de Bilbao. Queda pendiente cómo y cuándo se reanuda el partido todavía, ¿no?
1: Eso es. Lo que ha hecho el comité de disciplina es solo resolver esa sanción, 6.000 euros, cierre parcial con cierre o con amenaza de cierre total en el momento que se repita una circunstancia igual, porque entienden además que las bolas caen de esa zona del fondo y que bien es cierto que en el resto del campo caen muchos aviones, pero que no es un artefacto que pueda hacer daño a un futbolista, ¿vale? Y entonces, por ese lado, ellos han determinado la sanción y ahora remiten al juez de competición, que es el que tiene que determinar cómo se tiene que jugar el resto del partido en Vallecas. Y será ahora quien determine. Lo normal es que se juegue a puerta cerrada y en un día en el que estén de acuerdo tanto el Athletic Club de Bilbao como el Rayo Vallecano.
0: Apercibimiento de cierre total. Sabemos que la afición del Rayo está dispuesta a repetir lo que pasó el otro día. O sea que nos aventuramos a que pueda haber cierre en algún momento.
1: Pues teniendo en cuenta que juegan el sábado que viene contra Alavés de nuevo en el Estadio Vallecas, como se repita, sería cierre total, lógicamente.
0: Aunque ese día sí que estará vacío en principio el fondo.
1: Claro. Correcto, ese día ya se aplicará la sanción del cierre parcial del fondo, pero si se repite una circunstancia igual y sobre todo si tiene que volver a suspenderse el partido, será cierre total para el siguiente partido en Vallecas.
0: Por cierto, en el Madrid, que se me olvida, sí le quitaron la amarilla a Konaté finalmente.
1: Eso es, le quitaron la tarjeta amarilla a Konaté y le pusieron la expulsión también a uno de los ayudantes de Mourinho, que también fue expulsado, tiene un partido de sanción, con lo cual no va a poder sentarse el domingo en el Bernabéu ante Sevilla.
0: Gracias, Ramón.
1: Nada, un placer.
0: La última hora de las decisiones del comité de disciplina, ya sabéis, 4 partidos a Vinicius, cierre parcial del estadio de Vallecas. Todavía no sabemos cómo y cuándo se reanuda el partido frente al Atlético de Bilbao. Enseguida, el Atlético de Madrid.
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3: Después de las dos primeras jornadas de la Champions, hay 9 equipos que tienen 2 victorias, 6 puntos por tanto. El líder es el Paris Saint-Germain, porque tiene diferencia de goles de +7, con 10 a favor y tan solo 3 en contra. Entre ellos están el Barcelona, el Real Madrid y el Betis, que han sumado las 2 victorias. El Atlético de Madrid tiene 3 puntos, está situado ahora en la 15ª plaza, queda todavía un mundo, y le vienen 2 partidos contra alemanes, Stuttgart y Bayern de Múnich, de manera inmediata. Miguel.
4: Buenas tardes, sí, la verdad que, bueno, tienen por delante ese duelo primero frente al Stuttgart, como visitante el Atlético
3: el
4: de Madrid.
3: El martes que viene, que esto es inmediato.
4: Eso es, esto no para, son esos 2 duelos antes del parón, el primero frente al Stuttgart, que es verdad que tiene 6 puntos, pero bueno, ha ganado a equipos del Bombo 4 como son el Viking y el Slovan, es decir, rivales un poco de menor entidad quizá. Y bueno, en Liga no van muy bien, llevan 2 victorias, 3 derrotas, así que bueno, un equipo que a priori es inferior al Atlético de Madrid y en el que el Atlético de Madrid debería asegurarse esos 3 puntos para ir sumando poquito a poco. Luego ya será otra historia el siguiente duelo, que es en el Metropolitano frente al Bayern de Múnich, que bueno, eso ya sabemos que es otra película. Por cierto, es en la misma semana, ese martes 3 juega frente al Bayern de Múnich. Y ese mismo domingo 8 recibe también el Metropolitano al FC Barcelona antes del parón.
3: Es el final de traca antes del parón, efectivamente. El objetivo ideal es meterse entre los 8 primeros. Sí lo consiguió en la temporada 24-25, que fue quinto. No la temporada pasada, que fue 14º. Y tuvo que jugar una eliminatoria de playoff frente al Brujas. En todo caso, el Atlético está en un momento realmente de mucha confianza, porque viene de 5 victorias consecutivas, tiene toda la plantilla a disposición y está jugando buen fútbol además, ¿eh?
4: Sí, bueno, además si miras un poco el calendario del Atlético de Madrid, que viene de esas 5 victorias consecutivas, los rivales que tiene por delante son rivales que debería ganar. Debería ganar este fin de semana en Cornellá, si quiere seguir en esa lucha por la Liga. Luego el Stuttgart que comentábamos, luego recibe al Depor, luego visita al Levante y luego ya vendría esa traca frente al Bayern y el Barcelona. Son 4 partidos buenos para ganar, seguir cogiendo confianza. ¿Por qué no hacer esas 9 victorias seguidas y enfrentar a 2 cocos como son el Bayern de Múnich y el FC Barcelona?
3: En el caso de la Champions aparece además el hecho de que la final se juega en el Metropolitano, claro, el próximo 5 de junio. Le preguntaban a Cardoso si era una motivación extra y claro que sí.
5: Con toda certeza, al final jugar una final de Champions en casa es que no es para cualquiera y nada, tenemos este sueño, pero como decía antes, tenemos un camino largo hasta la final, así que tenemos que pensar en mejorar ahora y preparar para el próximo partido.
3: Se trata de competir en todos los frentes, están bien metidos en la Liga, están a 5 puntos ahora de un Barcelona que ha ganado absolutamente todo, que no está dando opción, incluso por delante del Real Madrid en este momento. La Copa todavía no ha llegado, el equipo, como decíamos, está sin lesionados, con toda la plantilla a disposición y en buen momento de forma la mayor parte de los futbolistas, con gente que está creciendo mucho en muchos casos, ¿eh?
4: Sí, bueno, ¿por qué no pensar que el Atlético puede estar en esa final? Si ves al Atlético jugar en estos últimos partidos...
3: No solo la final, digo, compitiendo en los torneos. Porque claro, el año pasado de la Liga se desbarrancó muy pronto, ¿no?
4: Sí,
3: y
4: bueno...
3: Hay que estar peleando lo máximo posible.
4: Claro, creo que es muy importante esa famosa unidad B, que se suele decir. Creo que este año Simeone tiene efectivos en el banquillo con los que puede revolucionar partidos. Esos 5 cambios, el fútbol es otro, desde que hay esos 5 cambios. Y creo que el Atlético de Madrid tiene esa plantilla completa para pelear por todo. ¿Por qué no soñar con esa final? Competir la Liga al Barcelona, que esperemos que pinche un poco, porque si sigue a este ritmo va a ser difícil. Y bueno, en la Copa del Rey, que ya sabemos que es otra historia completamente distinta.
3: Ayer hablábamos, por ejemplo, de los mediocentros, de Coque, de Barrios, de Hulman, de Cardoso. Es que los 4 están en gran momento de forma. Por ejemplo, Alex Baena ha crecido muchísimo con respecto al año pasado. Grimaldo ha entrado muy bien y está yendo claramente a más. ¿Qué te voy a decir del Cuti, que está dando una garantía de seguridad atrás? O Black ha comenzado muy bien la temporada. Es decir que el equipo realmente ahora mismo tiene muchos puntos de anclaje seguros, ¿eh?
4: Sí, bueno, y a ver, habla de esa competencia, ver los minutos de Pubil, que no jugó frente al Alavés y que frente al United juega media hora, cuando Pubil ahora mismo me parece como central, uno de los mejores centrales que hay ahora mismo en la actualidad, y eso habla de la competencia que hay en el Atlético de Madrid, muy fuerte, sobre todo en ese centro del campo, como tú bien dices, parece que la pareja Barrios-Cardoso se está sentando, pero es que ha llegado Hulman, Coque siempre está ahí, o sea que tiene muchos efectivos el Atlético de Madrid en todas las zonas.
3: Y Simeone lo tiene claro, ¿eh? Para competir por los títulos, la competencia interna es absolutamente clave.
6: Es bueno que la competencia esté alta, porque siempre ha sido

0: Uno de los puntos más fuertes nuestros cuando las cosas nos dieron un campeonato, competir internamente muy bien y tener a futbolistas importantes.
1: Falta enchufar más a los de arriba, sí. ¿No? Alex Baena no es exactamente un delantero. Sorloth viene de una lesión, prácticamente está inédito, jugó un ratito el otro día en Vitoria. Julián sí, está mejorando, pero está muy lejos de lo que debe ser Julián Álvarez. Y sí que ha entrado con muy buen pie Jonathan David, que está marcando goles y dando muy buena imagen, ¿eh?
2: Sí, bueno, al final si tú quieres pelear la liga y quieres pelear todo, necesitas un 9 goleador. Un tipo...
1: Si te acuerdas de las últimas ligas, siempre ha habido un 9 arriba importante, ¿no? Siempre. Diego Costa, Luis Suárez, David Villa, etcétera, ¿no?
2: Sí, incluso otras ligas anteriores que quizá no se pelearon tanto, pero siempre ha habido esa referencia en el Atlético, con Falcao, con Forlán, con el Kun Agüero, siempre ha habido un 9. A ver, lo lógico es que sea Julián, ese 9, pero bueno, hay que recuperarle. Y es verdad que si miras los números de momento, todos los equipos tienen más o menos este tipo de jugadores, sobre todo en la Liga. Por ejemplo, Rafinha lleva 12 goles, Lamine lleva 7, Mbappé lleva 7. En el Atlético de Madrid el máximo goleador de momento es Baena, que tiene 4, y creo que no es el rol que tiene que ocupar Baena. Ese rol es más para Jonathan David, que es cierto que lleva 3 goles, ha empezado bastante bien para venir de nuevas, pero Julián necesita enchufarse ya y Sorloth pues darte esos 15-20 goles que te puede dar en, ¿por qué no?, por temporada.
1: Hablabas del próximo partido frente al Español. Esta mañana ha vuelto el equipo al trabajo, ¿no?
2: Sí, esta mañana ha vuelto ya al trabajo. Ha hecho una sesión dividida en 3 grupos. Los titulares de Manchester, una sesión más relajada para ellos. Los suplentes han estado haciendo un partidillo, acompañado también de un grupo de canteranos, sobre todo del Atleti C, en este caso. La única baja ha sido la de Cardoso, por una indisposición. Coque ya está de vuelta, está trabajando en el gimnasio. Y bueno, ha probado un 11 Simeone. Es cierto que con los que fueron más bien suplentes en el partido frente al United, pero bueno, lo repasamos: con Musso en portería, defensa para Pubil, Domínguez, Lenormand y Dani Martínez, centro del campo para Julman y Mendoza, es decir, los dos que jugaron menos, digamos, Arnau por derecha, Lukman por izquierda y arriba Jonathan David y Sorloth.
1: En poco se va a parecer este al que juegue el próximo sábado frente al Español. Liga de Campeones. Récord goleador en una jornada, 78 goles se anotaron, nada menos. Ayer hubo partidos tremendos, por ejemplo el del Betis contra el Oporto en la Cartuja, con un llenazo tremendo y un ambiente extraordinario. Perdía 1-2 el Betis, con goles españoles Gabri Veiga y Samu, pero luego el Betis consiguió remontar. Hay un gol espectacular de Abdel primero, 3-2 victoria del Betis, Miguel.
2: Hombre, no es para menos, 21 años después, claro, el ambiente era tremendo en la Cartuja, y encima siendo el partido como fue, con esa remontada, empata el partido del Cucho, y el 2-3, además lo hace un jugador como Isco, que es muy querido allí, bueno, muy querido en general por el gran talento y tipo de futbolista que es. Pues bueno, una noche de locos la que se vivió en el Villamarín, 21 años después, viendo de nuevo a su equipo ganar en Liga de Campeones. Tanto fue así que la emoción a algunos les desbordaba un poquito, como en el caso del central Marc Bartra.
3: Es que me deja sin palabras, yo pensaba ya que habían venido momentos aquí increíbles, pero es verdad que pienso que es que lo mejor está por llegar, y es la sensación que tengo, y son muchos años aquí, he vivido de todas, en lo personal, también en lo profesional, noches como hoy dan sentido a todo, por lo que me levanto cada día para hacer más grande a este equipo, a este club, y ya te digo, lo que más quiero en esta vida son mis hijos, mi familia y el Betis.
1: El Betis, que está con 6 puntos porque había ganado fuera la primera jornada en Lille. Hubo un partido especialmente llamativo, que fue el que jugaban el Paris Saint-Germain y el Manchester City en el Etihad. Ganó el Paris Saint-Germain 2-4, ojo, presentando ya su candidatura para su tercera Liga de Campeones consecutiva. A la media hora ganaba 0-3 el equipo de Luis Enrique.
2: Sí, lo decíamos ayer, que no había empezado muy bien el PSG la temporada, sobre todo en Liga, pero en cuanto llega la Champions ya sabemos que los de Luis Enrique se afinan, y ayer se llevaron por delante al Manchester City la primera parte, se pusieron 0-3. Es verdad que la segunda parte el City, digamos, revivió un poco dentro del partido y tuvo mala suerte. Lo decía incluso Luis Enrique, que tuvo mala suerte los Citizens porque tuvieron bastantes ocasiones y no llegaron a acercarse en el marcador. Se pusieron 1-3, luego vino el 1-4 de nuevo del Paris Saint-Germain y luego ese 2-4 final que lo maquilló. A pesar de ese doblete de Haaland, cayeron los ingleses. Pero es verdad que la segunda parte sí que plantaron cara, pero bueno, cuando te pones 0-3 por debajo ya difícil darle la vuelta.
1: Y falló un penalti Ferran Torres en la recta final del partido, que lo lanzó francamente mal y lo paró Donnarumma. Hay que destacar también el Aston Villa 6, Fenerbahce 0, el Aston Villa de Unai Emery, goleada tremenda. El 3-6 del Liverpool frente a Las Linke en Austria, con triplete de Barcola, el delantero francés que llegó procedente del Paris Saint-Germain. Y ojito al Bodø Glimt, que ya empieza a hacer de las suyas. El equipo noruego le ganó 1-0 al Borussia Dortmund, ¿eh?
2: Sí, en el duelo con menos goles de la jornada, como tú bien dices, 78 goles esta jornada. Bueno, si mira, los resultados son tremendos. Hay un 3-6, varios 3-4, algún 3-3, ese 6-0 del Aston Villa. Bueno, una jornada muy goleador y sobre todo una jornada en la que ganaron los cinco españoles por primera vez en toda la historia de la Champions League. Así que bueno, jornada redonda para los nuestros y sorpresitas como la del Viking en este caso frente al Bayern, la del Bodø/Glimt frente al Borussia y la del Brujas ganándole al Inter. Así que bueno,

0: Segunda jornada muy entretenida.
1: Hoy hay Liga Europa, 7:45, Unión Saint-Gilloise en Real Sociedad, y a las 9 de la noche en Vigo juega el Celta frente a la Juventus de Turín. Y el Getafe juega, debuta esta tarde en la Conference en Rumanía frente a la Universidad de Craiova.

0: Son los aficionados del Getafe y en Craiova, en Rumanía, donde a las 7 menos cuarto juega ese equipo. El partido lo contamos aquí en directo en Onda Madrid. Hay más de 300 azulones allí. Uno de ellos es Adrián Fernández, que es miembro de la Peña Unión Azulona. Adrián, ¿qué tal? ¿Cómo estás? Buenas tardes.
1: Hola, buenas tardes. Pues muy bien, mira, aquí casi me pillas, casi comiendo.
0: Disfrutando del momento, ¿no? Porque el Geta vuelve otra vez a Europa. No jugaba desde el año 20 en competición europea.
1: Después de 6 años ya con mucha alegría y con muchas ganas de que empiece el partido, a ver que si nos dan estos muchachos los 3 primeros puntos de Europa.
0: ¿Qué tiempo tenés ahí en Craiova? ¿Cómo se ha recibido la ciudad?
1: Pues muy bien, la verdad. Mira, yo llegué el sábado por la noche y hemos tenido unos días de lluvia y demás, pero bueno, por aquí por Craiova, la verdad que fantástico. Sudaderita y alguna manga corta se ve por ahí, camiseta azulona.
0: Una ciudad muy bonita, me dicen, Craiova, ¿eh?
1: Sí, muy, muy bonita, tiene su encanto, la verdad que Rumanía, la semana que voy a estar por aquí, fantástica, la verdad, un encanto.
0: Bueno, y hoy más de 300, creo que el club os ha pagado de entrada, lo del viaje habrá corrido de vuestra cuenta, a ver si hay buen debut y el equipo entra con buen pie en la competición, ¿no?
1: Eso queremos, a ver que se haga notar nuestro Getafe en Europa, y aquí estamos, la verdad que con muchas ganas y sobre todo con muchísima ilusión de volver a ver nuestro Getafe en campos europeos.
0: ¿Has visto a Gica Craviano por ahí, que está ahí en Craiova o no?
1: De momento a Gica no le he visto. Deseando estoy para una leyenda de nuestro club, deseando hacerme una foto y mandársela corriendo a mi padre.
0: ¿Tienes intención de ir a todos los desplazamientos que se te pongan por delante o esto es una excepción?
1: Somos unos locos, la verdad que yo soy de la Peña Unión Azulona y somos unos locos, siempre que se puede, siempre viajamos. Y la verdad ahora en Europa mi economía como estudiante y poco trabajador no me permite de momento solo Rumanía.
0: Tienes a Tiflis en Georgia y luego Ámsterdam, hombre, igual de aquí el Ámsterdam que queda mucho, ese es un partido chulo, el Ajax-Getafe, que es en la última jornada además, ¿eh?
1: Gracias a Dios lo pude vivir en 2020, gracias a mis padres, que ahí solo era época de estudiante, y gracias a ellos pude vivir esa experiencia tan ilusionante y fantástica ganando ese partido. Por desgracia perdimos, pero bueno, el Coliseum sí que ganamos y nos dio el pase.
0: Oye, si el Rayo llegó a la final el año pasado, ¿por qué no soñar con que el Getafe pueda repetirlo, no?
1: Es el momento más recordado que estamos hablando en la semana que tenemos aquí de viaje, y ojalá podamos estar en Estambul y ojalá viendo nuestro Getafe.
0: Oye, y una última pregunta, ¿cómo ha caído entre la afición la llegada de Dani Carvajal?
1: Pues la verdad, bien. Un poquito con miedo a ver después de las 2 lesiones que ha tenido de rodilla, a ver qué tal vuelve su forma física. Pero la verdad que si coge ritmo se va a hacer fácilmente con la titularidad en el equipo.
0: Pues disfruta del partido, Adrián, que para eso has viajado, ¿eh? Disfrutad y ojalá que os vengáis con los 3 puntos.
1: Muchísimas gracias, un saludo.
0: Un abrazo, Adrián Fernández, de la Peña Unión Azulona, el Getafe, que llegó ayer a Craiova, y estaba el gran Gica, que va a estar en su tierra natal, exjugador del equipo azulón. Hacía 6 años que el Getafe no jugaba en Europa. Laura llega con 4 bajas para afrontar el partido, 4 bajas importantes.
2: Sí, ¿eh? Más Carvajal, que recordamos, claro, que bueno, pues como ha llegado tarde no le han podido inscribir en la competición europea y por lesión se lo van a perder Zaid Romero, Enes Unal, Iván Azón y Mangala, todos ellos lesionados, así que no le va a dar tampoco mucho margen a Bordalás para poder hacer demasiada rotaciones, teniendo en cuenta además que el lunes llega el Rayo Vallecano, partido importantísimo en la Liga. Un José Bordalás que hablaba sobre este partido, la ilusión que tienen todos de comenzar con buen pie, sobre todo con una victoria, pero que también advierte de la importancia del rival al que se van a medir, el Universitea de Craiova. Llega en un buen momento, además es ahora mismo tercero en su Liga y además con una buena racha de resultados porque lleva 4 partidos consecutivos ganando y solo ha encajado un gol en las últimas 5 jornadas. Está dirigido por el portugués Felipe Coelho y recordamos que viene de caer en la previa de la Europa League. Así
0: y
2: espera,
0: antes en la de la Champions, cayó en las dos.
2: Y así espera, o así espera Bordalás, que sea el partido hoy ante los rumanos.
3: Me parece un gran equipo, antes lo comentaba, tiene jugadores muy interesantes en todas las líneas, tiene un modelo de juego y un estilo muy definido, saben todo

0: Cinco hombres con Kiko Femenía y Mojica en los carriles, Yene Gudel y Abkar como centrales. Quizás el centro del campo estaría formado por Mario Martín, Francho, Andrés García y Terraz, y arriba como hombre de ataque y referencia para el gol, Martín Satriano.
1: Eso es, y lógicamente era la primera vez que teníamos la oportunidad de hablar con el entrenador y había que preguntarle por Carvajal, que acaba de llegar, está entrenando estos días por primera vez con el equipo azulón y ojalá que debute ya el lunes contra el Rayo.
0: Sí, bueno, no era quizás una de las peticiones de José Bordalás, que él quisiera sobre todo hombres más en el ataque.
1: Mira, ahora está contando Emilio Contreras, sí, en Marca, que Jadon Sancho, que últimamente la verdad que ha venido a menos, pero era un futbolista importante, este sí que es un extremo que está en la órbita del Getafe.
0: Sí, bueno, ya lo vienen publicando desde hace unos cuantos días en Inglaterra y bueno, pues parece que están intentando llegar a un acuerdo económico con él, que bueno, es lo principal, el escollo más gordo, claro, que tienen, claro, de poder encajar el fichaje y la ficha, recordamos que llegaría libre porque ahora mismo por traspaso no pagaría nada, pero encajar su ficha en ese límite salarial del Getafe, pero sí es pues un jugador que encaja con esa petición que había hecho Bordalás de hombres de ataque, el extremo sobre todo, y que decía que no tenía hombres para doblar en esa posición. Carvajal no era quizás la petición, pero evidentemente pues se ha puesto a tiro y un gran fichaje que han recibido evidentemente con los brazos abiertos en el conjunto azulón.
2: Bueno, lo hemos recibido con los brazos abiertos. Getafe es una familia y bueno, él viene con muchísima ilusión y la verdad es que nos ha sorprendido su humildad, su sencillez, y estamos convencidos que nos va a aportar muchísimo, no solamente por su experiencia, sino por lo buen profesional, lo buen jugador que es. Y la verdad es que a mí no le conocía personalmente, pero sí, bueno, pues había oído a entrenadores, había hablado con entrenadores que ha tenido y siempre, como sabe la inmensa mayoría, que es un grandísimo profesional y viene con una ilusión enorme.
3: La verdad que bueno, ha venido con, como dice el míster, con una ilusión tremenda, le hemos recibido increíble, es un fichaje que ha hecho mucha ilusión a toda la plantilla y creo que bueno, el compromiso que tiene, el trabajo diario que va a aportar al equipo, ese liderazgo que él también ha demostrado en el Madrid, en competiciones europeas, yo creo que lo va a demostrar también aquí en el Getafe.
0: Mario Martín, que también valoraba cómo ha llegado esa noticia al vestuario azulón. Recordamos el partido hoy, 7:45, lo contamos desde las 6:30 en el partido de la Onda.
1: Y hay que hablar del Leganés, porque mañana mismo a las 8:30 en Butarque recibe al Córdoba, partido muy importante porque el Lega, que había empezado bien, lleva 3 derrotas consecutivas, 0-2 con el Castellón, 4-0 con el Cádiz, 3-0 con el Almería, y están empezando a saltar las alarmas, Laura.
0: 9 goles encajados y ninguno marcado, bueno, pues una crisis importante que le ha dejado además a solo 3 puntos del descenso, pero bueno, ha aparecido Rubén Alves, el hombre optimista por naturaleza.
1: El entrenador
0: en la previa del partido, bueno, pues para dar un poquito de tranquilidad, dice que el equipo se está trabajando bien y hablando de cómo se encuentra él. Ayer decía Eduardo Cosín, el presidente del Leganés, le mostraba su apoyo en esa presentación de la camiseta de los 400 años de la ciudad de Leganés, y él dice, como dicen los jóvenes, que está en su prime.
4: Muy fuerte, muchísimas ganas, trabajando para el partido de mañana, transmitiéndose a los futbolistas, energía prime, así que eso te puedo comentar, creo que se me nota en la cara la ilusión y las ganas de que llegue el partido.
0: Y hablaba sobre todo de qué tiene que trabajar o qué ha tenido que trabajar. Dice que cuando habló de lo de que no podía afectarnos el pasado, se refirió sobre todo al partido del Castellón, que se vinieron abajo y que no han remontado o no han levantado cabeza desde entonces. Pues dice que eso es lo que tienen que trabajar.
4: La plantilla está concienciada respecto a eso. Sabemos lo que duran los partidos, que duran 90 minutos. Hemos ganado algunos en los últimos minutos. Hemos sido capaces de gestionar eso en otros momentos, entonces no nos puede afectar tanto un partido respecto a eso. Hay que borrar eso y yo solo pienso en presente y pienso en futuro.
0: Recupera Rubén Peña, tiene la baja del sancionado Marvel y ojo al Córdoba, que tampoco viene para tirar cohetes. 9 puntos, solo 2 menos que el Leganés, a 1 del descenso.
1: Pues hasta aquí el partido de la 1. Recordamos que a las 9 el Real Madrid recibe el Villarreal francés en el Palacio, en la Euroliga, tras ganar en Milán el pasado martes. 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Y aquí a partir de las 6:30, 101.3, 106.0 aplicaciones móviles, os contamos en directo el encuentro entre la Universidad de Craiova y el Getafe, el debut del equipo azulón en la Conference League. Volvemos mañana a la 1 en punto. Hasta mañana, buen día para todos. Adiós.

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0: Hola, muy buenas tardes. Las movilizaciones por la vivienda y la huelga en la enseñanza madrileña han calentado hoy el pleno de la Asamblea.
1: Su pareja y su socio van a ir para adelante por llevarse 4,5 millones de quirón, de esos 7.000 que le paga usted. ¿Sabe quién va a ser la siguiente en ir para adelante? Mira aquí, señora Ayuso, usted.
2: Cada vez hay más gente que ha dicho basta, que ha dicho hasta aquí. Madrid está a punto de reventar, desde la vivienda hasta la educación, que ayer comenzó una huelga, sí.
3: Desde que se han convocado las elecciones está España entera desastrada aún más, porque necesitan llevarnos al choque, a la ruptura y al guerracivilismo. Han puesto la puerta al sol como a las playas de Ceuta. ¿Cómo ustedes secuestran las calles de Madrid con esos atascos, con huelgas, manifestaciones y todo? Porque no son capaces de reconocer que van a perder las elecciones.
4: Pedro Sánchez está dispuesto a hacer cualquier cosa para mantenerse en el poder. Y les vuelvo a pedir, señorías del Partido Popular, que no cometan los errores que cometieron en las elecciones generales de 2023.
0: Estamos en la segunda jornada de huelga indefinida de profesores en la región. 10.000 personas, según la delegación del Gobierno, se han concentrado ante la Consejería de Educación mientras sigue la polémica en torno a las cargas policiales que se produjeron ayer. La Policía Nacional ha abierto ya una investigación interna a petición del delegado Francisco Martín. Sus palabras, cuestionando la acción de los agentes, han causado un enorme malestar en el Sindicato Unificado de Policía. Ana María Alarcón es su portavoz.
5: Un delegado de gobierno, que al final es el mando político y es el que se encarga de la, y tiene la responsabilidad de seguridad en Madrid, considera esto así ya de manera tan tajante desproporcional antes de que se investigue y tache a los policías un poco más de matones.
0: Hoy también vamos a hablarles del bolsillo de los madrileños. El Ayuntamiento de la capital ha aprobado sus ordenanzas fiscales para 2027, que incluyen una nueva rebaja del IBI hasta el mínimo legal. Esto se va a traducir en un ahorro de más de 31 millones de euros para los vecinos. Y con esta reducción, el consistorio ha llegado ya al tope que permite la ley, como ha explicado el alcalde José Luis Martínez Almeida.
6: Nos gustaría seguir bajándolo, pero es imposible. Ya no podemos bajarlo más porque la ley reguladora de Hacienda

0: locales establece con claridad que el tipo mínimo por el cual no se podrá bajar ya es del 0,4%.
1: El debate sobre las pensiones ha irrumpido hoy con fuerza en la precampaña de las elecciones del 29 de noviembre. El gobierno abre la puerta a subirlas antes de esa cita con las urnas y defiende la fortaleza del sistema. Pedro Sánchez advierte de los planes del Partido Popular y Vox y Alberto Núñez Feijóo ha tratado de zanjar el debate.
2: El plan, tanto de la derecha como la ultraderecha, es mentir a los pensionistas hasta el 29 de noviembre y luego, si les da la suma y pueden gobernar, recortar a los pensionistas.
3: Las pensiones son innegociables y ya, se acabó. Se actualizarán las pensiones conforme al IPC, sin duda. Garantizaremos el sistema público de pensiones, su viabilidad, sin duda.
1: Las pensiones sin duda van a condicionar el futuro de muchos españoles. 7 de cada 10 ciudadanos cree que los menores de hoy van a vivir peor que sus padres, según un estudio del Centro de Investigaciones Sociológicas. Otro barómetro, este de UNICEF, alerta de un aumento de los problemas de salud mental entre los niños y adolescentes de nuestro país, sobre todo la tristeza y la soledad no deseada. El miedo al estigma social todavía sigue pesando mucho a la hora de pedir ayuda. Pilar Ramos es psicóloga y autora de este estudio.
4: Si nos centramos en los que están seguros que han tenido un problema de salud mental, 18,8%, es que cerca del 40% no se lo contó a nadie y más de la mitad, el 53%, no pidió ayuda. Pues lo que está pasando, creemos que es el estigma, porque no quieren que otras personas se enteren de lo que les pasa.
1: Todo esto hasta las 3 de la tarde, junto a más noticias que ahora les adelantamos en titulares con Mónica Roncero. Desmantelado en la capital un narcopiso que vendía 12 tipos distintos de droga.
5: Desde cocaína o marihuana hasta ketamina, metanfetaminas o GHB, conocida como la droga de la violación. Estaba en la calle Madera, en el barrio de Malasaña. Hay 5 detenidos, todos españoles.
6: Se han intervenido básculas de precisión, 540 euros en efectivo, diversos útiles para la preparación de dosis y una caja fuerte. Esta última, abierta en sede judicial, tenía en su interior 60.000 euros.
1: Madrid prepara la Navidad.
5: Cibeles ya ha aprobado el contrato para el alumbrado de este año, que supera los 7 millones de euros. Habrá novedades que afectan a la Plaza de Cibeles y la decoración de Atocha hará un guiño al Xacobeo. Inmaculada Sanz, vicealcaldesa.
7: Habrá instaladas luces de Navidad relativas a esto en Atocha y quizá probablemente en algún punto más de la ciudad. Y luego también por primera vez la Plaza de Cibeles va a contar con un árbol de Navidad, con un gran árbol de Navidad.
1: Sin acuerdo de momento para un frente amplio que incluya a Podemos.
5: A 48 horas de que termine el plazo para inscribir coaliciones, la formación morada abre la puerta a pactos en otras circunscripciones que no sean Madrid y Barcelona, donde la fragmentación penaliza menos. Pero solo con Izquierda Unida. Ione Belarra, secretaria general.
8: Todo el mundo sabe que las circunscripciones de Madrid y de Barcelona son proporcionales, ahí no se pierden votos de izquierdas. Yo creo que Izquierda Unida tiene una responsabilidad de cerrar acuerdos con Podemos, como les hemos propuesto, para que no se pierda un solo voto de izquierda.
1: Primera jornada de la cumbre de líderes de la Unión Europea.
5: Los precios de la energía, los desequilibrios comerciales con China y el próximo presupuesto comunitario son los temas a discutir entre los 27. El grupo de los llamados Amigos de la Cohesión, del que forma parte España, piden que el sistema de ingresos para el presupuesto sea más justo y equilibrado.
9: Estamos con una propuesta claramente insuficiente, más cercana al 1% que al 2%, en concreto el 1,02% de la renta nacional bruta. Eso no es asumible ni aceptable por el Gobierno de España.
1: Y en los deportes vamos a ver si el Getafe completa hoy el pleno de victorias españolas en Europa. Laura Cabrera.
10: Hoy es el turno del Getafe, que arranca la aventura en la Conference. Juega a las 7 menos cuarto en el campo de la Universidad de Craiova, en Rumanía, la primera jornada de la fase Liga. No estará el último fichaje, Dani Carvajal, ya que su llegada tardía ha impedido poder inscribirle en la competición europea. Lo contaremos desde las 6:30 en el partido de la Onda de Onda Madrid. Ayer el Real Madrid en la Champions maquillaba un mal partido ante la Roma, remontando en los últimos 10 minutos de encuentro. Perdían en el 82 3-1 y terminaron ganando con los tantos de Spi, Hendrik y Rudiger. Funcionaron los cambios y José Mourinho se reivindicó.
11: Mira, yo pienso que si nosotros empezamos el partido jugando con los 11 jugadores que han terminado el partido,
12: Yo pienso que nos meten 5, porque sería imposible de sostener con esos jugadores, de sostener un equipo súper intenso, súper ofensivo. No va a ser.

0: un fenómeno a decir que había preparado todo para 3-1 a 4-3. No es verdad. Dame un poco de crédito a mí también. He hecho bien.
1: Uno de esos cambios fue el de Vinicius por Endrick. Endrick jugó media hora y marcó un auténtico golazo. Y Vinicius, sin embargo, no brilló. El brasileño había conocido, solo dos horas antes de que empezara el partido en Roma, la sanción de 4 encuentros en la Liga. 2 por tirarle del pelo al jugador del Villarreal y otros 2 por conducta violenta contra el árbitro. También conocimos ayer la sanción para el Rayo Vallecano por la suspensión del partido contra el Athletic Club de Bilbao, cierre parcial de la grada que afecta al fondo del estadio y multa de 6.000 euros. Todavía está por decir cuándo se va a jugar el partido. Y también juega hoy el Real Madrid en la sexta jornada de la Euroliga. Recibe a las 9 de la noche al ASVEL Villeurbanne en el Palacio de los Deportes.
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3: Nos vamos hasta la Dirección General de Tráfico, Elena Lozano, buenas tardes.
4: Muy buenas tardes, en estos momentos la situación del tráfico en Madrid es bastante fluida, tan solo encontrarán dificultades en el acceso por la autovía 1 a su paso por Venturada, donde un tramo en obras complica la circulación y genera al menos 2 kilómetros de tráfico lento. También se dificultan las entradas por la 2 en Torrejón de Ardoz y la A3 en Rivas. El resto de las principales arterias se encuentran despejadas, eso sí, les recomendamos precaución porque a partir de esta hora se prevé un aumento de los desplazamientos.
3: Echamos un vistazo también a las calles de la capital. Beatriz Gómez, en el Centro de Información de Tráfico del Ayuntamiento de Madrid. Última hora, buenas tardes.
5: Muy buenas tardes, Elia. Momento muy complicado para la circulación en Madrid y empezamos en el entorno de la Plaza de Cibeles y los paseos del Prado, Recoletos y Plaza de Colón. En estos momentos hay cortes de tráfico y desvíos que están complicando muchísimo la circulación también en el Paseo de la Castellana y por lo que les recomendamos que eviten el centro de la capital en la medida de lo posible. Otro punto también muy complicado, el este de la M30. Allí se ha producido un accidente a la altura del puente de Ventas que mantiene cortado el carril izquierdo de la calzada lateral en sentido A2 y que está provocando retenciones en ambas calzadas que llegan a la avenida del Mediterráneo. Y además destacamos dificultades en la entrada por el nudo norte hacia la Plaza de Castilla y por la A1.
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3: Seguimos bajo este ambiente estable, poca novedad. Sara Valle, buenas tardes. ¿O sí?
6: Bueno, de momento, en líneas generales, poca novedad para hoy jueves.
3: Sí.
6: Pero es verdad que tenemos una pequeña salvedad y es que esta tarde, si ahora tienen posibilidad de mirar hacia la sierra, van a observar cómo crecen hoy más nubes de lo que han crecido estos últimos días. Son nubes de coliflor, que les llamamos nubes de evolución, que no descartamos que de forma puntual y muy aislada por la tarde puedan dejar alguna gota, por ejemplo, en zonas elevadas, ya lo comentábamos ayer, como Somosierra. Pero en líneas generales volverá a ser una tarde tranquila, estable y con temperaturas bastante agradables. Hoy las máximas se prevén en torno a los 26-27 grados. Vamos a perder algún grado con respecto al día de ayer, sobre todo en la mitad sur de la comunidad, pero prácticamente va a ser imperceptible esa pérdida de temperatura. No obstante, ya a partir de mañana sí que vamos a notar más cambios, sobre todo de cara al fin de semana. Pero mañana será la jornada antesala,
3: sí,
6: antes de que el sábado toque sacar la gabardina, el paraguas y ya de cara al domingo algo más de abrigo. Decimos eso porque mañana va a ser una jornada de cielos bastante más variables. Además también ya rola el viento a componente norte, lo cual va a ser ya un poquito el ambiente más fresco. Se va a notar que va a empezar a cambiar la situación meteorológica. Y en zonas de la sierra ya a partir de mediodía pueden empezar a darse precipitaciones, bueno, puntualmente persistentes, que pueden abarcar no solo zonas altas, sino también buena parte de la Sierra de Guadarrama, Sierra Oeste, y en principio no avanzarán más allá, pero el sábado sí que esas precipitaciones empezarán a avanzar de norte a sur. Con lo cual, el sábado, el que tenga planes o tuviera una barbacoa prevista, pues igual no es el día.
3: Pues barbacoa interior.
6: Sí. Porque igual no es el día, va a ser un fin de semana más inestable, también ya va tocando. Y el descenso de las temperaturas sobre todo se va a notar de cara al domingo y principios de la próxima semana.
3: Bueno, pues ya saben, vayan localizando el paraguas y la gabardina. Gracias, Sara. Escuchan las noticias de las 2 en Onda Madrid. Marta Zúñiga está en la producción y Quique Viso en la técnica.

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8: La vivienda y la huelga en la educación madrileña comparten hoy protagonismo en el Pleno de la Asamblea de Madrid. La consejera Mercedes Zarzalejo va a comparecer precisamente a petición de Más Madrid para abordar la situación educativa en la Comunidad de Madrid. Será tras una sesión de control marcada también por las elecciones del 29 de noviembre. Nos vamos hasta el Parlamento Autonómico. José Frutos, buenas tardes.
9: Hola, ¿qué tal? Sí, las movilizaciones por la vivienda o la educación, temas del agrio enfrentamiento entre Ayuso y Manuela Bergerot. La portavoz de Más Madrid culpa a la presidenta de que Madrid esté patas arriba. Ayuso habla del guerra civilismo de la izquierda.
10: Cada vez hay más gente que ha dicho basta, que ha dicho hasta aquí. Madrid está a punto de reventar, desde la vivienda hasta la educación, que ayer comenzó una huelga. Sí, ustedes tienen reventadas las escuelas infantiles, reventadas las aulas de bachillerato.
11: ¿Que tengo Madrid patas arriba? Sí, desde que se han convocado las elecciones está España entera desastrada aún más, porque necesitan llevarnos al choque, a la ruptura y al guerra civilismo.
9: Temas también del cara a cara de la presidenta con la socialista Mar Espinar. Ambas además se han echado en cara casos de supuesta corrupción.
12: Su pareja y su socio van a ir para adelante por llevarse 4,5 millones de quirón, de esos 7.000 que le paga usted. ¿Sabe quién va a ser la siguiente en ir para adelante? Mira aquí, señora Ayuso. Usted, tenga decencia, dimita, anda.
11: Su portavoz del Partido Socialista Nacional, cuyo novio, también tiene un novio, si somos novios, somos todos novios, 30 pisos, que tiene más patrimonio que Jeff Bezos, con yates, con dinero metido en Panamá, sin declarar Hacienda. Pero qué cara dura tienen ustedes.
9: Y con Isabel Pérez Moñino de Vox, entendimiento contra Sánchez.
13: Tenemos que tener claro que Pedro Sánchez está dispuesto a hacer cualquier cosa, para mantenerse en el poder. Y les vuelvo a pedir, señorías del Partido Popular, que no cometan los errores que cometieron en las elecciones generales de 2023.
11: Yo creo que los errores vinieron por parte de todos. Si no, no estaríamos en esta. Lo bueno es que ya hemos aprendido y sabemos efectivamente el problema que tenemos ante nuestros ojos.
9: Eso sí, Moñino ha dicho entender algunas de las reivindicaciones planteadas en las huelgas de educación y sanidad.
8: Isabel Díaz Ayuso, lo hemos escuchado, se refería en el Pleno a la pareja de Montse Mínguez, la portavoz del Partido Socialista, tras la polémica por los negocios inmobiliarios de su novio. De Objective publica hoy que Sergi Vélez impulsó un proyecto para construir una promoción de chalets en una cala natural de la Costa Brava, que acabó provocando un conflicto ambiental. Mínguez ha recibido hoy el respaldo de Pedro Sánchez, que ha centrado sus críticas en la presidenta madrileña.
14: En fin, yo desconozco cuáles son

0: las actividades profesionales de la pareja. Pero a mí me sorprende mucho que el Partido Popular e incluso la señora Ayuso, con todo lo que hemos escuchado sobre su aticazo, diga que está dispuesto a abrir un debate sobre la vivienda en nuestro país. Bienvenido a ese debate.
1: También es noticia hoy el ministro Óscar López. Según artículo 14, ordenó como máximo responsable de Muface el desahucio de un inquilino que vive en la calle Alcalde Sainz de Baranda, justo enfrente de donde residía Mari Carmen Abascal. Esa información explica que la familia afectada firmó un contrato de arrendamiento con la mutualidad y tras la muerte de la cabeza de familia, su hijo pidió la subrogación del contrato, pero se le permitió hacerlo solo hasta el 24 de febrero de este año. El inquilino recurrió para impugnar esa fecha de finalización, un recurso que fue desestimado. López ha negado a través de sus redes sociales haber ordenado ni firmado desahucio alguno. La educación madrileña vive su segunda jornada de huelga esta mañana con una concentración ante el rectorado de la Universidad Complutense y otra también ante la sede de la Consejería de Educación. Paloma Nolasco, buenas tardes.
2: Sonido atronador, buenas tardes, Celia. Hasta hace muy poco, desde la calle Alcalá cruce con Virgen de los Peligros hasta prácticamente Cibeles, muchas personas con sus camisetas verdes en defensa de la educación pública concentradas aquí frente a las puertas de la Consejería de Educación, entre ellas los miembros del comité de huelga. Andrea Ordóñez es del sindicato CNT.
3: En primer lugar, queríamos denunciar los abusos policiales cometidos ayer contra las universidades públicas y el exceso de represión contra una protesta pacífica que solo lucha por una mejora de las condiciones de la Universidad Madrileña, que ha sido reducida, aquí ha visto reducidos sus recursos de manera muy significativa, llegando a tener que endeudarse para poder pagar los salarios básicos de los profesores. En segundo lugar, quisiéramos comentar que nos parece vergonzoso y una falta de respeto a esta movilización histórica las declaraciones de ayer de Mercedes Tarzalejo, diciendo que esta huelga no tenía recorrido y que nuestras reivindicaciones no se estaban escuchando en ninguna otra parte de España.
2: Con estas ratios no caben en el patio. Ayuso escucha, la pública está en la lucha y nada para la privada han sido algunas de las frases más coreadas. Los convocantes se han felicitado por el seguimiento histórico de la jornada de huelga de ayer, que sitúan en el 72%. Leticia Fernández, de la plataforma Educación Especial Digna, ha recordado sus reivindicaciones.
4: Exigimos, es verdad, una subida salarial, unas mejores condiciones laborales, una bajada de ratios y unas infraestructuras adecuadas y accesibles para todo el alumnado. Además, cuando atacan las condiciones del profesorado, deterioran también las condiciones en las que nuestro alumnado aprende.
2: Muchas pancartas de institutos de secundaria, como el de Las Musas, Moratalaz, Juan de la Cierva o Damaso Alonso, y ánimo para seguir con la protesta. Tras permanecer casi dos horas aquí, los asistentes se han dispersado hacia la Gran Vía, Castellana y otros hacia la Puerta del Sol.
1: La Consejería de Educación asegura que el seguimiento en esta segunda jornada de huelga está siendo del 32,2% en colegios e institutos. Mientras, la Policía Nacional ya está investigando las cargas que se produjeron ayer en la Universidad Complutense cuando un grupo de estudiantes trató de saltarse el cordón policial. Los sindicatos mayoritarios en el cuerpo han reprochado al delegado del Gobierno su señalamiento a los agentes. Begoña Alarcón.
5: Está abierta una investigación interna para aclarar los motivos de las cargas policiales. Impulsada esa investigación por el delegado del Gobierno, que insiste en calificar de inaceptables las imágenes vistas en la Complutense. Francisco Martín, en Televisión Española.
6: Creo que todos hemos visto unas imágenes muy duras, unas imágenes, a mi juicio, inaceptables, que merecen, por el propio buen nombre de la policía, una investigación ya está abierta para evaluar qué sucedió, cómo se actuó y qué decisiones hay que tomar al respecto.
5: Dice el delegado que la investigación también pretende proteger el buen nombre de la policía. Pero los sindicatos policiales aseguran que los agentes respondieron a un empujón de los manifestantes y reprochan al delegado que señale a los agentes antes de aclarar lo sucedido. Palabras de Ana María Alarcón, portavoz del SUB en el 120 de Telemadrid.
7: Las palabras del delegado nos parecen completamente inaceptables. Como un delegado de gobierno, que al final es el mando político y es el que se encarga de la, y tiene la responsabilidad de seguridad en Madrid, considera esto así ya de manera tan tajante desproporcional antes de que se investigue y tache a los policías un poco más de matones públicamente sin tener, como digo, ni el contexto.
5: También el gobierno regional señala al delegado por su actitud. Miguel Ángel García, portavoz, también.

0: Presidente de Madrid.
1: Me parece lamentable que el delegado del Gobierno, en lugar de defender a las propias fuerzas y cuerpos de seguridad del Estado, pues se dedique a, sin tener más información y sin tener más datos, a descalificar esa actuación. La policía está para proteger a los ciudadanos y en ese momento también estaba, lógicamente, para proteger el derecho de muchos profesores y de muchos alumnos que querían acudir a clase y demás.
0: Y reclama el delegado que tenga la misma celeridad en garantizar la seguridad en la Puerta del Sol.
2: Allí en la Puerta del Sol, la acampada que continúa podría condicionar la Navidad en Madrid. Los comerciantes temen por sus ingresos y también podría verse afectada la decoración de la plaza. De momento, el ayuntamiento mantiene sus planes y ya ha aprobado el contrato para el alumbrado de este año. Se van a invertir 7,3 millones de euros y entre las novedades que se han desvelado, sabemos ya que por primera vez la plaza de Cibeles va a contar con un abeto navideño, Raquel Ruiz.
3: Y sabemos también, Elía, que el edificio de Cibeles se iluminará con motivos navideños y que la decoración de Atocha servirá para hacer un guiño al Xacobeo. Lo que se mantiene en secreto es la ubicación elegida para el encendido, una decisión que este año, y así lo explica el alcalde José Luis Martínez Almeida, estará condicionada por la acampada de la Puerta del Sol.
4: Obviamente, tal y como lo hicimos el año pasado, esas 150.000 personas en gran medida también estaban en los aledaños de la Puerta del Sol, por tanto, lo que primero queremos hacer es un dispositivo y supongo que el delegado del Gobierno tendrá que opinar al respecto y tendrá que decir algo al respecto para garantizar la seguridad de todos aquellos que vayan a acudir a este evento.
3: Lo que sí está haciendo el Ayuntamiento dentro de sus competencias es aplicar la legalidad vigente en la Puerta del Sol. Según la vicealcaldesa, desde el inicio de la acampada se han impuesto un total de 180 multas.
5: Se han puesto ya un total de 180 sanciones o de multas, por un lado por parte de la Ley de Seguridad Ciudadana, un total de 76 hasta el martes, que son los últimos datos que tengo cerrados, por consumo de alcohol en vía pública, es decir, las llamadas multas de botellón, o por consumo de drogas en vía pública en ese entorno. Y también, a través de la ordenanza de limpieza, son más de 100 las multas que se han puesto en ese entorno de la plaza.
3: Los daños en Sol van a ser cuantiosos, no solo los que tienen que ver con el patrimonio, porque de prolongarse esta situación se pone en peligro una época clave para la economía de la ciudad. La vicealcaldesa lo demuestra aportando el dato del año pasado.
5: Se recaudó en Madrid, o hubo una inversión en Madrid, de más de 4.000 millones de euros en todo ese periodo navideño. Es una buena parte de los ingresos que tienen muchos de los comercios, de la hostelería, de la hotelería de la ciudad a lo largo de todo el año. Y por eso estamos tan preocupados y por eso tiene tanto impacto precisamente que en esta época del año una plaza tan emblemática como la Puerta del Sol esté precisamente ocupada y no pueda desarrollar su actividad normal.
3: El ayuntamiento mantiene conversaciones con los comerciantes y se ha comprometido a buscar mecanismos de compensación una vez que se restablezca la situación de la Puerta del Sol.
2: El consistorio también ha dado luz verde a las ordenanzas fiscales de 2027 en las que se incluye una nueva bajada del IBI que ya se sitúa en el mínimo legal, no se puede reducir más. También hay novedades en la tasa de basuras. Nos lo explica todo Mar García.
6: En el recibo del IBI del próximo año, Madrid, asegura el alcalde Almeida, hace historia.
4: Por primera vez en su historia, los madrileños van a tener el tipo mínimo legal de IBI.
6: Con esta bajada del IBI al mínimo legal, Madrid se suma a Santander y Zaragoza, con un IBI inferior al de Barcelona y un 50% más bajo que el tipo medio de España.
4: Nos gustaría seguir bajándolo, pero es imposible. Ya no podemos bajarlo más porque la ley reguladora de haciendas locales establece con claridad que el tipo mínimo por el cual no se podrá bajar ya es del 0,4%.
6: Un ahorro en el bolsillo de 31 millones de euros en Gracia Hidalgo, delegada de Hacienda.
7: Que una casa en el barrio del Pilar con un valor catastral de 135.000 euros, este año pagará 540 euros. Si no hubiéramos hecho nada en el IBI, pagaría 689.
6: Y para la tasa de basuras, no solo el valor catastral y el número de empadronados por casa, también la separación de residuos del barrio.
7: Se pone un coeficiente que penaliza o un coeficiente que beneficia, de tal forma que vayamos acercando que la gente o los barrios que lo hacen mejor, con ese coeficiente que reduce el importe, se vayan beneficiando de haberlo hecho mejor.
6: En las ordenanzas, las bonificaciones en el resto de tasas se mantienen.
2: Ya tenemos la valoración de la oposición a esas ordenanzas fiscales. Escuchamos a las representantes del Partido Socialista y de Más Madrid, Emma López y Rita Maestre.
8: Es beneficiar a los que más tienen, mientras el precio de los alquileres, la falta de vivienda pública, la falta de plazas de escuelas infantiles o los sueldos de miseria de las educadoras afectan a la mayoría de los madrileños.
9: Estamos hablando de unas bajadas acumuladas desde el año 2019 que suponen unos 2.700 euros en el plantío y, sin embargo, apenas 247 a una vecina de Entrevías. Los primeros han podido pagar un viaje al Caribe y los segundos poco más que una reparación.

0: de una lavadora.
1: Nuevo golpe contra el narcotráfico en Madrid. La Policía Nacional ha detenido a 5 personas que vendían droga en un domicilio en pleno barrio de Malasaña. Distribuían hasta 12 tipos distintos de estupefacientes. Gabriel Aldea.
2: Todos los detenidos son varones de nacionalidad española, con edades comprendidas entre los 23 y los 42 años. El narcopiso estaba en la calle Madera, en el centro de Madrid. Los traficantes ofrecían a sus clientes un catálogo de hasta 12 tipos distintos de droga. Juan José Carrillo, portavoz de la Policía Nacional.
3: Los agentes adscritos al subgrupo de estupefacientes y delincuencia organizada de la Comisaría del Distrito Centro han aprehendido cerca de 61 gramos de cocaína, 25 gramos de marihuana, 6.390 mililitros de GHB, cerca de 86 gramos de éxtasis, más de 63 gramos de tusi o cerca de 87 gramos de ketamina.
2: También distribuían otras drogas sintéticas como anfetaminas, popper o monkey en líquido y en polvo, estupefacientes con serias consecuencias para la salud. En el registro, la policía encontró también dinero en efectivo.
3: Se han intervenido básculas de precisión, 540 euros en efectivo, diversos útiles para la preparación de dosis y una caja fuerte. Esta última, abierta en sede judicial, tenía en su interior 60.000 euros.
2: De los 5 detenidos, 4 de ellos han ingresado ya en prisión.
1: La Guardia Civil, por su parte, ha detenido en Rivas Vacia Madrid al presunto autor de varios incendios de mobiliario urbano y vehículos. Estima que ha causado daños por encima de los 100.000 euros. Jaime Moya.
4: Los agentes comenzaron la investigación el pasado mes de abril, momento desde el que se han venido produciendo diversos incendios de similares características. Mario Iraola, portavoz de la Guardia Civil.
5: El detenido, que es el causante de al menos 7 incendios en vía pública provocados desde abril hasta septiembre de este año, que afectaron a unos 23 contenedores, 8 vehículos estacionados en las inmediaciones, así como a telefonillos y otros objetos.
4: El pasado 26 de septiembre, la Guardia Civil ya detuvo una primera vez a este individuo tras quemar 2 islas de contenedores. Las investigaciones han permitido relacionarlo con el resto de sucesos, por lo que se ha procedido a una nueva detención que se ha concretado, esta vez sí, con su ingreso en prisión.
5: Tras las investigaciones realizadas, las inspecciones oculares y las manifestaciones de diferentes testigos, se ha logrado identificar al autor de los hechos, que resultaba detenido el pasado martes y que, tras pasar a disposición de la autoridad judicial competente, ha decretado su ingreso en prisión. Se estima que además que los daños producidos por los incendios superarían los 100.000 euros.
4: Se le relaciona con sucesos tan llamativos como el incendio en julio en un parque en el que en una misma noche quemó 2 islas de contenedores, papeleras, buzones, arbustos y un vehículo que resultó completamente calcinado.
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1: Hemos llegado a las 2:30 de la tarde. Nos vamos en este punto hasta Madrid Río. Pasear o correr por esa zona de la capital se ha convertido en un deporte de riesgo, al menos es lo que denuncian muchos usuarios, por la presencia cada vez mayor de bicicletas y patinetes. Un problema que se agrava los fines de semana. Vamos a comprobar si es así. Carlos Sánchez de Blas, buenas tardes.
7: ¿Qué tal, Elia? Buenas tardes. Desde Matadero hasta Casa de Campo, compartiendo la ruta con patinetes y bicicletas. Preguntamos a peatones que caminan en solitario.
8: Acabamos de ver uno como iba a toda velocidad. Y siempre solo por el ladito aquí a la derecha, es, digamos, mirando. Sí, no te puedes despistar.
9: Sobre todo los patinetes van a una velocidad exagerada.
7: Madres y padres con el carrito de bebé.
10: Trato de mirar siempre cuando cruzo de lado a lado, tengo que meterme por alguno de los puentes. Siempre trato de mirar, porque sí que es verdad que hay gente que pasa muy rápido o no te das cuenta de que viene porque son más silenciosos. Y entonces sí que trato de mirar mucho cuando cruzo de lado a lado. De la vía.
7: Ser humano y perro.
9: Bicicletas, patinetes, patines, triciclos, de eso de tres ruedas.
7: Peatones con personas mayores.
11: Procuro mirar cuando pasan las bicis, cuando pasan los patinetes. Las bicicletas no respetan, van por las aceras. Sí tengo miedo, y sobre todo por mi madre, que es mayor.
7: Corredores.
12: A mí no me ha molestado. Sí que va alguno bastante rápido, pero bueno, con nosotros han mantenido distancia.
13: Pero bueno, entiendo que también es una zona compartida. Hay que tener cuidado por ambas partes y con eso todo bien.
7: Y empleados profesionales de limpieza que trabajan a diario en la zona de Madrid Río.
14: Con las bicis van a toda pastilla y con los patinetes peor. Hay menos, pero van muy rápido, a 40.
7: Micrófono rojo de Onda Madrid para preguntar a un usuario de patinete eléctrico.
15: Yo voy a lo permitido, 25, nada más de eso. Si hay mucha gente que obviamente esto es para entrenar, para correr, hay que reducir, ¿no? Y por esperar un poco no pasa nada.
7: 25 kilómetros por hora es la velocidad máxima permitida para este tipo de vehículos eléctricos, pero en sendas ciclables como esta se reduce a 15 kilómetros por hora y a 5 kilómetros por hora en momentos de mucho tráfico peatonal.
1: El Ayuntamiento de Madrid corta desde hoy el puente de la calle Artemisa sobre la M11 para realizar obras de mejora que se van a prolongar hasta el primer trimestre de 2027. Y también desde hoy hay cortes en la carretera M607 por obras entre Cerceda y Colmenar Viejo. Naya Peciña.
0: La alcaldesa de Cerceda, Soledad Ávila, ha explicado que el ayuntamiento tuvo conocimiento de las restricciones el pasado viernes a través de la empresa encargada de ejecutar las obras, en lugar de recibir un aviso previo de la Comunidad de Madrid, titular de la carretera. A raíz de ello, Ávila trasladó su malestar a la Dirección General de Carreteras y reclamó información para poder avisar a los vecinos con suficiente antelación. La Comunidad de Madrid respondió ayer, un día antes del inicio de las obras, aunque la alcaldesa ha criticado que no fuera la propia administración regional la que anunciara previamente los trabajos y los cortes de tráfico. Así lo ha detallado la alcaldesa.
16: Esta es una actuación de gran calado, ya no solamente porque se suma a las obras de la misma carretera M607 en el tramo de Colmenar Viejo hasta Tres Cantos, que la zona de la sierra lleva sufriendo más de 2 años.
0: Por su parte, la Dirección General de Carreteras de la Comunidad de Madrid ha asegurado que ha mantenido un contacto permanente con los ayuntamientos y ha rechazado las críticas por la falta de información. Cabe recordar que los trabajos afectan al tramo comprendido entre la salida 35 en Colmenar Viejo y el punto kilométrico 48,9 en Cerceda y se prolongarán durante 4 semanas, de lunes a viernes, entre las 9 de la mañana y las 8 de la tarde.
1: 2:34, hacemos un alto y a la vuelta nos ocupamos del debate sobre las pensiones.
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1: Las pensiones entran de lleno en la precampaña de las elecciones del 29 de noviembre. El Gobierno estudia fórmulas para subirlas en cuanto se conozca el IPC adelantado de ese mes, que se publicará el día 27, solo 2 días antes de los comicios. Pedro Sánchez defiende la fortaleza del sistema actual y acusa al Partido Popular y Vox de querer privatizarlo. Noelia Ontoria.
23: Están en juego los votos de más de 10 millones de ciudadanos, los que reciben pensiones y los que se decidirán por uno u otro partido tras escuchar las declaraciones de, por ejemplo, la portavoz parlamentaria del PP, Esther Muñoz, alertando de que el sistema va a petar, o las del diputado de Vox, José María Figaredo, avanzando que si gobiernan habrá que ir a un sistema mixto. El PSOE y el Ejecutivo aprovechan sus resbalones para azuzar el miedo, a la vez que aseguran las pensiones y su revalorización. Pedro Sánchez, desde Bruselas.
24: El plan tanto de la derecha como la ultraderecha es mentir a los pensionistas hasta el 29 de noviembre y luego, si les da la suma y pueden gobernar, recortar a los pensionistas.
23: El presidente del PP, Alberto Núñez Feijóo, zanja de una vez las dudas y asegura que si gobiernan, ellos subirán las pensiones con el IPC.
25: Las pensiones son innegociables y ya, se acabó. Se actualizarán las pensiones conforme al IPC, sin duda. Garantizaremos el sistema público de pensiones, su viabilidad, sin duda.
23: Pepa Millán, Vox, también insistía en que garantizarán las pensiones que las pagarán, pero advierte que habrá que ver cómo están las arcas públicas.
2: ¿Cuál es el estado de la nación española? Porque hay que recordar que este gobierno lleva sin traer unos presupuestos desde el año 2023.
23: El gobierno podría aprobar la revalorización de las pensiones ya tras las elecciones, cuando esté en funciones, aunque las dudas jurídicas sobre si esa es una limitación tras los comicios están llevando a explorar otras fórmulas para hacerlo antes, en cuanto se conozca el dato del IPC de diciembre, necesario para determinar la cuantía de la subida de las prestaciones.
1: Pedro Sánchez y Alberto Núñez Feijóo coinciden hoy en Bruselas. El presidente asiste a la cumbre de la Unión Europea, que se celebra hoy y mañana, y el líder de la oposición se ha reunido con miembros del Partido Popular Europeo, a los que ha informado de su intención de promover una investigación sobre la crisis de Ceuta, incluida la presencia de buques marroquíes en aguas españolas si llega a la Moncloa. Flor Carazo.
3: Pedro Sánchez ha apelado a seguir manteniendo una relación constructiva con Marruecos. El presidente ha defendido la transparencia con la que está actuando su gobierno y ha quitado importancia a la entrada de buques de guerra marroquíes en aguas de Ceuta.
4: Y este fue un hecho puntual que se produjo. Hubo una interlocución. Afortunadamente siempre hay una interlocución fluida entre las armadas y se resolvió. De hecho, fíjense que durante estos últimos meses no ha sucedido ningún hecho como ese.
3: Para el PP la crisis no está resuelta. Alberto Núñez Feijóo ha criticado la gestión del Ejecutivo. Ha vuelto a reclamar la presencia de Frontex y Europol en las ciudades autónomas. El líder de los populares se ha comprometido, si llega al gobierno, a promover una investigación que después se elevará a la Comisión Europea.
25: Yo no conozco a ningún primer ministro europeo que, si le atacan su país, felicite al país invasor. Una investigación donde estudiemos todas y cada una de las cuestiones que han ocurrido, incluida la presencia de la fragata y de las patrulleras marroquíes en aguas españolas.
3: Vox también acusa a Sánchez de ocultar el incidente de los barcos. Pepa Millán.
2: A España le han lanzado un ataque de guerra híbrido. Ceuta sigue invadida y el gobierno de Sánchez sigue arrodillado ante Marruecos sin mover un solo dedo en defensa de España y de los españoles.
3: Tanto el Partido Popular como la formación de Abascal insisten en que la ciudad autónoma sigue invadida.
1: Los ceutíes confían en que la visita de los reyes agilice la vuelta a la normalidad. La policía ha detenido en las últimas horas allí a 45 personas acusadas de utilizar documentación fraudulenta para tratar de llegar a la península. Chema Moreno.
5: Sí, les ofrecían dichos documentos por un precio de 6.000 euros para llegar a Algeciras. Mientras, en la ciudad autónoma continúa habiendo focos de tensión, como el del asentamiento a las puertas de las naves del Tarajal. Anoche, grupos de jóvenes se enfrentaron en este campamento que ya ha confirmado la delegación del gobierno que pretenden desalojar en los próximos días. Además, una mujer de 27 años que residía en el centro de estancia temporal de inmigrantes permanece ingresada en el Hospital Universitario de Ceuta ante la sospecha de que pudiera padecer difteria, una enfermedad infecciosa. Otros dos inmigrantes han vuelto a denunciar agresiones, robos y humillaciones por parte de grupos de militares. El diario.es ha publicado unos audios de conversaciones entre militares describiendo estas actuaciones y presumiendo entre risas de ellas.
8: Está pegando y bastante, se va a ir atrás. Y le digo, toma.
5: Agresiones que ha denunciado también Amnistía Internacional. De 65 inmigrantes entrevistados, 22, un tercio, confiesan haber sufrido estas torturas y tratos degradantes. Esteban Beltrán, director de esta ONG, en declaraciones a Radio Nacional.
10: Que hay elementos más que suficientes para hacer una investigación profunda y depurar a estas personas. No es solo una cuestión de imagen de las Fuerzas Armadas, es una cuestión de violaciones de derechos humanos. Debe ser investigado y va ante las últimas consecuencias rápido, porque si no, quedan en la impunidad los malos tratos y las torturas cometidos por grupos de militares.
5: Los ceutíes insisten en que la visita de los reyes les ha reforzado, pero aún queda mucho trabajo por delante.
1: El Partido Popular cree que Pedro Sánchez ha situado a Margarita Robles como número dos en su candidatura a las próximas elecciones generales para tratar de silenciar a la ministra de Defensa después de sus diferencias sobre la crisis de Ceuta. Preguntado por ello, el presidente ha aludido al apoyo de Robles en lo personal y también en lo institucional.
4: Margarita Robles ha estado conmigo a mi lado, pues creo recordar que desde hace ya casi más de 10 años, más de una década. Primero como portavoz del Grupo Parlamentario Socialista cuando estábamos en la oposición, posteriormente como una extraordinaria ministra de Defensa. Con lo cual, yo solamente tengo palabras, primero de reconocimiento al trabajo que hace Margarita Robles y en segundo lugar también de agradecimiento y de consideración personal.
1: Frente Amplio y Podemos, por su parte, siguen lejos de un acuerdo a 24 horas de que acabe el plazo para registrar coaliciones.

0: el movimiento de Ada Colau, dispuesta a sacrificar su candidatura en aras de otra que aglutine más apoyos, no ha tenido respuesta en los morados. De hecho, lejos de acercar posturas, Podemos ha hecho hoy otro movimiento, Gonzalo Buch.
1: Por el momento, los morados cierran la puerta a un pacto global con el Frente Amplio, pero sí se abren acuerdos en Galicia, Asturias, Cantabria, Euskadi, Navarra, Castilla y León, Castilla-La Mancha, Murcia, Extremadura y Andalucía. Únicamente, eso sí, con Izquierda Unida, dejando excluidas Madrid y Barcelona, porque asegura la secretaria general de Podemos, Ione Belarra, en Radio Nacional, en esas circunscripciones no se pierden votos de izquierda.
2: Todo el mundo sabe que las circunscripciones de Madrid y de Barcelona son proporcionales, ahí no se pierden votos de izquierdas. Yo creo que Izquierda Unida tiene una responsabilidad de cerrar acuerdos con Podemos, como les hemos propuesto, para que no se pierda un solo voto de izquierda.
1: Propuesta que escuchaba por primera vez a esa misma hora en Televisión Española el coordinador federal de Izquierda Unida, Antonio Maillo.
3: Que nosotros negociamos en el Frente Amplio, damos la bienvenida a Podemos, llevamos trabajando mucho tiempo y sed bienvenidos Podemos, pero aclararos si queréis venir unidos o no para ser relevante.
1: Maillo asegura que Izquierda Unida trabajará desde el Frente Amplio porque es una organización seria y leal con sus aliados. Un lugar en el que puede sumarse cualquiera, tal y como ha explicado el ministro de Consumo, Pablo Bustinduy.
4: ¿Habrá acuerdo con quienes quieran acuerdo? Quien quiera un acuerdo, tendrá un acuerdo. Eso creo que siempre ha sido así.
1: Desde Más Madrid aseguran que han generado las condiciones para el acuerdo, pero piden salir del bucle. Mónica García, ministra.
5: Yo creo que hay que salir del bucle. Yo siempre he dicho que yo estoy para facilitar, he hecho todo para facilitar el acuerdo. De hecho, por eso desde Más Madrid hemos propuesto a Emilio Delgado como el candidato y ahora los candidatos y candidatas tendrán que decidir cuál es el mejor acuerdo, salir del bucle y empezar a hablar de lo que importa, que es de la política.
1: El plazo para inscribir coaliciones termina mañana viernes a las 12 menos un minuto de la noche.
0: La jueza Beatriz Viedma, que instruyó el caso del hermano de Pedro Sánchez, ha denunciado a la Policía Nacional que José Luis Sáenz de Tejada, el ex magistrado imputado por calumnias y coacciones contra ella, la siguió con su coche poco después de que ella declarase en la Audiencia Nacional por el caso Leire Díez. En su denuncia, la magistrada expresa el temor, afirma, a que pudieran haber colocado algún tipo de localizador en su propio vehículo. La Comisión Europea estudia junto al gobierno español las alegaciones que van a presentar a la tasa que Estados Unidos pretende imponer a los buques de nuestro país que utilicen sus puertos y también a las restricciones a la importación de determinados productos. Julio César Cobos.
6: Sí, el vicepresidente y ministro de Economía, Carlos Cuerpo, ha señalado en Televisión Española que el gobierno está analizando en detalle los intereses que pueden perjudicar a nuestro país y a sus empresas si Estados Unidos restringe el comercio a buques españoles.
7: Estamos analizándola en detalle para defender, por supuesto, como no cabe de otra manera, los intereses de nuestro país, de nuestras empresas y hacerlo también en conjunción, en colaboración con la Comisión Europea, puesto que al final estamos hablando de una afectación al comercio que no deja de ser una política competencia de la Comisión, competencia de la Unión.
6: La administración de Donald Trump acusa a España de incurrir en prácticas portuarias restrictivas contra buques americanos y quieren imponer una tasa de $200,000, unos 180.000 euros, a cada viaje que realice un barco español. También se quiere poner límites a la importación de productos de origen español, productos como perfumería y cosmética, aceites y grasas, cerámica, así como artículos relacionados con la piedra, el azúcar y la confitería. El Ejecutivo español se teme que Donald Trump responda con estos aranceles por el veto español a barcos norteamericanos con rumbo a Israel.
7: Bueno, es importante señalar que la medida española no va contra los buques de ningún país. Lo que nosotros hacemos es prohibir el tráfico de armas por nuestros puertos hacia Israel y eso tiene que ver, entre otras cosas, con la medida de embargo que pusimos en marcha. No es una medida discriminatoria para los buques de ningún Estado. Ese es un elemento que yo creo que tenemos que dejar claro desde el principio.
6: Las posibles sanciones todavía no son firmes, solo es una propuesta de la Comisión Marítima Federal de Estados Unidos.
0: Repasamos otras noticias con la ayuda de Carmen Pizarroso. El exministro Ábalos recurrirá su condena ante el Tribunal Constitucional.
8: Recurso de amparo contra la sentencia del Supremo que lo condenó a 24 años y 3 meses de prisión por mordidas en contratos de mascarillas en plena pandemia. Ábalos da este paso una vez que la Sala de lo Penal ha rechazado el incidente de nulidad que interpuso contra la sentencia que le condenó por delitos de organización criminal, cohecho, malversación y tráfico de influencias.
0: Ha hallado el cuerpo del niño desaparecido en Granollers por el temporal.
8: Rami, de 12 15 años y con autismo estaba siendo buscado desde hace más de 10 días cuando las fuertes

0: Lluvias torrenciales azotaron Cataluña. Lo han encontrado en el mar, entre las localidades barcelonesas de Castelldefels y Sitges.
1: Muere un segundo anciano tras el desplome de un ascensor de una residencia en Vélez, Málaga.
0: Un hombre de 91 años y una mujer de 82 han perdido la vida tras el accidente. Y hay 4 mayores heridos, uno de ellos muy grave, todos ingresados en la unidad de cuidados intensivos en espera de su evolución. La última inspección del ascensor desplomado ha sido favorable y fue renovado íntegramente en 2023.
1: El Papa continúa su convalecencia en el hospital tras ser operado de un cáncer de pulmón.
0: Su pulmón muestra una buena recuperación, está bien según la última radiografía. León XIV ha pasado buena noche, se ha levantado, camina algo y está comiendo con normalidad. Ha iniciado ya la fisioterapia respiratoria, incluso oficia misa en privado. Queda por conocer los resultados de los análisis moleculares, de los tejidos y de los ganglios linfáticos recuperados en la intervención para determinar si debe someterse a algún tratamiento. Está previsto que su hospitalización dure una semana.
1: Al menos 28 muertos por el derrumbe de una escuela en Pakistán.
0: 27 niños y una profesora han fallecido y 20 personas más han resultado heridas al derrumbarse el techo de una escuela privada en la ciudad de Peshawar, en el noroeste del país. El accidente ha ocurrido mientras se impartían las clases, cuando los alumnos se encontraban en las aulas y, como consecuencia, varios menores y docentes quedaban atrapados bajo los escombros.
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1: Aumentan los casos de malestar emocional entre los adolescentes españoles. La tristeza y la soledad no deseada encabezan los problemas de salud mental, según un estudio que hoy ha presentado UNICEF, Eva Prat.
3: Los niveles de bienestar emocional de los adolescentes de entre 12 y 16 años han tenido una caída sin precedentes entre los años 2018 y 2022, coincidiendo con la pandemia. La proporción de quienes dicen sentirse solos se ha duplicado, pasando del 7 al 14% y se sienten tristes. Este es casi un 20%, 8 puntos más que en el barómetro anterior. Esta pérdida de bienestar es casi 3 veces superior entre las chicas y castiga más a los hogares con menos recursos. El estigma está haciendo de freno para pedir ayuda. Pilar Ramos es psicóloga y autora del estudio.
4: Si nos centramos en los que están seguros que han tenido un problema de salud mental, el 18,8%, es que cerca del 40% no se lo contó a nadie, ¿eh? Y más de la mitad, el 53%, no pidió ayuda. Pues lo que está pasando, creemos que es el estigma, porque no quieren que otras personas se enteren de lo que les pasa.
3: Los propios adolescentes perciben este malestar y proponen soluciones. Carlos tiene 14 años y Carmen 12.
5: Ahora hay como mucha competencia para todo. Entonces como que ahora nos piden como mucho y eso también te hace sentir mal porque hoy que a lo mejor no llego a no sé qué.
6: Que se normalice más el hecho de pedir ayuda a los demás, que por ejemplo el despacho y la orientadora en el instituto no esté en un sitio tan transitado para la intimidad de la persona que vaya.
3: UNICEF pide a las administraciones que la salud mental esté en el centro de las políticas de infancia y a los centros educativos que figuras como la del coordinador de bienestar sean realmente accesibles.
1: Iberia está hoy de aniversario. La compañía conmemora los 80 años que se cumplen de las primeras tripulantes de cabina de pasajeros en España. El 15 de octubre de 1946, la aerolínea realizaba su primer vuelo comercial transatlántico. Marta Zúñiga.
7: Sí, de Madrid a Buenos Aires en un Douglas, un DC. 4, 36 horas y 3 escalas. Despegamos. En ese avión viajaban 28 pasajeros atendidos por 4 auxiliares de vuelo, hoy tripulantes de cabina de pasajeros. Se barajaron varios nombres para esta nueva profesión: aeromozas, aeroviarias, mayordomas o provisorias. Finalmente se optó por azafatas. Saber idiomas era el requisito fundamental. En 1947 se incorporaba el primer hombre a este equipo. Trabajaba como camarero en un restaurante de lujo de Madrid. Francisco Rueda es sobrecargo desde 1988 y director de los TCP.
8: Incorporan a personas que trabajaban en la alta hostelería, fundamentalmente el Hotel Ritz, que estaba muy cerquita de la sede, en la calle Antonio y Maura, muy cerca del hotel. Y allí, entre los metres, vienen los primeros 5 TCPs masculinos, auxiliares de vuelo masculinos. Y ahí es donde empieza a desarrollarse, con esa esencia de alta hostelería, la gastronomía a bordo.
9: Hola, les damos la bienvenida a este vuelo de Iberia.
10: Hola, and welcome to this Iberia flight.
9: Antes de despegar, tenemos que darles unas instrucciones de seguridad. Es importante que presten atención.
7: Las primeras azafatas vestían con un traje blanco confeccionado con tela de paracaídas. A partir de los años 60 se incorporó la firma de grandes modistos,

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3: 2 y 54 minutos, casi 55 minutos. La asistencia al cine en nuestro país ha caído a mínimos históricos en el año 2025, según el anuario de la Sociedad General de Autores que hoy se ha dado a conocer. En cambio, el auge de los conciertos contrasta con ese dato. Recuperan valores prepandémicos e incluso duplican sus ingresos por la venta de entradas, Marta.
4: Sí, el cine pierde espectadores el año pasado, espectadores, sesiones y recaudación. Y se retrotrae a datos similares a finales de la década de los 80. Tendencia frente a la que los conciertos de música actual han recuperado los valores anteriores a la pandemia y duplican sus ingresos por venta de entradas. Son datos del anuario de la SGAE. Las artes escénicas siguen creciendo en número de representaciones y superan límites prepandémicos. Pierden, eso sí, el 20% de público desde entonces.
5: Lo recuperamos, por ejemplo, en el teatro o en la danza. El volver a las salas para mucha gente todavía pues les da cierto miedo. Está totalmente infundado porque las salas son seguras, no, pero bueno, con el miedo es muy difícil luchar.
4: En cuanto al consumo televisivo, se observa una disminución por quinto año consecutivo. Así lo desvela este anuario de las artes escénicas musicales y audiovisuales. La película más taquillera apunta al consumo familiar. Fue Lilo y Stitch. Entre las españolas, Padre no hay más que uno. En música, el álbum más vendido, Debí tirar más fotos, de Bad Bunny, seguido de Lux, de Rosalía y Cuarto Azul, de Aitana.
3: Música y otras propuestas en la agenda de Lucía Díaz.
6: Frida Kahlo se descubre con los cinco sentidos en el Paseo del Pintor Rosales. Woman Experiences propone disfrutar de un recorrido inmersivo con instalaciones sensoriales y proyecciones para conocer al artista desde su intimidad. El espacio reúne imágenes inéditas y cartas auténticas en tres salas, con música en directo, mimos y actores que acompañan la visita. La experiencia puede completarse con un menú degustación en cinco tiempos, acompañado de una cata de tequila y mezcal. ¿Te imaginas a un bailador flamenco entre vagones? Puede parecer un disparate, pero es la propuesta de Solera al Compás de Metro, la exposición con la que el suburbano participa en Suma Flamenca 2026. El fotógrafo Javier Enrique Fernández retrata a la Lupi, Eduardo Guerrero y la Moneta en trenes antiguos, estaciones y vestíbulos. También utiliza la nave de motores de Pacífico, protegida como bien de interés cultural. Una forma de descubrir el patrimonio madrileño con el movimiento y la fuerza del flamenco como protagonistas. La muestra podrá visitarse desde mañana en el Museo de Trenes Históricos de Chamartín. Y si tocar fondo fuera el comienzo de algo nuevo, esa es la trama de Al final de las cosas, la obra que puede verse en el Teatro María Guerrero hasta el 15 de noviembre. Noemí Rodríguez, su directora.
7: La obra explora lo que le ocurre a una persona cuando desea una cosa y la contraria, cuando el deseo empuja hacia adelante y el miedo tira hacia atrás.
6: Noemí, que también sube al escenario junto a Alejandro Jato, se meten en la piel de una pareja que decide romper. Desde ahí mezcla humor e irreverencia para hablar del miedo al cambio, las despedidas y la reinvención. Centro Danza Matadero celebra mañana y el sábado una nueva edición de Cuerpo Romo, el festival de danza contemporánea dirigido por el coreógrafo Elías Aguirre. Plaza Matadero acogerá una docena de piezas breves concebidas para el encuentro con el público en la calle. Muestras de bailarines como Fonsi López, Sharon Friedman o Los Innato. En la Nava 11 habrá dos propuestas,

0: Hope Hunt sobre masculinidad y estereotipos y Aurunca sobre las relaciones entre cuerpo, espacio, tiempo e identidad. También habrá sesiones de improvisación con música en directo, todas gratuitas. Madrid vuelve a convertirse desde hoy en el escaparate de la música emergente con Radar Joven, Mariano de Paco, consejero de Cultura.
1: Para que el acceso a la cultura sea cada vez mayor, van a ser 64 grupos en 27 espacios, pequeñas salas de conciertos de la Comunidad de Madrid. Madrid sigue avanzando, Madrid sigue creciendo y Madrid sigue siendo el lugar donde todos quieren venir.
0: El pistoletazo de salida lo dará el pop de Toldos Verde y Garbi a las 8 en la Sala Soco. Y atención, porque si tienes carné joven, la entrada te cuesta solo 3,50. Y con su música, ¡os dejamos! Por la noche.

Aquí lo dejamos, se van a quedar a continuación en compañía de Javier Peña al frente de Madrid Trabaja. Nosotros les esperamos de nuevo mañana a las 2. Gracias por habernos acompañado. Que pasen una feliz tarde.

Muy buenas tardes. La cuestión de los negocios que se enfrentan al final de una etapa, porque la persona que lo regenta se quiere jubilar, está provocando la desaparición de muchos de ellos, de nuestros barrios, de nuestros pueblos. Y lo cierto es que frente a esa situación nos encontramos con personas que quieren montar un negocio y a veces no lo hacen porque no tienen una idea, porque no, en principio siempre creemos que tiene que ser algo como súper novedoso, que tenga que ver, a ser posible, con la tecnología, etcétera, etcétera. Y a veces emprender es tan sencillo como recoger el testigo de una tienda de nuestro barrio, que sepamos que va bien. Aquí tuvimos en su momento a la responsable de Carnimat, que es la federación que reúne a las carnicerías madrileñas, que nos decía, por ejemplo, que hay carnicerías que cierran porque no encuentran testigo y son negocios francamente rentables. Lo digo para que lo tengamos en cuenta, sobre todo si tu intención es en algún momento montar un negocio. Dicho lo cual, te doy la bienvenida a Madrid Trabaja y vamos a estar juntos hasta las 4 de la tarde.

0: Yo, por ejemplo, a Manu del Valle no le veo de carnicero.
1: No. ¿Qué tal? Buenas tardes, ¿cómo estás?
0: Porque, bueno, es que hoy hemos tenido una conversación sobre el bacalao.
1: De desalarlo, de pescadero tampoco, ni de charcutero.
0: Es que, para que lo sepáis, iba a ir a una pescadería a decirle, por favor, dame bacalao desalado.
1: ¿Por qué tengo yo el potaje de vigilia que me he hecho en mi casa como buen cocinita sin bacalao? Porque no voy a preguntar.
0: Es que es un fallo, claro, es un fallo, porque hoy en día, o sea, antiguamente el bacalao se salaba porque era, bueno, se sigue vendiendo salado.
1: Mi madre lo compra salado todavía.
0: Yo también lo compro salado, pero si vamos con las prisas, que sepas que hay bacalao fresco, que para eso existen las neveras.
1: Lo miraré, pero con verdurita está muy bueno, con huevo cocido, con zanahoria, con espinacas, con patata. Yo y te llena.
0: Zanahoria ya te he dicho que no le echo.
1: Es que me encanta la zanahoria.
0: Sí, yo le echo a casi todo zanahoria, pero justamente eso.
1: Eso no. ¿Y arroz?
0: No, arroz tampoco.
1: Mi madre me dijo que le echara, a mí se me olvidó.
0: Sí. Bueno, oye, pues es una parte interesante a probar. Esto yo lo pruebo sin ningún problema. Bueno, ya era hora, porque es que se ha pillado un puente que es un acueducto prácticamente. Laura Van Gorp.
2: ¿Qué tal? Buenas tardes. Es verdad, un acueducto, está bien dicho.
0: Un acueducto. El de Segovia se queda corto.
2: Bueno, tocaba coger unas pequeñas vacaciones.
0: Yo sé que aquí, a mí la gente en la radio en Onda Madrid me dice que a ver por qué tengo un equipo que tiene tantas vacaciones. Por algo será.
2: Bueno, yo me he tomado muchas Britzels a vuestro, a vuestra salud.
0: ¿Cómo has dicho?
2: Britzel. A vuestra salud.
0: Ah.
2: Pretzels.
0: Qué pedante.
2: En español. No, hombre, pues si yo lo sé decir de una forma, lo voy a decir como lo sé decir.
0: Pero tendrás que explicar qué es, porque ni los oyentes ni yo, bueno, algún oyente será mucho más listo que yo, que tampoco hace falta mucho.
2: Bueno. Diré entonces que me he tomado una salchicha a vuestra salud, una y más.
0: Con lo fácil que era decir una salchicha y dejarnos de estos extranjerismos. O sea, bueno, critico yo a los de recursos humanos que vienen diciendo soy la executive chairman de Prohen y ahora vienes tú a decir la Gretchen.
2: Bueno, tenemos que empezar a internacionalizarnos en España, ¿no? O sea, hay que aprender a hablar idiomas, Javi, son importantes. Son importantes los idiomas, te abren puertas.
0: Bueno, yo es que ahora con la IA ya
2: no
0: tengo traductor.
2: Tengo que contar esto, perdón. Es que me acabo de acordar. El otro día en un tren en Alemania nos encontramos a una mujer ucraniana. Y entonces yo le puse a la IA porque es que paraban el tren antes, ¿vale? Y entonces yo dije, pues esta mujer no se va a enterar porque yo le hablé y no hablaba inglés, no hablaba alemán, no hablaba ningún idioma salvo ucraniano. Entonces yo dije, la opción es la IA. Y le dije a la IA lo que le tenía que decir a la mujer. Y la IA luego cogió lo que la mujer me contestó. Pues no tenía... No tenía ningún sentido lo que había dicho y la señora no se estaba enterando de nada. Entonces, igual la IA la insultó, no me enteré. O sea, un desastre. La mujer por lo menos se llegó a bajar del tren, pero, o sea, no se había enterado de nada con la IA.
1: ¿Pero era su parada?
2: Me sorprendió. Es que se paraba el tren.
1: ¿Se bajó del tren porque era su parada o por ti?
2: No, porque no seguía el tren adelante.
0: La lástima es que José Luis ahora no te puede replicar, pero en unos minutos lo va a poder hacer.
2: Sí, sí, quiero que lo sea.
0: Pero yo ya me anticipo. ¿Estamos seguros de haberle dado la orden correcta a la IA?
2: Sí, el prompt adecuado. Le he dado el prompt adecuado. Le dije, mira, te voy a decir lo que le tienes que traducir a una mujer ucraniana. Y luego necesito que tú me traduzcas lo que ella me va a responder.
0: Repito la pregunta, Laura. ¿Estamos seguros de que hemos utilizado la instrucción adecuada para la IA?
2: Me esperaré a ver qué dice José Luis.
0: Ah, no, lo digo...
2: Porque yo no soy experta.
0: Lo digo porque, hombre, igual conviene tener la humildad de decir, oye, lo mismo me equivoqué y se lo trasladé mal a la IA.
2: Hombre, claro, todo puede ser. Por eso digo, me espero a nuestro querido experto que nos lo aclare.
0: Vale. Bueno, dicho esto, ¿te acordarás después de estos días de vacaciones de nuestras redes sociales?
2: Hombre, claro, se lo he contado a todos los alemanes para que nos sigan. En X somos Madrid Trabaja OM y en todas las demás que son Facebook, Instagram, LinkedIn y TikTok somos Madrid Trabaja a secas, sin nada más.
0: Que por cierto hemos superado los 8.000 seguidores en Instagram, que ayer dijimos que estamos a punto de superar los 10.000 seguidores en LinkedIn, pero en Instagram que llevamos muy poquito, llevamos desde mayo me parece recordar, Ya tenemos de mayo aquí 8.000 seguidores.
1: Por los 1.000 alemanes de Laura.
2: Qué maravilla. Pues ¿te das cuenta?
0: Yo no he visto a ningún alemán en nuestros seguidores, ¿eh?
2: Más los 2.000 que quedan. Más los 2.000 que quedan. Me faltó decirle a Laia que le dijera las redes sociales a la señora.
0: Pues como fuese con tanto éxito como lo demás, igual están haciendo de... siguiendo, qué sé yo, al Benidorm Fest. En lugar de...
1: Lo podemos proyectar en la Torre Eiffel, arroba sí, Madrid Trabaja.
0: Sí, sí, sí, también. Bueno, pues venga, que tenemos unas ofertas de trabajo que trasladarte. Y empezamos con el Ministerio de Asuntos Exteriores, que convoca 4 plazas de personal

0: laboral en distintas embajadas españolas.
1: Se ofrece una plaza como oficial en la Embajada de Mauritania, una plaza temporal como auxiliar en Francia, una plaza como empleado de servicio en Australia y una última plaza temporal como chofer en Irán.
0: Pues sí, está la cosa como país ese.
1: Repartidito. Bueno, para que después sí, nos den punto en Eurovisión, bien.
0: No, pero Irán...
1: Australia, Francia...
0: Pero Irán, yo me refiero Irán, que no, está Irán, la no. cosa complicada para irse a Irán.
1: Sigo, ¿no?
0: No se ha enterado todavía por qué lo digo.
1: Deberás tener el título de la ESO.
0: ¿Tú sabes lo que está ocurriendo en Irán?
1: Siempre cosas terribles.
0: ¿Una guerra, quizá?
1: Bueno, ya, pero eso lleva tiempo.
0: Ya, pero...
1: Pensaba que era algo nuevo.
0: Entonces te vas a ir a Irán a...
1: Pero siempre hay alguna cabeza loca por ahí.
0: Bueno, venga.
1: Que sigamos. Quiera conducir en Irán como
0: venga,
1: chofer.
0: Cuatro plazas en diferentes embajadas y consulados.
1: Deberás tener el título de la ESO, bachillerato, FP o equivalente, dependiendo del puesto. Y el sistema de selección para todas las ofertas será el de concurso oposición. El salario varía según el puesto, pero ronda entre los 2.000 y 2.500 euros al mes. El plazo para inscribirse terminará el 20 y el 22 de octubre, dependiendo de la plaza.
0: El Ayuntamiento de Las Rozas convoca una plaza de técnico ayudante de ferias.
2: Deberás tener el título de bachillerato FP o equivalente y el proceso de selección será el de concurso o oposición. La fase de oposición será eliminatoria y consta de dos pruebas teórico-prácticas. Las personas que superen las pruebas pero no obtengan la plaza pasarán a formar parte de una bolsa de empleo temporal. Tienes hasta el 11 de noviembre para presentar tu solicitud.
0: Se requiere de un piloto de drones en Madrid.
1: Deberás tener al menos un año de experiencia en manejo de drones, preferentemente en espacios confinados, además de contar con el título de la ESO. Se ofrece un salario de 20.000 euros anuales más dietas y tienes hasta el 23 de octubre para presentar tu solicitud.
0: Buscan ingenieros en construcción y obra civil en Madrid.
2: Deberás tener la titulación en ingeniería civil, al menos un año de experiencia previa, carnet de conducir y vehículo propio. Se ofrece un contrato indefinido a jornada completa con un salario de 2.600 euros brutos al mes. Tienes eso sí hasta el 23 de octubre para presentar tu solicitud.
0: Se necesita un auxiliar conserje en San Sebastián de los Reyes.
1: El contrato será indefinido a jornada completa con turnos rotativos. El salario se establecerá según convenio y necesitarás tener conocimientos en limpieza, jardinería y reparaciones, además de contar con vehículo propio. Tienes hasta el 15 de diciembre para presentar tu solicitud.
0: En Las Rozas se busca asistente contable.
2: Se ofrece un contrato indefinido a jornada completa con un salario de 24.000 euros brutos anuales. Deberás tener el título de grado universitario en contabilidad y finanzas, ADFP o similar, además de experiencia mínima de 3 años en departamentos contables y conocimientos informáticos que le gustan mucho a Javi, avanzados en Excel. Tienes hasta el 15 de diciembre para presentar tu solicitud.
0: ¡Qué retintín! De verdad. Ay. Bueno, Microsoft Office.
2: Muy bien, muy bien.
0: En fin, que si te interesa cualquiera de estas ofertas de empleo, si cumples con los requisitos, tienes que visitar la página web de Madrid Trabaja y dentro de ella encontrarás las ofertas de empleo de este 15 de octubre.

0: Ahora sí puedo saludar a José Luis Garde. Estaba aquí que se mordía la lengua que le sangraba.
1: Me he estado riendo muchísimo. Buenas tardes a todos.
0: Buenas tardes.
1: ¿Qué cosas te pasan, Laura?
2: ¿Qué no le pasa?
0: Cuéntale qué ha pasado.
1: Los prompt, como no son de duros a veces.
3: Yo me fié demasiado. Sí. Yo me fié demasiado.
0: ¿Qué es más posible, José Luis? ¿Que se equivocase la IA o que se equivocase nuestra inteligencia natural?
1: Tengo que decir que Laura y la inteligencia natural no le ha dado lo que llamamos el horizonte de certeza.
3: Oh, vaya. ¿Qué es el horizonte de certeza?
1: El horizonte de certeza es que tú tengas seguridad de lo que le estás preguntando a la IA y que lo traslade a otra persona en su idioma natal. ¿Por qué? Porque probablemente le estás haciendo un prompting con tu manera de expresarte, que para la traducción en otro idioma es complejo.
3: Ah, mira,
0: el contexto,
3: qué guay.
0: ¿No? El contexto.
1: Correcto. Eso es. Mira, Javi le veo muy puesto últimamente, está fenomenal.
0: Tú no lo sabes.
1: Impresionante.
0: No lo sabes bien. Las cosas que yo estoy haciendo.
1: ¿Qué cosas?
0: Con la IA.
1: ¿Qué cosas? Ya me contarás.
3: ¿Y qué habría que decirle entonces a la IA para próximas ocasiones?
1: Pues mira, tienes dos opciones. Una, usar unos cascos estupendos y maravillosos que hay ahora mismo que ya valen baratísimos y lo traducen perfectamente bien.
0: Que le das un pinga al otro y el otro te lo queda.
1: Y ya tienes
0: tú
1: interlocución directa. Eso es fantástico porque lo traducen a través de inteligencia artificial y lo hacen de manera maravillosa.

0: Y la segunda opción es que cuando tú le pidas un prompt, le dices que necesitas, sin alucinaciones digitales y con horizonte de certeza, trasladar en el idioma correspondiente el siguiente prompt con la siguiente información. Y que si tiene dudas la persona que te va a hablar, que por favor haga un esfuerzo por trasladarlo de una manera eficiente. Si tú solo le das un zero shot, que se llama, que es una petición simple, normalmente suele tener dificultades a la hora de trasladarlo a los idiomas, porque cada motor de inteligencia artificial está articulado en un idioma de creación.
1: Oh, wow.
0: Entonces funcionan de manera independiente.
1: Me encanta, pues ya, bueno, me lo apunto para la próxima vez.
2: Para,
1: mira,
2: que veas que aquí en Madrid trabaja todo lo que aprendemos. Ahora de la IA con José Luis, que enseguida vamos a comentar con él más cosas, pero es que tenemos ya a nuestras abogadas preparadas. Ana Gómez, presidenta de Aznala, ¿qué tal?
3: Hola Javier, muy buenas tardes.
2: Bueno, ya sabes que lo que tienes que hacer cuando hables con un abogado francés, por ejemplo, o portugués.
3: Ay, sí.
0: No le hagas caso, Ana, que tú sabes muy bien. No le hagas caso.
2: Ella se compra unos auriculares de esos que traducen y divinamente, ¿verdad?
3: Es verdad, es verdad. Pero bueno, es tan bonito el francés, a mí me encantaría hablarlo.
2: Bueno, yo un poquito, pero poquito, que lo estudié muchos años, pero ya se me ha olvidado. Es que soy de la generación del francés, siempre lo digo. Eva Blázquez, catedrática de Derecho del Trabajo y la Seguridad Social de la Universidad Carlos III de Madrid. ¿Qué tal, Eva?
4: Hola, buenas tardes, ¿qué tal?
2: ¿Tú traduces o no traduces?
4: Yo traduzco, bueno, yo lo intento.
2: ¿Lo intentas?
4: No, yo intento, bueno, en fin, no sé. También está la mímica.
2: Bueno, es verdad, el lenguaje internacional, siempre hemos dicho que, claro, hay un lenguaje internacional a través de gestos que antes de que existiera internet era el que utilizábamos cuando viajábamos, que era señalarse y...
4: Lo malo es lo jurídico, ¿eh? Lo jurídico por señas ya va a ser más complicado.
2: Sí, ahí, eso es verdad, que de repente, imagínate, pues eso, el juicio este de Daniel Sancho en Tailandia.
4: Bueno, en fin.
2: En tailandés.
4: Dios mío.
2: Madre mía. Bueno,
4: madre mía.
2: Bueno, vamos a recordar, Manu, los caminos que tienen los oyentes para trasladarnos sus consultas.
0: Pueden enviar un correo a dudas@madridtrabaja.es, dudas@madridtrabaja.es, o un mensaje de WhatsApp o un mensaje de voz, una nota de voz, al 652-868099. 652-868099.
2: Pero hay que se le olvida.
0: O sea, estaba pensando en el potaje.
2: En el bacalao.
0: En el bacalao.
2: Bueno, pues si estáis preparadas, vamos con la primera pregunta, ¿no?
0: Para Ana, ¿no?
2: Sí, para Ana.
0: Quiero saber por cuánto tiempo o periodos me pueden hacer contratos de corta duración para cubrir vacaciones. ¿Tengo derecho a un contrato indefinido después de un tiempo determinado?
2: A ver, bueno, decimos para Ana, si luego Eva quiere aportar algo, pero en principio es una pregunta que habíamos pensado para Ana.
3: Bueno, pues yo encantada de tomar esta pregunta. El contrato para cubrir vacaciones, que es bastante común, encaja dentro de la modalidad que tenemos en el estatuto de contrato por circunstancias, ¿no? Y este contrato de circunstancias, pues, aunque normalmente pues tiene una duración a veces fijado por convenio, para las vacaciones sí que se ha admitido. Entonces, ¿qué quiere decir? Pues, de alguna manera, no tiene una duración ni mínima ni máxima, ¿no? ¿Me entendéis? Bueno, y luego la persona también nos puede decir, bueno, y entonces esta situación, ¿hasta cuándo me puedo convertir en un indefinido, no?
2: Eso es.
3: Y eso, pues, también de alguna manera lo prevé nuestra normativa en unas cláusulas que vienen a medir. Oye, pues en un determinado periodo de tiempo, de 2 años, pues la persona lleva ocupando el mismo puesto, no sabía decirte ahora porque no me lo sé de memoria, quizá Eva me puede apuntar cuánto es. Me parece que son 18 meses, no me acuerdo.
4: 18 meses, 18 meses es el periodo.
3: 18, sí. Mira. Entonces lo sabía de memoria. Entonces esta es una cláusula que de alguna manera... fuerza, es un límite, ¿no? Un límite que hay que cumplir,
2: sí.
3: Convertiría a esa persona temporal en una persona indefinida de la empresa.
2: Vale.
3: Y en ese periodo de

0: tiempo ha llegado, ha acumulado más de dos contratos de estos de circunstancias por cubrir vacaciones, ¿no?
1: Bueno, pues esa es la primera pregunta. La segunda, que en principio hemos dirigido a Eva, pero si Ana quiere aportar su opinión, pues también lo puede hacer.
2: Quería consultar la posibilidad de contratar un convenio especial con la Tesorería General de la Seguridad Social con el objetivo de subir la base de cotización para la jubilación. Actualmente tengo 59 años y cotizados 39. Cobro la ayuda para mayores de 52 años y hace más de un año del reconocimiento del derecho cuando terminé de cobrar el subsidio por desempleo. No sé si habría alguna circunstancia donde pueda solicitar ese convenio especial o cualquier fórmula para subir la base de cotización de cara a la jubilación.
1: A ver, esto del convenio.
0: Es que ya le ha pasado un año. Es que se ha pasado el límite. Es que
1: Ah,
0: hay
1: se ha
0: una
1: pasado de.
0: posibilidad,
1: Ah.
0: claro, hay una posibilidad cuando tú estás cobrando el subsidio para mayores de 52 años, que siempre dentro del primer año desde que se te reconoce el derecho, para poder pedir el convenio especial, de forma que tú puedes elegir una base que sea superior, porque ya sabemos que cuando estamos en el subsidio para mayores de 52 años estamos cobrando, o sea, están, perdón, cotizando el mínimo por nosotros, no la pensión, ¿no? Entonces, bueno, el 125% exactamente
1: Ya.
0: de la base mínima. Entonces, si queremos más, pues nosotros vamos a tener que cotizar desde ahí hasta la base que elijamos, justamente para mantener nuestras bases de cotización de cara a jubilarnos. Pero se le ha pasado el año y si vemos los convenios ordinarios, pues es que no le veo ningún encaje, porque como está cotizando, si no estuviera cotizando, pero como está cotizando el SEPE por él, pues ahí tiene el problema. Tenía que haberlo hecho antes de pasar un año.
1: Fíjate que estaba yo pensando, digo, yo creo que esto del convenio con la Seguridad Social merece que algún día le dediquemos un
0: Pues sí, es
1: tiempo.
0: un tema importante porque fíjate, por pasarte un tiempo
1: Claro,
0: te quedas fuera de esto y es
1: claro,
0: muy importante. Bueno,
1: claro.
0: a ver, que es un dinero luego el que tienes que pagar, ¿eh? Porque esa cotización que haces la tienes que pagar tú, de más. Y bueno,
1: Claro,
0: puede
1: sí,
0: ser
1: pero.
0: bastante, tienes que tener el dinero, pero bueno, puedes
1: Bueno,
0: hacerlo.
1: pero si quien tenga el dinero luego se
0: Sí,
1: garantiza una jubilación
0: por supuesto.
1: mejor, con mayor cuantía, claro.
0: Exactamente, exactamente. Creo que hay unos casos tasados y en este caso hay uno justamente para este tema, para subsidio mayor de 52 años, que te dejan un año de plazo.
1: Perfecto. Pues Ana, Eva, enseguida volvemos con vosotras, ¿vale?
0: Muy bien. Pues hasta ahora.
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0: Y ya sabéis que en Onda Madrid tenemos un compromiso con la apuesta por el mundo del emprendimiento y particularmente por el mundo de las mujeres emprendedoras, porque llevamos ya muchos años siendo patrocinadores de ese premio que lanza el Ayuntamiento de Madrid, que es el premio Emprendedoras. Por aquí ya han pasado dos de las ganadoras de esta edición de 2026 y no podía faltar el tercer premio, que se lo llevó la empresa Connect by Circular Lab. Y tenemos aquí a su CEO, que es María Fe Paz. ¿Qué tal?
1: Buenas tardes.
0: Oye, ¿qué es en primer lugar la empresa? Cuéntanos a qué os dedicáis y demás, para que los oyentes tengamos un punto de partida correcto.
1: Somos una empresa tecnológica, digital, utilizamos la inteligencia artificial, otra vez.
0: Sí.
1: En este caso es para ayudar que los médicos tomen decisiones terapéuticas de una forma mucho más ágil. Y lo hacemos captando toda la información diagnóstica de los pacientes, que está muy dispersa. Nos pensamos que está toda agregada y que porque tú accedes a tu app de salud es fácil de encontrar, pero no lo es. Extraemos toda esa información, la centralizamos para que luego los médicos puedan acceder fácilmente a ella y luego sea compatible con diferentes sistemas hospitalarios o para otro tipo de usuarios.
0: A mí me ha llamado muchísimo la atención porque comentabais en la gala, claro, de repente a lo mejor puede haber datos de nuestro historial clínico que aparentemente están desconectados, pero que a través de la IA podáis descubrir que sí que tienen que cumplen un patrón de alguna manera, ¿no?
1: Claro, efectivamente, pero no solo a nivel de un paciente. El problema es que como estos datos están en silos, están desconectados, no son accionables y no son agregables. Con lo cual, nosotros, al unirlos todos, podemos tener cohortes de datos que nos permiten identificar patrones también para identificar pues potenciales desarrollos de enfermedad, algoritmos tempranos, ayuda a desarrollo de fármaco, ayuda a epidemiología, análisis epidemiológico. O sea, sirve, al final es el valor de los datos cuando los tienes. Cuando no los tienes, no los puedes usar.
0: Claro, claro, claro. Pero que es verdad que están muy dispersos esos datos porque de pronto, incluso en la sanidad pública, vamos al médico de familia y le aparece ahí un listado que, como encima nos cambian de médico casi a cada visita, pues es muy difícil que se lea absolutamente todo. Pero si ya tiene a lo mejor un mecanismo como el que vosotros proponéis, que le va marcando pautas, igual ayuda también al diagnóstico, ¿no? De alguna manera.
1: Pues fíjate que esa es la clave. O sea, esa es una de las claves, ¿no? Uno de los problemas es que al final el médico, tú a nivel particular igual tienes que abrir informe por informe, pero cuando el médico va a recibirte para tomar una decisión de un tratamiento, para ver cómo vas, tiene que ir abriendo igualmente todos los informes, tu resonancia, tu PET, tu biopsia, tu tal. De esto tiene que copiar la información y pegarla en la historia clínica electrónica y luego ya agregar esa información. Esto no es solo trabajo manual del médico que se tiene que estar dedicando a tomar decisiones terapéuticas, sino a hacer una labor administrativa. Es que en este trabajo manual se pierden datos.
0: Claro.
1: Es que se traspapelan informes.
0: Claro.
1: Es que no se pueden agregar a nivel poblacional porque tienes que hacer el trabajo manual.
0: Incluso, diré más, cuando se migra de unos sistemas a otros, estoy seguro que datos se han perdido,
1: bueno,
0: porque nos pasa a nosotros en nuestra vida habitual, pues
1: sí.
0: No digo nada en el tema clínico, ¿no?
1: Es triste, pero así es. Es que realmente Madrid está bastante digitalizado a nivel hospitalario y aún así cuando trasladas a un paciente de un hospital a otro, trasladar la historia clínica, o sea, no todo está accesible. Al final te tienes que llevar todas las pruebas, todos los informes en un CD.
0: Claro.
1: Yo no tengo lector de CD en mi casa.
0: Claro, claro.
1: O en un pendrive, o a veces en papel.
0: Sí, sí, sí, sí, sí. Y bueno, esto, ¿cómo surge y cuánto tiempo lleváis? Ya no sé si estáis en fase. Bueno, te pregunto muchas cosas. Vamos a empezar por partes.
1: pues,
0: ¿cómo empezáis? ¿Cómo surge un poco?
1: Surge, yo tengo una trayectoria de emprender. Ya he montado varias cosas. Y a pesar de ello sigo.
0: Y a pesar, ojo. Ojo lo que dice José Luis, y a pesar de ello sigo.
1: Sí, sí, es adictivo.
0: Como me dice mi compañera Laura, ¿sabes esto que dicen en las redes? Y aún así me quedé. Y aún así me quedé como emprendedora, ¿no?
1: Sí, sí. Pues era un problema consistente. Yo veía que había un gap infraestructural en el sistema sanitario que afectaba a todos los actores en todo lo que es la cadena de valor del diagnóstico. Desde el paciente, antes de ser paciente, o sea, antes de ser diagnosticado, cuando tienes un montón de pruebas para hacer cribados o screening, hasta la decisión de toma de políticas sanitarias que se basa en información antigua que se recopila a mano, a desarrollo de fármacos que se basa en información poblacional antigua, ¿no? De hace un año, a lo mejor. Sí. A comités de tumores, comités de tal. Yo de formación soy médico y bioquímica y también lo veía porque trabajo mucho con pacientes. Entonces, el tener que abrir informe tras informe, captar esta información.
0: Claro.
1: Cuando trabajas con la industria, igual es captar esta información a mano. Entonces, de ahí surge la idea, aparte de, pues, de ver la necesidad, y llevamos a nivel efectivo, ya empezamos con esto en 2021, salimos ya, porque empezamos a hacer muchas pruebas al principio. El problema es que no. O sea, mi idea era clara, vamos a captar datos de diagnóstico, vamos a centralizarlos. El problema es que, ¿dónde encuentras esos datos de diagnóstico?
0: Claro.
1: No era tan fácil, no están en la historia clínica, no están en los data lakes, no están en mil sitios, tienes que ir a los departamentos. Y ahí nos tiramos un tiempo y luego queríamos hacer una herramienta que sirviera a los clínicos, es decir, que los patólogos, los radiólogos, los oncólogos, los cardiólogos la usaran, porque les resultara fácil. Y entonces ahí hicimos algo útil para ellos. En 2023 ya salimos, validamos la tecnología y desde entonces pues ya estamos instalándola en hospitales y en laboratorios, en departamentos.
0: ¿Y ha sido fácil esa instalación? Quiero decir, porque cuando se propone, esto es muy novedoso, y cuando se propone siempre hay ciertas reticencias en todos los sectores, pero particularmente, y tú como científica lo sabes, en el mundo de la ciencia también, poco complicado, ¿no?
1: Mucho. Y a nivel clínico igual. Hay una resistencia al cambio, sobre todo a las nuevas tecnologías. Hay mucho miedo a la IA. También hay mucho miedo en el sector clínico, con toda la razón, mucho más, porque son datos de pacientes. Entonces, no ha sido nada fácil. No está siendo fácil. Nosotros ahora estamos empezando a entrar en el sector público con proyectitos, con la idea de ir escalando. El problema es que todo el mundo lo ve. En cuanto que ven la solución, dicen, necesitamos esto.
0: Claro, o sea, necesitas que lo prueben, ¿no?
1: Claro, exacto. Lo prueban, les gusta, ¿y ahora qué? ¿Ahora quién lo paga?
0: Pero claro, al final, ¿quién lo paga? Es que esto es una inversión, no
1: claro.
0: Es un gasto, ¿no?
1: Entiendo bueno, es una
0: yo.
1: Inversión para un ahorro, tiene un retorno de la inversión
0: eso,
1: muy rápido.
0: A eso es a lo que me refiero, que evidentemente tú inviertes para ahorrar por otros
1: exacto.
0: Lados, ¿no?
1: Sí, personal.
0: En personal y en los gastos de salud,
1: en
0: porque
1: eficiencia.
0: Si puedes ir diagnosticando de manera más precisa.
1: Claro,
0: ¿no?
1: Claro. Llega el tratamiento al paciente a tiempo real, o sea, en el momento adecuado, el tratamiento adecuado.
0: Claro. José Luis, mira.
2: Interesantísimo, ¿verdad?
0: Fíjate que yo, es que esto es un debate que no nos corresponde, que somos un programa de laboral, pero yo de verdad, una de las cosas que me fascina de la IA y en la que creo que va a ser una revolución brutal, en positivo además, no porque bueno, ya vienen los otros que nos dicen que va a acabar con nosotros y demás, ¿no? Yo creo que es en la salud. O sea, yo creo que para los que os dedicáis al mundo de la salud, la IA bien aprovechada, bien utilizada y no teniendo miedo, ¿no? Y por supuesto con todas las precauciones que ya tomáis habitualmente sin la IA, yo creo que va a representar unas... Vamos, es que vuestro propio proyecto a mí me parece una revolución.
1: Sí.
0: Y
1: bueno,
0: no soy científico, ¿eh? O sea, que yo...
1: Esperamos que sea así, sí. Realmente que sea, la gente se habitúe a utilizarlo sin ese miedo, pero bueno, hay que tener mucha precaución.
2: Sí, precisamente la sistemática de patrones es lo que nos permite. Nos permite hacer averiguaciones y proyecciones a futuro. Y eso es fantástico, lógicamente. En el momento que tienes un data lake, tienes un universo de datos, que puedes hacer un buen compendio y lo puedes manejar bien. Y que para toda la administración, para todo el ritmo de salud es eficiente, es un salto diferencial absolutamente.
0: Claro.
2: El único tema que siempre surge, y yo creo que es por donde vienen todos los miedos, fundamentalmente de los sectores públicos, el tema del tratamiento de datos y el tema de inteligencia artificial. La soberanía de los datos y la gobernanza con el tema del semáforo de riesgos suele echar algo para atrás. Lo dice uno que ha trabajado desde el 2008 con cosas de sistemática de datos y de patrones con temas de algoritmos. Entonces, a la gente le da un poco de respeto, sobre todo ahora con este semáforo. Yo me imagino que tendréis unas consideraciones a nivel administrativo súper potentes, ¿verdad?
1: Sí, tenemos las certificaciones ISO, NIS2, Esquema Nacional de Salud, sí. Todo.
2: La de la Unión Europea me han dicho que es algo de...

0: Categoría.
1: Es que si no, ni hablan.
2: Acércate un poquito más al micrófono.
1: Perdón, si no, no hablan contigo. Si tenemos todas las ISOs, todas las certificaciones.
0: Es tremendo el.
2: Bueno, es que en realidad, y tú que has montado varias startups, las startups vinculadas con el mundo de la salud tienen una especial protección,
1: Claro. Sí.
2: ya no solamente por la eficacia o no eficacia que puedan tener las soluciones, sino también por todo el tema de datos, ¿no? De datos personales, en el momento que haya datos de pacientes por medio y todo eso,
1: Claro.
2: hay que tener unos sistemas de seguridad impresionantes, ¿no?
1: Claro. Y tiene que ser así, además, con toda la
2: Claro,
1: razón. Sí,
2: sí, completamente. Bueno, ¿y en qué fase estamos económicamente? Porque aquí hablamos de la solución científica, ¿cómo vais?
1: Ahora justo estamos en ronda de ampliación de capital.
2: Ah,
1: Estamos
2: sí.
1: expandiendo a Latinoamérica. Tenemos varias alianzas. Tenemos una alianza con Siemens, una alianza con Deloitte. Y estamos expandiendo a Latinoamérica, idealmente también a otros países de Europa, que estamos empezando a hablar. Entonces necesitamos ahora mismo fuelle, necesitamos músculo.
2: ¿Cuánto, si se puede saber?
1: 5 millones en
2: 5 millones. Bueno.
1: Sí, ya es, pues eso, contratar a gente, crecer
2: Claro, claro,
1: y
2: claro.
1: salir, de verdad.
2: Claro. Bueno, pues muchísima suerte. Bueno, más que muchísima suerte, mucho éxito. Porque la suerte yo creo que se desea a quien no tiene tanto talento y entonces tiene que tener suerte. Yo aquí veo mucho talento y ya digo, veo además con la experiencia que tienes, 25 años emprendiendo.
0: Inasequible a desaliento, ¿eh? Sí, señor,
2: Bueno,
0: como cualquier emprendedor, muy bien.
2: Multipotencialidad,
0: claro que sí, claro
2: multiemprendimiento.
0: que sí.
2: Pues lo
1: Totalmente.
2: dicho, muchísimas gracias. Os seguiremos la pista y estoy seguro, ya digo, yo para mí es que la lástima es que no estuve en de jurado en aquel momento. Muchas gracias por haber estado con nosotros.
1: Muchas gracias a vosotros y sobre todo también gracias a mi equipo, que sin ellos esto no sería posible.
2: Claro que sí. Pues un abrazo a todo el equipo de Connect by Circular Lab. Y que me disculpen si no lo he pronunciado del todo correcto, que soy de la generación del francés. Volvemos con Ana, con Eva y con más preguntas. Tienes la tercera, ¿no, Manu?
3: Así, soy comercial y me estoy planteando irme a otra empresa. ¿Puedo llamar a mis clientes actuales o podría denunciarme mi actual empresa? Los clientes los conocí trabajando aquí y ahora los llamaría desde otra empresa para intentar venderles. Los datos de mis clientes son públicos, ya que si busco su actividad en Google aparecen todos. ¿Puedo alegar en un momento dado que los datos los encontré por internet?
2: A ver, Ana.
4: Bueno, vamos a partir de que esta persona comercial tiene un contrato laboral, ¿no?
2: Sí.
4: Que no es una relación de estas especiales, de representantes de comercio, cosas así. Entonces, si tiene un contrato laboral ordinario y se está planteando irse, ¿qué pasa? Pues este tipo de situaciones se dan en la práctica y en principio sí tiene libertad para contactar a los clientes, porque la restricción está justificada si ya se ha pactado en el contrato, en forma de una no competencia, que te sonará, Javier, seguramente, ¿no?
2: Sí, sí, sí, sí.
4: Los pactos de no competencia postcontractual están sujetos a unas condiciones como es pacto expreso y por escrito en el contrato, además que exista un efectivo interés comercial, que seguramente lo hay porque es comercial y está hablando de clientes, etcétera, pero lo más importante es que además tiene que estar remunerado de una forma específica y separada del salario. Así lo ha dicho además la jurisprudencia. Con lo cual, como doy por hecho que no es así, porque nos lo hubiera comentado, esta persona tiene libertades para contactar con los clientes.
2: Bueno.
4: Otra cosa es, por ejemplo, la confidencialidad, ¿no? Y la confidencialidad es una obligación que normalmente cuando se cesa en un trabajo también se mantiene a futuro. Pero como nos está diciendo que los clientes puede contactarlos de manera pública porque sus datos nada más pinchar en internet salen, entiendo que tampoco sería un problema por ahí. Así que esté tranquilo de que, por mucho que a la empresa le vaya a molestar mucho, y lo normal es que justamente cuando se vaya a cesar al trabajador, cuando el trabajador presenta su baja voluntaria, hay empresas que dicen, oye, queremos hacer un pacto de no competencia, ¿no? Y en ese momento se plantea, oye, pues una determinada retribución, porque supone, claro, que durante un periodo de tiempo va a estar apartado del sector donde tiene experiencia, ¿no?
2: Claro. Bueno, pues vamos con la cuarta. A ver.
3: años ahora. Y tengo una lesión de hernia discal.
2: ¿Puedes empezar de nuevo, por favor?
3: Vale. Gracias. Soy autónomo con 57 años y tengo una lesión de hernia discal en L5 y me estoy planteando pedir una incapacidad permanente. La pierna y el pie se me quedaron acolchados, me duele y no me deja desempeñar mi trabajo de jardinero y mantenimiento integral de la comunidad de vecinos como antes. Voy empeorando cada día. Me contaría el último año cotizado para saber la cuantía que me corresponde cobrar al tratarse de una enfermedad profesional. ¿Tendría que estar de baja médica para solicitarlo? Soy autónomo y aunque no puedo desempeñar mi trabajo como quisiera, tampoco me puedo permitir darme de baja.
2: A ver, Eva.
4: Bueno, primero, porque dice que me llama la atención que dice que es enfermedad profesional. A ver, eso tendrá que... Voy más para atrás. Primero dice que pedir una incapacidad permanente. Las capacidades permanentes, en fin, primero tienes que tener una incapacidad temporal, tener una baja y poder solicitarla posteriormente cuando termina la incapacidad temporal, el primer año, los 360 días, pues pasas por un tribunal y es cuando ya vas a si te declaran una incapacidad permanente o no. La gente que no es tan alta, situación asimilada al alta, tiene derecho a solicitar una incapacidad permanente también, siempre que haya cotizado 15 años, pero como este señor es tan alta, creo que su camino es la incapacidad temporal, creo que no tiene ningún otro camino. Y luego, enfermedad profesional, ¿por qué? Porque para que sea enfermedad profesional necesita que esté en un listado, que es un listado de una ley de 2006, donde aparecen cuáles son las enfermedades y en qué sector se reconocen como profesionales, con lo cual tampoco entiendo por qué la califica como tal. En cualquier caso, podría ser a lo mejor una enfermedad que puede ser consecuencia del trabajo y en su caso se calificaría como accidente de trabajo. Pero bueno, a los efectos que dice la cotización sí se tendría en cuenta el último año, pero para saber cómo lo calculamos tenemos que saber si realmente claro. Luego se va a calificar como un accidente de trabajo o como una enfermedad común. Él ya directamente ha entendido que es una enfermedad profesional, que yo no lo creo que lo sea por eso, porque tiene que estar listada y están listadas de acuerdo con sectores y no creo que esté esa en ese sector.
2: Claro, y luego es que se complica mucho porque es autónomo, entonces no querrá darse de baja porque las bajas
4: claro,
2: de los autónomos...
4: Claro, las bajas pues son iguales que... A ver, son iguales que en principio tienen el mismo derecho al mismo porcentaje, ¿no? Lo que pasa es que, claro, pierde su negocio, ¿no? Mientras está de baja.
2: Y las bases de cotización, habrá que ver qué base tiene.
4: Las bases
2: este
4: que tiene,
2: hombre,
4: claro. Obviamente, claro, pero no claro. Le queda más remedio que pasar por la IT durante la duración máxima, cuando pasas al tribunal para EBI, que es casi un año. Claro. A no ser que no estuviera, digo, que sí es posible, cuando no estás dado de alta. Cuando no estás en alta, situación asimilada al alta, con 15 años de cotización, pero no es su caso, él está dado de alta.
2: Claro. Bueno, pues, Ana, que tú te nos marchas y que te esperamos a la próxima, ¿vale?
5: Vale, Javier, muchísimas gracias. Me da pena dejaros. Pero
2: bueno, con lo bien que lo pasamos al final con las noticias de las sentencias, que hoy tenemos unas noticias, vamos, maravillosas. Eva, tú sigues, ¿verdad?
4: Yo me quedo, sí, vaya, qué pena que se vaya.
2: Venga.
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0: Bueno, pero antes de irnos a comentar noticias con Eva, tenemos pendiente la sección que dedicamos a inteligencia artificial, que hoy querías particularmente dedicar, José Luis, al mundo de los autónomos, ¿no?
1: Sí. Sí, bueno, hemos tenido una autónoma fantástica, ¿no?
0: Sí.
1: Entonces hay que hacer un poco de homenaje a una gran emprendedora. Y la semana pasada nos llegó algún comentario acerca de,
0: claro,
1: bueno, los temas de ciberseguridad y de este tipo de cosas. Y una pregunta que me llamó mucha atención es, ¿qué pasa? ¿Que no puede un autónomo usar una inteligencia artificial sin grandes licencias y manteniendo un alto nivel de control, una soberanía digital de lo que estamos generando? Y me llamó la atención y querría contaros alguna cosa un poco más interesante y daros alguna herramienta para que la gente lo pueda utilizar.
0: Claro que sí, porque
1: yo creo que,
0: fíjate,
1: interesante.
0: Yo, que también soy autónomo,
1: como yo, ¿eh? Y todos.
0: Esta semana reconozco que he utilizado la IA, probablemente poniendo en riesgo todo lo que comentaste la semana pasada. Pero claro, es que tengo que hacer el balance trimestral.
1: Estamos todos igual. Mira, hay una cosa, un concepto que es muy, muy sencillito, que es el DLP, que se llama
0: DLP,
1: ¿vale? Es el Data Loss Prevention, que es en inglés, es un latín, un anglicismo, ya sabes que esas cosas son,
0: sí,
1: así. Y lo que hace es que son una serie de herramientas que nos permiten generar tecnologías y políticas de previsión de no pérdida de datos, ¿de acuerdo? Dentro de ese, digamos, concepto, hay una cosa que es lo que se utiliza habitualmente, que se llama entornos cerrados, los Wallet Garden. Son unos entornos en los cuales tú puedes meter información de cualquier tipo sin fugas de ningún tipo, sin poner en riesgo tu información.
0: Wallet Garden.
1: Wallet Garden, eso es.
0: ¿Vale? ¿Y eso?
1: Eso son, hay algunas herramientas que están empezando a funcionar en la que tú subes cualquier tipo de información, archivos, datos, imágenes, lo que tú quieras, y el motor de inteligencia artificial trabaja sobre la información que tú les das sin que pueda buscar fuera información. Busca ejecuciones dentro de toda la información que tú le das utilizando las capacidades del motor de inteligencia artificial. Con lo cual estás en un entorno cerrado y no te provoca absolutamente ningún problema a nivel de seguridad. Eso es. Entonces, hay herramientas estupendas que ya son gratuitas, que funcionan de esta manera y que no son muy conocidas en el panorama de los emprendedores, autónomos y demás, y que me gustaría llamar la atención sobre ellas y que empezar a la gente a utilizarlo, que nos llamara, que nos pusiera alguna información sobre qué se puede utilizar y qué no, porque realmente son informaciones, o sea, son herramientas muy útiles. Se pueden hacer desde podcasts, animaciones, todo con prompts. Funcionan realmente bien. Hay una en concreto que es la número uno a nivel mundial, que se llama Notebook LM, bueno, ahora se llama Gemini Notebook, que es del ecosistema de Gemini,
0: sí,
1: y que funciona realmente bien y es absolutamente gratuita. Puedes hacer vídeos, documentación, subirle páginas web, subirle vídeos de YouTube, puedes hacer lo que quieras. Y te recombinas la información en el entorno sin pérdidas ni fugas de información.
0: Correcto.
1: Es fantástico. Hay otras que son un poquito más complejas, pero que también funcionan bien, son gratuitas. Por ejemplo, Amazon tiene una que se llama Amazon Bedrock, que utiliza un gestor de inteligencia artificial, se llama Rufus, para hacer,
0: sí,
1: con ese tipo de contenidos, que funciona realmente bien.
0: Rufus además se utiliza,
1: se
0: también
1: utiliza
0: para
1: ya
0: la tienda,
1: para sí, la plataforma online de venta y para los emails y las gestiones de
0: espero,
1: servicio.
0: También te digo, voy a decir una maldad, espero que funcione mejor que Alexa.
1: Bueno, Alexa es que es otra cosa. Alexa es una inteligencia artificial cerrada.
0: Bueno,
1: pero bueno, ya hablaremos
0: de inteligencia
1: otro día,
0: artificial,
1: por llamarlo de alguna manera.
0: Es ser muy generoso.
1: En el fondo es esto, es un wallet garden, solo te puede dar información de un entorno concreto de información que le han dado previamente.
0: Ya.
1: No te puede dar información buscando en la nube,
0: claro,
1: sino solamente en un entorno concreto. Esto funciona exactamente igual. Tenemos otra herramienta que se llama Llama, que también hace una generación de imágenes fantástica.
0: Llama,
1: Llama.
0: ¿Cómo se escribe?
1: Llama. Como las llamas de los Andes, LLAMA.
0: Vale.
1: Sencillísima y que funciona realmente bien. Son trabajar en lo que se llaman modelos grounding. ¿Qué es esto de grounding? Como si fuera excavar. Excavas en tus propios modelos de información para encontrar la mejor de las soluciones. Invito a todo el mundo a que las utilice. Son facilísimas, descargables en todas las plataformas, muy, muy sencillas de utilizar. Y

0: con unos resultados fantásticos. Puedes hacer presentaciones o lo que quieras.
1: Por ejemplo, que es lo que comentaba al principio de tu intervención, yo que he necesitado hacer el Excel de mis ingresos, mis gastos del trimestre, si los hago, por ejemplo, a través de Notebook o de Llama, el entorno es mucho más seguro.
0: Absolutamente. Porque tendrías un control sobre lo que tú trabajas.
1: Cosa que si utilizo ChatGPT...
0: Claro, porque hace llamadas al exterior para comprobar la información. Es una inteligencia artificial agéntica. Busca agentes externos para comprobar la información. Tú ya le estás dando una información previamente generada por ti y comprobada por ti, con lo cual es de total seguridad para esa parte.
1: Claro, claro. Pues qué interesante, oye, que sigamos dando ese tipo de tips que son tan importantes y además que es que hoy en día cualquier pequeño negocio, pues todo esto le agiliza un montón.
0: Hay mucho FOMO, hay mucha gente que tiene el fear, ese, el miedo a tener tantas informaciones de tantas herramientas que salen constantemente, pero hay que estar un poco más tranquilos y ir poco a poco descubriendo.
1: Y jugar, yo estoy utilizando un poco la misma táctica que utilicé en su momento en internet, que es jugar, es decir, no tener miedo a equivocarme, claro, decir, oye, a ver, controladamente, o sea, no ser un descerebrado que de repente puedas poner en peligro tu patrimonio por cualquier chorrada, ¿no?
0: Pero para eso estos entornos son fantásticos. Yo recomiendo de cualquier manera un poco de precaución, sentido crítico, si se puede, en lo que se pueda, anonimizar los documentos en la medida de lo posible, pero este tipo de soluciones son técnicamente muy interesantes.
1: Pero es que para un autónomo, y está muy bien lo que nos has comentado, a veces es muy difícil, y lo digo por mí en primera persona, muy difícil anonimizar los datos,
0: porque totalmente.
1: Al final yo si hago un Excel con ingresos y gastos, pues necesito, puedo obviar a lo mejor el nombre de la empresa, pero no puedo obviar su CIF, por ejemplo.
0: Claro.
1: Entonces
0: es uno de los problemas que me comentan de vez en cuando, pues en la universidad, a través de mis clases de transformación digital o cualquier tipo de herramienta, me dicen, José Luis, es que tenemos problemas porque yo si entro dentro de mi workshop, le pregunto a mi email metiendo una IA que me dé información y que me descargue las facturas, inmediatamente sé que esas facturas van a ir con nombres de personas, de proveedores, etcétera, con CIFs, y eso me preocupa. Lo que podemos hacer es precisamente trabajar con estos entornos. Descargamos la información, la subimos a estas plataformas que tienen una gestión de LP, de esa gestión de contención de la soberanía de los datos, y podemos trabajar perfectamente.
1: Bueno, pues hemos tomado nota. Me imagino que Eva Blázquez también ha tomado nota, que ella como académica también maneja datos y... ¿Verdad, Eva? Los pones ahí en la inteligencia artificial y lo mismo tenemos un problemita, Eva.
2: Bueno, yo para eso soy bastante cuidadosa porque es un tema que he estudiado mucho, las relaciones laborales, y además doy cursos sobre ese tema a veces. Y ¿sabes lo peor de todo? Que a veces estoy dando cursos de ello y luego les digo a mis alumnos, lo siento, pero voy a sacar las notas con vuestros NIU, que ya sé que son identificables, porque es que no me da tiempo a otra cosa.
1: No, pero por eso está bien conocer estos entornos que nos propone José Luis, porque lo haces a través de Notebook o de Llama, el otro no me he quedado con él.
0: El Amazon Bedrock, hay uno que me gusta mucho
1: Amazon
0: en particular,
1: ¿sí?
0: Sí, hay uno que me gusta también mucho, que es para temas de informes y está muy relacionado con los temas legales, aunque el día que quieras, Eva, hablamos de temas de herramientas de legal, que están saliendo algunas estupendas últimamente. Hay uno que se llama Literature Insight, que es muy Literature Insight escrito.
1: Literature Insight.
0: Sí, que es especializada para sacar investigaciones en entornos profesionales.
1: Ah, mira.
0: Y es gratuita y funciona muy bien.
1: Muy bien. Bueno, pues fíjate todo lo que vamos a descubrir, Eva, con José Luis, semana a semana aquí en Madrid Trabaja.
2: Eso está muy bien.
1: Nos tenemos que poner al día, si es que si no nos ponemos al día, pues tú verás. Ponemos una sintonía, José, para las sentencias que tenemos hoy, que son muy bonitas y muy... Bueno, muy bonitas, depende para quién, claro. Porque, por ejemplo... Si alguien se coge 9 días de teletrabajo sin permiso en agosto y la empresa lo despide tras 26 años, ¿qué ocurre? Que la justicia dice que es procedente el despido.
3: Así es, el Tribunal Superior de Justicia de Baleares ha confirmado el despido disciplinario de una...
1: Ah, es que vivía además en Baleares.
3: En Baleares.
1: Hombre, claro, yo en Baleares también teletrabajaría.
3: La playa, la
1: desde
3: fiesta,
1: la playa, claro.
3: El cóctel... El Tribunal Superior de Justicia de Baleares ha confirmado el despido disciplinario de una abogada

que llevaba 26 años en la empresa tras teletrabajar 9 días tras nueve días sin autorización durante agosto. La trabajadora tenía permitido teletrabajar únicamente los lunes, pero decidió

0: un acuerdo de las dos partes y para modificar necesita también de nuevo el acuerdo de ambas partes, con lo cual no puede ella unilateralmente haber cambiado las reglas de juego. Así que legalmente yo creo que es impecable la sentencia.
1: Bueno, yo fíjate que a mí me llama la atención porque no lo sé, ¿eh? No conozco el caso en profundidad ni he leído la sentencia, pero claro, dices, es que si esta persona teletrabajaba, o sea, yo tengo un trabajador que teletrabaja sin permiso y el primer día que teletrabaja le estoy llamando.
0: Claro, se lo digo, claro, sí.
1: ¿Sabes? Que
0: sí,
1: me llama la atención que esperes 9 días.
0: Eso es cierto.
1: ¿Sabes? Que no sé. Es un tema, pero bueno, en fin.
0: Bueno, eso tiene su razón a los efectos procesales, o sea, si realmente cumplió la normativa respecto a la necesidad de avisar que va a hacer esto, pues a lo mejor ahí, pero como no he leído la sentencia, no puedo opinar.
1: No, y seguro que si no lo han, o sea, si lo han estimado procedente, seguro que la empresa sí.
0: Seguro que lo hicieron la empresa.
1: El método adecuado, claro.
0: Sí.
1: Y fíjate que colea todavía el apagón de hace año y pico.
0: Madre mía.
2: Vaya día, ¿eh?
1: En mayo, vaya día. Y resulta que hay una empresa que se llama ITP que obligaba a sus 200 trabajadores a recuperar las 200, las horas perdidas.
2: El Tribunal Superior de Justicia del País Vasco ha dado la razón a ITP Aero en el conflicto laboral surgido tras el apagón eléctrico del 28 de abril de 2025. La empresa obligó a 200 trabajadores a recuperar las 8 horas perdidas por la suspensión del turno de noche. Los sindicatos recurrieron la decisión al considerar que los empleados debían disfrutar de un permiso retribuido y argumentaron que la empresa había tenido tiempo para avisar y que el suministro eléctrico ya se había restablecido parcialmente. Sin embargo, el tribunal considera que los problemas e inestabilidad del suministro impedían trabajar con normalidad y entiende que ITP Aero actuó conforme a su convenio colectivo que permite recuperar las horas mediante una bolsa de horas negativas. La sentencia desestima los recursos sindicales y confirma la legalidad de la medida sin imponer costas judiciales.
1: Bueno, Eva.
0: Es que era por la noche ya, es que cuando he dicho turno de noche, digo, claro, por la noche ya teníamos luz. Quiero decir que si hubiera sido por la mañana lo veo más complicado, ¿no? Que bueno, yo me acuerdo del día aquel y era imposible, pero por la noche, a partir de cierta hora ya había.
1: Claro.
0: Claro, también hay que estar a lo que dice el convenio colectivo.
1: Uh-huh. Bueno,
0: entonces, bueno.
1: Lo que pasa es que, claro, ahí, por lo que yo entiendo, la empresa fue la que les dijo que no fueran.
0: Eso dijo, no, sí.
1: O sea, yo interpreto que
0: la empresa fue la que tiró directamente, como sabía que iba a haber problemas, que tiraba de la bolsa, o sea, de la bolsa esa que
1: o al revés, escúchame, Eva, lo que dice es que la empresa tuvo tiempo para avisar y que no lo debió hacer a los trabajadores para decirles que se había restablecido parcialmente el suministro eléctrico.
0: Que podía haber avisado. Claro, bueno, pero también es verdad, habría que ver si antes le dijo algo, ¿no? No lo sé. Es que volvemos a lo mismo. Las sentencias había que leerlas.
1: Claro, claro.
0: Porque si la empresa no avisó porque realmente ya estaba el suministro, hay que ver si al turno al primero sí le avisó. Había que ver qué hizo la empresa en ese caso. La verdad que fue un día muy extraño. Me parece como muy raro, ¿eh? Que aunque haya un convenio colectivo, alguien tenga que recuperarlo porque todos perdimos ese día de alguna forma.
1: Hombre, ya te digo yo.
0: Y no tiene mucho sentido, sinceramente. Pero bueno, ahí es que existe una necesidad, y yo creo que importante, que ya existe algo en el Estatuto de los Trabajadores, pero aclarar más todas esas cuestiones respecto a qué ocurre cuando nos pasan estas cosas, cada día son usuales.
1: Claro, es que cualquier día, José Luis, no, ya no es un apagón, es un ciberataque.
2: Claro.
0: Sí.
1: Y además, aquí en esta empresa lo hemos padecido.
2: Bueno, ahora hay una herramienta que le llaman el Ojo de Dios, que se llama Osiris, que va a ser capaz de detectar cualquier tipo de gestión de interrupciones de comunicación, de luz, de etcétera, etcétera, a nivel internacional, y va a tener trazabilidad.
1: Pues fíjate, ya no tendremos esos problemas, Eva.
0: Pues mejor no tenerlos, bueno, porque madre mía, qué caos.
2: Yo lo veo un poco Orwell, un poco 1984, sí, ¿no? no sé yo.
1: Bueno, el tercero, el TSJ Vasco, que ve claramente desproporcionado despedir a un camarero porque, total, solamente fue borracho a trabajar.
2: El tribunal... Bueno, pero solamente. Era una fiesta de empresa, culpa de la empresa.
0: Pero a ver lo que pasó, si trabajó bien, borracho.
1: Perdona, no, es que se marchó antes del turno de las cenas para redondear la jugada.
0: Ah, bien. Bueno, por lo menos entonces sería por eso, porque claro, lo hizo bien para no caer encima de nadie.
1: ¿Sí? Bueno, venga. En fin.
2: El tribunal entiende que la sanción impuesta por la compañía fue excesiva. Pero bueno. La empresa consideró que su comportamiento justificaba la medida disciplinaria más grave. Sin embargo, los magistrados analizaron las circunstancias del caso y concluyeron que el despido no era una respuesta proporcionada a la conducta del empleado. Por ello, la decisión empresarial no se ajustó al criterio de proporcionalidad exigible. La

0: La sentencia obliga a la empresa a readmitir al camarero o indemnizarlo con 6.784 euros.
1: Es sin precedente, pero vamos, tiene un poco de guasa, ¿eh?
2: Pero depende, a lo mejor lleva un montón de años y es solamente una vez en su vida.
3: Claro, una mala tarea tiene cualquier
2: día. Cualquier día, ¿sabes? Yo que sé, a lo mejor le deja la novia, no sabemos.
0: Igual el jefe le obliga a tomarse alguna cervecilla.
1: Lo mismo vengo yo un día aquí con tres copas de más a presentar el programa, a ver qué pasa.
2: Pues sería divertido.
1: Seguro que sí. Bueno, para mí no tanto. Pero bueno. En fin, Eva, que nada, que muchas gracias y que hasta el... Bueno, el jueves que viene tenemos programa especial. Hasta dentro de 2 semanas, ¿vale?
2: Pues hasta dentro de 2 semanas, hasta luego.
1: Y hasta dentro de 2 semanas también a ti, José Luis.
3: Muchas gracias.
1: La semana próxima estamos en la Fundación Randstad haciendo el programa desde allí. Ahora llegan las noticias y toda la información aquí a Onda Madrid. Adiós.
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5: Buenas tardes. Tras la concentración de miles de profesores ante la Consejería de Educación en el segundo día de su huelga indefinida en Madrid, reclamando mejoras en la enseñanza pública, la consejera comparece a esta hora en la Asamblea. José Frutos. Parece que no tenemos esa conexión con la Asamblea de Madrid, intentaremos recuperarla. Las pensiones ya entran de lleno en la precampaña, en la cumbre de la Unión Europea en Bruselas. El presidente del Gobierno, Pedro Sánchez, ha prometido subirlas, incluso con el Ejecutivo en funciones, porque se podrá justificar la urgencia. Se tiene que hacer antes de que acabe el año. Sánchez acusa al Partido Popular y a Vox de recortarlas si llegan al poder.
6: El plan, tanto de la derecha como la ultraderecha, es mentir a los pensionistas hasta el 29 de noviembre y luego, si les da la suma y pueden gobernar, recortar a los pensionistas.
5: El líder del Partido Popular, Alberto Núñez Feijóo, zanja el asunto, va a garantizar la revalorización de las pensiones. Desde Vox, Pepa Millán también las garantizan, pero cree que es necesario reformarlas.
7: Las pensiones son innegociables y ya, se acabó. ¿Se actualizarán las pensiones conforme al IPC? Sin duda. ¿Garantizaremos el sistema público de pensiones, su viabilidad? Sin duda.
8: Bueno, nuestra intención es garantizar las pensiones a todos los mayores y garantizar todas las oportunidades posibles a los jóvenes españoles, a jóvenes y a mayores. Con Vox en un gobierno, las pensiones se van a pagar, a costa de lo que sea, pero las pensiones con este gobierno de Sánchez peligran.
5: Una jueza de Madrid ha abierto una investigación sobre las filtraciones producidas en el caso Plus Ultra. Recordamos, es el caso en el que está imputado en la Audiencia Nacional el expresidente del Gobierno, José Luis Rodríguez Zapatero, por presunto tráfico de influencias. Y otro juez ha acordado abrir diligencias previas para investigar una denuncia contra la diputada del PP, Ana Vázquez, por un delito de lesiones en relación con el incidente que protagonizó el 23 de septiembre en el Congreso al exhibir en un pleno un spray de gas pimienta. Los habitantes de Ceuta viven aún la resaca emocional de la visita de los Reyes. Poco a poco van recuperando sus playas, pero todavía falta bastante para que la normalidad que tenían antes de finales de julio vuelva a sus vidas del día a día.
9: La visita de los Reyes pues nos ha reforzado y nos ha dado esa bocanada que necesitábamos después de 75 días de abandono. Aquí quedan todavía miles y miles de migrantes y queremos que salga hasta el último, tal y como entraron.
10: Porque Ceuta ha sido y siempre será España.
11: Con la llegada del rey, pues estas personas fueron retenidas para que no se vieran por las calles, pero hoy sabemos la verdad y Ceuta sigue mal.
5: En Roma, el Papa evoluciona bien, continúa su convalecencia, según lo previsto, en el hospital tras ser operado de un cáncer de pulmón. Su pulmón muestra una buena recuperación, según la última radiografía de tórax que se le ha practicado. León XIV ha pasado buena noche, se ha levantado, camina algo y está comiendo con normalidad. Ha iniciado ya la fisioterapia respiratoria, incluso oficia misa en privado. Queda por conocer los resultados de los análisis moleculares de los tejidos y de los ganglios linfáticos recuperados en la intervención para determinar si debe seguir algún tipo de tratamiento. Está previsto que su hospitalización dure una semana. Nos vamos a ir hasta las carreteras para conocer cómo está el tráfico. DGT, Daniel González, buenas tardes.
12: Muy buenas tardes. A esta hora van a encontrar complicaciones en las salidas de Madrid por la 2 en Torrejón de Ardoz, la 3 en Rivas va hacia Madrid, a 42 Getafe, y también en las entradas por la A1 en Ventura de Alcobendas y Las Tablas, y también ya encontrarán bastante densa la A4 en los entornos de Pinto debido a un accidente que eso sí ya ha sido resuelto en este punto. Circulación lenta también en la M40 en Vic Álvaro sentido 3, Merca Madrid hacia la A5 y especialmente los tramos de Túneles del Pardo y Somos Aguas todo hacia la A5.
5: Pues es todo de momento. A las 5 más noticias se quedan con Nieves Herrero y Madrid Directo.
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Hola, saludos, buenas tardes a todos. Hoy desde Cataluña Radio, ya que esta noche se entrega el Premio Planeta en su edición número 75 y allí estaremos para contarlo. Hoy 1.200 personas asistirán a este premio, el mayor de las letras españolas, 1 millón de euros. Los Reyes estarán presentes para culminar esta semana después de estos discursos y estas imágenes que hemos visto en Ceuta, en Melilla, pues hoy recalan en Barcelona y estarán presentes, como digo, en esta gala en la que dos escritores, ganador y finalista, se van a convertir en los autores más demandados del momento. Hay que decir que se han presentado 1.424 novelas, que han llegado a la final 9, una de espías, otra sobre un supuesto hijo perdido de John Lennon, la historia de un guerrillero, otra sobre la reina Isabel I de Castilla, también una saga familiar, como no, una ficción histórica, pero intimista, otra que también que habla de la crisis personal de tres individuos.

0: individuos, también la guerra de la independencia de Estados Unidos, bueno, y otra de niños robados. Como ven, un poco de todo. Esta noche, a partir de las 12, sabremos quién se lleva el gran premio, ese premio que te catapulta no solo en las letras españolas, sino también en América. Y es que los libros están de moda. En la Feria de Frankfurt se ha hablado del milagro español. La feria se celebró la semana pasada y se ha hablado del milagro español porque el sector del libro ha dejado de crecer, no ha dejado de crecer, mejor dicho, desde el 2013. Lo ha hecho hasta un 53%, eso es muchísimo. Así que tenemos que decir que nuestros jóvenes leen, sí, contra pronóstico, leen cada vez más, y los mayores pues siguen leyendo mucho, sobre todo las mujeres. Ahora el reto está en comprender lo que se lee, que según PISA es lo que nos falta en España. Decía Luz Gabás en la presentación del Premio Planeta que en los tiempos que vivimos casi todos los autores hablan desde luego de la paz, de sanar las heridas, de las cicatrices que nos va dejando la vida. Bueno, parece ser que esta es la temática que prima por encima de todo. Al final, las novelas recogen, como digo, lo que está ocurriendo en la sociedad. Hoy volvemos a la realidad cuando son las 4:10 de la tarde, así que les invitamos a que sigan con nosotros. Vamos a por la actualidad de este día. Bienvenidos. Pues enseguida vamos a contarles a ustedes que quedan 4 semanas para el inicio de la campaña electoral, pero bueno, no creo que nadie lo dude, estamos metidos de lleno en el debate político. Así que lo primero que voy a hacer es saludar ya a nuestros contertulios. De un lado de la mesa está Fernando Valls. Hola, Fernando.
1: Hola, Nieves. ¿Qué tal? ¿Cómo estás?
0: Muy bien, acabo de pasar por la sede de La Vanguardia, porque está muy cerca de Cataluña. Correcto. Radio, pedazo de edificio, ¿eh?
1: La torre, sí, sí. Torre del Grupo Godó, efectivamente.
0: Sí, que icónico. Tiene algo de Gaudí, ¿no te parece? En las formas.
1: Sí, bueno, tiene, sí.
0: Así,
1: sí.
0: En las formas, así un poquito onduladas,
1: muy modernista,
0: ¿no?
1: Eso es, muy modernista, sí.
0: Muy modernista.
1: Te garantizo que las vistas desde arriba son espectaculares.
0: Pues lo puedo creer, claro que sí. Pues Fernando, bienvenido. ¿Qué tal? Mira. Javier Gallego, saludos, buenas tardes.
2: Buena tarde, ¿no?
0: Buena tarde. ¿Qué tal? Mira, ¿cómo estás?
2: Bien, bien. Bueno, pues no te diré que aburrido porque la actualidad nos atropella y nos va a seguir atropellando estas próximas semanas. Y meses, diría yo.
0: Meses,
2: más allá del
0: claro
2: resultado electoral.
0: Sí. Bueno, pues de esto vamos a hablar. Antes del resultado hay campaña y también una precampaña y estamos metidos de lleno en ella, así que vamos con la actualidad, pero antes agradecer a Arancha Bravo que esté ahí en nuestros estudios centrales, a Dani Jiménez y a Jordi Just que están aquí haciendo todo lo posible para que suene así de bien esta conexión, y Montse Ollé, que es la jefa de producción y que hace posible que yo me encuentre como en casa. Dicho esto, Pilar Vicente, ¿qué tal las cosas? ¿Cómo estáis?
3: Ay, muy entretenidas, buenas tardes. Qué envidia esos premios Planeta ahí con los libros, con lo que nos gusta leer, qué bueno.
0: Ha sido muy bonito el viaje porque ¿sí? El AVE estaba lleno de escritores y de claro. periodistas, y entonces era muy divertido, ¿no? Había una fila con los Mola, otra fila estaban, bueno, pues estaba Boticaria García, en otra. Es que era todo así. Era
3: oye, Nieves, realmente... chascarrillos, por favor, corrillos, que seguro
0: sí.
3: que había.
0: Sí, no, y corrillos esta noche, cuando veamos a los Reyes, sí, así sí. que ya lo contaré. Pero bueno, hoy, a 4 semanas del inicio de campaña, tenemos muchas cosas que contar, ¿no, Pilar?
3: Pues sí, si te parece, vamos a empezar por la sesión de control al gobierno en Madrid, a Isabel Díaz Ayuso, con las movilizaciones en la calle, que han sido las protagonistas con los asuntos fundamentalmente de educación y vivienda. Manuela Bergero, de Más Madrid, hacía repaso a todas las huelgas que están convocadas en Madrid todos estos días con las sucesivas manifestaciones, además de la acampada por la vivienda en Sol. Recordemos que Manuela Bergerot dijo la semana pasada que no habría paz en las calles. Respuesta hoy de Isabel Díaz Ayuso. Nos llevan al choque. La izquierda, cuando va a perder las elecciones, se vuelve violenta.
4: Presidenta, ¿tiene usted convocada una huelga de bomberos forestales? Una huelga indefinida de toda la educación pública. Una huelga de médicos y una huelga general por el derecho a la vivienda, que también la señala usted. ¿De verdad el problema soy yo por decir que no va a haber paz en Madrid?
5: Todavía tiene la poca vergüenza de decir que tengo Madrid patas arriba. Si desde que se han convocado las elecciones está España entera desastrada aún más, porque necesitan llevarnos al choque, a la ruptura y al guerracivilismo. Eso es lo que ustedes necesitan. Dice usted, Madrid está a punto de reventar. La están reventando ustedes.
3: Esto con Más Madrid, porque con el PSOE, con Maespinar, pues se sacaban a relucir los casos de corrupción relacionados con vivienda o supuesta corrupción, y respondía Díaz Ayuso con lo mismo. Y el caso de la pareja de la portavoz nacional del PSOE, Montse Mínguez, como gran tenedor, la pareja de ella, con 30 viviendas con las que está negociando.
6: Mire, su predecesor, Ignacio González, va a ir para adelante por supuestamente llevarse medio millón de dinero público para su familia. ¿Le suena? Su pareja y su socio van a ir para adelante por llevarse 4,5 millones de quirón, de esos 7.000 que le paga usted. ¿Sabe quién va a ser la siguiente en ir para adelante? Mira aquí, señora Ayuso. Usted, tenga decencia, dimita, anda.
5: ¿Me puede decir si su portavoz del Partido Socialista Nacional, cuyo novio, también tiene un novio, si somos novios, somos todos novios, 30 pisos, que tiene más patrimonio que Jeff Bezos, con yates, con dinero metido en Panamá, sin declarar Hacienda, pero qué cara dura tienen ustedes?
3: Pero es que hoy en artículo 14 se cuenta también que el candidato socialista autonómico y ministro de Transformación Digital y Función Pública, Óscar López, se cuenta que ha firmado un desahucio de un caso similar al de Mari Carmen en la misma calle, en Alcalde Saiz de Baranda. López está asegurando durante toda la mañana que esto es un bulo. En cuanto a las cargas policiales en la Universidad Complutense por la huelga indefinida en educación, el delegado del Gobierno, Francisco Martín, ha ordenado la apertura de expediente a los agentes que intervinieron en la Facultad de Químicas. El delegado dice que son imágenes que no se pueden permitir.
7: Creo que todos hemos visto unas imágenes muy duras, unas imágenes, a mi juicio, inaceptables, que merecen, por el propio buen nombre de la policía, una investigación ya está abierta para evaluar qué sucedió, cómo se actuó y qué decisiones hay que tomar al respecto.
3: Por su parte, la portavoz del sindicato policial SUP, Ana Alarcón, considera que es intolerable que el delegado abra diligencias contra los agentes. Vamos a escucharla cómo explica cómo fueron esos incidentes con el enfrentamiento de estudiantes y los policías.
8: La situación estaba controlada y establece ese cordón policial que en un momento determinado, como un compañero se acerca a los manifestantes, le dice algo verbalmente y automáticamente se produce un intento, un empujón a ese compañero, y entonces ahí ya comienza la carga porque el compañero intenta detener a esta persona, y cuando están en masa pasan este tipo de situaciones que estamos viendo, ¿no?
3: El rectorado de la Complutense ha condenado estas cargas policiales y hoy, recordemos, se ha cumplido la segunda jornada de huelga en la educación. Los profesores están pidiendo mejoras salariales y reducir el número de alumnos por aula.
0: Bueno, volvemos a la mesa para analizar lo que ha ocurrido, lo que hemos escuchado. Javier, Fernando, Javier, ¿qué os parece? Realmente esto ya suena pre-campaña. Aquí la calle está muy caliente, ¿es de motu propio o es quizá porque realmente ya conviene tensar la cuerda? A ver, ¿qué piensas, Fernando?
1: Bueno, mi opinión es que estamos en una campaña electoral probablemente la más polarizada de la historia. Creo que no exagero, el ambiente lo veis en las calles, lo veis en los medios, lo veis en las conversaciones que tenemos con nuestros amigos o nuestros familiares. Entonces creo que una parte del voto se va a decidir en la emoción. Por eso, tanto la derecha como la izquierda están apelando tanto a estas emociones. No olvidemos que hay una huelga general convocada para el día 11. Esta huelga de hoy, de la educación, que se prolongará de forma indefinida, eso le viene bien a la izquierda para apelar a la emoción, para que la gente vea, bueno, pues que lo que puede venir le puede perjudicar. Y lo mismo en la derecha, exactamente igual. Por eso hemos visto en la Asamblea de Madrid una reacción tan furibunda por parte del gobierno autonómico, o vemos a un PP y Vox que lo mismo, están apelando a la emoción, al sentimiento de Ceuta. Vox, en el caso, muy potente, por cierto, la visita de Jordan Bardella esta semana en Madrid y también en Ceuta. Es decir, estamos en una campaña donde creo que es bastante complicado decir a día de hoy qué va a pasar el 29 de noviembre. Es muy complicado. Y mucha gente...
0: La certeza no se tiene, ¿no?
1: Es que, fíjate, el CIS que salió ayer, ¿no? Que hablasteis en el programa de él. Sí. Mucha gente hoy, o entre ayer y hoy, ha reestimado el CIS con los datos en bruto. Es que cada uno dice una cosa. Cada analista dice una cosa. Entonces, creo que es un momento de mucha, mucha incertidumbre y eso, y de mucho sentimiento. Si es cierto, y tampoco nos engañemos, la derecha parte con una gran ventaja en estas elecciones. Por cierto, el caso de Montse Mínguez y de Óscar López golpea la línea de flotación de las intenciones del Partido Socialista. ¿Por qué? Porque tú estás defendiendo que el desahucio de Mari Carmen pues es una aberración, los fondos buitre, etcétera, y tienes a la portavoz federal de la Ejecutiva Federal o a un ministro candidato en la Comunidad de Madrid pues que está haciendo cosas que tú criticas. Entonces eso no le viene bien a la izquierda y le va a perjudicar claramente en estos días. Pero eso creo que estamos ante la campaña más polarizada de los últimos, o de la historia si cabe, y que a día de hoy yo no me mojaría en qué va a pasar. La derecha parte con mucha ventaja, con cierta ventaja mejor dicho, pero es muy complicado, yo no me mojaría en qué puede pasar el 29 de noviembre.
0: Ya, porque es verdad, Javier, que estamos a expensas de cualquier noticia, de cualquier información. Puede decantar la balanza hacia un lado, hacia otro, pero bueno, de momento sí que es verdad que lo que oímos en los distintos parlamentos es duro, ¿no te parece?
2: Sí, aunque discrepo en parte de lo que ha dicho Fernando, que es la campaña. Yo, como tenemos ya algunos años, recuerdo las campañas de los 90, el 93, 96, Felipe González Aznar... que estos días he recordado, por cierto, con el asunto de las pensiones, que se ha vuelto a sacar de forma recurrente, sale en muchas elecciones, pero es que recordar que en el 96 sacaron la campaña del Doberman, Felipe González, frente a la derecha que quería eliminar las pensiones mayores de España, tened mucho cuidado que viene el Doberman de la derecha.
0: Incluso porque con esa... esto ha funcionado, ¿no te parece?
2: Bueno, yo creo que ya no le funcionó tanto en esa segunda elección, la del 96, que la verdad hay que reconocer que Felipe González casi vuelve a empatar, incluso a ganar, porque las encuestas, mira, lo ligo, las dos elecciones las voy a ligar con lo que estábamos hablando, con las encuestas. En aquellas elecciones, recordad que la diferencia de todas las encuestas privadas en los medios de comunicación de la victoria de Aznar sobre González, del PP sobre el PSOE, era de más de 10 puntos. 10 puntos, 11, era una victoria aplastante, una mayoría absoluta. ¿Y qué pasa? Que las encuestas, y esto lo sabe bien Tezanos, influyen en el electorado. Influyen en el electorado que cada vez vota o decide el voto más tarde, mejor dicho. En las campañas electorales se decide voto porque esa última decisión cada vez es más tardía. Entonces sí que es cierto que la diferencia entre bloques, yo hablo mucho de bloques, bloque derecha, bloque izquierda, más allá de que PSOE, PP estén arriba, abajo, la diferencia de bloques es muy grande, son 15 puntos entre los dos bloques. Y eso, revertirlo, es muy difícil, muy complicado, pero...
0: Javier, ¿son 15 puntos en las encuestas del PP sobre el PSOE?
2: No, de los bloques. Hablo de bloque derecha y bloque izquierda. Es decir, PP, Vox, PSOE, Sumar.
0: Entonces, ¿quién saca 15 puntos? ¿Qué bloque?
2: Las derechas sacan 15
0: puntos.
2: Es que
0: puntos. No salía así con el CIS.
2: No, pero es que el CIS, no estoy hablando del CIS, estoy hablando de todas las encuestas. Y fíjate lo que te voy a decir, las mejores encuestas son siempre las últimas elecciones, porque ahí también hay muchos datos, ¿no?
0: Claro.
2: Por ejemplo, si la participación... Aquí va a haber una gran incógnita, Yo creo que va a haber una participación, si no es la tercera, la segunda mejor amplia de muy alta de la historia. Yo creo, creo porque hay muchas ganas de votar, el bloque de la derecha lleva tiempo con ganas de votar. Y el bloque de la izquierda, que estaba mucho más frío, más indeciso, vamos a ver si, que es la estrategia de la izquierda y de Pedro Sánchez el primero en movilizar, ¿no? Entonces, si se consigue, por ejemplo, una participación de un 75%, que sería altísima, eso puede cambiar cosas, claro. Esto, ¿por qué? Porque si hay una participación normal, las últimas elecciones confirman lo que yo decía, que Aragón, Andalucía, el bloque de las derechas, ha habido un aumento del bloque de las derechas estos últimos años en las elecciones frente al bloque de las izquierdas. Ahora bien, esta nacional, en una de las cosas que coincido con Iván Redondo es que estas elecciones son 52 elecciones, son 52 elecciones, 52 circunscripciones, cada una es un mundo. Y dependiendo de las formaciones políticas que se presenten asociadas, ¿no? El reparto de escaños puede variar, sobre todo dependiendo de la participación. Para mí va a ser una de las claves y las encuestas próximas, dentro de 2-3 semanas, yo creo que ahí ya se va a oler si hay alguna posibilidad de ciertos cambios, ¿no? O sea, si verdaderamente... Yo, por ejemplo, una certeza que sería una sorpresa que no se confirmará, es que Vox está muy potente. Muy potente. Entre la gente joven, hasta los 30 años, inclusive las mujeres.
0: Sí, esto se está viendo, en las últimas
2: y que el PP... Bueno, o sea, vamos a ver las tendencias dentro de 3 semanas. Pero de 2 semanas.
1: Entiendo que las encuestas, o sea, todos sabemos, ¿no? Es la única forma de medir cuál es el sentimiento o la sensación, el olfato que hay entre la población. Lo que pasa es que se están publicando en todos los medios encuestas que se hacen con 800 entrevistas. 800 entrevistas las podríamos hacer esta tarde entre Javier, Pilar, Nieves, Alex y yo, pero casi.
2: Tampoco es tan fácil.
1: No, pero en serio, lo que quiero decir es que es un universo muy pequeño, que no es representativo.
2: Sí, el CIS tiene una muestra muchísimo más mayor.
0: Tendría... El CIS eran 1.500, ¿no?
2: No,
0: me
2: parece. El CIS es exactamente esta última, no.
1: Son 5.000.
2: Son varios miles.
1: 5.000. Sí. No, lo que 5.000. Quiero decir al oyente y os quiero contar a vosotros es que tendría mucho cuidado en fiarme de las encuestas, que son una muestra muy pequeñita porque el 23 de julio del 2023 ya fallaron. Y en segundo lugar, ¿qué puede pasar con esa gente que está indecisa? Yo creo que ahí está la clave. Esa gente que dice, oye, he visto casos de corrupción en el PSOE. He visto a un Sánchez acorralado que no ha podido aprobar prácticamente ninguna ley esta legislatura. He visto a un Sánchez que dice que la vivienda es la bandera electoral de esta vez, pero, oye, lleva 8 años y aquí no se soluciona nada. Si Sánchez consigue movilizar en estas 7 semanas a esa gente, oye, la cosa puede cambiar. Pero claro, y luego lo que haría mal, y creo que de eso ha aprendido también la derecha, es en esa relajación que tuvo en el 2023.
2: La derecha y en concreto el PP. Fíjate, pero me río porque tú dices que ha aprendido. Digo, pues vuelve a caer en ciertos errores que me recuerdan, vamos. Desde el punto de vista de la comunicación política más normal, yo, por ejemplo, el asunto de las pensiones no lo entiendo. Es que la contradicción en la que está cayendo los distintos portavoces. Oiga, tengan un discurso claro. Si incluso quieren entrar a ese asunto, que es un asunto delicado y que la izquierda lo ha vuelto a coger como bandera precisamente para estigmatizar a PP y Vox, pero lo que no puede ser es que tengas varios discursos y contradictorios y tengas que matizar una declaración que haces en un blog y de pronto Feijóo y sale diciendo se acabó y punto, como diciendo ya vale, callaros, le ha faltado decir callaros al PSOE y a las izquierdas que lo estáis utilizando contra mí, pero callaros también a los propios, como no me creéis más problemas de los que ya puedo tener.
0: Exacto. Bueno, pues vamos de pensiones en los próximos minutos porque hoy se ha convertido en debate electoral. Han entrado desde luego de lleno tanto Pedro Sánchez como Alberto Núñez Feijóo, como ya nos adelantaba Javier. Así que vamos a decir dónde surge todo este debate, Pilar.
3: Pues la liebre nos la suelta hace unos pocos días José María Figaredo de Vox, que decía que el sistema es insostenible, que habría que financiarlo de manera mixta, es decir, con privatizaciones. Es más, desde el propio PP, en un blog, Esther Muñoz decía, en un podcast de estos al uso de un medio, decía que el sistema iba a petar y que habría que cambiarlo.
9: Pero creo que tenemos que ser valientes y entender que el modelo hay que cambiarlo. Hay que cambiarlo porque no funciona, porque el sistema actual como está no va a funcionar y va a petar. Y por

0: Por tanto, yo creo que lo responsable es que el próximo gobierno se ponga a ello y que sea valiente a la hora de tomar decisiones. Pero me costaría pensar que no habrá pensiones en el futuro. Creo que habrá gobiernos que lo arreglen, porque si no, ¿de qué va a vivir la gente cuando se jubile? Aquí no tenemos la mochila austriaca, aquí la gente no está acostumbrada a ahorrar, aquí la gente llevamos muchas generaciones acostumbrada a tener pensión. Hay otros países que no tienen esa dinámica, ¿no? Y que están acostumbrados a otras cosas, ¿no? En Estados Unidos, aquí no.
1: Cogía al señuelo Pedro Sánchez, que está hoy en Bruselas en el Consejo Europeo, y acusaba al PP de querer recortar las pensiones y sentencia: mienten a los pensionistas.
2: Mi perplejidad por vídeos que ahora están circulando en redes de personas que claramente afines o bien al Partido Popular o bien a la ultraderecha, que abiertamente dicen que o bien van a recortar las pensiones, que el sistema de reparto es un sistema que está a punto de colapsar, o bien piden abiertamente que se callen hasta después de las elecciones. Es decir, que el plan tanto de la derecha como la ultraderecha es mentir a los pensionistas hasta el 29 de noviembre y luego, si les da la suma y pueden gobernar, recortar a los pensionistas su jubilación.
1: Bueno, pues desde el PP ha contestado su líder Alberto Núñez Feijóo, que dice que no tiene dudas, que las pensiones se van a garantizar y que no habrá recortes.
3: Las pensiones son innegociables y ya, se acabó. Se actualizarán las pensiones conforme al IPC, sin duda. Garantizaremos el sistema público de pensiones, su viabilidad, sin duda.
1: Bueno, y Pepa Millán de Vox cierra el círculo de estas últimas horas. Aclara que las pensiones se van a pagar, pero dice a costa de lo que sea.
4: Bueno, nuestra intención es garantizar las pensiones a todos los mayores y garantizar todas las oportunidades posibles a los jóvenes españoles, a jóvenes y a mayores. Con Vox en un gobierno, las pensiones se van a pagar a costa de lo que sea, pero las pensiones con este gobierno de Sánchez peligran.
5: Bueno, pues vuelvo a la mesa de opinión. Fernando Valls, sí me interesa mucho saber, aquí va a estar el quid de la cuestión, porque resulta que los pensionistas cada día son más los que además con su voto pueden inclinar la balanza, y yo creo que aquí todos se van a volcar en ello. No sé qué piensas, Fernando.
6: Pues, es un gran debate político, económico y social. Vamos a ver.
5: Han dicho en primer lugar, ya que son innegociables, dice el PP, ¿no?
6: Pues te
5: y
6: digo
5: por
6: yo,
5: otro
6: Nieves,
5: lado,
6: por la cuenta que les trae. Por la cuenta que les trae especialmente a PP y PSOE. Yo tengo un dato aquí que es que a partir de los 65 años, donde están pensionistas o jubilados, mejor dicho, el PP logra el 48% de los votos o entre el 48 y el 55% de los votos. Es decir, la mitad de pensionistas votó en el año 2023, de jubilados mejor dicho, votó en el año 2023 a PP. Pero es que el PSOE no se queda atrás, porque está en torno al 30% más o menos. Es decir, ¿cómo van a decir que no hay que revalorizar las pensiones con el IPC? Ojo, con el IPC, que este año se puede, ya lo vimos ayer.
7: El 5%.
5: Sí.
6: Se puede ir de media en noviembre, pues en torno al 4, 3 y pico, 4. Se fue al 8,5 en el 2022 por la guerra de Ucrania. Es decir, eso es mucho dinero. Dicho esto, políticamente nadie te va a reconocer que las pensiones son un problema, pero económicamente son un problema. Y esto, evidentemente, solo lo podemos decir la gente que nos dedicamos a mirar los números. O lo puede decir la AIREF. La AIREF te dice que ahora mismo las pensiones son viables en base a la estimación que hizo el gobierno en la reforma de pensiones. Y eso logró el visto bueno de la AIREF. Pero la AIREF también te dice que en base al envejecimiento de la población que vamos a tener y a la ausencia de nuevos nacimientos, las pensiones llegarán a un momento que se tensarán de tal manera que habrá que buscar nuevos recursos para financiarlas. Tal cual. Entonces, objetivamente, las pensiones van a ser uno de los grandes problemas, no nuestro quizá, porque a nosotros a lo mejor no lo veamos, pero de los jóvenes y de los no, y de los de mediana edad. Por lo tanto, aunque nadie políticamente en la campaña va a sacar el tema de las pensiones, objetivamente, económicamente, son un problema a futuro y diría que incluso a presente. Dicho esto, evidentemente lo que hizo el PP ahí hablando, como nos ha contado Pilar, en un podcast dirigido a gente joven de la sostenibilidad de las pensiones y tal, pues fue un error de manual, un tiro en el pie de manual.
5: Desde luego va a ser el tema, uno de los temas, este, la vivienda, pero ya lo está haciendo, Javier, pero claro, es que los pensionistas necesitan, un poco como la economía, tranquilidad, ¿no? Que les aseguren que van a seguir con sus pensiones sin que nadie se las toque, Javier.
7: ¿Alguien dudaba que a la mínima el PSOE y la izquierda iba a coger esta bandera? Nadie. Lo han hecho en muchas elecciones y es un asunto evidentemente muy sensible. Todo surgió, todo empezó más o menos con las declaraciones de Figaredo, en las que decía que estaba quebrado el sistema y que había que hacer una reforma drástica, y habló ya de la financiación mixta público-privada. Y claro, ahí cogió yo me imagino el cuartel en Moncloa, electoral.
6: 10 millones de votantes.
7: Y dijeron 10 millones y medio. Y dijeron, ¡ey, tss, venga! Y claro, y luego pues los medios de comunicación afines, rápidamente, pues Vox y PP, que intentan hacer ver que son lo mismo, ponen en peligro el sistema público, quieren privatizar, van a ir contra las pensiones. Claro, ya esto va a estar hasta el minuto final. Entonces el PP, que se vio obligado, ya vuelvo a decir, o sea, primero de comunicación política, oiga, mensajes claros, las ideas clave bien definidas, si entras a un debate. Y si entras a un debate, capitalízalo y, como dice Fernando, yo lo llevo diciendo hace mucho tiempo, si este debate quieres cogerlo o quieres entrar a él, hay que hacerlo diciendo claramente la verdad. Es decir, oiga, si ustedes piensan que con el sistema actual y con el gobierno actual puede haber riesgos, que yo creo que con el sistema actual no va a valer, lo decía Fernando.
5: Javier, lo intentó Ciudadanos, y coincidimos perfectamente, el debate, pero mira, y no funcionó.
7: Ya, pero ¿sabes qué pasa? Que no es un problema económico, y yo ya lo comento desde la sociología, es un problema de datos demográficos y proyecciones demográficas. Apuntaba a dos, Fernando, muy bien apuntadas. El envejecimiento de la población, la falta de nacimientos, las proyecciones piramidales de población en las próximas décadas, la esperanza de vida que sigue aumentando en España, etcétera, etcétera, etcétera. Si todo esto lo sumamos y sumamos la economía, es decir, los salarios medios están por debajo de la pensión media, los salarios medios de estas nuevas cortes, que son las que tienen que mantener a los pensionistas de hoy y del futuro, pues como crecen poco, y las pensiones, ahora están llegando los boomers, los que nacieron en décadas anteriores, están llegando ahora a cobrar las pensiones, están en esas décadas, y tienen pensiones muy altas porque han cotizado muchos años. No son las pensiones no contributivas de nuestros abuelos, de muchas personas mayores. No, ahora las pensiones que entran cada año normalmente son pensiones altas, de funcionarios, de trabajadores, de... Bueno, los autónomos pobres es otra cosa, pero hay sueldos que han derivado en pensiones altas. Entonces, económicamente y demográficamente, esto hay que tratarlo, hay que llegar a grandes pactos para buscar, como bien ha dicho hoy Feijóo, la viabilidad del sistema público. Lo que pasa es que si entras a este debate, tienes que hacerlo sin complejos,
5: claro.
7: Y diciendo, a ver, señores,
5: pero
7: mire,
5: te juegas unas elecciones.
7: Claro, es que ese es el problema. Lo que no puedes hacer es entrar con un discurso contradictorio, con una matización. Hoy Feijóo parece que ha querido poner el fin al debate. No lo va a conseguir, porque es que simplemente hace falta... con mirar... voy a poner un caso. Televisión Española, por ejemplo. Televisión Española se está hablando todo el día de las pensiones. ¿Por qué? Pues porque interesa que este asunto esté en el debate electoral. Bien, y va a estar en el debate electoral porque es complicado ya sacarlo. Por tanto, tienes que coger la bandera y sin complejos y decir, oiga, no, ningún problema, millones de votantes del PP, pensionistas, ningún problema. Nosotros, como ha dicho Feijóo, vamos a meter. Ahora bien, esta es la realidad. Con este gobierno, este es el sistema, y este sistema, dentro de 10 años, hay que hacer cambios y reformas importantes, porque si no, no se mantiene. Y nosotros vamos a hacerlo con el apoyo de la

0: próxima oposición sin el apoyo. Confíen en nosotros. Yo te estoy hablando como profesor de comunicación, es decir, como el PP.
1: Yo creo que lo que no puedes decir es que esto sobre está... pensiones pone no, en
0: ese es otro
1: el
0: debate,
1: voto.
0: Pero es que ya está en, la, en el tabletero. Nieves, quiero decirte, sí, ese es otro debate.
1: Pero
0: habéis
1: aquí
0: entrado
1: las pensiones
0: a esto.
1: Se
0: ¿habéis
1: tienen
0: entrado?
1: Que asegurar sí o sí. Se tienen que asegurar.
0: Sí, no, pero es que de eso se trata, de dar un mensaje inequívoco, claro, contundente.
1: Eso es,
0: ayer,
1: eso es.
0: Esther Muñoz, a ver, la charleta, es que lo que no puede ser estar siempre, no puedes pensar que la política es un plato de televisión o un blog de un influencer. Y irte allí tú como la portavoz parlamentaria a jajajiji porque son jóvenes. Y decir dos o tres mensajes que la oposición iba a decir, que el gobierno o el Partido Socialista o la izquierda los va a coger para estrujarlos, exprimirlos y aprovecharlos contra ti. Y ahí es donde también, o sea, yo vuelvo a decir que me está recordando el PP, en cierta manera, en algunos debates de estos días ya, el 23. Esa comunicación tan errática y tan contradictoria en asuntos clave que son usados por quienes tienen mucha experiencia en manejarlos de acuerdo con mucha propaganda de forma falsa, porque lo que se está diciendo es que el PP y Vox ponen en peligro las pensiones, porque como quieren privatizarlas para que los fondos amigos suyos extranjeros ganen más dinero, ojo pensionistas, que viene el Doberman otra vez. Claro, o sea, yo este análisis lo hago desde la comunicación política porque me parece tan evidente. Entonces ahí es donde se demuestra que hay un equipo detrás de preparación de una campaña electoral. Y si este debate al final, sin tú querer o queriendo, has entrado a él, tienes que entrar de forma contundente, clara, sin complejos y con mensajes muy claros.
2: Yo creo que el PP no puede entrar.
1: Desde luego, querías añadir algo, ¿no, Fernando?
2: Yo creo que el PP no puede entrar a este debate.
0: Pues lo cortas.
2: No, tiene que plantarle cara a Vox. Vox sí puede entrar a este debate, porque Vox entre los pensionistas no cosecha buenos resultados. Entonces, Vox, ¿a quién se dirige?
0: Es el nicho peor de electores de Vox.
2: ¿A quién se dirige?
0: Los de mayor de 65 años.
2: ¿A quién se dirige Figaredo diciéndoles el sistema está quebrado? Pues a la gente joven, de mediana edad, que dice, ojo, que a mí me están quitando. Recordemos que se está pagando un impuesto en cada nómina de cada uno para sufragar las pensiones.
0: Sí, claro.
2: Entonces, eso a esa gente se dirige Vox, a la gente de clase media trabajadora que dice, oiga, están cobrando estos pensionistas, revalorizando la pensión con el IPC, pero el PP no puede entrar a ese debate porque la mitad de los votos de los pensionistas van al PP. Lo voy a decir un poco de forma cruda. Al PP basa su resultado en que le voten la mayoría de los pensionistas. Entonces no puede entrar a este debate. Tiene que decir, señores, las pensiones se van a revalorizar con el IPC porque yo lo voté en el Parlamento. Y en segundo lugar, voy a buscar fórmulas de financiación alternativa, pero que sepan ustedes que las pensiones no se van
0: a... Sí, pero ¿sabes qué pasa? Que lo que están comentando desde la izquierda es que evidentemente Vox, o sea, si desde la duda que hablábamos antes del resultado electoral, es si suma PP y Vox. O sea, ahora fíjate, una claridad que todos tenemos es que el PP no saca mayoría absoluta, ¿no? Eso sí que
2: parece
0: lo tenemos
2: claro.
0: Todos claro, ¿no? ¿El PP puede sacar mayoría absoluta? No, el PSOE tampoco. Pero esas son dos realidades. Bien.
1: Aquí lo que hay que...
0: Entonces,
1: ver
0: si, el, si Vox sumas, va a estar, ¿no?, en el gobierno, va a posibilitar un gobierno, claro, tú dices, el PP no puede entrar en este debate, pero es que lo que hacen es el próximo gobierno, uno de sus socios dice esto, Vox. Entonces el PP o zanja el debate, porque en el fondo Vox y el PP han dicho una cosa muy parecida, que es garantizaremos como sea, ha dicho Vox, y el PP ha dicho garantizamos seguro el sistema público de pensiones. El PP ha ido un poco más, ha dicho sistema público y Feijóo. Vox habla de mixto. Bueno, me da igual, pero garantizan el sistema de pensiones. Entonces, en eso están de acuerdo. Bueno, pues que allá, yo vuelvo a lo del mensaje unívoco y si, aunque no hayas querido entrar y al final has entrado a un debate que no te podía convenir, si has entrado y va a estar ese debate en la campaña, tienes que tener de nuevo tú la iniciativa y plantar y decir cuatro ideas claves.
1: Mensajes claros. Exacto. Y no ir por detrás, a lo mejor por delante con otro tipo de debates. Bueno, vamos a hacer un alto en este camino. Son las 4:43 de la tarde y enseguida regresamos.
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1: Pues lo habíais dicho, estamos mencionando las muchísimas encuestas que están saliendo estos días. Hoy tenemos otra que tiene que ver con actitudes y opiniones sobre la infancia y la adolescencia que ha realizado el CIS. Así que es la primera encuesta que realiza de este tipo. Es una encuesta en la que se pregunta sobre los problemas que tienen niños y adolescentes, y Chus Galán tiene el resultado, así que cuando quieras, muchas entrevistas, como decía, creo que Gallego, ¿no? Muchas entrevistas pues, han hecho desde el CIS.
11: En este caso, buenas tardes, Nieves, 6.028 entrevistas a ciudadanos adultos de toda España, además de un rasgo de edad amplísimo, porque han preguntado de entre 18 años a 75 o más, y han realizado la encuesta esta precisamente en las fechas en las que se produjo el desahucio de Mari Carmen. Una vez puesta en antecedentes, vamos a ir desgranando los principales datos. El 70,4% de la población adulta española piensa que los menores van a vivir peor que sus padres, muy alejado de lo que piensan que van a vivir mejor, que solo es el 16,3%. El 73% de los españoles considera que la situación de pobreza de los menores puede mitigarse con compromisos políticos de todos los niveles del Estado, prestaciones económicas, becas comedor, evitar desahucios, etcétera, etcétera. Más datos. El 19,1% de los encuestados considera que el principal problema que tienen los niños en España es la adicción a las pantallas, videojuegos o móviles. El 15% piensa que es la carencia de educación y valores, y el 14,1% indica que es la falta de atención familiar. Eso en cuanto a niños. ¿Pero qué pasa con los adolescentes? Pues el 17,7% afirma que es la carencia de educación y valores el principal problema. El 17% dice que también es el uso excesivo de redes sociales, y el 14,2% que es la adicción a las pantallas, videojuegos o móviles. En el caso del acoso escolar, el 41,8% de los encuestados coincide en que la peor situación es que los testigos miren para otro lado. También el 53% de los españoles considera que los menores en este país están más protegidos por parte de la sociedad en su conjunto que hace 20 años. El 35% piensa lo contrario, que están menos protegidos. Y el 99,3%, ahí casi hay unanimidad, respalda que los padres deben compartir con sus hijos o hijas un tiempo de ocio familiar.
1: Bueno, pues ahora vamos a valorar estos resultados, pero antes hay que decir que esta encuesta recoge datos de muchas generaciones, por lo tanto hay un panorama, el dibujo de un panorama muy heterogéneo con respuestas que invitan a la reflexión. Chus.
11: Claro, te decía que la encuesta va de 18 a 75 más, imagínate las generaciones claro. que hemos pasado por ahí. Por ejemplo, casi la mitad de los adultos, esto es un dato muy llamativo, el 48,6% concretamente asegura que recibió bofetadas o golpes como forma de castigo durante su infancia o adolescencia. El 17,3% responde que le dieron patadas o una paliza y el 10,4% que sufrió agresiones por alguna característica personal, como por ejemplo el color de la piel o la orientación sexual. Y lo que llama más la atención es que más de la mitad de los participantes en este sondeo está de acuerdo con que a los menores hay que enseñarles a obedecer desde pequeños, aunque sea con castigos. Mientras que el 45,4% cree que si los padres utilizan insultos para regañar a sus hijos, estos hijos van a creer que es un modelo válido para resolver cualquier tipo de problema, cosa que no es así. Especialmente interesante es que permite explorar lo sucedido dentro de las casas, en el entorno supuestamente, entre comillas, más seguro. Atención, porque a prácticamente la mitad de los adultos les insultaron, humillaron o hicieron sentir que no valían nada durante su infancia o adolescencia. A un tercio les ignoraron o trataron con indiferencia y a 3 de cada 10 les hicieron sentir que no eran queridos. En el caso del maltrato del hogar, el 41,3% cree que la dificultad para contarlo por parte del menor es lo que más suele afectarles. También nos permite ahondar este estudio en la violencia sufrida por niños y adolescentes en el ámbito sexual. Datos también que ponen un poco los pelos de punta. 1 de cada 3 adultos afirma que se enfrentó a comentarios, insinuaciones o conductas de carácter sexual que le hicieron sentir incómodos. El 17% sufrió tocamientos, besos o contactos físicos de carácter sexual no deseados. Y el 8,8%, a ese 8,8%, le hicieron tocar partes íntimas de otra persona o realizar actos sexuales que no quería. Y en el ámbito de las pantallas, referido a esta conducta sexual, digamos, aquí solo se ha preguntado, lógicamente, a los que tienen 40 años o menos, porque antes no existía Internet. Pues a más del 25%, dicen, de este grupo, les insultaron, acosaron o amenazaron a través de Internet, las redes o mensajería, siendo niños o adolescentes. Y al 23,5% le hicieron proposiciones sexuales, les enviaron contenido sexual no deseado o les presionaron para que enviaran imágenes íntimas.
1: Bueno, así están las cosas, Chus Galán, Javier Yaqueres y Fernando. Javier aquí es el sociólogo del grupo, pero tanta estadística al final a mí me gustaría resumirla. Todas las generaciones, no sé si estás de acuerdo tú también, Fernando, han tenido insultos que soportar, insultos cuando eran humillaciones, cuando eran adolescentes o niños, ¿no? Otra cosa es ya la agresión. Algunos sí que nos han dado capones y alguna bofetada, no sé a vosotros, vosotros ya no, en el colegio, pero algunos el capón sí que estaba a la orden del día. Esto hoy sería impensable. Algo se ha mejorado, como decía la encuesta, ¿no? Yo creo que sí que es verdad que la sociedad está más mentalizada. No sé qué pensáis. A ver, Javier.
0: Sí, vamos a ver, yo lo ligaría, y algún comentario se ha dado antes, algún dato también se ha dado, con la revolución digital que nos está machacando, voy a ser así de duro, en muchos aspectos, pero uno de ellos es en este tipo de comportamientos que abonan, que ponen alfombras rojas, que se trivializa y se banalizan en redes sociales. Mucha explicación a esta involución en el civismo y en el respeto y en las buenas formas y en los comportamientos no agresivos. Yo la veo causada por esta nueva realidad que sustituye a lo que nos rodea, que es lo virtual, y que muchos ciudadanos, jóvenes y no jóvenes, piensan que es lo normal. Entonces, cuando ahí se se banaliza, se minusvalora, se trivializa comportamiento.

0: agresivo, el que sea, pues luego tenemos las consecuencias que tenemos. Yo Exacto. pongo mucho acento en el mal de la era digital.
1: En el mal de la era digital. Fernando, ¿dónde

0: parte de ellos por el problema que tenemos de la vivienda y de los sueldos, ¿no? Pero yo me quedo también con ese dato que es demoledor.
1: Pues gracias, Chus Galán. Y como queremos arrancarles a ustedes una sonrisa, tenemos que decir, y esto ya es un cambio radical en el contenido del programa, que existe el enoturismo madrileño. No sé si lo sabíais, Fernando, ¿tú sabías?
0: Sí,
1: que somos
0: claro.
1: Zona de vino.
0: Hombre,
1: sí,
0: varias.
1: Sí, Javier, ¿tú sabías que aquí hay grandes vinos?
2: Hombre, yo tengo hasta amigas enólogas, por ejemplo, que bueno, que le has entrevistado en San Martín de Valdeiglesias.
1: Sí, es verdad, es verdad.
2: Las moradas de San Martín, que es la bodega. Y tú la has entrevistado.
1: Bueno, pues sí.
2: Me conozco,
1: pues,
2: conozco.
1: Javier Caballero está en el bus del enoturismo madrileño. Javier, ¿esto qué es? Cuéntanos.
3: ¿Qué tal, Nieves? Sí, pues me he subido al bus del vino, que va a ser, es un bus que va a ir a las cuatro subzonas que tiene Madrid. Y en este caso ha sido la subzona de Arganda, Colmenar de Oreja, Chinchón, hemos estado en el Teatro Diéguez, hemos estado en el Museo Ulpiano Checa, que además fue coetáneo de Sorolla, y fue el artista que inspiró, para que veas, las cuadrigas de Ben-Hur en Hollywood. O sea que todas estas actividades alrededor del vino, del enoturismo, se pueden hacer con el bus del vino. Luego, el día 7, 14 y 21 de noviembre, respectivamente, saldrán a las zonas del Molar, San Martín de Valdeiglesias y Navalcarnero, como digo, con el vino como eje, y hemos estado con el presidente de las Rutas del Vino de Madrid, a la sazón también presidente de Sudeo, Francisco García, que además... él es timonel de una bodega en Colmenar fantástica, con un calado tremendo, y yo creo que le podemos escuchar y que nos cuente claro, este bus del vino.
4: Vamos a poner este año una experiencia del bus del vino, del Enoturismo Madrid, para que esa experiencia sea coger autobús en Madrid, te montas, te vienes, visitas estos municipios y te devuelven. Puedes beber vino tranquilamente y te van a devolver a tu ciudad y no vas a tener ningún problema de movilidad. Entonces yo creo que es muy importante acercar, es muy desconocido, todo el mundo piensa cuando tenemos que visitar una bodega hay que irse a 200 kilómetros, 300, no. Tenemos bodegas a 40, 30 kilómetros de Madrid, espectaculares, y con este bus del vino lo que vamos a hacer es acercar al madrileño o al turista esta experiencia.
1: ¡Qué bueno!
3: Así que
1: tenemos,
3: sí, pues mira,
1: bus del vino y hay un objetivo fundamental, ¿no?
3: Sí, hay un objetivo, como bien decía el presidente, que es acercar pues todo ese patrimonio también, todo ese paisaje, ese paisanaje, la gastronomía, viejos oficios. Hay un montón de actividades alrededor del vino, establecimientos adheridos. Y bueno, yo creo que él, en sus palabras, también invita a todos a subir al bus del vino y acercarnos, como digo, a una de las subzonas.
1: Muy bien.
4: Pues invitamos a todos madrileños, turistas, a que vengan, se acerquen a las zonas enoturísticas de Madrid. Van a gozarlo, van a ser una experiencia satisfactoria y seguro que lo van a recomendar. Así que animo a todos a descubrir Madrid enoturismo.
1: Ay, qué bueno. Pues sí. Gracias a Francisco García, gracias a ti, Javier. Yo no sé si se van a apuntar. Fernando, ¿tendrás tiempo para subirte al bus del vino?
0: Yo es que voy mucho por San Martín, entonces, porque mi pueblo está al lado. Entonces, bueno, me subiré, sí, si me lleva el bus voy, pero si no voy yo por
3: mí. Mira, en las moradas se hace una actividad fantástica que es ver el cielo, ver las estrellas.
1: Uy,
3: así
1: qué bonito.
3: Que, fantástico, sí.
1: Pues, Javier, que nos invitan a dejar el coche y a gozar del vino.
2: Bueno, pues oye.
3: Eso es.
2: Esto, una invitación a un periodista, ya sabes lo que significa, que es un sí rotundo.
0: No, y claro, merece mucho la pena, sí, porque este verano esa zona ha quedado arrasada por el incendio. Entonces,
2: sí, es verdad, es una forma de ayudar a toda esa zona.
0: Si vamos por allí.
2: Sí, muy bien traído, Fernando.
1: Ay, qué bueno, pues gracias a nuestros colegas que hoy nos han ayudado a analizar la actualidad. Javier Gallego, Fernando Valls, os abrazo a los dos desde Barcelona. Y Javier Caballero, gracias. Me encantaría hacer ya, lo lanzo ahí, un programa sobre enoturismo madrileño y hacer el programa desde el bus. Yo te lo dejo ahí,
3: pues,
1: Javier.
3: Ah, muy bien. Pues el día 29 se presenta la guía de enoturismo, o sea que también es una cuartada buena.
1: Bien, pues gracias a

0: todos, gracias Pilar Vicente, Chus Galán. Llegó el momento de repasar las noticias y volver otra vez sobre la actualidad. Enseguida volvemos.
1: Un abrazo.
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3: Buenas tardes. La Junta Electoral Central decide abrir expediente al presidente del Gobierno, Pedro Sánchez, por posible vulneración de la legislación electoral por la comparecencia que ofreció en el Palacio de la Moncloa tras adelantar las elecciones. El Partido Popular lo denunció por considerar que fue un mitin en toda regla. Ese expediente puede derivar en una sanción. Hoy Pedro Sánchez precisamente ha elogiado la labor de Margarita Robles tras confirmarse que va en el número 2 de la lista por Madrid del PSOE.
4: Margarita Robles ha estado conmigo, a mi lado, pues creo recordar que desde hace ya casi más de 10 años, más de una década. Primero como portavoz del Grupo Parlamentario Socialista cuando estábamos en la oposición, posteriormente como una extraordinaria ministra de Defensa. Con lo cual, yo solamente tengo palabras, primero, de reconocimiento al trabajo que hace Margarita Robles y, en segundo lugar, también de agradecimiento y de consideración personal.
3: Tras la concentración de miles de profesores ante la Consejería de Educación en el segundo día de su huelga indefinida en Madrid, reclamando mejoras en la enseñanza pública, la consejera ha comparecido esta tarde en la Asamblea. Vuelve a hablar de huelga política. José Frutos.
5: Y la consejera Zarzalejo, contundente en su comparecencia al señalar que la huelga educativa, a la que califica de revolucionaria, no va a deparar que tome ninguna medida en relación a la movilización. La escuchamos.
6: Me pregunta por las medidas que vamos a activar para responder a las demandas de la primera huelga política revolucionaria convocada en Madrid y mi respuesta es ninguna. Ninguna. No le quepa ninguna duda. Por la huelga, ninguna medida, salvo la de garantizar que se cumplan los servicios mínimos, denunciar cualquier acto de agresión, intimidación y señalamiento.
5: Una huelga, dice, destinada a desprestigiar el mejor sistema educativo de España y atacar al gobierno de Ayuso. La oposición, el PSOE y Más Madrid, hace hincapié en el escaso gasto educativo como motivo de la movilización y también en la necesidad de dar condiciones dignas al profesorado.
3: El debate político entre gobierno regional y oposición sigue muy encendido tras la frase de la portavoz de Más Madrid en la Asamblea, Manuela Bergerot, diciendo que no habrá paz en las calles. Hoy otra vez en el Pleno ha ido en la misma línea asegurando que Madrid está a punto de reventar. La presidenta Isabel Díaz Ayuso acusa a la oposición de provocar el enfrentamiento.
7: Cada vez hay más gente que ha dicho basta, que ha dicho hasta aquí. Madrid está a punto de reventar, desde la vivienda hasta la educación, que ayer comenzó una huelga. Sí, ustedes tienen reventadas las escuelas infantiles, reventadas las aulas de bachillerato con 35 alumnos, reventadas las universidades.
8: Todavía tienen la poca vergüenza de decir que tengo Madrid patas arriba. Si desde que se han convocado las elecciones está España entera desastrada aún más, porque necesitan llevarnos al choque, a la ruptura y al guerracivilismo. Eso es lo que ustedes necesitan. Dice usted, Madrid está a punto de reventar. La están reventando ustedes.
3: La Universidad Complutense pide una reunión urgente con el delegado del Gobierno en Madrid por las cargas policiales de ayer. La Policía Nacional, por orden del delegado, ya está investigando los hechos cuando un grupo de estudiantes trató de saltarse el cordón policial. Los sindicatos en el cuerpo reprochan al delegado del Gobierno su señalamiento a los agentes. Ana Alarcón, portavoz del Sindicato Unificado de Policía.
9: Como un delegado de Gobierno, que al final es el mando político y es el que se encarga de la, y tiene la responsabilidad de seguridad en Madrid, considera esto así ya de manera tan tajante desproporcional antes de que se investigue y tache a los policías un poco más de matones.
3: Ante el enredo de las izquierdas para concurrir unidas a las elecciones generales con una única papeleta, el ministro de Sumar, Pablo Bustinduy, advierte que anteponer intereses partidistas a la unidad sería un grave error. Su compañera Sigra Rego todavía ve margen para llegar a acuerdos.
10: Creo que quien se equivoque en la lectura de lo que está pidiendo la gente, estará cometiendo un grave error. Creo que no es momento de anteponer ningún interés partidario, ni personal, ni de parte, sobre ese clamor que pide la gente de izquierdas, que lo que quiere es poder votar una opción que defienda nítidamente el derecho a la vivienda y el derecho a los servicios públicos en este país.
11: Creo que da tiempo a que haya una única lista y ahí me sumo a la voz general de quienes dicen que una sola papeleta. Creo que hay margen para plantear que haya una sola papeleta.
3: Solo queda un día para

0: cerrar coaliciones electorales y Podemos aleja la posibilidad de llegar a un entendimiento con Frente Amplio en Madrid y Barcelona, aunque ha ofrecido pactos en otros territorios, solo con Izquierda Unida. Este partido rechaza esa opción, ya que no quiere acuerdos troceados. Antonio Maillo.
1: Vamos, que eso lo tenga claro Podemos. Izquierda Unida no va a negociar con Podemos saliéndose del Frente Amplio. O sea, nosotros somos una organización muy seria, llevamos trabajando mucho tiempo, le decimos a Podemos que se incorpore al Frente Amplio, a lo que ella considere, pero que se siente y que no lo cuente. Pero nosotros no estamos dando bandazos de un sitio para otro, hoy con Frente Amplio, mañana vamos por provincia. No, hombre, somos una organización seria.
0: Finalmente, el presidente de Estados Unidos, Donald Trump, lo acaba de anunciar, descarta su plan inicial de retransmitir en directo la ejecución por fusilamiento de un exmilitar estadounidense condenado a muerte por asesinar a 13 personas en un tiroteo cometido en 2009. Esa retransmisión, que iba a ser pública en un principio, había provocado gran polémica en el país. Nos vamos a las carreteras de GT. Daniel González, buenas tardes.
2: Muy buenas tardes. En estos momentos se encontrarán complicaciones de salida de Madrid por la A3 en Rivas, la A4 a su paso por Butarque y también Pinto por un accidente, eso sí, ya resuelto, y las entradas a Madrid por la A1 en Alcobendas y Las Tablas y también A42 en los entornos de Parla, la M40 densa en Hortaleza, Coslada y Vicálvaro sentido a la A3, también Monte Carmelo dirección a la A6 y en la M50 ligeras retenciones en Getafe sentido A5.
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0: Madrid directo, con Jorge Gutiérrez en los mandos técnicos, con Raquel Cordonier también entre nosotros. Así que, Alejandro González, vamos a empezar hoy, fíjate lo que te digo, con la entrevista al personaje del día.
1: Hombre, y además, qué gran actriz tenemos hoy con nosotros, que además llega aquí a nuestro estudio con una nueva obra de teatro, es un rostro muy conocido, y llega con la obra Pactos y Promesas. ¿Con cuál está? O sea, ¿dónde está con esta obra? En los Teatros Luchana, los sábados a las 8:30.
2: Quédate para siempre, porque ahí fuera hace mucho frío, tanto frío que duele.
3: No sé qué hacía allí, en esa casa, con esos dos tumbados. Tanto pensar en la muerte la estaba atrayendo como un imán.
1: Una comedia dramática donde está acompañada en el escenario por Roger Álvarez y Néstor Rubio, que va a estar hasta el 19 de enero en estos Teatros Luchana, donde se mete en la piel de Angeline, es una mujer adicta a las telenovelas turcas, que está casada con un joven extranjero fanático de Bruce Lee y un músico callejero que hay por ahí de por medio, que nos sumerge en una historia sobre las pequeñas mentiras que a veces son grandes y que usamos para no enfrentarnos a una realidad que quizás sea dolorosa. Pero ya que nuestra invitada está aquí sentadita en el estudio, venga, vamos a aprovechar para conocerla mejor. Y es que hablar de ella es hablar de esta música, una actriz madrileña que ya en los años 70 hacía teatro y proyectos con Antonio Mercero y que no dudó en darle el papel de la mítica Julia en la serie Verano Azul, que marcó a todos los españoles.
4: Quieto, chanquete. Esto les contestamos. ¿Os acordáis, chicos?
5: Sí.

0: Y aunque con trabajo logró quitarse encima ese encasillamiento que pudo sufrir con ese personaje de Julia, lo cierto es que Mercero a principios de los 90 volvió a confiar en ella como Encarnación, esa policía de farmacia de guardia junto a Romerales.
1: Pero tú estás escuchando a la señora María de la Encarnación, como siga usted así. Vamos, es que la lleva a comisaría.
2: Bueno, tranquilo, Romerales, tampoco creo que pase nada porque esté tocando el organillo.
1: ¿Eh? Ahora tú ponte de su lado, pero esto es una sedición.
0: Y si no había entrado ya en todos nuestros hogares, otro proyecto del que se habla mucho ahora, especialmente como compañeros, esa serie del Instituto Azcona, también nos dejó al personaje de Rocío, la madre de Valle, y también la conserje de este centro educativo.
3: ¿Dónde crees que vas tú?
4: Que no voy a ningún sitio, mujer.
3: Anda, pasa para clase, que voy a tocar el timbre. Venga. Oy, madre.
5: ¿Qué tal, Rocío?
3: Pues luchando, como siempre. Pues, no es la tierra.
0: Ahora bien, ella ha seguido luchando y sacando proyectos adelante en estos años, desde teatro a películas y series. Y la profesión, hay que decir que también, oye, le ha dado regalos, como cuando se reencontró con Juanjo Artero en Servir y Proteger.
6: Por cierto, me he comprado una papeleta para la rifa, es para la ONG.
7: Por supuesto que sí, pero no una. Deme cinco.
6: Estupendo.
7: ¿A cuántos son?
6: A cinco.
7: Cinco.
6: Sí.
7: 5:25.
0: Pues bien, Nieves, yo creo que ya sabemos de quién estamos hablando.
8: Claro,
0: para presentar
8: sí.
0: Esta obra, Pactos y Promesas, con la que está todos los sábados a las 8:30 en los teatros Luchana. Desde este sábado, ya 17 de octubre, tenemos con nosotros a la actriz María Garralón.
8: Hola, María, qué ganas.
6: Buenas tardes.
8: Muchas. Los ojos más bonitos, esto te lo ha dicho todo el mundo, que hemos visto en la tele, en cualquier película, que yo creo que todavía la gente te sigue seguramente reconociendo por esos ojos, ¿no?
6: Sí, bueno, por los ojos no, pero me llaman de los nombres de los personajes seguro.
8: Ah, bueno, bueno, bueno. María, ¿cómo estás? Antes de nada.
6: Pues, a ver, estoy bien. He pasado lo mío con cositas de salud y todo eso, pero estoy bien, estoy bien.
8: Bien. ¿Una mala salud de hierro, por ejemplo?
6: Pues parece ser, porque, sí, ojo, ¿no? Llevo una temporada que, madre mía.
8: Oye, María, pues se te ve muy bien y creo que ilusionada, ¿no? Y un poco con nervios.
6: A ver, yo ante un estreno siempre me quiero ir a mi casa. Siempre, cuando voy a salir al escenario me pongo muy nerviosa, cada vez más. Juanjo Artero te lo puede decir, porque además de esto que hicimos en televisión, hemos estado con la obra Ifigenia, que estuvimos en Mérida y todo, mucho tiempo. Y yo me quiero ir a mi casa, pero en el momento que tengo que salir, o sea, es un miedo atroz que luego se me pasa enseguida en cuanto estoy en escena, pero que en el momento de salir siempre pienso que por qué estoy ahí, que por qué no me he quedado en mi casa, por qué tengo siempre que decir que sí, que qué tonterías, y parece con los nervios que lo mal que lo paso, estaría mejor haciendo otras cosas, yo qué sé, hubiera puesto una tienda de algo,
8: mercería, una farmacia,
6: todas las cosas por la cabeza hasta que luego salgo a escena. Entonces, ¿ahora qué quieres? Pues quedan 2 días para el estreno, pues ya tengo como estómago, como que no tengo ganas de comer, que bueno, yo por lo menos me pongo muy nerviosa.
8: Bueno, yo creo que tú y todos los actores y todas las artistas, según van pasando los años, yo creo que es la responsabilidad. A ver qué pasa ahora que voy a salir al escenario. Y uno es que siempre está empezando, y más en vuestra profesión, da la sensación de me la juego otra vez. Otra vez aquí.
6: Siempre. O sea, esa sensación siempre la he tenido. Porque siempre hay alguien que viene y te dice, después de que yo ya llevo más de 50 y tantos años en el oficio,
8: Fíjate.
6: Pues después de todo eso siempre viene alguien que dice, fíjate tú que no te veía yo en este registro.
8: ¡Ay!
6: Y tú dices, bueno, pues qué bien.
8: Que ahora me ves.
6: Te descubren todos los días, es verdad. Pero yo creo que más que nada es que te vas haciendo mayor. Y el respeto al público para mí cada vez es más importante. Gracias a ellos seguimos en la profesión y por eso estamos aquí. Y entonces ese miedo a que se te olvide la letra, a que te pase algo que no con el vestuario, a que de repente no sepas muy bien por dónde... O sea, son cosas que no te van a pasar. Y si te pasan, pues oye, pues improvisas y ya está. Pero esos miedos de Dios mío, que me salga bien, que el público salga contento, que si se tienen que reír, que se rían, si tienen que llorar, que lloren, pero...
8: Claro. Pero es, que pasen cosas.
6: Que pasen, claro, que la gente no se vaya sin nada, sin decir, pues no sé lo que hemos visto, pues qué tontería.
8: Eso es.
6: Eso es como triste, ¿no? Porque dices, pues qué interesante, o qué bien me lo he pasado, simplemente, que no siempre hay que decir cosas asombrosas. Con la gente, con que se lo pase bien, a mí cuando se ríen me hace una ilusión con lo que está cayendo, que la
8: eso
6: gente se
8: ría.
6: Madre mía, qué bien.
8: Bueno, eso es un regalo. Es un regalo que nos dais los artistas, sí, la posibilidad de reírnos. Oye, María, creo que si vas por Nerja, la gente te aplaude. Tú tienes tu calle. Bueno, la verdad que aunque ahora vamos a hablar y mucho de la obra de teatro que te ha traído a los escenarios de nuevo, sí que es cierto que has dejado una huella en algunos sitios como Nerja.
6: Hemos dejado todos, ¿eh? Porque aquello sí que fue de verdad un alarde de cosa que tuvo Antonio Mercero de ver aquel pueblo como para hacer esta historia, y el pueblo se unió a nosotros. Es decir, al principio éramos como extraños porque éramos un equipo de Televisión Española, o sea,
8: sí,
6: éramos un equipo de 100 personas en un pueblo más o menos pequeñito en invierno, bueno, que llegamos en verano, pero claro, llenábamos mucho y la gente de esta profesión, pues salimos mucho, vamos a los restaurantes, vamos a los bares, vamos, compramos cosas, y entonces era como... Pero yo creo que nos aceptaron desde el primer momento, y la gente de Nerja, por ejemplo, ahora yo creo que está todo más masificado y sería distinto a lo mejor, pero en aquel momento la gente de Nerja, si sabía que estábamos rodando algo, se callaba, o sea, no había un pitido de un coche, no había, porque sabía que todo era sonido directo y no se podía decir nada. Se esperaban hasta que el ayudante les decía que podían pasar. Es decir, que fue como, es más, tuvimos una fiesta de despedida, el pueblo nos dio una fiesta de despedida a nosotros y nosotros al pueblo.
8: Claro, qué sí. Bonito, qué bonito. Hicisteis familia,
6: sí.
8: Y la verdad que fue una serie que creíamos que tenía más... Bueno, es más que capítulos y nos hemos quedado helados.
0: Es que son solamente 19 capítulos, lo que pasa que es una serie que entró tanto en España y se sigue viendo.
8: Es
0: y
8: que la hemos visto tantas
0: pero
8: veces.
0: La gente la sigue viendo en verano y al final son 19 capítulos. Y es verdad que al final, lo que dice María, ¿no? También cuando hemos tenido aquí a Juanjo Artero algunas veces nos lo ha dicho, oye, es que hicimos una familia que seguimos viéndonos, hablando unos con otros. Juanjo decía que iba a Nerja, a ver
6: sí.
0: O sea,
6: Juanjo va mucho.
8: A Tito, sí, sí, sí, sí, porque Tito era de allí, me parece,
6: sí,
8: ¿no?
6: Sí, sí, sí, él sigue allí. Además.
8: Y sigue allí. Sí. Oye, María, hay papeles que te marcan. ¿A veces se convierten en carga o no? Con el tiempo los bendices.
6: Algunos sí y otros no. A mí Verano Azul en principio fue maravilloso para mí como persona. Es decir, como María, me ha dado tantas alegrías ese personaje y esa serie que yo no me puedo quejar de nada. Yo dar gracias a la vida porque Antonio decidiera que lo hiciera yo y ya está. Pero profesionalmente sí me costó mucho remontar, ¿eh? Porque ahora es fantástico. Ahora la gente hace series y pasa de una serie a otra, de una cadena a otra, de un no sé qué. Entonces, que además era solo una cadena, a mí me costó mucho incluso el teatro. Es decir, me ponían en un reparto y de repente decían que no, que es la chica de Verano Azul.
8: Ay, por Dios.
6: Y
8: pero
6: me costó
8: Antonio
6: un montón, ¿eh?
8: Ferrandis también.
6: Sí, también, también.
8: También.
6: Antonio lo llevaba peor que yo todavía.
8: Sí, sí, él se enfadaba porque decía, pero bueno, a estas alturas de mi vida resulta que no me ven nada más que como chanquete.
6: Sí, es verdad que lo decía, sí, sí. Él estaba muy enfadado en ese sentido porque, bueno, pues él había hecho personajes, yo al fin y al cabo estaba... Todavía no empezando, porque ya había hecho cosas antes, pero él llevaba una carrera y una claro. Carrera teatral impresionante.
8: Pero le llegó el Oscar, ¿eh? Con
6: hombre, sí,
8: volver
6: sí.
8: A empezar.
6: No, si yo le decía que no te quejes tanto, que te han pasado muchas cosas buenas.
8: Claro que sí. Bueno, estamos hablando, María, de una profesión que abrazaste desde que eras niña. Creo que una profe de literatura...
6: Sí.
8: Tiene un poco la culpa de que tú te dediques a esto, ¿no?
6: Sí, sí, sí, sí. Sí, ella fue la que me dijo de... Oye, ¿tú crees que podrías ser actriz y trabajar en el teatro y eso? Y yo le dije, ah, pero eso no es en América. Espérate, ¿cómo iba yo?
8: Y eras muy pequeñita.
6: Y me dijo, no, en América no, aquí hay muchos teatros, puedes ir, no sé qué. Yo cuando lo dije en mi casa, te puedes imaginar, me dijeron, tú a estudiar como todo el mundo y se acabó. Y claro, luego a trabajar.
8: Claro.
6: Y ya, hombre, más adelante, cuando yo ya decidí, porque empecé además cantando en un grupo.
8: Bueno, es que se te da muy bien cantar.
6: No, se me daba un poquito mejor, pero ahora ya.
8: Las veces que has cantado dices, pero no la han doblado, es ella, es su voz.
6: Sí, eso sí, pero vamos, que el grupo este hacíamos muchas cosas folk, entonces se llevaba mucho la música folk y todo eso. Y luego ya pasé a hacer cositas de televisión, de teatro, pero siempre engañando a mi padre y a mi madre, porque era imposible, hasta que ya decidí que no. Yo estaba estudiando turismo y decidí que no, que yo quería, porque también ahí coincidió que un profesor de, el que llevaba la parte artística de la escuela de turismo, hacía teatro y entonces dijo que había que hacer teatro. Y me dijo lo mismo y dije, pues esto ya,
8: si dos personas que me aprecian me dicen lo mismo, me tendré que dedicar a ello,
6: sí,
8: ¿no?
6: Sí.
8: Bueno, María, estás aquí, afortunadamente nos has llegado, bueno, con una obra, Pactos y Promesas, que a mí últimamente hablamos mucho, ¿verdad?, de comedia dramática.
0: Sí.
8: Está de moda.
0: Bueno, y en la comedia siempre también lo decimos, ¿no?, que con la comedia se pueden decir muchas verdades y entran de una forma un poquito más fáciles.
6: Yo la verdad que no lo llamaría así. O sea,
8: ¿cómo lo llamarías?
6: Yo, la comedia es comedia y el drama es el drama. Yo siempre me ha gustado llamarlo tragicomedia.
8: Ah,
6: porque
8: bien.
6: Tragicomedia me encaja más en las cosas de, pues eso, que a mí me encanta, que es lo que más me gusta hacer en el teatro, ¿eh? Lo que pasa es que no siempre tienes oportunidad. Pero realmente el juego ese con el público de que tú sabes que ahora van a llorar y ahora van a reír y ahora les voy a decir esto y verás la que se va a liar. Y entonces todo ese tipo de cosas, a mí ese juego con el público que tú sabes que va a pasar, me parece precioso porque nadie se lo espera. Yo he hecho cosas de estas de tragicomedia que me gustan mucho, que era muy cortito. Yo hice mi teatro por dinero y era muy cortito, era como 15 minutos, no duraba más. Y era era precioso, estaba escrito precioso. Y lo que pasaba allí, con aquella salita tan pequeñita, con tan poquita gente, unos de pie, tres o cuatro sentados, y nosotros haciendo aquella historia, que éramos dos personajes, y yo decía, ¿cómo es posible que en cuestión de medio segundo, es que ni el segundo, pasen de estar matados de la risa a que yo veía cómo les caían las lágrimas? Es que los tenía más cerca que a ti. Uh-huh. Y entonces ese juego con el público a mí me parece maravilloso, porque yo creo que cuando sales de algo así,
8: te liberas.
6: Claro, sales como, Dios mío, entre lo que me he reído, entre lo que he llorado, ahora vamos a tomar algo. Yo que sé, la vida es de otra manera, ¿no?
8: Claro, claro. Bueno, pues esta

0: tragicomedia, resulta que es que, bueno, protagonizas realmente un papel en el que no sé si te enamoras, pero el caso es que estás con un chico mucho más joven.
1: Muchísimo.
0: Y bueno, hacéis un matrimonio poco usual.
1: Poco usual. A ver, el personaje es precioso. El personaje es, pues, una, no sé, una Alicia en el país de la, no sé, en el país de las maravillas, porque es una mujer que tiene ese mundo infantil que no lo ha dejado, ese mundo que de fuera que no le gusta nada. Entonces ella lo que quiere es estar dentro de su casa, que la gente sea feliz. O sea, que la felicidad está dentro de su casa. En su casa hay calor, ella produce esa felicidad por su alegría. Entonces es un mundo bonito el que hay en su casa. Lo que hay fuera es tan feo que es que no merece la pena. Fíjate tú qué de moda estamos, ¿eh? Que lo que
0: Desde
1: es
0: luego.
1: tan feo que no merece la pena. Y entonces es esa lucha. Con este criatura que es verdad que se casan no precisamente por amor, pero que sí llegan a que sí se quieren, sí que se quieren, porque ella busca el amor por todos los lados, o sea, ella lo que quiere es un poquito de amor, si es que no pide mucho más.
0: Pero yo creo que le viene por esa adicción a las telenovelas
1: Claro,
0: turcas.
1: obviamente es una aficionada a las novelas turcas, con lo cual se las sabe de memoria. En este momento que estamos de la función van a poner el último capítulo de su novela preferida, que es Pactos y Promesas, y está viendo todo lo que está pasando allí. Y ya en su cabeza se hace un mundo de amor, de ilusión, de una vida feliz, de todas esas cosas, pero claro, llega un músico callejero que no tiene nada que ver con esta historia, lo metemos en esa casa. Y le liamos la vida. Y entonces, pues ese
0: Sea,
1: mundo,
0: le retenéis
1: claro.
0: contra su voluntad, ¿no?
1: Sí,
0: De alguna manera.
1: sí, sí, sí. Bueno, todo eso luego da la vuelta mucho, pero la realidad es la vida de unos personajes que a todos les falta esa cosa que deberíamos de tener todos, que es la empatía, el saber escuchar, el saber ser feliz, el saber por qué hacer las cosas, la no violencia, todo ese tipo de cosas, ellos tres, cada uno lo expresan a su manera, pero yo creo que si hay un acuerdo entre los tres de pues eso, un pacto y una promesa de que van a ser felices.
0: Mira,
2: Pues
0: oye,
2: mira,
0: si
1: oye.
0: fuera todo así de fácil, ¿verdad?
2: Y tanto. Y desde este sábado, 17 de octubre, todos los sábados a las 8:30 están con esta obra en los teatros Luchana.
1: Tengo que decir que la obra está escrita y dirigida por Luis Flor, que además es actor. O sea
0: Claro.
1: que lo tiene todo el hombre.
0: Claro.
1: Y es la verdad que es una historia diferente, es un poco distinto a todo lo demás, pero que es bonita. A mí hay mucha poesía dentro de la función, y mis dos compañeros, que no tienen nada que ver el uno con el otro, pero que yo creo que nos llevamos muy bien entre los tres, que es Roger Álvarez y mi compañero Néstor Rubio, que con él también hice Ifigenia, pues yo creo que lo estamos pasando muy bien. Es una producción muy pequeñita, ¿vale? Es una producción hecha con mucho cariño, porque no tenemos más que cariño. Dinero tenemos poco, pero cariño tenemos mucho. Pero así todo, yo creo que se han esforzado muchísimo en que no falte de nada en la producción. Vamos, que tenemos como ilusión de hacerla y que la gente lo vea y hasta y que lo disfrute,
2: Claro.
1: sobre todo.
2: Bueno, y que es una maravilla. Encima los sábados, la programación es una fecha ideal. De todas formas, en el teatro hay mucha verdad y aquí tenemos la oportunidad de ver a María Garralón sobre las tablas. Una actriz que además, tengo entendido que desde bien jovencita te sentabas con unas gafas de sol ahí en un banco en la calle Princesa
1: Uy, ¿cuánto sabéis?
2: y te dedicabas a observar a la gente pasar, ¿no?
1: Es que hablo mucho.
0: Lo has contado, en algún momento lo has contado.
1: Es que hablo un montón. Es verdad, ¿eh? El banco sigue estando, fíjate. Y el puestecito de las flores también creo que sigue estando, porque paso muchas veces por ahí, porque tengo todavía mi casa por allí y vive mi hijo. Siempre me ha gustado observar a la gente. La gente y las cosas, o sea, de observar. Yo no puedo ir en el autobús o voy en el metro, lo que sea, y no puedo ir pensando en mis cosas o mirando cómo va todo el mundo mirando el móvil y todo eso. Yo tengo que ir pensando, uf, qué mal día ha tenido aquel, por ejemplo, ¿no?
0: O sea, o la vida que tiene cada uno.
1: Claro,
0: ¿no?
1: La cara, por la cara, por la forma de cómo se sientan, o cómo se expresan, o cómo, o lo nervioso que va la, que muchas veces

0: a la gente. A mí esas cosas me encantan.
1: A mí también.
0: Me gusta muchísimo observar cómo puede estar cada uno en el momento que pasan, que se cruzan conmigo, ¿no?
2: Hombre, y eso es una fuente de recursos para un actor, vamos, impresionante.
0: Sí, al final. Pero esto lo hacía sin yo saber siquiera que iba a ser actriz.
2: Bueno, pero ya iba marcando.
1: Esto es un deporte, en Estados Unidos se dice to be watching, que anda. Es te sientas
2: a mirar, ver.
1: En fin.
2: Que pasa es que ahora ya los móviles no nos dejan ver tanto.
0: ¿Qué dices?
2: No
0: ve nadie nada.
2: Ya no observamos.
0: Va todo el mundo mirando al móvil, es terrible.
1: Bueno, cuéntame, creo que, claro, las actrices cuando tenéis hijos, esa sensación de me estoy perdiendo muchas cosas de ellos. ¿Esto te llevó a pedirles, ves, como sabemos tantas cosas,
0: sí,
1: a pedirles perdón, María?
0: No,
1: en un determinado momento.
0: Pero no fue por eso. Yo no me he perdido nada de mis hijos. Yo
1: bien.
0: Estoy encantada de... Es decir, ellos lo han entendido desde el primer momento. Yo les expliqué. Además, mis hijos han vivido solos conmigo porque yo me divorcié y eran muy pequeñitos. Y entonces siempre les expliqué, a ver, mamá tiene que trabajar y mamá trabaja en una cosa que le encanta y que le gusta y de esto vamos a vivir los tres. Así que aquí no protesta nadie. Y entonces pues lo han entendido perfectamente desde siempre. No. Yo les pedí perdón por el mundo tan feo que les voy a dejar.
1: Bueno,
0: por eso
1: entonces vas más allá.
0: Sí, no. De pequeños, yo creo que mis hijos a los que adoro, y te digo que somos una piña los tres y que nos llevamos divinamente, y queremos mucho a su padre también, pero que hemos estado siempre los tres. No, yo creo que no, yo no me he perdido nada. A lo mejor ellos tienen otra sensación, pero yo... siempre he estado muy cerquita, si me he tenido que ir, pues entonces, y entonces no había móviles, cuidado, que entonces para hablar por teléfono
1: era,
0: pero
1: una odisea.
0: Te lo tenías que buscar.
1: Claro.
0: Pero yo siempre les he tenido cerca, siempre han venido a mis estrenos, siempre han venido al teatro, cuando eran pequeños estaban en el camerino alguna vez, yo he llegado a las horas que tenía que llegar, si tenía que correr, pues corría, daba igual cuando hacía farmacia, que farmacia, acuérdate, que la rodábamos por la tarde, yo llegaba para acostarme ya a hacer farmacia, porque por la mañana había hecho la compra, la casa, la comida, o sea, todos les había dejado la cena preparada.
2: Y rodabais, ¿sabes?, por la tarde, fíjate, en Farmacia de Guardia.
0: Sí, se rodaba por la tarde. Y entonces, pues, te quiero decir que yo, por lo menos, mi conciencia la tengo tranquila. Ahora, a partir de ahí, ya, con todo cómo está el mundo ahora mismo, sí les he pedido perdón, porque es muy feo lo que está quedando en este mundo. Y entonces me parece injusto. Porque yo traje a mis hijos para que fueran felices y para que pudieran tener trabajo y que pudieran hacer una vida bonita y que formaran sus familias y que tuvieran sus casas y que tuvieran y todo eso. Y de repente está todo tan difícil y tan feo. Las guerras, de todo esto también se habla un poquito en la función, ¿eh? Todo cómo está el mundo, de el egoísmo, el dinero, el culto al cuerpo, cosas que a mí... Uh-huh. Sinceramente, no me gustaría habérselas dejado a ellos. Ellos son los jóvenes, ahora tendrán que cambiarlo ellos, porque nosotros ya
1: peleamos
0: mucho por muchas cosas, pero les corresponde y tienen que hacerlo para si quieren vivir en un mundo más o menos bonito y no sé, que dé gusto estar en él.
1: Exacto.
2: Pues sí, la verdad que sí. Oye, fíjate, Nieves, que hemos hablado de Verano Azul, hemos hablado también de Farmacia de Guardia, y a mí hay una serie que es por la que también me marcó muchísimo María Garralón, que es por Compañeros. A mí Compañeros era la madre de Valle. Ahora se está hablando mucho de Compañeros, ¿no? Que se va a grabar.
0: Sí, parece ser. Yo no tengo mucha idea de esta historia, pero yo creo que sí, que Eva...
2: con Kim y Valle, además, va a ser con los dos.
0: Sí, yo creo que van a hacer una historia de ellos adultos.
2: Sí.
0: A mí por lo menos no me han dicho nada. Y sé que lo dirige el marido de Eva.
2: Sí, Pau Freixas.
0: Y entonces, pues bueno, pues estupendo. Pues ojalá salga divinamente, yo feliz.
2: Pero te tienen que llamar, María, aunque sea para un cameíto.
0: Pues no sé, a ver,
2: sí.
0: igual me he muerto la...
1: Por favor.
2: Claro, porque van a hacer Kim y Valle de mayores, ya,
1: claro,
2: ya no, ya fuera del instituto, ya.
0: Pero vamos, aunque fuera de mayores yo estoy aquí, pero no me han dicho nada. Pero que yo me alegro mucho de que lo hagan y que se diviertan y que ojalá que sea un éxito.
2: Y qué bonito trabajar con tantos chavales jóvenes en ese momento, ¿eh?
0: Yo he tenido una suerte toda la vida. Por eso yo creo que también me mantengo así, porque
1: siempre
0: he trabajado con niños, con
2: gente
0: niños
2: muy
0: y
2: joven.
0: Jóvenes. Uh-huh. Gente muy joven siempre, en casi todos los, incluso en teatro, ¿eh? O sea, gente muy joven, y eso te da una vidilla.
1: Bueno, hombre. Porque les das también su sitio, ¿no, María?
0: Hombre, claro.
1: Todos yo creo que te respetaban y te querían muchísimo, y lo sé de buena tinta, que era porque ya les trataba.

0: aunque eran muy, muy jovencitos, les tratabas
1: No,
0: con dignidad.
1: no tiene nada que ver, hombre, claro, faltaría más.
0: No, no, no,
1: Es
0: o
1: que
0: sea que
1: el
0: no era este
1: respeto,
0: niñato, no, no,
1: no,
0: no.
1: por Dios, no, no, no, no, no.
0: Y
1: Y
0: eso
1: en
0: yo
1: todo lo que
0: creo.
1: yo pueda ayudarles, siempre les ayudo, pues, en los
0: Lo
1: cortos, en...
0: sabemos, lo
1: No, no, no. Y
0: sabemos.
1: además la gente ahora, hay una gente joven dentro de mi profesión tan preparada,
0: Sí,
1: tan de
0: es
1: verdad.
0: verdad.
1: Nosotros mentíamos, esto también lo he contado muchas veces, que mentíamos como bellacos. ¿Sabe usted cantar? Sí, hombre, claro. ¿Sabe esgrima? Bueno.
0: Toda la vida haciendo
1: Vamos.
0: esgrima.
1: ¿Sabe montar a caballo? Esto me ha pasado, o sea. ¿Sabe montar a caballo? Sí. Hace tiempo que no monto.
0: Pero
1: Pero
0: montarse.
1: sin montarse. Mentíamos como bellacos. Ahora no, ahora saben. Ahora de
0: Sí,
1: verdad
0: sí,
1: saben, se
0: sí.
1: preparan muchísimo. Hombre, hay como todo. Hay gente que sirve para esto y hay gente que no. Esto Cesario Estebanes Romerales siempre decía, esta profesión es muy difícil o imposible. Pues eso, pues hay gente que no, y la pena es que a veces no se da, nadie les dice o no se dan cuenta de que no, pero la mayoría de la gente se prepara muchísimo
0: Claro,
1: y saben
0: María.
1: cantar y saben bailar y montan a caballo y hacen cosas y son deportistas y no, no, es una maravilla la
0: Súper
1: juventud, siempre hay
0: preparados.
1: que protegerla.
0: Bueno, pues esta madrileña María Garralón ha venido por este estudio de Madrid Directo. Estamos muy felices. Tu pasión ha sido la interpretación, la nuestra, verte interpretando. O sea que, oye, tengo muchas ganas de verte con Rachid. Ver qué pasa, ver ahí esta fantasía
1: Sí,
0: romántica.
1: es realmente una fantasía, pero que puede ser, o sea, que te quiero decir que estará pasando
0: Sí.
1: muchísimo todo
0: Un
1: esto
0: caso
1: que,
0: similar yo he conocido.
1: pues sí, es que hay
0: He
1: muchos,
0: conocido,
1: es que hay
0: sí.
1: muchos. Lo que pasa que llega un momento que esta mujer necesita tanto el amor que le quiere. Le quiere de verdad, hombre, no como pareja porque es un poco absurdo, pero sí que le quiere y quiere al músico y el amor es lo suyo. El amor es cultivar el amor y estar presente en las vidas de las personas para bien, ¿sabes? Para hacerles sonreír, lo que vale una sonrisa. Hay un momento que le digo a Roger, le digo, hombre, no cuenten números, cuenten sonrisas, ¿sabes? Porque es todo tan, tan mecánico ahora todo, se piensa tanto, tanto internet, tanta historia, digo, yo de verdad a veces cojo, digo, me rebelo antes de acordar, digo, voy a coger un cuaderno y me voy a apuntar todo en el cuaderno, que es lo de llevarlo todo en el móvil, y llevo un libro, un cuadernito aquí con todos los teléfonos,
0: Bien hecho, yo
1: claro,
0: también.
1: porque si no, claro, porque si no, digo, un día me pasa cualquier cosa, no me sé el teléfono de nadie, yo antes me sabía el teléfono
0: De todo el mundo
1: y
0: que
1: de
0: te
1: los,
0: rodeaba,
1: hombre, y de los
0: amigos,
1: amigos y todos, ¿eh?
0: familia, sí.
1: Y ahora no te sabes nada, porque todo es internet, todo es por la página, no sé qué, Y mira, de verdad, de vez en cuando hay que parar un poco y hay que decir, vamos a ver, coge un cuaderno, apunta.
0: Nos revelamos,
1: Claro,
0: María.
1: la prensa, dice, la prensa, ¿por qué la voy a leer en una tablet? No, señor, voy a comprar el periódico.
0: Bien hecho. ¿Y qué me dices cuando llamas a pedir una consulta y te responde, soy tu ayudante virtual?
1: Ah, sí.
0: Di uno, es que da ganas de chillar.
1: Bueno, que hasta que busco yo el teclado y marco el uno ya se me ha pasado.
0: Ay, María, aquí nos revelamos, sí,
1: Sí.
0: señor, y hay que irte a ver, desde luego, a estos teatros tan. A mí me gustan mucho los teatros Luchana. He visto muchas,
2: Sí.
0: muchas, muchas obras de
2: Claro
0: teatro
2: que sí.
0: y bueno, te deseo lo mejor, María.
1: Pues ahí estaremos, ya sabéis, los sábados a las 8:30 en los Teatros Luchana. Creo que estamos en la salita de arriba, así que preparaos a subir escaleras,
0: Ya está.
1: pero está fenomenal y ya está, lo haremos con mucho cariño y bueno, espero que la gente salga contenta, que de eso se trata.
0: Pactos y promesas. Ahí vemos a María Garralón. Te deseo, lo dicho, lo mejor, María. Gracias, Alex, por
2: Adiós.
0: este regalo que nos has hecho.
2: Adiós.
0: Seguimos en Madrid Directo.
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10: Esta es la sintonía de Manu Velasco, que nos tiene que hablar de estrenos. Hola Manu,
11: hola,
10: saludos,
11: Nieves,
10: buenas tardes.
11: Buenas tardes, ¿cómo estás? ¿Todo bien?
10: Todo bien. Todo hoy voy a ver a mucha gente de las que el cine se ha nutrido.
11: Sí,
10: porque
11: hombre, la literatura es una fuente inagotable para guiones de películas, claro que sí.
10: Y series de televisión, de plataformas, claro
11: así
10: que
11: es,
10: sí.
11: Así es.
10: Bueno, Manu, antes de nada voy a lanzar la pregunta del Club del Oyente. Tiene que ver con el aniversario de la inauguración de la Catedral de Colonia en 1880. Eso nos da pie a preguntar cuál es la catedral que más le ha impresionado o la basílica que también le ha dejado a ustedes sin palabras. 910-30-63, si no, el WhatsApp 619-66-9387. Y ahora sí, ¿qué tal? ¿Qué estrenos? A ver,
11: pues
10: ¿qué has elegido para nosotros?
11: Pues mira, estrenan muchas cosas muy variadas. Vamos a empezar por el cine español, porque se estrena una película muy divertida llamada La Maleta. Es una película coproducida por Telecinco Cinema, por Mediaset. La dirige Carlos Cerón, que es un veterano en comedias de esta factoría de Mediaset. Y es una comedia que plantea una cosa muy divertida. Imagínate una chica y un chico en un aeropuerto esperando que salgan las maletas en la cinta, ¿no? Esa espera que muchas veces hace muy larga, Dios mío, no sale la mía, me la pierden siempre, ¿qué va a pasar? Y entonces ella le hace una apuesta a él, porque a ella le gusta, él quiere tener una cita con él, y le dice, hacemos una cosa, si sale primero mi maleta, dice la chica, dice Laura, tú y yo tenemos una cita, y si sale la tuya, no, porque el chico no está muy por la labor, y el chico como está un poco aburrido, un poco toray, ¿no? La chica como muy lanzada, dice, bueno, pues venga, pues vale. Y entonces sale una maleta, y entonces dice el chico, mala suerte, no parece que sea la tuya, y dice, sí, sí, es la mía, esa maleta es la mía. Y entonces lleva la maleta, se van a una casa a hacer esas cosas que hacen las personas jóvenes. Y claro, ella le confiesa a él, mira, tú es que me gustabas mucho, pero he de confesarte que esta maleta no es mía. Entonces la abren y te contaste a minuto 5, ¿eh? Minuto 5.
10: Sí,
11: y a partir de ahí
10: sí,
11: empieza... Has visto el tráiler,
10: sí,
11: ¿no?
10: Sí.
11: Empieza un enredo porque esa maleta es de gente mala que secuestran a los padres y dicen, hasta que no nos devolvéis la maleta, no liberamos a los padres. Te pongo un poquito también del tráiler que suena así.
12: Finalizado.
13: Hola, hola, ¿qué tal?
14: Laura, encantada.
15: Nacho.
13: Perdona, ¿nos traéis los gin tonics, porfa?
14: Se acabó, voy a sacar el tema.
13: Si sale primero tu maleta, hasta aquí. Pero si sale primero la mía, tú y yo nos vamos a tomar otro gin tonic.
15: Uy, qué pena. Parece que lo de los gin tonics va a tener que ser en otro momento.
13: ¿Va a ser hoy?
11: Bueno, un gin tonic lleva a otro y acaban las cosas pues como acaban con los gin tonics. Es muy divertida la película,
10: bueno,
11: es una comedia de acción.
10: Qué bien,
11: sí,
10: qué bien.
11: Está fenomenal.
10: Bueno, pues La Maleta, primera sugerencia de Manu Velasco. Vamos a por la segunda.
11: ¿A ti te gustan los videojuegos, Nieves? ¿Has jugado a videojuegos o no?
10: No me gustan,
11: no te han gustado
10: nada, qué pena.
11: Bueno, pues hay un videojuego muy famoso que se llama Street Fighter. Sí. Es un videojuego de lucha. Empezó en los recreativos, luego saltó a las videoconsolas. Yo recuerdo haber jugado a él en la Super Nintendo a principios de los 90. Street Fighter se llama la franquicia. Se han hecho muchas películas. En la primera película salía Raúl Juliá, un actor de Puerto Rico, estupendo, que ya falleció.
10: ¿Sí?
11: Salía Jean-Claude Van Damme,

0: Salía Kylie Minogue. Bueno, ahora han hecho una nueva versión, como un reinicio de la saga. Son películas de pelea, películas de lucha, pero que también tienen su intríngulis y sus cosas. Actores conocidos que salen en esta versión. Sale Jason Momoa, este que está tan fuerte que salía en Aquaman y en Juego de Tronos. Hace de Blanca. Blanca es nombre de mujer, por lo menos en España, pero es un señor. Blanca es un señor, que es muy verde, muy tipo Hulk. Y también sale un cantante llamado 50 Cent, no sé si te suena. Lo digo porque en estas películas de Street Fighter siempre ponen actores y figuras de la canción, porque en la primera salía Kylie Minogue, que hacía de la luchadora británica. Te pongo un poquito de Street Fighter.
1: A ver.
2: Hermano, te fallé. En mi interior crecía la oscuridad.
3: ¿Cómo eres mi hermano? Úsalo. ¿A qué estás esperando?
2: Perdóname.
0: Los videojuegos de Street Fighter son muy divertidos porque además tú eliges a un jugador, luchas con las características de cada jugador o jugadora, pero tienen ellos maniobras especiales. Son combinaciones de botones para que salgan unos rayos, o muevas el brazo muy rápido, o pegues unas patadas espectaculares. Está bien, sí. La peli, la han hecho con mucho dinero.
1: Bueno.
0: Y bien. Street Fighter, para todos los públicos.
1: Bien, esta es de las que te gustan, ¿verdad?
0: Sí, Street Fighter. A mí me gustan todas.
1: Bueno, vayamos con la tercera, la invitación.
0: Mira,
1: que arranca con una cena.
0: Arranca,
1: ¿no?,
0: con una cena entre vecinos. Son dos matrimonios que quedan para cenar en casa de los anfitriones. Son Olivia Wilde, que dirige la película, es una actriz muy conocida. Salía en la serie de House. ¿Te acuerdas del médico House, este amigo que era un poquito borde?
1: Sí, pues me encantaba.
0: De las ayudantes era Olivia Wilde. Ha hecho tres películas ya como directora. Y en esta sale su marido, en la ficción, Seth Rogen, que invitan a un matrimonio de guapos. Bueno, ellos también son muy guapos, pero los que invitan son más guapos todavía, porque son Edward Norton y Penélope Cruz. Y entonces les invitan a cenar y les proponen un intercambio. Un intercambio de parejas. Claro, ellos lo toman un poquito. Los que van a la fiesta, los anfitriones dicen, pero ¿qué nos proponen ustedes? Piénsenselo. Está muy bien la peli porque está basada en una obra de Seth Gay llamada Sentimental, que también se llevó al cine, obra de teatro y película, y ahora han hecho el remake americano. La invitación, que suena así.
4: ¿Tenemos visita? ¿Y si ponemos cortinas? No me gusta que nos vean los vecinos. Esa camisa es muy bonita, te queda muy bien.
5: Pues me lo podrías decir más a menudo.
6: ¿Me los quito?
4: Me la pela, si te quitas los zapatos o no.
7: No tomo ni gluten, ni lactosa, ni carne, ni azúcar.
0: No, no. Pasa todo en tiempo real, pasa en una noche y bueno, es muy teatral, pero eso a la vez también es muy cinematográfico porque hay muchas películas que pasan en una misma casa. Ya, me acordaba de La Soga de Alfred Hitchcock, no sé si te acuerdas, que era James Stewart.
1: Sí, claro.
0: También había una fiesta y había dos que querían impresionar a su maestro y había un cadáver en un arcón, ¿no? Y era también toda una noche. O sea, las películas con unidad de tiempo y de acción funcionan muy bien si están muy bien escritas.
1: Sí.
0: Y esta está maravillosamente bien escrita e interpretada. La invitación. Bueno, y terminamos con una que te va a encantar. Se llama Whale Fall, como la caída dentro de la ballena, porque plantea una cosa que yo no he visto nunca en una película, a no ser que nos remontemos a Pinocho. El tercer acto de Pinocho, la de Disney, la ballena monstruo, cuando iba Pinocho a rescatar a Geppetto, él se metía dentro de la ballena, como en el mito de Jonás.
1: Sí,
0: y estaba el barco
1: de
0: Geppetto. Bueno, esto en el cine de dibujos animados, pero yo en imagen real nunca había visto una película que pase entera dentro de una ballena. Porque
1: no me digas.
0: Es un submarinista que está buceando tranquilamente haciendo sus cosas y de repente se lo come una ballena, se lo traga, pero se lo traga sin masticar. Yo no sé si las ballenas mastican, pero se lo traga. Y entonces toda la película es él dentro del estómago, vientre, como sea que tengan las ballenas, intentando salir. Y se le acaba como una cueva, como esa película Buried, Enterrado, que hizo Rodrigo Cortés, que era entera dentro de un ataúd.
1: Con
0: un encendedor y con un móvil
1: referencia.
0: Que se acababa la batería. Aquí es lo mismo,
1: sí.
0: Se le va acabando la batería y se le va acabando el oxígeno. Entonces hay una cuenta atrás de 58 minutos, que es lo que te queda de oxígeno. Él tiene que intentar salir de la ballena. Claro, porque dices, la rasca, hace como cosquillas en la campanilla, pero claro, la ballena pues intenta tragar más, porque para la ballena se le ha quedado como atravesado. No ha llegado al... Es súper angustiosa la película. Suena así, te va a angustiar, ¿eh?
8: ¡Estoy dentro de la ballena! ¡Ayudadme!
9: Hijo, ¿qué harás ahora? ¿Vas a aceptar tu destino? Piensa, piensa.
10: ¡Ah!
1: Bueno, bueno.
0: Eso de hijo, vas a aceptar tu destino, son flashbacks que él tiene de su padre, que lo interpreta Josh Brolin, que le dice, pues quiero ser submarinista, como tú, papá, tal, no sé qué, no sé cuánto. Él tiene un momento de crisis con su padre. Y él recuerda, ay, cuando está dentro de la ballena, en maldita la hora en la que me hice a la mar. Es muy angustiosa. Ay, porque si te come un tiburón, bueno, entiendo que ahí te quedas.
1: Ya,
0: ¿no?
1: Está.
0: Ya está.
1: Claro,
0: pero si te come una ballena...
1: 58 minutos, has dicho.
0: Más o menos lo es lo que tenemos. En el tráiler siempre empieza el cuento atrás. No he visto la peli, no sé si me voy a atrever a verla, pero me he visto el tráiler ahora unas 50 veces en el metro porque no daba crédito. Y digo, ¿de verdad han hecho una película dentro de una ballena? Está muy bien hecha, ¿eh? Porque es súper, súper angustioso. Es que está el tío como en un ascensor, da mucho miedo.
1: Pues fíjate, me apetece verla. Fíjate qué cosas más raras me gustan.
0: Sí. No sé, bueno, pues, Whale Fall. Sí.
1: Bien, bueno, pues vamos a hablar de catedrales, de basílicas. Espero que te quedes, sí, claro. Manu Velasco, además de decirnos las super recomendaciones de esta semana, La Maleta, Street Fighter, La Invitación y Whale Fall. Ahora, Guillermo Gómez Fuentes, vamos con este aniversario de una catedral como la de Colonia, impresionante. Cuéntanos, buenas tardes.
6: Hola Nieves, ¿qué tal? ¿Qué tal Manu? Pues sí, ¿no? La Catedral de Colonia es uno de los monumentos góticos más impresionantes del mundo y con muchas curiosidades. Por ejemplo, en ella se guardan los restos de los Reyes Magos en un sarcófago triple de oro.
0: ¿Qué dices?
6: Sí, los restos de los huesos están ahí.
0: ¿Y en cuántos eran? ¿Eran tres?
6: Los tres.
0: Eran tres. Sí.
6: Melchor, Gaspar y Baltasar están ahí en Colonia. Y luego, además, no es el único motivo por el que merece la pena visitarla, sino es que también hay que conocer bien su arquitectura, que mucha gente dice que le impresiona, y es que tardó más de 600 años en construirse la Catedral de Colonia. Y además, tiene hito histórico de supervivencia porque es que sobrevivió a 14 bombardeos durante la Segunda Guerra Mundial. Y esto lo explicaban muchos arquitectos expertos. Claro, 14, sobrevivir a 14 bombardeos, una edificación de la Edad Media, es una barbaridad. Y eso lo explicaban muchos arquitectos en este documental.
10: Explorar sus muros, cámaras y cimientos nos ayudará a desenterrar los sorprendentes secretos de la ingeniería ocultos en esta maravilla antigua.
1: Me encantan estos, de misterioso, me encanta todo el tema de catedrales
0: que los ponen por la noche y luego de repente hacen un giro y dicen, pero ya estaban entre nosotros, y ves un dibujo de un alien en una catedral, ¿verdad? Siempre maravilloso.
1: Ay. Bueno, pues fíjate, la verdad es que el cine y la relación con las catedrales es enorme, es muy estrecha. ¿Y cuál es la más famosa, la más cinematográfica?
0: Hombre, yo creo que la Catedral de Notre Dame, ¿no?
6: Eso es, la Catedral de
0: por el Jorobado.
1: Eso es, Manu, justo... para ti el premio.
6: Claro. No, hombre, sí, pero tiene toda la razón. La Catedral de Notre Dame al final es la más famosa por el Jorobado.
0: La obra de Víctor Hugo.
6: Eso es, Nuestra Señora de París. Que además, en 2010, un historiador dató que el Jorobado de Notre Dame existió de verdad. Era un escultor que era jorobado y en ese está basado el famoso Quasimodo.
0: Y vivía dentro Quasimodo.
6: Y vivía dentro, sí. ¿No? Está, bueno, y rescatábamos hoy el Jorobado de Notre Dame.
11: ¡Venga, Quasi, desencadénate!
12: Tus amigos están abajo.
13: Ha sido mi culpa.
14: ¡Tienes que romper estas cadenas!
13: No puedo, lo he intentado. ¿Y qué diferencia habría?
12: Pero no dejarás que Frollo venza.
13: Ya lo ha hecho.
14: ¿Qué dices? ¿Te vas a rendir?
1: Pero
14: ¿ya
1: es
14: está?
1: Que nos gustan mucho las películas.
0: Esta era preciosa. Sí. Y era muy adulta. Para ser una película de animación de Disney era muy adulta, porque era un amor que sabías que iba a ser imposible de todo, porque La Bella y la Bestia sabías que en un momento iban a estar juntos, ¿no? Pero con Esmeralda el amor iba a ser imposible.
6: Claro, el amor frustrado ahí.
0: Es imposible, total.
1: Es verdad. Bueno, vamos a empezar a recibir a oyentes. Tenemos a Chus entre nosotros. Hola Chus, buenas tardes.
15: Hola, buenas tardes. Un abrazo para todos y un besito especial para Manu.
0: Un besito,
15: me encanta
0: Chus.
15: Su sección y procuro hacerle caso, Manu.
0: Muchas gracias, Chus, igualmente.
15: Oye, quiero mucho, Chus. Eres una persona excepcional, Manu.
0: Muchas gracias, Chus.
1: Ay, fíjate cómo los, y en este caso las oyentes, cómo a través de las ondas detectan cómo es alguien. Pues Chus, te doy la razón. Es excepcional, Manu.
15: Ya se le ve viniendo de quien viene, no puede ser de otra manera.
1: Oye, bueno, Chus, ¿qué catedral o basílica?
15: Bueno, yo
1: ¿de
15: ya
1: cuál
15: sabéis,
1: nos
15: que
1: hablas?
15: Sabéis que soy catalana y os hablaré de la Sagrada Familia. Y bueno, os quiero contar que no sé si sabéis, bueno, a lo mejor si lo sabéis, si la habéis visitado o eso, que su interior está pensado como si fuera un bosque de colores. Gaudí se inspiró en la naturaleza para crear ese espacio.
0: No lo sabía.
15: Entonces,
0: pero
15: todas las columnas por dentro, yo lo he visitado, he tenido la suerte, son en forma de árboles. Y las vidrieras son de colores, porque transformas la luz cada hora del día, a cada momento del día, cada hora, la luz se va transformando según entra la luz por su interior.
0: Sí. Hombre, recordamos estas imágenes tan bellísimas de hace unos meses cuando el Papa León XIV, al que le deseamos una prontísima recuperación, estuvo visitando la Sagrada Familia.

0: sensación de una luz, como un bosque encantado. La verdad que es
1: Uy, qué bien.
0: espectacular. Y eso que os diré, que para mí no es, bueno, es una obra maestra, pero bueno, a mí en Barcelona hay otro de él que me gusta más, pero bueno, que sí, que realmente es, todo el mundo dice que es su gran obra maestra, pero aquí en Barcelona tiene también edificios que no son tan conocidos y son casi a la par que la Sagrada Familia de espectaculares también, ¿eh?
1: Qué
0: Pero bueno,
1: bien,
0: si me he de
1: pues
0: quedar con uno
1: Chus.
0: en este caso, pues sería la Sagrada Familia.
1: Pues yo te aplaudo porque es verdad, después de lo que vimos, porque yo he visitado muchas veces la Sagrada Familia, pero cómo la retrataron de
2: De
1: bonita
2: bonita, sí.
1: y qué imagen se dio al
2: Qué
1: mundo. Fue
2: realización,
1: extraordinario.
2: ¿verdad? El
1: Qué
2: realizador era
1: realización.
2: estupendo, sí.
1: Pues Chus, besos, abrazos
0: Vale,
1: para
0: besos
1: ti.
0: para todos.
1: Y Guillermo Gómez Fuentes, como no menciones la Catedral del Mar,
3: Hombre,
1: la
3: claro, la
1: Catedral del Mar.
3: teníamos. Esa famosa la
1: Ah.
3: Catedral de Santa María del Mar, inspirada en la novela Ildefonso Falcones, que además tiene también hito histórico porque fue una catedral que se construyó en 55
2: Qué
3: años
2: poquito,
3: solo, en el siglo XIV,
2: ¿no?
3: claro, eso
2: Qué
3: es.
2: poquito.
3: Fue de las que menos se tardó en construir y está ahí en Barcelona. Tenemos aquí el tráiler de la serie.
4: En el siglo XIV, los campesinos vivían sujetos a los señores feudales, sin que ninguna ley los amparara.
5: Mi señor, sed bienvenido a nuestra casa.
6: Tenéis ningún derecho.
4: Y solo podían alcanzar la libertad huyendo a unas ciudades que
1: ¿Cuánto has
4: crecían
1: dicho que duró su
4: enfrentadas a
1: construcción,
2: 55.
1: Guillermo?
3: 55 años.
1: Va, bien, bien,
2: hombre,
1: bien.
2: Los que hemos...
3: Sí.
2: Lo que contaba Ken Follett de los pilares de la tierra, o ese capítulo de Eras una vez el hombre que se llamaba Las grandes catedrales, sabemos que se les caían todo el rato, que tenían
3: claro.
2: que volver a hacerlo y volver a hacerlo y volver a
1: es
2: hacerlo.
3: Pero porque
1: verdad, es verdad.
3: no había ciencia en ese momento, entonces al final era de copiar y pegar muchas veces los diseños que lo leía esta mañana y era eso de probar y a ver si salía, si no...
2: A ver si salía y
3: claro.
2: moría mucha gente.
3: Sí, sí.
2: Moría mucha gente.
1: Exacto. Oye, tenemos a Máximo.
2: Hombre,
1: Máximo,
2: el gladiador,
1: saludos, buenas tardes.
7: Gladiator. Buenas tardes por las buenas tardes, hombre.
1: Claro que sí. Máximo, dime una catedral o basílica que a ti te guste.
7: Hombre, a ver si no de Alcalá y no tenía que hablar de la catedral de Alcalá.
2: Qué bonita es.
7: De San
1: ah,
7: Dominio.
1: Claro, claro, claro.
7: De Alcalá y no con mucho orgullo.
1: Sí, señor, reivindicando lo tuyo, Máximo.
7: Hombre, a ver, de mi bueno, el patrimonio de todas maneras, realmente, pero como yo vivo aquí, pues es más bonita la mía. Aunque el resto también es bonita, porque estando también en Santiago este verano, es impresionante
1: sí,
7: esa catedral,
1: Santiago,
7: o basílica, no
1: sí,
7: sé lo que es.
1: Sí,
7: un edificio grande, vamos.
2: Sí, sí, sí,
1: sí,
2: sí,
1: sí. No, no, no. Igual te diría del Pilar, de
2: pero,
1: Zaragoza,
2: pues,
7: sí.
1: o...
7: Pero la que
1: es
7: más...
1: Que hay...
2: O la de Toledo,
1: la
2: de
1: León,
2: Burgos...
1: La
7: de Toledo,
1: de
7: la de Toledo León es muy bonita. Pero la que más
1: sí,
7: sentimientos me trae es la... Bueno, que no es una catedral ni una basílica, es una iglesia, la de la Paloma, que es muy bonita y a mí
1: ah,
7: me llama mucho
1: mira.
7: Sentimientos esa.
1: Pues mira, Máximo, gracias por acercarnos precisamente eso, tus sentimientos. Un beso enorme. A ver
7: Igual
1: qué
7: a
1: te están
7: vosotros.
1: Diciendo. Gracias, amigo. ¿Qué te dicen los oyentes a través del WhatsApp?
3: Pues mira, tenemos un poco de todo. Marta, por ejemplo, nos decía, igual que Chus, que para ella la Sagrada Familia de Barcelona, que cada vez que la ve que le parece más increíble, sobre todo por dentro con esos colores que entran por las vidrieras. Luego Sergio nos decía que la Catedral de Burgos, que dice que es espectacular con todos los detalles de las torres
1: sí.
3: y el interior. Y mira, Julia nos decía que hay muchas que a ella le gustan, pero hay dos que ella quiere destacar por no ser las más comunes, y es las cocatedrales de Soria y del Burgo de Osma, que ambas son góticas, pero con un poco de otros estilos. Y luego Ana dice que la de Sevilla, sobre todo por la de la Giralda,
2: sí.
3: y Pilar Moya destacaba la Catedral de Palma, que
2: la
3: siempre
2: de
3: la
2: Palma de Mallorca es preciosa,
1: Uy,
2: y está al lado
1: qué
2: del
1: bonita
2: mar. Está
1: también.
2: Al lado del mar. Sí, sí, sí.
1: También.
2: Sí,
1: bueno, oye,
2: sí.
1: Es que tenemos tanto recorrido en España... tantos lugares que visitar. Entiendo la emoción de Chus, la emoción de Máximo y de nuestros oyentes a través del WhatsApp. Bueno, pues tenemos que ir acabando y a lo mejor lo podemos hacer con una peli que le traiga recuerdos a Manu. ¿Qué te parece la del Nombre de la Rosa?
2: Qué
3: Me parece genial.
2: O sea, la novela de Humberto Eco, maravillosa.
3: Claro, la tenemos el descubrimiento de la vida.
8: ¿Te das cuenta? Estamos en una de las mayores bibliotecas de toda la cristiandad.
1: ¡Ah! Bueno, pues...
2: ¿Cómo estaba Sean Connery,
1: Wow, maravillosa. Bueno, pues Manu Velasco, Guillermo Gómez Fuentes, a todos los oyentes, gracias. Ahora renovamos la actualidad con la ayuda de Carmen Pizarroso y agradezco desde luego a Cataluña Radio esta acogida que me están dando. Seguimos.

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1: Buenas tardes. El Partido Popular celebra que la Junta Electoral Central haya abierto expediente al presidente del Gobierno, Pedro Sánchez, por posible vulneración de la legislación electoral por su comparecencia en Moncloa tras adelantar las elecciones. Los populares fueron quienes lo denunciaron y advierten de que no le van a pasar ni una. La Junta Electoral Central hace un llamamiento al Gobierno y a los órganos parlamentarios para que hagan un ejercicio responsable de sus funciones constitucionales durante el periodo electoral. La vivienda es uno de los temas clave ya de la campaña. El Partido Popular considera que este problema en España se resolverá construyendo y construyendo más. Así lo ha dicho su portavoz nacional, Borja Sémper.
2: Hay que facilitar que se pueda construir más rápido y necesitamos construir 1 millón de viviendas en los próximos 4 años. Objetivo fundamental. Sin vivienda, sin más vivienda, no va a haber futuro. Entonces ya podemos hablar de reales decretos, de parches. Como no construyamos más vivienda y como no se construya vivienda, como si no hubiera un mañana, no se resolverá el problema.
1: Mientras el presidente Sánchez defiende a la portavoz del PSOE, Montse Mínguez, por los negocios de su pareja en el sector inmobiliario.
3: En fin, yo desconozco cuáles son las actividades profesionales de la pareja, pero a mí me sorprende mucho que el Partido Popular e incluso la señora Ayuso, con todo lo que hemos escuchado sobre su aticazo, diga que está dispuesto a abrir un debate sobre la vivienda en nuestro país. Bienvenido a ese debate.
1: Esta tarde hemos sabido que el Centro de Descendientes de Españoles Unidos, que agrupa a españoles nacionalizados gracias a la ley de nietos, ha presentado ya alegaciones al auto del Tribunal Supremo que mantiene la suspensión de su derecho al voto. Son unas 163.000 personas las que no podrán votar el 29 de noviembre, salvo que los consulados españoles en el extranjero acrediten que son descendientes de exiliados. Y la Comandancia General de Ceuta del Ejército de Tierra está investigando las supuestas torturas y vejaciones por parte de algunos militares, miembros de las Fuerzas Armadas, a migrantes que permanecen en la ciudad autónoma. Son hechos denunciados por Amnistía Internacional en un informe que también ha sido trasladado ya a la vía judicial. Esteban Beltrán, director de Amnistía.
4: Que hay elementos más que suficientes para hacer una investigación profunda y depurar a estas personas. No es solo una cuestión de imagen de las Fuerzas Armadas, es una cuestión de violaciones de derechos humanos. Debe ser investigado y va ante sus últimas consecuencias rápido, porque si no, quedan en la impunidad los malos tratos y las torturas cometidos por grupos de militares, etc.
1: En Bruselas, la primera cumbre de líderes europeos desde la entrada masiva en Ceuta tiene sobre la mesa asuntos como la inmigración, el presupuesto comunitario que no convence a España, la energía o China. Corresponsal de Onda Madrid, Lucía Tello.
5: La cumbre de los 27 en Bruselas ha comenzado con un debate sobre los precios de la energía disparados por el conflicto en Oriente Medio, que se ha centrado en la situación a corto plazo y en las posibles medidas a adoptar. Sobre la mesa también está el próximo presupuesto comunitario, con posturas por ahora muy lejanas entre los líderes europeos.
6: I don't know even if it's possible to reach an agreement before the end of the year.
5: Ni siquiera sé si podremos llegar a un acuerdo antes de final de año, ha asegurado el primer ministro sueco. La reunión continúa mañana con la situación en Ucrania. Zelensky asistirá también justo cuando Donald Trump ha abierto la mano al diésel ruso. Con esto, los líderes abordan la cumbre con la intención de mostrar una postura de unidad y de apoyo a Ucrania.
7: We are working on this 22nd package.
5: Estamos trabajando en el 22º paquete de sanciones a Rusia, ha dicho la jefa de la diplomacia europea, Kaya Kallas. También mañana tratarán la inmigración irregular y el control de las fronteras.
1: 14 grandes abetos y más de 7.500 cadenetas iluminarán la Navidad madrileña desde finales de noviembre, cuando se produzca el encendido. Habrá novedades que afectan a la Plaza de Cibeles y la decoración de Atocha hará un guiño al Xacobeo. Inmaculada Sanz, vicealcaldesa.
8: Habrá instaladas luces de Navidad relativas a esto en Atocha y quizá probablemente en algún punto más de la ciudad. Y luego también por primera vez la Plaza de Cibeles va a contar con un árbol de Navidad, con un gran árbol de Navidad.
1: Los Reyes presiden esta noche la entrega de la edición número 75 del premio Planeta de Novela, un galardón dotado con 1 millón de euros para la obra ganadora. Este año ha alcanzado una participación histórica con un total de 1.424 candidatas procedentes de todo el mundo. Septiembre de este año ha sido el más cálido de la serie histórica desde 1961, con casi 3,5 grados más de diferencia, lo ha dicho la ministra de Transición Ecológica. Estamos en octubre y seguimos con un buen tiempo, pero el calor ya va teniendo las horas contadas. Vienen cambios. Sara Valle, buenas tardes.
9: ¿Qué tal? Muy buenas tardes. El veroño en este caso llega a su fin. Mañana viernes será el último día de tiempo estable antes de que vuelva a cambiar esa dinámica meteorológica y nos deje un ambiente más otoñal ya durante el fin de semana. Así que

0: En líneas generales, este viernes volverá a ser un día de cielos poco nubosos y temperaturas suaves para arrancar la jornada, pero por la tarde ya empezaremos a notar algunos cambios. Cabe esperar que se formen algunas tormentas aisladas y chubascos de evolución en la sierra, donde además se activará el viento de componente norte al final del día. Las temperaturas máximas rondarán los 27 grados en Madrid capital, valores similares en el sur y en el corredor del Henares, mientras que en zonas de la sierra serán ligeramente más bajas.
1: Gracias, Sara. Vamos a las carreteras DGT. Daniel González, buenas tardes.
2: Muy buenas tardes. En estos momentos un alcance complica ligeramente la entrada a Madrid por la A4. A su paso por Butarque van a encontrar, eso sí, tráfico intenso en las entradas por la A1 en Alcobendas y también las tablas ya en la A2 en el acceso a la M30, en la A4 en Getafe, A6 ya en los entornos de Majadahonda y también las salidas de Madrid A2 Torrejondardo, A3 en Rivas, la A4 en Pinto y A6 a su paso por el Plantío. La M40 intensa en Hortaleza, Coslada y Vicálvaro, sentido 3, Mercamadrid hacia la A5, al igual que el tramo de Pozuelo de Alarcón y ya la M50 en Getafe, sentido A5.
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1: Hola, saludos, buenas tardes. Hoy ya saben que el programa va a ser un poquitín más pequeñito. ¿Por qué? Porque, claro, llega el Getafe contra el Universitae Craiova, fíjense ustedes, de la Conference League. Estamos hablando de un partido que se va a celebrar en Rumanía. Pero hasta que llegue ese momento, vamos a disfrutarlo y lo vamos a hacer con la ayuda de Yaiza Hernán Gómez, porque hoy nos visita Yaiza, una cantante que viene a presentarnos una nueva canción muy ligada a sus raíces. Menudo cambio que ha dado en su carrera. Me encanta que vuelva a sus orígenes. Así que cuéntanos.
2: Nieves, pues sí, la verdad que estoy emocionada porque traigo una historia de esas que pasan de generación en generación, una leyenda gallega protagonizada por una mujer que no estaba dispuesta a vivir según las reglas que otros habían escrito para ella. Dicen que fue bandolera, también hay quien la relaciona con la brujería, pero sobre todo se convirtió en un símbolo de rebeldía y libertad. Su nombre es Pepa Loba. Uy.

0: Y ahora esta mujer legendaria vuelve a la vida a través de una canción que recupera la tradición gallega. Es el primer adelanto del próximo trabajo de nuestra invitada, que por cierto, Nieves, acaba de llegar del Camino de Santiago.
1: Ahí va.
0: Un viaje
1: suerte.
0: Que ha estado compartiendo a través de sus redes sociales con sus seguidores y que además encaja en esta nueva etapa en la que está explorando sus raíces y buscando nuevas formas de contar historias a través de la música.
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0: Muchos la conocimos en 2017 cuando quedó tercera en Operación Triunfo y desde entonces ha construido su propio camino como cantante y compositora y hoy viene a presentarnos Pepa Loba, su nuevo single que se estrena el 23 de octubre. Ella es Miriam Rodríguez.

0: Miriam, estamos
1: Hola, Nieve.
0: Asistiendo al nacimiento de una Miriam que has dado un giro a tu carrera.
1: Pues es que yo soy un culo inquieto, ¿sabes? Yo siempre tengo que ir dando un poco de explorar y ir evolucionando. Yo, más que giro, yo creo que ha sido una etapa de experimentar mucho con lo que ya venía haciendo y desarrollándome un poco más en la experimentación del sonido. Me había metido un poco a la electrónica el año pasado y con Líneas Rojas también tuve ahí un acercamiento y también estaba un poco presente ya el mundo gallego y el mundo más de mi tradición dentro del disco anterior. Pero llevo año y medio trabajando en este proyecto.

0: Y me apetecía un poco ir sobre lo que el cuerpo me pedía, ¿sabes? Y no sobre la expectativa, que también gracias por la presentación, y ha sido como poner encima de la mesa que, claro, cuando lo lee otra persona es como, wow, ya es una realidad, ¿no? Pero sí que un poco, pues poner encima de la mesa, pues de dónde vengo, de dónde soy y a dónde me va llevando todo lo que voy experimentando por el camino.
1: Claro, yo te tenía que haber presentado diciéndote buenas tardes, ¿no? Claro, claro que sí. Oye, Miriam, en realidad, ¿la loba eres tú? ¿Sí o no?
0: Sí, realmente este proyecto, y lo iréis viendo progresivamente, porque yo creo que ahora también hay como... Bueno, ese punto que habla de lo que es este personaje mitológico en la leyenda, que es un poco romper con lo establecido y romper con las expectativas de los demás. Y quizás es un poco como yo me sentía en el momento en el que empecé a hacer este proyecto, que no quería que lo establecido, lo preestablecido y lo que se esperaba de mí generase un poco el precedente de siempre estar, ¿no?, en este mundo, porque parece que siempre tenemos que estar a la altura de cómo va la vida, ¿no? De cómo marcan las tendencias la vida. Entonces es como la industria musical, hemos entrado en una dinámica de que cada mes hay que sacar música, que cuando sacas un disco al mes se ha muerto el disco. Entonces es ir un poco en contra de todo eso. Por eso también Pepa Loba nace un poco desde ese punto de explorar la mitología gallega, no solo la gallega también, ¿no? En general la mitología, el mundo mitológico, y encontrar ahí un personaje y apoyarme en él, ¿no?, para contar mis historias y para contar pues todo lo que yo he ido viviendo a lo largo de este año y medio a través de las canciones.
1: Y Miriam, crecer, porque yo creo que en esta vida lo importante es caminar y crecer. Y tú has decidido caminar, seguir hacia adelante. Por cierto, el Camino de Santiago dicen que es un camino interior.
0: Wow.
1: ¿Qué ha pasado ahí?
0: Un camino... Bueno, yo nunca había... Fíjate que 29 años, cuando lo hago, ahora ya 30, pero de repente nunca lo había hecho. Viviendo ahí, yo escogí hacer el Camino Inglés porque es el que pasaba por mi tierra. Lo hicimos desde Ferrol hasta Santiago, pasando por Ponte de Eume y por Betanzos. Ponte de Eume es mi pueblo. Lugar, además, en las Fragas de Eume, donde habitaba también Pepa Loba. Y entonces todo nace un poco de ahí. Y digo, vale, pues para mí el inicio de este proyecto debe ser haciendo el camino, porque a lo largo de este año y medio pues realmente he sufrido también psicológicamente pues un cambio muy grande en mí y una crisis existencial bastante considerable, y necesitaba algo que me hiciese reconectar conmigo y al mismo tiempo apreciar lo que a veces no somos capaces de apreciar, que es vivir en el presente y observar todo lo que nos rodea para ser capaces de disfrutar de él. Yo hacía mucho tiempo que no era capaz de vivir en el hoy, ¿sabes? Entonces para mí atravesar el momento del camino, que lo sufres también, porque el camino es maravilloso y es un viaje precioso que recomiendo a todo el mundo hacer, pero al mismo tiempo lo he sufrido mucho y yo tengo muchas patologías de las rodillas, de la cadera, y ha sido un reto para mí misma el llegar a la Plaza del Obradoiro. Fíjate, yo la Plaza del Obradoiro la he visitado a lo largo de mi vida muchísimas veces y claro, he vuelto a conocer y redescubrir muchos caminos y muchos lugares que no conocía de mi tierra. Entonces eso también simbólicamente, yo que soy tan metafórica en todo lo que hago, escribo y digo, es como redescubrir, ¿no?, de dónde vienes, redescubrir caminos. No hay que escoger siempre el mismo camino para llegar al mismo punto, ¿sabes? Y al final,
1: exacto, qué bien, qué sí. Bien que estés así. Me sí. Gusta muchísimo esta Miriam, que de repente necesitaba un cambio. Yo creo que además a los 30 da la sensación de que, a ver, vamos a recomponernos.
0: Totalmente.
1: ¿Hacia dónde voy y hacia dónde quieren que vaya? Y sí, tú has dicho, no, no, señores.
0: Sí.
1: Mi camino es mío.
0: Totalmente.
1: Ya está. Y aquí no hay más que hablar. Así que yo creo que esta nueva Miriam, mucho más fuerte, quizá tan vulnerable, porque los artistas sois muy vulnerables.
0: Totalmente.
1: Y ahí yo, sin ser artista, me meto. O sea, creo que los que somos muy sensibles, cualquier cosa nos puede hacer daño, ¿no?
0: Totalmente. Y parte también de... del hecho de hacer el camino y volver a compartirlo y estar ligada otra vez a la gente que quizás se ha visto también como un poco el reconectar con tu comunidad, sin olvidar que yo he salido de un reality y que la gente por primera vez me ha visto a través de una televisión 24 horas. Al final el reconectar con mi comunidad a través de 5 pues, capítulos que nos acompañaban a lo largo del camino y me vivían un poco desde ese punto de personal más cercano a mí, más cercano a mi vida, a mis amigos que me acompañaban en el viaje, creo que da pie, ¿no?, a reconectar con tu mundo interior y para mí al mismo tiempo era un poco volver a exponerme a través de esa vulnerabilidad de la que tú hablas, Nieves, que es a veces algo que no queremos y que nos vamos alejando de ello por miedo. Ya no nos atrevemos casi ni a manifestar lo que pensamos en las redes. Vivimos a través de una careta, ¿no?, que son las redes sociales. No nos atrevemos muchas veces a... Incluso leía hace poco una crítica, ¿no?, de no nos atrevemos casi ni a dar like a ciertas cosas en redes para que no vean qué es lo que nos gusta, qué es lo que no. Y es muy triste, ¿no?, porque al final somos seres humanos, somos personas, somos emociones, somos vivencias.
1: Y que te puedes equivocar, totalmente. Oye, no pasa nada.
0: Totalmente, pero no creo que huimos, ¿no?, y estamos en una generación que huimos de eso porque ya nadie se atreve a hablar y a ser como uno es, sino que vivimos a través de caretas que nos vamos poniendo a lo largo de la vida para que no piensen, que no vean, que no crean. Y
1: para gustar a todo el mundo, a lo mejor hay que decir... Bueno, el que me quiera bien, totalmente, el que no, tampoco pasa nada.
0: Es que además,
1: ¿no?,
0: yo creo que es imposible caerle bien a todo el mundo y estar a favor de lo que todo el mundo piensa. Y para eso estamos en un mundo, pues y que vivimos en un mundo en el que toda opinión y todo tipo de perfiles distintos, pues para gustos, colores y para jardines, flores. Eso es lo que hay.
2: Oye, ya que hablamos del Camino de Santiago y tus seguidores te han estado conociendo a través de los vídeos, cuéntanos a los oyentes pues algún percance que tuvieses, no sé, tiritas para los pies. Supongo que muchas.
1: Seguro.
2: No, claro, un albergue que no puedes dormir ahí, te tienes que caminar otros kilómetros.
0: No, ha sido tremendo, porque además nosotros viajábamos desde Madrid en coche hasta llegar a Ferrol. Yo lo tenía todo bastante bien planeado y bastante bien atado, dentro de lo que cabe, pero aún así siempre surgen cosas, porque el primer día tuvimos que hacernos 30 kilómetros desde las 3 de la tarde en adelante, con lo cual llegamos a las 11 de la noche en el albergue.
2: Empezando por todo lo alto.
1: O sea, pero 30 kilómetros andando.
0: Sí. 30 kilómetros andando, llegamos a las 11 de la noche al albergue Nieves, que yo no te puedo explicar. O sea, llegó una parte de mí, yo no llegué entera, ¿sabes? Y encima, pues tardaron mucho en abrirnos y demás, y al día siguiente por la mañana yo ya me levanté coja. Yo ya no sabía cómo tirar hacia adelante, ya no sabía, o sea, no sabía cómo embarcarme en el segundo día, que eran otra vez unos 28, 27 kilómetros, pero claro, ahí ya empezábamos por la mañana y ese día nos levantamos con ampollas en los pies, yo ya no llevábamos ni un kilómetro, ya me reventó una. O sea, fue un camino muy divertido y con muchas experiencias que te va dando. ¿Sabes qué pasa? Que también a mí me gusta hablar con todo el mundo. Mis amigos me decían, joder, ¿cómo se nota que eres de aquí? Y que los gallegos sois muy abiertos para estas cosas, porque vamos por la calle y vas saludando a todo el mundo. Ya no solo el buen camino que todo peregrino se va dando, que es algo que también yo pienso. Yo creo que el Camino de Santiago es de los pocos sitios en los que queda humanidad todavía.
1: Todavía.
0: Y todo el mundo,
1: opino todo exactamente el mundo, igual.
0: Pues que a mí me vieron unas chicas de fuera que venían estadounidenses, canadienses, una alemana, me dio aceite de romero para los dolores de la cadera, me hicieron un masaje, contribuían, ¿no? Es de repente, estás mal, no te preocupes, que te ayudamos, que te hacemos un masaje y vamos, que tú puedes, animándose ahí todo el mundo, te conoces con muchísima gente que quizá, pues mira, mis amigos iban por delante, yo iba por detrás, me quedaba hablando con señores de Andalucía, de parejas que venían a hacer el camino pues por diferentes motivos y íbamos por las casas y de repente pues mis amigos que son muy de quitar fotos y de hacer fotos a todo lo que ven y tal y salió una señora y vio que le estábamos haciendo fotos a unas calabazas que tenía y le digo bueno, yo hablándole en gallego, le dije, tés unos gatos muy bonitos y tal, ¿podemos sacar unas fotos aquí a las calabazas que tés? Sí, sí, sí, sí. Y justo cuando me iba me dice, toma, douche una para que acolgues una mochila y eleves todo el camino. Claro, me dio ella una calabaza de las suyas, de las que ella había cultivado, para que yo la llevase colgada en la mochila y me pareció tan tierno, me recordó también a mi abuela y mis amigos me decían, jo, pues es de aprender también, ¿no? Un poco el, vivimos en Madrid, vamos por la Gran Vía, obviamente no vas por la Gran Vía saludando
1: no
0: a todo
1: mirando.
0: El mundo, ¿no? Pero es que ni miras lo que
1: ni
0: tienes
1: miras.
0: A tu alrededor.
1: Sí,
0: entras
1: claro.
0: En una tienda, por mucho que sea pequeña, grande, no saludas a la gente. Y pues esto es una conversación que tuvimos, ¿no? A raíz de todo esto y que las manifestábamos también en los blogs, porque queríamos que la gente también, pues, de todo lo que hablamos internamente nosotros, también hacerla partícipe, ¿no? De lo que eran nuestras conversaciones. Pero ya te digo que el camino dio para mucho de experiencias y muy bonitas también.
1: Y seguramente alguna canción, ¿no? Saldrá de ahí.
0: Pues sí, la verdad es que estoy todavía en proceso, porque aunque el álbum está ya, estamos empezando a iniciar todo el proceso de ya de cerrar lo creativo y arrancar con el álbum todavía está abierto y estoy todavía escribiendo. De hecho, cuando volví empecé una canción nueva, porque aunque Pepa Loba es el inicio de todo y hay como 10 canciones que están prácticamente cerradas y fijas para ir en él, han surgido cosas. Incluso durante el camino

0: haciéndolo, yo había una colaboración que tenía pues bastante clara en la cabeza que quería hacer porque la veía mucho, y durante el camino, en la segunda etapa, se confirmó que esa persona quería formar parte del proyecto. Entonces sale también en el videoblog, como de repente yo me llevo la noticia y digo, ah, wow, eso no me lo esperaba, porque creo que todo están haciendo de una manera tan, eso, tan natural, tan sin expectativa,
1: claro,
0: que cuando no tienes expectativa de las cosas, yo creo que las cosas van saliendo solas.
1: Encaja, ¿no? Es, sí. La vida es como un Tetris, sí, que de repente todo va encajando. Fíjate que hablábamos de Pepa la Loba, que es la que, bueno, la canción que te ha traído hasta nosotros. Podemos escucharla otra vez. Ahí está, gracias, Raquel.
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1: Bueno, es que tenemos unos poquitos segundos. Este es un privilegio por tener hoy aquí a Miriam, así que te lo agradezco.
0: No, agradecida yo a vosotros, pero, por invitarme.
1: Miriam, qué bonito suena. ¡Qué bonito!
0: Ay,
1: ¡me
0: muchas
1: encanta!
0: Gracias, Nieve. Es que
1: repetimos los segundos, Raquel, para que nos demos cuenta de que esto es primicia.

0: Bueno, ahí estamos, ahí
1: Sí, yo creo que es
0: estamos.
1: una canción que va a sorprender. Creo que a lo largo de este álbum va a haber muchas cosas que conectan con esa Miriam cantautora más de raíz. Hay mucha guitarra española y hay mucha presencia también del folclore gallego. Esta canción es en castellano, pero hay mucha presencia del gallego en el disco, en el álbum en general, en el concepto de esa tradición. Y es un poco la mezcla, ¿no? De dónde vengo y dónde convivo y dónde vivo, ¿no? Ese mundo, mal que me pese, pero esa superficie y ese quizá ese mundo articulado que es la industria y en lo que nos la vamos convirtiendo muchas veces sin quererlo y a la cual nos vamos amoldando y el mundo que cuesta tanto conservar, que es de dónde venimos y atrevernos a manifestarlo y ponerlo en valor, ¿no? Hay muchas cosas que yo creo que son muy especiales dentro de este álbum que las iréis desgranando progresivamente. Esto es solo el inicio que abre puertas y que Pepa Loba pues es ese personaje que empieza a contar todo lo que viene y toda mi historia a través de muchas historias distintas que iréis viendo,
0: Qué bien.
1: pero estoy contenta, que estoy
0: Como
1: contenta,
0: no vas a
1: Marina.
0: estar contenta, hemos dejado a la leona atrás y ahora tenemos a la
1: Y yo creo
0: loba.
1: que ese instinto nunca se pierde. Fíjate que yo creo que es ese instinto salvaje que va dentro y que me personifica también un poco a mí esa garra y también pues un poco pues el paralelismo a través de este ser mitológico de transformar, ¿no? A veces las heridas en ese punto que tenemos de ser fuertes, de ser valientes, de enfrentarnos a ciertas cosas y de tirar hacia adelante cuando quizá tú lo que tienes es mucho miedo a quedarte solo, ¿sabes? En el mundo y tiras para adelante y a veces no sabes ni en qué apoyarte y tiras, tiras. Y a mí lo que me ha salvado muchas veces de todo esto es la música. Y la música, sin darme cuenta y habiendo muchos momentos en la vida que he decidido y he querido parar porque no podía sostener el impulso y la rapidez y lo efímero que va todo, sinceramente a mí la música es lo que al final siempre me acaba salvando y sacando otra vez a la luz.
0: ¿Cuándo te diste cuenta, Miriam, que la música era realmente tu tabla de salvación y tu, vamos a decir, tu lugar en el mundo? ¿Cuándo lo supiste?
1: Que yo creo que mi lugar en el mundo ha sido siempre, porque yo desde que tengo uso de razón canto, toco la guitarra y me he dedicado a esto, pero también te soy honesta y creo que desde que la vida me cambió hace casi ya 10 años, en el 2017, de repente ese giro de 180 grados fue bastante complicado de enderezar, ¿sabes? Y de seguir y amoldarse a cosas que al final, pues con 21 años es muy complejo de saber lo que quieres, sobre todo saber lo que no quieres, porque lo que quieres lo puedes ir aprendiendo por el camino, pero lo que no quieres, saber identificar lo que no quieres, creo que es más valioso.
0: Uf, y más difícil,
1: Sí.
0: ¿no? Bueno, hemos sabido, Yaiza, tú que eres yo muy fan de
1: Sí,
0: OT, que habrá
1: vamos.
0: OT en el
1: En el
0: 2027.
1: 2027 ya tenemos ganas de votar favoritos, salvar a los
0: Claro, y
1: nominados.
0: que hubo alguien que para mí ha sido un descubrimiento como presentadora. Y yo
1: Sí.
0: no sé si ella se ha planteado también seguir por ese camino, Miriam.
1: Esto es algo que me dicen mucho y que yo lo veo pues como algo que me complementa, ¿sabes? Siempre lo veo como algo que pues la comunicación se te da muy bien y pues porque yo siempre pues a mí
0: Bueno,
1: me encanta,
0: hombre,
1: me encanta
0: hablar
1: hablar.
0: queda claro que sí, es lo
1: Sí, me
0: tuyo, sí.
1: encanta y entonces pues es algo que nunca he rechazado, pero que al mismo tiempo lo veo pues como una pata de desarrollo dentro.

0: de mi carrera. Yo he aprendido mucho, venía de programas anteriores, de estar en La Voz, aprendiendo también de Eva González, que es una gran comunicadora, entonces al mismo tiempo pues a mí me ha dado tablas. Pero también creo que esa faceta, el hueco que a mí me han dado y ese nicho que se ha generado en Conexión OT este año, lo ha validado mucho el que yo haya sido antigua concursante y que yo haya vivido ese papel previamente para tener ese
1: Te ponías
0: ese punto,
1: en su lugar tantas veces.
0: Y el haber trabajado tanto la empatía estando ahí, ¿no? Y decir, ostras, es que yo he pasado por esto y a mí me hubiese gustado tener a alguien que me dijese esto desde dentro.
1: Bueno, tú has dado tantos abrazos, tantos besos a todos los que se iban yendo.
0: Sí, es que yo ya de por sí que soy bastante cariñosa, pero claro, vivir eso otra vez después de tantos años en primera persona, estar ahí y tener la responsabilidad también de ocupar un lugar ya no solo como comunicadora, presentadora, sino de estar con ellos, que se sientan seguros a tu lado y que se sientan en un espacio en el que puedan hablar de cómo se sienten y cómo están y cómo llevan el programa, creo que es un espacio pues muy valioso y yo también cuando me meto a un proyecto lo doy todo porque soy así, porque soy como muy intensa para esas cosas y entonces creo que lo he dado todo y que eso también ha hecho que ellos también del otro lado conmigo fuesen muy generosos.
1: Qué bueno, pues Miriam, me ha encantado verte otra vez por
0: igualmente,
1: aquí.
0: Igualmente, siempre es un placer.
1: Esta evolución tuya es fantástica.
0: Muchas gracias.
1: Así que nos quedamos, ¿verdad, Yaizy?
2: Sí, con Pepa Loba nos quedamos
1: con
2: también.
1: Con Pepa Loba y te auguramos un larguísimo camino en la música, así que felicidades.
0: Muchas gracias.
1: Y contigo vamos a despedir en gallego, por favor.
0: Pues claro que sí.
1: ¿Cómo decimos hasta mañana, buenas tardes?
0: Deica mañán, boas tardes.
1: Pues eso mismo. Gracias, Miriam.
0: Gracias a vosotros por invitarme. Es un placer estar aquí y por muchas veces más.
1: Hasta siempre. Gracias. Ahora solo nos queda ya que el Getafe gane.
0: Vamos.
1: Ya está. Nada más. Si quieren ustedes, mañana volveremos a las 4 de la tarde. ¡Viva la música! Gracias. Disfruten.

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0: Con el Getafe estamos hoy. Buenas tardes, bienvenida, bienvenido a esta edición especial del Partido de la Onda. Nos apetece un montón acompañar esta temporada al Getafe, como efectivamente lo hicimos la temporada pasada con el Rayo Vallecano. Si sale la mitad de bien y genera la mitad de ilusión que generó el año pasado el Rayo en Europa, bienvenido sea este caminar del Getafe en Europa, que empieza hoy, lo hace en Rumanía. El Getafe, que tiene que empezar hoy en la ciudad de Craiova, una ciudad al sur de Rumanía, lejos de la capital de Bucarest, que luego jugará también con el Lugano suizo, con el Brighton inglés, con el Saburtalo de Georgia, con el Inter Escaldes de Andorra, para cerrar esta fase de 6 partidos, nada más y nada menos que en Ámsterdam contra el Ajax. Así que hoy el Getafe se ha ido a Rumanía, se fue ayer, entrenaron ayer en el estadio Ion Oblemenco, un estadio precioso, espectacular, 30.000 espectadores, pero muy bonito, realmente bonito, y allí lo va a intentar hoy el equipo de Bordalás. Así que te presento ya nuestro equipo titular hoy, porque en Onda Madrid somos equipo: Miguel Ángel Guijarro, Jordi Codina y José Vicente Delfa. Con ellos compartimos y contigo este Universidad de Craiova, Getafe. Hola, Guijarro, buenas tardes.
1: ¿Qué tal, Nacho? Saludos, buenas tardes. El primer partido, vamos a ver si efectivamente, como bien decías tú, con esa ilusión de ver al Getafe en Europa, de este primer asalto del equipo de Bordalás, que tiene novedades en lo que se refiere a la plantilla en esta semana, como hemos conocido, aunque no hoy, pero también tiene novedades en el 11 titular. Si te parece, muy rápidamente vamos con ese 11 de
0: Bordalás. Así es, ¿con quién sale Bordalás?
1: Pues con David Soria en portería, la línea de defensa con novedades: Andrés García, Gené, Balú y Da Vinci, es decir, nuevo jugador central en el medio de la defensa. El centro del campo para el comodín Gudel, que una vez juega atrás, otra vez juega en el medio, con Francho Serrano y Mario Martín. Y enganchan arriba Martín Satriano, Ramón Terrats y la otra novedad, por primera vez titular, Borja Mayoral. Vamos a ver cómo reacciona el de Parla. Yo creo que es un jugador importante y hoy es una buena prueba de fuego para verle. Ese es el 11 del Getafe.
0: Así es, esa es la noticia. Borja Mayoral, titular hoy en el 11 de Bordalás, en el que por supuesto no está Carvajal, que mañana va a ser presentado. Un Getafe que vuelve a Europa después de 6 años. La última vez que apareció por la Europa League fue en la temporada 2019-2020. Llegó a octavos. Antes, en la 2010-2011, había jugado la fase de grupos. Antes, en la 2008, cuidado, llegó a cuartos de final de la UEFA. Seguro que igual recuerdas aquella eliminatoria tremenda con el Bayern de Múnich y la eliminación del Geta en casa en la prórroga. Y fue también séptimo en la Liga la temporada pasada. Por eso, el Getafe, que es el 113 en el ranking UEFA, está hoy enfrentándose al campeón de la Liga Rumana, a un equipo que en el ranking UEFA es el 182. Jordi Codina, buenas tardes.
2: Hola, buenas tardes.
0: Ganitas de ver al Geta en Europa. Fíjate si hay ganas, que, oye, 300 se han ido hasta Craiova, no es broma, ¿eh?
2: Sí, sí, sí, a ver, el Getafe, pues bueno, le hace mucha ilusión. Tanto esto como la Copa son dos competiciones que el Getafe se le toma muy en serio y le gusta, ¿no? Sobre todo al presidente, y bueno, es para disfrutarlo, ¿no? No todos los días se puede jugar en Europa.
0: A ver cómo está Borja Mayoral.
2: Hombre, yo tengo muchas ganas de ver a Borja, la verdad, ¿eh? Sí que es verdad que siempre con Miguel lo comentamos, ¿no? Que muchas veces está ahí en el banquillo y vemos que hace falta un delantero y que no sale, ¿no? Que ni siquiera a veces calienta, ¿no? Entonces, pues bueno, tenemos muchas ganas de verle y esperemos que salga, que lo haga muy bien y ojalá pueda marcar y hacerlo muy bien.
0: Hola, Delfa, buenas tardes.
3: Muy buenas tardes.
0: Oye, el Geta, yo creo que uno de los candidatos a llegar hasta el final, porque mirad lo que hay y, vale, sí, aparece una Estrella Roja, por ejemplo, evidentemente aparece un Ajax, aparece el Brighton, un equipo inglés de primer nivel, pero vamos, un Friburgo alemán, pero está, como le pasó el año pasado al Rayo, muy abierta esta conference,
3: ¿eh? Sí, es parecido. Yo creo que este Getafe tiene capacidad. Hay que esperar que Bordalás tenga la suerte de poder contar con los mayores y mejores efectivos posibles, porque le ha pillado quizás este partido en un momento algo crítico en ese sentido, pero es un equipo importante, una competición que Ángel Torres evidentemente quiere conseguir y que Bordalás también, así que es un reto. Y hoy con un 11 importante ante un rival, eso sí, que ojito, Está muy bien en su liga, ha ganado los últimos 5 partidos, marca goles como si no le costara, equipo rápido, busca la espalda de los laterales, hace pases hacia el área, tiene jugadores de velocidad, así que habrá que estar muy atentos para que no nos dé hoy ninguna sorpresa este equipo, que lo fuera de Gica Krajoveanu en sus inicios, un mítico del Getafe.
0: Así es, un equipo, el de Craiova, que está jugando la Conference porque ha perdido la fase previa de la Europa League, cayó con el Ararat de Armenia. En un instante, con el Geta en Europa.
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0: Ocho minutos para que el Getafe salte al campo y empiece a escuchar esta sintonía que va a sonar también esta temporada en el Coliseum. Hoy hay otros equipos españoles que también juegan en Europa. Ya dejamos atrás la Conference. Hoy juegan la Real Sociedad en el campo del Unión San Gilois y también el Celta en casa contra la Juve, eso en la Europa League. Nosotros nos centramos en la Conference. Hay que ver, Codina, como decía Delfa, el 11 del Getafe es un 11 de garantías, pero hay bajas importantes y falta que aparezca Carvajal. O sea, yo creo que todavía es un equipo al que hay que dar 2 o 3 semanas.
2: Sí, hay bajas y que yo también creo que Bordalás va a hacer rotaciones. No van a jugar siempre los mismos porque sí, la temporada es muy larga. Y no olvidemos que es muy bonito jugar Conference. Ojalá lleguemos muy lejos, incluso podamos ganarla.
0: Sí, pero la historia es la Liga.
2: Pero lo importante es la Liga.
0: Claro, y o sea, tú te presentas aquí esta noche de madrugada y tienes 2 días para pensar, en este caso 3, porque el Geta juega el lunes contra el Rayo, pero cuando empiece a avanzar esto tendrás 2 días para pensar en tu partido de Liga. El año pasado el Rayo Guijarro tuvo la suerte de que tenía mucha plantilla y Íñigo lo manejó bien, ¿eh? En Europa jugaban unos y el fin de semana otros.
7: Sí, pero eso sabemos que en el Getafe es complicado porque sí, el Getafe tiene una plantilla mucho más corta, jugadores con menos experiencia y como bien dice Codina, aquí lo que importa es la Liga. Yo creo que es muy bonita la Conference. Es una fase de grupos donde, bueno, hay rivales asequibles para poder hacer buen papel, sobre todo fuera de casa y luego en casa hacerte fuerte. Pero bueno, yo creo que cuando lleguen los partidos importantes, también te digo, vamos a ver si fichan a alguien más, porque también se está hablando de más fichajes. Pero bueno, yo creo que es importante la plantilla que tiene y el ir cogiendo experiencia sin olvidarnos del objetivo, que no es otro que evidentemente la Liga.
0: Bueno, el primer fichaje, el de Carvajal, no es malo, ¿eh, Jordi? No.
2: Hemos empezado fuerte.
7: No solo futbolísticamente, sino también anímicamente.
0: Claro. Es el peso de Carvajal, Jordi, en el campo, en lo táctico, en lo técnico y en el liderazgo.
2: Sí. Yo creo que el Getafe ha acertado ahí 100%. Bueno, 100% no, 1000%. Sí. Yo creo que Dani es un fichajazo. Va a ayudar al equipo, va a ayudar a con calidad, con veteranía, con todo. O sea, es un tío que va a llegar el liderazgo del grupo seguro y que va a aportar muchísimo. Y espero que lo haga muy bien y le salga todo muy bien porque yo creo que se lo merece.
7: Estaba yo pensando en Mario Martín, que le habrá visto desde el Castilla muchas veces, claro. al eterno capitán.
2: Bueno,
7: y ahora verle junto.
2: El otro día salía una imagen. Bueno, el otro día, sería ayer o antes de ayer, porque ha sido hace nada. Pero salía que bajaban Borja y Mario hablando con Dani bajando a la ciudad deportiva.
0: Preciosa la pancarta que han enseñado los aficionados del Eurogeta. Hay 300.

0: y han puesto lo de Eurojeta y encima ponía vamos a dar la vuelta a Europa y ya aparecían como si fuera un, no sé, un billete de avión los tres vuelos, los tres países que van a visitar, cerrando evidentemente con Ámsterdam. No está lleno el campo, pero hay ambientazo del FA, ¿eh?
1: Sí, sí, claro que lo hay. Es que es un partido grande para ellos y por supuesto también para el Getafe. No olvidemos que además este equipo, el madrileño, tiene una tradición europea que la verdad es importante. En ese debut en 2007, con lo que fue aquella primera victoria en el Coliseo ante el Twente, y después liderando el grupo G con el Tottenham, ganó en West Ham Lane con aquel gol de Braulio de tacón 1-2. También eliminó al Anderlecht, al Albor y al Hapoel Tel Aviv. Luego la AEK de Atenas al Benfica y en cuartos aquel inolvidable partido ante el Bayern 1-1 en el Allianz Arena por entonces. Y a 5 minutos de final ganaba 3-1 el equipo de Laudrup. Y con un fallo de Pato Abbondanzieri, el gol de Luca Toni. Luego Luca Toni marcó el 3-3 y en aquel momento valían doble los goles. Y el equipo madrileño con Granero, De la Red, Uche, Pablo, Ustari, contra Casquero y compañía fue eliminado. En la 2010-2011 Europa League, también en la previa eliminado el Apoel de Nicosia en Chipre. Luego la fase de grupos, Odense, Young Boys y Stuttgart. Aquí el equipo de Mitchell no se eliminó. El equipo de Mitchell quedó eliminado. El entrenador estaba Codina en aquel tiempo con Cata Díaz, con Parejo, con Gavilán, con Borja Fernández y con otros. Y ahora te cuento lo más reciente, que además tuvo el COVID como protagonista y que fue la última experiencia del Getafe en Europa.
0: Ya los tenemos en el campo, Guijarro.
2: Saltan los protagonistas, ahí está, en esa estampa maravillosa. Recuerda que el partido de ida, el partido de la previa, no ponían el cartelón ni la música. Ahora sí ya tenemos la música de la Conference. El Getafe que estrena además camiseta para competición europea. Bonita, ¿eh? Bonita, sí. La camiseta del Getafe en ese color azul.
3: Y David
2: maravilloso.
3: De Rosa.
2: Y David de Rosa, que es como le gusta a Codina. Codi, ¿a ti te gusta esto?
3: No, y David siempre me lo dice. A lo mejor cuando me dice, no, juego con la tuya.
2: Con la tuya.
3: No,
2: ¿no?
3: Me dice la rosa, me dice con la tuya.
2: Juego con la tuya y el uniforme del equipo rumano, para que se haga una idea, como el Málaga, pero se va difuminando ese color azul de los
3: bonito
2: hombros.
3: También, ¿eh?
2: Hasta que se convierte en blanco, es rayada, pero es bonita, ¿eh? es bonita la camiseta, ¿sí? ¿Eh? Es bonita la camiseta. Y la verdad es que, bueno, pues ahí están con la chiquillería, también hay buen ambiente en el campo, no se va a llenar efectivamente, veo alguna que otra bengala en una zona del campo, esto es muy habitual en estos campos, ¿eh?
1: Sí, además ahí, cuidadito con eso, porque evidentemente hay una zona de separación importante en esa grada, no es un campo, digamos, excesivamente pacífico. Y por completar, 2019-2020, aquella Europa League en octavos de final ante el Inter de Milán, la eliminatoria, y el adiós del equipo madrileño, que había tenido un gran también desarrollo de competición. Aquel Inter de Milán con Godín, con Lautaro, con Varela, marcó Lukaku y Eriksen el 2-0 que nos dejó fuera. En el Getafe estaba Cucurella, Hugo Duro, Damián, Nión, Mata, Jorge Molina que falló un penalti, estaba Arambarri, en fin, un equipo que además no viajó en marzo por el COVID y que jugó ese partido con el Inter en agosto de 2020 y que fue la última experiencia europea grande del equipo madrileño, entrenado en aquel tiempo también por Bordalás.
0: Las aventuras europeas del Eurojeta, ahí está el capitán ya cambiando banderines.
2: Ahí está el capitán, efectivamente, del Rayo, hoy del Rayo, del Getafe, Gené, evidentemente. Y del conjunto rumano, vamos a dar la alineación, si te parece, de los rumanos, que no hemos dicho nada. Juegan, como bien decía, Delfa, con un equipo bastante complicado. Ahí está Banku, que es el capitán cuando hay abrazo de un portugués, Felipe Coelho, con José Bordalás, forma el Universidad Craiova, con Popescu portería, con Romanchuk, con Estebanovic, con Escresiu, en el centro del campo, con Samuel Teles, Joao Lameira, Tudor Baluta, Ibanku, el capitán, y en punta de ataque estará Caldacao, está Al Yamin y también está Bayaram. Ese es el 11 del equipo que hoy tiene un papelón. Por cierto, tifo también bonito con ese pancarta y esa camiseta. Todos los jugadores, o sea, todos los aficionados con la cartulina azul del color del equipo, ¿eh?
3: Sí.
2: Besándose el escudo, bonito también, un poco rústico, pero bonito.
0: O sea, bonito, pero
2: parecía
0: una
2: más bonito de lejos. Parecía
0: bonito, pero a la que pasan una colleja.
2: Parecía más bonito de lejos, también te lo
3: pero
2: digo.
3: Hay gente en el estadio, ¿eh?
0: Sí, caben 30.000, no está lleno, pero hay 20.000 largos. El campo Codi, de verdad, es... O sea, bonito, es verdad que, ¿no? Getafe va a tener un buen campo, pero este es espectacular.
3: Parece muy bonito, sí, sí.
2: Está muy bonito y además buen ambiente. Para ser de estos partidos que decimos, bueno, con un equipo que prácticamente no le conoce nadie, estamos hablando de imagen aparentemente... Por lo que vemos, partidazo.

0: europeo, y movió la pelota, ya arrancó el partido. Somos equipo, somos Onda Madrid con el Getafe, ya estuvimos con el Atlético de Madrid, estuvimos con el Real Madrid también en Champions. ¿Cómo no vamos a estar con el conjunto de la zona de Getafe?
1: Espera, que la están liando ya en el fondo, porque donde estaba esa pancarta gigante han encendido un montón de bengalas.
0: La están quemando, de lo fea que es. La están quemando. Bengalas, luego claro, vamos a lo de siempre. Aquí sacas una bengala que no se debe sacar, evidentemente, y tienes multa, tienes de todo. Y en los países como Turquía
2: es locura,
0: En estos sitios es como que está como muy, muy asumido. Es que bueno, la fogata que hay detrás de la portería.
1: Cuidado con ese humo. Ayer, por ejemplo, el City PSG empezó más tarde. Mira, están por la megafonía ya avisando de que paren, porque ese humo, al ser un estadio con una visera muy cerrada, se va a quedar dentro,
0: Sí, cuidado que viene ese primer balón que buscaba en la zona izquierda. Cortado bien Andrés García dentro del área. Saca Gené. Falta clara sobre Terrats.
2: Había visto a Andrés García con el 21 y me ha venido a la cabeza Juanito Iglesias, Me quedaba así, digo, no, Juanito ya no está.
1: Entrenador portugués en el Craiova, Filipe Coelho. Ha estado en sitios así un poco random, entrenando por Corea, por ejemplo. Ha estado por los Emiratos Árabes. Y ahora ahí en Rumanía.
0: Tiene buena gente de esos que te colocan en cualquier sitio. A ti con dinero no te colocan en ningún sitio.
2: Sí, porque ahí donde ha ido seguro que gratis no ha ido,
0: No, y mira, tiene también dos. A Samuel Teles, que es portugués, brasileño, origen brasileño. Y Joao Lameira. Es decir, se ha traído un par de compatriotas, aunque la mayoría son rumanos y algún ucraniano. Juega el Universidad Craiova. Balón por la izquierda, primer minuto y medio de juego. Vamos a ver cómo aguanta esa línea de 3 o de 4, al final o de 5. ¿Cuántos ha metido atrás Bordalas hoy?
2: Yo creo que ha hecho línea de 4, que donde ha reforzado más en el medio campo, ¿no? Que ha metido ahí, yo creo que ha hecho tribote con Terrats y Satriano por delante de ese tribote y enganchando con Borjita.
0: Cuidado que perdemos la pelota en la frontal del área, vienen ellos por la derecha. El balón en el lateral, puede meter el centro. Ahí el pase interior, que bien ha cortado Da Vinci. Ese balón buscaba la espalda de la defensa, ha cortado bien Da Vinci, el onubense. Saque de banda para el conjunto rumano.
1: Sería una especie de 4-3-2-1, ¿no?
2: Sí, algo así. Yo creo que tiene ahí delante de la defensa, ha metido el tribote con Gudel, Mario y Francho. Y a Terrats ya se atiran, yo creo que nos va a dejar un poquito más libertad junto con Borja Mayoral, que lo va a dejar un poquito más descolgado arriba.
0: La verdad es que Satriano tiene que tener un pequeño cacao, porque muchas veces.
2: Sí, juega de todo el pobre hombre.
0: Todo, sí.
2: Pero bueno, que los jugadores, mientras juguemos, que nos pongan lo que quiera.
0: Correcto, lleva razón. Ahí presiona Mario Martín, también lo va a hacer Ramón Terrats, se quita la pelota de encima. Va ahí la defensa, lo hizo Stevanovic. El balón largo sale rebotado a las inmediaciones de David Soria. Vamos a ver también la experiencia europea, del equipo, de un equipo que prácticamente ninguno o casi ninguno tiene experiencia a este nivel,
2: Sí, yo creo que Gené, Soria y tampoco es que tengan. Bueno, sí, Soria sí, porque Soria juega con el Sevilla. Soria es campeón de Europa League. Y Gené y poco más, Terrats no sé si jugaría con el. No, porque estaba cedido en el Español.
0: Bueno, pocas experiencias.
2: Pocas, sí.
0: Ahí estaba Terrats recuperando la pelota, juega en el medio campo otra vez. Ahí está Stevanovic jugando en zona defensiva. Levanta la cabeza Nikola Stevanovic, la pone dentro, viene el centro, juego peligro. Otra vez ellos tomando la pelota, balón por la derecha, buscaba a Teles, ahí estaba Samuel Teles, camión hacia la izquierda. Viene el peligro, nuevamente ha taponado la zaga y va a ser córner, primero para los rumanos.
2: Vaya cambio de orientación de Teles, Madre mía.
0: Ellos la mueven bien,
2: Sí. Pero es que ha sido preciso, al pie ha ido,
0: Ellos la mueven bien. No tienen ningún reparo en ir por la derecha, por la izquierda, apertura a la banda y ahí va a tener que estar muy concentrado el Getafe.
2: Sí, a ver, de momento 4 minutos tampoco que llevemos mucho, pero se ve que es un equipo que juega el balón, que quiere tener la posesión y no la rifa,
0: Cuidado, lanzamiento de esquina, el balón, el cabezazo, se pierde directamente a la izquierda de Soria. Aquí lo que tienen es que rematar, ahí estaba Nikola Stevanovic, el hombre que ha rematado ese balón, el central. Que ha podido conectar entre dos jugadores, se ha metido ahí. Bueno, yo creo que ha podido hacer falta Gudel. Le puso la mano en la cara, pero el colegiado dice: sigan, sigan, saque de puerta para el Getafe. Pues es jovencito el entrenador, tampoco parece.
2: Sí, no parece muy mayor, ¿no? Para llevar tantos equipos,
0: No como el de otro equipo. Cuidado, ese balón largo. Vamos a ver Getafe. Buscaba la espalda de defensa. Viene bien al cruce. Juega Satriano. La pedía Ramón Terra. Sigue Satriano. Intenta irse piquito del área. Se mete bien dentro. Viene el Getafe. Balón a la frontal. Le queda muerta la pelota. Qué pena. El rechazo no le cayó a Borja Mayoral. Buscaba a Gudel para empalmarla desde la semiluna. El balón lo sacó la defensa. Tuvo suerte ahí el Universidad de Craiova, ¿eh?
2: Sí, sí, y Borja mala suerte, porque el rebote, igual que ha caído ahí, podía haber caído a donde estaba él, ¿eh?
1: Yo creo que estaban fuera de juego, ¿eh?
2: Sí, pero al venir de rebote de uno de ellos, sí, igual no…
1: Pero no sé si no estaba al principio ya, bueno, ya habría que haberlo visto.
0: A ver, la idea de Satriano era dársela a Ude, ¿eh?, para reventarla en la frontal. Vuelve a jugar otra vez, dice el colegiado que hay falta. Sí, sí, falta en el centro del campo a favor del Getafe. La falta…
2: Lo que sí estaba mirando
0: Satriano,
2: Miguel, en el banquillo, es que no tenemos jugadores de ataque. Todo lo que hay en el banquillo son
0: muchas
2: defensas.
0: Bajas hoy, además.
1: Claro, es que si quitas a Unal, quitas a Azón.
0: Unal, Azón, Mangala, tampoco están
1: claro,
0: en el campo.
1: No hay más.
0: Unas bajas importantes para el partido de hoy, ¿eh?
3: Pero bueno, Mojica a veces Mojica hace un poco
2: sí, a ver, sí, Mojica le puedes poner ahí extremo, banda, casi. Claro, banda alto, pero extremo. Pero que no es delantero, o sea, sí, no es atacante.
0: Saca la pelota rápido el Getafe, balón hacia la zona derecha, brotes al público, viene Andrés García, se mete para adentro, prefiere jugar hacia atrás nuevamente para Gudel y este más al círculo central, donde está
1: es
0: cerrando Yene.
1: Perdóname, Guijarro, hay otra peor. Es que si quitas a los dos porteros, el Geta tiene 6 jugadores de campo en el banquillo.
0: Espera, Satriano. Oh. No llegó, qué lástima ese balón que le dejaba Terrats.
1: O sea, que es una plantilla tan cortita.
0: Sí, ese es el problema.
2: Claro, y encima en Conference tampoco pueden subir muchos canteranos porque tienen que llevar como mínimo, creo que son 2 años en el equipo.
0: Claro, y es que también este año ha cambiado mucho.
2: Mucho el filial, claro.
0: Ya que se la lleva nuevamente el Getafe, vamos a ver que ahora podemos hacer daño. Estamos ya empezando a robar balones en el medio campo. Juega Satriano, la ha pinchado Satriano, la deja suelta y la toca de cara. Vamos a ver cómo funciona este Yves Balou. ¿Le conoces bien o no?
2: No, yo no le conozco. No.
0: Tiene una planta futbolista espectacular, ¿eh?
2: Bueno, yo creo que ha ido alguna vez convocado allí y tiene un físico que no veas.
0: Sí, sí, sí, tiene una planta. Y ahora el recorte que hace precisamente sobre el defensor. Se quitó la pelota de encima, pero la metió en un espacio donde no había absolutamente nadie. Se va a perder por línea lateral. Recupera la pelota el Universidad de Craiova. El equipo rumano, minuto 7.5 de juego. Estamos en la Conference, estamos en Onda Madrid, estamos con los equipos madrileños. De momento 0-0 en Rumanía. Saca otra vez el Universidad y dice el colegiado que hay falta. Falta de Yené, fíjate dónde se ha ido Yené.
2: Sí, y ahora estaba mirando, es que Balú está jugando por delante de Sazonov y de Apkar, que esos sí son del primer equipo, ¿eh?
1: Claro, es que este chico tiene 20 años, está cedido por el Villarreal. Si el Villarreal te cede a uno de su cantera…
2: Sí. Algo tiene que tener.
1: Hombre,
2: claro.
1: Escúchame, esos no fallan, ¿eh?
0: Yo creo que le vimos el año pasado, como estaba en el grupo madrileño, le vimos varios partidos con el Villarreal B. Es que el Villarreal tiene una plantilla, el B, que es espectacular. Cuidado que se la lleva Mario Martín. Juega hacia la izquierda para Satriano. Costado izquierdo, lateral del área. Intenta la pared, juega con Da Vinci. Le cae otra vez a Satriano. Viene Satriano, se preparó mucho el centro. Se le anticipó el defensa, mete la cabecita a Baliú. Ahí está nuevamente Francho Serrano.
2: Mano.
0: Pedían mano.
1: En la frontal del área, no dentro del área, cuidado.
0: Pero salvo, sí, pero está pidiendo mano, sí, pero sí. Dice el colegiado que…
1: El árbitro dice que no. Esto es Europa, papá. Tendría que poner la bufanda.
2: Sí, a ver.
0: Sí, es mano seguro.
2: Es mano seguro. Lo que pasa que, bueno, no como es fuera del área…
0: Bueno, pero fuera del área, pero se da mano igual.
2: Es que fíjate que la mano
0: pero
2: se le va para
0: visto,
2: atrás,
0: visto,
2: al hombre
0: la,
2: se le va
0: la
2: mano
0: ha visto
2: mano
0: todo el
2: atrás.
0: Mundo. Le ha desplazado la mano del zapatazo que le ha dado. Pero yo lo que no entiendo, independientemente de VAR o no VAR, que esto no es revisable, ¿eso no lo ve el árbitro?
2: Sí, a ver… Yo…
0: Porque estamos hablando de la semiluna, ¿eh?
2: Yo lo
0: estamos
2: claro,
0: hablando de una falta peligrosísima.
2: A mí me ha parecido clara. Lo que pasa que, bueno…
0: A ti, a Nacho Aranda…
1: Ya, pero
0: a Delphi,
1: hay que ver, hay que fijarse en qué perspectiva tiene él, ¿eh? Porque igual él está viendo la espalda del jugador, entonces no sabe si le ha dado en la mano, en el costado… Depende con qué ángulo lo vea.
0: A mí me ha parecido que era una oportunidad peligrosísima.
1: Sí,
0: ¿eh? Casi mejor que no lo había tocado con la mano porque la dirección era buena, la de Francho, ¿eh?
2: Sí.
0: Recupera otra vez el Getafe, que empieza a tomar un poquito el mando, ¿eh? Vemos ahora que el Getafe empieza a construir. Ahí está Ramón Terras, uno de los mejorcitos. Espera la subida de Andrés García, le va a poner el balón. Ahí está, prefiero jugar para Borja Mayoral. Borja Mayoral aguanta la pelota, de espaldas a la portería. La toca para Ramón Terras. Ahí está Terras, se viene para adentro, viene con Mario Martín. Buena para Satriano, le tocan a Satriano abajo. Vamos a ver si sacamos la pelota, no la sacan ellos. Bueno, de momento estamos haciendo un poquito de dañito, ¿eh?
2: Sí, bueno, y cuando nos acercamos, no están tranquilos ellos.
0: Mira, otra recuperación de balón para Francho Serrano. Pisa la pelota, juega atrás, lo hace para Andrés García. Y este de primeras para el que sabe, Ramón Terras, que la pone arriba, busca a Satriano. Ahí le faltó un poquito de altura a ese balón. Pero llega Mario Martín y recupera muy rápido el Getafe.
1: Pero el Getafe

0: se libera un poquito del trabajo defensivo y entonces puede estar más fresco con balón.
1: Ahora le marcaron falta sobre Da Vinci. Falta en el medio campo delante del banquillo de José Bordalás. Don José Bordalás. Juega en defensa el Getafe. La ponen entre líneas otra vez para él siempre. Ramón Terrás se descarga bien. Uy, cuidado cómo entran ellos. Balón para Andrés García. Entra por el costado derecho. Lateral del área. La pone al punto de penalti. Y Borja Mayoral. ¡Ay! ¡Fuera! Le iba a caer en la cabeza. Quedó muerta la pelota. Y luego ya no supo qué hacer con ella. No encontró portería. ¡Qué balón le ha metido Andrés García!
2: La acción del defensa Codina es increíble. Sí, sí, porque claro, ya la va a empujar ahí.
1: Y sí, después, sí, se la quita de la cabeza.
0: Y después se le queda bien a Borja, pero yo creo que ni se lo cree, que se le ha quedado también. Ya se le queda un poquito atrás. Sí. Pero el defensa vaya corto más bueno.
1: Bueno, la primera del Getafe, ¿eh? Esto son buenas noticias. 11 de juego. Qué pase Andrés García. Para mí sensacional, ¿eh?
3: Sí, muy sí, bien. Un pase buenísimo. Y luego el buen rendimiento del defensa y Borja, que al final se ha encontrado la pelota un poco atrás, como decíais. El Getafe que está muy bien en defensa, controlando muy bien las llegadas o los intentos de salida, además presionando una barbaridad. Y ahora Da Vinci tiene que tener cuidado, que se ha tomado una pequeña venganza de la falta anterior.
1: Sí, es un jugador que tiene que ir creciendo, sí. David Cordón, ¿eh?
0: Es joven, pero es caliente, ¿eh? Es de los que…
1: Se la recupera otra vez el Getafe. Esa es buena noticia, juegan para Francho Serrano. Levanta la cabeza al zaragozano, la pone a la izquierda. El pase de 40 metros, se quedó cortito, recuperan ellos. Vuelve a jugar el centro, ahí está Lameira. Intenta irse, falta, dice el colegiado. Efectivamente, falta.
0: Y hablando de Da Vinci, tal vez no es titular, pero le da muchas oportunidades Bordalás, ¿eh? Confía en él, ¿eh? Porque fíjate, no sé si fue contra Alavés, ¿no? Que fue que le expulsaron, puede ser Alavés, o bueno, que le sacaron tarjeta rápido, tal. Pero luego, en cuanto ha podido, lo ha vuelto a meter Bordalás y hoy lo vuelve a meter, ¿eh? Es un jugador que no es titular indiscutible para él, pero es de las primeras rotaciones.
1: Yo
0: que
1: creo
0: hace.
1: Que si coge el tono y se centra y va creciendo, va a ser un jugador muy importante, porque Mojica no puede aguantar todos
0: sí,
1: los
0: no,
1: partidos.
0: Hombre, Mojica no te puede jugar todos.
1: Entonces yo creo que es un jugador que necesita a Bordalás. Además le cae muy bien, le gusta a Bordalás mucho, ¿eh? Cuidado, ese balón largo, buscando nuevamente a Samuel Telles. No llega el portugués, se perdió por línea de fondo. Saque de puerta para el Getafe. De momento me está gustando el Getafe, llevamos 13 de juego. Ellos empezaron, como siempre, en casa, el normal. Con mucho ímpetu, mucha llegada, pero en cuanto hemos cogido la pelota, estamos llegando y robando muy arriba, en zona muy peligrosa, ¿eh?
0: Sí, y arriba lo que hablábamos antes, ¿no? Se están entendiendo muy bien los jugadores de arriba, jugando con un juego asociativo muy bueno y creando un par de ocasiones así peligrosas. Bueno, y otro cambio es que, mira, David te sacan corto, ¿eh? Ahora.
1: Sí, y es que tenemos la pelota, mira, la está pidiendo precisamente en el medio Gudel, ahí está Gudel, levanta la cabeza, tiene al costado izquierdo a Da Vinci, juega para David Cordón, pasa por delante de Bordalás, ya le deja el espacio a Satriano, la pide Satriano, prefiere jugar en corto, otra vez para Gudel, dice, vete a la banda, pégate a la banda, hace el campo ancho, ¿eh?
0: Sí, sí, sí.
1: Se ha visto el gesto de Gudel como diciendo, ábrete mucho, grande, ábrete sí, mucho. Balón para Jené al otro lado, para Andrés García, va a encarar a su par, viene Andrés, intenta la bicicletita, se mete dentro, prefiere jugar para Terrats, levanta la cabeza Ramón, otra vez para Gudel, medio campo, le va a pegar desde ahí, le pega de lejos, estaba que buscaba, Gudel se ha hecho una sobrada importante, le ha pegado de lejos, lo que pasa es que le favoreció el rechace y recupera la pelota el Getafe, balón para Francho, toca Jené, línea divisoria, buscando a Balú y este nuevamente… Este jugador a mí me gusta, ¿eh? Tiene tranquilidad.
2: Qué empaque, ¿eh?
1: Sí.
2: No se pone nada nervioso. 20 años el marfileño.
1: Balón que se vuelve a jugar otra vez para las botas del equipo azulón. Ahí estaba Terras tocando para Francho Serrano. Las horarias de las 7 de la tarde. Ahí está jugando. Qué bien se va perfectamente Andrés García. Se mete lateral del área. La pone.
2: Corner.
1: Tocó la defensa. Corner primero para el Getafe. Me está encantando el Getafe.
2: Oye, qué regate, ¿no?
0: Muy bien, sí, sí. Se
2: como
0: por detrás.
2: Amaga que lo pide a la corta y se va.
0: Sí, sí, lo ha hecho muy bien Andrés.
1: Andrés, otro que va creciendo. Cada día Bordalás yo creo que le gusta más.
0: Sí, a ver, al final son jugadores que no han jugado muchos partidos en
1: primera. Espera, que ha sacado rápido el Getafe. Balón de Francho, directamente a las manos.
2: Andrés sería el que cedería el puesto a Carvajal.
1: No, o jugaría por delante de Carvajal.
0: Sí, pues a ver, el que cedería el puesto es Kiko Femenía,
2: ¿no?
0: Claro.
2: Como Kiko Femenía, ¿no?
1: Cuidado ese balón, que la presión del Getafe hace que ellos tengan algún error y recuperamos rápido.
0: Que de todas maneras, con Dani, que no te extrañe que ya no juguemos con dos carrileros y juguemos con dos laterales normales y corrientes y dos centrales, ¿eh? Uh-huh.
1: Vamos a ver, todo se andará.
0: Sí, esto es muy fácil, el lunes lo veremos.

0: Lo veremos seguro.
1: ¿Tú crees que el lunes ya juega Dani?
0: Conociendo a Bordalás.
1: Y conociendo a Dani. ¿No?
0: Y a Dani. Y porque no ha podido ponerlo hoy.
1: Hombre, también te digo una cosa, de intimidación. Es un jugador con una trayectoria que quieras o no, que juegue o no juegue.
0: El extremo que tenga adelante.
1: Sí, también vamos a ver físicamente cómo está.
2: Hombre, yo creo que se ha machacado, ¿eh?
0: No, Dani no ha parado de entrenar.
2: Por eso
0: todo
2: te
0: el
2: digo
0: verano,
2: que
0: ¿eh?
2: Se ha machacado bastante. Otra cosa luego es el ritmo de competición. Es verdad que no es lo mismo, ¿eh? Entrenar en un gimnasio o.
0: Sí, aunque hagas carrera.
2: Claro, no tiene nada que ver. No. Es otra cosa. Pero yo le pongo el lunes el brazalete de capitán. Y digo, y ahora, vamos, venga, que vaya a saludar al capitán del otro equipo. Cuando veas venir a Carvajal vestido de azul, a ver qué piensa.
0: Ya ves.
3: Es que además ya sabemos cómo luego es un hombre que da muchos pases, claro. Que es muy vivo en el área, ha metido muchos goles con el Real Madrid siendo un defensa. Y bueno, veremos qué pasa con los otros rumores, ¿no? Dani Parejo, que volvería al Getafe, lo de Ramos, no sé yo si suena un poquito más.
2: Pero Jadon
3: Sancho,
2: sí, en Inglaterra insisten hoy, ¿eh?, en que el Getafe quiere a Sancho, que es agente libre después de dejar el United.
1: Pues mira, el otro día, ¿cuándo fue? El domingo, en el Atlético madrileño Zaragoza estaba Tony Muñoz. O sea, solo digo eso. Cuidado que se lleva Francho la pelota. Le tocan abajo, dice el colegiado, que saque de puerta. Estaba Tony Muñoz.
0: Sí, bueno, estaría viendo jugadores.
1: Sí, por eso. Solo digo eso.
0: Pues ya, Sergio
1: lo
0: Ramos,
1: contamos en antena.
0: Sergio,
1: de todas maneras,
0: Sergio Ramos ya sería muy heavy, ¿no? O sea, me ficha Sergio Ramos y ya me muero aquí, vamos. O sea, hace falta hacer otro coliseo.
1: Que te fichen a ti, que te fichen a ti.
0: Ojalá, vamos, me voy ya de cabeza.
1: Sergio Ramos, Parejo. Lo de Parejo, ahí no sé si estáis tan de acuerdo alguno. Unos sí, otros no. Yo os he oído antes un debate fuera de micrófono. No sé qué opináis, pero bueno, me voy a desvelar quién decía una cosa y quién decía otra. Pero no sé cómo lo veis vosotros la posibilidad de que Parejo llegue al Getafe.
2: Pues tiene 37 años, Delfa. Entonces depende cómo esté físicamente. El Getafe no es un club donde se pueda jugar andando, ¿eh?
3: No, tienes que saber que Parejo vendría a hacer la función que puede hacer, que es distribuir juego, y que defensivamente pues es un futbolista que ya en los últimos años no daba mucho, aunque sabe colocarse y sabe defender, pero calidad tiene. Habría que ver hasta qué punto físicamente aguanta el trabajo de un equipo dirigido por Bordalás.
1: Sí, lo que pasa es que tal y como estamos hablando de tres competiciones, hace falta plantilla.
2: Sí, eso es verdad.
1: Y jugadores que puedan sacarte un partido 15-20 minutos.
3: Y también importante, Miguel Ángel, que el salario esté adecuado a la situación.
2: No, luego que hay que ver cuánto está dispuesto, cuánto puede avalar Ángel Torres, el presidente. Ya ha avalado el de Carvajal.
1: Espera, que viene el Getafe, balón para Da Vinci, frontal del área, la pone dentro, qué bueno, buscando a Satriano. ¡Ay, qué lástima ese balón, le cae a Borja! Viene Mayoral, se salió del área, en la parte derecha, levanta la cabeza, se ha replegado ya en la Universidad de Craiova. Balón nuevamente para Andrés García, se mete dentro, le pega con la izquierda, se fue por arriba. El balón de Andrés García, que le da lo mismo bola derecha con la izquierda. Es un jugador que siempre mira hacia adelante.
0: Sí, y para mí el balón de Da Vinci es muy buen balón, pero teniendo el golpeo que tiene, yo creo que se la tiene que fumar ahí. Él tiene que tirar para adelante y pegar a la puerta. Sí que es verdad que el balón era muy bueno y el pase...
1: Era para empujarla, ¿eh?
0: Pero era bueno.
3: Se lamentaba Satriano porque no...
1: No lo ha entendido.
0: Yo
1: ¿no?
0: creo que no se esperaba que el balón fuese tan bueno.
2: Tarde, ha reaccionado tarde porque lo ha visto tarde.
1: Sí, porque la idea era buenísima. Mira, ahí está David Cordón, precisamente Da Vinci, cerrando el espacio. Cuidado que recuperan la pelota ellos. Balón en el centro otra vez para que sea Zicaldau. Se va hacia la zona izquierda donde está Banco, el capitán. Espera la subida por ese lado de ese dorsal número 6. Ahí está Skreyu. Otra vez para la zona izquierda y cuidado que ahora vienen ellos. Viene Llené a cerrar espacios. Tiene delante a Bancu, se viene para atrás. Ahí presiona muy bien el Getafe, ¿eh?
0: Sí.
1: Está haciendo que ellos jueguen hacia atrás.
0: Le veo bien al Getafe, le veo muy bien, muy cómodo. Pero bueno, no vamos a volvernos locos, que siempre que decimos algo de esto, luego asusto.
1: No, hombre, pero es verdad, hay que contar
0: está
1: lo
0: muy
1: que
0: bien,
1: vemos.
0: Sí,
1: viendo...
0: sí.
3: No, pero es lo que decías, Codina, están atemorizados de perder alguna pelota. Se les ve con más prudencia que los primeros minutos.
1: Mira, ya hemos robado otro balón ahí. Se la va a llevar Borja Mayoral, aguanta Borja Mayoral, se va al suelo, dice el colegiado que hay. Uy, hasta
2: nada.
1: A punto de pitarla, dice que no.
2: Dice que nada.
1: Yo creo que sí la ha pisado, ¿eh?
2: Dice Borja Mayoral, me han pisado.
1: Sí, lo ha dicho en rumano, además, lo hemos entendido. Balón que vuelve a cortar Da Vinci. También estamos muy pendientes de Borja, ¿eh? Lo hemos visto antes un balón que ha recuperado, está muy trabajador, pero claro, la pregunta es que donde roba la pelota él,
0: sí,
1: tampoco tiene calidad.
0: Hasta,
1: no, fondo físico para recuperar.
0: Claro, hasta que llega la portería.
2: Ahora está en peso, ¿eh? Está...
1: Sí, está finito, sí.
2: Muy fino.
1: Y todo lo que entrena.
2: ¿Conoces Estambul, Codina?
0: No, no he estado, no.
2: Pues sabes que se juega allí la final, ¿no?
0: No, lo acabo de... pues, bueno, mentira, sí, lo he visto antes, bueno, cuando mientras, han hecho la presentación.
2: Se juega la final en Estambul de esta edición de la Conference. Sí. Será el primer miércoles de junio.
1: Cisterna,
2: ahora ya está Sofía, mirando la agenda ahí. Codina y dice, hombre, sí, no me viene bien.
0: Si llegamos, a la final, si llegamos a la final habrá que ir, ¿no?
1: ¿Has estado en Estambul?
0: No, en Estambul.
1: El cuerno de oro.
0: Pero no he estado, pues, ¿no?
1: Debería ser.
0: No, y mira que he vivido en Chipre un año. Sí. Que los vuelos a Estambul valen nada. Y no, al final no fui.
1: Pues merece la pena Estambul. Con la parte europea y la parte que no asiática. Es muy...
2: brutal, ¿eh? Sí. Es una ciudad maravillosa, una ciudad para organizar una final.
1: ¡Ojo! ¡Cuidado! Remate, ¡directamente fuera! Es una ciudad espectacular, ¿eh?
2: El tiro ahora era peligroso, pero yo creo que estaba invalidado por falta previa a un defensa, sí, del Geta.
1: Sí, el árbitro... Sí. No sé si había falta. Sí, falta en el salto, yo creo que ha pitado, ¿no?
0: Sí, porque fuera de juego no era, ¿eh?
2: Digamos que faltita.
1: Faltita, sí, yo creo que...
0: Bueno, le ponen a...
2: Carga un
0: eso
2: poco
0: es interpretación ya, porque le pone la mano y ya cuando pone la mano... Es ahí. Es una falta que si no se hubiesen pitado al revés no nos hubiese hecho gracia.
2: ¿En qué minuto estamos, Guijarro?
1: Pues estamos en el 22 de partido, la primera parte. Aquí estamos en Rumanía, en el Oblevenco Stadium, Universidad Craiova 0, Getafe 0.
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1: Estamos en la Conference, el Partido de la Onda, en este caso el partido de las 7:08, y estamos con el Getafe en la Conference League, 23 de partido en Rumanía. De momento, Universidad Craiova 0, Getafe 0, pero Jordi Codina, muy bien el Getafe.
0: Sí, muy buenas sensaciones de momento y esperemos que siga así.
1: Balón que viene otra vez Borja Mayoral, aguanta la pelota, le cazan abajo, falta. Otra falta del árbitro, protesta el público. Hizo bien en aguantar la pelota, lo que pasa es que yo creo que ya estaba Andrés García corriendo la banda. Si se la llega a ver, se está desbordando muchísimo por ese carril derecho. Vuelve a jugar Jené, toca para Francho para Jené. Y este más en zona defensiva. Bueno, este chaval, la verdad...
0: Sí, lo veo muy, muy, Valeu, muy tranquilo y muy suelto, muy bien.
1: Que está de titular en el día de hoy, el marfileño. Jovencísimo marfileño que juega en zona defensiva con Jené. Tiene una planta de futbolista y parece que lleva jugando esto 30 años. Cuidado, Da Vinci, que te lías. Ahí Da Vinci, que la ha perdido. Pero vuelve a recuperarla, menos mal. Saque de banda, se cabrea con el mismo aplauso de Bordalás. Estas son las cosas que tiene Da Vinci, ¿no? Que la juventud. Lo intenta, sí, falla, pero bueno, recupera rápido.
0: No. Por falta de esfuerzo y ganas, nadie le va a poder decir nada a Da Vinci.
1: Vuelve a jugar otra vez el Universidad Crayo abajo. Dice el colegiado que hay falta de Gudel. Falta sobre Teles, ahí está, sobre Samuel Teles.
3: Creo que era Mario, que ya empieza a activarse.
1: Sí, ¿no?
0: Mario. Está muy tranquilo todavía Mario.
1: Sí. Mario, otro que también, como Da Vinci, ¿no? Que tiene el corazón...
0: No, Mario más que Da Vinci todavía, ¿eh? Mario es...
1: Mira, llegan los teléfonos móviles ahí también. Todo el mundo con un teléfono móvil. 25 de partido. Van a volver ellos el balón al área. Ahí está Zicaldao. Con el 20 a la espalda, intenta meter el balón a la frontal del área, se repliega el Getafe, pone una línea de 6 clarísimo en la frontal del área.

0: Balón ahí, mete la cabecita Andrés, va a lucharla Francho y ojo a la salida de balón del Getafe. Balón de primeras para Ramón Terras, que viene al espacio, tocando para que sea Satriano, le cazan abajo. Falta en el círculo central y tiene que ser amarilla. Tiene que ser amarilla, pero no la va a mostrar. Pues yo creo que sería amarilla.
1: Clara, ¿no?
0: A ver si se la saca. No.
1: Ah, sí,
0: sí, la tiene en la mano, La tiene en la mano para
1: Romanchuk,
0: sí. El ucraniano. Yo creo que la gente protesta, pero
1: para mí es clara, más que nada porque es que evita la contra. Ay, es que no. Sí. Yo pensaba que la había agarrado, pero no, le toca el pecho un poco.
2: Toquecito.
1: Sí. Es que yo pensaba que la había agarrado.
2: Escúchame, no hay nada. Se tira.
1: No, pero yo pensaba que la había agarrado.
0: Sí, sí. Y por eso, a ver. Y el árbitro.
1: Claro, es que si pita falta.
2: Sí, claro, ya. Pero vamos, que no hay nada.
1: Pero no es nada, sí.
0: Teatrero, lo ha hecho bien, ¿eh?
1: Lo ha hecho bien,
0: lo ha hecho bien, porque además esto es fútbol. Y os digo una cosa. La idea era esa, agarrarle y él, en cuanto ha notado el contacto, se ha caído. Lo ha hecho perfecto Satriano, ¿eh?
1: Sí.
0: Balón al área, vamos a ver si recuperamos en la frontal. Vuelve a jugar otra vez en zona defensiva el equipo rumano. Se la quitan de encima, ellos ya prácticamente construyen poco. Recupera Yene, sale Francho. Toca atrás para Andrés. Andrés atrás, zona de zagueros. Y vuelta a empezar. Está el Getafe jugando como si llevara jugando en Europa 30 años, ¿eh?
1: No, se le ve cómodo.
0: Sí. A ver, no la liemos ahí.
1: Ay, no te líes ahí.
0: Bueno, este ya está
1: soldado. Este tiene una tranquilidad que no veas, ¿eh?
2: Sí. Escúchame, no tiene sangre en las venas.
1: Me cago la más.
0: Nos está dejando un poco encogido, ¿eh? Madre mía, qué tres recortes ha hecho. Y además este último en zona peligrosa.
1: Sí. No, es que si la pierde,
2: se
1: queda con Soria.
0: Si la pifia ahí, tenemos un mano a mano de los rumanos. Un juego de palabras. Balón que juegan ellos. Otra vez el Universidad de Craiova. La pone en la frontal. Viene el cruce. Perfecto. El chaval ahí está recuperando la pelota y la pone rápido. Cuidado, peligro. Viene Terrats. Gana Terrats. Medio campo. La pone entre líneas. Toca para Satriano. Satriano se la puede poner aquí. El recortito.
2: Es que se la ha quedado y había que tocarla.
0: Recupera Francho. Otra vez para Terrats. La pone Terrats. Arriba. Dice el colegiado que saque de puerta. La pedía Borja Mayoral, se lamenta Bordalás, la tuvo el Getafe.
3: Qué pena que no haya visto a Borja, entraba Borja por la izquierda y no la ha visto.
1: Pero bueno, bien el Getafe, muy bien el Getafe.
2: Sí, pero tenía opción por la izquierda, por la derecha, sí. Se le ha quedado Satriano y lo único que ha hecho es enredarse.
1: Sí.
2: Qué pena.
1: Entraba Borja, es que encima, yo es que confío mucho en Borja, entonces para mí darle el balón a Borja en ventaja ahí es un 75% mínimo de probabilidad de gol.
0: Que viene recuperado Francho Serrano, la toca para Andrés García, la pincha, la echa el césped a los 105 por 68 del Estadio Noblemenco. Bonito estadio donde se está jugando este partido. Viene Gudel con el Getafe, ahora ellos les esperan, ¿eh? Ya
1: sí,
0: no
1: hombre.
0: Están.
1: No, porque están viendo que el Getafe cuando no. Sale hace daño.
0: Les ha dicho Coelho, arropaditos atrás, que en una de estas nos quedamos solos. Vuelve a recuperar otra vez ahí Terrats. Aguanta Terrats. Viene Satriano, el cañito de Satriano. Satriano es muy de cañitos, ¿eh?
1: Sí. Como buen sudamericano,
0: sí.
1: ¿Eh?
0: A veces le sale, a veces no, pero el uruguayo ya ha intentado alguno. Viene Yene, este no se complica la vida. El Capi juega para Francho Serrano, la pone arriba al costado. Busca a Mario Martín, toca de cara bien, lo hace para Andrés. Ahí con Satriano. Satriano tiene movilidad, que lo mismo está en la derecha que está en la izquierda. Ahí se quedó cortito ese balón ahora de Mario.
2: Estará pensando Carvajal en casa, porque estaría bien, ¿eh? Verle con una camarita como está ahí en el sofá. Y estará pensando, oye, pues no juegan mal los míos, ¿eh? Porque tampoco creo que haya visto muchos partidos del Getafe.
0: Cuidado que ellos vienen. Ojo por el medio. ¡El remate!
1: No,
0: ¡fuera!
1: Mal.
0: La tuvo el Jalawi. En un error el primero del Getafe. Desde la semiluna podía batir a Soria, yo no sé qué hizo,
1: Gudel.
0: Pero el balón, el error es de Gudel, seguro. Intentó un recortito, pero la tenía en la semiluna y la ha pegado por arriba. Yo creo que ha llegado perfecto abajo un jugador y le ha intimidado, ¿eh?
2: ¿Es Da Vinci o quién?
0: Sí, es Da Vinci.
1: No llega a tocar, pero le molesta,
2: claro,
1: le incomoda.
2: Se tira por delante y ya le obliga a acelerar el tiro.
0: Sí, la quiere tirar por arriba y se le va muy arriba. Bueno, pues nos hemos salvado, ¿eh? Nos hemos salvado y se la hemos regalado nosotros.
1: Sí, yo creo que Gudel no ve llegar al jugador de ellos.
2: Sí, pero es una zona ahí de espaldas, ¿eh? Claro. Quererla pisar pero despacito.
0: Ha hecho un Vinicius, ¿no?
2: Sí.
4: Se ha sobrado y mucho Gudel ahí. Menos mal que Da Vinci ha llegado rápido para tapar este jugador palestino del equipo rumano que ha tenido...

0: esta primera clara ocasión.
1: Sí, palestino y sueco. O sea, tiene una mezcla ahí un poco rara. Tiene doble nacionalidad. Palestino y sueco.
2: El primer mandamiento es no regalar. Luego, sí, oye, que se lo ganen ellos, ¿no? Sí.
1: Vamos a ver que recupera Terrats, otra vez en la frontal, se la lleva Satriano, en la semiluna, le pega Satriano, directamente por encima, saque de puerta, aunque están pidiendo falta, sí, de Satriano en el brazo.
2: Satriano, al proteger el balón en la frontal, hay un futbolista que se ha caído como que le hubiera dado en la cara, el árbitro estaba muy cerca, nada, no le hace nada, nada, nada.
3: Es más, si nos ponemos exquisitos, para mí es falta del jugador de ellos, que le pega abajo en el pie antes de golpear a Satriano al balón.
0: Sí, el gesto de Bordalás es, estamos siendo mejores, estamos llegando, pero 0-0. Y en una de estas, el disgusto ha estado cerca. Está viendo bien al equipo, pero que no termina de marcar.
1: Estábamos viendo la repetición de la jugada anterior de Terrats. Estaba en fuera de juego Borja, Y además, donde estaba, le tenían cerrado.
2: Estaba Borja en el tiro de Terrats o en el pase o lo que fuera, pero antes, cuando Satriano la tenía,
1: sí, la de Satriano,
2: estaba solo completamente.
1: Se reanuda el partido, 31 de juego. Vuelven a jugar ellos, sigue el 0-0 en la Conference. Cuidado que vienen por el medio. Cierra bien Gudel. Buscando la pelota nuevamente el equipo rumano. 32 de partido, empate a 0 con la Conference League, jugando con el Getafe en este primer partido de la fase de grupos. Balón que vuelve a recuperar Gené. Venga rápido, ahí está tocando en el centro. Viene Martín Satriano. Aguanta Satriano, da la vuelta sobre sí mismo. Espera la subida de Da Vinci por el lado izquierdo. Prefiere jugar para Mario Martín. Viene Mario. Ya pisa medio terreno del equipo rumano. Se viene por el costado izquierdo. La pide Satriano. Sigue Mario. Ahí le amagó Satriano. Le amagó la primera. Lo vio la segunda. Y cuando le dio la tercera, el otro ya estaba parado.
3: Era un pase difícil de todas maneras,
1: Sí, si lo haces de primera, sí.
3: Sí, pero todavía así se hubiese quedado hacia afuera. Yo creo que era un pase complicado.
1: No, complicado era el pase, tremendo. Y aparte había dos defensas.
3: Sí.
1: No era fácil, sin duda, para ellos. Pero bueno, es importante que lo esté intentando. Y además me encanta la movilidad de Satriano, Se está ofreciendo a todos sus compañeros, siempre viene en la ayuda. Como ahora mismo, recupera otra vez el propio Satriano. Balón en el centro, viene Francho Serrano, ve el espacio por la derecha. Terrats, la pide Andrés, sigue Terrats, busca para Borja Mayoral. ¡Ay, qué pena! Ni uno ni otro. Y el balón cayó nuevamente el jugador de rumano y ahora le falta Andrés. Buena falta,
3: Sí,
1: estaba
3: está
1: gente
3: bien
1: muy
3: hecha.
1: Atrás, muy sí, poca gente atrás y hay que hacerla, Pero estamos rondando,
3: Sí, está. A ver, el Getafe yo creo que tiene el control. No sé cómo está la posesión, pero yo creo que el control del partido lo tiene el Getafe.
1: Un rato he visto 45-55.
2: Pero no le está luciendo,
1: No.
2: O sea, están faltando finalizaciones.
1: Bueno, bienvenido
2: rematar.
1: Al Getafe.
2: Ya, claro.
1: Sí. La tarjeta de presentación. Podemos dominar, pero nos falta crear. O sea, tirar a puerta.
2: Vamos la posesión a ver si está empatada,
1: Mira, ahora vamos otro balón, se lo lleva Mario Martín. Ahí está jugando por la zona izquierda. Bueno, ha entrado un…
3: Balón.
1: Ha entrado el AVE, el expreso de las 5 de la tarde. Yo creo que estaba viendo a quién le pasaba la pelota y le ha llegado un tío por detrás a una velocidad tremenda.
3: Sí. Ha hecho… me ha dado miedo Mario, porque ha corrido luego a recuperar el balón. Digo, verás, tú vas a hacer justicia ahora y verás. Pero no, ha estado bien Mario.
1: Justicia divina. Vuelve a jugar otra vez en el medio campo. Ahí estaba Lameira. Tocando para que sea Baluta. Baluta atrás para Stevanovic. Y vuelve a construir otra vez el equipo rumano. Levantan la cabeza, la ponen larga, 40 metros, buscando la derecha. Ahí está Teles. Ahí jugando el portugués, brasileño-portugués. Balón en el medio otra vez para que sea Lameira. Lameira hacia atrás. Ellos la verdad es que no encuentran ahora fisuras en el Getafe. Les toca, toca. Pero es que fíjate la presión que hace el Getafe.
3: Sí,
1: y en cuanto roba el Getafe en esa zona, siempre puede hacer daño.
3: Y fíjate que hoy no está tan junto. ¿Te acuerdas el otro día en Barcelona que estaban en dos franjas, en dos cortes de césped?
1: Sí.
3: Ahora como que el equipo está un poquito más estirado.
1: Me acuerdo en Barcelona 3-0.
3: Ya, claro.
1: Y gracias.
2: Y se están jugando 10 partidos ahora, las 7 menos cuarto, es decir, la mitad del bloque. Y hay marcadores ya, por ejemplo, el Panathinaikos le gana 1-0 al Barak, empatan en Suiza el Lugano y el Estrella Roja de Belgrado a 1, el Riga y el Kairat Almaty también empatan a 1, el Mónaco está ganando en Sofía al Cheska 0-1 y empatan a 1 el Egnatia contra el Midland. El Ajax está jugando en el campo del Hajduk Split. Y de momento empatan a 0 como el Getafe.
1: Aquí estamos en el 35 de partido. La recoge David Soria, que la pone con la mano para Andrés García y este para Gené.

0: intentaba prolongar Yeneta, poner el defensa, aplaude la gente, saque de banda para el Getafe. Que de momento está bien, todo muy controlado, como dice Yené, pero efectivamente Godina hay que tirar la puerta, ¿eh?
1: Sí. O sea, de todas maneras el Getafe ha tenido varios acercamientos, lo que pasa es que el portero creo que no ha parado ninguna todavía, pero ha tenido dos o tres tiros, bueno, bien, uno de Terras que se ha ido alto, otro de que ha dado en la mano de Satriano.
2: No rebusques, ¿no? Que te va a costar, ¿eh?
1: No, el de Satriano.
0: Yo tengo apuntadas dos. Tengo la de Andrés, que Borja no llegó.
1: El de Satriano.
0: Y la de Terrats. La de Satriano y la cuento.
1: Pero bueno, el de Satriano era un tiro a puerta.
0: Sí, pero ha dado la mano y… ¿No? ¿Es eso que dices?
1: Sí, pero no ha sido córner para que habite al portero, pero un tiro en condiciones.
2: Disparos a puerta… La estadística oficial dice que el Getafe 1 y ellos 0, entre los tres palos. Disparos fuera, 5 del Getafe, 3 de ellos.
0: Venga, vamos a por el sexto y que sea dentro. Sí. Ahí está Yené, jugando para sí. Francho Serrano.
1: También te digo, la ocasión más clara ha sido un mano a mano de ellos.
0: De ellos, sí. De un error nuestro.
1: De un error nuestro, sí.
0: Bueno, es que el fútbol, si no hubiera errores, ¿qué pasaría?
1: Hombre, sería muy aburrido, ¿no?
0: No habría fútbol. No tendría sentido. Venga, recta final de la primera parte, balón entre líneas. Ahí estaba Borja Mayoral, viene Versatriano, se anticipa el defensa. Balón que recupera nuevamente en el medio campo. Ahí está otra vez. Perfecto, Udel. Juega Yené. Yené otra vez para Balú. Levanta la cabeza el Capi. Pisa de Férico. El Togoles. Dice, mándela para aquel lado. Toma para la izquierda. La pide Da Vinci. Delante de Filippo Coelho, que es el entrenador del equipo rumano. En el Getafe la ponen arriba. Vamos a ver si recuperamos la pelota en zona defensiva. Balón a círculo central. Ahora sí la recupera Terras, labró para Francho. Francho, qué bien para su compañero en la banda derecha. Viene Andrés García, va a encarar a Andrés. Pita el público, sigue Andrés García, se viene para adentro. La pide Francho Serrano. Espera alguien por el costado derecho, no hay nadie. Tiene que jugar al lado. Vuelve a tocar para Gudel. Se aproxima al Getafe a las inmediaciones del área. ¿Dónde vas? Da Vinci haciendo un cañito.
2: Hay cinco por delante del balón, pero estaban todos parados.
0: Sí.
2: Por eso Francho miraba izquierda y derecha y decía, muy bien, ¿y a quién se la doy? Si no movéis.
0: Todo. Y Da Vinci intentó un caño, le favoreció el rechazo del defensa, saque de banda, la pone en corto, toca para Mario Martín, este le devuelve. Ahí presionaba a Da Vinci y al final el último en tocar fue el onubense, balón para el equipo rumano. Ahí está Telles, la pone con la mano, buscando arriba, pero ellos la verdad es que son flojitos.
1: Ahí va. Cuidado que saca.
0: Cuéntalo.
2: Claro, porque el jugador del Getafe, mira, está intentando meterse ahora dentro del campo, se ha hecho daño fuera y ha ido haciendo la croquetita, dando vueltas.
0: Por delante Gude, ¿eh? Sí, a Mario.
2: Sí, a Mario. Y Mario decía, bueno, me meto dentro para parar el partido.
1: Es que sí, le pega con la cadera en la cara.
3: Vaya golpetazo, ¿eh?
0: Te entra Gude así ni en un entrenamiento.
1: Pero bueno, y a estos que están ahora calientes, hijo, pero tú imagínate, ahora tal y como estás, el trompazo ese no veas.
0: A mí va a ser difícil, ¿verdad, Nacho, que me den un trompazo?
2: Sí, muy difícil. Al partido le falta fútbol ahora, ¿eh? Le falta calidad. Mucha pelea, mucho choque, pero poco más.
0: Sí, es cierto.
3: Bordalás le decía a los suyos que por fuera.
0: Claro, es que yo creo que ahí está la clave, sobre todo en la banda derecha, Delfa, ¿eh? Sí. Yo creo que es donde más daño hacemos. Cuidado que vienen ellos. Otra vez ahí está Al-Halawi, valiendo hacia la derecha, juega para Teles en el medio, peligro, viene la Meira, bien acortado Francho Serrano, se la quita Da Vinci, saque de banda, ahora sí se va cayendo el partido, pero vamos, de una forma espectacular, ¿eh?
1: Bueno, también cansancio, yo creo que los dos equipos firmarían llegar así al descanso, ¿eh? Que no pase nada y ya la segunda parte ya vemos cómo retocamos.
0: Vamos a ver que la lleva Gudel. Construye otra vez el Getafe, balón a despacio, juega Andrés García, cruza divisoria. Va a encarar a su parte, tiene delante a Bancu, ahí está el capitán, se la echa larga, sigue Andrés García, la puede poner, ahí le rebañó abajo el defensa. Se la lleva el capi de los rumanos y pone la directa, aunque ellos enseguida les cuesta muchísimo salir porque se replica muy bien el Getafe.
1: Sí, y Andrés García está haciendo un buen partido, ¿eh?
0: Sí. Además tiene un carril ahí que está aprovechando.
1: Y yo creo que este chico no es lateral, ¿eh? Que lo ha reconvertido Bordalás, pero yo creo que no era lateral él. Yo creo que jugaba más arriba.
0: Yo creo que este chico puede jugar de lo que quiera.
1: Sí, no, la verdad que lo está haciendo muy bien.
0: Y más cuando venga Carvajal, ya tienes un lateral derecho.
1: Sí, ya le puedes poner más arriba.
0: Y a veces tienes que guardarle la espalda a tú. Cuidado que viene Al-Halawi. Viene otra vez el equipo. Ojo a la espalda de Da Vinci. Menos mal que no le vio, ¿eh? Porque entraba solo Teles. Si le llega a ver, podía haber hecho daño. Recupera Mario Martín. Pide calma a Bordalás. Viene Mario, delante justo de José Bordalás, juega atrás.

0: Y vuelta a empezar. Tampoco tiene mucha prisa el Getafe, ¿eh?
1: No, yo creo que lo que te digo, yo creo que ahora tanto. Y ellos, yo creo que igual, ¿eh? Que esperan. Nos vamos hacia al descanso. Que no ha pasado nada y ya veremos a ver cómo encaramos la segunda parte. Pero sobre todo ahora que no te marquen, porque ahora un gol, tanto a favor como en contra, trastoca todo bastante.
0: Sí, sí. Ahí está Satriano. Se vuelve Martín Satriano. Otro cañito. ¿Cuántos has tirado ya en el partido, Martín? ¿Cuántos? Balón que vuelve a jugar otra vez ahí. Dice el colegiado que ha pitado falta.
1: Yo creo que le ha pisado la mano sin querer.
0: Ha parado el partido, ¿eh? Ahí.
1: Uy, le pisa sin querer. Uf.
2: Satriano, sí.
0: La mano que lleva vendada ya.
1: Sí.
0: O sea, que lo mismo ya ha tenido algún encontronazo. Sí. Le ha hecho en la herida. Claro, es que. Le está diciendo que se tiene
1: claro,
0: que salir.
1: Claro, porque ha parado el juego. Al parar el juego tienes que salirse un minuto, claro.
0: La famosa regla esta de me hacen una falta a mí, me tengo que ir yo. Es que no se entiende mucho.
1: ¿Verdad? Sí, es un poco. No, lo que es difícil es entenderla a veces también, ¿eh?
0: No, esta no se
1: porque
0: entiende.
1: A veces nosotros estamos en el banquillo a veces y es como de, pero bueno, se tiene que salir, no se tiene que salir, tiene que entrar.
0: Claro, mira cómo pita la gente. Claro, porque tiene que irse un minuto un jugador al que
1: no, no, han pisado la mano. Por el que ha parado el juego.
0: Sí, pero al que han pisado la mano.
1: Sí, sí, sí.
0: O sea, que ha sido de forma voluntaria.
1: Que en este caso ha sido involuntario, pero es que hay veces que ha sido falta. Y se tiene que salir.
0: Mira, ahí está el hombre esperando que pase el minutito. Es una regla de las, para mí, absurda que tiene este nuevo reglamento. Balón de arriba, ahí está Francho. ¡Francho!
1: Ay, no,
0: pero pégale de primera.
3: Pero
0: pégale de primera, Francho. Yo creo que ha dudado en rematar. O tirar, yo creo que si la toca un poquito, marca gol, porque el balón ha sido espectacular de Terrats, ¿eh?
1: Yo creo que ni él se ha creído el balón que le había puesto ahí, tan
0: ahí,
1: bueno.
0: Ahí con tocarla, salvas la parte.
1: Sí que es verdad que le queda un poco atrás,
3: no
1: que por eso intenta
3: remate,
1: controlar.
3: Pero,
1: claro, le queda un poco atrás.
3: Pero el control tampoco era fácil.
1: Pero si se perfila Nacho para golpear de primeras a la derecha,
3: de
1: le hubiese venido mucho mejor.
3: Sí, ahí abre el cuerpo. Para verla venir de cara y con la derecha
1: con
3: tipo
1: la derecha
3: volea.
1: Puede incluso, no hace falta ni que la apriete. O sea, con tocar interior ya hubiese hecho daño.
0: Qué espectáculo de Ramón Terrats, ¿eh?
1: Sí.
0: Qué pase le ha dado.
3: De un nivel.
0: Además, la ha dado con el exterior, ¿eh? Creo, ¿no? Sí. ¿Con el exterior o con el interior? No, con el interior con rosca.
1: Con rosquita, sí. Pinchadita.
2: Y hace un toque parecido al de Lamín con Fermín ayer. Anteayer.
0: Sí.
2: No igual, pero bueno.
0: Sí, de estos que van suavecito, pero se la pone y dice, toma, remátala, que a mí me da la risa, ¿no? Puede ser, iba a decir la última, ¿no? Estamos ahí, se le va. Es el segundo balón que se vaya en controles, pero bueno. Recupera el Universidad de Craiova, pero viene Yené y dice,
1: bien,
0: tranquilo,
1: Yené,
0: chico, que estoy aquí. Viene Yené, se la toca a Satriano, Satriano de primeras. Uy,
3: ¡qué viaje le pegan!
0: Le cazan y falta.
1: Tarjeta,
0: sí, falta,
1: ¿no?
0: Y va a ser amarilla. Vamos a ver si hay amarilla o no. Protesta.
3: Espera que. Espera, a ver.
1: Si es falta, es tarjeta.
2: Pues el tema es que ellos protestan una anterior que el árbitro no vio.
0: ¿Cuál de Yené?
1: La Yené esta que roba.
3: Pero no hay nada. Pero es una.
1: Roba, bien, ¿no?
3: Roba y Gudel luego choca con el futbolista y no hay nada.
2: Es el oficio de Gudel dándole con el costado en la espalda.
0: Esta ha sido de Samuel Teles que no tiene amarilla.
1: Y para mí en directo.
0: Y es una faltita.
1: Claro, para mí en directo me parece falta de amarilla y a ver si.
3: Y ahora
1: no más,
3: se queda en la mitad de la mitad.
1: Y ahora vamos, y ahora es como de bueno.
0: Bueno, la ha pitado y había perdido la pelota. Nos ha hecho un favor.
1: Sí.
0: Balón que juega Ramón Terrats, entonces en corto, tocando para Satriano. Satriano buscaba a Borja Mayoral. Ahí no ha llegado ahí nuevamente Mario Martín. Se la quita el portero de encima. Saca Popescu ese balón recuperado en el medio campo. La va a luchar Mario Martín. Cuidado entre dos. Se la vuelven a llevar ellos. Ahí está Teles. Jugando hacia la zona izquierda. De primeras para que sea nuevamente Banku. Y luego otra vez construyendo el centro del campo de la Universidad de Craiova. Y ya tenemos prolongación. Un minutito. Bien, ¿no? Correcto.
1: Sí.
0: Tampoco hay que.
1: Tampoco no ha habido muy. Ningún parón ni nada.
0: Viene el balón largo, buscando la zona derecha otra vez para que sea Teles. Intenta irse de Mario Martín, pone el cuerpo Mario, presiona a Da Vinci. Bien, Da Vinci, le cae nuevamente el esférico. Cuidado, peligro, le pegan de abajo. Se marchó por arriba. Le pegó directamente con el pie izquierdo. Ahí estaba Zicaldao. Y el balón se fue arriba. Ellos han tenido pocas, pero las que han tenido son claras.
1: Sí, han sido, sí, sobre todo la del mano a mano. La del mano a mano, uf, menos mal que la ha echado fuera. Pero. Aquí le ganó.

0: Son limitados, pero tienen siempre la obsesión de finalizar.
1: Sí, sí. Al final eso es importante, Nacho, claro, que ellos tienen en la cabeza acabar jugadas, ¿sabes? Sí, sobre todo que no te puedan armar un contraataque.
2: También te digo una cosa, tenía 3 o 4 compañeros en la frontal del área mejor que lo que hago, ¿eh? Sí. Menos mal.
0: El partido está acabado.
3: Sí. Ya dice el colegiado que no daba la más. Se acabó la primera parte aquí en Rumanía. De momento, Universidad Craiova 0, Getafe 0.
0: Hay bronca de la gente que está muy enfadada con el árbitro, porque en el último cuarto de hora le han protestado bastantes situaciones que el árbitro entendía que eran a favor del Getafe. Codina, el partido controlado, pero sin hacer daño.
1: Sí, el partido creo que está controlado, pero como bien dices, no hemos tenido ninguna ocasión, ningún tiro entre los 3 palos que el portero haya tenido que pararla. Y ellos tampoco, pero han tenido una ocasión muy clara, que ha sido un mano a mano, que han tirado fuera. Y bueno, entonces hay que tener cuidado con eso, ¿no? Hay que seguir en esta línea, que está haciéndolo el Getafe muy bien, pero hay que tener cuidado en posibles pérdidas que montan rápido la contra y nos pueden hacer mucho daño.
0: El Geta está llegando con gente arriba, Delfa, a la frontal, pero ahí, atasco.
4: Sí, ahí le está costando porque a veces intentan mucho el pase lateral, la llegada, sobre todo de Andrés García, también alguna posibilidad con Da Vinci, que lo ha intentado. En el medio, cuando aparece Terraz o también Francho, el equipo gana en claridad de juego y luego Borja está batallando todo lo que puede, Satriano también con más voluntad que acierto y bueno, en defensa no estamos pasando grandes apuros, salvo cuando hemos regalado la que ha tenido al Hanlaoui en ese remate que salió un poco alto. Hay que esperar que el Getafe mantenga este nivel físico porque como equipo y como jugadores parece bastante superior a este rival rumano.
0: Echando un vistazo a todo lo que llega al descanso también, el Mónaco gana ya 2-0 en Sofía, el Ceska, el Ajax está perdiendo en Croacia, en Split, con el Hajduk 1-0 y el Riga también empata 1 con el Kairat Almaty, Panathinaikos sigue ganando 1-0. En un instante estamos de vuelta.
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0: Tiempo de descanso en Europa, está empatando a 0 el Getafe en este estreno en su caminar en la Conference, tiene que jugar 6 partidos y ver después cómo queda en esa clasificación general de la primera fase e intentar desde luego meterse en los playoffs. Luego seguimos con ello, pero antes, Miguel Fernández, ordénanos la actualidad del día, ¿cómo viene este jueves?
11: Seguimos con la resaca de la victoria del Madrid en Roma, que sigue sin convencer y que sigue abriendo aún más esa brecha con los árbitros. Vinicius, tras el partido, decía pues que no entiende la sanción.
12: No me acuerdo de un jugador que ha tenido 4 partidos de sanción. He intentado quitar el jugador de delante de mí. La regla es nueva y está tarjeta roja, por eso me he sorprendido tanto, pero no he dicho ninguna palabra malsonante al árbitro para que me dará 4 minutos, pero contra Vini todo es muy fácil porque la gente del otro equipo va a decir que está bien, la prensa va a decir que está bien también.
11: Por cerrar con las decisiones del comité de disciplina, hay que recordar que este decidió el cierre parcial del estadio de Vallecas por un partido, es decir, cierran el fondo desde el que se lanzaron los objetos al terreno de juego y les apercibe de que en caso de reincidencia habrá un cierre total del estadio. Queda eso sí pendiente cómo y cuándo se reanuda el partido contra el Athletic Club de Bilbao. El Atlético de Madrid, por su parte, volvió al trabajo esta mañana pensando ya en el duelo del sábado frente al Español en Cornellá. Lo han hecho sin Johnny Cardoso, que no se ha ejercitado por una indisposición, y ya con el capitán Coque de vuelta, que ha trabajado en solitario en el gimnasio. Y en segunda, mañana arranca la décima jornada con el Lega, que recibe al Córdoba a partir de las 8:30 en Butarque. Los pepineros necesitan remontar el vuelo tras 3 derrotas consecutivas. Escuchamos al técnico Rubén Alves.
13: Si nos caemos, nos caen 4. Por lo tanto, solo queda la segunda opción. Si yo marco, seguir de la misma manera. Si encajo, seguir de la misma manera.
14: ¿Esta vuelta a Butarque lo considera como un factor y que pueda permitir darle la vuelta a esta situación?
13: Como un chute de dopamina.
15: Si el Lega pierde mañana y se dan algunos resultados el finde, se puede acabar en descenso.
13: Hay una frase que he repetido muchas veces. Si mi abuela tuviera ruedas, sería una bicicleta. Es decir, no contemplo ese escenario. He valorado cambiar todos y cada uno de los puestos del 11. Como es lógico, porque no ha funcionado, vuelvo a repetirlo, las 2 últimas semanas, y yo no soy ciego, y creo que nadie lo es. Al final yo soy quien tiene la responsabilidad de hacer que el equipo juegue de una u otra manera, juegue con una u otra confianza y compita de una mejor manera o peor manera. Aquí, a mis hombros.
11: En territorio Madrid al tanto, el Navalcarnero cayó en semifinales de la Copa Federación frente al Recreativo de Huelva en el Colombino. Perdió en la tanda de penaltis tras haber empatado 2-2 en los 120 minutos. Y en baloncesto, tras su triunfo en Milán, el Real Madrid recibe a las 9 al ASVEL Villeurbanne francés en el Palacio. Pedro Martínez sobre los franceses.
16: Es un equipo que juega extremadamente rápido, ¿no? Que busca mucho los tiros de 3 puntos en los primeros segundos de posesión y tiene muchos jugadores con capacidad de anotar y de jugar con ritmo, ¿no? Entonces, bueno, pues hemos de estar, yo creo que va a ser un partido de muchos puntos y de mucho ritmo, porque nosotros pues evidentemente pues también vamos a querer jugar así, pero ellos son un equipo muy peligroso, sobre todo si no defendemos bien la línea de 3.
11: Tenis, Masters 1000 de Shanghái. Alejandro Davidovich ya está en semifinales y sin mucho esfuerzo, la verdad, ya que su rival, el francés De Gea, se retiró tras ir 4-1 en el primer set por una lesión. En semis se verá las caras con el número 1 del mundo, Alexander Zverev. Rafa Jodar, por su parte, busca también esas semifinales y lo hará mañana a las 8:30 de la mañana aquí en España contra el noruego Casper Ruud. El madrileño, que ha jugado 71 partidos esta temporada, dice que se siente fuerte.
17: Estoy sano y creo que eso es lo más importante en el tenis. He estado recuperando muy bien en los días que tenemos aquí, en este Masters 1000. Me siento muy bien y ahora es el momento de descansar y prepararme para el próximo partido porque va a ser muy duro. Estoy muy contento de cómo va esta temporada y este torneo para mí, pero quiero más y seguir empujando.
11: Y cerramos con una noticia más de tenis. David Ferrer dejará la capitanía de la Davis al final de este año. El técnico español dirigirá, eso sí, al equipo en las finales de Bolonia en noviembre y tras ello dejará el cargo, declinando seguir en 2027 a pesar de que tenía contrato.

Mosquito, estamos de nuevo viviendo esa segunda parte del partido del Getafe, que está 0-0 ante la Universidad de Craiova. Recuerden, este sábado tenemos un auténtico fin de semana espectacular. El domingo también con la Liga. A las 2, el Español Atlético de Madrid en esa novena jornada. Más tarde, a las 6:30, el Betis Barcelona con Rafinha y De Jong, que ya empiezan a estar disponibles para Hansi Flick. El domingo a las 9, Real Madrid Sevilla. Y el lunes, Getafe Rayo Vallecano, derbi madrileño, 9 de la noche en el Coliseo, con uno de esos partidos también que están marcados en rojo en la competición liguera. Así que buena situación para vivir un fin de semana deportivo en Liga, que podrán seguir, por supuesto, en la sintonía de Onda Madrid en el partido de la Onda, donde ya queda poquito para esa segunda parte con el empate a cero del Getafe en competición.

0: Europea.
1: Nos vamos a parar en la que ha sido la noticia de la semana, sin duda, en el Getafe, la llegada de Carvajal. Vamos a contactar ya con nuestro coach, con Fernando Garrido. Hola, Fernando, buenas tardes.
2: Hola, Nacho, buenas tardes.
1: Oye, la semana pasada nos propusiste hablar de de vuelta a empezar. Así que, sí. Fíjate, aparece Carvajal y viene al pelo, ¿eh?
2: Sí, sí. Y casi diría que como la película de Garci, volver a empezar, ¿no? Porque para él es una cosa, supongo, que muy parecida. Además, Garci es un gran aficionado al fútbol y un atlético empedernido. Pero bueno, no tiene nada que ver con esto, sino con medir el éxito como algo social, porque el éxito es algo muy subjetivo y, sin embargo, las personas solemos sentenciar cuando hablamos de ello. Y lo voy a explicar por partes. Y tomando precisamente como referencia la vuelta de Carvajal, que es un mítico del fútbol, que tiene 5 Champions, creo, y otros 30 títulos internacionales e internacionales, una pasada, ahora está en el Getafe, y claro, si lo medimos, digamos, desde el punto de vista social, pues un fracaso seguro. No va a tener el mismo sueldo que en el Madrid, no me importa lo que vaya a ganar, pero seguro que es mucho menos, no va a disputar títulos, llega un Getafe que normalmente el objetivo siempre es no descender, entonces, bueno, socialmente podríamos decir que un fracaso total.
1: Ya, pero ya sabes que la ironía en la radio es muy peligrosa porque no se entiende bien, ¿no? Entonces, ¿dónde quieres ir?
2: Bueno, estamos de acuerdo y tienes razón. A ver, si hacemos caso al asunto del éxito como juzgamiento social, la inmensa mayoría de las personas, digamos, el 90% y más, somos unos fracasados, porque ni campeones de Europa ni del mundo, ni hemos tenido un Oscar, una medalla olímpica o un Nobel. Entonces, claro, el éxito es algo, como digo, que se mide en función de muchas cosas, ¿no? Es más, hay personas, por ejemplo, fíjate cómo es esto, que no sabrán quién es Carvajal porque no siguen el fútbol. Y lo afirmo con rotundidad. Y fíjate que el fútbol parece, pero hay gente que no lo sabrá. Entonces, para esa gente, bueno, pues el éxito de Dani, por muy grande que sea, pues será mucho menor que el de, si son seguidores del cine, de Garci o de la literatura de Anne Carson, que acaba de ser nominada como Premio Nobel de Literatura. ¿No?
1: Vale, pero ahora me gustaría saber cómo un futbolista como él, como Carvajal, con su trayectoria y con todos esos títulos y éxitos, vuelve a empezar. ¿Cómo hemos empezado precisamente diciendo hoy?
2: Pues mira, yo siempre comento que los deportistas entienden algunas cuestiones de manera muy rápida, ¿no? Podríamos decirlo de otra forma, que las entienden de manera muy natural. Dani Carvajal, que lleva prácticamente toda su vida en el deporte, entiende que hay algo que está en la raíz de esta maravillosa actividad, que es el juego, ¿no? Que sabes que lo digo mucho. Así que es más que probable que se pierda más que se gane, o que de hecho se pierde más que se gana, pero esa educación intuitiva que ofrece el deporte no se da o no se traslada a la vida educativa en general. Así que la probabilidad de que tengamos cada vez más jóvenes que sientan frustración porque les hemos contado un cuento social sobre el éxito, me temo que va a ser mayor.
1: Oye, amplía un poco esto, que tenemos tiempo todavía hasta que empiece la segunda parte, 30 segundos.
2: Pues mira, encantado. Carvajal sentirá que triunfa si cumple los objetivos que el Getafe le ha marcado, los que sean. Si no los consiguiera, sería un fracaso, en mi opinión, sería una circunstancia aceptable en la vida, porque, oye, cualquier proyecto empresarial, deportivo, lo que sea, puede salir bien o mal. Pero puedo aceptar que si no consigues los objetivos te digan que has fracasado. El hecho de volver a jugar es algo extraordinario. Vivir y trabajar en Madrid, por ejemplo, que es una ciudad dura, es un éxito extraordinario. Sacarse una carrera, conseguir un trabajo, conciliar, dedicar tiempo al ocio, vivir con normalidad, diría casi que es un éxito absoluto. Entonces, hay tantas personas con problemas de salud mental en gran medida cuenta de la enorme presión social que nos oprime, con millones de mensajes que nos llegan en la actualidad por cualquier vía, ¿no? Que nos dicen cómo debemos ser, comer, hacer ejercicio, cómo disfrutar del tiempo libre, qué estudiar, qué leer. De verdad que es de locos. Aunque no me guste la palabra, de verdad es que vamos a terminar así. Y si no ponemos freno a esta mantra irreal o a este mantra irreal y entendemos que cada día sacado adelante con todo esfuerzo es un éxito, y luego están los que consiguen los extraordinarios, como Carvajal, que por cierto no son ni los cientos de ellos que cuentan éxitos a través de las redes sociales, eso que quede claro.
1: Ese es otro submundo. Gracias, Fernando, volvemos a la segunda
2: Nacho.
1: Mitad. Adiós.
2: Adiós.
1: Guijarro, ya tenemos ahí a los futbolistas sobre el campo.
3: Sí, vemos un cambio, veo a Kiko Femenía y ahora la duda es saber si va a jugar por Andrés García, me imagino, ¿no? Codina es el cambio, yo creo que más natural.
4: Sí, yo creo que el sustituido será Andrés García.
3: Ahí lo vamos a ver, sí, ahí lo vamos a ver.
4: A ver.
1: Cambio de lateral derecho, entonces.
4: Sí.
3: Eso parece,
4: pues,
3: ¿no?
4: Pues Andrés estaba haciendo un buen partido. Igual tenía tenido algún problema.
3: Tenía algún toquecito.
4: Sí.
1: No, o sea, por táctico no creo que sea, ¿eh? Sí, se va Andrés García.
3: Sí, sí.
1: Tiene que ser porque haya notado una sobrecarga o algo similar.
3: Seguramente, ¿eh? Seguramente. O algún golpe de los que se ha llevado durante el partido. Pero sorprende, sorprende mucho porque es un jugador...
4: Sí, estaba haciendo un buen partido.
3: Va a arrancar la segunda parte. Ahí está diciendo el colegiado que adelante. Arrancó la segunda mitad en Craiova, en la ciudad rumana, en el estadio Blenenko.
1: No confundir con Cracovia, ¿verdad? Que es lo primero que nos sale, que Cracovia está en Polonia.
3: Y ahí también la Universidad de Cracovia, otro mítico también.
1: Eso es.
3: Y en la Universidad de Craiova.
1: Oye, Craiova, 300.000 habitantes, ciudad universitaria, sí, con mucha vida.
3: Es la séptima ciudad de Rumanía, en volumen. Tiene mucha... La universidad... Bueno, imagínate... No estaría mal verse un fin de semana ahí, ¿no? Tiene que haber buen ambiente, Cody.
4: Ahí sí.
1: Mejor ir ahora que dejarlo para más adelante.
4: Sí, que era frío, ¿no?
1: Claro.
3: Sí, no, y luego cuando no haya curso tampoco, ¿no? Yeah. Por ahora que hay curso y que no hay exámenes todavía.
4: Sí, es que en Rumanía en invierno hace mucho frío, ¿eh?
3: Sí, sí, bueno, sí. ¿Y te preocupa mucho el frío?
1: Sí, se está agobiadísimo.
3: A ti sí, ¿no?
4: A mí el frío sí. No me gusta mucho el frío a mí.
3: Estuve una vez en Bielorrusia, en Minsk, iba la gente en minifalda, las chicas, claro, evidentemente, y había, íbamos por un pasillo en la acera.
4: La nieve, ¿no?
3: Y la nieve nos cubría, era más de 2 metros de nieve. Madre, y habían hecho un pasillo y por ahí iba la gente con sus minifaldas. Yo decía, madre mía. Íbamos todos con guante, gorro, bufanda, doble calcetín, botas.
1: Oye, mientras está jugando el partido y tú estás recordando batallitas, que sepáis que sigue creciendo en los medios, por ejemplo, ahora ya es portada en Marca, la posibilidad de lo de Jadon Sancho y todavía abierto lo de Parejo, pero lo de Sancho, que está buscando equipo,
3: pues
1: crece.
3: Puntazo,
4: no,
3: ¿eh?
4: No es mala esa tampoco, ¿eh?
3: Cuidado que viene el conjunto rumano al área. Quedamos de la pelota, el remate. Ha taponado perfectamente. Ahí está Valiu. Y ojo, el remate otra vez. Ahora por encima de la portería. Pues la ha vuelto a tener Chicaldao. En ese balón en la frontal. Muy fácil. Se la han dejado de cara.
4: Sí, la verdad es que lo ha hecho muy bien el delantero de...
1: Perdón. Perdóname, Cody, completo esto de lo de Sancho. El presidente, de hecho, ahí en el estadio, antes de empezar el partido, ha dicho, como nos hemos quedado sin Uche, estamos hablando con Sancho, al igual que hicimos hace 3 o 4 meses. Parejo también podría ser otra opción. Hay que esperar a la semana que viene a ver si cerramos o no las negociaciones.
0: Dos grandísimos futbolistas, ¿eh? Y don Sancho, no olvidemos, sensación en el Dortmund, ha estado en el Chelsea, en la Aston Villa, el último equipo del Manchester United. Es verdad que ha pasado momentos... irregulares, sí, en estos últimos tiempos, pero si se pone las pilas.
1: Y luego puede ser un fichaje, el Geta, acuérdate de Greenwood, claro. Delfa,
0: sí, sí,
1: el Geta en eso es un equipo recuperador de carreras.
0: Sí, sí, que ahora está en Francia y que tuvo una temporada excelente en el equipo madrileño. Sería un gran fichaje y lo de Parejo, ya decimos, calidad, posiblemente sea el mejor de toda la plantilla si llega. Luego esperemos que también Bordalás sepa encontrar el punto físico.
3: Sí, hombre, a mí te digo una cosa, yo soy aficionado al Getafe, que todos aquí somos aficionados al Getafe, e ilusiona mucho esos nombres, ¿eh? El de Carvajal ya ilusiona. Si te viene Sancho, imagínate. Si te viene Parejo, que además le conoces porque es de la casa,
4: y
3: a jugar la
4: y
3: casa.
4: Y si viene el otro, ya ni te cuento.
3: Y luego,
4: si
3: viendo
4: viene
3: la
4: Sergio, vamos.
3: Y luego viendo la evolución.
4: Pero la de Sergio la habéis dicho antes, pero yo no la he escuchado a nadie.
3: La de Sergio no,
1: no. No, yo no. A esa no le doy credibilidad. No.
4: Por eso te digo.
3: Sergio Ramos. Para la gente. Sergio. O tú, tu colega le llama Sergio, pero la gente le conoce como Sergio Ramos.
1: Bueno, vamos a ver que necesitamos un golito hoy antes de que llegue Sancho.
3: Ahí está jugando Kiko Femenía, lateral del área. Puede meter el centro, la pone. Ahí, blandita, primer palo. Sacó la defensa. Pues era buena, ¿eh? Vamos a ver si tenemos alguna más. Y otra vez volvemos a coger la senda del balón arriba. Ahora tocaba Gudel. Era Mario Martín, balón que ha recuperado nuevamente. Otra vez está Samuel Teles. Se la puede llevar. No, espera. Ellos juegan a cámara lenta. O sea, no
4: sí,
3: tienen ninguna prisa, ¿eh?
4: A ellos, yo creo que a ellos les conviene que el partido no coja mucho ritmo, porque si no el Getafe se estaba metiendo en una buena dinámica y a ellos no les interesa. Les interesa que el partido vaya más tranquilo, creo yo, ¿eh?
3: Balón por la derecha, ahí está Samuel Teles. La pone dentro, ha taponado bien Da Vinci. Saque de banda favorable a la Universidad Craiova. Vuelve a jugar por la banda derecha, otra vez en línea de fondo. Ahí está tocando Chicaldao. Intenta irse línea de fondo. Bien ataponado nuevamente el zaguero. Se la lleva Mario Martín. Taconcito de Mario. Balón para Ives Baló. Y este la entrega nuevamente. Medio campo. Recupera muy arriba. Cuidado peligro. Viene el Hatawi. Tocando otra vez en el medio. Intentando construir ellos. Juegan por la derecha. Ahí está el Capi. Otra vez tocando Banku. Y ahí presiona bien. Juegan hacia atrás. Volviendo a su portero, el Getafe la verdad es que está muy bien plantado, ¿eh? No les deja prácticamente ninguna opción.
4: Sí, y cuando juegan les hace jugar para atrás.
3: Sí. Bueno, otra vez ahí para el delantero, ahí está el Hatawi abriendo hacia el costado derecho la oportunidad de Samuel Telles. Intenta irse otra vez por el costado derecho, cuidado peligro, lateral del área, levanta la cabeza, la pone al punto de penalti, cuidado el peligro, el cabezazo, queda muerta la pelota, la sacó Udel. La saca Udel, cuidado que nos estamos metiendo atrás, viene Francho, Borja Mayoral y se llevan a Borja puesto, saque... O falta favorable al Getafe y amarilla para un jugador del conjunto, concretamente para Joao Lameira, el dorsal número 16. A Borja, ay, estamos viéndole más en el suelo, le ha pegado abajo, ¿eh? Sí, fuerte. Sí. ¿Es amarilla, ay, o no?
4: Sí, sí, sí es amarilla porque él se intenta parar el jugador de los rumanos, pero llega un momento que ya no se puede y se lleva por delante a Borja. Yo no creo que vaya con mala intención, pero es falta y si es falta es tarjeta.
3: ¿Cómo has visto en la primera parte a Borja?
4: Bien, ha tenido ha sido una pena la ocasión esa que tenía para rematar, que le han quitado el balón a última hora y luego se le queda un poquito atrás, pero ha estado bien. Luego ha tenido otra oportunidad que se ha tenido un hora visto, que estaba ahí solo para encarar, pero yo creo que ha estado bien. Tú cuenta que Borja lleva un montón de tiempo sin jugar, tampoco le puedes pedir a la que salga y te meta tres goles.
1: Por lo menos está teniendo mucha movilidad y sí, ya es bastante, ¿eh?
3: Sí, de cara a la confianza del propio jugador también es importante verse titular, jugar un partido en un campo que es bonito, un campo escenario, Europa, es un partido, yo creo, para Borja, lo que pasa es que, claro, también es juego, aunque está llegando el Getafe, no es el típico partido que llegues mucho.
4: No, y que no ha tenido, quitado la ocasión esta que le quita el defensa, que era una ocasión, claro.
3: Borja baja a buscar y está mandando.
4: Viene a por el balón, se mueve, que... A ver, que sí, que ese es su juego, pero en realidad, tal y como está el Getafe planteado, no es él el que tiene que venir a hacer eso.
3: Uh-huh. Balón que vuelve a jugar Gudel, que se ha metido un poquito más atrás. Levanta la cabeza, círculo central, toca para Francho Serrano, ahí está el aragonés. Se apoya en corto en Gené levanta la cabeza, la pone larga al espacio a la derecha para que sea Mario Martín. Vamos a ver, la toca de cara, viene para que sea Ramón Terrats. Aguanta Ramón, entre dos, se va al suelo, dice el colegiado, levántese, que no pasa nada, para mí hubo falta. Pero llega Gené y dice, no os preocupéis, que ya deshago yo el entuerto. Vuelve Gené, corta Gené y se la lleva Gené. Balón para Francho, ahora sí la pone al espacio, a la espalda de la defensa, buscando a Satriano. Sensacional, cruce Estebanovic, porque ese balón llevaba mucho peligro. Va a volver otra vez a sacar de banda el Getafe. Lo hace Kiko Femenía para Francho, Francho para Kiko. Ahí está el alicantino. Domina una vez más el Getafe el campo, ¿eh? Sí, sí. Mueve la pelota de izquierda a derecha, de derecha a izquierda y balón ahora para que sea Da Vinci. Da Vinci con Borja Mayoral. Se va Borja por el costado, intenta la pared con Da Vinci. Da Vinci, ay, se la devuelve. No, a Borja no se la puedes dar en largo porque bastante ha hecho. Y ojo la falta. Uy, uy, uy, uy, uy, que ha habido posible agresión sobre Da Vinci, ¿eh? Posible agresión sobre Da Vinci. Cuidado que se la come Valiu. Se la lleva nuevamente al Hatawi. Dentro del área, el remate. Ha metido las manitas Borja. Mejor dicho, Borja, digo, David Soria.
1: Pero Soria saca rápido.
3: Sí, saca rápido, sí. No, no, se ha levantado ya Da Vinci, pero ha habido ahí como una posible agresión. No sé exactamente lo que ha pasado. Pero cuidadito a ese pequeño error, y es que todas las oportunidades de ellos son por errores nuestros, ¿eh?
4: Sí, y lo más preocupante es que cada ocasión, o sea, cada error que viene nuestro, que ellos aprovechan, acaba en tiro, en disparo.
3: Ellos tiran siempre.
4: Claro. ¿Sí? Entonces, alguna igual nos llevamos un sustito.
3: Viene Baluta en el centro. Tudor Baluta, ese 8 a la espalda, juega hacia atrás. Zona defensiva, ahí está Romanovic. Y este tocando para Lameira. Lameira otra vez en la derecha, ahí el que acaba de ver amarilla, jugando con su paisano, con Teles. La pone al costado izquierdo, cabecita. Vamos a ver quién se la lleva. Viene otra vez en el centro, ahí estaba nuevamente Bayaram. Tuya mía, los rumanos.
1: Aprovecho ahora que no pasa nada, que sepáis que los últimos salarios de Jadon Sancho han estado entre los 15 y 16 millones de euros al año brutos.
4: Nada, eso lo solucionamos rápido.
1: O sea que
4: avalamos Miguel y yo y ya está.
1: O sea que ese es el salario de media plantilla del Getafe.
3: ¿Dónde hay que firmar?
1: O sea, si viene a Getafe, desde luego no va a ser por dinero.
0: Sí, vendría prácticamente gratis en la condición de futbolista. Pues eso, aprovechando.
3: Mira, espera, espera, que viene el Getafe. Ay, qué pena, no llega ese balón. Hay oportunidad. Sí, bueno, yo creo que si viene Delfa es por lo que… Pues mira, a lo mejor ha hablado y se ha acordado de Greenwood y esta gente que dices, oye, pues mira, es un sitio buenísimo, jugando Europa para sí, volver a poner…

0: de juego. Fíjate. Sí,
1: de los dos. El árbitro lo ha dicho, de los dos.
2: Sí, de los dos. Sí.
0: De los dos, de los dos.
2: Además, claro, ¿eh?
1: De los dos. Estáis los dos en fuera de juego.
3: 10 de juego. Pues pasa el tiempo, Codina, y tenemos que tirar a la puerta, ¿eh? No vale solo con dominar y decir qué bien hemos jugado.
2: Sí, no, en la segunda parte sí que es verdad que ellos han salido un poquito mejor y están dominando.
1: Esa
2: sí,
1: yo creo que la amarilla anterior,
2: la de antes, ¿no?
1: Por la que le ha hecho a Da Vinci, ¿no?
3: Oye, sigue perdiendo el Ajax. No, mira, acaba de empatar ahora mismo en Croacia, en Split, contra el Hajduk. 1-1. Está ganando el Mónaco todavía 2-0 en Sofía. El Panathinaikos sigue ganando 1-0 también en casa al Borac. Y alguna cosa más por ahí así de lo que está pasando ahora importante. El Trabzonspor está ganando 1-3 en el campo del Kups Kuopio.
1: Ah, nombrecitos.
3: Yeah. Y el equipo de Andorra está jugando en el estadio del Malvi. Solo pierde 1-0 el andorrano, ¿eh?
2: Sí, el portero del equipo de Andorra jugaba conmigo en el Fuenlabrada.
3: Pues mira, él está en Europa y tú no.
2: No, yo también, aquí.
1: ¿Tú estás en Onda Madrid?
3: Yo lo mismo, tú aquí ni ganas ni pierdes.
1: Cody, ¿cómo lo echas de menos, eh?
2: Hombre, sí, sí lo he hecho. La verdad que sí, que a veces… Hay días que no, ¿eh? Pero por lo general, sí.
1: Esas concentraciones, esos viajes.
2: Los viajes y las concentraciones es lo que, bueno, no echas tanto de menos.
3: Cuidado a Vinci, que la pierde. Otra vez vienen ellos, frontal del área. Peligro que viene el equipo rumano. Bien, ha cortado Gudel, puso el cuerpo y se la lleva a Terrats. Le cazan a Terrats. Cuidado que ellos están empezando a dar pataditas, ¿eh? Ellos están empezando a dar patadas y la pita al árbitro. Muy bien el árbitro, ¿eh?
2: Sí, pero es muy bien, pero para mí tiene que sacar tarjeta.
4: Hombre, lo que pasa es que pita la falta a posteriori de la falta. O sea, cuando ya ha habido protesta, entonces tiene como una especie de pequeño retardo el árbitro para decidir.
2: Pero al final Delfa para la contra.
4: Sí,
2: o sea,
4: sí.
2: Tiene una patada buena, ¿eh?
4: Si era falta clara.
1: La amarilla para el entrenador, yo creo. Para Felipe Coelho. Yo creo que está protestando. A ver, bueno.
4: Sí, estuvo haciendo indicaciones también antes de saltar en la segunda parte a un asistente. Muy indignado.
1: Indicaciones, Delfa, le ha hecho una charla, pero de esta vez le ha comido la oreja. Amarilla para Felipe Coelho. O Coelho, ¿no? ¿Cómo le decimos nosotros? ¿Coelho o Coelho?
2: Para entrenador de ellos.
3: Coelho.
1: Coelho. Bueno, no sé, mi portugués no es. Cuidado, Borja, que no llega. Ese balón cae rebotado hacia la zona derecha. La va a luchar nuevamente Teles. Delante tiene a Mario. La pone larga, larga, larga. Cuidado. Bien, la cabecita de Da Vinci. Viene la ayuda a Gudel. Gudel para que sea Balú. Cuidado, esos balones comprometidos. Volvemos a perderla. Ojo, peligro. En la frontal del área le van a pegar abajo. Soria, gol.
2: No te creo.
1: Nos han metido un gol. Nos ha metido gol al Jalawi. El disparo del palestino sueco le pegó a la izquierda, cogió un poquito descolocado a David Soria y marca la Universidad de Craiova, minuto 58 de juego, 13 de partido, en otro error en salida de balón nuestro, Universidad de Craiova 1, Getafe 0.
3: Las que han tenido ellos han sido siempre regaladas por el Getafe y alguna vez tanto regalo se tenía que pagar, Codina, y se ha pagado.
2: Sí, y lo que decíamos, ¿no? venían de errores nuestros y ellos siempre acaban jugada. Y al final, pues bueno, como bien dice Nacho, pues está acabado. O sea,
3: pero
2: que al final
3: es increíble. Gudel le da un pase al central, que a ver, no es un balón fácil porque viene botando.
2: No, pero es igual. No quiero matar al central, ni mucho menos.
3: El chaval, pero se equivoca.
2: Pero claro, no, si el balón no te viene limpio y tal, tú no puedes jugártela ahí al primer toque a darla así de cualquier manera. Le pegas un pelotazo fuera o la pegas tensa a un lado y perdemos el balón fuera, pero no ahí en el borde del área.
3: Demasiado fácil. Luego el tiro era bueno, porque Soria no ha tenido ninguna opción.
2: No, le pilla ahí como a un poquito a contrapié, imposible para va muy bien pegada,
3: Ha pero entrado Mójica en el Getafe.
2: Sí, se va.
3: Ahora lo vais
2: Vinci,
3: a ver.
2: Seguro, ¿no? Vinci, ¿no?
3: Se coloca allí en el lateral izquierdo.
1: Da Vinci es que no hace un partido entero bueno, El chaval.
2: No, a ver, tampoco creo que haya sido
1: si no estoy diciendo que sea culpa de él, pero que necesita un partido esto que salga con el pecho
2: un partido,
1: ¿sabes?
2: Bueno, que asistencia, tres o cuatro cortes buenos, pocas pérdidas o ninguna pérdida. Pero bueno, pero para mí no estaba haciendo un partido.
1: Sí, pero siempre sale muy retratado, también te lo digo.
2: Sí, a ver, también es un chaval joven. y se le ven más los defectos, por decirlo de alguna manera.
3: Y una cosa que el Getafe tiene que cambiar ahora rápido el chip, porque esto no va de partido eliminatoria, ida y vuelta al 1-0, no es malo, no. El 1-0 te pone con cero puntitos, sí. Aquí tienes que sumar.

0: Sí.
1: O sea, al menos un empate.
0: Pero Nacho, tampoco tenemos en el banquillo nada de ataque, ¿eh?
1: Bueno, pues con los que
0: bueno,
1: hay…
0: Bueno, lo que teníamos ya lo hemos sacado, que era Mojica.
1: Que hay, oye, que hay gente ahí para hacer daño arriba. El problema es que no se está consiguiendo.
0: Sí.
2: Yo creo que equipo tiene de sobra.
1: Están conformando con, bueno, el partido está controlado, hasta que se descontrola.
2: Ahora saque de banda, ha dicho el auxiliar que es para el equipo rumano. Pues va a sacar Mojica. Pues bueno, se ha dicho el auxiliar, había dicho para otro lado. Viene Francho Serrano. Vamos a ver que empieza un nuevo partido. Estamos en el 60-15. Nos queda media hora todavía de la segunda parte. En Onda Madrid con el Getafe en la Conference League. De momento acaba de marcar el equipo rumano. 1-0 para el equipo de la Universidad de Craiova. Y vamos a ver si conseguimos tener alguna. Balón ahí buscando a Satriano. Juegan hacia atrás para su portero. Viene Popescu, se la quita de encima. Balón que sale hacia la zona derecha. La revientan arriba. Vamos a ver quién la baja. Viene Francho. Toca de cabeza, pone Mario Martín, busca a Borja Mayoral, pero recupera nuevamente ellos. La para Baluta, la ponen arriba, otra vez buscando la espalda de la defensa, pero va a llegar Gené. Ahora no es Gené, ahora es
0: Balú.
2: Balú, sí. Que también os digo una cosa, viendo la repetición, también puede haber hecho algo más Gudel de irse hacia arriba, no hacia atrás. Ha tocado de cara, lo ha hecho
0: sí.
2: bien. Pero claro, se la ha dado para la, reviéntala tú, ¿no?
0: Sí, y que el pase tampoco es un pase limpio. El pase va por arriba, no va por abajo.
1: Claro, es que eso, el balón le viene botando
0: claro.
1: al central.
0: Claro, sea, otra cosa es que se la des por abajo. Pues dices, bueno, le puedes reprochar algo más al chaval. A ver, que yo, esto es muy fácil. De aquí sentado todo es muy fácil. Y visto lo que ha pasado, pues
1: sí,
0: dice el chaval.
1: El problema es que intenta controlarla en vez de pegarle un viaje y mandarla al centro.
0: Sí, no, intenta jugarla al primer toque. Sí. Y no es un balón limpio para jugar al primer toque, pero bueno.
3: Es que Gudel se quita el problema, pero genera otro.
0: Sí, pero se lo mete al otro.
2: Cuidado que viene Mojica, pone la directa, viene el Getafe por la banda izquierda. Mario Martín levanta la cabeza, ahí se apoya en corto, tocando para Francho Serrano. Vuelven al costado otra vez para que sea Mojica, puede meter el centro. Viene Mojica, la pone primer palo, hacia Venga. Atrás el remate, la despejan ellos, saque de banda al lado contrario. Hay que meterles el miedo en el cuerpo también a ellos.
0: Sí, ¿eh? Al menos hacer en una ocasión así rápida
1: claro
0: para que ellos…
1: El portero está comodísimo.
2: Si no tiramos, es difícil marcar. Viene Kiko Femenía, la pide Gudel, balón para Gudel, se mete por el costado, línea de fondo, córner, habrá saque de esquina para el conjunto madrileño. A ver si a balón parado tenemos una, fíjate, qué poquito, el segundo córner del partido del Getafe, primero en la segunda parte. Ahí está la jugada de estrategia.
0: Me imagino que sacará Terrats, ¿no?
2: Sí, correcto. Ramón Terrats, 11 a la espalda, se pone la mano en el flequillo, ahí en la cabeza, jugada ensayada. Tiene el mundo del fútbol, mira, otra vez. Está diciendo a todos dónde tiene que colocarse. Viene la jugada ensayada, la juegan en corto. Tocando para Francho, le devuelve directamente. Viene Terrats, aguanta Terrats. Pues al final se perdió toda la opción. Balón atrás para Gené, esto no estaba ensayado seguro. Balón otra vez para Ramón Terrats, le dejan solito. Se la cambia de pierna, la pone con la izquierda. Balón al punto de penalti, ha sacado la defensa. Va a lucharla nuevamente, le cae a Mojica. Aguanta Mojica, vamos a ver lo que hace. Intenta irse por el costado hasta el lateral. Viene Mojica, sigue con el balón controlado. La pisa, ahí está el colombiano, el de Cali. Intenta el quiebro, nada, le cerró todos los espacios. Y saque de puerta para el Universidad de Craiova.
0: Estaba fijando en el balón parado, hacen la jugada en corto y me estaba fijando a ver qué movimientos hacían los jugadores de Getafe, pero estaban muy parados. Por eso yo creo que ha sacado el balón hacia la frontal porque no había ningún...
2: No lo he entendido.
0: No, o igual tenían movimientos pensados, pero los defensas los han bloqueado.
2: Sí. Pues vuelve a sacar otra vez el equipo rumano, la vuelven a perder. Recuperamos muchísimos balones. Pero prácticamente sin hacer daño, sin rascar
0: sí,
2: ahí.
0: Y muy lejos de portería, que al final, si robas cerca de portería, pues rápido puedes montar ahí un ataque rápido, pero estando tan lejos es muy complicado.
2: Viene Gudel por el centro, la pide Borja Mayoral, que se ha venido a buscarla. ¿Dónde va Borja? La pierde Borja, cuidado, zona peligrosa. Viene Tudor, ahí está Baudeluta, intenta meterse hacia arriba, viene para Halagüi. El autor del gol pisa la pelota, le cierran espacio, les cae el rebote, que tiene suerte hasta eso. Balón para Tudor, ahí está nuevamente jugando, cuidado peligro. Vienen ahora por la zona izquierda, tocan el Viveras Bancu, ahí está el capitán. La mete a la frontal del área, intentan la pared. Ellos lo hacen muy fácil, ¿eh?
0: Sí, ellos en la segunda parte han mejorado mucho ellos, ¿eh? La primera parte ha sido bastante igualada, incluso yo diría que mejor para el Getafe que para ellos. Pero en la segunda parte ellos han salido muy bien, ¿eh?
1: El Getafe ha tirado una vez entre los tres palos. Así es una casualidad que ganes, ¿eh?
2: Sí. Así es complicado, sí.
3: Y aparte que le cuesta mucho llegar a la zona realmente donde se decide el partido. Y ellos, como están acostumbrados a hacer muchos goles, llevan 25 en 11 partidos, pues cuando llegan arriba, por lo menos la intención la tienen y saben cómo generar peligro y cómo moverse.
2: Tienen un campito bonito, ¿eh?

0: Chulo, muy bonito.
1: Sí. Balón que juega Yene, minuto 20 de juego, 1-0. Gana el equipo rumano, viene el Getafe buscando el empate. La pide Mario Martín, se da la vuelta Mario, abre más a la izquierda. Para que sea Mojica, va a encarar Mojica a su par. Puede hacer la jugada en solitario, no, prefiere jugar atrás otra vez para Gudel. La pide Francho. Vamos a ver otra vez para Mojica. La idea es consigna clara, ¿no? Sacar ahí para meter centros.
2: Sí.
1: Viene Mojica, se prepara el centro, le cierran espacio al colombiano, la pone dentro, ahora sí.
3: ¡Venga!
1: El balón para Borja. No llega Borja, tampoco Terrás, atrapa al portero.
0: Esa era buena, esa sí que era buena,
1: sí,
0: de verdad.
1: Le cayó a Borja. No se la esperaba, pero no parecía que venía muy lento el balón. Yo creo que lo esperaba,
2: sí,
1: mucho más rápido.
2: Y estaba bien tapado por el defensa del Craiova, ¿eh?
1: Cuidado ellos en la salida de balón al espacio en la banda derecha. La subida de Samuel Teles. Se va otra vez por el costado. Viene al punto de penalti. Ha salido muy centradita ese balón y muy hacia atrás. A recuperar nuevamente. Ahí está el dorsal número 10. Ahí está Bayaram. La vuelve a perder. Y vamos a vuelta a empezar. Corremos mucho y esto no nos conviene, ¿eh? No tenemos control de partido. Vamos de un lado para otro.
2: No.
1: Necesitamos pausa y sobre todo elaborar fútbol.
2: Sí, pero sí, claro, hay que elaborar jugadas, pero yo creo que ahora mismo nos viene mejor a nosotros que a ellos que el partido sea de ida y vuelta, ¿eh? Ahora mismo.
1: Sí.
4: Dice Mojica, no me las deis todas a mí, sí, habría alguna al otro lado.
2: Tiene alguna para el otro lado que yo ya estoy cansado, ¿eh?
0: Sí, pero llevan el campo 10 minutos, ¿eh?
2: Sí, bueno, pero Nacho, si te tiras tres esfuerzos seguidos…
0: Sí, sí, ¿sabes? Es verdad, necesitas ahora un minutito para recuperarte,
2: para recuperar,
0: ¿vale?
2: ¿Eh?
0: Pero…
1: Vuelve a jugar Francho Serrano, otra vez para Gudel. Está tomando mucho protagonismo Gudel y yo no sé si es bueno. Me refiero porque no es el más creativo
0: regular
1: de todos. No es el más creativo de todos. Balón para Mario Martín, viene Mario. A Mario le está moviendo poco. Sí. Y hay que verle un poquito más. Viene Gudel otra vez, todos los balones pasan por Gudel. Recordemos que una de las bajas, entre otras, es Mangala. Balón de Yené, Yené ahí para Terrats. Terrats tampoco participa mucho, juega para Kiko Femenía. Kiko Femenía la pone para Terrats a la espalda. Va a cortar la defensa con solvencia. Y otro balón que recuperan los rumanos saliendo desde atrás. Y lo hacen con velocidad. Vamos a ver, venga, si nos vamos bien. Ahí. Venga, es una buena zona para robar. La viene ahí otra vez Terrats. Aguanta la pelota. La pide Kiko Femenía. Sigue Terrats, sigue Terrats. Se viene para adentro. Busca la frontal. Ahí ya le cerraron espacio. Balón para Mojica. Mojica podía meter al costado, pero dice el colegiado. Oye, el colegiado. Dice el colombiano que no. La pone Gudel. ¿A dónde?
2: Oye,
1: el regalito. El balón para Mario. Le pega arriba. Tranquilo. Satriano arriba.
2: Qué pena.
1: Le pegó Martín Satriano. Pero son jugadas aisladas, ¿eh? No son jugadas…
2: Sí.
1: Bueno, en cambio, Risco. Las filas del… Mira, quita
2: Juan
1: Mario.
2: Mario.
1: Sí.
5: Quita Mario y mete a Risco. Aprovecho entonces el cambio. En un instante estamos de vuelta. Vamos con la publi.
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1: Seguimos en el campo de la Universidad de Craiova. Hay cambios en las filas del equipo rumano. Se marcha Bayaran, entra Matei. Y lo peor de todo es que vamos cayendo por 1-0. El gol que han marcado en el minuto 18 de la segunda parte. en una jugada aislada, un error más del Getafe, y eso que está haciendo buen partido, pero nos está faltando llegar arriba, nos está faltando culminar y nos está faltando tirar a puerta, que en el fútbol es lo más importante.
5: Y ahora Codina apuesta por Risco, jugador del filial del Getafe.

0: Pepe, que se empezó en el Madrid de pequeñito, pero bueno, ya lleva años ya en la cantera del Getafe y le da ahora la alternativa.
1: Sí, y Risco ha jugado ya el año pasado,
0: ha jugado
1: y este año también ha jugado algún partido ya. Y bueno, yo creo que lo que va a buscar es reforzar ahí en el medio del campo. Yo le decía ahora a Miguel, ¿no?, en la publicidad, que me gustaría ver a Terrás un poquito más al medio, no tan echado a la banda, que yo creo que haría un poquito más de daño, ¿no? Pero bueno, a ver, yo creo que ahora lo va a probar con Risco.
2: Mira,
1: esto.
2: Ahí está Terrás, precisamente en el lateral del área. Descarga nuevamente fuera para Kiko Femenía. Se la devuelve otra vez. Ahí está el 11. Juega Ramón Terrats, no le cierran, le cierran por allí, no encuentra espacio, viene Yené, la pone Yené, punto de penalti, saca bien la defensa. Y ojo la salida de Matei, el recién incorporado, ahí está Matei, pone la directa, viene al cruce.
1: Amarilla.
2: ¿A dónde va? Mojica, si había llegado tu compañero, hijo. Mojica mete la espaldita, el cuerpo por detrás del delantero, dice que se ha tirado. Yo creo que sobraba eso porque llegaba... Gudel,
0: tranquilamente, ¿no? Gudel. Sí, sí. Además, estás todavía en campo contrario, no viene a cuento.
1: Sí, le pega manotazo ahí.
2: Bueno. Pues amarilla para Mojica. Mojica que ha salido para meter balones por la banda, ¿eh?
1: Sí.
2: Es para lo que ha salido.
0: Quedan ya menos de 20 minutos, ¿eh?
2: Sí, va pasando el tiempo y no nos está gustando este estreno del Getafe. Nos empezó gustando en la primera parte. Dominio de balón, con presencia en área, pero lo de siempre, sin ocasiones.
0: La segunda parte es bastante sustancial del Getafe.
2: Sí.
1: Ha estado mejor el Craiova.
0: Sin hacer nada, Getafe, ¿eh?
1: Sin hacer tampoco lo que dices, Nacho, sin tampoco proponer demasiado.
2: Vamos a ver aquí, Kiko Femenía la pone arriba. Ahora venía Satriano, tocó el defensa, ahora saque de esquina. No, saque de puerta. Dice el colegiado que saque de puerta. Se queda con cara de don Tancredo Martín Satriano.
0: El asistente no había visto nada, ¿eh? Ha ido corriendo, miraba al árbitro diciendo, por favor, sálvame de esta.
1: Bueno, encima se puede revisar si no era saque de puerta y era córner. Pero, o sea, conociendo a Satriano, o sea, como es, o sea, es que seguro que era saque de puerta, que se le ha ido. Y si encima se hacía el indignado como de que se ha sido córner.
2: No ha protestado mucho, tampoco. Ha puesto una cara como...
1: Sí, pues, ha hecho la mítica de argentino, con los dedos, con el italiano.
2: Sí, muy así de... Pero qué cosa fae, ¿no? Balón que juega Mojica. Vale, ellos ya presionan y nos meten hacia atrás. Cuidado. Tocando Balú. Balú atrás otra vez para Francho. Ese balón comprometido para Soria. Se la va a quitar Soria de encima. Vaya paloncito que la mete a Soria.
1: Sí, sí. Conforme iba llegando, cada vez lo veía más peligroso.
2: Balón que juega Francho, se anticipa el defensa. Es que fallamos pases a un metro, ¿eh?
1: Sí.
2: Viene Risco. Vamos a ver si este sale con algo de frescura. Aunque ellos ya están haciendo, alguno está pidiendo la
0: Uno
2: hora
0: de
2: ya.
0: ellos se ha tirado allí, sí, junto a la banda. Como que se le ha subido el gemelo o el isquio. Bueno, se ha levantado.
2: Venga, Terrás, vamos, Terrás, que es el mejorcito. Se va de uno, se va de dos. La pide Kiko Femenía. Ahora sí para Kiko. Lo vio el defensa. Tardó media hora en dárselo.
0: Sí, pero es que Kiko no le tiraba el desmarque, Cody. No. Estaba Terrat esperando diciendo, bueno, pero muévete, claro, porque si no...
3: Terrat estaba esperando que dejara de estar en fuera de juego, que al final ha sido imposible porque no veía que tenía que moverse hacia...
2: Hay dos caídos.
1: Y de todas maneras, fíjate cómo Terrat, cuando ha cogido el balón por dentro, como crea más peligro.
2: Pero llevamos diciéndolo tú y yo cuántos partidos.
1: Sí.
2: ¿Cuántos partidos hemos dicho que Terrats hace más daño por dentro que por la banda?
0: Sí, lo que pasa es que acordaos que Bordalás no para de repetir que somos el único equipo, dice él, de primera división que no tiene un tío de banda específico.
2: Ya. Bueno, pero tiene de banda y Terrats no es tío de banda.
0: Ya.
2: O sea, es que... Ahí están los cambios en las filas del equipo rumano. Se va el goleador, se va Asad Al-Halawi. Y entra Elisoa. Creo que os interesan mucho los cambios, ¿no?
3: Elisor, cono. Es que se ve poco.
0: Ah. Y Cretu. ¿De Cretu qué sabemos, Codina?
1: Cretu. Yo tengo ni idea.
2: Elisor, aquí está, Elisor. Codina, no es un máster aquí.
1: Yo. Antes, bueno, pero de estas ligas no. Pero antes conocía a todos los jugadores, viéndoles la cara ya sabía quién era cada uno. Ahora ya me cuesta más, ahora tengo que mirar la chuleta, ¿eh?
2: Pero de Getafe dices.
1: No, de Getafe y de la Liga. Bueno, de la Liga y de la Liga inglesa. Antes era muy friki. Ahora ya me cuesta un poco más.
0: 15 minutos para el final. Eso es lo que tiene más unos 4 o 5 que va a añadir el árbitro.
2: Venga, que la tiene Satriano. Para balón para Francho. Francho para Terraz. Terraz puede darse la bienvenida. Ahora sí. Rompemos por la derecha. Línea de fondo. La pone pasada. Segundo palo. Viene Risco. Saque de esquina. El pase era malísimo. El servicio era malísimo.
0: Venga, sí. a ver cómo son por arriba. A ver si son como los defensas de la Roma.
2: Si no, tres correr seguidos y ganas 1-3.
3: Alguno se tiene que disfrazar de Hendrik.
2: Balón que sacan en corto, ni siquiera la cuelgan, ¿eh? Balón de Risco. Ahora otra vez Risco para Francho. Francho, bueno, pues nada, al final la va a colgar Risco. Fácil para la defensa. Esos balones son súper fáciles.
1: Pero pudiéndola colgar desde la frontal del área,
0: o sea,
1: la cuelga de 30 metros más
0: te
1: para
0: matas para forzar un córner y luego el córner lo sacas y vuelves a empezar. Es que no te sientes.
2: Yo creo que la opción es dársela a Mojica, pero si Mojica no tiene espacio, no se la da a nadie. Juega Francho Serrano, otra vez para Mojica, la pide Risco. Viene Mojica, vamos a ver lo que hace, no sabe lo que hacer con el balón. Claro, no sabe lo que hacer, pues se va para atrás. Ahora vuelve a intentar otra vez para que sea nuevamente Risco. La ponen ahí, Borja Mayoral, el balón Satriano.
0: ¡Vamos!
2: ¡La sacó el portero! ¡La sacó Popescu, la hemos tenido! No llegó Borja, le cayó a Satriano, que no sé por qué no ha podido empalarla, aunque sacó el portero, pero seguimos con el peligro. Viene Terraz, le cazan abajo y otra amarilla.
0: Pero la ha sacado de la raya, ¿eh? Estamos hablando de un balón ya que saca el portero de la misma raya de gol.
3: Sí. Y no es fácil, pero él creo que la da con la pierna izquierda y la pelota iba para que con la derecha lo hubiera terminado alojando porque había sitio.
0: Es que el balón se le echa encima, ¿eh? Sí, porque, claro, hay dos de ellos que se tiran, fallan y nada, la pega como puede.
1: Y la pena que encima le caiga a su pierna izquierda. Si le caiga. Si
0: pero es que además el bote es alto, es que no puede. Con el pie es imposible.
1: Por eso, pero por eso te digo, que te caiga tu pierna buena, aún puedes hacer algo de magia, pero.
2: La única ventaja ahí es que ese balón del rebote hubiera ido a una cuadra de estos que te meten. Cuidado con jugar otra vez él. Getafe, balón interior, vuelve a sacar la defensa, el pase de Francho iba por abajo, pero recuperamos muy rápido, se están metiendo atrás, o les estamos metiendo atrás, vamos a ver ahora, nuevamente juega Udel, Udel para Borja Mayoral, abre bien hacia la zona izquierda, de primeras para Alberto Risco, va a encarar Alberto Risco, piquito del área, se prepara el disparo, prefiere jugar atrás, el disparo de Udel y otro córner para el Getafe.
3: Aportando Risco, el pase de antes, sí. La llegada ahora.
2: Sí, Udel sí, tieso bien. También.
0: Uy, sí, bueno, el sóleo. Sí, se echa la mano al gemelo.
1: Sí. Sóleo, gemelo, no sé. Espero que sea gemelo mejor que sóleo, porque como sea sóleo.
0: Está liquidado, sí.
2: 32 de partido. Cuarto córner a favor del Getafe. Tercero de la segunda parte. Viene Mojica. Parte derecha de Popescu. La pone buscando a Terraz. La controla Terraz. ¿Se va al suelo o no pasa nada?
0: No, no lo va a pitar. No hay nada, no hay nada.
2: No va a pitar penalti ahí.
1: El hombro.
2: Se ha hecho daño en el hombro Terraz, ¿eh? Se ha hecho daño en el hombro Terraz en la caída. Pero yo creo que penalti nunca.
0: Nada, nada, nada.
1: Hugo, mano, ¿no?
2: No, falta de Kiko Femenía. Falta de Kiko Femenía, pide algo de calma a Bordalás. Es una pena, la jugada era ensayada, yo creo que para pegarle de primera, lo que pasa es que le vio que le caía. Terraz intentó la jugada y se le echó encima al defensa. Le puso el cuero por delante, pero no solo no hubo falta y mucho menos penalti.
0: Ahora lo que no hay que hacer es faltas, porque eso rompe la continuidad y les viene muy bien a ellos.
2: Sí.
0: Es mejor dejarles que vayan dando pases, intentar quitársela que hacerles una falta.
2: Balón por la derecha de Stavanku. La vuelve a colgar al área. Salta Mojica. Pone la cabecita a Mojica. Cuidado que le cae un jugador. Se mete en el área. Ojo a ellos. Línea de fondo. Le pegan abajo. Lateral de la red. Saque de puerta. Menos mal. Ellos llegan poco, ¿eh? Pero cuando llegan.
1: Hacen daño,
2: madre
1: sí.
2: Mía.
1: Sí, sí.
2: Otra vez Samuel Teles. Ese. Te digo una cosa, ¿eh? Llegan siempre y acaban jugada siempre.
1: Siempre. Sí, sí, sí.
2: Y esta ha sido peligrosa, ¿eh?
1: Lo hace muy bien, ¿eh?
2: Esta ha sido peligrosa. El compañero ha dicho, vete a la, por ahí, hombre. Porque le ha pegado, mira el gesto que hace, diciendo, tampoco era muy difícil meterle el balón ahí.
1: Yo te voy a decir, yo digo, tampoco tenía una opción de pase clara.
2: A veces los futbolistas en los gestos.
3: Estaba llené, además, tapando.
2: No, pero por eso te digo que a veces los futbolistas en los gestos, como diciendo, a ver, me lo ha pasado. Y tiene la repetición ahí cinco tíos por delante. O sea, en fin. Balón para Terraz, otra vez, intenta el quiebro. Ramón está pegadito a banda y yo sigo diciendo lo mismo que Codina. No es su terreno. Hace más daño entre líneas en el medio. Vuelve a recuperar ahí. Bien Kiko Femenía. Se anticipa luego mente la zaga. No la liéis ahora. Jugaron atrás para balón para que sea David Soria. 35 de juego. 1-0 gana la Universidad de Craiova. Estamos en la Conference League. Y va cayendo el Getafe en un partido que creo que podríamos ir ganando si hubiéramos tirado a puerta, Cody.
1: Sí, sí, ¿no? A ver. Al menos un gol podríamos llevar.
2: Mira Borja Mayoral otra vez para que sea otra vez ahí. Buscando Mojica, se mete Risco entre dos. ¿Dónde va Risco? Demasiada gente ahí. Vuelve a recuperar Mojica. La pide Satriano. Balón al área. Vuelve a sacar la defensa. La vuelven a meter dentro. La lucha Borja Mayoral. La saca por encima. Puede haber ahí penalti, hombre. Balón que le cae a Gudel. Le va a pegar Gudel. Le pega de lejos Gudel. ¡Gol! ¡Gol! ¡Qué golazo! ¡Qué golazo! ¡Gol del Getafe! Marca Gudel. Pedíamos penalti sobre Borja. Le cayó al medio del campo. Le pegó un zapatazo que se mete dentro. No la vio el portero, hizo la estatua. Felicitaciones para Gudel. Marca el Getafe en Rumanía. 81 de juego, 36 segunda parte. Marca Gudel. Universidad Craiova 1, Getafe 1.
0: Bueno, pues este gol es muy importante porque permite al Getafe empezar la conferencia, acaba así al menos con un punto y ya con el partido en casa, si lo gana, colocarse en la parte seguro media alta de esa clasificación general en la que de momento están sumando algunos de los importantes. ¿Veis penalti a Borja?
1: Para mí era penalti porque le pega un codazo, pero es igual.
2: Da igual.
0: Ahora, ¿cómo le pega luego de exterior? ¿Cómo se va alejando el balón del portero?
1: Sí,
0: es una tribela, el disparo con los tres dedos hacia afuera, es perfecto.
1: Hace un extraño ahí al portero y muy buen gol. Muy bien el gol y muy buena la decisión de Gudel, ¿no? Que es lo que hacen ellos. En cuanto queda un balón por ahí suelto, acaban jugada.
2: Sí.
1: No, no conceden una segunda posible acción.
2: Entra Boselli.
1: Boselli, sí.
2: Sebastián Boselli ha entrado al campo.
0: Y central.
2: Sí.
3: El gol se ha ido Gudel.
2: No, a lo mejor se ha ido Balú.
3: Pero
2: a ver quién se ha ido. No, pues Balú también está.
1: Sí, están los dos centrales.
2: No, se ha ido yo creo Terrats, ¿Puede ser? ¿Ramón?
1: Igual, sí, que se estaba tocando
2: sí,
1: el hombro.
2: Estaba Terrats, yo creo, bastante ya fastidiado.
1: Sí,
2: cuidado que vienen ellos, cuidado que vienen ellos. Estamos en el 82. Vienen por la derecha, balón dentro del área, el remate. Bien, a las manos de Soria. Atrapa el Cancerbero, balón que recupera el Geta. Pues sí, yo creo que se ha ido Terrats. Ha entrado Sebastián Boselli, ¿no?
1: Sí. Pues Terrats, yo no le veo, por lo menos.
2: Sí, seguro. Sebastián Boselli, el rectángulo de juego, se marchó. Ramón Terrats, que ha hecho buen partido, aunque, como digo, diluido siempre en esa banda. Juega el autor del gol, juega Gudel. Balón en zona defensiva, ¿y ahora qué, Godina?
1: Bueno, yo seguiría. O sea, yo seguiría apretando sin descuidar la zona de atrás, pero iría por el segundo,
0: claro que sí.
2: Mira, Borja es un incordio, siempre está. Viene Gudel, otra vez para Mojica, entra por la derecha, la pide Risco. Prefiere jugar atrás para que sea Gudel otra vez. Aguanta la pelota el 8. Levanta la cabeza y dice, ¿a quién se la doy? A Mojica. La pide Francho. Prefiere jugar hacia atrás. Otra vez para Baliu. Balou tocando ahí nuevamente para Francho Serrano. Pisa la pelota. Dice, venga, vamos a ganar un poquito metro por el centro. Ya todo el Getafe menos Soria en terreno rumano. No la pierdas. Me da cuando se ponen así.
1: Sí, cuando está tan tranquilo, ¿eh? Sí.
2: Vamos a ver ahora qué puede haber oportunidad. Viene Boselli. Boselli juega otra vez para Gudel. Círculo central. Va a cargar el juego por la izquierda del Getafe. La pide Mojica. Y delante tiene a Risco. Balón para Risco. No prefiere jugar entre líneas. Tocando para Borja Mayoral. Qué movilidad tiene Borja Mayoral.
0: Oye, y está aguantando todo el partido. Ofreciéndose, cayendo a banda. Yo creo que es importante esto,
2: Sí. Es importante para él. Y aunque quizá le conocemos más en la faceta goleadora, pero ha hecho un partido tremendo a la hora de ofrecerse, de luchar balones. Como ahora mismo, vuelve a recuperar, ahí está Satriano. ¡Ay! La perdió Satriano. Y recupera nuevamente el conjunto rumano, balón largo. Bien, al cruce la defensa, lo hizo perfectamente.
0: Conviene que Mojica recuerde que es más un defensor que un atacante.
2: Sí. Ahora para el juego del colegiado y protesta al público.
0: Porque es que ellos ahora están entrando por la derecha, por la izquierda, no han entrado ni una vez en la segunda parte.
2: Pues Basteanu y se marcha Zicaldau.
0: Estamos en el 85, pero va a añadir, ha habido muchos cambios en esta segunda mitad, además de dos goles, nos iremos a 4-5 seguro.
2: Sí, pero hay que buscar el segundo, Codina,
1: Sí, sí, yo
2: como
1: creo
2: decía
1: que
2: antes Nacho, esto es un partido de tres puntos como si fuera en Liga,
1: Sí, y que te conviene sacar los tres puntos, o sea, tres puntos hoy aquí, después jugando en casa. Te ponen ahí una parte bastante buena

0: y de cara a mirarte para clasificar para la siguiente ronda. Son 5 partidos, creo, ¿no? 5 partidos son 15 puntos y te pones con 6, ya lo tienes casi, casi hecho para pasar a la siguiente ronda.
1: Cuidado que tiene el lanzamiento de esquina de ellos, parte izquierda de la portería de Soria. El árbitro pone paz. Esto que no se suele decir nunca, ¿no? No, sí, no os agarréis, no es siempre, ¿no? Siempre es el mismo discurso.
0: Y da lo mismo porque hacen lo que quieren.
1: También es verdad. Cuidado, lanzamiento de esquina. Viene cerradito, primer palo. Saca bien por ahí la defensa. Lo hizo Borja Mayoral, ¿eh? En labores defensivas. Balón atrás. Todo el Getafe rezagado atrás.
2: Pensaba que ibas a decir rezando. Rezando está la afición azulona para que esto acabe por lo menos así.
1: Cuidado, cuidado ese balón en la frontal, el remate. Menos mal que metió el cuerpo Balú, porque ese remate era bocajarro. Otro saque de esquina para ellos. Le pegó Romanovic.
2: Visto lo visto, que pite ya,
1: Sí, ¿no? La hora, árbitro la hora, ¿no? Otro córner. Es que ellos, te digo una cosa, llegan poco, pero como hemos dicho durante todo el partido, siempre que llegan, tienen opción.
0: No, y acaban jugada.
1: Viene Matei, le va a pegar con pierna izquierda, saque de esquina, otra vez buscando la frontal del área chica. Cuidado esos cabezazos, directamente dice el colegiado que es córner otra vez. Ahora al lado contrario.
2: Y luego que la parte central de la defensa del Getafe ha dado la impresión todo el partido de estar en el alambre. No te ha transmitido una seguridad así. Están pidiendo mano, por cierto, de un futbolista del Getafe,
1: Sí, pero yo creo que sí.
2: Que saque pronto para que no lo paren.
1: No lo estaba ni mirando. Si le cae la mano. Ojo, lanzamiento de esquina. Otra vez ahí buscando el primer palo. Ha sacado la defensa, el remate. Directamente fuera, menos mal. Siempre acaban jugada, como decimos. Y vuelta a empezar para el Getafe. Estamos en el 87-42 de partido. Empate a uno en Craiova. En esta ciudad universitaria de Rumanía. Vuelve a jugar Jene. Viene en zona defensiva, Gudel ha cogido los balones y ha dicho, todos los balones dámelos a mí.
0: Sí, sí, se ha metido ahí entre centrales.
1: Sí, todos, saca la pelota siempre. Balón por la derecha, muy largo, nada.
2: Nada, no, Boselli no llega.
1: No está para eso no está para eso el central. Eso dásela a Gudel y que la ponga él. No llegó Kiko Femenía. Balón que viene otra vez ahí Bordalás diciendo, venga chicos, aguantar un poquito que este resultado es bueno, pero vamos a por el segundo. La ponen arriba. Controla nuevamente el zaguero y otra vez atrás para Soria. Ahora ellos tampoco presionan tan arriba, claro.
0: No, hombre, tampoco se pueden volver locos. O sea, al final es un poquito como lo del Getafe, ¿no? Sí, vamos a por el segundo, pero tampoco sin descuidarlo de atrás.
1: Balón que juega nuevamente Jene. Jene otra vez para Gudel. Gudel no se complica la vida y la cede al portero. Vuelve para Soria. Y este con su uniforme a lo Codina, rosa, la pone arriba. Jugaba Kiko Femenía. La va a luchar ahí, la buscaba Satriano, no llegó a Boselli, que hizo falta además. Sí, sí. Boselli ha hecho la faltita típica para decir, déjame que vuelva a mi posición.
2: Vamos a llegar al 88.5.
1: Pues a ver cuánto prolongan, cuánto decís vosotros, 4 habéis dicho tú antes o 5, ¿no?
0: Sí, 4 o 5. Yo creo que 5 fácil,
2: En Europa se prolonga menos que en España, eso también es verdad,
1: Pues tampoco, tampoco ha habido ni ha tenido que salir las asistencias, solo son los cambios y los
2: por
1: goles.
2: Eso que
0: dos goles y los cambios.
1: Cuidado que juega Banco, vienen ellos, ha sacado Jene, cae al medio campo, recupera otra vez la Universidad de Craiova, pero vamos a robar la pelota, lo hace Francho, bien para Borja Mayoral, pone la directa a Risco.
0: ¡Ay, qué
1: pena! No se la llevó. Estuvo a punto de llevarse ese balón, pero vino abajo Romanovic y robó la pelota echando la banda. Recupera la pelota el Getafe. 44 de partido, un minuto, Nacho, nos queda. Vamos a ver si…
2: Y Gudel, cada vez que se para el partido, no deja de estirar el gemelo de su pierna derecha.
1: Sí, va a ir al avión y le van a poner ahí 3 kilos de hielo.
0: No, sí, ahora está bien porque el próximo partido es lunes.
1: Lunes, sí, el lunes.
0: El problema es cuando el partido sea domingo. Cuando el partido sea domingo, la recuperación pues va a estar complicado.
1: El próximo lunes, a las 9 de la noche, en el Coliseum, derbi madrileño. Getafe Rayo Vallecano. Ahora la pierde Boselli. El pase buscando a Borja Mayoral. Viene Jené. Jené protege. Jené, por lo menos, lo que ha hecho es incomodar y vuelve a su posición. Cada vez le cuesta más a Jené.
2: Le cuesta volver ya a Jené, sí.
1: Es normal. Si es que se ha pegado una paliza importante. Cuidado que vienen ellos. La intenta colgar. Bien, sale mordida esa pelota. Recupera otra vez el Getafe. Frontal del área. Y se la dan a Jené. El tieso. Viene para Boselli. Boselli para Jené. La pide Kiko Femenía. Y recibe el alicantino, pues poquito, Tres de prolongación.
2: Tres. Pues entonces solo tiene en cuenta los cambios.
1: Creo que el árbitro ha estado bien,
2: Sí, lo ha manejado bien el partido.
1: No hemos hablado mucho del árbitro, o sea que eso es buena señal. Tampoco ha mostrado amarillas, correcto.
0: Yo creo que bien, las amarillas bien mostradas, tanto las nuestras como las de ellos.
1: Sí. Bueno, pues vamos a ver que tenemos alguna. La va a luchar Boselli. Boselli se puede meter. Sigue Boselli. Oh. Le cae a Borja. Viene Kiko Femenía. Vale, rebotado ese balón. Dice el colegiado que hay falta en ataque de Kiko Femenía. Recupera el Universidad de Craiova. Bueno. Pues mientras sea ahí, ¿no?, en su área.
0: Sí, que esté lejos de nuestra portería.
1: Sí, desde aquí a Patricio Moreno diciendo que juntos, juntos. Mientras equipo del Getafe recula hacia atrás, intentando mantener la posición. Ahora puede haber falta. Sí. Uy, estas faltitas no me gustan nada.
0: No, y mira,
1: faltita de Kiko Femenía en la altura del banquillo de ellos, porque esto desde ahí la pueden colgar, ¿eh?
0: Sí, no, yo creo que además los corners que han lanzado iban bien lanzados, ¿eh? Era con buen toque, que no te extrañe que meten el balón ahí al área.
1: Como ruge la afición, ¿eh?
0: Sí.
1: 46 de partido. Van a colgarla desde ahí. Tiene jugada ensayada, ¿no? La pone en primer palo. Da directamente a las manos de Soria. Menos mal que ellos tampoco son en esto muy efectivos. Y Soria, que Soria quiere rapidez, ¿eh?
0: Sí. O sea, al final, ves que tienes posibilidades. Ves que tienes posibilidades de poder marcar.
1: Venga, va a marcar Borja. Ya te lo digo yo.
0: Ojalá.
1: Queda minuto y medio. Menos de un minuto. Ahí está jugando el autor del golazo. Si no lo han visto, no se lo pierdan. El gol de Gudel. Viene Mojica. ¿Dónde va Mojica? ¿Dónde va Mojica? El risco. Le van a robar la pelota. Si es que nos metemos, en vez de centrar el balón al área, nos metemos en un lío. Ahí viene Mojica. Cuidado que tienes una amarilla. Cuidado que tienes una amarilla. Presiona lo justo. Pero la sacan ellos bien. Aguantan. Reculan hacia atrás. Balón para su portero. Este no se complica la vida. Y se la quita de encima.
2: Último minuto.
1: Estamos ya con 40 segundos, nos quedarán. Juega el Getafe. Vamos a ver que tenemos la última. Viene Gené cruzando divisoria. Pone la directa. Busca la punta izquierda. Nada. Ah. Imposible. Se pierde por línea lateral. Saque de banda para los rumanos.
3: Aquí se ha podido acabar el partido, ¿eh?
0: Sí. Yo creo que no.
1: Eso, hemos regalado muchos balones, ¿eh?
0: Sí. Hemos perdido algunos. Si el problema es que algunos de los que hemos perdido, uno nos ha costado un gol y ha habido dos o tres que nos ha podido costar algún que otro gol más.
2: 20 segundos.
1: Juegan ellos hacia atrás, la despejan. Dice el colegiado que hay falta, por tanto,
2: bueno,
1: recuperan.
2: Es una
1: ellos
2: falta, digo, para quien no lo esté viendo, una falta muy lejos, sí, todavía del campo del Getafe.
1: En el
2: por
1: medio
2: suerte.
1: Campo del equipo rumano en la salida, sí, de balón.
0: Se acaba aquí.
1: Faltita que han hecho ahí Kiko Femenía.
2: Se acabó.
1: Que dice el colegiado que.
2: A ver.
1: Sí, yo voy a pitar ya. Yo creo que va a pitar ya. Bueno, pues enseguida escuchamos, efectivamente, ahí está el silbato. Se acabó el partido en Craiova. Un empate que no sé a qué os sabe, pero de momento, primer partido concluido. Universidad de Craiova 1, golazo de Gudel 1.
2: El autor del gol, Gudel, que ahora mismo, con el problema que tiene en el gemelo derecho, no puede ni ir a saludar a los rivales. Está agachado y pensando, uff, esta pierna, la lata que me va a dar. Bueno, pues a mí, Codina, primero tú, ¿a qué te sabe este empate?
0: A ver, hay que ser positivos y el empate no es un mal resultado, es más bien un buen resultado, es fuera de casa, primer partido de Conference. El Getafe tampoco llegaba sobrado de efectivos y ha hecho un buen partido. Sí que es verdad que la segunda parte ha empezado un poquito más espeso, ellos han empezado mejor la segunda parte, se han puesto por delante y luego el Getafe, pues bueno, ha conseguido igualar el partido, incluso ha tenido alguna ocasión más para poder adelantarse. Y yo creo que el partido, si lo miras con sangre fría y tranquilo, es un punto que es justo y que es un buen resultado.
2: Delfa.
4: No, sin tu mejor delantero, que es Unal, con uno que volvía después de mucho tiempo como Borja Mayoral, con André García, que en el descanso no ha entrado para la segunda parte, digo yo que será por algún problema físico, porque era de los más destacados. Pues hasta te puede parecer bien, lo que pasa que yo creo que el Getafe en condiciones normales es un equipo bastante superior a este rival rumano, que bueno, al final consigue el empate con un zambombazo de Gudel desde muy lejos, pero que no ha aprovechado todo lo que podía haber tenido. No sé, el equipo ha estado a medio camino entre lo que parecía que podía conseguir y lo que ha logrado.
2: Los jugadores del Getafe, Guijarro, se han ido a un córner porque allí en la parte alta estaban los 300 que han viajado hasta Rumanía.
1: Y que nunca fallan, efectivamente, siempre están ahí, siempre aplauden, siempre acompañan al equipo. Hoy han sufrido, han disfrutado y sobre todo se han dado un buen paseo por esta ciudad universitaria. Ahora el siguiente partido, el próximo jueves, esto va muy rápido, frente al Lugano en casa. Ahí sí que vital, después del partido del Rayo del lunes.
2: Pues te digo una cosa, el Lugano, que estaba perdiendo con el Estrella Roja, ha remontado, todavía no ha acabado el partido y está 3-2 ganándole al Estrella Roja de Belgrado. O sea que
1: el 84 y el 89.
2: Eso, por eso te digo, es que estaba perdiendo fácil. Bueno, pues ese efectivamente será el próximo rival del Getafe y eso será el estreno del Coliseum en casa. Hago una pausa en instante y contamos más cosas.
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2: Se va completando ya este jueves para los equipos españoles en Europa. Ha terminado también el partido de la Real Sociedad contra el Unión Saint-Gilloise. Fuera ha debutado el equipo donostiarra en la Europa League y ha empatado como el Getafe a 1. Después, ahora a las 9, jugará el Celta de Vigo en casa contra la Juventus de Turín. Partidazo de mucho cartel. Hay una cosa que me preocupa, Codina, Delfa, Guijarro en el Getafe, es que Andrés García no ha podido acabar el partido. Gudel, ya hemos contado cómo estaba. Llené en los últimos minutos, ya no podía volver. Un Getafe que ha tenido que poner de central al chico Abalu. Ha tenido luego que tirar de Risco, de otro jugador del Getafe B. Cuando nos metamos dentro de un par de semanas o tres y esto vaya sucediéndose uno tras otro, físicamente, con la plantilla como es, ya veremos, porque es el primer día y fijaos cómo han acabado de justos y algunos ni siquiera han podido acabar.
1: Bueno, cuando venga Sancho Parejo, bueno, que esto no puede jugar, ¿no? Carvajal no puede jugar, ¿no?
2: No. Bueno, al menos podrán jugar los domingos.
1: Sí. Bueno, lo de Andrés me preocupa porque ha sido un jugador que ha dado muy buen nivel en la primera parte. Bueno, esto, el efecto Carvajal, ¿no? Jugará de lateral derecho. De todas maneras, ahí tiene opciones. Ahí no me preocupa mucho, quizá, porque son jugadores con los que confía Bordalás en la banda derecha. Ahora con Carvajal tiene a Kiko Femenía, tiene a Andrés. Yo creo que son importantes. La banda izquierda es la que está un poco más coja, porque tiene a Mojica y todavía no acaba de arrancar Da Vinci. Pero sí preocupa sobre todo el centro del campo, ¿no? El centro del campo físico. Satriano arriba
3: Borja sí. Me ha gustado en el día de hoy, sobre todo el trabajo y aguantar una hora entera, o sea, todo el partido entero, creo que es muy, muy positivo. Pero sí es cierto que hay que reforzar esta plantilla, y si vienen jugadores de esta calidad y se recuperan, porque hoy no estaba Mangala, hoy no estaba Iván Azón, había jugadores que no estaban hoy.
4: Tampoco
3: Zahid Romero.
4: Y claro, la de Unal, la baja de Unal es muy importante. Sí. Yo es que creo que lo que pasa con este Getafe también es que tiene Bordalás que andar cambiando el once con mucha frecuencia, lógicamente por estas circunstancias, porque el equipo está en algunas posiciones muy al límite, y luego hay que hacer tantos partidos, tanta continuidad, que esta plantilla se queda bastante cortita con jugadores. Además, el caso de Borja hoy, que viene de lesión, Satriano también volvió con algún problema en la rodilla de sus partidos internacionales, y anda el equipo pues ahí, ¿no?, cogido con alfileres para que no haya circunstancias que agraven más la situación. A ver cómo termina Gudel después de cómo les he visto hoy, aparte de marcando un golazo, evidentemente atravesando un momento difícil en el tramo final de partido.
9: Sí, bueno, yo creo que cuando juegas tres competiciones, sabes que te arriesgas a esto, y yo creo que Bordalás a lo mejor hoy ha jugado con lo que tenía, por supuesto, pero en otros partidos, cuando tenga la plantilla prácticamente recuperada o estén casi todos, va a hacer rotaciones y no va a jugar siempre con lo mismo, porque si no es que va a llegar muy justito a diciembre.
4: Sí, estamos viendo un equipo que en el medio campo quizás le cuesta mandar en los partidos, y le cuesta sobre todo tener ese potencial. Yo le he visto hoy con mucho valor en su juego por bandas, cuando estaba Andrés primero, luego el Mojica en los primeros minutos, luego le han tapado bastante, pero por el medio campo, no sé, no acaba de coger nadie sí. El mando.
3: Yo creo que volvemos a lo de siempre, y sé que nos repetimos, ¿no? Creo que Terrats es un jugador más para estar más al medio, y luego hay que exigir un poco más a determinados jugadores. Por ejemplo, hoy a Mario Martín prácticamente no lo he visto. Yo creo que Mario Martín ha estado muy diluido también, pegado a banda, ¿no? No ha estado donde debe estar.
9: Sí, y también que estamos acostumbrados a tener en medio campo a Luis Milla y a Arambarri, claro. Y eso se nota, pues no tenemos esos jugadores. Tenemos jugadores que son muy buenos, pero no hacen la función que hacían tanto Luis como Mauro Arambarri. Entonces, pues bueno, hay que acostumbrarse a eso. Y yo sigo pensando, a ver, el entrenador es el que mejor los conoce, pero a mí me gusta mucho más, por los jugadores que tiene y por los jugadores con los que rodea a Terrats, me gustaría más verle en medio, porque yo creo que es el que más calidad tiene de todos para sacar el balón y para distribuir el juego.
2: Te dirá Bordalás, no te preocupes, en cuanto que me traigan un tío de banda, yo quito a Terrats de ahí. Porque es verdad que con Gudel han ganado mucho peso ahí por delante de los centrales, jugador de mucha experiencia, físicamente un tipo que va muy bien al choque, es agresivo, pero falta a su lado uno que maneje el partido, porque Franchu, otra cosa igual. El chico Francho, el ex del Zaragoza, empieza los partidos con una vitalidad tremenda, ¿verdad? Llega a todas, va de banda a banda, se ofrece, participa en todas las jugadas, y luego se va apagando físicamente. Fijaos que hoy en el tramo final, cuando el Getafe tenía que buscar el empate, Francho no estaba.
4: Sí, no encuentra el sitio, además. Yo creo que es un jugador que tiene que terminar de convencerse o convencerle Bordalás del poder y del mando que tiene que tener en el partido. Y acaba diluido, y lo que dices, perdiéndose ahí en un casi nada que nos deja un poco frío, porque es un jugador con condiciones.
2: Así es. Bueno, ahora hay que ver cómo evoluciona este Getafe también en la Liga, Codina, porque tú lo decías antes, la Liga es la que tiene que preocupar, Europa es lo que tiene que divertir.
9: Sí, a ver, vamos a ver cómo llegamos al lunes. Espero que hayamos recuperado jugadores que hoy no hayan podido estar, y que los que hayan acabado hoy tocados no sea nada grave y puedan estar. Y bueno, y a ver si el Liga, pues bueno, al menos cuenta con un equipo para hacer, o sea, unos jugadores para poder hacer un once competitivo y poder plantearle cara al Rayo, que yo creo que el partido del lunes contra el Rayo va a ser un partido bastante difícil, ¿eh?
2: Voy con los marcadores que ya han terminado en esta Conference. Gent 1, Arus 0. Muchos equipos no te van a sonar, pero otros sí. Por ejemplo, el Panathinaikos, que ha ganado 2-1 en casa al Borac. El Lugano, próximo rival del Getafe, ha terminado venciendo al Estrella Roja de Belgrado 3-2. El Trabzonspor turco, otro de los importantes, ha ganado fuera en el estadio del Kuopio 4-2. El Riga ha empatado en casa con el Kairat Almaty a 1. Kairat Almaty, que la temporada pasada estaba jugando Champions. El Chesca de Sofía ha perdido en casa 1-2 con el Mónaco.

0: el Malvi ha ganado 2-0 al Inter Escaldes, al modesto equipo de Andorra, y el Egnati ha empatado a 1 con el Midland. ¿Importantes que van a jugar ahora? Pues mira, por cierto, el Ajax está a punto, es que ese partido ha empezado más tarde y todavía no ha terminado. Está a punto de perder el Ajax, que va a ser el último rival del Getafe, 2-1 en el campo del Hajduk Split. También ahora juega el Atalanta, otro de los candidatos a llevarse esta Conference. Recibe al Pafos, el Friburgo recibe al Jablonec, el Twente holandés recibe al Thun, así nombres de los que pueden sonarle a cualquiera. O otro partido que podía ser de Europa League perfectamente, Copenhague, que recibe al Braga portugués. Hombre, hay un ramilletito así como de 10 equipos que suenan más a la antigua Copa de la UEFA, ¿verdad? O a la Recopa, que a una competición nueva, la Conference.
1: Sí, lo que pasa es que yo creo que al final todo dependerá de cómo esté el Getafe. Uh-huh. Porque sí es cierto que los rivales no tienen mucho nombre, pero como decía Luis Aragonés, el más tonto te hace un reloj, ¿no? Como decía Luis Aragonés, te lo desmonta, le faltan piezas y encima funciona, ¿no? Y además funciona. Pues yo creo que ese es el problema que hay ahora mismo, sobre todo viendo cómo he visto al Getafe. Yo tengo esperanza, ¿eh? Tengo esperanza porque veo a un equipo que puede tener jugadores que van a ir creciendo a lo largo de la temporada, se van a recuperar efectivos, que hoy había bastantes bajas, y ahí dependerá del nivel que dé el Getafe fuera de casa y sobre todo en casa, que hay que amarrar todos los partidos, si realmente va a tener recorrido o no en esta Conference League, independientemente de los rivales. Esa es la sensación que me queda a mí. No, ¿los rivales son asequibles? Sí, ya lo vimos el año pasado, el Rayo, haciéndolo bien, te metes en la final.
2: Sí. Y que después, que yo creo que va a ser una competición que va a estar muy igualada. O sea, yo creo que ninguno de los equipos va a hacer, creo, igual digo esto y después hacen dos o tres 15 puntos, pero yo creo que ninguno va a hacer los 15 puntos y que va a ser muy igualada y que hasta la última jornada va a haber opciones de meterse directo o de jugar la previa de los cruces.
0: Siguen insistiendo los medios con las declaraciones de Ángel Torres antes del partido en Movistar Plus. Ha dicho que están en conversaciones con Jadon Sancho porque es un jugador que quiere Bordalás.
1: Bordalás y media.
2: Claro, y yo también lo quiero.
3: No, pero cuando el presidente empieza a decir nombres así de una manera tan clara, claro, es porque evidentemente tiene ya el camino un poco allanado, que no será fácil. Y si también ha mencionado a Parejo, pues lo mismo.
1: Tú conoces a Ángel Torres y si habla y da un nombre…
2: Es que ha hablado con él, seguro.
1: Es que ya está,
0: bueno,
1: ya
0: con él. Verdad que el otro día primero dijo Carvajal, ya ha pasado el reconocimiento, viene ahora. Al día siguiente, como se había enredado lo de la Liga, dijo, pero ¿quién os ha dicho eso? Si yo no he dicho nada de eso, ¿de qué
2: broma,
0: me estáis
2: era
0: hablando?
2: Broma.
0: Era una broma.
1: ¿Pero dónde,
0: y
1: dónde,
0: que me quedé,
1: pero
0: con
1: dónde está Carvajal?
0: En el Getafe, claro. Por eso digo que él cuenta las cosas siempre a su manera, pero es evidente que se están moviendo
1: como,
0: para
1: no saberlos, ya ha puesto la pasta.
0: Claro, ha puesto el aval. Sí, la pasta la va a poner el Getafe, pero el
1: bueno,
0: aval,
1: sí, el aval. Sí,
0: sin
1: sí,
0: aval
1: sí.
0: No había fichaje. En el caso de Sancho, lo mismo. No hay que pagar ninguna prima de fichaje porque llega gratis, pero es un gratis relativo, porque es un tipo caro y que aquí no va a jugar por medio millón de euros.
3: Sí, evidentemente también tendrá todo el bagaje que lleva de asunto de publicidad, de marketing, todo lo que arrastra cualquier jugador de este tipo y también es una estrella con 26 años apenas, ¿eh?
0: Sí,
3: es que es jovencísimo. Fíjate que ha salido
0: sin equipo, sí. Era un jugador caro, ¿eh? También es verdad, ¿eh? O sea que y el United se lo ha quitado de en medio, entre otras cosas, porque el United tenía que cambiar el equipo, no podía seguir, y ya vemos que tampoco le va a lucir mucho, pero
3: nos ha faltado
0: tenía que intentar cosas.
3: El Getafe para el pleno de victorias de los madrileños en Europa en esta semana. Ya hay 11 de la Champions ideal de la competición de esta semana, y es curioso, pero solo está Lamine Yamal de los equipos españoles. Pokatilov del Sabah de portero, Esbobol del Bodo Glimt, Chabot del Stuttgart, Falchener del Viking, Maxi Araujo del Sporting, Yamal del Barça, Vitinha del PSG, Manzambi del Aston Villa, Barcola del PSG y Tresoldi del Brujas con Kane del Bayern.
0: A ver, tampoco del Atleti estuvo bien Barrios, pero ninguno hizo un partido deslumbrante y del Madrid mejor no lo comentamos.
3: Porque tuvieron ratitos, algunos, sí, ratitos. Pero,
0: sí,
3: pero
0: los poco. Últimos 10 minutos.
3: Pero del Barça sí hubo varios destacados, ¿eh? Sí, Pedri hizo buen partido y demás.
0: Pero sobre todo Lamine, claro que estuvo.
3: Sí, Lamine estuvo de dibujos animados.
0: Espectacular. ¿Hace tiempo que no vas a ver las obras del estadio, Codina? ¿Que no pasas por ahí?
2: No, estuve el fin de estuve que fui a llevar a Luca. Ajá.

0: Y pero claro, lo vi por fuera, pero vamos, yo espero que al menos lo nuestro esté tapado, porque si no, no vamos a poner finos en
1: Fíjate,
0: invierno.
1: Nacho, que creo que ha venido muy bien este parón, porque los conciertos de Shakira hubieran colisionado con partidos de Getafe en cuanto a cómo llegar, por la
0: Sí.
1: dificultad que ha habido de acceso a las zonas próximas a donde estaba todo lo que tenía montado la colombiana.
2: Pero la obra va bien, ¿eh? Va muy
1: Sí.
2: bien y está avanzando rápido, se está empezando ya a colocar cubierta.
0: Vale,
2: O sea que
0: va a quedar
3: va a quedar un
0: espectacular.
3: campazo, ¿eh?
2: Va a
0: Se va a
2: quedar muy
0: quedar,
2: chulo.
0: vamos.
2: Muy chulo.
3: Está muy bonito, sí, está
2: Muy
3: muy bonito.
2: chulo. ¿Algo más, Codina, Guijarro?
0: No, a ver el lunes si lo que te digo, ¿no? A ver si el lunes podemos hacer un buen partido y ganar al Rayo y sumar 3 puntitos, que en Liga tampoco estamos muy allá. Ya estamos viendo que esta Liga vuelve a ser muy competitiva y hay que empezar a sumar, que si no luego.
3: Yo confío en el Getafe, ¿eh? Y viendo las bajas, como decía antes, el Faunal, Mangala, Iván Azón, va a llegar Carvajal. Yo tengo confianza en este grupo de jugadores y especialmente en Bordalás. Así que de momento ahora centrarse en la liga. Próximo lunes, 9 de la noche, lo contaremos aquí en Onda Madrid, este Rayo Getafe.
2: Gracias a los
3: Getafe Rayo,
2: dos.
3: mejor dicho.
2: Getafe Rayo, eso es. Gracias a los dos. El lunes
3: Un
2: lo
3: abrazo.
2: contamos.
0: Un abrazo, buenas noches.
2: Vuelvo a pedirle a Miguel Fernández que nos haga un resumen para ir cerrando, un resumen de la actualidad del día que viene así, Miguel.
4: Seguimos con la resaca de la victoria del Madrid en Roma, que sigue sin convencer y que sigue abriendo aún más esa brecha con los árbitros. Vinicius, tras el partido, decía pues que no entiende la sanción.
5: No me acuerdo de un jugador que ha tenido 4 partidos de sanción. He intentado quitar el jugador de delante de mí. La regla es nueva y está tarjeta roja, por eso me he sorprendido tanto, pero no he dicho ninguna palabra malsonante al árbitro para que me dara 4 minutos, pero contra Vini todo es muy fácil porque la gente del otro equipo va a decir que está bien, la prensa va a decir que está bien también.
4: Por cerrar con las decisiones del comité de disciplina, hay que recordar que este decidió el cierre parcial del estadio de Vallecas por un partido, es decir, cierran el fondo desde el que se lanzaron los objetos al terreno de juego y les apercibe de que en caso de reincidencia habrá un cierre total del estadio. Queda eso sí pendiente cómo y cuándo se reanuda el partido contra el Athletic Club de Bilbao. El Atlético de Madrid, por su parte, volvió al trabajo esta mañana pensando ya en el duelo del sábado frente al Español en Cornellá. Lo han hecho sin Johnny Cardoso, que no se ha ejercitado por una indisposición, y ya con el capitán Coque de vuelta, que ha trabajado en solitario en el gimnasio. Y en segunda, mañana arranca la 10ª jornada con el Lega, que recibe al Córdoba a partir de las 8:30 en Butarque. Los pepineros necesitan remontar el vuelo tras 3 derrotas consecutivas. Escuchamos al técnico Rubén Alves.
6: Si nos caemos, nos caen 4. Por lo tanto, solo queda la segunda opción. Si yo marco, seguir de la misma manera. Si encajo, seguir de la misma manera.
7: ¿Esta vuelta a Butarque que lo considera como un factor y que pueda permitir darle la vuelta a esta situación?
6: Como un chute de dopamina.
8: Si el Lega pierde mañana y se dan algunos resultados el finde, se puede acabar en descenso.
6: Hay una frase que he repetido muchas veces: si mi abuela tuviera ruedas, sería una bicicleta. Es decir, no contemplo ese escenario. He valorado cambiar todos y cada uno de los puestos del 11. Como es lógico, porque no ha funcionado, vuelvo a repetirlo, las 2 últimas semanas, y yo no soy ciego, y creo que nadie lo es. Al final, yo soy quien tiene la responsabilidad de hacer que el equipo juegue de una u otra manera, juegue con una u otra confianza y compita de una mejor manera o peor manera. Aquí, a mis hombros.
4: En territorio Madrid al tanto, el Navalcarnero cayó en semifinales de la Copa Federación frente al Recreativo de Huelva en el Colombino. Perdió en la tanda de penaltis tras haber empatado 2-2 en los 120 minutos. Y en baloncesto, tras su triunfo en Milán, el Real Madrid recibe a las 9 al ASVEL Villeurbanne francés en el Palacio. Pedro Martínez sobre los franceses.
9: Es un equipo que juega extremadamente rápido, ¿no? Que busca mucho los tiros de 3 puntos en los primeros segundos de posesión y tiene muchos jugadores con capacidad de anotar y de jugar con ritmo, ¿no? Entonces, bueno, pues hemos de estar, yo creo que va a ser un partido de muchos puntos y de mucho ritmo, porque nosotros, pues evidentemente, pues también vamos a querer jugar así, pero ellos son un equipo muy peligroso, sobre todo si no defendemos bien la línea de tres.
4: Tenis, Masters 1000 de Shanghái. Alejandro Davidovich ya está en semifinales y sin mucho esfuerzo, la verdad, ya que su rival, el francés De Gea, se retiró tras ir 4-1 en el primer set por una lesión. En semis se verá las caras con el número uno del mundo, Alexander Zverev. Rafa Jodar, por su parte, busca también esas semifinales y lo hará mañana a las 8:30 de la mañana aquí en España contra el noruego Casper Ruud. El madrileño, que ha jugado 71 partidos esta temporada, dice que se siente fuerte. Estoy sano y creo que eso es lo más importante en el tenis. He estado recuperando muy bien en los días que tenemos aquí en este Masters 1000. Me siento muy bien y ahora es el momento de descansar y prepararme para el próximo partido porque va a ser

0: que tenía contrato.
1: Bueno, ¿qué va? Es lo siguiente que va a pasar en deportes en nuestra comunidad. Pues la cita de las 9, dentro de 2 minutos, el Real Madrid vuelve a jugar partido de Euroliga en el Palacio de los Deportes, recibe al Lyon Villeurbanne, así es. Y luego mañana, atención, porque el Leganés tiene partido de Liga, el Leganés recibe al Córdoba a las 8:30, te lo vamos a contar en directo en Onda Madrid, un Leganés que necesita ganar porque lleva 3 derrotas seguidas, el Córdoba está todavía un poquito peor. Y a la vez también te contaremos mañana el Alcorcón Huesca, la agrupación deportiva Alcorcón, que está ilusionando en la primera ref y que sueña con volver a su sitio, a la segunda. Eso ya será mañana. Ahora llega la información general aquí. Buenas noches.

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0: ¿Qué tal? Muy buenas noches, bienvenidos a Onda Madrid, bienvenidos al Enfoque y a la actualidad de este jueves 15 de octubre. Buenas noches, porque ya saben, nos ha precedido el deporte, el empate a uno que finalmente ha conseguido arrancar a domicilio el Getafe, el otro equipo español que jugaba a esa hora, Real Sociedad, empate a uno, ahora está por comenzar Juventus-Celta de Vigo, muy buen partido también. Pero este es un día que subraya lo que nos temíamos. La Junta Electoral Central va a tener trabajo, se lo decíamos hace una semana. Va a tener mucho trabajo de aquí al 29 de noviembre. Y ya veremos si días después, ya veremos. El caso es que lo que parecía un mitin más que una intervención presidencial de Pedro Sánchez el pasado 6 de octubre, pues resulta que sí, que fue un mitin. Al menos a ojos de la Junta Electoral Central, que abre expediente y se enfrenta al presidente a posible sanción económica, 3.000 euros. Vaya, es la séptima vez que le abren expediente, con lo cual tampoco se le ve muy preocupado a Pedro Sánchez ni por el expediente ni por el dinero. Entonces, en su momento, ese 6 de octubre, habló de vivienda. Hoy también lo ha hecho, pero no de las que venden los fondos buitre, sino el marido de la portavoz del PSOE. Y no ha hablado de los desahucios supuestamente firmados por Óscar López, un desahucio en concreto. La crónica es de Chema Moreno.
2: La polémica de la vivienda vuelve a salpicar al PSOE. Hoy Artículo 14 publica que el ministro Óscar López ordenó en enero como máximo responsable de Muface el desahucio de un inquilino en la calle Alcalde Sainz de Baranda, justo enfrente de donde vivía Mari Carmen Abascal. Según este medio, la madre del inquilino firmó el contrato de alquiler en 1988 con la mutua y tras su muerte en 2025 su hijo solicitó la subrogación, pero solo se le permitió hacerlo hasta febrero de este año. El recurso para impugnar la fecha de finalización fue desestimado en una resolución firmada por el ministro para la Función Pública alegando que no tenía derecho a esa subrogación de

0: manera permanente e instando al desalojo, que aún no se ha producido. Óscar López ha rechazado en su cuenta de X haber firmado ningún desahucio y ha pedido la rectificación del medio, todo ello tras la polémica por los negocios inmobiliarios de Sergi Vélez, la pareja de Montse Mínguez. El presidente Pedro Sánchez ha defendido a la portavoz socialista.
1: En fin, yo desconozco cuáles son las actividades profesionales de la pareja. A mí me sorprende mucho que el Partido Popular e incluso la señora Ayuso, con todo lo que hemos escuchado sobre su aticazo, diga que está dispuesto a abrir un debate sobre la vivienda en nuestro país. Bienvenido a ese debate.
0: Un debate político que sigue abierto.
2: El asunto ha compartido orden del día con la educación en el Pleno de la Asamblea, donde ha habido también confrontación con vista siempre a la cita electoral del 29N, Pepe Frutos.
3: Agrio enfrentamiento entre la presidenta y la portavoz de Más Madrid por las movilizaciones por la vivienda o la educación. Madrid está patas arriba por culpa de Ayuso, dice Manuela Bergerot. La presidenta responsabiliza a la izquierda y su guerra civilismo.
4: Cada vez hay más gente que ha dicho basta, que ha dicho hasta aquí. Madrid está a punto de reventar, desde la vivienda hasta la educación, que ayer comenzó una huelga. Sí, ustedes tienen reventadas las escuelas infantiles, reventadas las aulas de bachillerato.
5: Que tengo Madrid patas arriba. Si desde que se han convocado las elecciones está España entera desastrada aún más, porque necesitan llevarnos al choque, a la ruptura y al guerra civilismo.
3: La corrupción, tema del pasaje más agrio en el cara a cara con la socialista Mar Espinar.
6: Su pareja y su socio van a ir para adelante por llevarse 4,5 millones de quirón, de esos 7.000 que le paga usted. ¿Sabe quién va a ser la siguiente en ir para adelante? Mira aquí, señora Ayuso, usted, tenga decencia, dimita, anda.
5: Su portavoz del Partido Socialista Nacional, cuyo novio, también tiene un novio, si somos novios, somos todos novios, 30 pisos, que tiene más patrimonio que Jeff Bezos, con yates, con dinero metido en Panamá, sin declarar hacienda. Pero qué cara dura tienen ustedes.
3: Y con Isabel Pérez Moñino de Vox, entendimiento contra Sánchez.
7: Tenemos que tener claro que Pedro Sánchez está dispuesto a hacer cualquier cosa, para mantenerse en el poder. Y les vuelvo a pedir, señorías del Partido Popular, que no cometan los errores que cometieron en las elecciones generales de 2023.
5: Yo creo que los errores vinieron por parte de todos. Si no, no estaríamos en esta. Lo bueno es que ya hemos aprendido y sabemos efectivamente el problema que tenemos ante nuestros ojos.
3: Una izquierda asegura Ayuso que solo pretende destrucción.
2: Debate que tenía lugar en la segunda jornada de huelga de la educación madrileña no universitaria. Esta mañana concentración ante la Universidad Complutense, que por cierto ha enviado carta al delegado del Gobierno por las cargas policiales. Concentración también ante la Consejería de Educación, y precisamente la consejera Zarzalejo ha comparecido en la Cámara de Vallecas y ha sido clara. No se atenderá ninguna demanda de una huelga que califica de política. Todo esto ocurría esta tarde en la Asamblea de Madrid. Por la mañana les decíamos nuevas protestas, Paloma Nolasco.
8: Protesta con silbatos y cacerolas frente a la Consejería de Educación en la calle Alcalá. Diez mil personas, según delegación del Gobierno, con una denuncia. Andrea Ordóñez, del sindicato CNT.
9: Los abusos policiales cometidos ayer contra las universidades públicas y el exceso de represión contra una protesta pacífica que solo lucha por una mejora de las condiciones de la Universidad Madrileña.
8: Y con una queja a la titular del ramo.
9: Vergonzoso y una falta de respeto a esta movilización histórica, las declaraciones de ayer de Mercedes Zarzalejo, diciendo que esta huelga no tenía recorrido.
8: Segundo día de paro con un seguimiento del 62% según los convocantes, la mitad según la consejería, en demanda de mejoras planteadas hace ya más de 15 años. Leticia Fernández, de la plataforma Educación Especial Digna.
10: Una subida salarial, unas mejores condiciones laborales, una bajada de ratios y unas infraestructuras adecuadas y accesibles para todo el alumnado.
8: Y falta, añade Comisiones Obreras, de respeto institucional por parte de Mercedes Zarzalejo al convocar la mesa sectorial técnica a la misma hora que los docentes salían a la calle.
2: De huelga en huelga. Ya saben que la siguiente llega a finales de octubre, el primero de cuatro bloques de tres jornadas de protesta, cada uno reivindicando mejores condiciones para los empleados sanitarios. Hoy, de hecho, ha habido ya concentración, previamente a esta huelga, de las asociaciones vecinales de Puente de Vallecas para exigir soluciones a la situación del Centro de Salud Martínez de la Riva. El resumen, faltan médicos, Pablo Núñez.
11: Según los convocantes, hay más de 5.000 pacientes sin médico asignado, lo que supone el 30% de la población atendida, y algo especialmente relevante para el seguimiento de enfermedades crónicas y revisiones de tratamientos. Dicen que falta el 40% de la plantilla médica. Hablan de tres plazas sin cubrir, además de varios profesionales que se encuentran de baja. Exigen cubrir esas plazas vacantes y además adoptar las medidas necesarias para garantizar una atención estable.
12: Con el 40% menos de la plantilla médica, de seis médicos,

0: médicos que tendría que haber por la tarde, pues están trabajando dos médicos, y que este verano pues ha habido días sin ningún médico. Es intolerable, inasumible, y la respuesta que dan es que no hay médicos y ya está, con eso se quedan tan tranquilos.
1: Entre sus reivindicaciones se incluye que hay hasta 40 días de espera media para una consulta de atención primaria, lo que incrementa la presión sobre los profesionales disponibles. Dicen, además, que este centro de salud llegó a estar sin personal médico durante varios días en verano, tanto en el turno de mañana como en el de tarde.
2: Una protesta más, que continúa, la de los acampados en Sol, asegura la Consejería de Vivienda vía carta. Estará lleno ya el buzón del delegado del Gobierno. El caso es que dicen que los orines depositados por los que acampan en la Puerta del Sol ante la acumulación de la misma, ante la acumulación de excrementos y de otros residuos orgánicos, han detectado concentraciones de amoníaco de hasta el 80% del valor límite. Esto firma Jorge Rodrigo, consejero de Transportes e Infraestructuras. Enseguida desarrollamos toda esta información, pero antes un apunte de servicio. Pronóstico del tiempo, Sara Valle, ¿qué tal?
3: Todo parece apuntar de que el veroño llega a su fin en la Comunidad de Madrid. Mañana será previsiblemente el último día con tiempo estable antes de que vuelva el ambiente más otoñal ya durante el fin de semana. Así pues, en líneas generales, este viernes volverá a ser un día de cielos poco nubosos y temperaturas suaves para arrancar la jornada, pero por la tarde ya empezaremos a vislumbrar esos cambios en el cielo y cabe esperar que se formen algunas tormentas aisladas y chubascos de evolución en zonas de la sierra, donde además se activará el viento de componente norte al final del día. Las máximas mañana rondarán los 27 grados en Madrid capital, valores similares a los que tendremos en el sur y en el corredor del Henares, mientras que en el norte y el oeste los termómetros también alcanzarán registros agradables, aunque en zonas más elevadas de la sierra las temperaturas serán ligeramente más frescas.
2: Gracias, Sara. Enseguida desarrollamos toda la información, enseguida más enfoque.
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2: Nueve y once minutos, comenzamos el repaso informativo con la precampaña electoral, donde continúa la polémica en torno al sistema de pensiones y la potencial revalorización de las mismas. El Gobierno busca el apoyo de los casi 10 millones de pensionistas, hay mucho voto aquí, y estudia la forma para aprobar su subida, porque recuerden, se hace en función de la inflación definitiva del mes de noviembre. No se conoce este dato hasta mediados de diciembre, o lo que es lo mismo, cuando el Gobierno esté sí o sí en funciones. La duda es si el Gobierno tomaría la decisión el 27 de noviembre, a dos días de estas elecciones. Todos dicen que ahí va a comunicar, pero lo aplicaría después de nuestro paso por las urnas. Noelia Antoria.
11: Son 9,5 millones de beneficiarios y poner en cuestión sus pensiones podría ser fatal para los intereses electorales de los partidos. Por eso, tras las declaraciones de la portavoz parlamentaria del PP, Esther Muñoz, asegurando que el sistema iba a petar, desde Bruselas, Alberto Núñez Feijóo intentaba zanjar la cuestión.
12: Las pensiones son innegociables y ya, se acabó.
11: Un se acabó con condiciones adicionales, las que ponía el portavoz económico, Juan Bravo.
13: Si tenemos la economía adecuada, ¿eh?

0: En Vox son más claros, se pagarán las pensiones, pero podría cambiar el sistema. Pepa Millán.
1: Y habrá muchas cosas pues, que habrá que cambiarlas. El sentido en el que se tendrán que cambiar, pues lo sabremos con mayor acierto cuando nosotros lleguemos y veamos cuáles son las cuentas reales.
0: El presidente del gobierno les invitaba a contar sus planes antes de votar.
2: El plan, tanto de la derecha como la ultraderecha, es mentir a los pensionistas hasta el 29 de noviembre y luego, si les da la suma y pueden gobernar, recortar a los pensionistas.
0: Y asegura la revalorización de las pensiones este año.
2: Desde luego el sistema público de pensiones es un sistema sostenible. Por supuesto que vamos a revalorizar las pensiones conforme al IPC.
0: El gobierno estudia fórmulas para aprobar esa revalorización antes de las elecciones para no encontrarse problemas jurídicos estando en funciones.
3: En relación a la crisis con Ceuta, Alberto Núñez Feijóo se ha comprometido con el Partido Popular Europeo a promover una investigación sobre lo ocurrido en la ciudad autónoma, incluida la presencia de los buques marroquíes en aguas españolas. Todo esto si llega a Moncloa, Flor Calazo.
4: Asegura el presidente del gobierno que el viaje de los reyes a las ciudades autónomas supone un paso más en la normalidad de Ceuta. Pedro Sánchez insiste en que la entrada de buques de guerra marroquíes en aguas ceutíes fue un hecho puntual.
2: Hubo una interlocución, afortunadamente siempre hay una interlocución fluida entre las armadas y se resolvió. De hecho, fíjense que durante estos últimos meses no ha sucedido ningún hecho como es. El gobierno ha sido absolutamente transparente desde el principio en relación con la crisis de Ceuta.
4: Alberto Núñez Feijóo acusa de nuevo a Sánchez de ocultar información. Anuncia que si llega a la Moncloa, promoverá una investigación sobre esta crisis que elevará a la Comisión Europea.
5: Yo no conozco a ningún primer ministro europeo que si le atacan su país felicite al país invasor. Una investigación donde estudiemos todas y cada una de las cuestiones que han ocurrido, incluida la presencia de la fragata y de las patrulleras marroquíes en aguas españolas.
4: Según Vox, el Ejecutivo sigue arrodillado ante Marruecos y no tiene intención de solucionar la situación de Ceuta.
3: Nos quedamos allí en Ceuta porque hoy se han conocido una serie de audios de un grupo de militares jactándose de haber golpeado inmigrantes, audios que ya están en poder de la justicia tras haber sido publicados por el diario.es. Además, los ceutíes confían en que tras la visita de los reyes se agilice el regreso a la normalidad. Maite López.
6: Sí, audios que investiga ahora la Comandancia de Ceuta. Estamos en la noche del 21 al 22 de septiembre. Es un grupo de tres militares, tres concretamente, que conversan tranquilamente junto a su coche oficial durante un turno de vigilancia. Están en Ceuta, están relajados y dicen cosas como estas.
7: ¿Quién que se la espere, güey? Lo miraba él, la ponía. Y me iba a decir, ¡ah! Pasa que sin guante mola más, pasa que me da...
6: Sí, es un militar, sí, está diciendo, sin guantes mola más porque suena, con guantes solo duele. La calidad del sonido no es la mejor, pero se escuchan, entre otras cosas, risas, burlas, hablan de los migrantes, les han inflado a hostias, escuchamos en un momento de la conversación, cuando uno de los militares dice que parece que quieren cobrar, que se les ha saltado las lágrimas, describe. Mejor no escucharles para que no te den pena, continúan, somos militares, no policías. Se les da sin que lo esperen. Estos audios los publica hoy el diario.es después de que decenas de migrantes lleven meses denunciando palizas y tratos vejatorios por parte de patrullas de militares en la ciudad. Amnistía Internacional ha insistido otra vez hoy en la pasividad del Ministerio de Defensa. Su director, Esteban Beltrán, habla de torturas, también de humillaciones innecesarias.
8: Una forma de castigo de estos migrantes. No hay ningún motivo de seguridad detrás de las operaciones de estos militares.
6: Esto mientras en Ceuta continúan los focos de tensión, como es el asentamiento de las puertas de las naves del Tarajal. Anoche grupos de jóvenes se enfrentaban en este campamento que ya ha confirmado la delegación de gobierno que pretende desalojar en los próximos días. Hay 3.019 menores filiados, 39 reagrupados familiarmente en la península. Hoy concentración de nuevo esta tarde ante la delegación de gobierno. Es el día a día de una ciudad que después de la visita de los reyes intenta volver a la normalidad que parece, Jesús, no acaba de llegar.
3: No acaba de llegar, desafortunadamente. Gracias, Maite. Hoy, precisamente, Grecia ha urgido a la Unión Europea a dotarse de un mecanismo que permita la suspensión del derecho al asilo, una idea que parece que está calando entre los Estados miembros. Y esta crisis de Ceuta sirve también al PP para criticar la designación de Margarita Robles como número 2 de la lista del PSOE por Madrid. Dicen que quieren comprar su silencio. El PP cree que Pedro Sánchez ha situado ahí a Margarita por eso, tras sus diferencias sobre la crisis de Ceuta, y preguntado por esa decisión, el presidente ha aludido al apoyo de Robles en lo personal y en lo institucional.
2: Margarita Robles ha estado conmigo, a mi lado, pues creo recordar que desde hace ya casi más de 10 años, más de una década. Primero como portavoz del Grupo Parlamentario Socialista cuando estábamos en la oposición, posteriormente como una extraordinaria ministra de Defensa. Con lo cual, yo solamente tengo palabras, primero, de reconocimiento al trabajo que hace Margarita Robles y, en segundo lugar,

0: también de agradecimiento y de consideración personal.
1: Se acaba el plazo para presentar coaliciones de cara a las elecciones del 29 de noviembre, sin que Frente Amplio y Podemos acerquen posturas para presentar una candidatura unificada. Es más, desde Podemos se han abierto a un acuerdo, pero solo con Izquierda Unida. El acuerdo ha sido rechazado por la dirección de Izquierda Unida, pero esta misma tarde, por lo menos Podemos confirmaba un acuerdo con Nueva Canarias e Izquierda Unida y otros partidos canarios. Pues bien, esto hasta que ha llegado Sumar y ha dicho no, el acuerdo es de todos, es también de todas las confluencias del Frente Amplio. Pero esto a Irene Montero y a la formación morada se les olvidaba. Menos mal, porque el nombre era bastante más largo. Cuando era solo Frente Amplio sin Podemos, ahora con la formación morada en esta unidad, le llaman precisamente así, Unidad del Pueblo Canario, es la primera región en la que habrá solo una papeleta de todas estas formaciones de izquierdas. Les hablamos del ámbito judicial. La jueza Beatriz Viedma, que instruyó el caso del hermano de Pedro Sánchez, ha denunciado ante la Policía Nacional de Badajoz que José Luis Sáenz de Tejada, ex magistrado imputado por calumnias, por coacciones contra ella, la siguió con su coche poco después de que ésta declarase en el caso Leire. Abrimos página económica con las reacciones a las propuestas de Estados Unidos de grabar la llegada de buques españoles al país norteamericano como respuesta a la decisión española de prohibir el atraque de barcos estadounidenses que transportaban armamento a Israel. Nos lo cuenta Julio César Cobos.
2: La Unión Europea piensa tomar cartas en el asunto y el gobierno español va a presentar alegaciones a los aranceles que quiere imponer Estados Unidos a los buques españoles. El vicepresidente Carlos Cuerpo ha defendido en Televisión Española que nuestro país ha vetado a los buques con armas para Israel que pasaban por aguas nacionales.
3: Bueno, es importante señalar que la medida española no va contra los buques de ningún país. Lo que nosotros hacemos es prohibir el tráfico de armas por nuestros puertos hacia Israel, y eso tiene que ver, entre otras cosas, con la medida de embargo que pusimos en marcha. No es una medida discriminatoria para los buques de ningún Estado. Ese es un elemento que yo creo que tenemos que dejar claro desde el principio.
2: Estados Unidos ha propuesto tasas de $200.000 por viaje a buques de pabellón español y restringir la importación de ciertos productos como perfumería, cosmética, aceites, azúcar y confitería. Todo se remonta a 2024, cuando se impidió atracar en Algeciras a barcos norteamericanos que se creía que cargaban material militar para el país hebreo.
1: Más claves económicas, Pablo López.
4: Hablamos de salarios porque Yolanda Díaz, ministra de Trabajo, reclama a los empresarios que suban los sueldos y que las mejoras no dependan únicamente del salario mínimo interprofesional.
5: Yo creo que España tiene un reto, que es mejorar los salarios. No puede ser que el esfuerzo recaiga solo sobre el artículo 27 del Estatuto de los Trabajadores. No puede ser. Y yo hago un llamamiento a las empresas, con todo el cariño, a que mejoren en la negociación colectiva, en las negociaciones concretas, sin lugar a dudas, los salarios.
4: Y el paso de la Fórmula 1 por Madrid ha sido más positivo de lo esperado. José Vicente de los Mozos, presidente de IFEMA.
6: El impacto para Madrid lo ciframos en 450 millones. Hoy puedo anunciar, en primicia, que son 545 millones según Price. De 8.900 empleos llegan a 11.000 empleos. Y a nivel de tasas prevíamos 85, va a ser 95. Cada euro que se generó en el Gran Premio ha tenido 4 euros en la economía madrileña.
4: Y aunque sea difícil de creer, acuerdo entre Partido Socialista y Partido Popular. Ambas formaciones coinciden en impulsar la candidatura de Pablo Hernández de Cos como presidente del Banco Central Europeo. De prosperar, sería el sustituto de Christine Lagarde. Y estamos a escasas horas de que entre en vigor el prefijo 400. A partir del sábado, todas las llamadas comerciales deberán comenzar por ese prefijo. Si no fuera así, se podrá reclamar ante la Oficina de Atención al Usuario de Telecomunicaciones o denunciarlo ante la Comisión Nacional de los Mercados y la Competencia. Y el IBEX hoy, caída moderada, 0,28%, ha cerrado en 19.177 puntos.
1: Ven sus señorías cómo no es tan difícil ponerse de acuerdo. Señorías del PP, señorías del PSOE. Gracias, Pablo López. Pendientes también de la Cumbre Europea, donde se tratan asuntos de calado como el presupuesto comunitario, diferentes materias vinculadas a la política de precios energéticos de la Unión. Corresponsal comunitaria, Lucía Tello.
7: Los líderes de los 27 han agradecido a la Comisión Europea esas medidas que prepara para contrarrestar los altos precios de la energía, pero también han reclamado en este Consejo Europeo medidas a corto plazo.
8: Energy is a fuel for the economy, for export, for production. If we don't fix that, we all suffer.
7: La energía es el combustible de la economía, de las exportaciones, de la producción. Si no solucionamos eso, todos sufriremos, han defendido los líderes. Y donde hay gran división es en el presupuesto comunitario para los próximos 7 años. 17 países del este y el sur reclaman más fondos para la agricultura y la cohesión. Otros, como Alemania y Suecia, exigen recortes y rechazan tajantemente el gasto previsto. Todos tenemos prisa, pero es mejor conseguir un buen acuerdo. Mañana continúa la cumbre con migración y la situación en Ucrania. Al debate asistirá Zelensky en medio del conflicto con Donald Trump por permitir la comercialización del diésel ruso en Estados Unidos.
1: Más allá de la asamblea en Madrid, más allá de las huelgas, hay otras noticias locales. Marian González, ¿qué tal? Buenas noches.
9: Buenas noches, Jesús. Tenemos un suceso de última hora. Un hombre de 30 años se encuentra en estado grave tras ser atropellado por un turismo cuando cruzaba por un paso de peatones en la calle Solano, en Pozuelo de Alarcón. El afectado ha sido estabilizado en el lugar por efectivos del SUMA 112 y trasladado con un traumatismo craneoencefálico severo al Hospital Clínico San Carlos. La Policía Municipal de Pozuelo se ha hecho cargo de la investigación para esclarecer las causas del siniestro. En materia de movilidad, a esta hora sepan que continúa interrumpida la circulación en la línea C8 por el descarrilamiento de un tren a la altura de Cercedilla. Los trenes con origen y destino de Cercedilla inician y finalizan su recorrido en Los Molinos, Guadarrama, mientras que la circulación entre Segovia y Cercedilla queda suspendida. Renfe ha habilitado autobuses lanzadera para trasladar por carretera a los viajeros afectados. Vamos con más asuntos. La resaca de los altercados en Ciudad Universitaria sube la tensión institucional. La Policía Nacional investiga las cargas de ayer en el campus de la Complutense tras el intento de un grupo de estudiantes de romper el cordón de seguridad mientras la universidad exige una reunión urgente al delegado del Gobierno. Por su parte, los sindicatos policiales cierran filas y critican el señalamiento de la delegación a los agentes. Begoña Alarcón.
10: La investigación interna está abierta. El delegado del Gobierno, Francisco Martín, quiere aclaraciones porque lo que vio, dice, lo considera inaceptable. Sus palabras en Televisión Española.
11: Creo que todos hemos visto unas imágenes muy duras, unas imágenes, a mi juicio, inaceptables, que merecen, por el propio buen nombre de la policía, una investigación.
10: Los sindicatos policiales defienden que los agentes respondieron a un empujón de un manifestante y reprochan al delegado que cuestione su intervención. Ana María Alarcón, portavoz del SUB en Telemadrid.
12: Las palabras del delegado nos parecen completamente inaceptables. ¿Cómo considera esto así ya de manera tan tajante, desproporcional, antes de que se investigue y tache a los policías un poco más de matones?
10: El Gobierno regional también cree que el delegado del Gobierno se ha excedido. Miguel Ángel García, portavoz.
13: Me parece lamentable que el delegado del Gobierno, en lugar de defender a las propias fuerzas y cuerpos de seguridad del Estado, pues se dedique a, sin tener más información y tener más datos, a descalificar esa actuación.
10: La Universidad Complutense va a solicitar una reunión con el delegado para exigir el esclarecimiento de los hechos y la depuración de responsabilidades que se puedan derivar de lo sucedido con los estudiantes.
9: Mientras tanto, el Gobierno regional agotará todas las vías judiciales para conseguir que se levante la acampada en la Puerta del Sol, porque la acumulación de orines y excrementos, dice el Gobierno regional, dispara los niveles de amoníaco en los pozos y excesos de ventilación de metro. Asegura el Gobierno de Ayuso que los análisis ambientales han detectado concentraciones de amoníaco de hasta el 80% del valor límite de exposición laboral. El consejero de Transportes, Jorge Rodrigo, ha remitido una nueva carta al delegado del Gobierno. Vuelve a exigirle el desalojo de inmediato.
14: No estamos hablando de una cuestión política, sino de garantizar que un servicio público esencial para todos los madrileños pueda realizar las labores de mantenimiento y limpieza que necesita. Le exigimos que ejerza sus competencias, que ponga fin a esta situación y que permita a Metro trabajar con todas las garantías de seguridad.
9: Una acampada que amenaza ya con dos citas tradicionales en la plaza, la Transhumancia y la Navidad. Raquel Ruiz.
15: La Navidad en la Puerta del Sol queda condicionada a la acampada de la plaza y esos condicionantes son muchos. El alcalde habla, por ejemplo, del encendido de luces.
16: Supongo que el delegado del Gobierno tendrá que opinar al respecto y tendrá que decir algo al respecto para garantizar la seguridad de todos aquellos que vayan a acudir a este evento. Por eso Todavía no tenemos la fecha determinada, pero ya estamos diseñando el dispositivo adecuado para que aquello se convierta en la misma fiesta, en una auténtica fiesta que fue el año pasado.
15: La acampada pone en riesgo también la campaña navideña del comercio, una preocupación que los afectados han trasladado a la delegada de Economía en Gracia Hidalgo.
17: Estuvimos hablando y analizando las posibles vías que, una vez que finalice y por parte del delegado del Gobierno se adopten las medidas que se tienen que adoptar en cumplimiento de la normativa, a partir de ahí el Ayuntamiento estudiaremos las medidas que sean factibles de cara a compensarles de alguna manera lo que puedan haber sufrido en su

0: en sus respectivos negocios.
1: Normativa que sí se está haciendo cumplir por el ayuntamiento, informa la vicealcaldesa Inmaculada Sanz.
2: Se han puesto ya un total de 180 sanciones o de multas, por un lado por parte de la Ley de Seguridad Ciudadana, un total de 76 hasta el martes, que son los últimos datos que tengo cerrados, por consumo de alcohol en vía pública, es decir, las llamadas multas de botellón, o por consumo de drogas en vía pública en ese entorno, y también a través de la ordenanza de limpieza son más de 100 las multas que se han puesto en ese entorno de la plaza.
1: La vicealcaldesa intuye que los daños contra el patrimonio y el mobiliario serán muchos y cuantiosos y asegura que el ayuntamiento hará todo lo posible para que los responsables paguen por sus actos vandálicos.
3: Nueva bajada de impuestos y tasas en la capital. El ayuntamiento baja el IBI al 0,4%, el nivel más bajo permitido por la ley Mar García.
4: Con la sexta bajada, Madrid deja el IBI al mínimo legal, el alcalde Martínez Almeida.
5: Por primera vez en su historia, los madrileños van a tener el tipo mínimo legal de IBI. Nos gustaría seguir bajándolo, pero es imposible. Ya no podemos bajarlo más porque la ley reguladora de haciendas locales establece con claridad que el tipo mínimo por el cual no se podrá bajar ya es del 0,4%.
4: Se suma Santander y Zaragoza, un IBI inferior al de Barcelona y un 50% más bajo que el tipo medio en España, un ahorro para el bolsillo de 31 millones de euros. En Gracia Hidalgo, delegada de Hacienda.
6: Que una casa en el barrio del Pilar con un valor catastral de 135.000 euros, este año pagará 540 euros. Si no hubiéramos hecho nada en el IBI, pagaría 689.
4: Para la tasa de basuras, además del valor catastral y el número de empadronados por casa, también la separación de residuos del barrio.
6: Se pone un coeficiente que penaliza o un coeficiente que beneficia, de tal forma que vayamos acercando que la gente o los barrios que lo hacen mejor, con ese coeficiente que reduce el importe, se vayan beneficiando de haberlo hecho mejor.
4: En las ordenanzas, las bonificaciones en el resto de tasas se mantienen.
3: De impuestos y tasas progresivas y sociales es lo que defienden desde la oposición. Denuncian que la política fiscal de Almeida solo beneficia a los que más tienen. Rita Maestre, Más Madrid, Enma López, PSOE.
7: Es beneficiar a los que más tienen, mientras el precio de los alquileres, la falta de vivienda pública, la falta de plazas de escuelas infantiles o los sueldos de miseria de las educadoras afectan a la mayoría de los madrileños.
8: Estamos hablando de unas bajadas acumuladas desde el año 2019 que suponen unos 2.700 euros en el plantío y, sin embargo, apenas 247 a una vecina de Entrevías. Los primeros han podido pagar un viaje al Caribe y los segundos poco más que una reparación de una lavadora.
9: A las 9:30 de la noche completamos la información local y regional, dándonos una vuelta por los municipios de Madrid. Ronda de corresponsales.
10: En Getafe hoy se ha presentado el proyecto ganador para desarrollar el barrio de la aviación, el que será el 12º en la ciudad, que aspira a albergar cerca de 1.700 viviendas, la mayoría de protección pública con terrenos de titularidad municipal. La propuesta denominada Calle Larga plantea un nuevo espacio urbano integrado en el centro de la ciudad con supermanzanas y con protagonismo de las zonas verdes y los espacios peatonales. El ayuntamiento negociará con la Comunidad de Madrid para intentar alcanzar esa cifra e invitará tanto al gobierno regional como al Ministerio de Vivienda a través de Casa 46 a colaborar en el desarrollo. Alcaldesa Sara Hernández.
11: Y luego, en cuanto a vivienda se refiere, pues la próxima legislatura van a comenzar las obras de las viviendas. Como es la administración pública quien lidera el proceso, es la administración pública quien establece las condiciones y quien impone los plazos. Y debemos de entender que las viviendas tienen que estar construidas a la mayor brevedad posible.
10: El proyecto, que dará sus primeros pasos en 2027 con la adecuación de varios edificios patrimoniales, prevé también reservar espacio para equipamientos públicos y conservar el arbolado existente.
12: Aranjuez tendrá antes de que acabe este año 2027 un nuevo espacio de encuentro para los jóvenes. Estará dentro de las instalaciones del Polideportivo Municipal Agustín Marañón y tendrá unos 100 metros cuadrados de superficie. Habrá mesas de ping-pong, futbolines, juegos de mesa, una videoconsola y una zona de reunión para que los jóvenes que acudan puedan pasar su tiempo libre. Un monitor estará presente durante todo el horario de apertura para organizar las actividades y atender a los usuarios. El Ayuntamiento de Aranjuez ha destinado una partida de 10.000 euros para habilitar el espacio y comprar el material. Esta cantidad se podría ir incrementando en los próximos meses en función de las necesidades del nuevo centro joven.
13: En Cerceda, las obras de rehabilitación de la M607 entre esta localidad y Colmenar Viejo han comenzado este jueves. Entre las críticas del Ayuntamiento de El Boalo, Cerceda y Mata del Pino por la falta de comunicación oficial sobre los cortes de tráfico. La alcaldesa de Cerceda, Soledad Ávila, ha explicado que el Ayuntamiento tuvo conocimiento de las restricciones el pasado viernes a través de la empresa encargada de ejecutar las obras, en lugar de recibir un aviso previo de la Comunidad de Madrid titular de la carretera. A raíz de ello, Ávila trasladó su

0: estará la Dirección General de Carreteras y reclamó información para poder avisar a los vecinos con suficiente antelación. Finalmente, la Comunidad de Madrid respondió ayer un día antes del inicio de las obras. Así lo ha detallado la alcaldesa.
1: Esta es una actuación de gran calado, ya no solamente porque se suma a las obras de la misma carretera M607 en el tramo de Colmenar Viejo hasta Tres Cantos, que la zona de la sierra lleva sufriendo más de 2 años.
0: Por su parte, la Dirección General de Carreteras de la Comunidad de Madrid ha asegurado que ha mantenido un contacto permanente con los ayuntamientos y ha rechazado las críticas por falta de información.
2: En el norte de Madrid, el Ayuntamiento de Colmenar reabre al tráfico las calles aledañas al Centro de Salud Sur tras finalizar las obras de remodelación del barrio en una actuación municipal de 1,2 millones de euros. Jesús Fullera, concejal de mantenimiento.
3: ¿Qué se ha hecho? Bueno, pues se han renovado las aceras, se han hecho paseos mucho más accesibles, más amplios, se han generado nuevas zonas verdes y una gran plantación de árboles. También se ha renovado el mobiliario urbano y, por supuesto, las luminarias, farolas y el asfalto.
2: Y algo más del norte, Alcomendas mantiene hasta el domingo su feria del vehículo de ocasión, Renovauto, en el recinto ferial, y el Hospital Infanta Sofía inaugura una exposición de salud mental en su entrada principal.
4: Enseguida más información a eso de las 10 de la noche. Ahora nos damos una vuelta, nos vamos de viaje mucho más lejos que de la región. Ya verán ya.

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Recién salidos de un puente, tenemos por delante un par más. 2 y 9 de noviembre caen el lunes, por lo que facilitan una escapada desde el viernes por la tarde hasta el martes. O bueno, hay algunos afortunados que pueden añadir algún día más, sobrante, que tengan pendiente. Convertirlo en semana vacacional incluso. Por eso hoy vamos a repasar destinos, también novedades viajeras disfrutables en las próximas semanas. Nada mejor que una dosis de desconexión antes de afrontar la vorágine y gozable navideña. Hoy en el enfoque de ida y vuelta, puentes y escapadas otoñales.

0: Sky Scanner encuesta a 1 millar de personas, lo cruza con los datos de reservas y obtiene que ya no viajamos pensando solo en el coste del viaje. Nos mueven motivaciones como el detox digital, que es desconectar del móvil para reconectar con uno mismo. Joan Vázquez Kirby es travel expert de Sky Scanner.
1: Una de las primeras tendencias que vemos es lo del detox digital. Estamos viviendo en un mundo en el que estamos conectados a nuestro teléfono en todo momento. O sea, que estamos viendo tendencias de que 1 de cada 4 viajeros quiere desconectarse cuando se va a ir de viaje. Y creo que vamos a seguir viendo, es nada nuevo, pero lo vemos y lo seguimos viendo año a año.
0: Tendencias de viaje otoñal para los españoles y con las que coincide Joan, Bratislava y Cabo Verde. El dinero influye, pero también la faceta cultural.
1: El sede de Bratislava y Cabo Verde también son uno de los top en las tendencias porque 1, no he ido, 2, no son sobreturistados y creo que esa tendencia de ir a lugares que no son masificados la vamos a ver más y más y más porque las personas se quieren desconectar, quieren ir a lugares que uno también económicamente puedan sacar el mayor uso de su dinero también.
0: Estamos en un capítulo de escapadas y de escapadas de corta o media duración somos los españoles que buscamos además inspiración, ¿dónde? En internet.
1: Sí. Fuente de inspiración, estamos viendo que el 34% usa YouTube. Están buscando calidad y conexión con esa inspiración. El average del el tiempo que se usa para planificar son alrededor de 8 semanas y el viaje como tal casi 4 días en total, que es comparado con otros países europeos es un poco más corto.
0: Una curiosidad, el souvenir ya no es un imán, ya no es una camiseta de I Love New York. Ahora se lleva a viajar para conseguir productos exclusivos de primera mano que no se comercializan por internet. También se llevan, apunten, las despedidas conjuntas. Dicen que para que los novios celebren más y mejor con familiares y amigos, aunque alguna voz de colmillo retorcido apunta que para vigilar. Y las gymcations, vacaciones de gimnasio o estar activos. Empieza a ser de obligada instalación el gimnasio en los hoteles para muchos viajeros.

Viajar tomando una copa como en una bodega española. La aerolínea estadounidense Delta ha introducido una nueva colección de vinos que no solo tiene ojos para el californiano Napa Valley, sino también para dos vinos patrios de La Rioja. Los 13 seleccionados superaron una criba de 1.600 y pertenecen a 11 bodegas asociadas porque, dice Delta, el vino tiene el poder de contar historias de una forma única y personal. Hablamos de Delta, hablamos de Estados Unidos. Allí vamos a fijarnos con los que pueden juntar unos cuantos días, porque otoño es una estación perfecta para visitar múltiples destinos siempre dentro de la geografía estadounidense. Esto pudimos comprobar en la reciente Travel Week, un evento organizado por Brand USA en Europa, normalmente en Londres, pero en esta octava edición lo hicieron por primera vez en Ámsterdam. Casi medio millar de representantes, 300 compradores, medios de comunicación procedentes de 17 mercados, compartiendo jornadas, compartiendo intereses sobre el mercado estadounidense. Y compartiendo datos, los viajeros con destino a Estados Unidos procedentes de Madrid serán los segundos de aquí a finales de 2027. Hay que prestar atención a dos variantes en las aerolíneas, las infrausadas, es decir, hay vuelos pero no se llenan, por ejemplo Minnesota, Utah, Washington, y las rutas que tienen déficit de oferta, hay viajeros pero no suficientes aviones, como Arizona o Tennessee. Los madrileños somos los que más viajamos en pareja, 40% seguido de los solo travelers, un 30%, o en pareja o individual. Amigos, ya veremos. Una de nuestras pasiones por viajar en Europa tiene también un punto débil que espanta al viajero. Música, deportes y películas nos atrae de Estados Unidos, pero la seguridad y la recepción no nos gusta, algo que sí estamos habituados, o sí vemos al menos, en el continente europeo. No obstante, crece y crece, pero lejos aún de los niveles de 2019. La barrera es el precio. El viaje por carretera, el producto, en España buscamos cultura y falta concienciación de lo poderosa que es Estados Unidos en eso. Véase Elizabeth, New Jersey, donde continúan las celebraciones de los 250 años de la independencia del país norteamericano. Jornada histórica que tienen preparada este mes de octubre y que propone una experiencia inmersiva donde habrá cócteles, exhibiciones históricas, llegada a la cena de gala, en carruaje tirado por caballos, todo muy de la época. En Filadelfia, ciudad del potro italiano, Rocky Balboa cumple 50 años, la película, él alguno más. Y lo hace con un museo abierto ya hace unos meses a los pies de las famosas escaleras, pero muchas actividades preparadas. A 80 kilómetros de Houston espera una cara desconocida de Texas, o Texas. La isla de Galveston, 40 kilómetros de playas, arquitectura victoriana, huella marítima también en sus frescos pescados y un calendario lleno de festivales y eventos. La historia nos dice que un 19 de junio de 1865... Galveston fue pionera al declarar a los esclavos tejanos ciudadanos libres. Y en Louisville, ¿qué tenemos? Tenemos el 95% del bourbon consumido en Estados Unidos. La ciudad del bourbon, la urbe del Museo para Ciegos, la del Kentucky Derby, que es la prueba deportiva más longeva de todo el país, con los caballos como protagonistas. Y hay más, hay mucho más.

El Grand USA Travel Week da para mucho y Estados Unidos también. En Alabama hay naturaleza, hay playas, es cuna de Forrest Gump. Y también una de las costumbres más coloridas de Estados Unidos

0: Y además está bien conectada. Brooklyn Landy, Turismo Alabama.
1: Alabama is very unique in the fact that we are one of the most biodiverse states in the South. Do have our
0: Alabama es única, somos los más biodiversos del sur de Estados Unidos. Tenemos 35 millas de playas de arena blanca, el lugar de nacimiento del Mardi Gras, y muy bien localizados, con 2 horas desde Atlanta y 1 desde Nashville.
1: We are very centrally located, 2 hours from Atlanta, we are an hour from Nashville.
0: Pero Estados Unidos es música. Desde la ciudad del rock, Meg Griffith, Detroit.
2: Detroit is completely the music city. We've got icons. You know Diana Ross, you know Stevie Wonder, you know these icons, but music
0: Detroit es absolutamente la ciudad de la música. Tenemos iconos como Diana Ross, Stevie Wonder, pero la música es también hip hop, es jazz, es techno. Hay de todo y para todos. Hay mucho que hacer para familias, como museos, actividades, la diversión de los deportes, cosas que van a encontrar especialmente educativas y divertidas. El honor de ser la ciudad de la música es compartido con muchas otras, pero si hay un estado que suena perfecto, es Tennessee o Tennis. Jill Kilgore.
3: In 2027, Memphis celebrates Elvis's 50th birthday, kicking off with celebrations in January.
0: En 2027 celebramos los 50 años de la muerte de Elvis Presley, comenzando las celebraciones en enero y hasta el fin de semana de Elvis en agosto. También tiene un nuevo museo de metal y de arte. En Nashville hay que visitar el museo de Dolly Parton y hotel, y por supuesto en Bristol celebramos el centenario de Milestone con el museo de country. Tennessee suena perfecto.
3: With the 100th anniversary of the Bristol Sessions, Tennessee sounds perfect.
0: Tennessee sounds perfect. Se refiere Kilgore a las míticas sesiones de grabación del 1927, que supusieron el nacimiento del country moderno. 100 años después, la americana está más en forma que nunca, como vemos cada viernes aquí en El Enfoque, en la máquina de discos. Esto en cuanto a la música. Sobre las familias, aquí sí que hay unanimidad. El mayor museo para niños del mundo está en Indianápolis, Indiana. Y también deportes históricos, Morgan Stacy.
4: Indianapolis is known for the world's largest single-day sporting race.
0: Indianápolis es famosa por acoger la carrera deportiva más larga del mundo en un solo día, pero en el resto del año puedes sentir la actividad deportiva de la ciudad con grandes eventos. Tenemos el Museo de Niños, más grande del mundo, amado por muchos y que ha sido reconocido en varias ocasiones. Puedes dedicar un día entero y tienes acres y acres para cultivar, por ejemplo, esa faceta deportiva. Sus restaurantes albergan algunos de los mejores bocados del mundo. El cóctel de gambas, picante a rabiar, atrae a viajeros. Y también su sándwich. El sándwich más famoso de Indianápolis es el Braided Pork Tenderloin Sandwich, que es un sándwich de lomo de cerdo empanado, conocido precisamente porque el filete de carne es tan grande que siempre sobresale por todos los costados del pan o bun. Utah, Salt Lake City. Hablamos de escapadas en una tierra de contrastes. Ryan Mack.
5: Salt Lake, for people who don't know, we like to call it America's Mountain City.
0: Para la gente que no sepa de Salt Lake, somos la ciudad de las montañas de América. Hay un centro histórico rodeado de gigantescas montañas. Tienes cultura, buena comida, arte, eventos deportivos, pero fuera de la urbe ese mismo día te espera la montaña, poderosos paisajes, senderismo y escalada. Naturaleza coronada por un buen puñado de parques nacionales.
5: We're the closest international airport to Yellowstone.
0: Somos el aeropuerto más cercano al Parque Nacional de Yellowstone. Park City está a solo 3 minutos y así hasta 5 parques diferentes. Tenemos mucha y muy bonita geografía donde hacer de todo. Day trips, decía también, los viajes de un día. Caso similar el de Mariposa County, próximo al californiano Yosemite. Kim Lawson.
6: Get out to the small towns like Elbertville, Mid Pines, Colterville or Mariposa. And Mariposa, you're going to find.
0: Escápate a pequeñas ciudades como Mid Pines o Mariposa. Mariposa vas a encontrar una cápsula del tiempo de 1850, ciudad de la fiebre de oro del oeste. Es un distrito histórico en el que no vas a encontrar nada que encaje en nuestra era, como una captura fotográfica de 1850 con calles y con tiendas antiguas.
6: A gold rush town. And when you walk down the streets, it's all historic.
0: Pero nos quedamos en Yosemite, ni Yosemite, ni Yosemite, en Yosemite, de hecho. Yosemite, un vasto parque nacional.
6: Yosemite National Park is a huge park, so to drive across.
0: Yosemite es un parque gigantesco, recorrerlo todo te llevará horas y ofrece todo tipo de atractivos. Están las gigantescas secuoyas, las cataratas, puntos panorámicos con vistas de 360 grados del valle. Todo lo que te rodea es precioso.
6: You can go up to Glacier Point. That's where you're going to get 360 degree views of Yosemite, like the valley and around you. A beautiful.
0: Naturaleza presente también, nos movemos de ciudad, nos movemos de estado. En Tucson, en Arizona, el Cañón Sabino es majestuoso y visitable para todos. Cindy Aguilar.
7: We have trails that folks with mobility issues are able to access.
0: Tenemos senderos enfocados en la accesibilidad, el acceso es sencillo, el camino muy ancho y además para aquellos que no quieran recorrerlo, incluso para aquellos que no tengan problemas de movilidad, pero tampoco quieran caminar, pueden abordar un pequeño tranvía que realiza el ascenso. Una ciudad obsesionada con la movilidad, no solo en sus parques, sino en la urbe, con un camino peatonal y para ciclistas que traza un enorme anillo en torno al casco histórico. Más allá de Manhattan están el resto de barrios de la ciudad de Nueva York, pero lo que a muchos se les escapa es la zona de Long Island, hogar de famoseo, de la gran pantalla e isla tremendamente recomendable. ¿Por qué, Kurnigiri?
8: Beautiful beaches in the summer. We have farmland that are beautiful all year round.
0: Bonitas playas en verano. Tenemos además paisaje agrícola, atractivos todo el año, especialmente en el otoño, centros históricos peatonales, gastronomía, museos, galerías de arte. A lo largo de todo el año viene la familia por eso, por museos, por playas y por parques acuáticos.
8: All year round, people come with their kids. There's plenty to do, whether it is going to a museum or a beach, or we have a water park, we have amusement parks, things like that. So.
0: Existe un Puerto Rico, seguimos en Estados Unidos, donde el paisaje se vuelve verde y montañoso, la brisa se torna fresca, el ambiente se impregna de un aroma inconfundible, el del café recién hecho. Uno se adentra en el corazón de la isla, la carretera se vuelve sinuosa, descubre la cordillera central, un territorio en el que surgen fincas familiares. Con la celebración del Día Internacional del Café, el 1 de octubre, Puerto Rico se presenta como la experiencia sensorial definitiva en ciudades como Ponce o Jayuya. Un destino donde despertar los sentidos, también los sentidos del Papa. Dabelin Tardi, Discover Puerto Rico.
9: Históricamente hasta el Papa llegó a beber café de Puerto Rico, ¿verdad? Por lo rico que es, y obviamente la altitud de Puerto Rico es completamente diferente a otros lugares que están en la zona cafetelera más de Sudamérica, así que eso es un distintivo de nosotros. En Puerto Rico hay varios municipios que, ¿verdad?, son reconocidos por el café. Te puedes escapar a Jayuya. Jayuya es en el centro, así que estamos hablando de casi 2 horas y 45 minutos desde San Juan, dependiendo del tráfico, y allí hay más de 3 haciendas de café. Una de ellas, la más reconocida, es la hacienda San Pedro, y su café data de mucha historia y es de una familia, así que tienes la oportunidad de ir a esa hacienda.
0: Para los que nos toca trabajar en todos esos puentes otoñales, tenemos una opción gastroestadounidense en Madrid. De hecho, aquí tenemos varios locales con la que allí en tierra norteamericana se coronó como mejor hamburguesa en 2022 y 2025, y este año ya no encabeza en el ranking en Estados Unidos, sino en todo el mundo. Dubái fue testigo de que cierta hamburguesa argentina, un asado entre panes, dicen ellos, conquistó el paladar del jurado y recibió el galardón de mejor hamburguesa del mundo. De ahí su nombre, la Crispy Dubai. Hablamos de deporte y de longevidad. Salimos de Estados Unidos. Deporte y longevidad van de la mano, pero hay un importante actor turístico que nos recuerda e incrusta nuestros hábitos de vida en colaboración con un equipo de élite. Ese actor es Novotel y Paris Saint-Germain, que han presentado The Long Game, el programa que transforma su visión de longevidad todos los días en experiencias hoteleras inmersivas y que ahora llega al Novotel Feria and Airport en Madrid para contar con experiencias inmersivas, con rutinas, rituales y conocimientos personales de las leyendas del Paris Saint-Germain. El objetivo: convertir estos hábitos que sustentan el rendimiento de élite en algo inspirador, práctico y accesible para todos. Más deporte, esta vez en un hotel navegante. El Costa Serena se ha convertido en uno de los alojamientos oficiales de los vigésimos Juegos Asiáticos, acogiendo 4.000 deportistas y miembros de las delegaciones de 43 nacionalidades en el muelle de Kinjo, en el puerto de Nagoya. Una labor titánica para reconvertir, adaptar el barco a esta a estos equipos de élite, que apenas concluyó ya comenzó a readaptar para otra tarea muy diferente: dar la vuelta al mundo, la que se avecina. Rafael Fernández Álava es director de comunicación de Costa Cruceros.
10: El barco ha alojado a más de 4.000 atletas e invitados, y después de concluir el contrato, la nave iniciará el 18 de octubre una vuelta al mundo de 66 días desde Tokio y descubriendo destinos como Hong Kong, puertos de Australia, varias islas del Pacífico Sur, incluyendo Papeete, Isla de Pascua después tocar varios puertos de Chile hacia el sur, Punta Arena, Ushuaia, finalizando en Buenos Aires, desde donde iniciará de diciembre del 26 a abril del 27 su temporada en Sudamérica.
0: Para los que no disponen de recursos o de tiempo para dar la vuelta al mundo, atentos a las escapadas que proponemos y que tiene pensadas Costa para los próximos meses. Astroturismo en Canarias, en Latinoamérica o en el Caribe. Los mejores lugares del mar desde los que observar las estrellas.
10: Para Nochevieja lo más destacado es el crucero de fin de año del Costa Serena entre Río de Janeiro y Buenos Aires, porque además a medianoche el barco se detiene en el centro de la bahía de Copacabana para ver los fuegos artificiales en primera fila, que es una experiencia única en la vida. También para quien busca sol y playa en pleno enero, lo mejor es el Caribe, con el Costa Fascinosa y Fabulosa, que salen de La Romana, normalmente con vuelo directo, Santo Domingo, Guadalupe o Martinica hacia Barbados, Santa Lucía, Tórtola, Antigua o la Isla Catalina. También se contemplarán las estrellas en una sesión guiada desde el punto más oscuro del Caribe.

0: La magia seguirá volando a bordo de Iberia, que acaba de renovar con los destinos Disney 3 años más de colaboración fructífera para ambos. Iberia seguirá siendo la aerolínea preferente para los españoles a la hora de viajar a Disneyland París, a Walt Disney World Resort en Orlando o embarcarse en un crucero Disney. Un amor a primera vista y que recuerda que la magia de un viaje surge en el trayecto y también antes de llegar al destino. María Jesús López Solás es directora comercial de Iberia. Tiago Santos, director general de Disney Destinations para España y Portugal.
1: Esa asociación, desde el principio, yo creo que fue muy sencilla y, bueno, pues por lo menos por nuestra parte, por Iberia, pues es desde el principio fue una maravilla de relación.
2: Pues con Iberia ha sido un matrimonio desde 2017, esta ilusión y esta, o sea, de un match muy, muy, muy bonito y de, como decía María Jesús, de la magia empiece desde el origen.
0: Llegar a un destino Disney con Iberia siempre es diferente y hablando de parques temáticos vamos con el Patrio, que se erige como ocasión perfecta para estas escapadas otoñales por cierta festividad y también por cercanía. David Carnero es director comercial de Port Aventura World.
3: Queremos invitaros a venir a Port Aventura en nuestro Halloween, que es espectacular con novedades tanto para toda la familia como para aquellos que les gusta la adrenalina y el terror. Además, estamos a un pasito, porque con el tren no tardas nada en llegar. Os lo digo yo, que vivo en Madrid y vengo todas las semanas.
0: Si no hay ninguna circunstancia que diga lo contrario, toca pasar miedo en pareja, con amigos e incluso con familia en pasajes del terror infantiles.
3: 5 pasajes del terror con la gran novedad de este año, que es el Carnicero de Penitence. Tenemos una actividad familiar en Macamanu, también un nuevo show que se llama Resurrection para toda la familia. Añadido a, por supuesto, nuestros maravillosos personajes, una gran tematización y también otros pasajes como de truco o trato para los niños.
0: De parque a parque, de aerolínea a aerolínea, Emirates también posee una buena oferta de entretenimiento, el llamado ICE. Estrena Dubai Plus, el primer canal de entretenimiento emiratí a bordo, junto a una nueva selección de películas, box sets completos y nuevas y diferenciadas colecciones de contenidos, que se suman a HBO Max, Paramount Plus, Disney Plus, Bloomer, Spotify, Nickelodeon y muchas más. Así hasta 6.500 canales de contenido bajo demanda en más de 40 idiomas. Y una aerolínea más, Wizz Air, ha anunciado nuevas rutas a través de Budapest hacia Oriente Próximo y lo ha hecho justo tras ser nombrada segunda mejor aerolínea de Europa Central en los Skytrax World Airline Awards, uno de los galardones mundiales más prestigiosos del sector de la aviación. András Rado es director de comunicación de la aerolínea.
4: Lo que hace que este reconocimiento sea especialmente significativo es que se basa directamente en las opiniones y experiencias de los pasajeros. Este premio reconoce el trabajo de los más de 10.000 empleados de Wizz Air que trabajan cada día para ofrecer una experiencia de viaje segura, fiable y cercana.
0: András lo tiene claro. La compañía ha apostado fuerte por España y seguirá haciéndolo.
4: España es un mercado clave para Wizz Air y nuestro compromiso con el país es más fuerte que nunca. En noviembre y diciembre abriremos 3 nuevas bases en Valencia, Madrid y Santiago de Compostela, con el lanzamiento de múltiples nuevas rutas nacionales e internacionales.
0: Y una cosa más sobre la aerolínea húngara. Atentos a sus redes sociales porque desde el 21 de octubre van a activar un sorteo bajo el lema Let's Get Lost. Perdámonos, vaya. Los ganadores viajarán del 6 al 9 de noviembre desde Barcelona a un destino desconocido, así que toca hacer maleta, lo más versátil posible, siendo el tiempo que es, y embarcarse hacia una de las múltiples rutas que operan sin saber uno dónde viaja. Decíamos que habrá quien pueda juntar varios días para un viaje largo en pleno otoño. Nos vamos a las Seychelles. En pareja, Mark Meister es portavoz de Seychelles Authentic Hotels Collection.

Seychelles es un destino perfecto para una escapada romántica en otoño, combinando clima tropical, naturaleza espectacular y algunas de las playas más bellas del mundo. Masaya de Mahé, islas como Praslin.

0: Dennis Private Island.
1: Vamos a ponernos los dientes largos, puestos a soñar. Carana Beach Hotel, en la costa norte de Mahé, la isla principal, lleva más de 10 años recibiendo a parejas que buscan calma. Hay una habitación, Ocean View Pool Chalet, con piscina privada frente al Índico, con desayunos flotantes, con aperitivos al atardecer, con una terraza amplia donde recibir un masaje. A 15 minutos de vuelo desde Mahé, Praslin guarda en la Vallée de Mahé, patrimonio de la humanidad por la UNESCO, y en la reserva de Von Ferdinand, los bosques de Coco de Meur, la semilla más grande del mundo, además del papagayo negro. Indian Ocean Lodge tiene 32 habitaciones y dos piscinas infinitas frente al océano. A 40 minutos en barco desde Mahé, Silhouette mantiene en torno al 95% de su superficie como parque nacional. Allí la Belle Tortue reúne solo 9 habitaciones y una cocina que justifica el viaje. Y terminamos, pues terminamos como empezamos, con el detox digital. En Dennis Private Island, una isla coralina privada a unos 30 minutos de vuelo desde Mahé, es muy fácil este detox digital. Las cabañas frente al mar no tienen wifi, no tienen televisión, no hay cobertura móvil en ningún punto de la isla, solo en el edificio principal del hotel. Eso es desconectar.

2 y 9 de noviembre, primeros de diciembre o cualquier día libre que uno pueda unir al fin de semana. Otoño siempre tuvo argumentos suficientes para atraer al viajero. Ahora también tiene festivos y tiene

0: Así llegamos a las 10 de la noche, momento en el que contamos los principales asuntos del día con los dedos de una mano, y esa mano es de Maite López. Maite, buenas noches.
1: ¿Qué tal, Jesús? Muy buenas noches.

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1: Óscar López, cuestionado por un desahucio que, según publica el medio Artículo 14, habría firmado en Madrid el ministro para la transformación digital de la función pública, lo desmiente Chema Moreno.
2: La polémica de la vivienda vuelve a salpicar al PSOE. Hoy Artículo 14 publica que el ministro Óscar López ordenó en enero, como máximo responsable de Muface, el desahucio de un inquilino en la calle Alcalde Sainz de Baranda, justo enfrente de donde vivía Mari Carmen Abascal. Según este medio, la madre del inquilino firmó el contrato de alquiler en 1981 con la mutua y tras su muerte en 2025 su hijo solicitó la subrogación, pero solo se le permitió hacerlo hasta febrero de este año. El recurso para impugnar la fecha de finalización fue desestimado en una resolución firmada por el ministro para la Función Pública alegando que no tenía derecho a esa subrogación de manera permanente e instando al desalojo, que aún no se ha producido. Óscar López ha rechazado en su cuenta de X haber firmado ningún desahucio y ha pedido la rectificación del medio, todo ello tras la polémica por los negocios inmobiliarios de Sergi Vélez, la pareja de Montse Mínguez. El presidente Pedro Sánchez ha defendido a la portavoz socialista.
3: En fin, yo desconozco cuáles son las actividades profesionales de la pareja. A mí me sorprende mucho que el Partido Popular e incluso la señora Ayuso, con todo lo que hemos escuchado sobre su aticazo, diga que está dispuesto a abrir un debate sobre la vivienda en nuestro país. Bienvenido a ese debate.
2: Un debate político que sigue abierto.
1: La vivienda y las pensiones que entran de lleno en la pre-campaña de las elecciones del 29 de noviembre. Feijóo zanja el debate, ha dicho el presidente del Partido Popular, que las pensiones son innegociables, mientras que el presidente Sánchez promete revalorizarlas y acusa al Partido Popular, también a Vox, de querer privatizarlas. Noelia Ontoria.
4: Son 9,5 millones de beneficiarios y poner en cuestión sus pensiones podría ser fatal para los intereses electorales de los partidos. Por eso, tras las declaraciones de la portavoz parlamentaria del PP, Esther Muñoz, asegurando que el sistema iba a petar, desde Bruselas Alberto Núñez Feijóo intentaba zanjar la cuestión.
5: Las pensiones son innegociables y ya, se acabó.
4: Un se acabó con condiciones adicionales, las que ponía el portavoz económico Juan Bravo.
6: Si tenemos la economía adecuada, ¿eh?
4: En Vox son más claros, se pagarán las pensiones, pero podría cambiar el sistema. Pepa Millán.
7: Y habrá muchas cosas porque habrá que cambiarlas. El sentido en el que se tendrán que cambiar, pues lo sabremos con mayor acierto cuando nosotros lleguemos y veamos cuáles son las cuentas.

0: reales.
1: El presidente del gobierno les invitaba a contar sus planes antes de votar.
2: El plan, tanto de la derecha como la ultraderecha, es mentir a los pensionistas hasta el 29 de noviembre y luego, si les da la suma y pueden gobernar, recortar a los pensionistas.
1: Y asegura la revalorización de las pensiones este año.
2: Desde luego el sistema público de pensiones es un sistema sostenible. Por supuesto que vamos a revalorizar las pensiones conforme al IPC.
1: El gobierno estudia fórmulas para aprobar esa revalorización antes de las elecciones para no encontrar problemas jurídicos estando en funciones.
3: Y el ministro del Interior, Fernando Grande Marlaska, va a viajar mañana a Ceuta para, entre otros objetivos, visitar distintas unidades policiales que están situadas en el paso fronterizo del Tarajal. España apela a la relación constructiva con Marruecos tras la visita de los reyes Flor Carazo a Ceuta.
4: Asegura el presidente del Gobierno que el viaje de los reyes a las ciudades autónomas supone un paso más en la normalidad de Ceuta. Pedro Sánchez insiste en que la entrada de buques de guerra marroquíes en aguas ceutíes fue un hecho puntual.
2: Hubo una interlocución, afortunadamente siempre hay una interlocución fluida entre las armadas y se resolvió. De hecho, fíjense que durante estos últimos meses no ha sucedido ningún hecho como es. El gobierno ha sido absolutamente transparente desde el principio en relación con la crisis de Ceuta.
4: Alberto Núñez Feijóo acusa de nuevo a Sánchez de ocultar información. Anuncia que si llega a la Moncloa promoverá una investigación sobre esta crisis que elevará a la Comisión Europea.
5: Yo no conozco a ningún primer ministro europeo que si le atacan su país felicite al país invasor. Una investigación donde estudiemos todas y cada una de las cuestiones que han ocurrido, incluida la presencia de la fragata y de las patrulleras marroquíes en aguas españolas.
4: Según Vox, el Ejecutivo sigue arrodillado ante Marruecos y no tiene intención de solucionar la situación de Ceuta.
3: Y además, Rafael Cerro, de fuera de nuestras fronteras, varias claves. Comenzamos por Albania, donde los estudiantes llevan días en las calles protestando.
6: Y son unas protestas especialmente violentas, si comparamos, por ejemplo, con las de París. El hecho es que Edi Rama, que es como se llama el cuatro veces primer ministro de Albania, se niega a dimitir. El primer ministro de Albania rechaza, lo ha hecho hoy, renunciar al cargo tras tres días de protestas estudiantiles contra el coste de la educación, las condiciones de las universidades y la corrupción, todo con mucho destrozo, como decíamos. Los enfrentamientos con la policía dejaron decenas de detenidos y obligaron a suspender una sesión parlamentaria, mientras que el gobierno defiende su continuidad y acusa a la oposición de intentar frenar el ingreso del país en la Unión Europea. Más, Nicolás Maduro y Cilia Flores, ella dice Cilia, defienden su inocencia. Nicolás Maduro, el expresidente de Venezuela, y su mujer. Y ganan tiempo con el aplazamiento del juicio. Han comparecido ante el tribunal correspondiente una semana después de que la Fiscalía endureciera su imputación, acusándoles de conspiración para cometer torturas. Lo tercero, el presidente que más cambia de opinión del planeta, quizá de la historia del mundo, ha vuelto a hacerlo. El señor Trump ha rechazado la propuesta del secretario de Defensa que él nombró, Pete Hegseth. Secretario de Defensa se llama allí a lo que aquí denominamos ministro de Defensa. Y ha rechazado su propuesta de transmitir en directo la ejecución de un antiguo mayor del ejército, el exmayor del ejército, Nidal Malik Hassan. Trump dice ahora que la ejecución procedería según lo previsto, pero no sería emitida públicamente. Todavía se ha permitido añadir merece morir, pero ha dicho eso. Hassan mató a 13 personas e hirió a más de 30 en Texas en noviembre de 2009 antes de ser abatido a tiros y ha reducido. A causa de uno de esos tiros estaba y ha estado todos estos años en silla de rueda. Y esto terrible, Maite, al menos 28 niños han muerto este jueves tras el derrumbe del techo de una escuela privada en Peshawar. Esto es Pakistán, concretamente el noroeste, y es una ciudad importante. El suceso ha dejado también 30 heridos, algunos de gravedad. Tememos que durante la noche estas cifras cambien. Todas las víctimas mortales tenían 13 años o menos. Según ha confirmado el hospital, entre los fallecidos se encuentra además uno de los profesores del centro.
3: Gracias, Rafa. Volvemos a casa, de Madrid. Hablamos sobre vivienda, hablamos sobre la huelga en educación, que han sido los protagonistas del debate en el Pleno de la Asamblea. José Frutos.
0: Agrio enfrentamiento entre la presidenta y la portavoz de Más Madrid por las movilizaciones por la vivienda o la educación. Madrid está patas arriba por culpa de Ayuso, dice Manuela Bergerot. La presidenta responsabiliza a la izquierda y su guerra civilismo.
7: Basta, que ha dicho hasta aquí. Madrid está a punto de reventar, desde la vivienda hasta la educación, que ayer comenzó una huelga. Sí, ustedes tienen reventadas las escuelas infantiles, reventadas las aulas de bachillerato.
8: Que tengo Madrid patas arriba. Sí, desde que se han convocado las elecciones está España entera desastrada aún más, porque necesitan llevarnos al choque, a la ruptura y al guerracivilismo.
0: La corrupción, tema del pasaje más agrio en el cara a cara con la socialista Mar Espinar.
9: Su pareja y su socio van a ir para adelante por llevarse 4,5 millones de girón, de esos 7.000 que le paga usted. ¿Sabe quién va a ser la siguiente en ir para adelante? Mira aquí, señora Ayuso, usted tenga decencia, dimita, anda.
8: Su portavoz del Partido Socialista Nacional, cuyo novio, también tiene un novio, si somos novios, somos todos novios, 30 pisos, que tiene más patrimonio que Jeff Bezos, con yates, con dinero metido en Panamá, sin declarar Hacienda, pero qué cara dura tienen ustedes.
0: Y con Isabel Pérez Moñino de Vox, entendimiento contra Sánchez.
10: Tenemos que tener claro que Pedro Sánchez está dispuesto a hacer cualquier cosa, para mantenerse en el poder. Y les vuelvo a pedir, señorías del Partido Popular, que no cometan los errores que cometieron en las elecciones generales de 2023.
8: Yo creo que los errores vinieron por parte de todos. Si no, no estaríamos en esta. Lo bueno es que ya hemos aprendido y sabemos efectivamente el problema que tenemos ante nuestros ojos.
0: Una izquierda, asegura Ayuso, que solo pretende destrucción.
3: Así sonaba la bronca en la Asamblea mientras los vecinos de Puente de Vallecas están en la calle. Han denunciado esta tarde, por ejemplo, la falta de médicos del Centro de Salud Martínez de la Riva. La lista de espera para la consulta de atención primaria, dicen los vecinos, alcanzan una media de 40 días, Pablo Núñez.
11: Los vecinos de Puente de Vallecas han salido a la calle esta tarde para denunciar la falta de médicos en el Centro de Salud Martínez de la Riva. Según las asociaciones vecinales, más de 5.000 pacientes carecen de médico de familia asignado, el 30% de la población atendida. Los convocantes denuncian que la espera media para conseguir una consulta alcanza los 40 días y que eso ocurre porque falta aproximadamente el 40% de la plantilla médica. Hay 3 plazas sin cubrir y además hay varios profesionales de baja.
12: El centro atiende como a 18.000 vecinas y vecinos de este barrio, de los cuales ahora mismo más de 5.000 están sin ningún médico asignado. Entonces, ¿esto qué supone? Lo primero es que ni pueden conseguir cita. Tienes que venir aquí a hacer una cola. Te darán médico con los médicos que vienen a hacer horas extras y las citas las están dando, vamos, en la puerta ha habido 2 o 3 vecinos y vecinas ahora mismo que me estaban comentando, mes y medio para que te vea un médico.
11: Esta falta de personal se agravó durante el verano cuando, según aseguran, el centro de salud llegó a quedarse sin asistencia médica durante varios días, tanto en horario de mañana como de tarde. Las organizaciones vecinales reclaman a la Gerencia de Atención Primaria de la Comunidad de Madrid una intervención urgente para cubrir las vacantes y recuperar la actividad asistencial habitual.
13: 10:11 de la noche. Gracias, Maite López. Culminamos este repaso a la información que ya ven en sus últimos coletazos. Echamos un vistazo a la faceta local y lo hacemos dándonos un paseo por Madrid con Agustín Valladolid.
14: Cuando salgo de Madrid por ocio o por trabajo, nunca presumo de dónde vengo ni de dónde soy. Si me preguntan, contesto, con naturalidad y sin aspavientos. Y subrayo lo de aspavientos porque he sido testigo de escenas ridículas, protagonizadas por sujetos que, por ser de aquí, de Madrid, se creen poseedores de algo parecido a un plus de capitalidad que les otorga privilegios extraordinarios. Pero también he visto lo contrario, cretinos que huelen a kilómetros al visitante madrileño y parecen estar en permanente estado de alerta ante quienes ya a priori, y sin cruzar palabra, han considerado personas non gratas. Sujetos que por obtusas razones se han conjurado para no visitar jamás la capital y llevan a gala tal estupidez. Personajillos que suelen compartir radicalidad ideológica y que ven a Madrid como el antimodelo que hay que destruir. Les molesta el éxito de la capital y aprovechan cualquier ocasión para alterar la convivencia en la ciudad. Hay un trasfondo ideológico evidente que desde el primer momento ha impregnado, por ejemplo, la concentración de la Puerta del Sol y que ahora, 3 semanas después de iniciada la acampada, se percibe con más nitidez. Lo que empezó siendo una justificable protesta contra una nefasta política de vivienda ha derivado en una operación política protagonizada por gentes que poco o nada tienen que ver con Madrid y para las que la vivienda es solo una coartada. La Asamblea del Sol resiste, mientras en otras ciudades las concentraciones pierden fuelle. Es una resistencia cada vez más

0: más radical, tutelada en parte por grupos venidos de fuera, y entre los que destaca el que reventó hace un año la Vuelta Ciclista, te acordarás. Operación política protagonizada también por especímenes a los que se les revuelve el estómago si ven a menos de 100 metros una bandera de Ceuta o de España. Y mientras, los comerciantes del centro están reportando caídas de entre el 50 y el 90% de facturación y avisan que de seguir así pueden estar en serio riesgo el Black Friday y la campaña de Navidad, dos momentos en los que muchos negocios recaudan alrededor del 80% de sus ingresos. Y lo peor de todo es que no se atisba una solución inmediata. Jesús, vivir en Madrid es una suerte, pero también, y cada vez más a menudo, una verdadera desgracia. Que ustedes sigan bien.
1: Veamos el vaso medio lleno, querido Agustín, y quedémonos con esa suerte de vivir y de ser madrileños. 10:13 de la noche, son los asuntos de una jornada como el jueves 15 de octubre. Mañana habrá otra historia, la historia de un día, la historia del mañana.
2: Un 16 de octubre, el gran Rodney Dangerfield pasó por Madrid. Nos dijo, mi psiquiatra me dijo que estaba loco y pedí una segunda opinión. Entonces, me dijo que también era feo. Les avanzaremos noticias de mañana y sobre todo, y como cada día, volveremos a soñar con la radio.
3: ¿Quién escucha la radio hoy en día?
2: Onomásticas feas del día. No nos cabe un nombre porque es horrible. El nombre más feo del santoral de hoy es Barses. ¿Quién nació en una fecha como esta? Ítalo Calvino y Mario Puzo. La ciudad que nunca te pregunta de dónde eres. Madrugando, sudando, currando, nosotros hacemos Madrid.

0: Mañana, día 16, el sol saldrá a las 8 de la mañana y 16 minutos.
1: Madrid amanece con miradas de odio.
0: 1882, la construcción de la Catedral de Colonia termina 632 años después. Es más tiempo que el que costó cavar el túnel de la M30. Es incluso más tiempo que hacer cuatro estaciones en el metro ligero. Algunos ancianos con andador han sido avistados adelantando a pie, en ocasiones, al metro ligero.
2: ¿Pero cómo puede tardar un tranvía el doble que un bus si el tranvía tiene vía reservada?
0: ¿Quién nació un 16 de octubre? Pues el de 1844 nace el superhombre alemán y señor del pensamiento y de la filosofía de todos los tiempos, llamado Federico Nietzsche.
3: Solo cuando construimos el futuro tenemos derecho a juzgar el pasado.
0: Eso dijo Nietzsche. Siempre serio, pero siempre con sentido del humor. También dijo esto.
4: La potencia intelectual de un hombre se mide por la cantidad de humor que es capaz de utilizar.
0: Y ya que de genios hablamos, atención a Oscar Wilde.
5: Experiencia es el nombre que damos a nuestras equivocaciones.
0: Sí, experiencia es el nombre que damos a eso, a nuestros errores. Mañana 16 de octubre es el Día Internacional de inmolar a los que hablan en el cine. Tanto si citan lo que ha pasado como si avanzan lo que está a punto de pasar.
6: One, two, three, and four more make seven. Six is a free. Of seven, 'cause seven ain't nine. Nine was minding his business, talking to ten about Gordie Howe's clothes.
0: Mañana Madrid será lo que siempre es, una sorpresa. Mediocridad, no. Gracias.

0: Os dejo con Richard Lewis, que dijo: cuando estás enamorado, son los dos días y medio más gloriosos de tu vida. Gracias de corazón por su escucha. Continúa El Enfoque.
1: Son dos días y medio, pero ¿qué dos días y medio? 10 y 18 minutos de la noche. Universidad Craiova 1, Getafe 1 en la Conference League. Ha empatado el Getafe. Ha arrancado el empate, ha ido perdiendo bastantes minutos, pero finalmente los de Bordalás han conseguido empatar el encuentro. También ha empatado la Real Sociedad y vence el Celta de Vigo a la Juventus de Turín por 1-0. De momento, vence el equipo vigués. Como les decíamos, son algunos de los resultados a esta hora que les podemos contar de una amplia crónica deportiva. ¿Saben hasta dónde hay que remontarse en esta crónica deportiva? Hasta anoche, hasta otra de esas noches europeas del Real Madrid. Julio César Cobos.
2: Hola, buenas noches, Jesús. ¿Qué tal? El Real Madrid maquilló un mal partido ante la Roma, remontando un partido en tan solo 7 minutos, 3 goles, para romper el récord en la Champions que tenía Jürgen Klopp con el Liverpool. Eso fue en 2022, pero anoche en el Olímpico de Roma, Mourinho tenía la clave para arrollar al conjunto de Gasperini.
3: Yo sabía que la gasolina se acababa. Es imposible jugar 90 minutos a este ritmo como juegan ellos. Pero al final, Inter y Roma, los dos equipos más fuertes de Italia, 6 puntos.
2: Vapuleado por 3-1 con Vinicius en el campo, la entrada de Güler, Endrick y Spi resucitaron al Madrid. Mourinho se vistió de sabio.
3: Y si nosotros empezamos el partido con los 11 jugadores que han terminado el partido, yo pienso que nos meten 5, porque sería imposible de sostener un equipo súper intenso, súper ofensivo. Algunas veces el entrenador es un idiota porque piensa estratégicamente mal. Otras veces un entrenador es muy bueno porque lo piensa bien. Yo he pensado, no voy a ser un fenómeno a decir que había preparado todo para 3-1 a 4-3. No es verdad. Si nos meten 4-5, pues estarían a decir que yo soy loco. Hemos ganado 4-3, pues estarán a decir que yo he estado muy mal en primer tiempo. El fútbol es así.
2: Funcionaron los cambios y Mourinho se reivindica. Apostó por Endrick, que solo había jugado 4 minutos en la Liga, o Spi, que en 38 minutos ha marcado 3 goles.
4: Estaba en maquillo ahí, hablando con Dios. Entré en partido y le pude hacer lo que más me gusta, que es jugar fútbol. Y es donde quiero estar en campo, jugando, ayudando a mi equipo, porque siento que le puedo ayudar a todos, no solo al equipo, pero a mí también. Y lo más importante, que hace el Madrid ganar.
5: He venido aquí para aprovechar los minutos, para ayudar al equipo como sea. He tenido la oportunidad de salir, me ha dado 13 minutos y la he aprovechado al máximo.
2: Vinicius salió tocado del Olímpico de Roma. De uno de sus errores llegó un gol de la Roma.
3: Vini perde un balón que no puede perder.
6: Claro que hoy me he enfadado un poco con él por salir del partido. Y a veces hay que salir para jugar a otros jugadores. Y al final él tenía la razón. El equipo ha cambiado, ha mejorado. No estoy en mi mejor versión. Estoy trabajando para volver cuanto antes.
2: Mourinho sigue reiterando la persecución arbitral cuando se conoció la sanción a Vinicius en Roma.
3: ¿Tú piensas que es normal que 2 horas antes del partido un jugador sabe que le dan 4 partidos de suspensión? ¿No podían hacerlo mañana por la mañana? En portugués hay una expresión que no sé si en español también existe, que gato escondido con la cola asomada. Yo me parece que ahora el gato ya no está escondido. Me parece ahora que el gato ya va por libre. Se hacen cosas sin vergüenza ya. ¿Quieres matar un jugador 2 horas antes del partido? No me parece normal.
2: El brasileño ha sido sancionado con 4 partidos en la Liga, 2 por tirarle del pelo al jugador del Villarreal, Saliba, y otros 2 por conducta violenta contra el árbitro.
6: No me acuerdo de un jugador que ha tenido 4 partidos de sanción, donde he intentado quitar el jugador delante de mí y al final me agancho en su pelo. La regla es nueva y está tarjeta roja, por eso me he sorprendido tanto, pero no he dicho ninguna palabra malsonante al árbitro para que me dara 4 minutos, pero contra Vini todo es muy fácil porque la gente del otro equipo va a decir que está bien, la prensa va a decir que está bien también.
2: En el Atlético todo reivindica la gran competencia que va a haber en su línea medular. Cardoso, Coque, Baena, Barrios,

0: Difícil se lo ponen al Cholo Simeone.
1: Es bueno que la competencia esté alta, porque siempre ha sido uno de los puntos más fuertes nuestros cuando las cosas nos dieron un campeonato. Competir internamente muy bien y tener a futbolistas importantes.
0: En cuanto al Rayo, todavía no se sabe cuándo se va a reanudar el encuentro entre el Rayo y el Atleti y si será con público o a puerta cerrada. Con 6.000 euros ha sido sancionado por el Comité de Disciplina. Será el 24 de octubre cuando se cierre una parte del estadio en el Rayo Elche. El Comité ya ha avisado al Rayo que está apercibido de un cierre total si se repiten los incidentes. Y Luis de la Fuente, el seleccionador, ha sido reconocido hoy doctor honoris causa por la Universidad de Murcia, pero también puede que esté nominado al Balón de Oro como mejor seleccionador.
2: Primero es un orgullo ya estar nominado. Yo digo que ya de esta manera me siento ganador solo el de estar, insisto, dentro de tener la posibilidad de competir con otros grandísimos entrenadores. Ojalá tengamos la suerte de ganarlo, pero en cualquier caso muy orgulloso solamente por el hecho de estar allí.
0: Master 1000 de Shanghái, sigue adelante Davidovic, el español, que ahora se enfrentará a Zverev en semifinales. Quien deja la capitanía de la Copa Davis es David Ferrer, dejará la capitanía al finalizar este año, un paso que se ha conocido por las redes sociales. El valenciano lo deja por motivos personales.
3: Agenda Cultural, Marian González, y enseguida nos vamos con la tertulia.
4: El Museo del Prado rescata los dibujos y acuarelas de Ricardo de Madrazo, el miembro menos conocido de una de las familias más influyentes en la cultura española del siglo XIX. Dentro de su programa Almacén Abierto, la muestra reúne cuadernos de dibujo, acuarelas, dibujos, un autorretrato y documentos personales que permiten recorrer una trayectoria desarrollada durante casi medio siglo, desde los viajes por España o Europa o el costumbrismo a la intimidad doméstica. Pedro J. Martínez es el comisario de la exposición.
5: Esto es una oportunidad porque son completamente inéditas, de descubrir a un artista, al artista menos conocido de la familia, pero un artista realmente interesante, diverso, maestro en las técnicas de la acuarela y de la aguada, y creo que es una oportunidad. Decide ir al norte de África, lo hace en 1877, y allí ya toma apuntes directamente del natural. Esos apuntes le van a servir para cuadros posteriormente, cuadros con los que tiene cierto éxito y por tanto tiene un papel también fundamental en el orientalismo español.
4: Exposición que puede visitarse hasta el 17 de enero en el Museo del Prado. El Parque Warner y el Parque de Atracciones ya tienen todo preparado para la temporada más terrorífica del año. Ambos parques ya están transformados por completo para ofrecer una propuesta de ocio que combina el terror más extremo para los valientes con el entretenimiento más divertido y seguro para toda la familia. Ambos recintos completan la mayor oferta de terror de la capital, con más de una decena de pasajes entre ambos parques, zona de sustos, DJ en directo y encuentros con los personajes de Warner Bros., DC y Nickelodeon en sus versiones de Halloween.
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4: Y hasta el 1 de noviembre los teatros del Canal y varios espacios escénicos de la región madrileña acogen la edición número 11 del Festival Suma Flamenca, una edición dedicada al protagonismo de la mujer en el arte jondo que incluirá 43 galas con 21 estrenos absolutos y 12 estrenos en Madrid.
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3: 10 y 27 minutos de la noche en uno. Saludo a Marta Gómez Montero, Susana Burgos, Ricardo Martín y Jaime González para analizar lo que ha ocurrido este jueves 15 de octubre, lo que está por ocurrir mañana 16. Cierra listas.
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1: A punto de llegar a las 10:30 de la noche, estamos en El Enfoque, en el 101.3, 106.0. Ya saben que ha sido una jornada de fútbol que nos ha llevado a comenzar una hora más tarde. Les hemos intentado contar todo lo que ha ocurrido en el día de hoy, o al menos lo más importante. Todo es bastante difícil, dure lo que dure El Enfoque. Pero de lo más importante, vamos a intentar hablar de ello y analizarlo con ayuda de Marta Gómez Montero. Marta, ¿qué tal? Buenas noches.
2: Hola, ¿qué tal? Bueno, muy buenas noches.
1: Susana Burgos, ¿cómo estás?
3: Hola, muy buenas noches.
1: Ricardo Martín, buenas noches.
4: Muy bien,
1: buenas noches. Jaime González, hola, amigo.
5: Muy buenas noches, es un placer.
1: Oye, os veo con mucha energía.
4: Total,
1: es un jueves,
4: de acuerdo contigo.
1: ¿No? Os veo estoy repletos
4: total
1: de energía.
3: Lo que toca.
1: Ya total, sé lo que os ocurre. Yo ya sé lo que os ocurre. Os ha espoleado, esta unidad del pueblo canario, Marta Gómez Montero.
2: Creía que ibas a decir esta unidad de la izquierda a la izquierda del PSOE.
1: No, digo, claro, nada, claro. Empieza.
3: ¿Qué ha pasado con Frente Amplio? ¿Qué ha pasado? Que te lo pierdes en dos minutos y...
2: Me he perdido. Estoy yo, he empezado muy... pero la unidad, bueno, estás hablando del Frente Amplio, lo de Canarias.
1: Sí, unidad del pueblo, claro. Toda la lista, bueno, toda una lista solo en Canarias.
2: Pues nada,
1: bueno,
2: pues,
1: han conseguido algo.
2: Los esfuerzos inútiles, enhorabuena, pero conducen a la melancolía, porque ya ahora mismo esto está dinamitado por unos, por otros, más allá de que, bueno, pues oye, en Canarias. Pero entre Podemos y Rufián ahí de tapadillo, a escondidas, traicionándose unos a otros. Ahora lo único, aquí lo único que quieren es no aparecer como culpables, y todos están pensando, y es que eso, esa frase no es mía, pero me ha encantado. Aquí no están pensando en el 29N, están pensando en el 30.
1: Ya.
2: O sea, están pensando en el día después, están dando carta de naturaleza a la victoria victoria que se tenga que confirmar en las urnas del PP y Vox. Y que se van a ir a su casa y están buscando un escaño refugio, pero a codazos, y lo que diga la gente y la izquierda, su izquierda, les importa, con perdón, una higa.
1: Bueno, un canto a la nostalgia es que hubo una unión del pueblo canario en 70 y 80, en las que estaban, entre otros, si no me equivoco, comunistas. Pero podía haber sido peor, ¿eh?
2: Sí, no, sí.
1: Os recuerdo que había un Nueva Canarias, Frente Amplio, para una de las partes de Canarias, una de las provincias, y la otra iba a ser al revés. Frente Amplio, Nueva Canarias.
2: Yo, perdona, me he ido al todo en vez de a la
1: entonces,
2: parte,
1: claro,
2: es verdad. Porque
1: mi
2: ya
1: pregunta
2: la...
1: es, ¿esto al votante de izquierdas, este que se le está señalando que está despertando y que puede haber ahí mucho voto de cara a Frente Amplio o a Pedro Sánchez si pesca ahí, cómo se le explica esto a este votante?
3: A ver, es que a estas alturas yo creo que, de verdad, ni siquiera el más cafetero de los cafeteros de la izquierda a la izquierda puede pensar que esto va más allá de un juego de personalismos. Es que el espectáculo es bochornoso. Es que es que hay de lo mío, ¿no? Y en función de las posibilidades andan todos allí a la gresca. Por eso decía yo, hacía el chiste antes de que interviniera Marta, ¿no? Yo decía, es que en dos minutos que no conectes con la actualidad, en Frente Amplio ha pasado algo.
1: Sí.
3: Y lo que ha pasado siempre es una bronca. En este caso, bueno, es un ejemplo de unidad, pero mañana estaremos otra vez en la gresca, ¿no? Porque al final, bueno, pues al traje se le ven todas las costuras y es un traje bastante... bastante feo, ¿no?
1: Cuando le ha comunicado Irene Montero, no ha hablado
3: que es ilusionante para alguien.
1: No ha hablado de Sumar, Irene Montero.

0: ni de Frente Amplio. Ha hablado solo de Izquierda Unida, de algunos grupos canarios y de Podemos. No ha mencionado el resto, que me ha llamado la atención. Luego sí, luego el comunicado de Frente Amplio ya incluía a todos.
1: Claro, y al final, bueno, pues la clave es que si Ada Colau era la persona de consenso, Podemos se sumaba o no, pero es que es solamente una de las muchas aristas, ¿no? Mm. Y en fin, pues estoy con lo que ha dicho mi compañera, que al final pues están pensando a más largo plazo.
2: Y no es mío, pero
1: si
2: me ha encantado.
1: Es que tienen, claro, está... si es que tienen, bueno, pues visión de porque lo que parece es que están en el día a día en no matarse vivos o intentar disimularlo, pero insisto, es que es todo muy obsceno. Mucho, da mucha vergüenza, parece un patio de colegio, ¿no?
0: Ricardo, ¿es esta la izquierda que esperan algunos?
3: Decididamente no. No. Yo creo que no han acertado, no han dado con la tecla. Y al tiempo es que están pasando muchas cosas en ese territorio, simultáneamente. Y entonces llegan tarde, cualquiera de estas fuerzas llega tarde. Hombre, hay una cosa de fondo que les separa muy radicalmente, que es la pretensión del Partido Comunista incrustado en Izquierda Unida, con toda su organización, que es la más importante de la izquierda del PSOE. Todavía hoy es una, digamos, una organización extraordinaria que llega a pueblos, que llega increíblemente fuerte. Y esa izquierda comunista, en su momento, PCE, Izquierda Unida en origen, pues tiene una pretensión de una fuerza nacional. Ellos claramente quieren ser a la izquierda del PSOE, pero igual que el PSOE. El PSOE no es un partido socialista de partidos socialistas de Canarias y el País Vasco y de Murcia y Andalucía, no. El PSOE tiene una vertebración nacional. Lo llaman federal, pero en realidad es nacional. Esto es lo que quiere Izquierda Unida, una alternativa al PSOE, pero nacional. Los otros, Sumar, no sé qué, el Podemos, pues andan enredados en el tema de los pactos con las mareas, con Compromís, con, o sea, a una fragmentación de la izquierda del PSOE. Esto realmente es lo que les separa. O sea, y es muy difícil que vayan a llegar a acuerdos por parte de Izquierda Unida con las pretensiones de hacer una izquierda plurinacional, porque Izquierda Unida no cree en que España sea una nación de naciones, no lo cree en absoluto, cree en una idea central, centralista en cierta manera, muy parecida al PSOE, y desde luego no van a ir a ninguna parte. Pero es que simultáneamente está surgiendo una nueva izquierda, que es la alternativa a esta izquierda institucional. Y esa nueva izquierda, que tiene posibilidades de prosperar, desde mi punto de vista, es el sindicato de inquilinos, sindicato de inquilinas, es la gente que está en Sol, es el movimiento socialista que viene del País Vasco y que tiene un activismo brutal. Y cuando digo brutal, es que es brutal porque son brutos y son bastante violentos. Y estas personas y este grupo de activistas muy fuerte en el País Vasco ahora, oponiéndose a Herri Batasuna o a Batasuna y oponiéndose al movimiento, digamos, de Bildu, este se ha trasladado a Madrid y está generando aquí unos nuevos liderazgos que, desde luego, en mi punto de vista, son ese futuro de la izquierda del PSOE. Y esa configuración, que fue un éxito en su momento con la marca de Podemos, ahora están haciendo Podemos, con esta configuración, digamos, heterogénea, formada por activistas, que creo que tienen muchas más posibilidades de captar el interés de esa izquierda, de la izquierda del PSOE, de los votantes, me refiero, que una gente tan institucional como los de Sumar. Yo creo que esa nueva izquierda es la que va a tomar el relevo ante la incapacidad de la actual ultraizquierda de organizarse.
0: Jaime.
4: Yo creo que sociológicamente a la izquierda del Partido Socialista hay un espacio, y además no es pequeño. Ahora bien, partidos a la izquierda y líderes a la izquierda del Partido Socialista no hay ninguno. Entonces es el problema, que hay montones de votantes absolutamente huérfanos. Puedo coincidir en que efectivamente ante el escenario paupérrimo que hay ahora a la izquierda del PSOE, esos votantes, que los hay, buscan nuevos referentes. Pero si los nuevos referentes de la izquierda del PSOE, tienen que ser estos que tú dices de la izquierda vasca y tal, yo te diría que eso es más parecido al ejército de Pancho.

0: Sevilla que otra cosa. Es decir, eso es muy complicado, ¿eh? Es decir, dar el paso de lo que es el activismo callejero, violento en ocasiones, a, no digo que ponerse una corbata, porque eso tampoco es obligatorio, pero a tener que guardar las formas políticas, hay un trecho muy largo. Podemos lo intentó. Podemos, por cierto, se comió a Izquierda Unida. Tú eso lo sabes perfectamente. Sí. Se lo comió vivo. Le dio el abrazo del oso. Picaron los del bueno de Cayo Lara, ¿te acuerdas? Entraron ahí en la trampa y murieron en combate. O sea, que habrá partido...
1: ¿Quién fue a buscar Pablo Iglesias a la... No, fue Garzón que fue a buscar... O... A Alberto Garzón.
2: Es que salieron,
1: ¿no?
2: Los
1: el
2: dos.
1: Pacto del Botellín, no sé qué.
0: Eso
2: el,
0: fue.
2: El origen de los dos era el mismo.
0: Eso fue.
2: Izquierda Unida, Garzón.
0: Y luego,
2: y...
1: Pero ahora han actuado un poco
0: no,
1: igual. Podemos,
0: y luego,
1: de
0: y luego Podemos. Oye, que Podemos tuvo un momento vigoroso.
2: Claro.
0: Casi le gana
2: casi
0: en unas elecciones al Partido Socialista.
2: Sí, sí, sí.
0: Pero al final, y con el transcurrir del tiempo, se llegó a otra conclusión. De la misma manera que Podemos se había comido a Izquierda Unida, el Partido Socialista Obrero Español, este, ¿eh? Se comió a Podemos.
2: Este, sí.
0: Se lo comió entero. Y entonces todo lo que hay ahí, pues eso, es una amalgama rara, muy rara. Lo de hoy es psicalíptico, porque, bien, hay frente amplio en Canarias y frente estrecho en el resto. Hoy, por cierto, también hemos sabido que Compromís rechaza ir en alianza
2: claro.
0: con la Esquerra Unida, que se llama allí. Es decir... Es que, claro, los votantes de izquierda, a la izquierda del PSOE, tienen que ir con un navegador al colegio electoral para,
2: sí,
0: saber,
2: sí.
0: para saber de qué va eso. Entonces,
3: qué triste.
0: ¿Esto le renta al Partido Socialista? Pues yo creo que no. Yo creo que no. Porque, efectivamente, muchos de estos huérfanos a la izquierda del PSOE dirán, hombre, de lo malo, malo que hay, que les parecerá todo malo, lo menos malo será Pedro Sánchez. Pero, eso no es suficiente. No es suficiente colchón para que el Partido Socialista pueda mirar a la izquierda y decir, ¿y puedo conformar un bloque que le dé la vuelta y le doble el pulse a la derecha? Hoy por hoy, no. Es imposible. Señores, es imposible. Y ya podrá venir Tezanos a hacer trampa. Tezanos, que por cierto debería estar juzgado por malversación de caudales.
3: O por prevaricación.
0: O
3: son
0: las dos
3: uno
0: cosas
3: de los dos
0: puede venirnos
3: delitos a los
0: con
3: dos.
0: Todas las trampas que nos puso ayer encima de la mesa. Es muy gracioso porque... Estaba escuchando a un sociólogo que si hubiera sido cierto lo que dicen los que han sido encuestados por el CIS, en aquello del recuerdo del voto,
2: sí.
0: Todos han dicho en masa que votaron al
1: Partido
0: Socialista, el 38%.
1: Sí, sí.
0: Digo yo que han hecho la encuesta a la salida de un meeting del Partido Socialista, porque si no, no se entiende.
3: Jaime, has bueno, dicho que sale el PSOE en Ceuta. Que sale el PSOE en Ceuta, que es el mayor de los chistes y el mayor de los disparates posibles.
0: Bueno,
3: pero no han visto en el balcón antes de ayer Ángel Víctor Torres, el abucheo.
0: Eso quiero decir, que llega un momento que, lo de este hombre resulta patético. Lo de Tezano resulta patético. 183 escaños hubiera sacado el Partido Socialista en las elecciones de 2023, en virtud de lo que han dicho ahora, lo que votaron entonces, 183 escaños. Bueno, yo creo que a diferencia de otros muchos que dicen que la encuesta de CIS, del CIS supone un estímulo y que demuestra que la brecha entre los bloques es muy chiquitita y que hay esperanzas, al contrario, yo creo que es un movimiento a la desesperada de Tezanos para tratar de invertir algo que es inadvertible, ya no lo puede invertir nadie, es absolutamente imposible. Y además tengo que decir más cosas. Creo que todos los grandes mantras que puso encima de la mesa en los días de reflexión previos al anuncio de la disolución de las Cortes, el presidente del gobierno, vivienda y demás, se le están cayendo como un castillo de naipes.
3: Hombre, es que el escándalo de Montse Mínguez...
0: Como un castillo de naipes.
1: El novio fantástico. 30 pisos, desahuciando a la vez sociedades en Panamá, 5 años sin pagar impuestos de sociedades. El novio de la portavoz socialista número 5, y además ella influyó. Ella, cuando estaba en el ayuntamiento de Lérida, no estaba en ausencia del alcalde, ella le facilitó que pudiera hacer una urbanización de megalujo. Necesitaba, o sea, es por eso ya no quieren hablar de viviendas.
3: Por
1: ahora
3: eso han dado el salto a pensiones.
1: Claro,
4: hoy Ángel
1: claro.
4: Víctor Torres ha intervenido. Exacto. Le han preguntado por las listas electorales de Canarias y demás. Ha dicho que vencerán una vez más en Canarias. Y acto seguido, cuando se ha referido a política nacional, ¿de qué ha hablado? de pensiones.
3: Claro, se han aferrado.
1: No hablen de vivienda.
2: Y un momento
3: ese clavo ardiendo.

0: novios.
1: Seamos fieles a la verdad. Quien introduce el tema de pensiones no es Sánchez. Oye, es el Partido Popular, porque les habrá interesado, no lo sé. Pero quien introduce el tema de pensiones en esta precampaña es el Partido Popular.
2: Vamos a ver, porque en una entrevista, vamos a ver la portavoz parlamentaria. Pero vamos a ver, Ricardo, sí, la portavoz parlamentaria del PP en una entrevista habla de todo.
0: Mete la pata.
2: Habla de todo, y efectivamente. Pero bueno, vamos a ver, es que a mí no me parece bien que haya temas tabúes, Marta. Es que me parece que hay que hablar de todo.
0: Pero
2: si es verdad que, tal y como lo plantea Esther, eso es, tal y como lo plantea Esther Muñoz.
0: Que manda.
3: A lo mejor tienes que ser contundente desde el primer minuto con el discurso.
0: Oye, porque sabes...
2: Que lo van a sacar de contexto.
0: Aquí el único que ha congelado las pensiones en toda la democracia ha sido un señor que se llama Zapatero. O sea, que todo lo demás son cuentos. Entonces, cuando sabes que te van a manipular, a tergiversar, que dijo Feijóo, porque es mucho, ¿qué te crees? ¿Que en un podcast de jóvenes no lo van a rebotar? Si están ahí al acecho. Claro. Dices, está petado, no sé qué, por Dios bendito.
2: Sí, pero habrían sacado de contexto cualquier otra cosa y lo seguirán haciendo de aquí al
0: 29 de noviembre.
2: Se hable de lo que
0: no
2: se hable.
0: No se lo pongas fácil.
2: De acuerdo.
4: Yo creo
2: pero...
4: que es verdad que el brete de las pensiones lo abre de manera muy absurda el Partido Popular, y eso hay que decirlo. Hay que decirlo para que entiendan de una vez que al enemigo, y más a este enemigo, no se le puede aceptar ni agua.
2: Así que hay que tener muchísimo cuidado.
4: Ni agua.
2: Muchísimos
4: reflejos.
2: Porque
4: te va a malinterpretar, te va a retorcer una frase, te la va a llevar a su terreno. Es decir, te va a manipular.
3: Si abres un asunto, lo tienes que tener muy definido.
4: Pero
3: te
4: va a manipular.
3: Si no, te van a pillar.
4: Te va a manipular. Pero fíjate, yo en esto sí que soy muy tajante. Te va a manipular. Y hacen bien manipulándote.
0: Claro,
4: no te metas en el fregado
0: claro,
4: y ya está.
0: Claro, si das
4: entonces,
0: bazas al
4: aquí,
0: adversario, lo aprovecha.
4: Antes de que salieran a los medios a dar entrevistas, yo creo que Feijóo tendría que haberles dicho lo que ha dicho Feijóo. Es decir, las pensiones se van a pagar tal como están y punto. No hay nada más que hablar. Alguien les debería haber dado una lección previa de cómo enfrentarse a los medios de comunicación en estos días que quedan para las elecciones generales.
0: Sí, pero lo hizo, mandó un WhatsApp. Perdonadme, antes de que empezara ya, yo creo, o el mismo día...
4: Dicho esto, la mujer no dijo nada del otro jueves, pero bueno...
3: Pero es que Susana tiene razón en una cosa, no hay que tratar los temas como tabúes. Lo que sí es que si tratas un tema, déjalo definido para que no te puedan pillar.
2: Claro, que lo saques por algo y para algo, porque tienes
3: porque
2: un
3: si
2: anuncio
3: no
2: que hacer,
3: si
2: porque te vas a comprometer a incrementar el dinero de la hucha de las pensiones, porque tienes un plan concreto y algo concreto que decir. Si no, hay que tener mucho cuidado. Pero dicho lo cual, me reafirmo en que efectivamente no puede haber temas tabúes, y de aquí al final de la campaña electoral vamos a ver de estas una detrás de otra. Porque cualquier cosa que diga el PP va a ser malinterpretada, retorcida, y la vivienda, claro, es que no pueden hablar de la vivienda porque después del escándalo del novio de la pareja de Montse Mínguez, claro, y no, hombre, y porque la acampada de Sol, y ha dicho Ricardo Martín lo de que son muy brutos, porque es una manera fina, ¿no? La acampada de Sol y la romantización de la acampada de Sol se está diluyendo también como azucarillo en el agua, en tanto en cuanto hay un problema de salubridad en el metro de Madrid con el amoníaco de los orines.
4: En un rato. Y excremento. Cuando estábamos hablando de la vivienda, estabas hablando de la vivienda, ha dicho Ricardo, bueno, ya veremos. Como diciendo, esto puede volver a brotar. Mira, yo te digo ahí, por lo menos en el caso que yo conozco, en todas las redacciones de todos los medios de comunicación, hay dosieres ahora que dejan en pelotas lo del asunto de la portavoz del Partido Socialista.
0: Es que, claro.
4: Y lo vamos a dosificar convenientemente para terminar ya de poner encima de la mesa, retratar al Partido Socialista y a su hipocresía. No lo digo yo porque sea muy listo, es que es muy fácil buscarlos. Es que tienen, el techo en este caso es de cristal. El techo es de cristal. Y vas a ver como de aquí a noviembre van a salir más casos que te van a poner, te vas a echar las manos a la cabeza, Ricardo.
3: Ricardo.
1: Bueno, no sé si eso influye en la campaña, no lo sé.
0: pero si era sobre la vivienda.
2: Digo yo que el cinismo y la hipocresía...
0: Si convocaste por el desahucio y utilizaste a la pobre Mari Carmen.
2: Con los dos decretos, el decreto Mari y el decreto Carmen.
0: Por eso adelantó.
3: Las cosas
1: van por bandos. A un bando le parece la cosa terrible, al otro... No le parece tan terrible. Son bandos.
0: ¿Y a ti te parece bien lo del novio de esa señora, Ricardo? ¿Te parece bien?
1: No viene al caso que me preguntes a mí, soy un tertuliano.
0: Yo
1: no opino aquí sobre políticos.
0: No, pero te digo, ¿te parece bien que haga campaña de los fondos?

0: Uy,
1: es que
0: tres.
1: no lo sé. Toda bueno, esta historia bueno, pues, que déjalo, se ha publicado prefiero, no la he seguido, Marta.
0: Entonces no tenemos.
1: Entonces,
2: vale.
1: Aquí en el no PP hay un, en el PP hay un director de campaña. Cuando tú dices y reclamáis con razón, oye, pero ¿cómo es posible que estas cosas pasen en el PP? Es que los directores de campaña no son los líderes de los partidos. O sea, no es Pedro Sánchez el que marca qué es lo que hay que sacar ahora. Tiene un director de campaña y que es el que va administrando la munición. Y ese director de campaña, el PP también lo tiene. Así que el director de campaña ha fracasado en esto porque se ha metido en un jardín terrible. Tan terrible que a las versiones que ya habéis aludido vosotras hay que sumar la de Juan Bravo, que ha dicho también otra cosa sobre el tema de pensiones. Pero no contentos con eso, ha aparecido Borja Sémper, que ha dicho otra cosa. Entonces, no contradictorias entre ellas.
3: Bueno, lo que se ha dicho es que se van a actualizar las pensiones conforme al IPC, que es el compromiso del Partido Popular de toda la vida, por otra parte.
1: Eso no ha motivado en absoluto el debate, porque el debate no es por decir... es que se van a subir las pensiones con el IPC. No, eso lo ha tenido que decir luego Feijóo, rectificando a su portavoz, Esther, que ha dicho
3: No había dicho lo contrario,
1: cosas.
3: Esther Muñoz.
1: Sí,
3: otras cosas, que, ¿a
1: ver,
3: qué te refieres
1: lo que
3: con
1: se,
3: otras
1: lo que
3: cosas?
1: Lo que se deduce claramente de esa... Primero, tú tocas las pensiones...
3: Decir que hay un agujero en las cuentas de la Seguridad Social no es decir que vayas a congelar las pensiones
1: tú tocas las pensiones
3: de los 10 millones y pico de pensionistas.
1: ¿Por qué saca el Partido Popular el tema de las pensiones a pasear? ¿Por qué lo saca? Porque no puede ser para afirmar. No, afirmo que vamos a subirlo con el IPC. Eso claro. no es noticia. Entonces,
3: es
1: ¿por
3: una
1: qué
3: entrevista
1: saca?
3: En la que
1: no,
3: salen
1: porque,
3: muchos temas.
1: ¿Por qué
3: le preguntaron, punto.
1: ¿Por qué saca
3: una entrevista sobre muchos temas?
1: Exacto, es un reflejo de Vox.
2: Sí,
1: entonces,
2: Vox
1: le preguntan a esta persona del Partido Popular, oye, ¿y ustedes sobre las pensiones? Y va y larga sobre las pensiones. Interpretación de muchos periodistas económicos. Esto tiene fondo. ¿Por qué dice esto? Porque el Partido Popular va a tener una posición distinta a la del Partido Socialista en el sostenimiento de las pensiones, en la financiación de las pensiones y en la financiación de las pensiones. ¿Cómo se van a financiar las pensiones desde el punto de vista del Partido Popular? ¿Con impuestos? ¿Con más impuestos? ¿Cómo se van a financiar? Y esto es lo que tiene, digamos, de misterio la situación.
3: Bueno, para
1: porque
3: empezar
1: tú puedes
3: en una
1: decir,
3: legislatura, Ricardo, en la que no
1: puedes
3: ha habido
1: decir,
3: ni uno solo los presupuestos generales del Estado.
1: Hablemos del PP, por favor. O sea,
3: sí,
1: eso,
3: porque tú
1: eso
3: quieres
1: es el
3: hablar
1: PSOE.
3: Del PP,
1: no,
3: porque
1: es el,
3: tú quieres
1: perdona,
3: hablar del PP,
1: ese,
3: pero es que el Partido
1: eso es el pasado.
0: De Mínguez no lo lee, pero
3: el Partido,
0: esto
1: perdona,
3: pero el Partido
1: ver,
3: Popular habla
1: termino,
3: de eso porque
1: termino,
3: hay que
1: es
3: criticar una reforma de Escrivá que no es que la critique
1: bueno, pues
3: yo, sino que Bruselas dijo que era un desastre de reforma y ni siquiera merece ser llamada parche.
1: Dice el PP, yo esa reforma no la quiero. Y la pregunta de los periodistas es, ¿y qué reforma quiere? ¿Qué va a hacer con las pensiones? ¿Qué va a hacer? O sea, para sostener las pensiones que usted dice y los del PP, portavoces, dicen que están en quiebra prácticamente. O sea, el sistema está en quiebra.
3: No lo dice el PP, lo dice la IRED.
1: El sistema está en quiebra.
3: Y no lo dice
1: quiebra.
3: El Banco de España
1: no
3: porque
1: no,
3: con
1: no
3: las reformas del señor Escrivá
1: no, la IRED no dice
3: ha sacado
1: que está en
3: ese asunto
1: bueno,
3: del informe del
1: termino.
3: Banco de España.
1: Versiones del
3: que
1: Partido
3: siempre
1: Popular.
3: Ha sido referencia.
1: La de Esther Muñoz. Versión siguiente, la de Feijóo. Versión siguiente, la de Juan Bravo
3: bueno,
1: y Borja Sémper.
3: Pero di que han dicho
1: cuatro
3: Sémper
1: opiniones.
3: Pero, bueno, di que han dicho.
1: Cuatro,
3: las cuatro
1: opiniones.
3: Para que se enteren
1: bueno,
3: desde
1: yo
3: tu punto de
1: digo,
3: vista
1: a los oyentes,
3: los
1: que
3: oyentes del
1: yo,
3: enfoque.
1: Yo les digo que es así y a continuación la inteligencia de los oyentes es contra. Me voy a ir aquí a Google a ver lo que dice Ricardo. Voy a buscar a Juan Bravo, a Borja Sémper. Es que se lo dejo fácil. O sea, no hace falta que yo diga lo que han dicho, sino es evidente que hay cuatro posiciones.
3: ¿Cuatro
1: no
3: posiciones? Pero de verdad yo no las
1: del
3: veo
1: Partido
3: por ningún
1: Popular.
3: Sitio.
1: Así que,
3: ¿pero cuáles son
1: ¿por
3: las cuatro
1: qué,
3: posiciones?
1: Bueno, ¿por qué ha sacado esto el Partido Popular? Evidentemente la gente dice, hombre, estas cosas en campaña no se sacan porque sí. O sea, es que es absurdo.
3: Pero vamos
1: o sea,
3: a ver,
1: hablar de pensiones.
3: Estamos hablando otra vez, Ricardo.
1: Entonces,
3: era una entrevista,
1: detrás...
3: le preguntan a la portavoz parlamentaria del Partido Popular.
1: Perfecto. Afirmación.
3: Y dice una cosa, por otra parte,
1: bien.
3: De perogrullo.
1: Afirmación.
3: Otra cosa es que
1: no hay novedades.
3: Hay que pensar que el enemigo es muy malo,
1: ya.
3: No adversario, sino enemigo, y que le van a sacar punta
1: bueno,
3: a cualquier
1: por tanto,
3: historia.
1: Por tanto, se va a mantener el sistema de pensiones actual del Partido Socialista. Se va a mantener, el PP lo va a mantener, caso de llegar al gobierno, y no va a hacer modificaciones.
3: Pero es que nunca se ha dicho lo del sistema de capitalización, porque es una reforma integral muy profunda.
1: Ah,
3: claro.

0: Bien,
1: pero eso
0: de
1: no,
0: acuerdo.
1: Nunca, nunca
0: pero entonces el PP está en esto de la capitalización. El PP ahora resulta que va a introducir la capitalización.
1: Pero no estás diciendo que
0: ¿sí?
1: No, pero vamos a
0: entonces,
1: ver, Ricardo, no estás diciendo
2: no enredes,
1: que el PP
2: Ricardo,
1: lo va a mantener
2: no
1: porque
2: enredes,
1: intentas
2: que
1: enredar
2: llevando
1: ahora.
2: La tertulia por los derroteros que tú tienes porque tienen mucho arte.
0: No, el que ha sacado aquí.
2: Tienen mucho arte, que te conozco desde
1: no,
2: hace
1: que va, pero se ha mandado
2: a, ver, que te
1: a
2: conozco,
1: los oyentes
2: te
1: del
2: conozco
1: enfoque
2: desde
1: a mirar en Google.
2: Años, está enredando.
0: Ya terminó porque
3: ha habido cuatro o cinco voces del PP. Todas han ido complementarias. Es decir, Estre Muñoz lo que viene a decir es... Lo que viene a decir es... A ver qué agujero nos dejan, hay que ver el agujero que nos dejen y a ver cómo podemos maniobrar. Juan
1: pues
3: Bravo
1: es
3: ha
1: un
3: dicho,
1: problema, el déficit,
3: a ver,
1: co-
3: a ver lo que nos
1: social.
3: Encontramos, pero siempre de cara a esa actualización de pensiones a ver qué pasa. Porque claro, si dejan un agujero y encuentran un menos tal, tendrán que maniobrar por otras partes para llegar a satisfacer
0: eso
3: esa
0: es,
3: pensión.
0: Eso es, eso lo ha dicho, eso lo ha dicho, ya que me invitas, lo ha dicho Juan Bravo.
3: Sí.
0: Juan Bravo
3: es el que ha dicho eso.
0: Sacando de debajo los papeles, dice, un momento. Esto de que se van a revalorizar automáticamente, esto de que la, no se va a cambiar, no, no, un momento. Es
1: ay,
0: que depende, dice Juan Bravo.
1: Del pacto de Toledo.
0: Dice Juan Bravo. dice Juan Bravo. No, no, pero no, Juan Bravo es esto que ha dicho. Perdona, Jesús. Lo que ha dicho Juan Bravo
3: pero es
0: justo esto.
3: Pero es compatible
0: esto
3: con lo
0: depende.
3: De Fijo, que no se van a tocar
0: no,
3: las
0: no,
3: pensiones.
0: No, no, no. Esto, no,
3: es
0: no.
3: Compatible.
0: Él ha dicho, de acuerdo con todo lo que se está diciendo en mi partido.
3: Claro.
0: Eso es lo que ha dicho. Claro. Pero, hombre, dependerá de la situación.
3: Claro, o sea, si está todo como
0: depender,
3: dice el gobierno.
0: Correcto.
3: Si el gobierno no miente,
0: luego.
3: El PP cumple.
0: Bueno, vale, ¿y qué va a hacer?
3: Esa es la lectura del PP.
0: Bueno, escenario A. Resulta
2: joder,
0: que no
2: lleva,
0: hay...
2: Lleva 20 minutos enredando con el asunto de las pensiones.
1: Pero no ha dicho que lo miren en Google. Pero,
4: no se ha leído lo de Monseminguer.
1: Hay que mirar en la IA, la IA más que Google.
2: Yo creo que quien mejor resume lo que va a hacer el Partido Popular con las pensiones... Es que no me acuerdo quién lo ha dicho, pero se lo escuché el otro día. Es decir, las pensiones se van a revalorizar con el IPC y se van a pagar como sea.
4: Ah, no, eso
2: como sea.
4: Eso lo ha dicho.
2: Que eso quiere
4: claro.
2: decir que, por mucho que, en eso estarás de acuerdo, el sistema de la seguridad social esté quebrado, porque claro, con los cotizantes en activo no da para pagar a los pasivos, eso es evidente, pero no de ahora, sino de desde hace 15 años. Ahora me parece que cada año, cada 1 de enero, empezamos con un déficit.
1: Está rota, claro.
2: Empezamos cada año con un déficit de menos 25.000 millones de euros, de 25.000 millones de euros. ¿Hay problemas? No. Cuando dicen los del PP, se paga como sea, es que se van a seguir haciendo transferencias vía presupuestos generales del Estado. Por tanto, para la tranquilidad del conjunto de los pensionistas, que les importa un carajo de dónde saca el Estado el dinero para pagarles las pensiones.
0: Muy bien.
2: Que les importa un carajo. Lo único que quieren, y además me parece bien, yo voy a entrar dentro de poco en ese... exquisito grupo de jubilados, a mí me
0: bien
2: da igual
0: ti.
2: De dónde lo saquen.
0: Muy
2: yo
0: bien.
2: Quiero que me paguen la tela.
0: Muy
2: claro.
0: bien, muy bien.
2: Y ya está.
0: Perfecto.
2: ¿Vale?
0: Eso
2: y eso es lo que le preocupa al Partido
1: Socialista. Cotizando
0: no
1: toda
0: es
1: tu
0: eso.
1: Vida.
2: Y eso es lo que le preocupa a la señora de Almendralejo y al señor de la Almunia
3: por eso
2: de Doña
3: sí
2: Godina.
3: Es. El problema es lo siguiente. ¿Por qué esto es carne de tertulia? Si volvemos al principio, porque las palabras de hoy de Feijóo no han llegado al minuto siguiente de que se pongan a enredar con las palabras de Estre Muñoz. Ese es el problema del Partido Popular, que tiene que estar preparado, que creo que habéis hecho ese diagnóstico los cuatro. Tiene que estar preparado para todo eso y más, porque mientras no esté preparado,
2: porque te van a
3: tergiversar,
2: va a ser
3: hábil. Va a ser hábil en eso.
4: No,
3: y
4: claro.
3: Es lógico, porque está en campaña. Otra cosa es que sea ético, yo ahí no me voy a meter. Pero políticamente hablando...
2: Claro, hacen bien.
3: Es algo lógico.
4: Es
3: o sea, yo veo sangrar al enemigo, pues le apuñalo donde está sangrando.
4: Es una metedura de patas, sin duda.
3: Claro.
4: Esther Muñoz estaba en un postcat. Ahí tienen una lucha muy importante, PP y Vox, sobre todo el Partido Popular, una pugna, porque Vox...
2: No, vos lo ha dicho
4: mucho.
2: Una cosa distinta, ¿eh?
4: No,
2: ha dicho
4: sí,
2: también.
4: No,
2: se van a pagar como
1: no,
2: sea.
1: No me mete la boca
4: ver,
1: del
4: no me
1: lobo,
4: dejado,
1: no son tan tontos.
4: Espera, que
1: nadie lo es.
4: No.
2: Sí.
4: Exacto,
2: un minuto,
4: pero si es que no me habéis dejado terminar. Por el voto joven, es que casi es imposible. Tiene una pugna por el voto joven. Ella, y el voto joven, hay gente que siente, los jóvenes, que ellos están con sueldos paupérrimos, que no se pueden comprar una casa y que se están pagando unas pensiones en este país altísimas, que es verdad, serán todo lo correspondidas, efectivamente. Ojalá yo tenga la suerte de también que llevo 40 años trabajando. Y ella estaba en un podcast para gente joven y metió la estapetada, utilizó el lenguaje y tal, y tienes que saber a quién tienes enfrente.
2: Bueno,
4: tienes
2: pues
4: que
2: a
4: saber,
2: los jóvenes hay que decirle, ya os tocará, chavales. Primero a trabajar 40
4: pues,
2: años,
4: pues
2: y luego
4: no,
2: ya tocará.
4: Porque además
1: la realidad es que el gasto público en pensiones está en el 16,4% del PIB con la proyección del 2050 cuando el límite es el 13%.
0: He encontrado,
1: y eso hay que decirlo, y a mí no,

0: me parece irresponsable cantar las verdades del barquero.
1: Podemos dejar de sacar músculo y presumir de quién va a recibir y quién no va a recibir pensiones, por favor. Venga, vamos a las 11 de la noche y seguimos analizando la actualidad.

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0: 11:01 de la noche, seguimos analizando la actualidad con Marta Gómez Montero, Susana Burgos, Ricardo Martín y Jaime González. Ricardo, ¿querías terminar el asunto de pensiones?
1: No, es que como Juan Bravo...
0: Lo hemos contado en el enfoque, mandaba, pero está bien que lo recuerdes hasta ahora.
1: No, es que el debate efectivamente tiene la versión A, que yo me apunto a ella, siempre lo he hecho, es que las pensiones, por supuesto que se pueden pagar. España tiene dinero para las pensiones, tiene recaudación IRPF, recaudación IVA y tiene recaudación.
2: Es que
1: y luego los gobiernos deciden en qué se puede echar el dinero. Y aquí está en qué se puede echar el dinero. Es que Juan Bravo dice que el sistema público de pensiones es viable, comillas, si tenemos la economía adecuada. Y lógicamente el ciudadano, porque la visión A, en la que coincido naturalmente con Jaime, es, oye, o sea, sí o sí tenemos pensiones y las vamos a pagar. El otro enfoque es si tenemos la economía adecuada. A ver, la economía adecuada.
0: Claro.
1: A ver, Juan Bravo, cuando tú dices si tenemos la economía adecuada, ¿a qué te refieres con adecuada?
3: Ah, vamos a ver, Ricardo.
1: Eso es el fondo.
3: Que Ricardo,
0: venga, Jaime,
3: que, vamos a ver, si es que esto es muy fácil.
1: Luego, esto es
3: muy fácil.
1: Esto es lo que no ha dicho Pedro.
3: Yo al bueno del ya señor no Bravo le diría, me sobra desde el sí. Si tenemos la economía. Pero no es porque haya dicho una barbaridad, sino porque políticamente,
0: en
3: pre-campaña electoral,
0: claro,
3: las frases las carga el diablo, por muy plenas de razón que estén. Porque siempre habrá algún malintencionado como Ricardo Domínguez que le vaya a preguntar al señor Juan Bravo. Oiga, ¿usted entonces está condicionando la próxima subida de las pensiones al estado de la economía? Y entonces el señor Juan Bravo, ante la pregunta del maléfico Ricardo, dirá, pues sí, entonces la seguirá cagando. Pero gracias a Dios ha intervenido el líder de todos estos y ha salido
0: y ya
3: a zanjar
0: dicho,
3: el asunto
0: venga.
3: Diciendo, se van a pagar las pensiones en función del IPC y punto. Y ya se acabó. O sea, que no se enreden más.
2: Bueno, pero
3: y luego cuando gobiernen...
0: Maléfico Ricardo Domínguez, no tú.

0: Que ha dicho un tal ya, Domínguez.
1: Por eso no he respondido.
2: Martín,
3: ha dicho Domínguez, porque quería decir Martín.
2: Y es incompatible que no. El Zagor...
1: Es que como nos acabamos de conocer, que todavía no sabes cómo me llamo.
0: Es que me ha salido
1: hombre, que sí.
0: A ver, Susana viejo Sierra. Compañero del periódico ya sí. Ha fallecido.
1: Sí, bueno, de Ricardo. Sé quién es, sé quién es.
2: En el Zagor de la batalla política digo yo que tampoco es poco razonable que diga el primer partido de la oposición que la reforma que hizo Escrivá en el año 23 es una auténtica basura. Pero una auténtica basura, porque es que se inventó aquello del mecanismo de entidad de equidad intergeneracional, el famoso MEI. ¿Para qué ha valido esto? ¿Para qué ha valido
0: para recaudar
2: esto?
0: Más.
2: Claro, para recaudar más, para introducir más confusión en el sistema.
0: Para recaudar
2: y para
0: más.
2: Que al final no tengamos para nada una, le llamo reforma por llamarle de alguna manera, ¿no? Entonces, al final, de verdad, a mí me parece que abrir melones y hablar de las cosas con sensatez debería ser propio de una democracia sí, liberal, pero avanzada. Pero como no estamos, ya lo sé que no estamos,
3: pero
2: por
3: los melones,
2: en una democracia liberal
3: Moncloa,
2: avanzada.
3: Pero los melones
2: pues nada,
3: los abres
2: bueno,
3: cuando
2: pues
3: estés
2: entonces
3: en la Moncloa.
2: Nos callamos y que no haya campaña electoral no, porque cada vez que respiramos
4: no,
2: va a ser... arma arrojadiza la respiración no, de unos contra otros.
4: ¿Te acuerdas lo pues que vaya. Dijo un señor?
3: Los melones
4: que se llamaba...
3: los abrimos cuando Feijó esté en la Moncloa. Mientras tanto, cerramos todos los melones con la prohibición expresa de que no se abre ni se cata un melón hasta que se consiga el objetivo. Esa sí, es mi teoría.
5: Una campaña de titulares,
3: mi teoría política.
4: ¿Tú te acuerdas, sí, Susana, lo que dijo Pedro Sánchez, que jamás, que él no podría dormir tranquilo si pactaba con un partido que se llamaba Podemos, ¿no?
2: Sí,
4: ¿y te
2: luego
4: acuerdas
2: con Bildu
4: luego que pasó?
2: También, luego también.
4: ¿Te acuerdas que tres días claro. Antes de la campaña electoral dijo jamás pactaré con Bildu y lo que pasó después de la campaña? ¿Te acuerdas cuando dio la inteligente orden frente a Amazon abrazándose a Vox y a Gil Lázaro, antes de que, vamos, después de que convocara elecciones Sánchez por sorpresa? ¿Te acuerdas la orden que dio en Navarra a Chivite? Nada de pactar,
2: vale,
4: ya el convilio está hecho.
2: Vale, y que con esto, Marta, lo que estamos queriendo decir o estamos invitando al Partido Popular es que se comporte igual que Pedro Sánchez, porque yo me levanto y me voy.
4: No, yo creo...
2: Es que yo quiero otra cosa, Creo
4: sí,
2: que los ciudadanos
4: espera,
2: merecemos otra
4: espera,
2: cosa,
4: Espera. Evidentemente ha demostrado el señor Feijóo con 4 o 5 mayorías absolutas, ha demostrado con creces que no es lo mismo. Pero tenemos ahora un Partido Socialista Obrero Español que tiene a 130 imputados. A su faro moral que está imputado por delitos gravísimos, a una jueza como la Camorra italiana amenazada por una mafia que está dirigía a Cerdán, la señora Leire Díez, que entraba como... Entonces yo de verdad te digo, por supuesto que no va a hacer, que se tranquilicen totalmente, que no va a hacer lo mismo, o sea, que las pensiones se van a seguir pagando, como ha dicho, como sea, pero dar argumentos a personas, me da igual que fueran del PSOE o del PP, que han hecho y que se les está investigando por cosas que te helarían la sangre los etarras, cómo están saliendo por la puerta de atrás todos en el País Vasco, que quedan poquísimos. O sea, si queremos seguir, si queremos dar bazas con meteduras de pata, para que esto es imposible que en democracia vuelva a pasar lo que ha pasado estos años. Bueno, es absolutamente imposible, Susana.
3: Yo lo que creo es que
2: vale,
3: Susana
2: es que
3: tiene
2: no
3: en
2: es
3: parte,
2: incompatible
3: pero
2: decir que hay un agujero de 70.000 millones de euros. Yo no creo que sea incompatible con decir que se van a pagar las pensiones. Ver, es que
3: Susana,
2: yo también defiendo que se paguen las pensiones sí o sí.
3: Sería propio de una democracia madura
4: que
3: los
4: no maduro.
3: Partidos políticas en precampaña pudieran debatir esto, pero a calzón quitado. ¿Eh? A calzón quitado. El problema está en que esta democracia, no sé por qué razón, ya no es tan madura como era.
2: Claro, ya ha caído además, en un nivel de corrupción y en un nivel de degeneración intolerable.
3: Y como está muy malita y los debates de las ideas han sucumbido
4: a la
3: las malas ideas de alguno y a las malas artes, por eso digo yo, dándote la razón en el fondo, qué pena que al final el principal partido de la oposición...
5: Es una lástima.
3: No pueda hablar de las pensiones y de un problema que es objetivamente cierto, porque va a ser torticeramente criticado por el partido de gobierno acusándole de que va a querer bajar
2: la mala
3: las pensiones.
2: Política en
3: entonces,
2: materia de pensiones
3: bien,
2: del partido que sustenta al gobierno, que es el Partido Socialista.
3: Que el enemigo es muy malo.
2: Bueno, pues
3: muy
2: hay
3: malo,
2: que callarse.
3: Porque es muy malo.
2: Solución, hay que callarse.
3: A veces al diablo no hay que darle muchas bazas porque el diablo es el diablo.
5: Ya.
2: Vale, pero mañana será otro tema y pasado otro.
3: Bien.
2: Y uno por la mañana, otro por la tarde y otro por la noche.

0: No, cuando dejemos la pre-campaña y entremos en la campaña. Esto va a ser horroroso.
1: Los combates de boxeo.
0: Hasta el día
1: cuando el que va perdiendo, el que va perdiendo se te abraza, es que evidentemente lo que quiere es ir deteriorando el combate, porque sabe que tiene las fuerzas justitas y que lo va a perder. Y entonces se practica la estrategia de buscar el cuerpo a cuerpo para que el otro no te dé, es decir, para evitar que te tumben. Entonces yo en estos momentos, como esta gente se va a caer por su propio peso, no hace falta que les empujes mucho porque se van a caer, porque llevan acumulado mucho para que se caigan, yo sería partidario de no entrar al trapo de ninguna de las muletas que me planteen. Es decir, me quedo quieto.
0: Bueno, lo que está haciendo Vox, por ejemplo, con el tema de la inmigración ilegal en Ceuta, pues muy moral también desde mi punto de vista, ¿qué quieres que te diga? Porque resulta que es el tema central. Sí. Bueno, vamos a ver, Jaime, sí, no soy Caperucita Roja, pero vamos a ver. El tema central, el epicentro, la bandera en la que se ha arropado Vox es la inmigración. Tenemos en Ceuta un desastre absoluto de gestión porque nos han entrado más de 80.000 inmigrantes ilegales en una invasión donde además hay buques de guerra. Dos, también dice hoy Libertad Digital que el 7 de septiembre también hubo una patrullera. O sea, no solamente el día 30, sino también el 7 de septiembre, ¿no? Bueno, en fin. Y Vox, callado, pues a mí me parece una auténtica inmoralidad. ¿Qué quieres que te diga? Mira. Porque sabe que si abre la boca, sube el pan. Yo, de verdad, yo no soy votante de Vox, que me registren.
1: Yo tampoco,
0: pero si me parece que
1: la estrategia, ¿por qué la va a cambiar?
0: Pues porque...
1: ¿Por qué la va a cambiar? Si esto es política.
0: Bueno, esto es política, pero esto parte de la base de que los ciudadanos son idiotas y entonces estamos solamente en el teatro y no se puede hablar con seriedad, ni hay un debate ni una discusión mínimamente seria de proyecto de país.
2: Formas debería enfocar la campaña. Ya que has ido a Ceuta y has mencionado eso, por cierto, a veces está publicando que una patrullera marroquí ha invadido aguas españolas tras la visita real. La Guardia Civil divisó una embarcación del régimen de Rabat que estuvo varada durante horas en territorio nacional. Me voy a quedar con esto.
0: Van tres.
2: 30,
0: si 7 así, de septiembre y ahora, si se confirma la noticia que está dando ABC, es gravísimo.
3: Un hecho puntual.
0: Sí, bueno, todo es puntual para este gobierno.
2: Un día después de que haya finalizado y ya que un poco está todo más reposado y más frío, balance de la visita real a Ceuta y Melilla. Susana.
0: Necesaria, pertinente, por encima de expectativas. Yo creo que ha sido una visita, desde luego, para los ceutíes. Me quedo corta en cualquier calificativo elogioso, porque además la agenda estaba muy bien planteada, agenda que no hizo Moncloa, sino la casa real. Y hasta aquel acto tan discutido en un primer momento, ¿no? El acto ecuménico en el cementerio musulmán de Sidi en Barek, al final... todo el mundo ha dado su brazo a torcer y se ha dado cuenta de que era un gesto de humanidad frente a la insensibilidad tremenda de Marruecos, que ni siquiera aceptó la repatriación de sus 88 fallecidos. Dicho lo cual, también es una visita, yo creo, para los reyes. Igualmente, yo creo que la casa del rey, hablando con gente estos dos días, tanto en Ceuta como en Melilla, se han dado cuenta de que esto se debería haber hecho antes. Claro que se debería haber hecho antes. Y bueno, ahora con la circunstancia de la invasión de Ceuta, pues se ve muy realzado. Pero es que los reyes tienen que ir a Ceuta y a Melilla, pues como van a cualquier ciudad o a cualquier municipio de España, a inaugurar un colegio, a inaugurar las instalaciones del puerto, como hizo hace poco, estuvo Sánchez la última vez antes de la invasión, antes del 31 de julio, las dos horas escasas en las que estuvo diciendo que llegó con su capa y se fueron todos y que había resuelto supuestamente la crisis, madre mía, y nos dejaron allí a 20.000 inmigrantes ilegales que siguen pululando todavía prácticamente todos por las calles de Ceuta. Y bueno, pues eso, lo mismo que fue Sánchez, digo, a inaugurar las nuevas instalaciones de la estación marítima, pues que vayan los reyes. Y eso tiene que ser una cosa habitual. Y yo espero que esto marque un antes y un después y no haya que esperar otros 20 años para que vayan los monarcas de España para no molestar a Marruecos. Pero si Marruecos... A ver, ¿qué le debemos a Marruecos? Pero si Marruecos es una detrás de otra. Pero si es que estamos hablando de una nueva patrullera en aguas españolas porque no reconoce que las aguas son españolas. Lo mismo que no reconoce la españolidad de las dos ciudades autónomas. ¿De qué estamos hablando entonces para no provocar a Marruecos si Marruecos hace de su capa un sayo? O sea, es que es absurdo por completo. Desde luego yo no puedo estar más satisfecha con esa visita, no creo que sea original mi comentario. En Ceuta ha sido un chute de moral importantísimo. Mira, está viendo ahora que estaba mirando.
2: Se ha notado, sí.
0: Los amigos. Sí, mira, hoy justo hay una... Bueno, al día siguiente todo volvió a ser lo mismo. Claro, es verdad que se ha criticado también que las calles de Ceuta estaban absolutamente limpias, engalanadas, la ciudad reluciente y la operación maquillaje que ha hecho que se limpie en tiempo récord el litoral. Pero bueno, claro, el problema es que la inseguridad es superior a la de antes, es mayor, ¿eh? Porque, claro, antes estaban encapsulados, ¿no? En las tres playas, en el Trampolín, en Benítez y en la antigua explanada de la fábrica del Guano, y ahora andan pues por todas partes, ¿no? Y incluso por el centro, que era un poco la zona más protegida, sobre todo por la mañana, porque como por la noche son las reyertas y estas cosas, duermen hasta bien entrado el día, ¿no? Y ahora, bueno, pues yo tengo una amiga que en pleno centro pues tiene a tres que duermen en su portal con dos niñas adolescentes, enviudó hace unos meses y no puede dejar que sus hijas vayan a ningún sitio porque es que los tienen allí en casa directamente en el portal, ¿no? Y es algo que no había pasado hasta ahora porque estaban en las playas. Entonces, claro, la propaganda gubernamental, cuando escuchas a Ángel Víctor Torres, al ministro responsable del mando único, o escuchas al nuevo delegado del gobierno, David de la Encina, decir que todo ha sido un operativo de gran éxito y se han ido además, bueno, es que la confusión con las cifras, lo último que han dicho en cuanto a las cifras es que se han ido 12.000, dijo Ángel Víctor Torres antes de ayer, ¿no? Y claro, si Marlaska dijo que quedaban 10.000, estamos ya en negativo, ¿no? O sea, ya se están yendo también los ceutíes a Marruecos. Bueno, en fin, es una tomadura de pelo enorme, ¿no? Es ciencia ficción, no decir, y eso estoy parafraseando a Juan Vivas, ¿no? Y decía que hoy me están comentando y me están pasando fotos y vídeos, amigos, que ha habido una concentración, una nueva concentración. La gente en Ceuta sale de trabajar cansada, como salimos todos, y en lugar de irse a su casa a cenar y a descansar y dormir, pues lo que hace es irse a la puerta de la delegación del gobierno a decir soluciones ya, un caballo nunca se rinde, Ceuta no se vende, Ceuta se defiende, y hoy ha ido Vivas a la concentración, pues, se ha sumado a muchas, pero por la noche en la Plaza de los Reyes hacía bastante que no aparecía, con lo cual, bueno, pues se ha convertido en una concentración multitudinaria, ¿no? Con pancartas y los problemas siguen ahí, pero insisto, ha sido un chute de optimismo, de esperanza sobre todo, ¿no? De decir, me ha dicho el rey, y me lo decía un amigo esta mañana, pues el rey ha dicho que no estamos ni solos ni indefensos, Susana, y me lo quiero creer. Bueno, pues yo creo que para eso ha servido la visita de los reyes, que no es poco, ¿eh?
3: Pues mira, desde mi punto de vista ha sido magnífica, a mí cada día me gustan más, vamos, es que se te acaban las palabras, ¿no? El discurso fue tan claro.
0: Uf, el discurso fue tan claro,
3: hablando de esto, no es una crisis migratoria, esto es una violación, habló directamente porque era una absoluta enmienda a la totalidad al gobierno que le permitió al fin, y yo creo que aunque fuera antes, ya a lo mejor se estaban con lo de la campaña electoral, dicen que decidió el jueves anterior, etcétera, pero tampoco me parece casual y fue una absoluta enmienda a la totalidad. Y a lo mejor, por lo que están viviendo, por lo que se está viviendo en Ceuta, porque Sánchez habló de que era un ataque a la integridad territorial, sabía que había esos barcos, entre ellos la fragata Estrella, que es la Mohamed VI, y nos engañó, nos lo ocultó la información hasta hace pocos días.
0: Hasta que lo saca el país, ¿no? Como voladura controlada.
3: Bueno, efectivamente, por lo que están sufriendo y siguen sufriendo los ceutíes, por lo que está sufriendo tu amiga, por todo eso, el Partido Popular no debería meter la pata dando, yo creo que aún así ni vamos, pero no debería hacer una buena campaña, porque al final siempre porque lo que está en juego realmente es tanto y tan grave que el Partido Popular debería tener una buena campaña, y una buena campaña en la que no dé argumentos a una izquierda que está dispuesta a utilizar, retorcer cualquier cosa, y encima ahora, como se les ha caído lo de la vivienda,
0: una mezcla de vivienda y vergüenza, ¿verdad?
3: Con la vergüenza de lo de Montse Mínguez, porque es una, bueno, y sería delictivo, a este señor se le han perdonado 300.000 euros, como
0: que es un escándalo que no para de crecer.
3: tiene, es que, bueno, y lo que se va, como ha dicho, tiene por lo menos 30 pisos, 11 sociedades, algunas de ellas radicadas o, bueno, que en, sí, paraísos, claro, en paraísos fiscales.
0: Sí, la intermediación con el alcalde de Lérida.
3: Ella, efectivamente, y ella además presidió la comisión en la que se modificó unas ordenanzas, etcétera, para poderle dar a él en la urbanización está el Botanic de chalés de lujo. Luego otra en que tuvieron que talar en Girona, no sé cuántos mil, vamos, un montón de árboles, ahí ni ecologistas. Este señor es, no ha pagado el impuesto de sociedades de 2020 al 24. Entonces, como esto, claro, como se les ha caído el chille, novio. ¡Ah, un novio!
0: Es que fíjate, dice, el novio de Ayuso, madre la mía, con Ayuso, la que liaron.
3: Ay,
0: con la que liaron, con
3: porque
0: el novio
3: no
0: de Ayuso.
3: Entonces, no, pero quiero decir, no, pero por la importancia que tiene Ceuta, que el Partido Popular alimente a Pedro Sánchez.
0: Pero eso no significa que callarse, una buena campaña no puede ser callarse.
1: La visita de los Reyes ha tenido, digamos, un valor terapéutico, evidente. Es que es eso, terapéutico, porque es sanador, curativo para montones de personas que estaban psicológicamente mal. Es que ya era una cuestión de salud mental. Entonces, desde ese punto de vista, bienvenida a la visita real. Insisto, maravillosa. Ahora, no nos engañemos. Esto es puro efecto placebo.
0: Sí, claro, puro al día siguiente todo sería igual, hombre, claro.
1: Es decir, tus compatriotas se fueron a dormir por la noche con el pecho henchido. Claro, aquí estaba el rey y nos adelantaba. Pero al día siguiente se han despertado.
0: Con lo mismo, porque lo mismo, el despliegue policial que hizo que no se viera un solo inmigrante ilegal por las calles desapareció
1: y
0: volvimos a las andadas.
1: De ser un peligroso republicano, porque todo el mundo me conoce y soy muy monárquico, digo que a mí me parece que lo que ha visitado el rey es una ciudad de corazones muy tocados y de escenario de cartón piedra.
3: Eso.
1: De cartón piedra.
0: Pero tú crees que
1: porque,
0: el rey
1: la
0: no
1: realidad,
0: sabe la realidad
1: no,
0: y no conoce la realidad.
1: La conocerá. Pero
0: ha visto
1: no la
0: todas
1: ha visto,
0: las imágenes.
1: Pero no la ha visto. Pero no la ha visto sobre el terreno. Y a mí me parece que el único pero que cabría ponerle al viaje del rey es que a los invasores se los hayan quitado del escenario. Hayan dibujado una ciudad maravillosa en Caladas. Veías a los trabajadores del ayuntamiento cómo pintaban las verjas, cómo ponían flores, cómo ponían
0: parterres. En el barrio de Manzaneda, que es uno de los barrios más pobres, y ahí estuvieron en el colegio Vicente Alexander.
1: Que sí, que todo eso me parece muy bien,
0: Susana. El Palacio de la Asamblea y la Gran Vía, la Plaza de África.
1: ¿Cuál es mi reproche? Que no es ni siquiera un reproche. Es que todos estos viajes, para tener, bueno, para encarnarse verdaderamente en el sufrimiento y ponerse en la piel de los señores de Ceuta, de tu gente, yo creo que tendría que haber visto con sus propios ojos la realidad de Ceuta. Y no se lo han dejado ver.
0: No, porque el gobierno decidió desalojar las playas que eran Lampedusa, ¿no?
1: Luego, los discursos han sido muy emocionantes. De esos que a mí, que soy muy monárquico, me ponen...
0: Para mí mejor que el del 3 de octubre del 17. El discurso de Ceuta, de antes,
1: sí,
0: de ayer, es un discurso con una carga política
1: pero,
0: y un nivel de compromiso superior al de ese momento crítico que me puse en Cataluña.
1: Pero me ha faltado algo.
0: A ver, ¿el qué?
1: Coño, decir, hay una realidad que se puede, además, enumerar. Son 15.000 señores que siguen ahí y que tendrán que salir de alguna manera o de otra, y una realidad ante la que el discurso del rey, seguramente porque él no puede llegar a todo y el margen de maniobra que tiene es limitado, no entró. No entró.
0: Hombre,
1: no dijo,
0: me parece
1: oiga,
0: que
1: en Ceuta todavía hay 20.000 personas que en un país normal, en un estado como Dios mando, tendrían que estar saliendo por la puerta, pero vamos, a la voz de ya.
2: Bueno, sí dijo lo primero, que tendrían que volver todos a su país, eso lo dijo el monarca.
1: De una manera tan elíptica que...
0: No, Jaime lo dijo clarísimamente.
2: Que tienen que volver siempre por los cauces legales, pero que tienen que volver. Sí, sí, lo dijo.
0: Que se tenían que ir los que habían entrado el día 30 de julio.
1: Sí, me callo más. Mira, yo creo que cuando... Y ahora que ya sabemos que fue una invasión... Una invasión bélica. La bélica no
0: es... Sí, yo lo que digo que ya no es una guerra híbrida.
1: La invasión,
0: ya el apellido híbrida.
1: Lo bélico no tiene que ser pegando tiros. Es forma parte de, un diseño, de una estrategia bélica, porque fue, digamos, una acción de guerra.
0: Es que ya tenemos hasta buques de guerra.
1: A 80.000, a 90.000 seres humanos como armas de asalto, de invasión, y al mismo tiempo violas las aguas jurisdiccionales españolas con fragatas, por cierto. Con la fragata, que es el buque insignia de Marruecos.
0: Del propio rey Mohamed VI.
1: Que es la fragata Mohamed VI.
0: Porque la armada de Marruecos, además, bien, te dicen los entendidos que la

0: la Armada de Marruecos es un desastre.
1: Concluimos.
2: Y como es una acción bélica, ¿yo por qué me voy a tener que meter en jeribeques jurídicos si esto no es una crisis migratoria, si ha sido una invasión bélica? Si es una invasión bélica, aquí no hay que ir por la vía de los trámites procesales propios de una crisis migratoria. Ha sido una acción de guerra y como consecuencia de que es una acción de guerra, yo lo pongo mañana en la frontera.
0: Reacción, claro, tienes que, claro, pero como el gobierno no reconoce, cuando habla
2: de problema de fondo
0: migratoria, al final lo que consigue y lo que decide es hacer de Ceuta un gran CETI y además presumir de los famosos recursos que son las carpas, donde ponen a unos señores con una pulserita verde que, por supuesto, no están privados de libertad, que siguen pululando y siguen haciéndolo todo igual, por cierto, con unas fiestas que dan, producen bochorno y producen sonrojo, celebrando la tomadura de pelo de Marruecos y del gobierno de España a los ceutíes y al conjunto de los españoles.
3: Ricardo. La pregunta del director era, ¿qué os parece la visita?
4: Sí, balance de la visita real.
3: Real. Esto era lo que planteaba el director. Entonces, los reyes obviamente cada vez están mejor. Su discurso, pero sobre todo su sentimiento de proximidad a los ciudadanos españoles es mayor y, por tanto, digamos, la monarquía se lo está ganando. La monarquía constitucional que tenemos en España, que no es una monarquía, en realidad. El sistema español es una monarquía constitucional, con todos los equilibrios que sabemos que tiene eso, que no se parece en nada a una monarquía, podríamos decir, clásica, ¿no? Es una monarquía constitucional. Y la verdad es que es muy necesario en España arraigar la monarquía, arraigar esta monarquía moderna, una monarquía con una persona como la reina Letizia, con esa sensibilidad importante. No cabe duda de que el consuelo y el bálsamo a una sociedad traumatizada, como es la ceutí, a mí me habría pasado igual, estaría traumatizado por este evento. Así que está traumatizada y emocionalmente, que es para lo que ha servido la visita de los reyes, porque ahí no se ha tratado de si España va a reforzar o no militarmente el Ceuta y Melilla, de si España va a poner la fuerza...
0: Sí, hablo de la frontera al rey.
3: La fuerza naval a disposición de España y enfrente de Marruecos, ¿no? Esto no, el rey, pues, obviamente no puede decir esto, ¿no? Respecto a la visita del rey, un éxito, de los reyes, perdón, un gran éxito, Ceuta y Melilla, y no cabe duda de que fue una buena decisión la del gobierno de decir, oye, pues efectivamente tiene que ir el rey ahí, y bueno, se ha producido. Pero hay veces que a mí me da una impresión, con todos respetos, de una parte de los españoles que tienden a autoengañarse. Esto es una cosa de una parte de España que siempre me ha preocupado y me sigue preocupando. Ayer, la Comisión Europea ha remitido a España y Marruecos una petición para esclarecer los hechos. Bruselas evita valorar la incursión de Marruecos en aguas territoriales españolas y anima a Madrid y Rabat a aclararlo. Perdón, información de Europa Press de ayer. Quiero decir que Bruselas, tan importante Bruselas, no compra para nada el relato de que Marruecos es un país invasor, es un enemigo de España, todas estas cosas que una parte de españoles se creen. Y se creen que esto lo compra Bruselas, lo compra nuestros vecinos europeos, no lo compran para nada. Bruselas evita valorar la incursión de Marruecos en aguas territoriales españolas, anima y remite a España y Marruecos.
0: Es que
3: perdón.
0: En el mismo momento en que el gobierno de España
2: no reconoce una cosa puntual, ayer no tiene ninguna trascendencia, va a decir Europa.
3: Ayer esta es noticia de Bruselas y dice, claro, ya, y que termina diciendo, la Comisión Europea remite a España y Marruecos para esclarecer los hechos y destaca a Rabat como un socio, no enemigo, socio, importante y estratégico. Y anima a los dos estados a ponerse de acuerdo, no a crear más barreras, más fronteras, más muros, no. Bruselas nunca comprará eso, lo siento, nunca comprará. Una parte de los españoles piensa que Bruselas va a estar del lado de ese fragor español de Marruecos.

0: gusta el fragor español, que os diré.
1: Una parte de los españoles sigue diciendo que son chavales en chanclas comiendo bocadillos. Cuando son hombres en edad militar.
0: Lo importante es lo que dice Bruselas. Eso
1: absolutamente
0: es lo que
1: teledirigidos por Marruecos en estos 75 días.
0: El Partido Popular siempre trata de que Bruselas les dé la razón. Casi nunca lo consigue, pero bueno, digo, las instituciones, el Tribunal Superior de Justicia de la Unión Europea, siempre lo pretende, pero no lo consigue, porque la Unión Europea, Europa, los países clásicos de Europa, Alemania, Francia, Italia, Reino Unido, aunque esté fuera, ven las cosas distintas a como las ve esa parte de los españoles, y la ven diciendo, hay un problema, pero con un socio que es estratégico y clave para la Unión Europea. Por tanto, como hay ese socio, lo que os pedimos, españoles queridos, es que, por supuesto, defendáis las fronteras, por supuesto, hacer lo que debáis para defender las fronteras, pero, por favor, hacerlo de acuerdo con Marruecos, no contra Marruecos. Pues y este mensaje...
1: Y
0: este mensaje de la Unión Europea deberían, de verdad, lo digo, escucharlo, esos españoles que siguen, no sé, en qué ideario y soñando. No sueñen los españoles, no se autoengañen. Esa es la posición de nuestra Unión Europea y esa es la posición de la Comisión Europea. Pónganse de acuerdo, señores. Y no han comprado para nada el discurso y el relato de quienes dicen esto de que es nuestro enemigo y que nos quiere invadir con esa fuerza naval, que es lo que... En el sustrato de lo que decís, es lo que está prevaleciendo. Que es que resulta que Marruecos lo que ha hecho, Ricardo, ha sido una agresión militar a través de...
1: Absolutamente, de verdad. ¿Puedes negar eso, Ricardo? Te lo digo en serio.
0: ¿Una agresión militar? ¿Dónde está la agresión? ¿Qué disparos han hecho sobre España?
2: Es que no hace falta.
1: ¿Eh? Pero es que en el siglo XXI
0: hablo de los marinos, de la Marina.
1: En el informe del CENIT que se envía a la jueza María Tardón,
0: ahora estáis en la Marina.
1: Estamos en todo.
0: Escuchar a Bruselas, por favor.
1: Tú lo que no puedes hacer es negar la evidencia y decir que son chavales, que son todos inmigrantes económicos, cuando tienes un informe del CENIT, donde te dice que hubo tres oleadas, que es el primer informe que se le manda a la jueza María Tardón de la Audiencia Nacional, donde tienes una oleada de hombres en edad militar, otra oleada de inmigrantes, lo que entendemos por económicos, familias con niños y vulnerables, y luego tienes otra oleada de hombres en edad militar. Sabemos que se han abierto cárceles, se han detectado un montón de agentes y de militares del ejército marroquí. Quedan cada vez menos de esos inmigrantes económicos, porque cuando han visto que era mentira que hubiera regularización y que fueran a obtener papeles en Ceuta, son algunos de los que se han vuelto en los últimos días, en las últimas semanas, de los pocos que han vuelto, porque por expediente no ha habido ni una sola devolución más allá de los 500 delincuentes, porque se han abierto cárceles y el perfil de los que hay en Ceuta, hay yihadistas, hay violadores y hay personas, desde luego, que hacen peligrar la seguridad y la integridad de los ceutíes. No es una actitud normal de inmigrantes al uso Es que no hay más que verles, y yo invito a todo el mundo a que vaya allí, y de verdad que se queda muy corta la descripción cuando estás allí y sientes esa inseguridad que dijo el ministro Marlaska, que era subjetiva, que manda narices, ¿no? Y luego, respecto a la desclasificación de los informes, todo ha sido una grandísima tomadura de pelo, porque no se desclasificó ni mucho menos todo. De hecho, hay un informe que dice que 6 días antes de la invasión, la delegación del gobierno en Ceuta avisó al ministro Torres de que venía una gorda, y que de hecho se estaban preparando, incluso se estaban viendo localizaciones donde se podían albergar y se podían alojar los inmigrantes ilegales que iban a entrar, digo, 6 días antes, el día 24 de julio. La invasión fue el 30 de julio. No se desclasificaron para nada, y de hecho, claro, tampoco se habló en esos informes de las dos patrulleras marroquíes, con unas contradicciones enormes. Dijo el delegado, por un lado dice el gobierno que es un hecho puntual, y ese es el argumentario, y lo repite el Masaiz, la portavoz y demás.
0: No convencéis a
1: Bruselas. El nuevo delegado del gobierno, que es David de la Encina, dice que es un patrullaje rutinario.
0: Estas versiones no se las creen.
1: Y seguimos conociendo una detrás de otra.
3: Ricardo.
1: A mí, yo

0: Te digo que Bruselas desde el primer momento dijo que la legislación comunitaria permitía las expulsiones inmediatas.
1: Estoy leyendo lo que dice Bruselas.
0: Brunner, que es el comisario de Interior.
2: Segundos quiero yo y
0: ya me callo. El tema me enciende por motivos obvios.
3: Terminamos.
1: Puro autoengaño, querido.
4: Un momento, Ricardo. Nos estamos haciendo un poquito de lío. Quien ha hablado es la portavoz de la Comisión Europea, que como todo el mundo sabe, es el gobierno de la UE y que lo encarnan naturalmente gente puesta por los distintos gobiernos. Por poner un ejemplo.
0: Y a von der Leyen la sustituye.
4: Hubiéramos podido celebrar unas elecciones europeas y ganar con una hipermayoría absoluta el Partido Popular, pero si el gobierno hubiera seguido siendo de Pedro Sánchez, el comisario español sería un señor puesto por el gobierno. Entonces, si el órgano, que es el órgano de gobierno, se encuentra ante un problema según el cual uno de los miembros, el gobierno de España, dice que lo que pasó en aguas de Ceuta fue nada, un incidente aislado,
0: migratoria,
4: pelillos a la mar, no van a ir mucho más allá, los miembros del gobierno de la Unión Europea para reclamarle a Sánchez nada. Cosa distinta es lo que puede ocurrir, y de hecho estoy seguro que va a ocurrir en el Parlamento Europeo. En el Parlamento Europeo ya sí que hay pues voces discrepantes. Ya hay formaciones políticas que discrepan de esto. Y de la misma manera que el Parlamento Europeo afeó la posición de España en relación con los inmigrantes que habían entrado de manera ilegal en Ceuta, estoy plenamente convencido de que dentro de unos días se pronunciará el Parlamento Europeo. Pero tú estás confundiendo el todo con la parte. Bruselas no es la Comisión Europea.
1: No,
4: Bruselas es la expresión del Parlamento Europeo. Y quien habla hoy es el gobierno de la UE.
0: Cuya vicepresidenta es Teresa Rivera, que es vicepresidenta de Pedro Sánchez. Es que están atados de pies y manos. Este es el mandato nuevo del Parlamento Europeo y de Ursula von der Leyen.
4: Marta, te estás confundiendo instituciones.
1: Ya. La Comisión Europea es lo que ha dicho. La Comisión Europea, el gobierno en este momento.
0: El Ejecutivo Comunitario.
4: Sí, ese. El Ejecutivo Comunitario en el que está el gobierno de España.
0: Y otra cosa es
1: el portavoz de Exteriores al que yo me refiero. Portavoz de Exteriores de la Unión Europea, Anouar Al-Anouni. Pues ha insistido en la importancia de la cooperación entre la Unión Europea y Marruecos, al que ha definido como un socio importante y estratégico, especialmente, escuchar,
0: ¡viva Marruecos!
1: En materia,
0: ¡viva Rabat!
1: En
0: ¡viva
1: materia
0: Marseille!
1: Migratoria. Vale. ¡Viva la Unión Europea!
3: Vale, Marta, ¡viva Marta Gómez Montero también!
1: También, ¡viva Marta Gómez Montero!
0: Marta.
1: Ahí estoy de acuerdo.
2: Y todo con el lavado de cara que le ha dado sin que lo necesitara, porque hay veces sin que lo necesitara Margarita Robles a Pedro Sánchez con la vergüenza de aceptar sin necesitarlo de número 2 en su lista por Madrid. ¡Qué vergüenza!
0: Totalmente de acuerdo.
3: Es que
0: y el club
3: Robles
0: de fans
3: tiene...
0: de Margarita, por cierto, que en Ceuta ha engañado a mucha gente. Ahora ya no, ¿eh? Lo de ayer decepcionó tremendamente cuando se conoció que iba de número 2 de Sánchez.
2: Pero no lo necesita, tiene su excedencia, tiene la edad.
0: Totalmente.
2: Que hay señoras que dicen, tengo que lavar por eso.
0: Es la guardia pretoriana de Pedro Sánchez, que ha dejado de serlo.
1: La ha comprado.
0: Y decir que Ceuta y Melilla son españolísimas, pues en un momento de zozobra puede sentar muy bien, pero vamos, ayer ya se...
1: Por ser número 2 del PSOE, entonces es antipatriota. ¿Cómo va esto?
0: Vamos a ver, pues todo
1: es antipatriota.
0: Para empezar, mira,
1: todos los que van en el PSOE
0: Ricardo,
1: de la lista son antipatriotas.
0: No, te voy a explicar. Yo no he dicho la palabra antipatriota, la
1: estás insinuando claramente.
0: Utilizando.
1: Que ahora
0: es
1: que te ha
0: no
1: decepcionado.
0: Es que no es cosa distinta a Pedro Sánchez si alguien se dejó engañar y pensó que Margarita Robles era un verso suelto. Que ella juega mucho a eso porque le interesa mucho su marca personal.
2: A lo mejor
0: Margarita
2: para conseguir
0: Robles,
2: lo que ha conseguido.
0: Claro,
2: también,
0: Margarita Robles pasó un día muy complicado, el día de la invasión, el 30 de julio, tenía a los militares acuartelados desde las 12:30 del mediodía y no salieron a la calle porque Moncloa no dio la orden hasta que empezó a caer el sol a las 7:30, casi las 8 de la tarde, cuando estaban los ceutíes aterrorizados. Y claro, los militares le preguntaban a Margarita Robles, le preguntaban a su ministra, ¿qué hacemos? ¿Salimos?
1: Su ministra es su jefa, ¿eh?
0: Salimos a la
1: ellos
0: calle.
1: Ellos no tienen que preguntar nada.
0: Su ministra y su
1: no,
0: jefa.
1: No tienen que preguntar
0: salimos
1: nada.
0: A la calle
1: la disciplina es que tienen que estar a lo que diga la ministra. Ellos no tienen
0: Robles,
1: que preguntar nada.
0: Ahora métete con los militares de Ceuta.
1: No, perdón. No tienen que preguntar nada.
0: Y los que siguen garantizando la
1: nada,
0: seguridad
1: nada.
0: De la ciudad.
1: Pues la garantizan porque la ministra la garantiza. Porque la ministra les obliga a hacerlo. Pero ellos no tienen autonomía ninguna.
0: Yo quería terminar, Ricardo.
3: Venga, terminamos.
0: A la ministra.

0: Moncloa no le deja movilizar al ejército y son unas horas muy complicadas para la ministra Robles.
1: Eso
0: me lo han contado fuentes militares. No dejó Moncloa
1: a Margarita Robles movilizar al ejército.
0: Que Margarita Robles diera la orden de movilización. Estaban acuartelados desde las 12:30. Tú puedes mirar lo que quieras, yo me fío de mis fuentes, que para eso soy periodista. Y te aseguro que son fuentes muy cualificadas, porque además son fuentes que estaban allí y lo vivieron allí. ¿De acuerdo? No tengo que ir a leer nada.
2: Métete en la inteligencia artificial.
0: Y claro, y luego está toda la gresca con Marlaska, con el CNI, etcétera, etcétera. Y bueno, pues hubo gente, insisto, que se dejó convencer, engañar por Margarita, porque fue allí y a diferencia de los otros ministros...
3: He creado un buen debate, ¿eh? He hablado un minuto y he creado un buen debate.
0: Y la has liado, pollito, con Margarita Robles.
4: Sabía yo que Marta...
3: Yo hablo poco, pero...
0: Y Margarita Robles fue, en ese momento del fotocall, que fueron 7 ministros, el octavo fue el vicepresidente, además de ministro de Economía, que es Carlos Cuerpo. Solo y bueno, pues ella salió a la calle para que le partieran la cara a los ceutíes.
3: Pero no puede ir. Pero
0: llorarán y todo lo demás. Bueno, pues todo era teatro barato. Teatro,
3: pero no puede ir.
0: Paripé.
3: Sánchez no puede ir a Marruecos, a Ceuta, porque ya le hubiera gustado poder haber acompañado a los reyes, pero llevarse 2 abucheos, porque al final el que se fuera...
0: Porque es el gran traidor de Ceuta.
3: Que no dejas hablar a nadie.
5: Casquería, porque todos
3: No, yo estoy encantada. Debo haber hablado 2 minutos, pero quiero decir, al final, salvando todas las distancias, el ventorro de Mazón es el día que Sánchez fue a Ceuta... Dijo un ataque a la integridad territorial, sabiendo que además de los que entraron 80.000 había barcos y se piró de vacaciones hasta el 23.
0: Y ellos quedáis
3: ese es el ventorro de Sánchez.
4: Dos noticias antes de ir a la última publicidad y ya nos vamos con la revista de prensa. Isabel Allende ha ganado el premio Planeta, dando cierre al universo de la Casa de los Espíritus. Ha dicho que desde el 82 muchísimas personas le dijeron, oye... Bueno, a estas alturas se puede hacer destripe, yo creo, de la Casa de los Espíritus. Oye, ¿qué pasa con Alba? Finalmente, ¿qué pasa? Bueno, pues lo que pasa con Alba lo ha contado ahora en...
3: No lo cuentes porque yo me lo voy a volver a leer porque no me acuerdo.
4: No. Leí hace mucho. Digo que lo cuenta ahora, que este no me lo he leído. En La Hora Antes del Alba, habla de la nieta de la nieta de Clara, que es Alba. Y,
3: que hizo una película
0: de Antonio Banderas. La Casa de los Espíritus.
4: Secuela. Vale, sí, y vale. ya cierra el círculo, la escritora de 84 años, ya sí que dice que cierra ahí la historia. Y bueno, pues Premio Planeta, 1.000.000 euros, que nunca vienen mal. No. Y Celta de Vigo ha caído finalmente ante la Juventus de Turín en el descuento. Pues ha hecho una de esas remontadas de la Juventus, por ejemplo, como la que hizo ayer el Real Madrid, parecida.
5: Exacto.
4: Venga, pausa y seguimos.
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0: 11 y 43 minutos de la noche, seguimos en El Enfoque, tiempo de tertulia y tiempo de revista de prensa. Pablo López, ¿qué tal? Buenas noches.
1: Buenas noches, Jesús. ¿Avivo un poco más el debate con Ceuta?
0: Sí, pero sin interpelaciones.
2: Yo ya me callo.
0: Quiero decir, o sea, Pablo...
1: Eso aquí es bastante complicado.
0: Ahora mismo Pablo López habla

0: y cierra cada tema él. O sea, y en el durante también él.
1: Bueno, vamos con ABC, el titular que comentabas a lo largo de la tertulia. Una patrullera marroquí invade aguas españolas tras la visita real. Permaneció durante 7 horas cerca de la costa ceutí y no se le advirtió de que abandonara territorio nacional hasta que se decidió a las 16 horas, a las 4 de la tarde, enviar una embarcación de la Guardia Civil. Y completa esta noticia ABC con un segundo titular. El 70% de los marroquíes del asalto se declaran homosexuales para solicitar asilo. Tenemos también el diario El Mundo, que opta por la ley de nietos. Exteriores retiene los datos de los nacionalizados con ley de nietos. No ha enviado, entre comillas, ninguna información al censo para ejecutar la suspensión del voto decidida por el Supremo. En la Junta Electoral advierten que así es imposible saber qué votos se autorizan y cuáles no. Ya nos comentaba nuestra compañera Noelia Ontoria esta tarde en privado que mañana muy probablemente la Junta Electoral emitirá un comunicado con su posición. Así que bueno, estaremos muy pendientes de lo que pueda ocurrir.
0: Va a tener trabajo la Junta estos días. Ya la ha tenido hoy.
2: No, porque, bueno, claro, no por eso, porque no le mandan los datos, pero con mil cosas, claro.
0: Claro.
1: El País lleva el reconocimiento de Isabel Allende, premio Planeta, ganadora con la secuela de La Casa de los Espíritus, y opta por lo que ocurre a la izquierda del Partido Socialista, en definitiva, por la izquierda. Titula El País: el encaje de Montero tensa el pulso en las listas de la izquierda. Izquierda Unida rechaza la propuesta de pacto de Podemos en 10 comunidades, defiende la candidatura unificada del Frente Amplio, y el plazo para registrar coaliciones acaba esta noche, mañana por la noche, ya que esto es lo que se leerá mañana en correcto la portada del País. Y luego Emilio Delgado, hay entrevista en el País, destacan en portada como titular: me costaría explicar que Irene Montero liderara la lista de Madrid. Recordemos que ahora mismo Emilio Delgado, de Más Madrid, es el número uno a estas horas, veremos qué ocurre de aquí a 24 horas, a estas horas es el número uno del Frente Amplio por Madrid, no el candidato a la presidencia, que es en principio también a estas horas.
0: También a estas horas y en este minuto, de hecho.
3: Ah, bueno, pero yo te digo Madrid.
0: Sí.
1: No, pero iría Emilio Delgado de número uno.
3: Claro, ¿y dónde queda Mónica García? Es la pregunta que hago.
4: No, Mónica García no. Mónica García va en el número dos o tres, va en una...
1: Claro, pero es lo que dice el País. ¿Dónde encajamos aquí?
3: ¿Y se ha conformado con ello?
1: A Irene Montero.
0: Claro.
2: Pero
0: si Irene Montero no encaja,
2: ¿quién garantiza el escaño? Sí,
1: pero Susana, ese acuerdo...
0: Del uno para abajo no encaja. Ella no
1: quiere. Ese acuerdo venía... Con Emilio Delgado ese acuerdo venía de tiempo atrás cuando las primarias de Más Madrid para la comunidad.
4: Si la estrategia pasa, de Podemos pasa por decir o Irene Montero encabeza.
0: Claro.
4: Encabeza la lista.
0: Del uno para abajo
4: y
0: no
4: es el número uno. Y candidata a presidencia, a la presidencia del gobierno por el Frente Unido, o no hay partido. Y eso es lo que están haciendo.
0: Sí, sí.
4: Y entonces el órdago que le han lanzado es llegar a un medio pacto con Rufián, y a partir de ahí los ha destrozado. Es que los ha destrozado. El movimiento de Podemos, fíjate que yo estoy en las antípodas de lo que representa esta gema, pero es que les ha salido muy bien. Les ha salido muy bien. Ahora, el Frente Amplio es una aquelarre. La candidata a presidenta del gobierno, la que va a ir a los debates de televisión, no es el número uno por Madrid. Va a ser Ada Colau. Ada Colau.
0: Así es.
3: Sí, Ada porque esa Colau. Era condición sine qua non para Ada que Podemos Colau. Entrara Ada Colau. En Frente Amplio, claro.
4: Entonces, no sé, a mí me parece todo como surrealista.
3: Es que lo es.
4: Me parece muy surrealista. Me parece muy surrealista. Pero
0: la vivimos mañana.
4: Pero la jugada de Podemos, a mí desde un punto de vista electoral, meramente electoral, me parece fantástico. Me he abrazado a la persona que era el gran elefante blanco de la izquierda del PSOE, que era Rufián. Lo tengo de mi lado. Yo, en Cataluña, no me presento. No pierden nada. En Cataluña Podemos no tenía ni un escaño.
0: Claro.
4: No tenían un escaño. Y en el resto de España, no es que vayan a rascar mucho, pero siempre tendrán el tirón de Rufián, que pesa mucho más el tirón que pueda tener Frente Amplio.
0: Sí, pero van a rascar poco también.
2: Y de paso te vengas de
4: claro, y de paso sumar.
0: Pablo.
2: Que estaba el otro día como un... Le faltaba acariciar el gato la cara.
4: La jugada ha sido fantástica.
2: En una entrevista de Pablo Iglesias.
1: Ha durado poco tu orden, ¿eh?
0: Bueno, era una sugerencia más bien.
4: Y ahora ya, voy a terminar con esto.
0: No, sí, tú, lo que quieras.
4: ¿Quién creéis que va a sacar más votos?

0: puestos en Madrid? ¿El señor Delgado o la señora Irene Montero?
1: Irene,
0: Irene.
1: seguro. Porque ahora una campaña totalmente kamikaze,
0: ¿Tú quién
1: etcétera,
0: crees?
1: etcétera.
0: ¿Tú que
2: no lo sé, no lo sé, no lo sé.
0: Yo no creo tengo, que Irene tengo, Montero.
3: ¿Pero quién no sé, monopoliza ahí, la acampada de Sol, que es una de las grandes claves? Pues sí. Mucho más.
0: Eso va a ser
3: Irene
0: apasionante.
3: Montero,
0: ¿quién sí. saca más votos Emilio en Delgado. Madrid, Irene Montero o el candidato de Frente Amplio? Eso es apasionante.
4: Yo quiero ver los nombres también, que van a ser muy apasionantes, ¿eh? De las diferentes candidaturas.
5: Vamos con Voz Populi, que destaca: PP y Vox podrían arrebatar hasta 15 senadores a la izquierda con listas conjuntas en 12 circunscripciones.
2: Eso es.
5: Vamos con...
1: Una cosa, y eso también hacer, una duda. Porque...
4: Sí. Pero, chicos, tiene que ser tremendamente rápida la duda.
1: No, no, sobre eso. También tienen que, se tiene que saber... Se tiene que dilucidar antes de las 12 de mañana si van o no en coalición en el Senado.
5: Sí, porque mañana concluye el plazo de coaliciones.
2: Se cierra todo.
4: Mañana son todas las listas, por decirlo así.
5: Vamos con OK Diario, que lleva su portada en la edición digital, foto de Sol y el siguiente titular. Los ocupas de Sol convierten la fuente de Carlos III en una piscina particular con sí. colchonetas hinchables. Mismo asunto, lo encontramos en Voz Populi, aunque la fotografía es diferente y... el tema también, los orines de los acampados en Sol disparan el amoníaco en la estación, que podría cerrar por riesgos para la salud pública. Y esta fotografía ahora sí que es muy parecida
4: ¿sí?
5: a la que lleva OK Diario. La encontramos también en la portada del Mundo, de campo y playa en la acampada de la Puerta del Sol. Y ahí vemos pues a varias personas, unas con bikini, otros con pecho descubierto. Pues con sillas en el...
3: Y los comerciantes perdiendo dinero.
4: Fuera de la broma, efectivamente. Fuera de la broma, como decía, por ejemplo, Almeida, la ducha obrera y tal, pues fuera de todo el chascarrillo y toda la broma, toda reivindicación que haya detrás de eso ya se difumina. O sea, ya no hay ninguna reivindicación, hay nada, y te quedas con esas imágenes. Y dile a los comerciantes la gracia que les hará cuatro con colchonetas ahí. El otro enfoque. Rafael Cerro, buenas noches.
6: Hola a todos, buenas noches.
4: ¿Qué tal, Rafael? Habla rápido, que si no te pillan micro, ya te lo digo.
6: Tengo
4: yo.
6: La mente estamos... ocupada en dos asuntos. Uno es estrictamente lingüístico, yo sigo igual que cuando vivía Lázaro Carreter, siguiendo sus enseñanzas. Y otro es sanidad. Vamos primero con el lingüístico. Tanto el periodismo que hay hoy en España como la política que hay hoy en España, ambas están formadas... Están compuestas por gente culta que domina el español, que lo ama y lo adora. Además, sí. están creando, acostumbrando, nos están acostumbrando a ampliar el léxico. Cada vez tenemos más vocabulario. Vamos a escuchar una de ayer mismo de la tele.
7: Estaba por ver si esa asamblea se va a celebrar finalmente o no. Hasta ahora no lo sabemos con certeza, pero su intención, nos decían, es que a priori manteniesen esa asamblea. Ahora mismo la situación que os podemos contar...
6: Está bien, es una forma irregular.
3: Irregular.
6: Sí, manteniesen esa asamblea. A mí me
3: manteniera
6: gusta.
3: Como manteniesen.
6: Sí. Y ustedes en casa, si les parece bien el consejo, solo en ese caso, pues pueden hacer eso. Pueden seguir a periodistas y políticos para saber cómo se habla correctamente. Y el otro asunto es olfativo y sanitario. Los orines de los acampados en Sol disparan los niveles de amoníaco en los pozos de ventilación de metro y obligan a una limpieza urgente, que huele a pis.
8: Y creo que he bebido más.
4: Me gusta amarilla.
8: Soy. Y creo que tendré que expulsarlas fuera
3: no
8: de
3: la
8: mí.
3: De toreros no, muertos, no, sino hombre, la realidad. No,
4: pobre hombre.
6: El consejero de Vivienda, Transportes e Infraestructuras, Jorge Rodrigo, ha remitido una nueva carta al delegado del Gobierno de Madrid, Francisco Martín, para exigirle no que quite el PIS, sino para que exigirle el desalojo inmediato de la acampada de la Puerta del Sol ante la acumulación de orines, excrementos...
0: Sí, es más lógico. En lugar de quitar el PIS, que quiten a los que hacen
6: la
0: PIS.
6: La fuente del PIS. Sí.
0: Es más lógico, tiene más sentido.
6: Pero es que la noticia dice, Jaime, orines, excrementos y otros residuos orgánicos.
3: ¿Cuál es el ya,
0: no,
3: de verdad.
0: No entres en detalles.
6: Sangre,
3: no hace falta,
6: otros residuos.
3: No hace falta. No, déjalo.
6: No lo acabo de ver.
3: Otros fluidos.
6: Una otra cosa que me pregunto. ¿Alguien se está molestando en entrar ahí Hubo hace dos días un problema con una reportera de Telemadrid, sí, que fue valiente, casi se la comen porque quiso mirar allí adentro. Pero dentro de las lonas, que muchas no son tiendas, son lonas, dentro de esas lonas hay alguien haciendo turnos de 24 horas. Alguien de noche está parando por ahí a tal, porque si no esto es muy fácil. Si alguien no quiere acampada, que llegue por la noche a las 3 de la mañana y se lleve todas las tiendas y todas las lonas. No lo sé muy bien. Y otra más, la última, dedicada a Alberto Pozas, que yo sé que goza, pero no es feliz si yo no hablo de animalitos. Yo traigo siempre una noticia de animalitos. Alberto Pozas a estas alturas estará ya en la cama, en pijama y con el orinal al lado. Un zorrillo se mete...
3: No hables otra vez del orinal, que ya hemos tenido bastante.
0: A lo mejor está en el cine, él muy de cine. ¿Eh?
4: No, sí, Alberto...
3: O paseando.
4: Lo mismo nos escucha y nos escribe, a ver.
6: ¿Existe esta enfermedad, la obsesión con el pis? Que si existe la enfermedad de la obsesión con la orina.
1: La obsesión puede ser. Con no nombres más. A mí ya es que hablar así todo lo escatológico, reconozco que...
4: Sí, no le gusta más.
1: No, en privado, pero dicho. Vamos, por eso esto es porque es
6: tú noticia, me lo dices cada vez y yo al día siguiente vuelvo a hacer lo mismo, ya lo sabes. ¿Sabes qué dice Darío Adanti desde Mongolia? Que es una revista que dice que se llama Mongolia, porque que España se llama España porque Mongolia estaba acogido. Y Darío Adanti nos dice siempre... Nos dice, sospechad cuando alguien os censure el humor. Si alguien os censura el humor, eso es un peligro gravísimo para vuestra libertad, es terrible. En Reno, Nevada, un zorrillo apareció en el recinto de seguridad pública de la policía con un tarro atascado en la cabeza. Un agente tuvo que utilizar una pala de nieve para conseguir liberarlo. No sé qué quiere decir. Si le das con la pala al tarro, se lo clavas al zorrillo. Y zorrillo, tarro y pala no caben en la misma realidad.
4: No.
6: Es imposible, no puede estar. El animal acabó marchándose por su propio pie y, según la policía,
0: con la gente, el tarro entre las piernas.
6: Con el tarro entre las piernas, como dice el viejo dicho castellano, es verdad, sí. En fin, ya saben que el olor con... Bueno, a ver, zorrillo es una especie de eufemismo, son las mofetas. Los zorrillos son las mofetas.
3: Y la está... noche que le estás dando a comer.
1: No,
3: entero,
1: no pasa nada.
6: Esta flor, esta flor en Bambi y flor huele bien. Es mofeta, pero huele bien. O sea, no todas son así, ¿no? Mm. Pero ya saben que el olor con el que las mofetas se defienden rodeando el enemigo no es exactamente Chanel número 5. La propia policía hizo la siguiente broma.
1: Me gusta el Chanel número 5. Es fortísimo.
3: Lo detesto.
4: Muy rápido.
6: ¿Por qué?
1: Porque es fortísimo.
4: Muy rápido,
3: no me gusta
4: Rafael,
3: nada.
4: Pues,
3: claro.
0: Más que nada,
1: la erótica de Marilyn, ¿no? Que dormía con una gota, eso sí.
4: O sea,
1: pero...
4: Chanel número 4 nos falta para llegar a medianoche. Venga.
6: Nada, que la policía Jesús hizo la siguiente broma. Los visitantes sin cinta... Sin cita previa serían escoltados fuera del recinto. Y ahí acabó la cuestión olfativa.
4: Bueno, afortunadamente. Mira, ya dejamos pises y dejamos olores. Gracias, Rafael Cerro. La buena nueva. Oye, que son 80 años, ¿eh? Trabajando en la tripulación, en la cabina de Iberia, y eso es lo que ha cumplido ese personal, 80 años ya. Estuvieron por primera vez a bordo con motivo del primer vuelo transatlántico de la empresa, y nos lo cuenta Marta Zúñiga.

0: 80 años de las primeras azafatas en España. Fue en un vuelo de Iberia entre Madrid y Buenos Aires. 36 horas, 3 escalas, 28 pasajeros. Para ese viaje se seleccionaron 4 tripulantes de cabina de pasajeros, la denominación actual.
1: Hola, les damos la bienvenida a este vuelo de Iberia.
2: Hola, and welcome to this Iberia flight.
1: Antes de despegar, tenemos que darles unas instrucciones de seguridad. Es importante que presten atención.
0: Aeromozas, aeroviarias, mayordomas, provisorias. Finalmente se optó por el término azafata y en 1947 se incorpora el primer TCP hombre a la compañía. Francisco Rueda es director de tripulantes de cabina en Iberia.
3: Incorporan a personas que trabajaban en la alta hostelería, fundamentalmente el Hotel Ritz, que estaba muy cerquita de la sede, en la calle Antonio y Maura, muy cerca del hotel. Y allí, entre los metres, vienen los primeros 5 TCP masculinos, auxiliares de vuelo masculinos. Y ahí es donde empieza a desarrollarse, con esa esencia de alta hostelería, la gastronomía a bordo.
0: Y además no solo realizan demostraciones de seguridad, verifican equipos de emergencia, gestionan evacuaciones, detectan comportamientos que puedan afectar a la seguridad y actúan ante emergencias médicas.
4: Sobre todo quédense con eso, ¿eh? Y exploran muy bien explorado al pasaje. De hecho, estas sillas de emergencia, que hay que pagar por ellas más ahora, que antes esto no pues sucedía, ahora sí, porque tienen espacio extra, bueno, pues cuando se quedan liberadas, a veces verán que se acerca la azafata a una persona.

0: Bravo por las azafatas y bravo por Iberia, bravo, 80 años, bravo. Claro que sí, volando y llevándonos a muchos sitios y los que quedan por llevarnos.
1: Sí.
0: Jaime González, gracias, amigo.
2: Ha sido un placer.
0: Ricardo Martín, gracias.
1: Pues un gran placer estar aquí.
0: Lo mismo vosotros. Podría decir, ¿eh? pero habéis sido duros hoy. Me ha gustado mucho. Susana Burgo, gracias.
3: Un gustazo. A descansar todos.
0: Marta Gómez Montero, gracias.
4: Buenas noches.
0: Y a ustedes, que volvemos mañana a partir de las 8 de la tarde. Hasta entonces, sonrían, dejen volar la imaginación y descansen. Buenas noches.

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0: Hola, hola, hola, hola, hola, hola, hola, ¿qué pasa? ¿Qué tal? ¿Cómo estamos? ¿Qué
3: hace? Wow.
0: ¿Qué hace con la botella? ¿Qué pasa? ¿Todo bien? Me alegro mucho por la banda. Aquí estamos hoy en El Pirata, en el polígono de Urtiza, en Alcorcón.
4: Donde los marqueses.
0: Está las trancas de gente, wow. Mogollón de gente, un ambientazo. Además, gente, familias, bueno, por la hora que es, fíjate, está esto a tope. Qué bien estamos pasando el rato. Sabéis que nos encontráis siempre en el 101.3 y en el 106 de la FM, telemadrid.es, marianomariano.com y @mentesfm en todo lo que tiene que ver con las redes sociales. Oh, yeah. Y aparte de todas estas cuestiones, también tenemos un número de WhatsApp porque os podéis comunicar con nosotros y contarnos cosas, o, en fin, lo que queráis. 601-604-470, repito. Que tenemos un número de WhatsApp, que lo utilicéis, que en paso está, ¿vale? Y estos son las Mentes Peligrosas, soy Mariano Mariano. ¿Qué pasa, audiencia? Anda, mira.

0: qué bonito. Hoy, seguramente para muchos de vosotros va a ser un descubrimiento esto que estamos escuchando esta noche.
1: Wow.
0: Y que nos lo ha traído un amigo o una amiga, no lo sé en realidad, porque tampoco he leído quién es que lo ha pedido, pero bueno, a mí me ha sorprendido gratamente porque he dicho yo, hombre, hay mucha gente que ha bebido en esta fuente. Efectivamente, y el que nos lo trae es nuestro querido Paco G. Adelante, Paquito.
2: Hola, Mariano, corazón.
0: ¿Cómo estás, tío? ¿Qué tal?
2: Muy bien, hoy lo pides tú, Concepción La Lora.
0: Hombre,

0: Pues nada, wow. Quería saludar a los compis de la madrugada, cómo va el insomnio.
1: Sí,
0: que estáis sintonizando en Madrid.
1: Venga. Un poquito de ritmo.
0: Sí, aquí para coger. Acuérdate, pero tanto esta nave, Mariano, que venimos con curvas. Déjame mandarle un abrazo gigante para Concepción, Alora, Mariano. Dice Paco, déjate de guitarra de melenudos, tírame algo con brillo, que estoy aquí despierta. No,
1: esto de déjate de guitarra y melenudo ya lo ha dicho alguien más. Esto lo ha copiado de otro. Copia pega.
0: Creo que lo copian.
1: No, que lo copias tú. Bueno, no tengas morro, Paco. Vale. Esto lo he escuchado yo en algunas cosas que has hecho ya.
0: Pensé que no te había dado cuenta.
1: Bueno, vale.
0: Dice, necesito ponerme las pilas con el jefe de tus pistas. Sí, tus deseos en el orden, escucha, prepárate, porque vamos a desvalijar el joyer de este genio de Alabama.
1: Sí. Wow.
0: Sí, mismísimo Arthur Alexander.
1: Sí, señor.
0: Sí, vamos a ordenar los petardazos desde que menos al tomar rompió los marcadores del planeta. Va por ti. Sí. Este hombre, Mariano, tiene un imán para las melodías desgarradoras tan exagerado.
1: Sí.
0: Que esto te compone una balada de desamor con un piano melancólico y te lo vende como la octava maravilla del rhythm and blues moderno, Mariano.
1: Qué excitante, Paco. Sí, excitante.
0: Es una fibra de la composición musical y él sabe perfectamente. Qué ladrón, qué botón tocar para que todo el mundo se ponga a llorar de emoción mientras él cobra el cheque. ¿Cómo es, Mariano? ¿Cómo es este? Sí, es que hablar de él es flipar como un cantante que empezó trabajando. ¿Sabes de qué? En la construcción, Mariano.
1: ¿En serio?
0: Sí, sí, sí. Pasaba por la obra del tío.
1: Estaba ahí de currito.
0: De currito, sí, sí. Bueno, pero terminó siendo un compositor versionado por los Beatles, los Rolling y Bob Dylan al mismo tiempo, Mariano. ¿Cómo lo ves? Sí, sí.
1: Maestro.
0: Sí, sí. Revolucionaron el sonido de los estudios Magic Sound.
1: Sí.
0: Sí. Y se rieron de las barreras sociales de la música sureña y demostraron que para reinar en el sol no hace falta pedir permiso. ¿Qué hay que hacer? Pedir paso, Mariano.
1: Ahí está, voy. Claro.
0: Sí, pues va por ti, empezamos con este tema, temazo, que te va a encantar. Sí. Charing the Night Together.
1: Qué bonito.
0: En el
1: Se ha versionado mucho, por cierto, este tema.
0: Muchísimo, Mariano. Sí, pero muchísimo es muchísimo. Y en el Cheri madrileño es compartir la nochecita juntos, guapa, guapetón, pillín en alemán, bienach, mekinandertelen, en turco, geseyi, berlikte, bailamask, y en francés, potasier la ruta un sol.

0: Dice, un cagacito, Mariano.
1: Un besitito.
0: Efectivamente. Dice que durante la grabación de los coros de apoyo, ¿qué pasó? Un rayo cayó en la arena. En la antena, perdón.
1: La arena era otra cosa.
0: Sí. Se me ha ido la valla, perdón, Mariano. Sí. Y como un sistema de reverberación analógico, lógicamente. Claro. Y ante la imposibilidad de conseguir repuestos en mitad del campo, no había antes esto que hay ahora, Mariano, de domicilio. Entonces, ¿qué pasa? El productor dijo, 3 cantantes de la iglesia locales a cantar aquí, metiditos en la cisterna de agua vacía en el patio trasero.
2: Wow.
0: ¿Y qué sucede? Que la acústica natural de la chapa oxidada le dio ese eco místico celestial que salvó la sesión y convirtió la pista en un clásico del sol sureño, Mariano.
1: Qué bonito, ¿eh?
0: Y dice el capricho de la cabina que todo el equipo técnico tenían que llevar la comida para hablarse el catering. Qué tío más precavido. Sí, qué bonito.
1: La silla no la llevaban.
0: No, silla y de todo, pero sí. Yo no sé si esto realmente es cierto, Mariano. Pero cuenta esto mi fuente que dale.
1: Sí,
0: pero
1: ¿no?
0: Dale.
1: Mirado.
0: Que yo creo que sí. Era de la Virgen del Puño. Y vamos con otro tema, Mariano, porque aquí estuvo bonito.
1: Tengo que decir que este tío es un capo del soul, Dios.
0: Un capo de capo, además. Y guapo como eso.
1: Sí, señor.
0: Everyday I have to cry. Anda. Que en el Cherry Madrileños todos los días me toca llorar las penas.
2: Wow.
0: En alemán, Jeden Tag más ich weinen. Y en turco, Hergun Agramak Zorbiladim. Y en francés, Chak Dia Jedua Plogar.

0: Un exitazo.
1: Que el periodista de la sesión se mamó él solo.
0: Sí.
1: No, se mamó.
0: Se toma hasta
1: el pulso. Se mamó él solo, no.
0: No.
1: Que se mamó y que él solo, sin perdón. No sé en qué estaba pensando,
0: madre. Ya.
1: Ay, perdona. Y él solo se quedó completamente dormido sobre las teclas justo antes de la toma definitiva.
0: Claro.
1: Y sin por supuesto, para contratar a otro músico, el dueño del estudio, Rick Hall, dijo: voy a coger el xilófono infantil de juguete de mi hijo y toco las notas principales del compás. Mariano, el sonido ahí, qué bonito. Y el sonido que tiene antiagudo, que era al principio, esto parecía una broma ridícula, pero dijo: no, este contrasto de tal forma desgarradora con la voz de Arthur, que la canción se convirtió en un éxito inmediato versionado por docenas de artistas, Mariano.
0: Qué bonito.
1: Y el capricho de la cabina dice que hizo comprar pañuelos a todo el mundo para llorar, así, dice, así veíamos el sentimiento que quería cantar. Dice, eran los chinos, que es más barato.
0: Señor.
1: ¿Cómo son con la pasta, Mariano?
0: Ay.
1: Es guapo que lo ha agarrado como él solo, ¿eh?

Y vamos con nuestro tema, que es Ana. El chile matilón es Anita, sí. Lárgate con este pringao, pero qué cuerpo tiene. En alemán, Anna. En turco, Anna. Y en francés, Anna.

0: guapo y de un cagazo.
1: Un exitazo, tío, guapo.
0: Gracias. Dice que el batería oficial de la sesión se pintó las maquetas en la estación del tren. Con esos ojos tan lindos y qué despiste, Dios mío.
1: Claro.
0: El estudio estaba aislado en una tormenta de la nieve en la carretera. ¿Y qué pasa? Que no podían perder las horas de grabación, Mariano. Claro. El ayudante que hizo. Dice, vamos a utilizar dos perchas de alambre dobladas y vamos a golpear unas cajas de cartón de embalaje así vacías. Pa, pa, pa, pa. Y este ritmo, apagado, arrestado y arenoso, fue lo que obsesionó a un jovenísimo John Lennon meses más tarde. Dice, vamos a grabar temas de los Beatles para el álbum debut tras escuchar este asombroso resultado que es tan bonito. Wow. De esta gente. ¿Cómo se le ocurre a Mariano? Y el capricho de la cabina dice que no hubo caprichos, efectivamente, sino que aquí quiso grabar la canción. Pues eso es lo que me cuenta Mariano.
1: Por lo que dice.
0: Al grano, al grano, al grano.

y terminamos con You Better Move On, que si el madrileño es, más te vale pasar página, colega. Era de moda. Lucier Besser Weiter, en turco Devam Etzen Idi Or, y en francés Tu Fere Mía de Tourer La Page.

0: hice un cagazo, pues un lesitado, claro. Dicen que a escasos minutos de terminar la grabación, ¿qué sucedió, Marianito?
1: Que le dio un apretón, no me digas más.
0: Que las cintas de la grabación magnetofónica del repuesto se terminaron por completo en el estudio.
1: Vale, pues.
0: ¿Cómo son, Mariano? Si es que hay, esto no lo puedes dejar solos. Arthur tuvo que improvisar el final de la canción, tarareando de memoria porque no le quedaban versos escritos en el papel para rellenar los últimos 30 segundos musicales. ¡Ay, qué faena, Dios! Y ese tarareo melancólico improvisado por culpa de la falta de material se convirtió en qué? En el trozo más icónico de la canción. Y así lograron financiar a su millonaria ganancia de la creación de los míticos estudios Fame. Y dice el cartichito de la cabina que prohibió que nadie del estudio, por Dios, me consuman alimentos que tengan grasa durante esta semana. Por favor, por favor, por favor. Que la grasa se ensucia en los aires y luego yo necesito mantener la pureza de las notas. Por favor, por favor. Así que son cosas que pasan, Mariano.
1: Estuvieron a la brasa de hidratos, seguramente.
0: Y con este chute de sol profundo, elegancia musical y mejor sonido de Alabama, chapamos la persiana del bloque musical por hoy. Concepción, la Lora, hermana, espero que hayamos cumplido el encargo para la gente, ¿vale? Disfruta de la tranquilidad del pueblo, dale volumen a la madrugada y gracias por sintonizarnos cada noche a pie de cañón en tu transistor. Y las nocturnas que nos seguís ahí fuera manteniendo los engranajes del sur de Madrid mientras las calles están desiertas, por favor, buena ruta, que no falte el combustible ladrón, que volvemos a cruzarnos en el próximo cambio de aguja del transistor. Vamos por vosotros, os queremos y os deseamos.
1: Qué bien traído por parte de Concha la Lora este tema, este artista Arthur Alexander. Que además fue inspiración para mucha gente muy importante. Gracias, Paco, por el desasnarnos algunos.
0: Gracias a nuestra audiencia siempre.
1: Yo que lo de las anécdotas no sé, lo pongo un poco en reserva, ¿sabes?
0: Porque... Mariano, ¿estás dudando de mí?
1: No, no lo dudo. Pero, a ver, permíteme, algunas de las anécdotas que hay, por ejemplo, cuando me dices, pues a todos le pegan un viaje a los discos, el rebobinado, todos le pegan un viaje a la mesa, al que no se le rompe el teclado, se le va la luz. O sea, tío...
0: Mariano, si están haciendo música, tendrán que romper cosas de la música. Lo que no puede ser es que el tío esté ahí y se le caiga la encimera de la cocina, como ahora.
1: Tú es que me describes en cada uno de estos artistas, me describes el caos. Es todo el caos. Del caos surge el éxito.
0: Vale, pero tienes que reconocer que hace tiempo que no te digo nada ni de calzoncillo, ni de cosas.
1: Sí, es cierto, ni de té, que se hacían un té y venga, a la palabra. Esto es muy común en los ingleses. Sobre todo los british son muy de eso, de... pasado. Venga, te doy un té y ya con eso, digamos que se arregla.
0: Bueno, del té lo voy a retomar, lo retomaté.
1: Retómate, ¿no? Sí. Por si acaso.
0: Vale.
1: Muy bien, gracias, Paco, por este arduo trabajo.
2: Perdona, María, ¿por qué me has nombrado a mí y a mi encimera?
1: No te ha nombrado nadie, Lola.
2: ¿Cómo que no?
1: Nadie. ¿Te has metido tú en el programa? Tú, en teoría estás muerta porque no te hemos presentado.
2: Es verdad, ninguno. Tienes toda la razón, pero me ha llegado al alma.
1: Pero bueno, si es que
2: ¿ha
1: no
2: dicho
1: te
2: la encimera de Lola? ¿Pero
1: encimera de Lola, ha dicho. ¿Tú has dicho encimera de Lola para alguna cosa? No, yo creo que no.
0: Sí, he dicho encimera de Lola.
1: ¿No? Pero no es esta Lola, puede ser cualquier Lola.
0: Sí, de una
2: anda
0: Lola.
2: Que no hay Lolas. Por aludida.
1: Anda que no hay Lolas en España.
0: Y encimeras.
1: Y en el mundo.
2: Vale, adiós.
0: Es que es de intuición y ella se ha inducido que iba por ella.
1: Sí, bueno, señoras y señores, Lola Perejuana, que está con nosotros.
2: Me he hecho mucho bola.
1: Y que se ha metido... Ya. Si es que te metes ahí donde en terrenos que no debes.
2: Ya, pero Lola. No lo he podido
1: pero
2: resistir.
1: Pero bueno, ¿qué le vamos a hacer?
2: Hala, adiós.
1: Quiero decirle a Víctor Tablado, bienvenido, Víctor. Bienvenido a este programa, tu programa.
3: Mi programa.
1: ¿Tú eres más de Lola o eres más de encimera?
3: Yo soy más de Lola en la encimera.
1: Lola en la encimera. Oh.
3: Oh. ¡Oh!
1: Esto me recuerda a escena.
3: Esto me recuerda.
1: Vale.
0: Se pone calentito.
1: Claro, ¿os acordáis del cartero? Siempre lleva dos veces.
2: Hombre, ahora mismo estaba yo
1: pensando.
2: Con la
1: harina. Venga.
3: Otra que no he visto.
1: Por Dios.
2: Otra que no has visto. Si es que te queda mucho.
1: ¿Has visto esta película tampoco?
2: No.
3: Es que yo de amor. Es que al final acabo.
1: Mira, vas a ver, te voy a dar dos.
3: ¿Otras dos?
1: Dos, sí, sí.
3: Todavía vamos.
1: Con mucho erotismo. Vas a ver esta y El Graduado.
3: ¿El Graduado?
1: Wow. Sí.
3: ¿Cuál?
1: El Graduado, se llama así. El que tengo, en fin, El Graduado. ¿Vale?
0: El cartero.
1: Sí, y el cartero siempre llama dos veces.
0: Y el de Globo entra sin avisar. Es una versión nueva.
3: ¿Vale? ¡Oh, qué buena esta, ¿no? Me gusta, me la apunto, Paco. El cartero siempre. Ver,
1: dicho esto, dicho esto, ahora viene la sección de Víctor Tablado, que tiene incluso sintonía.
0: ¿Dónde los
1: ahí está.
3: Me la merezco.

0: ¡Qué maravilla!
1: Es que, me la voy a poner para despertarme todos los días a las 2 de la tarde.
0: Vale. Vamos al tema del intelectual, el mismo este que haces tú. Yo sigo sin entenderlo, pero hay gente que le gusta, tío.
1: Voy a intentar diccionar mejor, a ver si así me entendéis mejor. Bueno, ¿sabéis a quién me recuerda Arthur Alexander?
0: No, ni idea.
1: A la cebolla.
0: A la cebolla. ¿Qué cebolla? ¿La morada? ¿La blanca? ¿Cuál de ellas? Porque hay varios tipos de cebolla.
1: No discrimino.
0: ¿El cebollino también?
1: El cebollino es muy rico. A mi padre le gustaba mucho.
0: Sí, no, lo cortas así.
1: Os voy a decir cosas que no sabíais de la cebolla.
0: Sí.
1: La cebolla tiene grandes beneficios, ¿vale?
0: Pre.
1: Uno de ellos, por ejemplo, es que regula la presión arterial.
0: Sí.
1: ¿Vale? Porque ayuda a relajar las arterias y reduce la hipertensión. Otro beneficio grandísimo es que controla el colesterol, ayuda a bajar el LDL, que es el colesterol malo,
0: el malo.
1: Y los triglicéridos también. También ayuda a reducir, joder, parezco aquí el
0: todo esto la cebolla.
1: Ayuda a reducir
2: es que no está la cebolla. No está bien.
1: Pues mira, ayuda a reducir los procesos inflamatorios del organismo, a lo mejor tienes algo inflamado. ¿Y sabéis para qué es buenísimo y esto no lo sabe nadie?
0: Alguien lo sabrá.
3: Es un antitusígeno.
1: ¿Qué?
3: ¿Que te digo
0: no
3: qué?
0: Sé, lo ha mirado en el móvil, yo qué
3: es
0: sé.
3: Un antitusígeno.
1: ¿Mi oxígeno?
2: El oxígeno que no tengo.
3: ¿Oxígeno?
0: Antitusígeno. Antitusígeno.
3: ¿Tusígeno? ¿Qué es un tusígeno?
1: Lo que respiro, mi oxígeno.
3: ¿Es tu oxígeno?
1: ¿Mi oxígeno?
0: Ella lo ha mirado en el móvil, debe ser otra cosa.
2: ¿Lo sabes? Dice,
1: oye, antitusivo.
2: ¿Tusígeno?
3: Si tú tuses mucho por la noche.
1: ¿Tusos?
3: ¿Tusis? ¿Por la noche? ¿Te pones una cibulla?
0: ¿Tú tusis? Vamos a ver.
3: Tú
0: por Jesús. Tusis. Tusis.
3: Tusis.
0: Eso es tutis.
1: Los batusis. Qué buena.
0: Los batusis.
3: Y se te pone una cebolla.
0: Te pone una cebolla y se te quita el tusis.
1: Ya no tusis.
2: ¿Tusis? ¿Lo sabías? Lo cambias por llorar.
0: Y tiene más una propiedad que no has comentado. No sé si la vas a comentar o no.
1: Sorpréndeme.
0: Pero tiene una nana maravillosa.
3: Sí, la de la cebolla deserrada.
1: ¿En serio? Por favor.
3: ¿Tampoco lo sabes?
1: Pues no.
3: Tienes una cantidad de deberes.
0: Escucha, escucha, que es que tampoco escucha. No ha leído a los clásicos.
3: Es verdad.
1: A los clásicos.
0: Sí, sí.
1: ¿No?
0: Machado.
3: Ay, Dios mío.
2: Tablado.
1: Tablado. Voy a ser yo, el próximo voy a ser yo.
0: Adelante, tablado.
1: Bueno, voy a decir
0: liquida,
1: que no sabes.
0: Liquida el tema intelectual.
1: El gran beneficio.
0: No me hagas que tú simas.
1: Vale. El gran beneficio que tiene, y no sabíais, es que la cebolla, uno de sus beneficios es que te ayuda a estar solo por las noches.
3: Sí.
1: Cuando la comes.
3: Sí. Sí.
1: Porque y hay la cebolla,
0: mira,
1: y no se te
0: yo te digo,
1: nadie.
0: Tiene una cosa que no sé si es de la cebolla lo que produce realmente, pero cuando alguien lleva. ¿Qué te voy a decir yo? 3 días sin ducharse.
3: Es morcilla con cebolla.
0: No, es un olor a cebolla. A mí me pasa, porque cuando pasa alguien y yo voy así y digo, ay, va, ¿qué te pasa? Y digo, me ha dado un cebollazo.
3: Ahora mismo.
0: Claro, claro, porque.
1: Te da.
0: Esto es importante.
3: Ay, la nana,
1: pero si es
3: a
1: última
3: bonita.
1: Hora de la noche, pero cuando dices, es por la mañana, dices tú, joder, si acabas de bajar del ascensor.
3: Pero no se ha lavado la ropa y le huele a cebolla.
0: ¿Ya has liquidado eso?
1: No, si no he empezado.
0: Liquida, venga.
1: Venga, pues rapidito. Cuando comes cebolla, nadie quiere, como decía el Arturo Alexander, compartir la noche juntos.
0: Bueno, depende. Hay gente que. Gente para todo, ¿eh?
1: ¿Sí?
0: Gente para todo.
3: No.
0: Bueno,
3: siempre hay un roto para un tejocillo.
1: Pues otro de los beneficios de la cebolla, ¿vale?
3: Es diurético.
1: ¿Sabes cuál es, Mariano?
3: Diurético.
0: Uno de los beneficios tiene muchos.
1: ¿Sabes qué aumenta con la cebolla?
0: Y además te digo más, es un poco como los políticos. Cuanto más lo investigas, más propiedades le sacas.
3: Es diurético. Es diurético también.
1: No, ayuda a aumentar la cantidad de lágrimas que tienes.
3: Hombre.
1: Porque cada vez que la parte
0: es lacrimal, efectivamente. Lo incentiva de tal forma.
1: Correcto.
0: Que hace que llores. Por eso dice, es que yo lloro cuando. Claro, por eso.
1: Every day I have to cry.
3: Every day
1: is gonna
0: don't
1: be
0: cry for me.
1: Argentina.
0: Eso es.
1: Segunda. Otra. Venga,
0: venga.
1: A mí me gusta partir la cebolla. ¿Soy cocinilla vosotros? Sí. A mí me gusta partir a cuadraditos, así en rebanadas.
0: Depende. Juliana tampoco está mal, depende de lo que vayas a hacer.
1: A mí me encanta en Juli Anna. Como la canción.
3: Wow.
1: Juliana.
3: Juliana.
1: Claro, es que va de esto. Es que meter a Anna por ahí era complicado con la cebolla. Pero bueno, recordar, amigos, os voy a dar un briconsejo de hoy. Jamás en la primera cita la cebolla. Jamás. Digo, es lo único, cuando tú comes cebolla, es lo único que te vas a comer esa noche.
0: Hombre, si te lavas después los dientes, como Dios manda, te pones un poco de colutorio y te duchas y te pones en condiciones, pues luego lo mismo se ha ido ya a la, sí, sí. Yo qué sé.
1: Pues si comes cebolla, la saliva que vas a gastar es la misma que para leer un libro. Es la mejor, es mejor que pases página. Como, you better move on. En inglés.
0: Another page, sí.
3: Lo que estoy aprendiendo.
1: Sí, y bueno, como 100 de cierre, si comes cebolla, solamente vas a poder besar una cosa.
0: Sí.
1: A tu Alexander.
0: Alexa. Mira, yo tengo una vecina que se ha comido una cebolla y ha tenido 4 hijos, todos ellos.
3: Cebolletas.
0: Hijos de ella.
3: Cebolletas. No, no.
1: Cebollín.
4: La cuna de la...
1: Ya ha terminado.
0: ¿Con cebolla rima qué?
1: Con cebolla,
3: Bezoya. Cebolla. El agua Bezoya. El agua
1: Bezoya.
0: Mira, la nana de la cebolla. Cebolla. Mira, cebolla. Escucha y aprende. Querido amigo tablero.

0: ¿En serio? O sea, ¿habéis escuchado escabechado en azúcar?
1: No, no, perdona, perdona. Esto es un poema.
2: Todavía
1: quería
2: endiñar, ¿eh? Que te endiño.
0: Sí, parece, ¿sabes?, el Maluma de los años 70.
1: El señor Serrat, yo, clásico. Sí. Machado.
2: Entonces, Miguel Hernández.
3: Ríete, niño.
1: Y cogió y dijo, vamos a hacer canciones. Entonces, la letra la escribían grandes poetas y la música se las ponía él. O Miralles, que era su...
0: ¿Miralles?
1: Sí, su pianista.
0: ¿Pero habéis visto lo que ha dicho en la letra?
1: Ricardo Miralles.
0: ¿Qué sentido tiene el...
1: Cebolla y hambre.
0: ¿Cebolla y hambre?
1: Sí, está hablando de una época en España en que se pasaba mucha hambre, querido.
2: Le canta la nana a un bebé si no lo que sabes. Tiene hambre, hambre.
0: ¿Y comía cebolla?
1: Sí.
0: Menudo aliento.
2: Le podía dar cebolla, que no había de
1: y
2: nada.
1: Y si hubiera cebolla, la gente hubiera comido, claro, cebolla. Hombre. O lo que fuera.
0: Contigo pan y cebolla. De toda la vida.
1: Por ejemplo.
4: Os voy a decir una cosa que me pasó a mí hace 27 años cuando llegué a Madrid.
1: Sí.
4: De la que no estoy orgulloso, pero que lo he vivido. Cuenta. Yo llegué a comer pan con cebolla frita porque la cebolla era barata.
1: Claro.
2: Me lo creo.
1: ¿Y esto, qué tiene de malo, Paco?
0: Pues acaba de entristecer toda la noche.
1: No, para nada. Es un tío que se ha hecho a sí mismo y ya está.
4: Digo, pan y cebolla, digo, yo comí pan con cebolla frita.
2: Te lo comías, claro, tú sí, mismo, Paco. No era contigo, wow, sino conmigo mismo.
0: Pues
2: si
0: te voy a invitar yo a pan y cebolla.
4: Sí, ya estoy invitado a Chile todo.
1: Mira, yo te digo, yo de pequeño merendaba pan con aceite y azúcar.
2: Claro.
0: Qué rico.
2: Una catita de vino también con azuquita.
1: Yo no soy de vino, soy de vino.
0: Vosotros, o sea, ya no hacéis.
1: Tú eres divino tinto.
0: Yo soy divino.
1: Tú eres divino tinto.
0: ¡Soy divino! Ya no hacen las torrijas de vino. Yo me acuerdo que mi abuela las hacía.
1: Sí, se hace.
2: Que se siguen, claro,
4: por amor de Dios.
2: Sí. Por amor, sí, de
0: por
2: Dios.
0: Por favor, esta Semana Santa.
4: Por amor de Dios.
0: Reclamo es que estar aquí. Yorkie. Lo primero. Y luego, que si sabéis hacerlas, por favor, podríais traer.
4: ¿Sabes quién no las hace ya? Nuestra compañera.
0: ¿Quién?
4: Sí. Las torrijas, que dijo hace 2 años que iba diciendo.
1: Lola.
4: No las he probado.
2: Claro, igual que trajo, tú las. Igual trajo, que tú la ensaimada, las traje.
1: Trajo unas. Pasa que, bueno.
2: Claro.
1: Incalificables.
2: O sea, ya decir, no ya estamos. A, ¿tú no te crees que lo del gazpacho?
1: Perdóname,
2: ¿no?
1: Perdóname. No voy a poner calificativo. Buah. Ni a la cebolla, bueno, ni al gazpacho. Lo del gazpacho fue una cosa, un pique entre ella. ¿Y quién fue? ¿Quién se picó contigo?
2: No lo sé.
1: No me acuerdo quién era. No,
0: Mochilo.
4: Ah, ya me acuerdo quién,
1: ¿quién era?
0: Gazpacho y Mochilo.
1: Ah, José Luis Márquez.
2: Sí.
1: Se picaron. Gazpacho, que no sé qué. Pero tirarse el rollo, pero de una forma sangrante.
0: Y luego nada,
1: sangrante. Y trajeron, y de verdad, te juro.
2: A mí se me fue el pepino.
0: ¿Eh?
1: Sí, el pepino.
4: ¿Se te fue el pepino?
0: Pero no, ¿verdad?
1: Y el, otro, y el otro dice, es que me ha quedado un poco fuerte y lo rebajo con agua. Era un aguachirri lo que trajo.
2: Fue subidito de pepino.
0: Yo es que a mí no me gusta el gazpacho.
1: Mira,
0: ¿de gazpacho y salmorejo con qué os quedáis?
4: Salmorejo.
1: A mí me gustan las dos cosas.
4: Salmorejo.
1: Y el salmorejo, hay el salmorejo que está tan, tan sumamente ligada a la, esa
2: tan
1: crema.
2: Densito.
1: Y lo puedes, wow, hasta lo puedes con el pan.
4: Y con la ensalada. Si pones eso, flipas.
1: Pero yo te digo, para esto que os sirva para todos, queridos niños que estáis en casa y que me escucháis.
0: Wow.
1: No creéis falsas expectativas. ¡No! Siempre cuando vayáis a... O sea, no se puede decir, te voy a contar un chiste buenísimo. Porque lo mismo, al que se lo cuentan no lo pilla.
0: Ya.
1: O no le gusta. Entonces quedas como el culo. ¿Vale? O sea, no hay que, wow, crear falsas expectativas nunca. Hago un... Y se te va todo por la boca.
4: Lo que pasó con Lola, dice, unas torrijas, y trajo las torrijas, porque sí, me han dicho, la gente decía, unas torrijas de vino, dijo ella, no son de vino.
0: Estaban quemadas.
2: Fue lo mismo que con tu ensaimada de
4: ensaimada está buenísima. La han probado todos.
1: Lola se precie de hacer varias cosas a la vez.
0: Ah.
1: Entonces, si estás al plato y a las tajadas, pues evidentemente ya... Es lo que tiene. Hay veces que se te queman.
0: O sea, que lo que más tiene.
1: Pero tampoco estaba tan quemada. Estaban un poco quemada. No mucho.
4: De vista parecían de chocolate.
1: Me ha puesto una cara Lola como de...
0: Pero no la habéis visto.
1: ¿Qué estás diciendo?
2: Está subiendo.
1: Estoy mintiendo yo. Estoy faltando la verdad.

0: Las torrijas estaban buenísimas.
1: Lola, ¿cuándo vuelves y traes torrijas, por favor? Aunque no sea
0: Semana Santa.
1: Semana Santa
0: y tú hagas los deberes y los apruebes. No, tienes ahí
2: Mira,
0: una...
2: trajo torrijas y las robaron todas.
3: ¿Cuántas?
2: En los Calzantos las robó todas las torrijas.
0: Todas. Es verdad.
2: Los tengo que ir a las horarias. Luego os contaré esto porque tiene miga. Tiene miga.
1: Tiene miga.
2: Claro, ahí está. Ahí, cuidado, ¿no? Bueno, pues desde aquí del Pirata, donde estamos.
3: Donde los marqueses.
2: Vamos a volver en un pispa, por favor, ni os mováis, ¿vale? Que estamos aquí ya mismo, ¿vale? Hasta ahora. No sabes lo que era la torre. No sabes.

0: Aquí estamos, somos lo de antes, estamos aquí en El Pirata.
1: Donde los marqueses.
0: Polígono de Urtinsa, en Alcorcón, haciendo este programa en riguroso directo. Ya sabéis que, bueno, un ambientazo aquí que no veas, ¿eh?
2: ¡Wow!
0: La cantidad de gente y todo. Oye, estaba yo pensando,
2: a ver,
0: queridos amigos, esto fuera de programa, ¿vale? Fuera de lo que tenemos escrito en la escaleta y tal, porque hay veces que dice, bueno, voy a ver si os ha pasado alguna vez.
2: A ver.
0: ¿Vosotros sois muy de chiringuitos?
2: Oh.
0: No hablo del chiringuito.
2: No,
0: de chiringuitos en todo general.
3: En mi casa hay un chiringuito.
0: ¿Hay un chiringuito en tu casa?
2: ¿En tu casa?
0: Sí.
2: ¿Dentro?
0: ¿Dentro de tu casa?
3: Sí. En la urbanización hay un chiringuito.
0: Ah, bueno, pero no es en tu casa, Lola. No, no me.
2: No, va a quedar en el salón.
0: Que me dejas, digo.
3: Es que es en mi casa.
0: Ya, pero es la urbanización de tu casa, la urba.
3: Pero cuando acaba la temporada,
0: Lola,
3: suben todos a
0: tú
3: casa.
0: Tú tienes que decir como los chicos. En la urba de
3: en
0: mi casa.
3: La urba de
0: eso,
3: mi casa. Hay un chiringuito. Que es famoso en todo Madrid.
2: Así, como
0: hay una frase que se está haciendo famosa últimamente.
2: ¿Cuál?
0: Y te escucha peor que al chiringuito.
2: ¿En serio?
1: Yo he visto, la
0: tiene unos problemas, tiene unos problemas realmente
2: de
0: terribles, pobrecitos.
2: ¿Sí?
0: De sonido.
2: Es que desde que han cambiado al otro canal.
0: Sí, sí, yo no sé si es que tienen que cambiar de empresa, de sonido, digo.
2: Ajá.
0: O no sé, tío. No sé si darle vacaciones a alguien, no lo sé, ¿vale? Yo. O sea, tiene problemas con la escucha.
2: Ah, sí.
0: Escucha como el culo. En fin, la mayoría de las veces no funcionan los micros. Está muy bien.
2: Wow.
0: Me gusta porque es bastante caótico. Y esto a mí, el caos, me siento bien en el caos. Pasa un poco lo que al presidente del gobierno. En el caos me regodeo. Realmente.
2: Momento palitos.
1: Ahí me encanta.
0: No, perdón, son verdades como puños.
2: Como puños.
3: El otro día dijeron verdades. Ay, bueno, a lo mejor no te lo tengo que decir.
0: No, pero bueno.
3: El presidente, dijeron verdades.
0: Me da igual, el presidente me da lo mismo.
1: Ahí me encanta ir a los mercados.
0: A mí me.
3: Gusta
2: el pipiripipipi.
0: Oye, quería comentaros. ¿Soy de chiringuitos o no soy de chiringuitos?
2: Muy de chiringuitos.
0: Muy de chiringuitos.
2: Muy de chiringuitos. O sea, yo me ubico. Digo,
0: por chiringuitos.
2: Por chiringuitos.
0: Efectivamente.
2: De
0: no de la playa tal, no, el chiringuito tal.
2: Eso es.
0: Donde hacen la no sé qué.
2: Está el chiringuito.
3: El chiringuito.
2: Y no hay nada peor que llegar a una playa y decir. No hay nada.
0: No hay chiringuito. Y que si no hay chiringuito es como un jardín sin flores.
2: No, pues llevamos la cerveza de
0: casa. Es como un hombre sin deudas. Es tan soso.
3: En mi casita de Málaga es tan famoso el chiringuito que tengo al lado de casa que yo soy Lola Madrid.
0: Lola Madrid, te llama.
3: Yo llamo y mira, la
0: porque saben
3: vez
0: que eres
3: que
0: de
3: fui,
0: Madrid.
3: Claro, la primera vez que fui, que
0: tú llegaste y dijiste, hola, soy Lola de Madrid.
3: Quiero un bocadillo. No, ¿sabes lo que? ¿Sabéis por qué fue?
0: ¿Por qué?
3: Yo estaba haciendo obra en casa y bajé. Crucé la calle y me fui
2: es
3: al chiringuito.
2: En casa también, no haces obras en casa.
0: No, porque estaban arreglando la cocina, déjate
3: de
0: esto.
3: Claro,
0: ¿no?
3: Que las hago en casa.
2: Perdón,
3: y crucé y dije, ¿me podéis poner un bocadillo de calamares? Y me dicen, tú eres de Madrid. Y digo,
2: wow.
3: ¿Y por qué lo sabes?
0: Claro.
3: Me delaté. Dice, ¿por qué nadie pide aquí un bocadillo de calamares?
0: Es que a nadie se le ocurre en Málaga pedir un bocadillo de calamares.
3: Pues le exigí que me lo

0: Ahí pide acelía, o pide boquerones, o pide...
1: No, me dieron un tupper con calamares, de esos para llevar,
0: y un pan. Y te lo haces tú.
1: Y me fui a la playa, claro. Me abrí el pan y me metí los calamares.
2: Pero, Lola, ¿tú eres de Madrid? ¿Naciste en Madrid?
1: De un pueblo de Toledo.
2: ¿Sabes por qué sabía que no eres de Madrid y tú tampoco?
1: ¿Por qué?
2: Porque habéis dicho bocadillo de calamares. Perdonadme,
1: lo mayor
2: es un bocata de calamares. ¡Bocata! Y es más, se dice bocata calamares.
1: Bocata calamares.
0: Perdona,
2: ¿quieres un bocata, bocata calamares?
0: Que sepa que, como bien ignoras, te voy a desayunar un poquito.
2: A ver.
0: El bocata no es tan antiguo como tú piensas, la palabra bocata.
2: ¿No? ¿De dónde viene?
1: No sé dónde viene.
0: No es tan antigua como tú piensas.
2: Pero de aquí
0: es de Madrid y de muchos sitios más. ¿Vale? Porque ahora se aplica lo del cata a todo el mundo. Es un segurata.
2: Ah.
0: Un segundo, no sé qué para todo eso. Y el bocata es el bocata.
2: Patata,
0: es
2: bocadillo. Por ejemplo.
3: El programa.
0: Pero bueno, que sepas que no es tan antiguo.
2: No, si yo no digo que sea antiguo, pero me resulta. Es que yo a lo mejor lo digo así: bocata, quiero un bocata calamares.
3: Ahora, y una cosa que está clara.
0: Bocata de panceta, ¿no te gusta? Bocata de panceta.
2: Pero él dijo bocadillo de panceta con queso.
0: Ah, porque tú. Entonces tú no eres de Madrid, tío.
2: Ah, no, yo soy gilipollas.
0: Eso lo has dicho tú, ¿eh? Yo no te voy a llevar la contraria.
2: Ya, tampoco has dicho que no.
3: Y encima del Barça. Es que es para matar.
0: A ver, vuelvo al inicio.
2: A ver.
0: El chiringuito somos todos, ¿no?
2: Sí, yo sí.
0: ¿Os habéis dado cuenta de que cuando un grupo de amigos se va de vacaciones a determinada playa, imaginemos agosto, ¿no? Y entonces está ese grupo de amiguetes que van a la playa. Siempre van armando lío. O sea, no se entiende muy bien lo que dicen.
2: Ajá.
0: Vale, pero van gritando. Hasta que se tiran al agua y tal. Pero antes de esto, normalmente, pues el día que llegan allí, lo primero que hacen es ir a la playa, lógicamente, para estrenar el tema. Y pasan y ven el chiringuito. Y ven allí paella, tanto. Podemos encargar una paellita para mañana y tal. Vale. Y entonces encargan una paella, son 12 ellos, 12 amiguetes.
2: Ajá.
0: Encargan una paella para 12. Problema, al día siguiente, claro, se han ido de marcha toda la noche, el 6% están sin cobertura, están totalmente ilocalizables, vamos, están perjudicados. Y entonces llegan y solo son 6 los que están a...
2: Ajá.
0: Claro, ya han pagado la paella y todo el rollo, llegan los 6 y lo vamos a dejar aquí. Entonces, ¿qué hacen? Una paella para 12, se la comen entre 6.
2: No me parece.
0: Imagínate después de comer la paella como están esos cuerpos.
2: Se pueden mover.
0: Esos cuerpos.
3: Pero es que una paella de 12 comen por lo menos 18.
0: Claro, y claro, sí.
3: Una paella. Al lado de mi casa hay una paella de 2 personas y comemos 4.
0: Claro.
2: Mi mejor amigo es de Madrid y se fue la pandemia a Valencia a vivir. Después de la pandemia se fue a vivir, se ha echado novia y tal, y ha tenido un niño en diciembre.
0: ¿Una paella?
2: No, un niño.
0: Ah, un niño.
2: Y fuimos a su casa a ver al niño y tal y cual, y fuimos a un sitio a hacer una paella. Decían, las mejores paellas tal, digo, pero si es que estarán muy ricas, pero es que el arroz, no, o sea,
1: es que
2: se
1: tiene
2: ve,
1: que ser así, que es que es así.
2: Es que es lo que dicen.
1: Un centímetro de arroz.
0: No, pero eso es en Alicante, no confundamos, no confundamos.
2: Échale arroz a ello, hombre.
0: No.
1: Las paellas tienen que tener un centímetro.
2: Échale arroz.
0: Mira, escúchame, por favor.
1: Se apelotona todo
0: el centro. Hacedme caso que soy una persona, soy un sabio. Por favor, escuchadme.
4: ¡Ay, boludo!
0: Ya voy, Emilio. A ver, la paella en Alicante, el arroz es
2: con en Alicante.
0: Mucho socarrat, ¿vale? Y es muy finito,
1: Súper finito.
0: Es más gordo en Valencia, en la paella
1: un
0: de Valencia,
1: más,
0: ¿vale?
1: Sí.
0: Si entramos en lo que es el arroz en paella, porque la paella no es el plato, paella se llama el recipiente donde se hace, ¿vale? Pues se llama arroz en paella, ¿vale? Entonces, ¿qué pasa?
2: Sí, que le echen arroz.
0: Llegan 12 tíos y encargan una paella para 12, que es un paellón que no, parece una plaza de toros, aquello.
2: Sí.
0: ¿Vale? Y se la comen entre 6 y esa gente después de comer, ¿tú crees que hablan algo? Están mirando, uno con un palillo, mirando con la pinada perdida, ¿sabes? El palillo aquí jugando y tal. El otro, nadie dice nada, alguno, si acaso, hace. A paella. Y tal, pero vamos, nadie habla nada, ¿no? No habla nadie nada. Nadie habla nada, ¿no? Hasta que uno se le ocurre decir. ¡Qué calor! Hay como conversación única, todo el mundo dice: ¡Qué calor! Y tal. Y siempre hay otro que responde después de 4 minutos y dice: ¡Ayer sí que hizo calor!
2: Es verdad.
0: Y hay

0: Otro más que dice, pues el domingo va a hacer más calor todavía. O sea, como conversación única, digamos, porque no hay, no hay tema para hablar.
1: No tiene
0: esa paella te, está, te ha comido todo. La sangre se te está subiendo, se te está yendo al estómago, te baja desde la cabeza. Y
2: cuando se hincha el arroz.
0: Se va inflando eso, claro.
1: Pero claro, igual que infla, nada. Desinfla. Llega y un nadie, momento que dice,
0: nadie habla nada.
2: Hasta que, wow.
0: Hasta que de repente ven a uno de los seis que se han quedado, ¿sabes? Que viene corriendo por allí, por la playa, viene, pero no viene corriendo como vemos en las películas o en los anuncios, esto que viene uno corriendo en cámara lenta. ¿Has visto un anuncio que había? Que iba un tío corriendo y llegaba una piba y la cogía como si no pesara. Y se daba vuelta y la canción de It's a blue darling, wow, wow. ¿Quién coño va así por la playa, tío? Si vas normalmente con un calzoncillo, o sea, un bañador que te ha comprado tu mujer en el Carrefour, que suele ser dos tallas más grandes de lo que necesitas, ¿vale? Y te lo atas así a tope para hacer una morcilla y vas caminando y con los dos patillas que parece un... parece claro, un pajarito. Y vas corriendo y vas diciendo con la cerveza en la mano y vas diciendo ¿cómo que para la arena? Claro, así sí va la gente, tío. La gente normal, porque nos engañan en la televisión.
2: Wow. Sí, sí, sí.
0: Se enseñan cosas que no son reales. No. Vale, vas así. Entonces llegas un momento en que, claro, nada más llegar donde están todos los demás, se quedan mirando, claro, esperando y sabes que si este trae algún tema para hablar. Porque, y nada más llegar dice...
1: Me quema los pies.
0: No, dice, ¿habéis dado cuenta el calor que hace? Y dicen los demás, oh, pues si no lo comenta, no ni cuenta, tío. O sea que, y es verdad, y siguen. Y nada, y no hay conversación.
1: No hay capacidad de nada.
0: ¿Te dais cuenta? Hasta que a uno se le ocurre hablar del gobierno. Y ahí sí, ya se abre la espita y ya empieza uno, va acá, el otro. ¿A mí me vas a contar estos? Que decían que iban a subir dos cosas que empiezan por T, el transporte y todo. Son unos cabritos y les quito años. Y ya no se puede aguantar esto, porque hay que ver cómo está la cosa. Porque te das cuenta, dices, ¿qué, macho? Dices, yo fíjate que ya tengo una edad y es que recuerdo que vamos, desde lo de cuando hicieron lo de Maastricht, tío.
2: Una película hecha.
0: Wow. No, en Maastricht, sí, la ciudad aquella que. Claro, que hicieron
3: que ha visto.
0: Un tema, un sistema económico para la comunidad europea. Sí, ¿no? Sí. Y ya hay alguien que mira allí y dice: Maastricht, ¿tú qué opinas de lo de Maastricht? Y dice: yo, si mete goles, no se le ficha y ya está, no hay ningún problema. Ya. Y ahí sí, ya. Se aparta la política y se empieza a hablar de fútbol. Pues de fútbol sabemos todos. ¿Vale?
2: Bueno, no todos.
0: Bueno, todo el mundo cree que sabe de fútbol, sí. Todo el mundo, y empieza a hablar. Tal. Pero yo lo que no entiendo, 4-4-2, tío, como el Barça y tal, no sé qué, pero tenéis que ver y tal, el Madrid.
2: ¿Para qué han fichado este?
0: No, porque fíjate, yo mandé este y tal, porque tenía que hacer pase de la muerte. Y por si es que es facilísimo.
2: Yo no voy a
0: se la dan
2: yo no pagaría
0: y tiran para atrás y tal, yo no pagaría ese dinero. Y tal, y todos hablando de, ah, porque fíjate este, porque no sé qué, porque... Y cada uno habla y sigue, y ya es el fútbol el que
2: eclipsa todo.
3: Y se reúne, siempre hay uno que dice, sí, pero vende muchas camisetas. Mi vecino sí. Trabaja en Primark y vende muchas camisetas y no gana ese
0: dinero. Y no gana ese dinero, claro, claro, por supuesto.
2: Y
0: todo el mundo habla de fútbol y de estas cosas y tal, y no sé qué. Hasta que uno dice... Con el segundo de mi casa hay una tía que está más buena. Y ahí se aparca el fútbol, la meteorología, total. La política, soltando que entra el sexo.
1: ¿Qué bueno, tendrá el sexo?
0: En eso sí que somos máster todos. Sí.
2: Todos.
0: Sí que sabemos, madre mía. Cada uno empieza a contar su historia, que son historias personales.
2: Wow.
0: Que no se las creen ni ellos. Sí. O sea, empieza... A contar.
2: Yo cuento un montón de esto.
0: Pero bueno.
2: Yo soy el líder.
0: A contar de cada uno.
2: Yo soy el líder.
0: Sí, pero cada uno ya cuenta su rollo, ¿no? El otro día he hecho un polvo con una americana y tal. Dice, ¿qué tal? Dice, mucho calor, me la tuve que quitar, no sé qué.
2: Mariano, o sea, por favor.
0: Cada uno cuenta su rollo, ¿me entiendes? Tal. Y entonces, bueno, pues sí, porque tal, porque fíjate que estábamos allí, no sé dónde y tal, y vino una piba. Y me fui con ella y cada uno cuenta su historia, ¿no?
2: Qué bonito.
0: Hasta que uno de ellos se queda mirando y dice, buah, ese fue el otro día. Y cuenta la historia que se sube a un armario.
4: Wow.
0: Y ese famoso cuento que se cuenta, sí, ¿no? Y tal, y entonces, ¿qué pasa? Que dentro del grupo siempre hay uno que escucha, pero no participa. Ese es sospechoso. O sea, no es que no tenga experiencia, no tiene, igual que los demás, pero no le da por contar, no tiene esa, ese rollo de charachero. De... Entonces, claro, dicen, bueno, pues vamos a ver por dónde sale el asunto. Claro, este tío toma nota. Y cuando llega a casa...
2: Apunto.
0: Sí, apunta, apunta.
2: Toma nota.
0: Cuando llega a casa, intenta hacerlo. Se sabe la letra, pero de la música no tiene ni puta idea, o sea... Llega un momento y entonces dice a la señora Maribel, te voy a hacer el amor como nunca, Maribel.
2: Maribel, ojito Maribel, que viene Maribel.
0: Vas a disfrutar, Maribel, como nunca, Maribel.
2: Oh, Maribel.
3: Maribel.
2: Te oí, Maribel.
0: Y entonces ella le dice, claro, ella... La pobre mujer que pensaba que fornicar era una tarjeta de crédito, imagínate. Y le dice, ¿y yo qué tengo que hacer? Y dice, tú nada, porque la parte activa la hago yo, que soy el varón.
3: Mariano, al grano, que yo tengo el Mario en casa y vale, eso vale, me vale, interesa. Vale.
0: Y entonces le dice, no, mira, no te vas a colocar encima de la cama, desnuda.
2: Ay, Maribel.
0: ¿Vale? Wow. Yo me voy a subir al armario.
2: Ay, Maribel.
0: Y cuando estés preparada, apagas la luz y yo me lanzo. Y vas a disfrutar, Maribel. Oh, como Maribel. Nunca.
2: Ay, Maribel.
0: Maribel.
2: Lo que se viene, Maribel.
0: Y así lo hicieron. Ella se colocó encima de la cama. Él se subió al armario, le costó un huevo, porque claro,
1: a ver, no,
0: no tenía donde asirse en el armario, entonces se tuvo que sacar los calcetines para que no resbalara sobre la formica del armario, para hacer un poco de, claro, ¿sabes? Hasta que por fin consiguió subir al armario. Y cuando ya estaba arriba, él le dijo, ¿estás preparada?
2: ¡Ay, Maribel!
0: ¿Maribel?
2: ¿Cómo te vas a poner, Maribel?
0: Y ella le dijo... Sí. Y él le dijo, voy.
2: Ay, Maribel.
4: Wow.
2: Ay, Maribel.
0: Voy.
2: Maribel.
0: Maribel no le dijo nena. Esta vez le dijo nena.
2: Nena.
0: Voy, nena. Le dijo,
2: voy, nena.
0: Voy, nena.
2: ¿Y fue?
0: Y le dijo, apaga la luz.
3: Apaga la luz.
0: Y entonces ella apagó la luz.
2: Oh, Maribel, ¿cómo te va a poner?
0: Imagínate, ese tío subido al armario. Un rato. Que claro, no sabía muy bien dónde estaba la cama en ese momento, que había perdido la ubicación.
2: Mal.
0: ¿Vale? Y esperando un poco, ya se oye la voz de ella. Y dijo, ¿vamos a estar así toda la noche? Claro, apúrate un poquito, colega. Y le dijo, espérate un momento.
2: Maribel.
0: No, nena. Le dijo de nena. Le dijo nena de nuevo. Nena. Dijo, espérate un poco, nena. Porque si tú notas cuando es el impacto, no vas a disfrutar lo mismo.
2: Nena.
0: Maribel, esta vez le dijo Maribel. Maribel.
3: Me está liando, Mariano. Claro,
0: dijo Maribel, esta vez.
1: Ahora Maribel. Maribel.
0: Y entonces dijo. Y total, que ya después de ya casi 7 minutos, él se lanza.
2: Oh, Marinena.
3: Maribel, nena.
0: Y se calzó un ostión. Mira, como caía entre la cama y la pared era de gotelet.
2: No.
0: Y él iba desnudo, se iba raspando toda la espalda. Es carne viva.
2: Y Marinena ahí.
0: Se golpeó contra la mesita de luz, que podía haber tenido 2 tiradores, pues tenía 5. Se dejó los aros olímpicos. Los aros olímpicos en la frente, tío. ¿Vale? Y entonces fue con él, ya se quedó vidente, porque golpeó con el suelo, con los dientes, se quedó con 2 dientes nada más, se quedó vidente él, ¿vale? Y ahora él gritaba él. Claro, y le dijo Maribel, mira, no me gusta nada esta forma porque disfrutas tú solo.
2: Está bien, está muy bien.
3: Mariano, pero te has comentado una cosa importante, ¿eh? Que siempre en el grupo siempre hay uno que se hace el tonto.
0: Sí, siempre hay uno que se hace.
3: Yo ya nací con eso. Pero a veces los tontos Hacer los tontos, cuidadito, ¿eh?
0: Porque sí, no, que... cuidado que engañan. Cuidadito. Engañan.
3: Que se fue a la parroquia y le dice, vengo a confesarme. Sí, dice, dime. Dice, es que es un pecado, es que me sabe mal. No, no, pero dime. Es que me sabe mal que se... Dime, tío, que yo estoy aquí.
0: Tío, no, le diría
1: padre,
0: dime, hijo, ¿no? Le diría, no, mi hijo.
3: Dime, por favor. Sí. Dice, es que me he follado una del pueblo.
0: Ah, ¿en serio?
2: ¿Puedes decir pueblo?
1: Uy.
3: Sí. Y le dijo, dice,
0: hasta
3: bueno,
0: ahora decir pueblo es complicado. Sí.
3: Dice, bueno, dime, bueno, no pasa nada. ¿Quién ha sido? Dice, no, padre, no se lo puedo decir. Dice, este tío, dice, ¿cómo? ¿Pero cómo que no? Dice, no, ¿cómo le voy a decir, padre, a usted, que el pueblo es muy pequeño? Pero que no, pero dime quién es, lo tengo que saber. Que no. Te voy a ayudar. Dice, la hija del alcalde. Dice, no, ¿cómo es la hija del alcalde? No, padre, dice, pues no te pongas así, macho. La de la papelería. Que no, hombre, por Dios. Dice, bueno, la de la carnicería. Dice, que no, está. Dice, la de la ultramarinos. Dice, no se lo voy a decir. Dice, bueno, vete ya al carajo. Rájate tres Padres Nuestros, tres Ave Marías y vete y olvida. Y no vuelvas más.
2: Y pega la vuelta.
3: Y cuando se va el tontito del pueblo, sí. Dice, hombre, Ambrosio, ¿cuánto tiempo? ¿Qué tal? Dice, aquí, que vengo de confesarme. Y eso, he ido ahí al cura a decirle que me he follado una del pueblo. Dice, y... Dice, hombre, dice, pero si tú en tu vida no has comido nada, dice, ya, así me entiendo de las que follas, ¿sabes?
2: ¡Oh, Paco!
0: Claro, a mí se había hecho una agenda. Claro, se había hecho una agenda.
2: Bueno. De verdad, es buenísimo.
3: Pero, no, es que el tío es tonto, pero...
2: ¿funciona? Porque yo mañana voy a confesarte.
3: Bueno, hombre, funcionar, había... ya tengo los nombres. Lo que pasa es que aún no...
0: Claro. Había uno que estaba el hombre... Estaba un poco fastidiado, que le dice a un amiguete, dice, joder, tío, ¿qué ha pasado? Dice, nada, dice... Mi mujer dice que, yo qué sé, me he casado con ella y hace un mes y tal, y todo el mundo me dice cosas y tal, dice, pero ¿con quién estás casado? Dice, coño, le dice, Maripili, la de la farmacia, ¿la conoces? Dice, sí, la hermana, María Ángeles, que tiene una papelería en el pueblo, le dice, sí. Dice, bueno, pues con esa me he casado, y dice, no me jodes, tío. Dice, sí, ¿qué pasa? Dice, si esa se la ha tirado todo el pueblo.
2: Vaya.
0: Dice, pero ¿qué me estás diciendo? Dice que se la ha tirado del pueblo y dice, joder, ni que el pueblo fuera Nueva York, tío.
3: Oye, Mariano, ¿qué claro, cosita?
0: Hay gente, estos son chistes muy antiguos.
2: Sí,
0: ¿sabes?
2: Sí.
3: Yo si alguien Paco, se ha ofendido por el chiste, es humor. Sí.
2: El humor es amor.
0: Pero no pidas perdón nunca.
3: Ah, vale.
0: No pidas
2: ¿por qué?
0: Perdón.
2: ¿Por qué?
3: Bueno, pues entonces disculpas.
0: No, nada. No, fuera, ya está.
3: No, yo siempre, hay gente que se puede
2: ¿y el humor? Antes habéis comentado de que se me ha quedado un poco la pregunta. ¿Habéis tenido alguna relación con gente de otro país?
0: ¿Cómo? ¿A qué te refieres?
2: Pues sí, yo soy de España, pues con alguna francesa, alguna portuguesa.
1: ¿Qué tipo de relación?
0: A nivel de tema paterno-filial, dices.
2: Paterno-filial, sí.
0: Sí, bueno, pues sí, ¿por qué no?
2: ¿No habéis catado? Sí, porque no. Entonces estás en Mallorca.
3: Yo te digo una cosa que tú creo que...
0: Hombre, ahí los veranos sí.
3: Yo pido perdón.
0: Claro, los veranos siempre pillabas algo.
2: Yo
3: pido perdón por el tema de la casa antes, ¿no?
0: Dos chicas francesas y un chico sueco.
3: ¿Sí, un chico sueco? ¿Eh? Sí, un Ikea.
2: ¿Un Ikea?
1: ¿Un Ikea?
2: ¿Y qué hacen?
0: Pues nada, vestida de azul y amarillo.
2: Muy bonito los colores. Combinamos súper bien los Simpsons.
3: Sí, es de Ikea. Pero,
0: ¿y esto me dijo, ¿quiere bolsa?
2: Porque antes habéis comentado antes de...
1: ¿Por qué?
2: Porque habéis comentado antes y se me ha ocurrido la pregunta. Porque, a ver, que yo tampoco soy muy lógico.
1: ¿Y qué curiosidad es esa tan
2: No, pues a ver si habéis estado con personas de otros países.
0: Sí, sí, tengo que decir que el idioma no es ninguna...
1: Sí, con un japonés.
2: ¿Con un japonés?
1: Sí.
0: ¿Y ligaste con el japonés?
4: No. Wow.
2: Y dijo, ¡ya está!
1: Ya está. Es que decía ya está y ya...
3: ¿Ya está?
0: Yo tengo un amigo, creo que lo conté el otro día. Se lo escuché al comandante Lara, que lo había contado. Y también, sí. Se había casado con una chica... ¿Os acordáis, no?
2: Bueno.
0: Qué bonito es, qué
2: precioso. Es que el amor intercultural es súper bonito.
0: Sí, porque dice que se casó con una chica de Vietnam, la vietnamita. Ajá. Entonces, bueno, pues lógicamente el problema del idioma, ¿vale? Un español aprender vietnamita, pues yo qué sé, es complicado. Pues no a vietnamita, aprender español, pues también es complicado. Entonces, bueno, pues eso. Y le contaba al amigo, dice, ¿qué tal? Dice, bien, dice, hay cosas que no terminamos de entender, ¿no? Con las comidas, ella me pide cosas, yo le traigo una cosa y ella me dice que no es eso, tal, no sé qué. Pero bueno, poquito a poco vamos haciéndonos el uno al otro y tal, y muy bien. Dice, ¿y lo demás qué tal? Dice, lo demás bien. Dice, no, el sexo. Bien, bien.

0: Bien, bien, lo único que yo sé, yo hay veces que no la entiendo porque cuando estamos ahí haciendo el amor y ella me dice, llama, llama, llama, llama. Y yo digo, ¿que llame a quién? ¿A quién llama? ¿A quién llama? Y tal, entonces, y ella, llama, llama y tal. Y yo no sé quién quiere que llame y yo me levanto, cojo el móvil y ella, no, no, no, llama, llama. Bueno, pues no sé qué, ya llegó un momento que, bueno, pues no tenía ni idea. Y entonces dice el amigo, coño, pues cuando te diga llama, llama, le dices, llama tú.
1: Claro.
0: Y así ves que es lo que... Que es lo que hay, claro. Entonces yo digo, bueno, pues sí, mira, lo voy a probar, me parece buena idea y tal. Total que, bueno, llegó la noche, estaban ya en el tema de... Pues en el plenipotenciario. Estaban allí, pues eso, con... En fin, haciendo sus cosas y tal, muy bien, todo fenomenal. Y en un momento ella le grita a él de nuevo, llama, llama, llama, llama. Y entonces él le dice, llama tú, llama tú.
1: Wow.
0: Y entonces ella saca el dedo anular, lo yergue, lo pone tieso como el cerrojo un penal.
1: Ajá.
0: Lo moja un poquito y se lo coloca por detrás en el recto.
1: Vaya.
0: Le coloca y hace raca. ¿Vale? Y entonces él empieza a gritar. ¡Cuelga, cuelga, cuelga, cuelga! Es maravilloso. Mira, estuve lo mismo 5 minutos riéndome. El comandante Lara, que me encanta, ya me río con él un montón, es un crack. Y contó este chiste y te lo juro que yo es que me partía de risa.
1: El otro día escuché yo a un chaval, es que no voy a decir quién es, pero él va a saber quién es.
0: Pero si es bueno, dilo.
1: No, es un chaval, es un compañero de Laura del trabajo. Y dijo que es que hay bosques que mejor que se mueran vírgenes.
2: Wow.
0: Esto me parece una cosa soez, fea
1: caminos que son indisfrutables.
3: Y otra cosa quería decir yo con el tema este de momento, hay cosas que son muy desagradables, que es el tema de los gases. Por favor, gente.
0: ¿Cierto?
3: Sí, que la gente tiene... No te rías.
0: Perdona. Que llega un momento que puede ser un...
4: bien, pero pasó una temporada, acordaros.
0: Me acuerdo, joder, que sí me acuerdo, ya lo creo yo.
4: Una temporada terrible.
0: Tengo todavía las mascarillas que me compré.
1: Antes de la pandemia. Sí, ya veníamos.
0: De carbono eran.
3: Mariano tenía un muy buen amigo suyo.
0: Cierto.
3: Que tenía el tema este...
0: Dilo, Ángel. Ángel.
3: Ángel, que el problema es de los gases. Mariano le dijo un día, pero Angelito, hijo mío, pero tu mujer no sospecha nada, que tú sufres de gases. Y Angelito le dice... No, Mariano, pero yo creo que algo se huele.
0: Es un chiste muy bonito, perdona, ¿no? No, machaquemos a... No, es un chiste que está muy bien. De hecho, yo estoy seguro de que habrá gente que lo va a escuchar y lo va a contar después.
1: Lo voy a contar en mi próximo show.
0: Claro.
3: Mira.
1: Lo voy a contar.
0: Claro.
1: Ya os invitaré, por cierto, que tengo acto dentro de poquito.
4: No te vas a ir de rositas.
3: Momento. Invitar sin pagar, significa.
1: Tú estás invitado a mi vida, Paco. A lo que quieras de mi vida.
0: Fíjate.
3: Vale.
0: Esto es compañerismo y no...
1: Paco,
3: oye, padre. Pero mira, ¿qué haces luego?
0: ¿Qué haces luego?
1: Yo me tengo que ir.
0: ¿Tienes bolsa?
3: ¿Dónde tienes que ir?
1: Yo tengo que ir a... tengo que ir a Laura en casa, sacar al perro...
0: A ver, chicos,
3: no hagamos
0: como casi todas las noches, porque yo ya llevo un déficit ya en el mes, y mira que vamos pronto del mes, pues sí. Llevo ya un déficit de un 40% de las noches que salimos, tío, salimos más que el camión de la basura.
1: Nos conocen ya en todo el barrio, en todos los barrios.
0: Ya.
1: De los barrios.
3: ¿Aún queda algún barrio que no nos
1: En Logroño, Logroño en la calle Laurel. Tenemos que ir. Podríamos grabar un día en la calle Laurel.
0: Laurel, Logroño, yo conozco perfectamente la calle Laurel.
4: El Orebo, el León, en la
1: barrio húmedo. ¿En la zona húmeda? Allí lo llaman barrio, Lola.
4: Sí, es verdad. Hijo, son zonas.
0: Bueno, vamos a Siche, la calle del pecado también. Si queréis.
4: Siche,
0: la calle del pecado.
1: ¿Dónde está yo ahí?
0: Es maravilloso.
1: ¿Por qué no he estado ahí?
3: Pues podríamos ir. Para eso vamos a Mallorca y nos comemos uno enseñado a todos.
0: ¡Ay, qué rico!
4: Si es verdad.
0: Ay,
4: Lola, qué si es verdad.
1: Tenemos que hacer el on tour este.
0: Sí, sí, tenemos que hacer el on tour. Sí,
1: on tour.
0: Estamos en ello. Oye, tenemos que irnos, chicos.
1: No.
0: Sí, porque ha llegado el tiempo.
1: Ahora que íbamos a dar fechas.
0: Pues ya, pero bueno, ¿qué vamos a hacer? Hemos terminado. Mañana más. Y no te preocupes, esto continúa.

0: Mañana podríamos hacer eso de las ciudades que vamos a visitar.
1: Ah, perfecto. Me parece.
0: ¿Te parece,
1: eh? Sí, sí.
0: Sin dar fechas.
1: Sin dar fechas, para perfecto. Claro. Okay, venga. Pues entonces ya nos vamos a despedir. Quiero agradeceros mucho que hayáis estado
2: gracias
1: ahí.
2: Gracias a todos.

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Buenas noches y bienvenidos a un capítulo nuevo de La Factoría aquí en Onda Madrid. Mi nombre es Wally López y estoy preparadísimo para darte lo mejor de la música electrónica en los próximos 60 minutos, como siempre, a través de la sintonía de Onda Madrid. 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

0: Vaya horita que nos hemos marcado hoy. Gracias por acompañarme una edición más de La Factoría en Onda Madrid. Mi nombre, Wally López. Te quiero. Chao.
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